0: Vamos haciendo una aproximación general.
1: Sí.
0: La encuesta dice que el 93 o 90 y pico por ciento de puertorriqueños se declara cristiano.
1: ¿Cómo?
0: Cristiano.
1: 93%.
0: Sí, sí, más o menos, ¿verdad? De nuevo, no tengo los números conmigo. Entonces, hace una distinción entre el cristianismo católico y el cristianismo evangélico.
1: Evangélico protestante.
0: Protestante. A mí la palabra protestante me parece negativa. Me gusta.
1: Sí, pero eso después yo te lo puedo explicar con calma.
0: No, yo prefiero utilizar la expresión el cristianismo evangélico, que me parece que refleja muy más. Pero nada, eso es una expresión mía. Sí. La cuestión es que dice el 80% es cristianismo católico.
1: Perdóname. ¿El 80% del 93 o el 80% del 100?
0: No. El del 93 o del porciento
1: del 93 cristiano. Que ellos dicen, de ese 93, el 80.
0: El 80%.
1: Es católico.
0: Es católico. Y hay otro. Y un alrededor de un 20 y pico por ciento se declara evangélico, por decir así, o protestante. Él dice también que la gente que se declara cristiana, hay un porciento significativo, de nuevo, no tengo conmigo los números en este momento, lo veremos en otros programas, que se declara cristiano, o sea, ese 90 y pico por ciento, hay un sector significativo que dice no identificarse con instituciones religiosas ninguna, sea católica o evangélica. Y por lo tanto,
1: esos son los flotantes.
0: Es
1: que el término cristiano es genérico, lo han tomado como genérico.
0: Claro, pero un poco la idea es que la mayoría de los puertorriqueños no se identifica con ninguna institución religiosa,
1: no van
0: católica o evangélica.
1: Sí.
0: Y también afirma de que concluye, a base de estos datos de porcientos y de análisis de encuesta, porque las encuestas parten de unos principios que dicen reflejar de manera objetiva cómo piensa o la realidad de un país. Yo siempre tengo una cierta propensión a
1: dudar. Tú tienes tus dudas razonables de esa encuesta.
0: De todas las encuestas.
1: Ah, no, porque yo tengo una ahí.
0: Sí, y la veremos ahora. Pero a mí siempre las encuestas, porque a veces las encuestas son más bien propuestas ideológicas editorializando la realidad de país.
1: O sea, que tú puedes hablar la sardina para tu brazo.
0: Claro, pues tú imagínate. O sea, cuando Donald Trump ganó en el 2016, el Washington Post, el día antes de la elección,
1: lo daban por
0: perdido. El New York Times decía lo siguiente: Trump tiene solo un 15% sí, de ganar.
1: Le daban una pela.
0: 85% Hillary va a ser presidenta.
1: Imagínate.
0: Además, todas las estaciones daban encuestas y afirmaban de manera categórica, este no gana nunca. Y entonces, pues no solo ganó. Y le dio a nivel del voto electoral, que es lo que determina la presidencia, y que refleja la diversidad de país. Porque a veces, no, el voto electoral y el voto, por decir así, directo. No, el voto directo es el que... No, porque imagínate que fuera voto directo. 5 estados determinarían la presidencia.
1: Exacto.
0: Y los otros no podrían decir algo. Y evidentemente refleja la diversidad de país. Nada, por lo tanto, siempre tengo cierta propensión negativa. Ahora, yo he visto dos encuestas que se han hecho, y ahora usted me va a presentar la suya, Apóstol. Yo he visto dos encuestas, una de Pew en el 2014 y otra del Sagrado Corazón, la Universidad del Sagrado Corazón, en el 2023. Las encuestas en general determinaban que había más o menos un 35% del sector protestante en Puerto Rico. Y yo creo que refleja que la iglesia protestante, sin duda, se ha consolidado en nuestro país, entre otras cosas, porque ya no es meramente conversión, sino más bien son familias que nacen dentro del protestantismo y que prolongan, por decir así, la fe en sus descendientes. Es un crecimiento natural. Yo creo que es distinto cuando una encuesta refleja los pueblos donde la presencia religiosa es mayor y que yo creo que todavía se conserva mucho más la presencia, por decir así, católica, que por ejemplo las grandes ciudades del país, Ponce, Mayagüez, San Juan, sobre todo el área metropolitana, que San Juan no es solamente el municipio de San Juan, es todo el área metropolitana. Exacto. Entonces yo creo que ese contraste, de nuevo, yo no conozco los datos porque no la he visto publicada, el modo como se aproximó. A mí lo que sí, y es mi crítica, ahora le dejo para que usted hable, pastor, a mí lo que yo critico de estas encuestas, la del Sagrado Corazón fue lo mismo, etcétera, es ese contraste que quieren presentar entre la fe, por decir así, silvestre, uh-huh, la gente se declara cristiana, y la fe religiosa institucional. Es que esos contrastes, esas críticas, que para mí son lugares comunes, no reflejan, al menos yo que vivo, y usted, pastor, usted y yo, que vivimos el día a día, el contacto directo, no encuestas artificiales, vemos que hay un despertar y un hambre de conocer la palabra, de tratar a Jesucristo, de reactivar, por ejemplo, los católicos, la riqueza de su fe católica y la preocupación que tienen, porque la iglesia, la fe, se refleja también en nuestro sistema electoral, en las elecciones de un país que quiere ver reflejado en sus instituciones públicas, en la defensa y en la y en los valores, lo que piensa la mayoría silente de este país.
1: Para que tú veas cómo dentro de eso, hay encuestas que se amañan, y eso tú lo sabes. Y si la encuesta de la Universidad Católica la hicieron en el recinto, pues obviamente va a ganar el 93%, el 80% va a ganar la Iglesia Católica. Pero lo que dice una encuesta, y nosotros no tenemos ningún problema de que...
0: Sí, lo que es.
1: Que lo que es, si el catolicismo es mayor que la Iglesia Evangélica, con eso ese no es ningún problema. Qué bueno, dentro de todos modos, están buscando de Dios de una forma u otra. Ahora, lo que es tratando de ver... uno, como que la mía es más grande que la tuya o la tuya, sí. Ahí es donde yo creo que raya el problema.
0: Es una inmadurez que, exacto, no debemos tener.
1: Y aquí hay una encuesta de entre el 2022 al 2024 que la hicieron el CIA World Factbook, que ellos dicen que aproximadamente entre el 56 y el 63% de la población se identifican como católica. O sea, está en ese más o menos, 56, el rate. Y que mientras que alrededor del 33% se identifica como protestante, principalmente pentecostales.
0: Sí.
1: O sea, dentro de esto, yo creo que es lo razonable. Yo lo que debo entender es que es como un 60-40 para llegar a un happy medium. Pero lo importante de esto es que más allá... De estar buscando quién tiene más o quién tiene menos. O sea, al final yo soy una persona de datos. O sea, yo hago encuestas ¿para qué? Por ejemplo, un político hace encuestas, un candidato hace encuestas para saber dónde está con el electorado, cuáles son las áreas que yo tengo débiles y cuáles son las áreas que yo tengo fuertes. Subir las áreas que tengo débiles, para eso me encuesto. La pregunta es, la finalidad de una encuesta como esta, más allá de averiguar cuántos católicos pudieran haber o cuántos protestantes o evangélicos pudieran haber, más allá de todo, no tiene más ninguna finalidad. Entonces yo creo que las cosas se hacen para que uno pueda entrar en saber cómo estamos.
0: Pero, pastor, para que usted me siguiendo esa misma línea, ellos sacan una conclusión. Uh-huh. La iglesia tiene que mejorar sus estructuras institucionales porque la gente ya no se identifica. ¿Usted cree, usted que es del sector evangélico, usted cree que la iglesia ha perdido la capacidad de convocatoria, ha perdido la capacidad de poder ayudar a la gente a cultivar? O sea, que la gente está silvestre. ¿Cómo, uh-huh, usted lo ve?
1: Yo creo que dentro de esto, ambas, la católica como la evangélica, tienen que, ahora que está en la palabrita, está trending, refundarse. vamos a decirlo de esta forma. Yo creo que tienen que ver muchas cosas. Yo vi del Papa Francisco y ahora del Papa León, por decir de los católicos, han hecho unos cambios en algunas de las cosas que Dios tiene en sus posturas, que tienen que cambiar. La iglesia pentecostal también. Oye, aquí hubo concilios donde no aceptaban las pastoras. Entonces, han ido cambiando esto. O sea, aquí hay muchas cosas que nosotros tenemos que trabajarlas dentro de lo profundo. Y que para mí es más importante, no es lo que diga la doctrina per se que le escribió alguien, sino algo que tenga que estar fundado en la palabra de Dios, que es la base, es el fundamento del cristianismo, la Biblia. Y si lo que tú me vas a hablar a mí, yo lo paso por el crisol de la palabra, llámese pentecostal, llámese restauración, llámese católico, y cuando me pasa por el crisol de la palabra, yo debo entender, o sea, que es una doctrina de hombre.
0: ¿Usted cree que las instituciones religiosas en Puerto Rico, como dice esa encuesta y concluye, deben dialogar más con las inquietudes,
1: exacto,
0: de este momento?
1: Exacto.
0: E intentar crear, o sea, un aggiornamento, se dice en italiano, sí. Y el Vaticano II surgió en esa misma inquietud. Es decir, la iglesia tiene que ser fiel, te dice, a la palabra.
1: A la palabra.
0: A la palabra, a lo que Dios ha revelado. Ser fiel, pero a la vez ponerlo, por decir así, entendible a las inquietudes del hombre.
1: A las inquietudes.
0: Porque evidentemente los apóstoles no tuvieron que plantearse la bomba atómica.
1: Exacto.
0: Nosotros sí tenemos que plantearnos, y como usted dice,
1: la droga,
0: hay que aggiornar en el sentido de que tenemos que dialogar con la palabra para ver cómo podemos responder a esta nueva inquietud.
1: Exacto.
0: Porque la palabra es la misma ayer, hoy y siempre.
1: No, este grupo de personas, este tiempo que estamos viviendo, no es lo mismo de hace 20 años atrás, tampoco es lo mismo de hace 40. O sea, nosotros tenemos que ver que la sociedad va cambiando y nosotros tenemos que ir moviéndonos a unas cosas fundamentales sin perder la esencia del fundamento de la palabra de Dios.
0: La palabra, claro.
1: Es que ese es el fundamento, sin perder eso, sino atemperarlo a la palabra, atemperar los tiempos a la palabra. Y esto para nosotros es bien importante.
0: Claro, ese equilibrio no es fácil, pero exacto. Pastor, ya, yo creo
1: ya cogimos aquí un tiempo, pero
0: tiempo, yo creo que era importante, ¿verdad?
1: Sí, y esto hay que discutirlo. Pero mira, ha estado circulando por ahí una noticia de que hubo, yo estoy leyendo los diferentes medios, de que el partido, por decirlo así, para las elecciones del 2024, se ofrecieron a los confinados droga a cambio del voto, específicamente al partido Nuevo Progresista. Eso, independientemente, detuvieron el caso, pero siempre se queda el mal sabor. Siempre se queda el mal sabor. Pero a mí lo que me suscita inquietudes es que la gobernadora, por decirlo de esta forma, número uno, el caso lo paralizan en 2024, cuando acusan a Trump de paralizar el caso, cuando en el 2024 Trump no era el presidente. Eso es número uno. Trump no era el presidente en el 2024. Número dos, la gobernadora perdió en las cárceles. La gobernadora perdió, a menos que una famosa frase que decía don Luis Muñoz Marín: cojan lo que le den y vótenle en contra, pudiera darse. Pero yo creo que en este tiempo tan difícil, yo no sé si tú has tenido la oportunidad de entrar a la cárcel. Yo he tenido varias oportunidades.
0: Sí, y me parece, sí, he entrado.
1: Bien difícil.
0: Es una, para mí es la sucursal del infierno en la tierra.
1: Exacto.
0: Es un lugar de mis hermanos. En la cárcel hay capellanes católicos y evangélicos que están dando la buena batalla, y mucha gente buena. Sin duda, ese deseo que tenemos como país de la rehabilitación de la persona presa es uno de los valores de nuestra constitución y de nuestra cultura de país, que viene de nuestras raíces cristianas. La gente tiene siempre capacidad de mejorar en el futuro, de cambiar, de ser distinta. Nada está predeterminado, pero Sí, yo he tenido la oportunidad y tengo un joven de mi parroquia que desde el 2005 está preso en una...
1: Está confinado allí.
0: Confinado, por decir así, cadena perpetua.
1: Wow.
0: Y yo afirmo que es inocente de lo que se acusa. Afirmo que es inocente. Uno de los que... el que es responsable de en esta masacre lo puso bajo juramento. Y afirmo que es inocente y está allá adentro. Un joven que su vida quedó destruida, por decir
1: si
0: así.
1: Si es joven, imagínate, cadena perpetua, eso...
0: Él me decía, mire, padre, lo único que yo veo en mi ventana, porque está en el sur, en máxima seguridad, lo único que yo veo es pasar barcos por el sur de Puerto Rico.
1: ¿Cuándo pasan?
0: Cuando pasan. Tú imagínate lo que ese pobre joven supone la cárcel. Que
1: no, mentalmente.
0: Que a veces es la pena de muerte en vida.
1: Sí, sí, sí. Oh,
0: pero nada.
1: Mira, el caso es la pregunta que se están haciendo la gente ahora. Uh-huh. Fíjate que en los Estados Unidos los presos no votan.
0: Sí, no votan. Es una Puerto Rico.
1: Es Puerto Rico.
0: Pero permíteme hacer, y sé la pregunta. Yo lo único que digo es, a mí me parece indignante ese artículo de periódico.
1: Uh-huh.
0: Porque, claro, corre a correr una bola de nieve.
1: Una bola de humo.
0: Que es de humo, pero de nieve, que va creciendo y las autoridades federales no clarifican en las que está en juego su integridad.
1: Uh-huh.
0: Y yo creo que, pretender que uno político cambie droga por voto.
1: Uh-huh.
0: Sí, es verdad que en los ambientes de las cárceles hay mucha presión que a veces obliga a las personas a tomar actitudes que no quisieran. A veces no son ambientes de libertad y eso hay que afrontarlo en las elecciones como en cualquier otra cosa. Ahora, yo creo que los presos hay que rehabilitarlos.
1: Exacto.
0: Y que el ejercicio del derecho al voto, que es un ejercicio, es el ejercicio más importante democráticamente que tenemos como país, es precisamente parte de esa madurez y desarrollo, de esa rehabilitación, de sentirme que yo soy parte de una sociedad y que tengo que contribuir con mi voto democrático al bien común. Uh-huh. Ayuda a la rehabilitación. Yo estoy de acuerdo.
1: Exacto.
0: Yo me opongo a que se le quite ese derecho.
1: Eso
0: yo,
1: lo logró el exgobernador fallecido ya,
0: don Carlos Romero Barceló.
1: Carlos Romero Barceló.
0: Aunque después se arrepintió, dice.
1: Sí, él dice que después se arrepintió.
0: Pero yo creo, yo no me arrepiento. Y yo creo que es un paso de país que tenemos que preservar.
1: Yo creo que nosotros tenemos que estar en eso. Lo otro que...
0: Ya estamos casi. Qué bueno está esta conversación, pastor.
1: Mira, el Papa se reúne con el secretario de Estado. Cortito, dime cortito, rápido.
0: Pues mira, como sabemos, en las últimas semanas hubo mucha polémica en torno a la guerra de Irán. El presidente de los Estados Unidos no entendió que la responsabilidad de la iglesia es ser testigo de los valores, de los principios, y a la vez ser voz de los vulnerables, porque el problema de la guerra, es lo que decía el Papa, solamente puede ser entendido, aunque las razones sean justas, desde los pobres y vulnerables, de los que sufren, de los niños que mueren, etcétera, del hambre, de la miseria. Ahora, yo creo que esta reunión es importante, es abrir una puerta de diálogo. Hemos dicho que lo importante, lo importante es no crear trincheras de lucha.
1: Exacto.
0: Es puentes de entendimiento.
1: Eso es
0: lo importante. Creo que es importante que yo creo que por buen camino.
1: Vamos por buen camino. Bueno, vamos a ir a la pausa, pero no se retire porque, mira, venimos con el senador Jason Rosas y también venimos con el líder de Base de Fe del Partido Popular Democrático, Pastor Ariel Tirado.
0: ¡Esto se pone caliente!
1: ¡Esto se pone caliente! ¡No se vaya nadie!
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1: Bueno, y regresamos nuevamente aquí en su programa Sin Separación de Iglesia y Estado, y como dije ahorita, nos engalana el estudio aquí al senador Jason Rosa Ramos, del distrito Mayagüez, Aguadilla. Saludos, senador.
2: Saludos, pastor. Saludos al padre. Bien contento de poder estar aquí con ustedes durante el día de hoy.
1: Bien, queremos, ¿verdad?, saber de las inquietudes, los últimos proyectos que usted ha tenido a bien hacer para el distrito Mayagüez, Aguadilla. Porque, como dice Padre Carlos, esa área es la otra cara de Puerto Rico.
3: Es como otro Puerto Rico.
1: Sí. No, pero explícale a él, que es la gente que come, ¿qué? Yautía,
3: ñame, malanga.
1: De todo eso, pero por eso que estamos robustos y fuertes.
2: Yo presido la Comisión de Agricultura, precisamente.
1: Mira, ¿sí? Qué chévere. Ahora sí que podemos hablar. Así pero, que
3: Walter, yo tengo ahora para abrir este segmento. Usted, además de presidir, como nos ha dicho ahora, la Comisión de Agricultura, usted es senador de distrito, de zona. Por lo tanto, no son como los senadores, ¿verdad?, que son por acumulación. Ustedes representan una realidad concreta, ¿verdad? Responden a unas inquietudes. Sin duda, la Comisión de Agricultura, como cualquier otra comisión en el Senado, tiene una proyección mucho más nacional, ¿verdad?, las inquietudes de país. Pero, ¿cómo usted responde a esas inquietudes que tiene su sector? ¿Cómo usted las puede describir? ¿Y qué usted ha hecho en estos casi 2 años, ¿verdad?, por decir así, en su servicio como senador, que es su primer cuatrenio?
2: Sí, mira, una de las cosas, ¿verdad?, que nuestra gente del oeste reciente, es que los asuntos gubernamentales se enfocan mayormente siempre en el área metropolitana y no necesariamente en el oeste. Este servidor ha estado bien atento a todos los asuntos para que nuestra gente no se le deje atrás o que se le deje en el olvido. Nosotros en un año y 4 meses que llevamos en el Senado, nosotros hemos hecho más de 20 actividades comunitarias junto con el gobierno, ya sea ferias de servicios, ferias de salud, ferias de vacunación, buscando que los servicios del gobierno se le acerquen a las comunidades de la gente de nuestro distrito. En adición a eso, los proyectos que hemos radicado para eliminar procesos burocráticos para el desarrollo de turismo, impactan a toda una población, no necesariamente a la gente del oeste, sino a todo Puerto Rico, pero que son inquietudes que mayormente me dicen en la calle la gente de mi distrito. Así que en eso estamos enfocados, en que los servicios gubernamentales no solamente se miren al área metropolitana, que se miren también al área oeste, y yo creo que se ha adelantado mucho.
1: Y yo creo que dentro de todo esto, por lo menos, pero uno va siguiendo, tú sabes que nosotros le damos tracking a los senadores en cuanto a los votos de los asuntos que a nosotros nos concierne con relación a los valores, con relación a la fe y todo, y por lo menos yo que le he dado tracking, porque acuérdate que yo soy del área y él es mi senador.
3: Exacto.
1: Él es mi senador, uno de mis senadores, le doy tracking y me he dado cuenta que él ha estado votando siempre a favor de todo lo que tenga que ver con valores, todo lo que tenga que ver con la familia, todos estos proyectos que se han aprobado ya, estas leyes, por ejemplo, por decirte algo, ley 64, ley de libertad religiosa, toda esta ley, el senador ha estado votando a favor de cada uno de estos, porque es un senador de principio, ¿correcto? ¿Me equivoco o no?
2: Eso, no solamente he votado a favor, sino que soy coautor de la gran mayoría de esta legislación que hemos estado adelantando en pro de la familia, en pro de la iglesia, que es bien importante para mí.
3: ¿Cuál es, senador? Esa es una zona profundamente religiosa, es un país, como yo siempre digo, es casi como otro país. Esa área oeste tiene un sabor particular y hay una fuerte presencia activa de la iglesia, porque tal vez en los pueblos, a diferencia de las ciudades, en la que usted muy bien dijo, se ve todo el país. Fíjate que hay una expresión coloquial de pueblo que dice, vamos a la isla, como diciendo un poco, Puerto Rico es San Juan, y cuando salimos de San Juan vamos a la isla, como si fuera otro territorio.
1: Sí, otro pedazo.
3: Sí, exacto, otro pedazo de país. Pero la presencia en el área oeste religiosa es significativa. Hay santuarios, hay iglesias evangélicas de gran tamaño, mega iglesias en esa zona. ¿Cómo usted concibe y cómo ha sido su relación con estas instituciones religiosas en toda esa zona hermosa de país, en la que tiene tanto influjo? Porque la idea de las instituciones religiosas es que nos quitan las estructuras burocráticas y hacen que la ayuda a los menesterosos, a lo que Papa Francisco llamaba las periferias existenciales, lleguen de manera eficaz. La burocracia, las estructuras, la distancia, etcétera. ¿Cómo usted concibe y cómo ha sido su relación?
2: Mira, para decirte más, y se lo había comentado ya al apóstol Walter, lo que me impulsó a mí a decidir correr y estar en una candidatura al Senado fue que en el 2021 yo estoy en mi mejor momento hablando económicamente, porque estaba abriendo mi negocio, estaba siendo exitoso, pero también me convierto en padre por primera vez.
3: Qué bueno.
2: Y entendía que los senadores que habían en ese momento no respondían a los valores que yo le quería presentar a mi hija. Y eso fue el mayor impulso, además de que he estado envuelto en la política siempre y nunca había ocupado ninguna posición electa, pero ese fue el mayor impulso, ¿verdad? Además de que como me encontraba, como bien dije, como comerciante y había visto todos los retos que enfrentábamos los comerciantes y soy profesional de la salud, los retos que enfrentan los pacientes día a día también los conocía de lleno, pero lo que me motivó y lo que me dio la fuerza fue eso, el convertirme en padre y en buscar que nuestra hija tuviera un ambiente sano para ella, que la educación que se brindara en Puerto Rico sea beneficiosa para ella y que se le llevara los valores que todos los padres queremos, y no lo de un grupo en particular. Nuestra comunicación con la iglesia ha sido excelente. Nosotros, muchos de los impactos que hemos hecho ha sido gracias, ¿verdad? O muchos de ellos referidos por la iglesia. Nosotros hicimos en el verano pasado un back to school y la gran mayoría de las personas que logramos impactar fue trabajando mano a mano con la iglesia. Nosotros los vales de materiales que hemos entregado, muchos de ellos son también a través de la iglesia, que los pastores o la comunidad en general nos refieren, y que luego va la iglesia a darle la mano, a pintar la casita, a arreglar el zinc, y así que en mí tienen un aliado 24/7, porque el pastor sabe que yo respondo los mensajes todo el tiempo y que trato de mantener ese contacto siempre.
1: Oye, yo tengo que dar fe de eso. Tengo que dar fe de eso. By the way, él me envía los mensajes de lo que está haciendo, se mantiene el día, y dándole fe cuando lo invitamos al programa para que estuviera hoy aquí con nosotros, inmediatamente no contestó y me dijo, sí, voy a estar en San Juan en mi ciclo, pero llego allí. Y aquí está. Yo creo que dentro de eso es lo importante. Yo creo que los senadores de distrito, que cubren, por ejemplo, el senador que cubre 12 pueblos en esa área Mayagüez-Aguadilla, que es un área extensa, pues no es lo mismo cuando el representante es de un área más pequeña. El representante de distrito por lo menos cubre 2-3 pueblos o parte de uno, que el área es más limitada a ser un senador de distrito. Y yo creo que dentro de eso, cubrir esas áreas tan extensas y poder cubrir las necesidades de cada uno de los de las personas que viven en ese distrito es bien importante. Las iglesias somos primeros respondedores. Cuando digo de la iglesia, no estoy hablando de la iglesia evangélica, estoy hablando de católicos, hablando de la iglesia general. Cuando hablamos de la iglesia general, somos los primeros respondedores y somos la el brazo extendido del gobierno. Por eso es que este programa se llama Sin Separación de Iglesia y Estado, porque necesitamos nosotros, ustedes tienen un aliado en el gobierno, tienen un aliado con la iglesia y la iglesia tiene un aliado al gobierno. No estamos encontrados ni estamos, que habrá algunos puntos que no podemos cuadrar o converger, pero yo creo que son las cosas que más nos unen y que podemos llevarlo en beneficio de la comunidad a la cual nosotros servimos y aún a las que no, porque nosotros cuando vamos a brindar la ayuda en la calle, que muchas veces ustedes nos han ayudado a esta situación, no le preguntamos si tú eres católico o si eres PNP, si eres popular, si eres de... No, uno va y lleva la ayuda y punto, y se acabó, y ora por la persona.
3: Sí, ese es
1: el propósito.
3: Es la aspiración que tenemos nosotros como sociedad, que es el colorblind, ¿verdad? Es en la que los criterios para prestar el servicio es la necesidad y no el color, no. ¿Verdad? De raza, de religión, de política, etcétera. Ahora mismo el Tribunal Supremo, la semana pasada, acaba de tomar una determinación que los distritos electorales no podían ser basados en criterios raciales, sino que tenían que ser basados en criterios neutros. O sea, la democracia, el ejercer al voto, vale el mismo voto de un afroamericano.
1: ¿Seguro?
3: Que de un blanco descendiente del Mayflower.
1: Asiático.
3: O de un hispano, etcétera. Y eso es difícil. En una cultura, sin duda, tribal, como la que estamos viviendo como país. Porque usted está viendo que esto es una batalla. Es una batalla política. Usted está en medio, en un partido político, en medio de una batalla por visiones diversas sobre cuestiones y temas de sociedad. Y por lo tanto, es difícil uno no sentir la tentación de quedarse atrapado en la polémica, trincheras de lucha, y es difícil salir de ahí y crear puentes de entendimiento. Yo creo que eso es una de las cosas. ¿Cómo usted ve precisamente esto, que esta batalla en Estados Unidos, que está es una batalla fuerte, cultural, política, racial? ¿Cómo usted ve en Puerto Rico, que también tenemos esas batallas? ¿Cómo usted ve? ¿Cómo usted puede aportar a crear una cultura de paz?
2: Pues mira, yo cuando alguien me llama, me solicita una ayuda, yo no le consulto de qué partido es, qué religión es, ¿dónde usted vive? ¿Es residente de mi distrito? Esa es la primera pregunta. Si es residente de mi distrito, yo te puedo ayudar. Y si no, fuera, porque ha pasado que no son mi constituyente, pero hay, ¿verdad? Le puedo colaborar, ya si fuera con una ayuda
1: de otro senador o algo así.
2: Busco la manera de ayudarle con otro senador y demás, pero si es residente de mi distrito, esa es la y ¿verdad? Y si cualifica para esa ayuda, y que la gente vea, ¿verdad? Lo que estamos haciendo, lo que estamos trabajando. De igual manera hemos trabajado con los alcaldes
3: PNP y populares,
2: y hay que trabajar mano a mano con ellos, porque al final del día quienes se van a beneficiar son los residentes y la población en general. No importa
1: muy bien
2: de qué color,
1: no importa
2: qué religión, lo que queremos es crear un mejor Puerto Rico para todos.
1: Y para ir cerrando esta parte con usted, ¿dónde usted se ve en el 2028?
3: ¿Se ve en Moca o se ve en Sahuac?
1: Mira, es que esta sonrisa lo dijo todo, pero, sí, Moca, pero vamos a dejarlo que se desenvuelva. Porque, espérate, antes que un pajarito investigador me dijo, usted ganó la presidencia de Moca.
2: Pues mira...
3: ¿Moca es qué? ¿PNP o popular?
2: Moca, la última elección la ganó el Partido Popular, la alcaldía. Pero Moca en general por más de 30 años ha sido un bastión del Partido Nuevo Progresista. Incluso ganaron todas las posiciones, la ganó el Partido Nuevo Progresista. Recientemente pues radiqué mi candidatura para presidencia del Partido Nuevo Progresista en el pueblo. Estamos, ¿verdad?, buscando los líderes, aglomerando todos los sectores, primero que nada para enfocarnos en estructurar el partido y ponerlo de cara al triunfo en el 2028. Más adelante pues tomaremos...
3: Curioso, el oeste es un lugar que ha sido bastión popular, ¿verdad?, en el Senado, Mayagüez ha sido, ¿verdad? ¿Verdad? En mi época de niñez siempre Mayagüez popular, San Juan sí. PNP,
1: bueno, lo tenía como el
3: PNP popular,
1: la capital de la pava, la capital de la pava Mayagüez. Siempre ese nombre era Mayagüez.
3: O sea que es una zona Mayagüez. Muy curiosa y es un termómetro muy uh-huh. particular. Pues nada, yo
1: sí,
3: creo que...
1: Sí, así que nada, le deseamos el mayor de los éxitos en donde usted vaya a estar. Sabe que siempre la iglesia tiene unos amigos.
2: Y usted puede contar conmigo siempre también.
1: Y esperamos en Dios, pues, que donde Dios lo ponga y permita tenerlo, y el electorado también.
3: San Pedro lo bendiga. Donde Dios lo ponga, San Pedro lo bendiga.
1: Eso lo dijo el sacerdote.
2: Que sea la voluntad de Dios primero.
1: Amén. Amén. Mira, y venimos con el pastor Ariel Tirado. Hombre, también. Interesante. También del Partido Popular ahora.
3: Que está en refundación.
1: Sí, ya está aquí.
3: Ok.
1: Bueno, y aquí estamos con el pastor Ariel Tirado García, que es de la Casa Cantares de Vega Baja, pero también ahora en la refundación del Partido Popular lo eligieron como el director, que me corría después, de base de fe del Partido Popular Democrático. Muchas bendiciones, pastor Ariel Tirado.
4: Gracias a usted, apóstol Walter, y al padre Carlos, ¿verdad?, por la oportunidad que me permiten de estar aquí en este hermoso programa.
1: Bueno, estuvimos hablando ahorita fuera del aire y estuvimos tocando unas inquietudes, porque pues el Partido Popular, dentro de todo, dentro de lo que le está llamando esta nueva etapa de ellos, de la refundación, que no es otra cosa para mí que conozco del Partido Popular, es cambio de liderato, porque prácticamente las estructuras se quedan iguales. Nos chocó bastante la semana pasada, y por eso que usted está aquí, o en semanas anteriores, donde le dieron mucho color a lo de la comunidad LGBTIQ, y hubo prácticamente toda una semana, pero yo, conociéndolo usted, la persona seria que es usted y el hombre de Dios que es, que había estado antes, ya había salido como director de base de fe del Partido Popular, no le habían dado el mismo esplendor. Entonces eso a nosotros nos creó unas inquietudes, y queremos, pues, la que usted, claro, conociendo su trayectoria, que nos pueda explicar.
4: Pues mire, quiero decirle lo siguiente. Yo creo que el interés lo causó la prensa por a quien eligieron en la organización de la comunidad. Pero hay unos datos bien importantes que le va a ayudar al pueblo a entender lo que es la refundación. Vamos a estipular, ¿verdad?, que yo como pastor y ministro reconozco que estoy en un partido de centro que se ha movido en los últimos años hacia la izquierda. Y yo quiero dejar eso establecido a ustedes y a todas las personas que nos puedan escuchar o ver. Es ahí entonces donde yo tomo la decisión. Oye, yo me siento del Partido Popular. Yo me siento, uh-huh, me identifico con el Partido Popular y con su postura. ¿Qué voy a hacer yo para decirle a mis líderes que habemos muchos creyentes que todavía queremos seguir siendo del Partido Popular? En las pasadas elecciones hicieron una reorganización, pero no fue tan profunda como la están haciendo ahora. Acuérdense que hubieron unas elecciones para el candidato a la gobernación 6 meses antes de las elecciones. Uh-huh. Entonces, en esa organización del de cuatrienio pasado, yo salí vicepresidente. Ahora cambiaron todo el concepto. Ahora la Junta de Gobierno la volvieron a reducir. El presidente del Senado en aquel entonces, Dalmau, extendió la Junta de Gobierno a 50 y pico de personas. Y cada una de las 14 organizaciones que el partido acepta tenía voz y voto en la Junta.
1: O sea, tenía una silla ahí.
4: Una silla. Ahora no. Ahora hay una representante en la Junta que representa a las 14 organizaciones. Así es que forman.
3: Déjame si logro entender, ¿verdad? En este proceso de refundación,
4: sí,
3: el partido ha querido que todos los distintos grupos que representan inquietudes, los grupos obreros,
4: correcto,
3: grupos de miembros del sector LGBTQ, grupos de sectores religiosos, sí, creyentes, etcétera, que todos esos grupos, 14, estén representados por una persona en la Junta de Gobierno.
4: Correcto.
3: Pero cada grupo va a tener su autonomía y su protagonismo dentro del partido en general.
4: Inclusive el presidente de cada una de las 14 organizaciones y 8 representantes vamos a tener voz y voto en el Consejo.
3: En el Consejo General. Porque la estructura del Partido Popular está estructurada Junta de Gobierno
4: y Consejo,
3: que es mucho más amplio. ¿Cuántos miembros son el Consejo?
4: Aproximadamente estamos hablando de entre 1,000 a 3,000, todo depende cuántas organizaciones, porque ahora nos exigieron, este dato es bien importante, Apóstol, nos exigieron hacer quórum, porque el partido quiere saber lo que todas las comunidades, todos los sectores quieren tener derecho. Pero el partido está diciendo, el presidente Pablo José está diciendo, demuéstreme con quórum que tiene gente. Y nos pidieron un quórum de 80 personas o más para que seamos organizaciones certificadas por el partido.
3: O sea, que respondan no simplemente a ideas,
4: sino
3: a inquietudes reales de los... por decir así, del país.
4: Padre y Apóstol, yo quiero decirle algo. La primera organización de las 14 que se reorganizó fue la de base de fe del Partido Popular, número uno.
3: Ya ustedes tienen 80 personas.
4: No, nosotros movimos 133 ese día. ¿Ok? Otro dato bien importante que yo sé que aquí, por eso está aquí. ¿Cuál es el hecho de esa comunidad que también en 2 semanas luego lo hicieron? Bueno, que lamentablemente, ¿verdad? En lo que tenemos la fe, lo que somos de principio, la persona que sale electa, no es que sea de la comunidad, es que es un trans. Okay. Una mujer hecho hombre. Que yo tuve una conversación, ya he tenido 2 conversaciones con él. Porque hay que hacerlo, ¿verdad? Claro, dentro de todo.
3: Claro.
4: Ahora, este dato es bien importante y es un dato que yo voy a usar con mis líderes. Ya yo tuve reunión con todos los senadores de nuestro partido. En la próxima semana voy a tener reunión con todos los representantes. El día que estamos grabando esto, anoche, estuvimos con Pablo José reunido. ¿Ok? Entonces, esta data es bien importante. Ellos en la asamblea tuvieron que esperar 2 horas y media para tener el quórum, porque no lo tuvieron. Así que mientras nosotros a las 9 ya teníamos 133 personas, ellos tuvieron que esperar a las 11:30 para llegar a los 80. Entonces, es una data que mis líderes van a tener que escuchar. Y tienen que entender que, y vamos a establecer, ustedes son gente de Dios, pero son gente que saben de la política, que hay unos derechos que hay que respetar. Pero ellos tienen que entender que si quieren tener opciones de triunfo, tienen que contar con la gente que nos identificamos con el Partido Popular, pero a la misma vez somos creyentes. Y tenemos unos valores y una fe.
1: Déjame decirte que en honor a la verdad, tú tienes sucio difícil allí.
4: Sí,
1: claro. Es sucio difícil lo que hay, porque hay unas posturas. Nosotros venimos arrastrando prácticamente uno de los cuatrenios, que te lo decía, que fue el más fuerte, fue el de Alejandro García Padilla, que ahí fue una lucha abierta totalmente. Y muchos de los que están en el centro, se rodaron bastante para la izquierda, pero bastante para la izquierda. Y muchos de estos derechos. Que nosotros entendemos que el gobierno de turno pues gobierna para todos. Yo creo que dentro de eso tendría que tener una base bien sólida en tu equipo para poder llevar las inquietudes y todo esto que nosotros hemos venido trabajando.
4: Sí.
1: Porque sí hemos escuchado que muchas de las cosas que ya se han otorgado, hay senadores o personas que aspiran que eso se van a quitar. Yo creo que ahí es la parte
3: fíjate,
1: que va a tener un sucio bien difícil para trabajar.
3: Yo creo que como creyentes hay que abrirse como abanico. Y así como el pastor está intentando abrir un diálogo dentro de una estructura de partido histórica.
1: Valientemente.
3: Claro, el partido más antiguo del país.
1: Eso es correcto.
3: Y hay otros que se han abierto camino dentro de Victoria Ciudadana. Y hay otros dentro de las estructuras del Partido Independentista. Yo creo que eso de no crear trincheras de lucha y puentes de diálogo, yo creo que es algo importantísimo. Claro, tenemos poco tiempo, pastor, y esta conversación va a continuar. Me ha resultado súper interesante lo que usted ha manifestado, realmente interesante. Pero, y para que lo pueda responder rápido, lamentablemente, una de las cosas que hace como 2 semanas o 3, se le concedieron una entrevista a, a José Pablo dentro de un periódico de país, en la cual le decían sobre las personas que están regresando o están uniéndose al partido. Hablaban de una figura importante dentro de Victoria Ciudadana y hablaban dentro de también del partido de Proyecto Dignidad. Pero le decían lo siguiente, lo resumo cortamente, le decían, oiga, con la gente de Victoria Ciudadana usted ha entrado en diálogo, sí, y dijo, sí, con ellos hemos entrado en diálogo, coincidimos en temas sociales, que cuando uno ve lo que era la plataforma de Victoria Ciudadana, era terrible, era el realmente el ampliar derechos, o mejor, el reconocer derechos a costa de derechos de otros, sobre todo del sector creyente, de la libertad religiosa, etcétera. Pero se le preguntaba también lo siguiente, oiga, una cosita, y con la gente de Dignidad, ¿usted entró en contacto? ¿Llegaron a consenso? No, con ellos no. Con ellos no. Entramos en con la gente de Victoria, con ellos no, etcétera, porque vamos a revisitar todo lo que ha sido las propuestas del Nacituro, etcétera. No son palabras textuales general. Uh-huh. ¿Cómo usted responde a esa inquietud del sector que dice, wow, o sea que cuando él venga va a coincidir con Victoria Ciudadana y va a revisitar o incluso eliminar, porque no clarificó, etcétera?
4: Claro, esos son temas que se están dialogando, que vamos a sentarnos a la mesa, okay. Van a haber diferencias.
3: Muy bien.
4: Y yo como presidente le garanticé a mis senadores actuales, a los representantes y a Pablo José, que cuando tengamos diferencias nos vamos a sentar a la mesa. Por eso el partido ha perdido los últimos 12 años, porque entre ellos mismos se han destruido. Entonces las diferencias las vamos a estipular. Pero quiero que sepa que dentro de nuestra organización hay sobre 3 pastores de Carolina, de Guayama. Es un movimiento más de lo que la gente piensa. Y con en los próximos 2 años nos vamos a dejar sentir para que la gente se sienta aparte y puedan ver al Partido Popular como una opción dentro de la fe y la moral.
3: Lo felicito.
1: Amén. Seguro que
3: gracias,
1: sí.
3: Por ir abriendo el abanico del diálogo de país para superar las trincheras de lucha.
1: Amén.
3: Lo felicito.
4: Gracias
3: de nuevo
4: a ustedes.
1: Así que te damos gracias, pastor, y tienes un, como te dije, sucio difícil. Vamos a estar orando para que.
4: Amén.
1: Porque todo va a ser por el bien de Puerto Rico.
4: Amén.
1: Y todo lo que nosotros hacemos es por el bien de Puerto Rico.
3: Y hay gente de buena voluntad.
1: Pero

0: detrás de la iniciativa de Carlos Mellado? ¿El odio contra usted?
1: Pues parece, mira.
0: ¿Pero odio por qué?
1: Pues porque me gané una elección.
0: A juicio suyo, Carlos Mellado daña la bata de los médicos.
1: Eso es.
2: Anda. Mientras tanto, el portavoz de la minoría popular, Javier Hernández, recibió una citación de la secretaria de Justicia, Lourdes Gómez, luego de ser cuestionada por cerrar el caso de la secretaria de la familia y el baby.
3: Pedimos que se reabra el caso el lunes e inmediatamente nos citan, pero en 3 años Justicia no citó a nadie.
2: Esta situación provocó la furia del presidente del Senado, Tomás Rivera Chats, quien le dedicó uno.

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2: ¿Qué la que? Saludos, yo soy Jay Fonseca, esto es WKQ 580. Hoy venimos con el nuevo orden mundial y Carlos Dalmau más adelante, pero hoy arrancamos con gente, un VIP. Hoy tenemos a Joselín Ramos, un boricua que trabaja en la industria mundial desde China y Jacksonville y básicamente en 10 países del transporte global. Así que hoy voy al grano. ¡Tíralo!
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2: gente, hablamos con Joselín Ramos de CBX Global, antes Caribex, una empresa global que se dedica al transporte marítimo y nos habla de lo que implica lo que ha pasado en el mundo a través de

0: ¿Verdad? De Irán y por qué el aumento en el costo de los fletes no se ha dado al nivel que se suponía, pero que ahora se supone que ocurra según la gente de Maersk, y hay que explicar, ¿verdad?, que esto que ha ocurrido y también por qué el bloqueo de Irán implica un aumento para básicamente hasta diciembre. Y eso son noticias malas, pero hay noticias buenas también que queremos discutir con ustedes, y hoy pues voy a hablarlo con él y también con Carlos Dalmau más adelante en el Nuevo Orden Mundial, así que pendiente todo el mundo. Creo que es importante, súper importante, dicho sea de paso, que le saquemos un rato para discutir las implicaciones que tiene todo esto en el Nuevo Orden Mundial. 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Hoy hablamos con Joselín Ramos. Yo soy Jay Fonseca, esto es WKQ580. ¡Tíralo!
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0: Ok, esto es WKQ580. Yo soy Jay Fonseca. Hoy tengo conmigo a alguien que llevo intentando tener, yo diría que como hace 3 meses.
2: Yo creo que sí.
0: Pero finalmente lo tenemos con nosotros hoy directamente desde algún rincón del planeta, porque él trabaja en el planeta entero. Joselín Ramos, o como quieres que, cómo se dice, ¿verdad? Es Joselín, ¿verdad?
2: Sí, Joselín, ese es el nombre correcto, sí.
0: Perfecto. Ok, Joselín, tú trabajas y eres CEO de Caribex, ¿no? Logistics, que es una empresa de logística marítima alrededor del mundo.
2: Sí, se llama CBX Global, antes era Caribex Worldwide, cambiamos el nombre porque la gente pensaba que éramos del Caribe nada más. Y sí, tenemos oficinas propias en 10 países, los 24 almacenes, una red de agentes sobre 200 países adicionales, y somos orgullosos aguadillanos.
0: Y eso me lleva a decirte que gracias por sacar este espacio, porque si tú eres el CEO de una empresa global de logística con presencia en múltiples países, en este momento debes estar a punto de perder el pelo, así que qué bueno que yo me puse pelo, porque si yo estuviera en tu posición,
2: no tengo idea,
0: honestamente no tengo idea, y precisamente por eso quería tener esta entrevista contigo, y sé que la hemos tenido que posponer múltiples veces, algunas veces por mí, otras veces por agenda, otras veces por lo que sea. Pero sí quería decirte que agradezco este espacio y que hayas sacado esta hora de tiempo, lo que tengas de tiempo, lo que me des, yo lo cojo. Dicho eso, vamos al tema para el cual te llamé y por el cual quiero hablar contigo. Y es que, mira, vamos a plantearlo de la siguiente forma. El mundo no entiende lo complicado que es lograr coordinar logísticamente toda una gama de transporte para que las cosas te lleguen a tu casa.
2: Correcto.
0: Y a veces cuando algo se atrasa o algo no llega a tu casa, tú dices, pero mira, se atrasó tal cosa. Ok, quisiera que nos explicaras qué implica esto del cierre del Estrecho de Hormuz en cuanto al transporte global. Porque 20% del combustible pasa por allí. Ok, y eso suena como que, bueno, uno de cada 5 barriles de petróleo, gas, etcétera, sí, pero los fertilizantes. Y hay un montón de esos tanqueros que van a un sitio, pero se llevan a un sitio eso y regresan a otro y van a otro. O sea que, Ok, empezamos de nuevo. ¿Cuán dislocado está el mercado del transporte global desde que el Estrecho de Hormuz cerró y empezó toda esta guerra y esta situación?
2: Mira, sí, yo estoy, como te mencioné, aquí en Jacksonville, Florida, bien cercanito a los muelles, por el tránsito de Jones Act. Pero a nivel global, incluyendo el mercado doméstico, cuando decimos doméstico es Puerto Rico y Estados Unidos, yo no, de ser honesto, no sé ni por dónde empezar. Primero que el precio del fuel, del combustible, se rige por básicamente dos parámetros grandes, ¿no? Y no importa de dónde salga el source, de dónde salga el combustible, pues el mercado es el que dicta el precio. Quiere decir que el primer impacto inmediato es que cuando los mercados se disparan, el Brent y los demás, a nivel del costo del combustible, aunque el combustible salió de Texas, eso lamentablemente afecta toda la cadena. Bien. Tú mencionaste algo que es el fenómeno de que la gente pues no entiende cómo las cosas llegan a la casa. Yo le llamo el fenómeno Amazon, que nos hizo la vida igual de fácil que a tu familia. Todo de inmediato. Pero la gente no tiene idea de lo que está detrás. Desde que comenzó la situación, ya había, bueno, déjame ir para atrás. Meses antes, ya nosotros veíamos un trend de lo que venía. Desde noviembre nosotros sabíamos que algo venía. Hoy que nosotros decimos nosotros, ¿verdad? La industria de la transportación, que somos los Marines, somos los primeros que entramos en la batalla cuando algo viene. Y nosotros vimos un disruption que venía con una reducción de la oferta. Comenzando con la oferta del transporte terrestre en los Estados Unidos, porque se están quedando sin choferes, porque lo han deportado. Entonces, pues eso automáticamente empezó a caer una cascada de efectos. Las deportaciones, que ya sabemos lo que sucedió fuertemente el año pasado. De ahí, pues el combustible estaba bastante estable. Cuando comienza la guerra y comienza la limitación del paso del combustible por el estrecho, lógicamente los navieros globales, la noticia que salió creo que fue ayer o antier del CEO de Maersk, automáticamente comenzaron sus aumentos en el fee que no, le cobra a todo el mundo de combustible. Todos los navieros comenzaron a subir los combustibles, incluyendo los domésticos, de manera escalonada, porque tenían todo el mundo, incluyéndonos nosotros, la esperanza, mira, mano, esto es Venezuela, tres bombazos, nos fuimos y volvió a la normalidad. No. Ahora estamos en una etapa crítica. Los precios, estamos hablando que un furgón, contenedor, nosotros hemos visto aumentos de 600 y $800 en la
0: El
2: parte
0: furgón.
2: marítima. Eso no incluye el terrestre, eso no incluye los puertos, eso no incluye toda la cadena. Esos son muchos pedacitos. El almacén que te carga, el forklift que te carga, el camión que te lo mueve al muelle, el barco que te lo mueve a tu muelle, de ese muelle. Cuando tú vienes la cadena completa, es aumento, aumento, aumento, aumento. O sea, el impacto es completamente en el supply chain. Adicional a eso, los productos se manufacturan. Pues la manufactura, su costo de electricidad, también está en los cielos. Eso es otro impacto. Tú sabes que muchos productos vienen de China, de Asia, vamos a verla, para no generalizar, vienen de Asia y en lo que nosotros llamamos el Transpacific, pues ya empezó a sufrir golpes grandes, porque la mayoría, mucho del combustible de Asia viene de ese estrecho. Muy diferente
0: Oye,
2: al
0: pero
2: momento.
0: antes de que sigas, dame el ejemplo, por ejemplo, concreto, ok. Tú vas, o sea, según los transportistas más importantes del mundo, perdón. Según la empresa más grande del mundo, el aumento es tan dramático de lo que viene para encima que va a implicar, ¿verdad?, un aumento del costo de vida considerable y la gente de Maersk ya habló de ese tema. Dame el ejemplo de un producto que sale de los manufactureros de Asia, particularmente va a ser mayormente China, pero Vietnam también y otros países productores que son el sureste asiático, son las grandes fábricas del mundo. Dame un ejemplo de ¿cuáles son los eslabones que pasa un producto antes de llegar aquí, pasando mayormente de Jacksonville a Puerto Rico? ¿Cuáles son esos pasos y cuánto se aumenta el costo en esa cadena desde que ese producto, puertas, ventanas, placas solares, metales, lo que sea, ¿no? Sale de allá y llega aquí. Dame ejemplos concretos para que nosotros podamos comprender la magnitud de lo que ocurrió, que hace 4 meses cuando esto empezó, pues todo el mundo dijo, bueno, esto va a ser algo corto y breve, según Trump está prometiendo, así que no vamos a disparar los costos, vamos a aguantar nuestros márgenes para evitar que el consumidor se vea impactado lo menor posible y así los productores pueden seguir produciendo, pero que ya, según Maersk y las empresas más grandes del mundo, se acabó eso, hay que pasarle a los consumidores el costo de la distribución y transportación y producción.
2: Voy a empezar al revés. El anuncio de Maersk es básicamente la alarma de que ya no puedo aguantar más. Uh-huh. Es la alarma de que, ¿sabes qué? Hemos dado aumentos, pero ya no podemos. El problema que entendíamos que era temporero, bueno, se extendió demasiado y ya no, ya es, nosotros, las compañías no podemos aguantar las pérdidas. En el caso de muchos de nosotros, estamos cogiendo pérdidas, pero gigantescas por absorber el aumento para no traspasarlo al cliente de manera inmediata y ya no hay opción. Pero necesito una pregunta sobre el completo supply chain desde origen hasta destino. Vamos a hablar de las famosas placas solares, que es uno de los productos que más consume Puerto Rico, incluyendo las baterías, que son número uno, la isla. El raw material, por ejemplo, si es batería de litio, pues lo más seguro, el raw material, el litio, va a venir de Chile o de uno de estos países y va a ir a Asia. De Asia, la planta, vamos a manufacturar. Estamos hablando de fletes de Chile a Asia, el equipo que saca la minería, combustible, el barco que va a China, combustible, el camión que va a la manufacturera, combustible, la manufacturera que produce energía, que hay que pagar combustible. De ahí vuelve otra vez ese camión de la manufacturera al puerto, a un furgón, un contenedor, de ahí al puerto de transbordo, de ahí del puerto de transbordo al puerto de destino, de ahí del puerto de destino al almacén, de ahí del almacén a la entrega, al vendedor y del vendedor al cliente. Y te pones a mirar, eso es una cadena que la gente no lo piensa porque como es tan fluido, pues la gente no te queda as grande. Yo voy al supermercado, voy a Walmart y compro lo que sea. Sí, pero no tienen idea de todo lo que está detrás, que gracias al consumidor estamos aquí, ¿no? Pero lo que sí es que cada pedacito pues, está siendo afectado por el precio. Y el impacto son grandes. Nosotros tenemos clientes de manufactura de dispositivos médicos. El impacto, tenemos reuniones constantes porque es que ellos no pueden entender que el impacto sea tan grande. La última vez que tuvimos algo parecido, bueno, ha habido varios ciclos, fue el 2008. Que tuvimos un ciclo de autodestrucción, saben lo que pasó en el 2007-2008, y lógicamente la pandemia. En la pandemia nosotros vimos el disruption del supply chain, que no sé si te acuerdas, el canal de Suez, y hubieron un sinnúmero de situaciones que hizo un aumento en los precios del flete. Pues hoy en día, pues lo del canal, el canal de Hormuz, ese lugar, y los precios están elevados, más tienes una bolsa inflada que está en números récords, que no tiene que ver necesariamente con esto, tiene que ver con el AI. O sea, entonces tú tienes la inflación enganchándose sin parar, sin freno, que no la pudieron controlar con los intereses. Aguantaron un poco, pero no la han podido. Entonces añádele encima toda esta cadena que tiene en aumentos, en gastos, el dinero que se gastó hasta hoy en los cohetes. Tumbas un cohete de 1.500 con un cohete de 100.000. Si tú añades todo eso, pues no quiero sonar, ¿verdad? Doomsday, pero yo soy de la teoría de que podría pasar lo mismo que pasó con COVID, que venga una bajada. Y en la bajada existe un repunte en la economía. Esa es tratando de ser lo más positivo posible. Pero al final, quien paga la inflación, sabemos quiénes son. Es el consumidor final. Y eso es lo que estamos hoy.
0: Ok. Hay un estimado, porque Maersk habla de, ¿verdad? De lo que esto implica, la segunda empresa que más shippings tiene en el mundo, dice que los costos le han subido cerca de 500 millones mensuales,
2: Correcto.
0: y que el impacto global va a estar aumentando considerablemente. Este grupo que es de Dinamarca, por si acaso, plantea que esto pues ya ha empezado a ser algo que no pueden sostener, y le dijo a Bloomberg TV, y esta es la palabra, uncertainty. O sea, hay inseguridad. There is a lot of uncertainty if we look further into the year with respect to what are going to be the secondary impacts of this war, inflation, a possible reduction in demand. There are some question marks about how this is eventually going to flow through the economy. O sea, básicamente está planteando el que ahora mismo las empresas de transporte pues no saben cuál va a ser el verdadero impacto indirecto de la guerra por el costo, la inflación, la posible reducción en la demanda. O sea, que ahora mismo pronosticar cuál va a ser el costo a largo plazo es casi imposible.
2: Bueno, lo que pasa es que nadie quiere dar malas noticias allí. Nadie quiere decir, estas empresas, por ejemplo, MSC y Mersen, la primera y la segunda más grande del mundo, y ellos están suficientemente sofisticados para poder saber. Lo que pasa es que si tú das una información así, tú puedes afectar hasta la bolsa. Porque estás diciendo que viene un pronóstico negativo de impacto y tienes que tener cuidado. Y cuando él dio el anuncio, ¿verdad? Y estoy aquí esto especulando, ¿no? No, no me consta. Lo primero
0: Sí,
2: que
0: pero
2: yo
0: porque
2: pregunté es,
0: es como
2: ¿cuidado con
0: funciona el
2: el aviso de
0: mercado de
2: compra
0: valores.
2: familiar? ¿Cómo?
0: Sí, es un aviso del mercado al mercado de valores porque es en Bloomberg. O sea, está hablando al mercado de valores diciéndole, mire, sin querer que
2: Prepárate,
0: esto se escocote, prepárense.
2: el dividendo del próximo cuadre no va a ser el mismo del cuadre anterior. Oye, eso es lo que es. Pero él tiene razón, o sea, él lo tiene que decir porque es que no hay manera, o sea, el que entienda que el rendimiento y los dividendos y los valores van a quedarse como sucedieron en el 2025 con esta situación, no, no es real, porque hay la realidad del gasto está incrementado. Para que tengas una idea, yo hablé con un distribuidor muy grande, un empresario muy grande y distribuidor bien grande en Puerto Rico, y su frase fue: ¿cómo lo ves? Y me dice: estamos en etapa de eficiencia. Y tú sabes lo que significa eso.
0: Sí.
2: O sea, y eso es lo que mucha gente no ve. Y nosotros hemos visto anuncios. Para que tengas una idea, en los últimos 2 meses, más o menos, 2 o 3 meses, ya nosotros hemos visto varias compañías de transporte en Estados Unidos que han hecho merge, o se han ido a quiebra, o han estado defunding de los bancos. ¿Por qué? Porque no pueden aguantar con sus líneas de crédito el impacto esperando que las cosas mejoren. So, mientras más, mi pronóstico, yo le decía a los compañeros y a mis empleados, yo les decía: mira, si en 2 semanas esto termina, vamos, fantástico. Oye, las 2 semanas han cometido en meses. Y el problema es que ya no, o sea, es. Lamentablemente, tenemos que pasar los gastos a los clientes y los clientes a terceros y ahí la cadena completa, porque nosotros estamos siendo impactados por todos los cambios, tanto aéreo, marítimo y terrestre. Esto no, no hay nadie que lo pare. La pregunta que mucha gente hace, que yo la he escuchado cuando estuve, semana pasada viajé a Puerto Rico y estuve en la convención de industriales, y una pregunta que me hacía: pero yo siempre, es que Puerto Rico se supone que no esté porque el combustible viene de Estados Unidos. Y dice: sí, pero los precios no se rigen de esa manera. Yo sé que tú lo has explicado 2.000 millones de veces. Miren, eso no funciona así. Tenemos la dicha, porque hay que decirlo así, en el Jones Act, de que los barcos son de LNG. Y eso ha aliviado que el impacto no sea mucho más garrafal. Eso suena, ¿verdad? Suena contradictorio, ¿verdad? Decir contra. Hay una ventaja. Sí. El que esos barcos son nuevos, pues son barcos son nuevos, especialmente de las compañías más grandes que son Crowley y Todd, son LNG, ayuda a que el impacto sea mucho menor. No quita que que todos los niveles, las tres principales han dado aumento, todos, ¿sabes? Pero es porque ellos están siendo impactados y esto es una cadena que lo sigue pasando hacia adelante. Adicional a eso, los inventarios comenzaron a bajar. Eso es otro problema. ¿Por qué? Porque al tener el pico gigantesco de COVID, que los inventarios se treparon por las nubes, al estabilizarse todo otra vez, volver, la gente empezó a bajar los inventarios porque tenían sobreinventario. El inventario baja. Ahora, esto causal no es bueno ni tener mucho ni poco. O sea, es mejor mantener el tener neutral as it is, como dicen, el just in time. Yo te doy lo que tú cumples. Ah, y al precio que esté, porque si yo muevo hoy algo, un precio, te lo vendo. La Jay, tú quieres un vagón de camiseta a 10, a $5 la camiseta y el vagón completamente lleno al precio X. Tan pronto tú hagas la orden y salga, puede ser que el impacto sea que ahora la camiseta a mi productor vale mucho más de lo que yo te lo vendía a ti. Entonces, yo tener un almacén, a algunas personas le puede ayudar y a otras compañías no. Cuando tienes productos que son refrigerados, mucho del consumo, especialmente en lo que la gente congelado, frío, productos frescos, todo eso conlleva neveras que tienen que usar combustible. So, ya tú sabes que la nevera que te lleva las strawberries, ¿verdad? O la banana, o guineo, ya no vale lo
0: Sí,
2: mismo.
0: yo me acuerdo cuando iba a Costco y el aguacate estaba a 3 a 4 pesos y ahora vale 12. O sea, yo me acuerdo de eso y está fuera de control. O sea, para mí es inevitable una recesión y perdona que use esa palabra. Yo sé que ustedes, los empresarios grandes, no, esa palabra es como una palabra bien mala. Pero yo no veo cómo puede seguir la economía sin un ajuste considerable porque simplemente el costo de vida está tan y tan y tan fuera de control. Que imaginar un price shock adicional, no me lo puedo imaginar. O sea, no, el consumidor no va a poder aguantar. Y entonces, ¿qué es lo que tú estabas diciendo? O sea, que a las empresas de transporte eso no les conviene, porque entonces empiezas a ver vagones vacíos. Y el vagón vacío automáticamente, pues implica, es un desastre, que es en gran medida lo que hace, y tú estabas hablando de los barcos de Puerto Rico que son de LNG, que son de gas natural. Que menos mal que nosotros tenemos unos puertos dedicados, o sea, hay unos barcos dedicados, porque el Jones Act tiene cosas buenas y cosas malas, o sea, tú sin duda tiene unos elementos, ¿verdad? La ley de cabotaje tiene cosas malas, pero lo bueno especial que trae es que tiene unos barcos dedicados a ti 100% y para una isla, eso es una ventaja brutal,
2: Eso es oro.
0: porque, perdón,
2: Eso es oro.
0: eso es oro. Y yo sé que para mucha gente no lo ve así, y yo tengo mis críticas al Jones Act. O sea,
2: Claro.
0: yo no soy aquí ¿verdad? El defensor de la ley de cabotaje. Pero no hay duda de que en un momento como este, de un disruption global, a algunos de estos barcos le convendría quizás otra ruta y no venir aquí. Pero al nosotros tener ahora mismo esos barcos dedicados a nosotros, pues, y además con gas natural, pues te permiten mantener unos costos relativamente bajos en contraste con el mundo. Pero yo no veo cómo logramos que esos costos se mantengan relativamente bajos si nosotros no empezamos a cargar el barco de salida igualmente. O sea, si nosotros no empezamos a producir para que ese barco salga también lleno una vez llega de productos locales, y yo no lo veo ocurriendo. O sea, nada, planteo esto porque básicamente en la ruta de venida, pues nos cobran casi todo lo que, porque la ruta de regreso, pues no está lleno el barco. O sea, es
2: Claro.
0: la verdad.
2: Eso es así. Bueno, el elemento de la exportación, que es un tema que a mí me apasiona, Puerto Rico, creo que el estimado es que el 30-35% viene de la manufactura, de la economía, ¿no? Y yo soy altamente creyente que, ¿verdad? Ese debería ser el enfoque para aumentarlo por lo menos a un 40%. Las inversiones a otras áreas, turismo, lo demás, son buenas, son importantísimas, pero dólar a dólar está claramente probado de que el dólar en manufactura es mucho más económico. Te voy a dar un ejemplo de las zonas libres o las
0: Déjame
2: manufacturas.
0: hacer algo porque tengo que hacer la pausa. Aprovecho
2: Dale.
0: entonces y regresamos. Esto es WKQ580. Regreso con Joselín Ramos de Caribex, antes, ahora CVX Global, una empresa global de transporte marítimo y la logística, y por qué los barcos que de hecho están todavía tapados ahí en Hormuz son tan importantes. Regresamos, todo lo que pusimos.
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1: Regresamos, esto es WKQ 580. Yo soy Jay Fonseca. Hoy estoy hablando con Joselín Ramos, quien dirige CBX Global, una empresa de transportación marítima global, y le hemos estado tratando de sacar el jugo a una conversación sobre el tema de el transporte marítimo y por qué sale la segunda empresa más grande del mundo diciendo, mira, los precios van a subir y por qué no habían subido hasta ahora. El price shock que se esperaba, ¿verdad?, del tema del estrecho de Hormuz y el cierre de Irán. Pero básicamente quería puntualizar, siempre se ha demonizado el Jones Act o la ley de cabotaje diciendo que es malo para Puerto Rico por el alto costo del transporte. Sin embargo, en momentos de la pandemia y ahora probablemente es lo contrario, es que tenemos esos contratos a largo plazo, pues eso ha permitido que no aumenten dramáticamente los precios que hubieran aumentado, particularmente porque utilizan gas natural de Estados Unidos esos barcos, y esos barcos que utilizan LNG pues están a un precio mucho más controlado, digamos esa palabra controlado. Planteado ese asunto, si es cierto que el mercado global está esperando un price shock y lo que nos está diciendo Maersk es un price shock, o sea, un aumento de precios considerable, si el mercado se está preparando para un aumento serio y profundo del costo de los materiales, ¿cuánto debe impactarnos a nosotros, siendo que gran parte de lo que consumimos nosotros sale de un muelle en China o de un muelle en Asia, va camino a Estados Unidos, llega a un muelle de Estados Unidos, de ahí llega al puerto de Jacksonville entonces llega a Puerto Rico? ¿Cuánto pasó en ese proceso para nosotros entender que aunque el último eslabón, que es Jacksonville, Puerto Rico, quizás no tiene un impacto tan grande, antes de llegar ahí tuvo un montón de impacto previo el proceso?
2: Bueno, a nivel porcentual no me atrevería a decir un número porque sería un poquito radical. Yo pienso que es un hecho más de timing, Jay. Mientras más rápido termine eso y los mercados se estabilicen y el Brent y los demás indicadores bajen, eso va a ayudar que muchas empresas que ya han absorbido y están absorbiendo el costo puedan pronosticar el aumento de una manera moderada, no radical, para compensar la pérdida. No sé si me explico, ¿sabes? Si yo voy a subirle $100 a algo, en vez de subirle a 100, le subo 50 nada más porque ya se detuvo el problema y puedo rendirlo en vez de hacerlo de una vez. Esos $50 se estiran por varios meses para que compense esa pérdida y el impacto sea menor. El problema es que si no, esto no se detiene y los valores siguen de combustible al nivel que está, pues las empresas no tienen opción. El hecho es que tú mencionaste ahorita recesión, y yo te soy franco, lo que es recesión sería algo bueno, en cierto sentido, porque es mejor que una deflación, una stagflation. Sí. ¿Sabes? Y viene una recesión, pues lamentablemente tiene sus causas, tiene su efecto, tiene su daño, pero no sería como un stagflation, que es un poquito más peligroso, y un deflation, que sería horroroso. Eso no pasa desde los 1928. Y esperemos en Dios que eso no pase. La gente no tiene ni idea de lo que estoy hablando, ¿verdad? Era hablando de deflation. Porque estamos hablando de, creo que, dos generaciones que nunca lo han vivido. Pero en la historia lo tiene registrado. En fin, hablábamos de cómo ese impacto va a causar en el bolsillo de la persona, ¿verdad? El dinero que va a gastar. Sí, eso, ese indicador existe. La cuestión es cuánto dure. Es una cuestión de timing. Yo, lo que le digo a toda la gente que son cercanas a mí, mi consejo es ahorren. No es el momento de volverse loco gastando. Obviamente, si vas a invertir en propiedad y cosas así, pues sí, eso es otra cosa, porque son assets, pero
1: sí, pero no gastos discrecionales, ¿verdad? Exorbitante.
2: Y cógelo suave. Si te gastabas tanto, bájalo un poquito, pero sabes que el efecto es recesionario, porque si tú dejas de consumir, sí, pues es una cadena. Y sabemos que nosotros somos, ¿verdad? Los boricuas somos locos gastando. Eso se sabe en toda la región de Latinoamérica, que somos el número uno, para bien o para mal, ¿no? Pero al fin y al cabo, esa cadena está. Hablamos ahorita del tema de Jones Act, de la disparidad de la exportación. Es una realidad. Yo soy altamente creyente que debería haber un esfuerzo mucho más agresivo para aumentar la producción en la isla. Eso trae dos efectos: más empleo y adicional a eso un balance comercial. Y el balance comercial
1: Sí.
2: trae reducción de fletes, porque ya no todo el gasto lo vas a meter en lo que baja, lo vas a balancear entre los dos lados. En el caso de Dominicana es al revés. En Dominicana,
1: ¿Cuánto crees que pudiera que
2: sí.
1: pudiera cambiar nuestro mercado si nosotros logramos que esos barcos que llegan llenos y se van vacíos vayan
2: Ajá.
1: más llenos de lo que actual? O sea, ¿cuánto sería un cambio en costo de flete probablemente por el producto?
2: Bueno, yo no, ¿verdad? No, mis amigos, los navieros internacionales y domésticos, que no me maten por lo que yo voy a decir. Pero si la balanza fuera pareja, estamos hablando, Jay, por furgón, mínimo $500 por unidad. O sea, es mínimo. Y estamos hablando de miles de unidades. Pero, ¿sabes? Porque es un problema bien serio, ¿sabes?
1: Sí,
2: Ellos
1: es
2: tienen
1: un impacto
2: que tirar el
1: billonario,
2: vacío mejor
1: básicamente.
2: vuelta.
1: Sí, o sea, el impacto sería billonario. O sea, estamos hablando de un
2: Así.
1: impacto de billones de dólares, porque si tú logras que ese flete, en vez de tener que cobrártelo todo en una ruta, puede cobrarse en dualmente, pues
2: Correcto.
1: obviamente pues divides el costo y eso te permite unas eficiencias de mercado también.
2: Y yo
1: Ok.
2: creo que eso no se ve. Solamente vemos a lo que me cuesta de un lado, pero no se ve que el ripple effect, que le llaman, de tener la balanza comercial en el supply chain, que incluye manufactura, trae unos efectos espectaculares de empleo para las personas que puedan trabajar y no tengan que usar tanto de dependencia social. Y segundo, más impuestos para el gobierno, eso es perfecto, eso es el sistema. Y tercero, que lógicamente todo lo que tú consumes va a tener un efecto positivo porque va a costar el flete mucho menos. La cadena es gigantesca y esa parte yo es algo que a mí me mata porque yo digo, porque ese tema no se habla, ese es el tema principal que debería discutirse en muchos países. Yo estoy en varios grupos de asociaciones en diferentes países de la región y ellos están claros. Y ese es el tema. Pero yo siempre he dicho que cuando tú no conoces lo que está pasando en el mundo y todas las discusiones se mantienen insular o doméstica, pues no puedes entender claramente que el efecto podría ser mucho mayor. Yo le llamo que hace falta un tipo Teodoro Moscoso, ¿no? Ese grupo de pensantes que muchos de nosotros lo hacemos de gratis, porque ¿verdad? Realmente lo que queremos es lo mejor para la isla. Para poder llevar ese balance hacia donde queremos. Si no, va a pasar como la canción de Bad Bunny, Hawái. En el caso de Hawái, que mucha gente desconoce, Puerto Rico está mucho más cerca de Estados Unidos que Hawái. Hawái, el tránsito es súper largo. O sea, estamos hablando de muchos más días versus el tráfico. Pero para que tengan una idea, un avión de Texas a Puerto Rico es más cerca que un avión de California. Ay, porque Hawái está bien lejos. Y la gente a eso dice, no, es que el costo, sí, es que están bien lejos. En el caso de nosotros, estamos un poquito más cerca y tenemos algunos beneficios en este estatus neutro que tenemos de que podemos hacer variables. Estaba mencionando el tema de Dominicana, porque el caso de Dominicana es al revés. Dominicana tiene más saliendo que entrando. Su manufactura y su producción es tan masiva, y sabemos 936, el Caribbean Basin, todo lo que ha sucedido hace muchos años, ellos capitalizaron sobre eso y ellos producen más de lo que realmente importan y que crean un balance comercial al revés. Los furgones bajando hay más vacíos que los que suben. Pero aún así, eso les ayuda a ellos que su flete sea un poquito más estable. Verso el caso de Puerto Rico, que es más impactante. En el caso de Asia, muchos productos que se consumen de Asia son porque la manufactura es barata. Pero realmente estamos hablando que es un tránsito súper largo. Adicional que los barcos son gigantescos. Tú puedes llevar en un barco miles de unidades versus uno de cientos de unidades. Ellos lógicamente hacen un spread del gasto entre todos los que están metidos en el barco. Y pueden aguantar, pero no quita que aunque tengan barcos eficientes, por ejemplo, el caso de Maersk, ellos tienen barcos nuevos que son extremadamente eficientes, y muchos más, pero Puerto Rico no tiene muchos de estos barcos directos ya, eso se perdió. Ellos vamos a puertos de transbordo, Caucedo, Bahamas, Trinidad, Panamá, y otro barco es el que llega. Sobre el caso de Puerto Rico, pues son muchas más paradas. Y eso, por lo mismo, yo digo, el resto de Amazon nadie lo ve porque las paradas siguen, el producto me llega. Y va, lógicamente tenemos otros sistemas que pero nos ayudan que el tráfico fluya un poquito más rápido, ¿no? Pero al fin y al cabo, nosotros lo que estamos pronosticando es que es un issue de timing. Si esto termina ya mañana, gloria a Dios, y mano, bregamos con el reguerete de lo que dejaron, y podemos diluir el problema. El problema de Jay es que si sigue, no sé ni qué decir. O sea, si sigue, ya me está diciendo, lo que él está diciendo es, mercado, prepárense, el estimado que yo te di, el forecast, no va. Eso es real. Todas las empresas de logística están diciendo a nuestro forecast, olvídate de eso, tíralo a la basura, porque un issue geopolítico nos acaba de impactar que no tenemos control. Y eso, lógicamente, a los shareholders de todas estas empresas, accionistas, pues, lógicamente, lo van a ver en su rendimiento y eso tiene un efecto. Es una cadena completa.
1: ¿Cuánto más difícil es tu trabajo hoy versus lo que era antes del Estrecho de Hormuz?
2: Papá, yo cumplo en agosto 40 años en esto. Y yo te voy a decir que hemos pasado etapas difíciles, incluyendo la la burbuja del Internet, la del 2008, COVID, inflaciones, guerra, y no hemos tenido descanso. Y yo siento que muchas empresas pues lo están sintiendo. Porque si te pones a pensar, COVID no fue hace mucho. Eso fue el otro día. O sea, gracias a Dios que tuvimos muchos beneficios para poder recuperar rápidamente, que yo no sé si Estados Unidos venga con una a tirar dinero.
1: Pero para que tengamos una idea, yo creo que poder dar un ejemplo concreto, el último tanquero que salió de Hormuz antes del ataque del 28 de febrero, 1 de marzo, de Irán, Estados Unidos, Israel, a Irán, cuando eso empieza y el disloque del mercado automáticamente cierra en el Estrecho de Hormuz, el último tanquero llegó en mayo. O sea, estamos hablando de que en abril 30 fue que vino a atracar y vino a poder dispatch, o sea, su contenido, el tanquero. O sea, entonces tú dices, anda, palito. O sea, estamos hablando de que esto va en bicicleta. O sea, esto va a una velocidad de 10, 12 millas por hora. Uh-huh. Así que de ahí a lo que llega ese producto, o sea, que ese disloque del mercado de transporte ocurre meses después.
2: Es correcto.
1: O sea, que el impacto de lo que estamos viendo en Hormuz todavía ni siquiera lo hemos visto del todo, porque el mercado mismo tiene que reajustarse a que tenemos 30.000 barcos que estaban en una ruta, pues que ahora tienes que estar en otra ruta. Son 3.000 barcos mensuales, básicamente se van por el Estrecho de Hormuz, que ahora mismo están algunos de ellos ataponados allí y llevan 3 meses y pico detenidos. ¿Qué está comiendo esa gente, by the way?
2: Ay, no tengo ni idea, porque sabes que todo lo que ellos consumen entra por ahí. Porque es dos vías, ¿no? Lo que tú dices es cierto, y ahí volvemos a lo del timing. Lógicamente, hay reservas, muchos combustibles ya habían bajado, pero las reservas siguen bajando, las alertas comienzan a surgir. Bueno, tenemos países, Filipinas, Tailandia, que ya están haciendo cortes de luz a ciertas horas, porque tienen que rendir que sus reservas duren lo que es. Lógicamente, los grandes ganadores sabemos quiénes son, que es Rusia y Estados Unidos a nivel de venta, porque lógicamente su producción sigue igual. Lo único es que el precio de ellos ahora vale 3 veces más. Las ganancias son sustanciales. El que invierta en la bolsa sabe que la energía está ahora en los cielos. Porque no está afectado, pero como se usa estos patrones de medición, eso está ahí. Pero, por ejemplo, en el caso de Japón y en el caso de China, que son altos consumidores de esa área, Ellos están tratando de mitigar el asunto, pero no importa si lo mitigan con Rusia y Estados Unidos, no es suficiente. Ah, y el precio no va a ser igual. Yo escuché una de las predicciones, no me acuerdo si fue el de JP Morgan o otro más, diciendo, no, nosotros no vamos a ver esto estable hasta diciembre. Y yo, oh my God, diciembre. Es un montón. Suena al otro día, pero no. El arbolito de Navidad va a costar más caro. Pero la realidad es que, mano, yo te digo, si no termina en mayo, estoy viendo bien franco, si no termina en mayo, que esperemos que sí, porque, ¿verdad? El presidente todos los días dice que la guerra se acabó, y viene un bombazo y dice, no, ahora es otro día más. Ya no sabemos qué creer. Si no termina en mayo, pues yo te puedo decir que lamentablemente el ripple effect va a ser más largo, va a ser alto, a lo que se recupera la economía. Nuestra esperanza es que termine lo antes posible para que el efecto se pueda diluir, como se hace en los libros, se diluye a long term para que el consumidor no sea impactado. Pero la pregunta de nosotros, ¿verdad? Jay, trabajamos 3 veces más lo que trabajamos antes con menos. Los rendimientos no son los mismos a nivel global y tenemos que hacer súper creativos. Para poder mantener las compañías moviéndose hacia el futuro. ¿Por qué? Porque el gasto es grande, especialmente cuando tú tienes muchas empresas con contratos. Una empresa gigante, una manufacturera con un contrato sustancial, te va a decir, no, mi contrato dice eso. ¿Y qué hace el naviero internacional? No es problema, porque no te doy booking, no te doy espacio. Tú no me, ah, sí, es verdad, yo te tengo que cumplir con tu contrato. Mira, no hay espacio. Y si te fijas, eso todo trae una cadena, entonces dices, pues me voy para el otro más caro. En fin, yo sí creo y que si todas las piezas caen en su sitio, podría haber un repunte económico grande en la economía o podríamos caer en una stagflation. Y eso es como que los dos extremos, o sea, no hay un punto medio. El mejor punto es una recesión temporera, pequeña.
1: Ok, para los que no saben lo que es stagflation, estamos hablando de una inflación, o sea, un aumento del precio y simultáneamente desempleo disparándose. En otras palabras, el consumidor no puede comprar, pero aún así los precios están subiendo. O sea, y eso tiene un impacto dramático en la economía. Y lograr salir de ese proceso, pues,
2: Toma tiempo.
1: Digamos que requiere mucha creatividad e incluso hay gente que plantea que pues requiere que se profundice tanto que cree una crisis para entonces resolverse. Y eso, ¿verdad? Fue lo que en un momento dado, en los años 80, la humanidad vivió, no una gran depresión, pero ciertamente unos tasas de interés de 11 y pico, 12%. O sea, las casas que se compraron entonces estaban al 8, 9, 10% de interés. O sea, imagínese usted que una casa de 100 mil dólares pague 10 mil pesos anuales, o sea, 1000 de interés. Pues una casa, o sea, 1000 de interés nada más para poder comprar una casa. O sea, pues eso es, de eso estamos hablando. Ahora mismo sería una casa en precio promedio en Puerto Rico está en 320 mil dólares, pues va a pagar 3000 pesos mensuales de interés sin tocar el principal. O sea que, ¿sabes? Sería, el punto es que nadie pudiera comprar. O sea, es básicamente un detente económico. Y
2: Yo
1: eso
2: tengo la
1: pues.
2: esperanza de que eso no llegue a eso. No, todavía nos falta. Hay un camino bastante largo para que eso llegue ahí. Pero hay una realidad. Tenemos un mercado caliente. Cuando digo caliente, la bolsa de valores está en récord histórico. O sea, es una cosa insólita. Lógicamente, el S&P lo está controlando el AI, que eso es otra cosa. Yo miré las acciones de Intel y están en un 396%. Señores, eso,
1: Sí, que todo lo que es microchips está vendiéndose lo que sea, aunque sean flojos,
2: eso es así.
1: aunque sean flojos. O sea.
2: Hasta el barato de la esquina. Bueno,
1: Bueno,
2: mira,
1: es que están usando microchips de hace 10 años, o sea, porque los microchips viejos los están usando, o sea, están ocupados, los están rentando. Para los que no saben, ¿verdad? Esto se vende en un mercado global, literalmente donde te rentan espacios de compute, o sea, el compute power, tú lo puedes, tú lo, te estás edgeándose a todo el tiempo para, y los microchips que se supone que ya estuvieran sin utilización porque son de 10, 8, 9 años viejos, se están usando porque simplemente no hay la capacidad de poder producir nuevos microchips que sustituyan esos viejos lo suficientemente rápido y a un costo lo suficiente como para que tú puedas darle a toda esa demanda. Así que lo que estamos haciendo es que aquellos que se supone que ya estuvieran hasta decomisados, no están decomisando, se están utilizando. Y eso pues tiene un impacto sustancial en las acciones, por ejemplo, de Intel. Ok, sé que tienes otros compromisos y no quisiera perder tres minutos más si los tienes, yo comprendo. Porque,
2: ya empujé a otra reunión.
1: Pues gracias, de verdad, lo aprecio. Si quisiera que me dieras un intento de pensar que sí, que es lo que Maersk trató de decir, en otras palabras, es que ni siquiera sabemos si cuando se acabe la situación de Hormuz va a normalizarse el mercado en 3, 6, 9 meses. O sea, que es lo que estás diciendo, de que Goldman Sachs y estos otros estudios plantean que diciembre pudiera ser una normalización si acaba esto en mayo. Se cree que China está metiendo una presión bastante fuerte a Irán para negociar, y de ahí, por la reunión que tienen con Trump y la negociación que va supuestamente en este summit de la semana que viene para negociar también asuntos de AI, van a incluir supuestamente el que tratar de que esta semana sea una negociación. Pero ese es tu pronóstico también. O sea, lo que tú estás viendo es que cuando tú estás viendo esos contratos a futuro, se está pensando ya en normalizaciones para diciembre, enero del año que viene.
2: Sí, yo entiendo lo mismo. Yo entiendo lo mismo que él dijo. Yo quiero ser claro que no quiero ser alarmista, porque no son de la realidad. No se preocupe, no van a salir corriendo a comprar casas y carros. Ese no es el punto. El punto es que sean conservadores, porque podría prolongarse. Pero sí, yo estoy de acuerdo con ellos de que la recuperación, mi estimado es un poquito antes. Lógicamente, todas estas empresas van a ser bastante conservadoras en su pronóstica. O sea, ellos no van a pronosticar que sea antes, porque van a quedar mal. Les van a decir diciembre. Nosotros entendemos que va a ser mucho más rápida. Nosotros entendemos que, si Dios lo permite, si para ahora, entre agosto y septiembre, tendríamos una pequeña recuperación, y se aceleraría por el caso de Navidad, ¿verdad? Porque es una época de alto consumo. So, si todos esos factores se dan, pues yo entiendo que la recuperación sería bastante rápida. Eso no va a quitar de que el tema inflacionario que está actual cambie. Sí, puede ser que el combustible baje, pero el inflacionario va a cambiar de otra manera. Lo otro que nadie habla es que está claro que el plan es bajar las tasas de interés. ¿Sabes? El hoy en día, quien está corriendo todo eso es el Tesoro. El Fed está, pero el Tesoro es el que está dictando, eso está claro. Which is okay, pero si entra el nuevo, ¿verdad?, presidente del Fed, ellos han sido bastante abiertos de que ellos tienen intención de bajar las tasas de interés. Eso, en mi opinión, tiene efectos buenos y efectos adversos, como todo, pero realmente yo sí creo que, y yo no soy un economista, yo lo mío es mover carga a nivel global, pero tiene que ver mucho con consumo. Ves que le va a poder dar a las personas un alivio por este golpe a nivel de tasas de intereses, para poder comprar casa, comprar carro, hacer sus préstamos y todo, pagar su tarjeta de crédito a unos intereses un poquito mejor de lo que están hoy. Eso les va a ayudar, pero lógicamente causa inflación, ¿sabes? Porque lógicamente la gente va a salir a comprar. Pero yo prefiero eso mil veces, la inflación, que la recesión o la deflación. O sea, fíjate, la inflación se maneja. Eso, como yo digo, si tú le das a una bola, ¿verdad?, jugando golf, y le dan bien, pero se te va para el lado, eso se puede arreglar. Pero si lo que haces es joletearle en el piso, pues ahí está la cosa mala. Y es el mismo ejemplo. So, yo sí creo, y yo estoy de acuerdo con ellos, de que 4-4 es importante. Siempre y cuando, porque hay que decirlo, siempre y cuando esta situación pues se estabilice. Que yo creo que esto es una oportunidad para muchas personas, líderes, industriales, el gobierno, de repensar sus estrategias, porque ahora mismo los vuelos aéreos, hay cancelaciones. Yo me paso en un avión, tú lo sabes, Jake, que hemos tratado de hablar, ¿sí? Y yo he cogido cancelaciones, Jake, esto ha sido una barbaridad. Me cancelaciones, me cambian el vuelo, me lo atrasan, porque yo sé el problema que tienen. Un hecho de que yo no puedo montar toda esta gente un avión vacío pagando este combustible, jet fuel, de esta manera, que la gente tampoco sabe que el jet fuel viene de otro país. ¿Sabes? Corea es un productor gigante de jet fuel. ¿Sabes? El combustible viene de un lugar, se refina en otro lugar, se mueve a otro lugar, se almacena en otro lugar. O sea, eso corre en muchas áreas. O sea, no es que llega el barco de petróleo y mira, ya llega la Colco, eso no existe, y ahí me lo refinaron y me lo entregaron. No, eso no es así. Y la dicho de la refinería es un problema, porque todo el mundo habla que el petróleo no está pasando el Hormuz. ¿Y qué pasó con la refinería? Nadie lo habla. Ese tema no se toca. Y eso sí es un problema. Porque de nada te vale el crudo si no estás refinado. ¿Vale? Pero, nada, como yo no creo en las casualidades, pues lógicamente ahora pues, los depósitos de petróleo están un poquito mayores, porque ahora tenemos Venezuela, casualmente. Y pues,
1: Sí.
2: y de la producción local, pues ahora pues, estamos aquí, somos parte de los Estados Unidos y a nivel geopolítico, pues tenemos una ventaja. Eso es otro tema para otro día, pero sí, yo estoy de acuerdo con ellos que eso va a ser así. Mi pronóstico es que esperamos en Dios que sea mucho antes. Yo, mi estimado es que debe ser no antes del 4-4, ¿sabes? Que eso es el último trimestre del año. En el caso de ellos, lo están tirando ya para finales de año, enero, y es entendible porque yo no voy a dar un
1: Sí.
2: forecast que después luzca mal en el mercado.
1: Ok, quarter 4 para los que no son obviamente inversionistas o stockholders, ¿verdad? El octubre, noviembre y diciembre, que tiende a ser bastante optimista, ¿verdad? Pero bueno,
2: Así.
1: planteo, quería saber algo más, y obviamente en otro momento pudiéramos explicar un poco más el tema de la logística y cómo se ha afectado con esto de nuevo y cómo el mercado busca entonces que otros barcos, por ejemplo, a lo que acaba de salir, que para mí de todos los informes que han salido, este fue el más que a mí me metió miedo, y es que la CIA ayer reporta el Washington Post, está diciendo que Irán puede aguantar bastante tiempo más este bloqueo contra lo que se pensaba. Se pensaba que Irán podía aguantar, y vamos a explicar eso. Se suponía que Irán en 21 días iba a tener que negociar. Y de ahí sale el pronóstico de Trump en gran medida, porque supuestamente Irán, ¿verdad? Los pozos petroleros de Irán iban a desaparecer o a destruirse o a tener que apagarse, y por tanto volverlos a prender cogía 6 meses, 1 año, 2 años. Así que para que no cogieran agua, para evitar esas mezclas, para evitar esos problemas de almacenamiento y demás, pues Irán iba supuestamente a tener que negociar rápido. Aparenta ser que la logística de Irán mejoró considerablemente después de aquel famoso cierre por sanciones del 2020, e Irán aprendió. Irán tiene unas escuelas de ingeniería súper importantes. O sea, los persas no son tontos y saben de túneles subterráneos como nadie en el mundo, probablemente. Su historia está ahí, y eso es la historia, lleva 5.000 años. Y en esa historia de los persas en esa zona, aparenta ser que lograron

0: acuerdo más rápido de eso. Ok, regresamos. Esto es WKQ 580.
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2: Mellado sigue en su odio desde que yo le gané una elección 70-30 en colegio médico. Así que a mí realmente no me preocupa.
3: ¿Qué es lo que está detrás de la iniciativa de Carlos Mellado? ¿El odio contra usted?
2: Pues parece, mira.
3: ¿Pero odio por qué?
2: Pues porque le gané una elección.
3: A juicio suyo, Carlos Mellado daña la bata de los médicos.
2: Exacto.
3: Anda.
1: Mientras tanto, el portavoz de la minoría popular, Javier Hernández, recibió una citación de la secretaria de Justicia, Lourdes Gómez, luego de ser cuestionada por cerrar el caso de la secretaria de la familia y el baby.
4: Pedimos que se reabra el caso el lunes e inmediatamente nos citan. Pero en 3 años, Justicia no citó a nadie.
1: Esta situación provocó la furia del presidente del Senado, Tomás Rivera Chats, quien le dedicó unos

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2: Regresamos. Esto es WKAQ 580. Yo soy Jay Fonseca. So, si esa es la realidad, ¿cuánto más el mercado puede tener 1.800 barcos allí detenidos en el estrecho de Hormuz y el mercado seguir operando como si esto no estuviera pasando en la práctica?
3: Operando como si.
2: Eso es lo que nosotros creemos, ¿verdad? O sea, el mercado no sabe necesariamente. Se habla de que hay actualmente cerca de 1.600 barcos comerciales en la zona detenidos y cerca de 20.000, ¿verdad? Están en trabajadores del. Claro. Que de hecho, no sé qué están comiendo esos trabajadores, by the way.
3: Bueno, o sea, pero tú estás claro que un tema es que combustible no pasa o los supplies para ellos vivir no pasa. Cada día que un barco está detenido son cientos de miles de dólares en pérdidas. Porque eso, ¿sí? Eso es la realidad. Son máquinas que no paran. Digo yo, no es que el motor está prendido para que la gente entienda. No, tú tienes un barco que es como un avión. Tú no paras. Tú no puedes parar. Porque estos son es un sistema bastante caro. So, quiere decir que en adición a todo eso, y usando el ejemplo de estos navieros que hablaron, que si tienen esos barcos parados, yo no me quiero imaginar las pérdidas millonarias. No tengo ni comprensión de cuánto dinero

0: Pero, ¿verdad? Porque ellos son otra liga, ¿no? Nosotros somos medium size, son un large size. La cantidad de dinero de negocio no generado, que eso es aparte del gasto. So, yo
1: Yes.
0: alguien lo va a pagar al final, porque eso es así. Solamente hay dos vertientes: el consumidor o bailout. That's it. So, no me sorprendería, porque acuérdate que somos famosos haciendo bailout, que varios gobiernos empiecen a decir, no, tenemos que apoyar nuestro sistema y ayudar a las empresas con eso. Lo que pasó, parecido, en COVID, que tuvieron que hacer los famosos PPP para poder mantener esas empresas a flote porque se iban a quebrar, por estar cerrada por inactividad. So eso yo pienso que es parte del asunto. Lógicamente, todas estas compañías son de diferentes países, algunas son globales y están en muchas jurisdicciones. Pero a mí la parte esa, cuando salió el anuncio de lo de la CIA, yo lo leí y yo le dije, pero es que yo no soy de la CIA, yo sabía eso. No, no, yo no tengo que ser un científico. O sea, es lógico que ese país que históricamente ha cogido palo por mucho, mucho tiempo, va a prepararse para eso. O sea, es un país preparado para crisis. Es como nosotros que hicimos, llenamos la isla de paneles, porque vivimos una crisis grave energética, huracanes, y que nosotros hicimos, bueno, nos vamos a preparar. Eso es normal, es humano. Y yo cuando vi la noticia, yo lo que dije, pero descubrieron América, eso se sabía. Yo sí creo que ellos subestimaron que ellos iban a levantar las manos, iba a haber un civil unrest, y el mismo pueblo iba a cambiar el gobierno, y pues lamentablemente no pasó cuando le mataron a su alto líder religioso, porque tú no estás hablando de un líder político, tú estás hablando de un líder que básicamente es la voz de Dios para ellos, mucho respeto, ¿no? Y cuando tú tienes, la historia dice que cuando tú tienes ese elemento de lo que no ves, pues no es lo mismo, no es sacar a Maduro, o sea, tú no sacas el Papa, es un Maduro, no es lo mismo. So, esa gente va a crear una resistencia, una resiliencia y automáticamente lo pone más. Yo creo que al final ellos tienen que llegar a un acuerdo que sea, como nosotros le decimos, que las dos partes pierdan. Aquí nadie ganó. ¿Sabes? Las dos partes pierdan y ahí se puede mover. Porque si una de las partes trata de ganar, pues realmente no va a suceder. Aquí, tú mencionaste los chips. Bueno, lo que se le, como dice, cuando le tocan a la puerca, como dicen en el campo, sería que China se meta en Taiwán. Y ahí yo te digo, ahí que yo te voy a decir, ¿y qué vamos a hacer? No vamos a hacer nada. Ahora mismo, mover los barcos cogiendo para allá y gastar más billones para esa área, está un poquito complicado. No, ¿verdad? No creo que pase, pero geopolíticamente el mundo está cambiando. Es una realidad. Es claro que el mundo está cambiando, la economía está cambiando a nivel global, el sistema va a cambiar. El que no vea todas las señales que el sistema está cambiando actualmente, incluyendo que la economía la rige ahora la inteligencia artificial indirectamente, y este es el comienzo, ¿sabes? Lo vamos a ver, tú y yo lo vamos a ver. Lo vamos a ver en menos de 5 años, el cambio radical que viene en la economía, para bien o para mal. Pero es real. Ahí es la cuestión, es que uno se monte al cambio y no estar en resistencia, porque lógicamente tú es un tren sin freno que te va a pasar por encima. Y volviendo al tema de estos muchachos allá en Irán, nada, yo me imagino que ellos tienen que tener otros países que le están supliendo, Jay. Eso no lo van a decir, pero eso, los países aliados de Irán tienen que estar dándole support, de alguna manera u otra. Lo que pasa es que eso no se va a decir porque entonces crearía otras crisis que esos altos mandatarios saben que nosotros no deberíamos saber. En fin, yo no sé cómo Qatar y Irak y todos los que pasan por ahí la están pasando. Dubái y Abu Dhabi, que sitios espectaculares. Vamos, el daño es a
1: Yo
0: largo
1: creo que el
0: plazo.
1: daño es irreparable porque es que además de asuntos de refinamiento, de refinar, ¿verdad? El petróleo y los fertilizantes y todos los otros productos que ellos lograron refinar, el impacto a nivel turístico de que ya no es un lugar seguro, chacho, eso es, eso, el impacto de eso es irreversible. O sea, eso coge años. Exactamente.
0: Estamos hablando de 10 años.
1: Yo tengo un pana que iba a ir ahora mismo en Abu Dhabi y no, canceló. O sea, eso mismo, o sea, no voy para allá. Y para los Emiratos, o sea, yeah, Fly Emirates, yo no sé cómo está cogiendo cantazo, tú sabes.
0: No sé si sabía, creo que los Emiratos, ellos fondeaban uno de los equipos competencia del PGA de golf que se llama Leaf, y ya soltaron, dijeron no puedo más. Y tú dices, y esa gente tiene dinero en grande, pero ya están empezando a recoger velas, diciendo, mira, vamos, esto no contaba con esto. Yo honestamente no entiendo la lógica detrás de todo al final, pero bueno, no la podemos decir, mejor vamos a decirlo así bien, pero a nivel del consumo, yo, mi consejo a todo el mundo es, mira, mano, sigue tu vida normal, pero cógelo con calma, mantente en alerta, ten tu fondo de emergencia, eso es bien importante. No es que vaya a pasar algo, eso siempre es bueno tenerlo, son un consejo que se le da a todo el mundo.
1: Pero el mercado ahora mismo no puede pronosticar cuánto va a ser el impacto. Lo que me estás diciendo básicamente es, ahora mismo no sabemos cuál va a ser el impacto real de esto, porque el nivel de disloque que ha creado en la economía global no lo vamos a entender todavía hasta que pasen meses después de que se reabra el mercado y el estrecho de Hormuz.
0: Es correcto. Okay. Es correcto.
1: Ese es el bottom line.
0: Y eso es lo que está tratando de decir el CEO de MERS, lo que está diciendo los diferentes JP Morgan, toda esta gente que están diciendo, hey, no nos arreglemos pronosticar. El hecho de pronosticar, Jay, que ya me pasó, es que yo te puedo decir, mira tal fecha, y da mañana se están abrazados, se acabó todo y el mercado se estabilizó, y dije, coño, ven acá, esta gente dijo que era para tal fecha, para final de año, y en verdad se recuperó el mes pasado. A ver, es que son unos alarmistas. Así, eso es lo que van a decir. Y por eso es que todo el mundo está muy conservador, indicando, hey, esto podría llevar a esto, pero estamos en un early stage, en una etapa prematura para poder decir exactamente el impacto. Yo lo que creo es que las empresas todas las han mitigado bastante bien, han ido escalonadamente, están diluyendo el impacto, están creando eficiencia, y tú sabes lo que significa, Jay, eficiencia en las empresas para aguantar a lo que pasa actualmente para poder recuperar. Mi esperanza es que pase lo que pasó en COVID, que hubo un repunte bestial. Esa es mi esperanza, porque eso sería bello. Pero no lo sabemos. O sea, yo creo
1: que... El problema para eso es que habría que estimular la economía implicando rescates, y la economía ahora mismo Estados Unidos acaba de pasar por primera vez en su historia, y por eso, ¿verdad? Lo que hizo Biden, yo tenía mis issues, y Larry Summers y muchos de nosotros planteaban, mira, tengan cuidado de seguir imprimiendo moneda, porque llega un momento que eso crea una inflación imposible de sostener, y entonces también creas un problema de que devalúas el valor de la moneda. O sea, la moneda se devalúa inevitablemente por fuerzas del mercado al haber más oferta. Y hoy ya es oficial que Estados Unidos tiene el mismo nivel de endeudamiento que tenía en la Segunda Guerra Mundial, perdón. O sea, el nivel de endeudamiento versus el Producto Interno Bruto ya pasó. O sea, básicamente está por primera vez en el número igual que en la Segunda Guerra Mundial. Estamos en como si estuviéramos en una guerra mundial estimulando la economía. Man. Y eso implica que la deuda hay que buscar la manera de, ¿verdad?, de reducirla, y para tú reducir deuda implica cortes, y los cortes políticamente hablando son devastadores, así que lo que se hace normalmente es que el próximo resuelva, y que el próximo resuelva entonces pues crea los problemas de disloque económico que sabemos.
0: Sí, pues aquí, kicking the can, como le dicen, pateando la lata, que venga que viene. La realidad es que, ¿verdad? En el 2019, Jay, yo recuerdo cuando empezó la impresión de dólares a todo tren, y yo recuerdo tener llamadas de varias instituciones financieras grandes en la isla, y yo diciendo, mira, mano, ustedes no están viendo la impresión de dólares sin freno. Lógicamente, porque era un estímulo, ¿verdad? Metiendo la economía. después viene COVID, después viene los PPP, después viene, y pusieron por ahí para abajo. Esto es, bueno, ya ellos descubrieron que la máquina de imprimir papel funciona y que nadie dice nada. Y que qué más, imprimir más o menos, porque todo el mundo está en el sistema. Se quejan de lo del Bitcoin, pero no hay mucha diferencia con el fiat. So, obviamente, como digo, es una opinión. Yo no soy
1: Sí.
0: economista. Hay gente que sabe mucho más que yo no sé nada, vamos a ponerlo así. Pero está claro que el printing paper es bello, bello. Y si se va a digital, olvídate, ni te digo, porque es que voy a saber hasta el chocolate que tú te comes y cuánto chocolate. O sea, vamos por ahí. O sea, en el 2000, en 2018, yo estuve en China viendo nuestras oficinas. Yo regresé en 2018, 2019, yo regresé y un par de panas me preguntaron, yo sé, ¿en qué tú, qué más te impactó? ¿Sabes qué yo les dije, Jay? Ver nuestro futuro. Eso yo.
1: Sí.
0: Capitalista full, controlado por los grandes poderes, y todo avanzado. Bueno, yo me acuerdo ir a un aeropuerto, estaba hablando hace años, y mirar la pantalla a ver qué vuelo me toca. Y la pantalla me leyó la cara y me dijo, a ti te toca el gate tan. O cruzar la calle y ver gente cruzar, y automáticamente me decía, no cruces, no hagas jaywalking, o sea, cruzar con la luz roja, porque te llega un ticket al celular inmediato. Eso así. Ah, y eso estaba hablando para esos años. Eso yo, ¿verdad? Oye, yo no lo veo como algo malo, yo veo que el mundo cambia y es normal que la tecnología cada día está más en nosotros. Pues sabemos el tema de todo el mundo hoy en día, es loco con ChatGPT o los demás AI, Grok. Pero son cosas que están quedándose, y está claro que todo el sistema global se está moviendo a esa nueva realidad del futuro. En menos de 5 años nosotros estamos claros, toda la industria, que el futuro viene así. Viene mucha automatización, viene un cambio. Yo soy alto creyente en lo que le llaman aquí los trabajos vocacionales. Eso es un éxito. Son los que van a ganar billetes grandes, porque eso no hay manera de reemplazarlo.
1: Pero yo imagino la cantidad de protestas que va a haber en
0: Ah.
1: el caso de los muelles, porque en específico, ¿verdad? La cantidad de automatización que tú puedes hacer robótica
0: Bueno.
1: es casi todo. Entonces,
0: Tremendo
1: sí.
0: ejemplo, Jay. Tremendo ejemplo. ¿Qué pasó con las huelgas de Los Ángeles creo que fue el año pasado o antepasado? Era exactamente eso. Yo no quiero que me automatice. Y Long Beach estuvo parado. Pero, ¿por qué? Porque no quiero que llegue. Va a llegar más lento. Pero todo a fuerza de, no hay problema, pues te pago más para que me dejes que esto entre. Normalmente así es que primo más papel y seguimos, te dejo. Te mando el cheque a la casa, pero déjame hacer y sigo y sigo. Eso. Hay cosas que nosotros vemos en el supply chain que ya está clarísimo. Yo le decía a unos amigos que cuando nosotros vemos los primeros indicadores son cuando vemos que los que producen, la manufactura y distribución, bajan su volumen. Ya estamos viendo volúmenes bajando desde un 15, un 20 en producción. Eso significa que las órdenes futuras han bajado. Y quiere decir que ellos se están preparando, ¿verdad?, para un bajón. Pero ellos saben, o sea, ellos saben, mira, mano, el consumo está así, tengo que bajar los inventarios, a lo que vuelve y recupero. Lo que, pues, la cadena está cambiando, y lo interesante es que estamos viviendo, nosotros vamos a ser testigos de un cambio radical, a nivel global, de cómo se hacen las cosas. So, aquí es un hecho de embrace it. No es nada malo, los cambios a la gente no le gusta. Es normal, es humano, todo el mundo quiere la estabilidad. Pero tú me preguntaste al principio si nosotros tenemos descanso. No. Esto es non-stop, non-stop, desde que comenzó. Y es, como yo digo, lo que hacemos es coger palo todos los días. Todos los días pasa algo. Los palcos que se atrasan, camiones que no llegan, cancelaciones, suplidores, gastos más altos, porque la cadena completa está ahora mismo pasando tiempos un poquito complicados, que esperamos que cambien y terminen pronto.
1: Gracias, Jocelyn, o Joselín, perdón.
0: Siempre, de las dos maneras.
1: Gracias, gracias por sacar este espacio, lo aprecio un montón y gracias por todo. Y si ves que el mercado empieza a hacer algún cambio importante, ya que estoy a tu orden y me encantaría tener la información para poder llevarla a la gente y también uno también comprender, o sea, así se mueve el petróleo del mundo, así se mueven los barcos del mundo, así se mueven los contenedores del mundo, así es como llega el producto a tu casa y todo ese eslabón de transporte. Hay que comprenderlo para uno comprender cuánto realmente cuesta, cuál es el valor o el costo de lo que tú valoras tanto. Gracias.
0: No, gracias a ti, Jay, por la invitación. Sabes que te voy a estar enviando, como siempre, las noticias que yo vea random. Y quiero que sepas que tú tienes un caballero que tú entrevistas de geopolítica. Tiene un apellido raro, creo que es un profesor, ¿verdad?
1: La Yosat de León Borja.
0: Canta, yo no me lo pierdo. A veces quisiera tener un debate con él, porque yo lo vivo en vivo. Él está en la academia, yo estoy en vivo. Y quisiera debatir, no en vivo, no para debatir en la cámara, sino en persona. Sí. Porque es muy interesante y me encanta los temas que estás trayendo ahí.
1: Ya, lo aprecio. Gracias, gracias por eso. El Arte de la Guerra, hacemos ese canal, eso es mi canal de YouTube.
0: Vámonos, me encanta. Y puedes hacerlo de 5 horas y no me lo voy a perder.
1: Contra el aprecio, gracias por eso, gracias, se lo voy a decir al profe, gracias.
0: Gracias un millón, Jay, aquí a tu orden siempre.
1: Gracias, gracias, un éxito en CBS Global y en todas tus gestiones desde allá de Jacksonville y los 10 países en los que estás metido, muchas gracias.
0: Lo rico para el mundo, caballero.
1: Lo aprecio, gracias por eso.
0: Dale, gracias, Jay.
1: Regresamos, esto es WKQ580.
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1: Regresamos, esto es WKQ580, yo soy Jay Fonseca, hoy del nuevo mundial con Carlos Dalmau. Carlos, quería preguntarte sobre la relación del Papa y Marco Rubio en esta conversación que ocurre entre el presidente Trump y Marco, como que algo cambió.
0: algo no es lo mismo que era antes. ¿Qué es? O sea, porque no manda J.D. Vance, manda Marco Rubio. J.D. había peleado con el Papa. ¿Trump está moviéndose hacia Marco Rubio como candidato a la presidencia? Mi impresión es que sí, o por lo menos dando una lección a J.D. Vance fuerte de que Homer es leal, o te hago lo que le dice a los senadores de Indiana también, que me los limpié.
3: La pregunta, Jay, es pertinente porque J.D. Vance es católico y había estado en el tira y jala sobre el tema del Papa, mientras que Marco Rubio no, se había quedado fuera de eso. Pero ocurre que si J.D. Vance entra en el análisis teológico de las expresiones del Papa y trata de hacer una caracterización que no le quedó bien, y eso unido a otros elementos, yo creo que han posicionado a Marco Rubio como una figura que de repente la Casa Blanca ha hecho dos cosas en una semana. O sea, han ocurrido dos cosas que demuestran que Marco Rubio está en buena posición con el presidente. El ir a Roma, pues sí, se venía hablando ya hace un tiempo. Pero sobre todo, la exposición de Marco Rubio como el que dio el briefing de la Casa Blanca. Él no lo había hecho desde que empezó la presidencia. Y Marco Rubio da el briefing de la Casa Blanca como secretario de Estado. Para tú hacer eso, el presidente tiene que haber dicho, ponga Marco. Eso es como ocurre eso. Tú no vas a casa del trompo a bailar a menos que el trompo te dé permiso. Así es como funciona la Casa Blanca. Entonces, sí, me da la impresión que tiene que ver con esa dinámica. Y Marco Rubio, como hablábamos ahorita, es el mejor portavoz de la administración para los que no son fanáticos, para los que no son MAGA hardcore. Marco habla español completamente fluent, habla inglés, pero obviamente es su native language. Tiene conocimiento de temas de política internacional bastante completos. Y siempre trata, sin ser desleal con Trump, trata de presentar a Trump en una luz nacional, y como, mira, no, lo que está haciendo el presidente. Fíjate, cuando habla de, no, lo que hace el presidente es que muchos presidentes hablaban, pero él puso la acción, porque no podemos permitir que Irán tenga armas nucleares. Sigue con esa repetición. Se ha ganado, yo creo, que el que la Casa Blanca diga, vamos a darle. Y mientras han puesto a J.D. Vance en el freezer. Un tema que yo quisiera que retomemos es que de pronto Tucker Carlson, que no es cualquier todólogo, Tucker Carlson es la figura mediática más influyente del movimiento MAGA fuera de Trump. O sea, es quien más los seguidores MAGA fuertes han seguido hasta ahora. Y desde que Trump atacó a Irán y comenzó la guerra de Irán, Tucker se le ha virado al presidente. Y ahora día a día le dedica ataques al presidente, diciendo que está sometido, que es un esclavo de Bibi Netanyahu, que está sometido al poder de Israel, que ha permitido que Estados Unidos se convierta en un lacayo de Israel. Y todo esa campaña dura todos los días. Yo estoy seguro que la Casa Blanca debe decir, ¿pero qué es esto? Hay que pararlo. Y mientras, todo el mundo sabe que él tiene una relación muy estrecha con J.D. Vance. Mientras todo esto está pasando, el New York Times lo entrevista esta semana a Tucker Carlson. Es una entrevista completa, profunda. Y Tucker dice, yo cuando hablo con J.D. Vance no hablo de política. Eso no se lo cree nadie. O sea que hay unos temas que yo creo que han posicionado a J.D. Vance en el freezer, y a Marco Rubio está en el asiento al frente.
0: En cuanto al tema de Irán, quería saber tu perspectiva, porque mi impresión es que Irán ha logrado con sus tecnologías. Ok, lo que se planteaba era que este conflicto iba a durar bien poquito, porque se cree que cuando un pozo petrolero tú dejas de extraerle, a los 20 y pico de días, una vez lo cierras, para volverlo a abrir están las 3, 6 meses, a veces hasta años. Porque nada, un asunto de...

0: los miles de chinos cantando la misma canción, donde uno no levanta un dedo sin que todos lo levanten, parece mentira. Ahí entiendes a China. Yo creo que en Estados Unidos, incluso en los sitios donde hay coro, pues a lo mejor tienes 30 personas y 15 levantan el brazo, pero cada uno es medio individualista.
1: ¿Y cómo ves que mañana es el evento del Día de la Victoria en Rusia contra Alemania? Y contrario a lo que ocurre normalmente, que es un despliegue militar, va a haber una actividad mucho más menguada, entre otras cosas porque temen actos.
0: Creo que tumbaron el internet. Sí,
1: básicamente tuvieron el internet.
0: O sea, dijeron, miren, el internet. O sea, piensa usted lo que es. Estamos tumbando el internet porque no queremos que estos actos nos cojan video y se estén divulgando y de pronto Ucrania pueda... Eso es interesante porque no había pasado.
1: No.
0: El año pasado no ocurrió y de pronto que esto se decida en este momento. Puede ser por varias razones también. Y Putin es uno de los líderes más aguzados y más o sea, que entiende bien eso no lo digo yo porque yo hablé con Putin. Es nada más analizando, por ejemplo, Henry Kissinger antes de morir decía, miren, Putin, ellos hablaban, o sea, Putin es un tipo que entiende la geopolítica, o sea, él no está tirando palos a ciegas, la entiende. Yo creo que puede ser también que estamos al umbral de alguna nueva ofensiva grande en Ucrania. O sea, no sabemos. Pero es raro. No es común y hay que observarlo porque para que Rusia, que esos despliegues les gusta sacar mollero, lo haga de esta manera, tiene una razón de ser que puede ser incluso alguna muestra de debilidad. Alguna infiltración, o sea, no sabemos. Pero sí, es algo para observarlo.
1: A mí me parece que hay una posibilidad de que estemos viendo que Rusia de verdad se le ha ido tanto y tanto y tanto la mano con el tema armamentista, que por primera vez Putin esté viendo una protesta interna, una posibilidad interna de que haya una... porque es que simplemente todo ha sido armamento, o sea, toda esa economía gira en torno, y ahora tiene mucho dinero por el tema del petróleo, pero todo se está yendo en la guerra.
0: Sí.
1: So, veremos a ver. Carlos, por último, tu impresión de que tengamos en este nuevo orden mundial a un Rahm Emanuel como candidato del Partido Demócrata. A mí me parecería fascinante él como candidato, pero no creo que tenga posibilidades como tú lo ves.
0: No lo sé. Yo coincido contigo. Yo conozco a Rahm Emanuel desde que era representante a la Cámara y luego él estuvo en la Casa Blanca como Chief of Staff, estuvo con varios presidentes en posiciones súper influyentes. Pero esto es lo más interesante. Rahm Emanuel sería un candidato de centro. No se identifica ni con la izquierda progresista, lo que llama el lado progresista Ocasio-Cortez y demás, pero tampoco con la derecha más conservadora. Es un tipo de centro pragmático que lo que está diciendo es yo vengo a limpiar la casa. Y lo otro que dijo, a mí me estuvo bien interesante la entrevista que le hicieron en el Economist, donde él dice, mira, los dos partidos en los pasados años han sido realmente intentos nostálgicos de volver al pasado. Tanto MAGA, Make America Great Again, significa que en el pasado fue la era de oro y ahora volveremos, como Build Back Better de Biden, que también lo haremos mejor, pero básicamente es reproduciendo los modelos de los años 60. Él dijo, ambos modelos están caducos. Ya no podemos volver atrás. Tenemos que mirar el nuevo mundo. Y eso lo que me dice a mí es que aunque él es moderado, él quiere ganar la batalla de pasado versus futuro. Él quiere decir, yo soy el candidato del futuro, frente al que sea. Yo soy el candidato que puede poner a Estados Unidos realmente en una posición nueva hacia el siglo XXI y realista.
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1: Susan Roy Fuerte, buenos días.
2: Buenos días, Rubén, a ti y a todos los que nos escuchan.
1: Bueno, mire, yo puedo preguntarle y le voy a preguntar en breve sobre otros asuntos, pero ¿qué o cuánto sabemos hoy de la condición de salud del niño que fue apuñalado por su mamá? Una cantidad de ocasiones que yo creo que aquí han exagerado, porque decir 37 veces matar a cualquier persona. ¿Qué tenemos con relación a esto? ¿Qué sabe usted y qué ha hecho el Departamento de la Familia?
2: Mira, Rubén, qué bueno que me preguntas. El nene se encuentra bien, se encuentra estable. Había una alta probabilidad de que ayer en la tarde o hoy lo pudieran dar de alta, ¿verdad? Y tiene familia cercana con la que él goza, ¿verdad?, de plena confianza y se siente seguro que ha estado, ¿verdad?, apoyando a este niño. Así que la situación es una situación, ¿verdad?, como todos estos casos son muy tristes, ¿verdad?, que los niños tengan que enfrentar estos hechos. Tú bien dices, no son tantas puñaladas, es que, ¿verdad?, el asunto punzante era un tenedor, así que el tenedor tiene varias puntas. Así que, ¿verdad?, pues los médicos cuentan cada una de esas puntas. Verá dentro de su conteo. La realidad es que sí, que el nene recibió la asistencia médica, se encuentra bien, se encuentra estable, está contento, ¿verdad? Sí que esperemos que pueda seguirse recuperando.
1: Entonces, ese niño, ¿dónde está, secretaria?
2: Mira, como te dije, hay recursos,
1: o sea,
2: familiares.
1: Él está con la familia, con familiares segundos o terceros a la mamá. Él está en un hogar particular de estos que ustedes mantienen. ¿Dónde está él?
2: No, mira, como te dije, ¿verdad? Había una alta probabilidad de que no se lo pudieran dar de alta sino hoy por la mañana, así que se encuentra recibiendo asistencia médica. Pero una vez salga, ya se ha hecho todo un plan de servicio, ¿verdad?, y de apoyo. Va a estar con recursos familiares.
1: Bueno, o sea, debo pensar que cuando digo para beneficio de los que me escuchan, cuando ustedes hablan de recursos familiares, es pues en el entorno familiar alguien cercano. Eso, bueno, pues está bien, porque entiendo de hecho que familia de esta joven había pues procurado, estaban ellos mismos conscientes de que había un peligro sobre él y habían procurado pues ofrecerle resguardo. Ella, esto de que ella pidió ayuda, ¿usted sabe algo de esto?
2: Mira, lo que puedo decir personalmente, hice un estudio del expediente de este caso, estuve reunida con las personas que intervinieron en el mismo, y lo que consta es que en efecto, ¿verdad?, dentro de toda la complejidad de los protocolos, se siguieron cada uno de ellos, y todo lo que llegó a la atención del departamento estaba siendo atendido. Así que, ¿verdad?, los referidos que fueron recibidos, incluso antes de convertirse en recibidos, se estaba trabajando diligentemente, siguiendo los debidos protocolos, ¿verdad? Aquí las familias también, ¿verdad?, a veces se emiten recomendaciones, ¿verdad?, y es importante, y hacemos el llamado, aprovecho siempre este foro, Rubén, a que la gente busque ayuda a tiempo, que no se queden en la ayuda intrafamiliar, sino, ¿verdad?, que busquen la ayuda que puedan estar necesitando en los distintos foros que existen para eso, no solamente ciertamente el Departamento de la Familia, sino, ¿verdad? Si es salud mental, pues está la línea Paz, y, ¿verdad? Y hay otros proveedores de servicios, pero que no se queden con la preocupación y con el discurso, sino que ejecuten y se muevan a buscar ayuda a tiempo. El departamento siempre va a estar disponible para asistir a las familias, y eso no lo convierte ciertamente en algo negativo, sino por el contrario, se acoge con el respeto que se le tiene a la familia y se le brindan todos los servicios, ¿verdad?, que la familia identifica puede estar necesitando.
1: Pero los récords del Departamento de la Familia, uh-huh, ¿había algo con relación a este niño o a ella o a otros hijos o a esta familia?
2: Sí, en efecto, había habido una situación que se estuvo trabajando desde hace algún tiempo y se estaba manejando, ¿verdad?, toda la situación de esta familia. Obviamente la información es confidencial, Rubén, no te puedo dar el detalle. Se habían emitido recomendaciones, pero sí se estaba trabajando, está todo altamente documentado.
1: Entonces, pregunto, ¿usted está hoy, en este instante, convencida de que este niño está bien, o, bueno, dentro de sus circunstancias, ¿no? Porque si estuvo herido, como estuvo herido, no necesariamente está bien, pero está en proceso de recuperación satisfactorio.
2: Eso es así, Rubén, el menor no tiene ningún riesgo mayor de vida, el menor, ¿verdad?, pues tiene unas heridas y han sido atendidas con prontitud, ¿verdad?, y muy bien por el equipo médico, y se encuentra sonreído, ¿verdad?, desconcertado con lo que ha pasado, así que la ayuda emocional es parte de todos esos servicios que se coordinan con esta familia, es importante, ¿verdad?, para este niño que reciba esa ayuda de índole emocional. Y, ¿verdad?, pues ya el asunto de la madre está en otras manos, pero lo importante es que el niño está bien, se va a recuperar, no son heridas de gravedad, sí que tiene recursos de apoyo muy cercanos a él. Así que nosotros confiamos, ¿verdad?, que si se sigue todo ese plan de servicio, ¿verdad?, y la familia responde al mismo, el niño pueda superar este evento de vida.
1: Disculpe, ¿qué edad tiene ese niño?
2: Es un niño pequeño, pero, ¿verdad?, es consciente de su corta edad, no le impide estar consciente de lo que ha vivido, así que eso es importante, ¿verdad? En efecto, le ha preguntado por su mamá, es la persona que él ama, es la persona que lo ha cuidado y que ha estado pendiente de él, ¿verdad?, bueno, lo que él conoce.
1: Así es que sí, sí, bueno, es que, o sea, es que eso es normal, uh-huh. O sea, las madres de nosotros nos dieron chancletazos, nos dieron con el palo de escoba, pero eso
2: no, Rubén, eso no lo vamos a recomendar, Rubén, eso no lo vamos a recomendar.
1: No, o sea, espérese, no estoy justificando nada, estoy rememorando lo que ocurrió. Y en efecto, pues así somos cuando niños. Claro. No importa cuán fuerte hayan sido nuestros padres con nosotros, cuando nos despertamos al otro día, a quien buscamos, porque seguimos siendo niños, a nuestros papás, a nuestra mamá, claro, a nuestro papá, pues, pero el Estado ahí es que tiene que,
2: claro, que intervenir. Este niñito, ¿verdad?, pues con los 7 años que tiene, pues tiene unos niveles de conciencia de lo que ha vivido, pero también tiene un amor sólido a su mamá. Y lo importante aquí más que nada es que él pueda comprender, ¿verdad?, dentro de lo que su corta edad le permite, lo que ha vivido y verlo como un evento de vida y que no le afecte, ¿verdad?, durante su desarrollo. Así que la ayuda emocional es esencial en este momento y es lo que se está procurando con él.
1: Antes de concluir, finalmente, ¿en qué quedó lo que tiene que ver con una investigación contra usted? Le pregunto, ¿usted está en posición ya de hablar de esto? Aunque usted habló conmigo hace exactamente una semana y pico, ¿usted está en posición de hablar de esto? ¿No está en posición de hablar de esto? ¿Usted está tranquila? ¿Usted cree que una investigación va a provocar su renuncia al cargo del Departamento de la Familia? ¿Usted está firme en ese puesto y la vamos a ver ahí por mucho más tiempo o no? Cuéntenme.
2: Mira, Rubén, como te dije, ¿verdad? Y qué bueno que recuerdas que estuvimos hace poco y hablamos de esto, ¿verdad? Me siento siempre en la confianza contigo de hablar de cualquier tema y como te dije en aquel momento, mi conciencia está tranquila, yo siempre me he guiado por los más altos valores de familia, como persona, como cristiana y como profesional. Y cuando la conciencia está tranquila, uno sabe y da el espacio, ciertamente, a las instituciones a que les tengo alto respeto a cada una de ellas. Ya justicia investigó, ya justicia llegó, ¿verdad?, a su determinación y fue muy claro en su determinación, pero, ¿verdad?, todavía hay quizás algunas otras instituciones que están en algunos procesos a quienes tengo alto respeto, así que vamos a permitir ese espacio a las instituciones y cuando llegue su momento, si es necesario, pues ahí estaremos disponibles.
1: Y usted, en este contexto, ¿está enfocada en lo que le corresponde o ha perdido el norte o se le ha nublado la vista? Pues por no, este revuelo.
2: No, Rubén. Mira, Rubén, yo hice un compromiso con la gobernadora, pero también con Puerto Rico. Y yo me comprometo con pasión, con entrega, con tiempo, con dedicación y con todo lo que soy, todas las herramientas, la gente maravillosa que trabaja en este momento en el Departamento de la Familia y dentro del gobierno, ¿verdad? En todas sus estructuras y sus ramas. Así que continuamos trabajando día a día, tengo las manos llenas, no me he detenido, hemos seguido, ¿verdad? Buscando mejores alternativas, estamos trabajando unos proyectos que próximamente vamos a estar anunciando que son importantes en beneficio de nuestros niños. Vamos a continuar trabajando todo el asunto de nuestros adultos mayores, ¿verdad? Que cada vez tenemos más alcance a poder satisfacer esas necesidades desde distintas vías, así que estamos trabajando también unas situaciones que se estarán anunciando. Ciertamente el reclutamiento de trabajadores sociales es esencial. Hemos estado trabajando arduamente con eso, hemos tenido éxito, pero falta todavía, ¿verdad? Así que continuamos en ese reclutamiento de trabajadores sociales y en tantas cosas, ¿verdad?, que el departamento tiene por hacer, no solamente desde el secretariado, sino desde sus cuatro administraciones, para, ¿verdad?, brindarle realmente a la gente un mejor bienestar y un lugar seguro. ¿Verdad? En las redes sociales siempre hemos estado muy activos publicando todo lo que hemos estado haciendo dentro del departamento y ahí, ¿verdad?, puede evidenciarse que hemos continuado trabajando duramente. Así es nuestro compromiso y así lo vamos a seguir haciendo.
1: Y una pregunta final. ¿Qué usted espera que suceda? Le pregunto otra vez, ¿qué usted espera que suceda con todo esto?
2: Mira, yo espero que la verdad, como ya determinó el Departamento de Justicia, ¿verdad? Pues así lo determinan las otras instituciones. Yo estoy muy clara y cuando uno está claro de que no hemos hecho nada ni ilegal, ¿verdad? Y no hemos actuado fuera de la ley en ningún momento y bajo ninguna instancia, pues eso nos da tranquilidad y permitimos y acogemos los procesos. Es verdad que vengan porque es importante, ¿verdad?, que esos asuntos, si alguien tiene dudas, se puedan aclarar. Así que, ¿qué puede surgir? No puede surgir nada de lo que no es cierto. Así que confiamos en que la verdad va a salir en todos los ámbitos.
1: Gracias, Susan Roy Fuertes.
2: Gracias, Rubén.
1: Siempre gracias. A la orden. Yo, Bruno. Muy buenos días.
3: Saludos, Rubén, para ti, saludos a todos los compañeros que trabajan contigo en la estación y al público que te sintoniza todos los días. Un placer para mí estar contigo aquí.
1: Bueno, gracias por darnos unos minutos. Joe, ¿nos puedes decir qué representa? Bueno, puedo entender lo que puede representar para Puerto Rico, pero ¿qué representa para el Kentucky Derby, la carrera en la que los puertorriqueños se alzaron con la victoria?
3: Bueno, para el evento en sí, lo que ocurrió el sábado representa la primera vez que dos jinetes hermanos llegan en las primeras dos posiciones en las 152 ediciones de esta carrera, que es la de más trascendencia, la más importante a nivel mundial. Han habido otros eventos hípicos en diferentes países que han tenido también su importancia histórica, pero no llegan al nivel de lo que representa el Kentucky Derby. Por eso esta carrera recibe tanta publicidad, tanta atención por básicamente también por la promoción que se le ha ido dando a través de las pasadas décadas, y ha ganado esa relevancia que la ha elevado a un nivel de verdad prácticamente ya inalcanzable, porque en el mundo hípico, pues, cuando tú hablas con jóvenes jinetes, entrenadores, personas que propietarios de caballos, personas que son ligados a la hípica, que tú les preguntas hasta dónde tú quisieras llegar, cuál sería el evento que tú quisieras estar, participar tan siquiera, y lo primero que te mencionan es el Kentucky Derby. O sea, esa es la importancia que tiene esta carrera. Y para este evento, estos dos jóvenes lo que han hecho es darle a Puerto Rico una promoción indirectamente enorme, dejando saber al mundo que Puerto Rico tiene no solamente figuras en la música, figuras en el arte, figuras en el deporte, en otros deportes como el boxeo, el baloncesto, el béisbol, que nos representan muy bien, sino que también en el hipismo hay mucho, mucho, mucho talento. Tan es así, Rubén, que en cada uno de los hipódromos principales de Estados Unidos hay jinetes puertorriqueños activos, y hoy día son los más cotizados en este deporte en la hípica norteamericana. Ha sido grande lo que pasó el sábado. Era algo que uno quizás podía prever que podía pasar, porque casi la mitad del total de los caballos que participaron en la prueba fueron montados por jinetes puertorriqueños, y jinetes puertorriqueños de alto calibre. O sea, 7 de 20, 7 de los 20 caballos que participaron fueron montados por jinetes boricuas. O sea que uno podía quizás prever que algo así podía suceder, pero que haya ocurrido con los dos jinetes hermanos, que son los que nos representan de una manera ultra importante en la hípica mundial, pues era algo que realmente sorprendió a todos.
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6: Muy buenos días, amigas, amigos, soy Luis Pavón Roca, les doy la bienvenida a WKQ Analiza. Por ahí llegará don Carlos en los próximos minutos. 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Una gran facilidad y en la celebración de los 58 años de la empresa. 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Uno se acuerda. Así que gracias por las atenciones y el buen rato que pasamos allí. Un jovencito estaba conmigo, el músico era Dylan Segarra. Me enteré anoche que va becado a Berkeley ahora en verano, así que un gran guitarrista clásico del área de Isabela, 17 añitos y toca como un maestro. Don Carlos.
7: Luis Eduardo Pavón Roca.
6: Se le dio a la gobernadora, 3 meses le tomó, pero logró convencer a la Junta de que su embeleco de devolverle un chequecito a alguno de los contribuyentes era viable económicamente, indiscutiblemente, pues un logro para ella que le hace falta por lo agolpeada que está desde diferentes ángulos y puntos de vista. Esto obviamente estoy poniendo a un lado si esto es política pública inteligente. O sea, no estoy pasando juicio sobre la sapiencia. Yo personalmente creo que esto es una politiquería. Pero bueno, es la electa, fue electa y tiene los votos, así que haga lo que entienda que tiene que hacer. Pero creo que de un principio escabroso, no solamente de este tema, porque recordemos, este es el dulce consolador. El plan de la gobernadora era una llamada, o mal, para mí mal llamada, reforma educativa.
7: Reducir. Contributiva.
6: ¿Qué yo dije?
7: Educativa.
6: Ah, tienes razón. My bad. Que era en realidad una reducción de tasas. Esa se quedó en a la vera del camino, por lo menos hasta ahora. Y en atención a ese fracaso es que sale entonces esta idea, que es una especie de make believe. Vamos a imaginarnos que la reforma se aprobó, y si se hubiese aprobado, este hubiese sido el efecto en las planillas, y ese efecto producirá un cheque, que es el que llegará, ¿verdad?, a vuelta de correo en algún momento. Pero no hay que quitarle méritos, en el sentido de que pues logra su objetivo. De nuevo, uno podrá diferir del objetivo, pero ese era el objetivo de ella. Lo logra luego de producir la evidencia suficiente para que la Junta se convenciese de que efectivamente sobran 500 y pico millones de pesos, que son los que hacen falta para solventar eso. Así que por ahí vendrá un cheque en algún momento. Carlos.
7: Pues sí, finalmente, como dice, la consiguió la gobernadora, consiguió que la Junta lo avalara, y es una noticia para su administración y para ella positiva, y es un logro innegable, independientemente, ¿verdad?, de que lo que señala es una reforma en sentido más amplio, más abarcador de otras áreas del sistema contributivo, pues no se ha dado, está aún pendiente. Y como decíamos ayer, esto también era importante dentro de una estrategia que tenía la gobernadora de ir creando un ambiente positivo en su administración, con miras al mensaje de Estado que está programado pronto para dar, aunque no hay precisión.
6: No hay fecha todavía, ¿no?
7: No, por lo menos yo no lo he oído. A la misma vez, la gobernadora habla de Amgen, que hace una expansión, esta compañía farmacéutica en Puerto Rico, lo cual es buenísimas noticias y encaja nuevamente con la estrategia. Lo que pasa es que después tenemos que hablar lo que pasó ayer en justicia.
6: Ah, no, eso
7: pues. Y eso lo vamos a dar ahí. Lo que te quiero decir es, por un lado, están estas cosas que hay que resaltarlo y que hay que reconocer. Pero a la misma vez, de la gestión gubernamental importante, uno ve que en términos de diseño de estrategia, pues lo está montando con su mensaje. Lo que estoy ya dejando para análisis posterior, pero marcándolo, es que no sé quién desarrolla al fin y al cabo la estrategia, porque lo que por un lado pues estamos reconociendo bien diseñado y bien articulado, lo dañan con, tengo que decir, con torpezas innecesarias. Pero nada, esa la dejamos para después. Así que, pues sí, lo consiguió la gobernadora. De hecho, aquí hay otra noticia que hay que reconocer. A pesar de los señalamientos que ha habido, porque los ha habido, de la Junta, de que la gobernadora o el gobierno, de la administración de la señora gobernadora, cuando pues tiene estas iniciativas y pide a la Junta que las considere, no le envía toda la información, y entonces hay que estar pidiendo y pidiendo. Me parece, Luis, que acaba en la práctica ella, y eso hay que reconocerlo, siendo más efectiva, por ejemplo, que otras administraciones, porque otras administraciones pues simplemente se quedaba la cosa ahí, no se seguía dando seguimiento, aunque no había públicamente estos intercambios. De hecho, había intercambios más duros que acababan hasta incluso en los tribunales. Esta se ha ocupado de trabajar la cosa presupuestaria y estas iniciativas con una negociación obviamente complicada y difícil, y con quejas de la propia Junta de Supervisión Fiscal, pero logró esto. y logró unos posibles aumentos para los más, para están anunciados ahí, para los policías. El presupuesto más o menos ahí lo tiene cuadrado con ellos. En principio veremos, ¿verdad?, qué pasa finalmente. Pero lo que te quiero decir es que sus cosas ha logrado la gobernadora, pero esas cosas con otras cosas de otra naturaleza le empañan también, ¿verdad?, los méritos que pudiera alcanzar.
6: Traes lo de Amgen y creo que hay que puntualizarlo, porque no solamente es una buena noticia el tema de Amgen per se, o sea, el que una empresa decida meter 300 millones de pesos en Junco, pues por lo menos a los de Junco le debe llamar la atención, ¿no? Y Junco, Las Piedras, Gurabo, es un impacto importante. Estamos hablando de la creación de 750 empleos adicionales, empleos, buenos empleos. Esto no es, tú sabes, esto no es salario mínimo, esto es gente de carrera. Pero más allá de eso, Carlos, que es importante, es que esto le da un backup al trabajo del DEC, que no lo venden en la farmacia de la esquina. Y quiero explicarme. Cuando usted anda por la vida tratando de vender a Puerto Rico como destino para inversión, pues usted tiene muchos retos. No hay luz, no hay agua, hay un desastre, el chisme político, la inestabilidad, la permisología. O sea, es casi una lista de, ¿es serio que tú quieres que vaya para dónde? Y cuando una empresa del rango internacional de Amgen decide invertir, es una carta que tú usas, es una carta nueva que tiene el secretario y su equipo, ¿no? El secretario es uno. La gente que se dedica a estos temas, que cuando te levanten esos reparos, que te los van a levantar. O sea, la gente que anda decidiendo a nivel global dónde yo voy a hacer mi desarrollo industrial manufacturero. No son bobetos que andan por ahí diciendo, ¡ay, Puerto Rico, qué nice! ¡Ah, Bad Bunny! ¡Oh, yeah, Bad Bunny! ¡I wanna go there! No, así no funciona. Entonces son decisiones de negocio, donde la gente sabe, pues, que no hay agua, que no hay luz, que para poder hacer la planta tengo que montar yo mi propia planta de tratamiento de agua, que tengo que hacer una cogeneradora. Porque los que están allí no saben lo que tienen entre manos y tienen un desastre. Que sea que el país está quebrado. O sea, todas esas cosas son públicas y se saben. Y yo creo que esto es una carta que le ayuda, porque siempre tú puedes argumentar, mira, sí es verdad, tenemos un lío con los permisos, yo estoy aquí para ayudarte, voy a hacer lo mejor que pueda. Pero ¿sabes qué? Amgen acaba de meter 300 millones de pesos. ¿Qué vieron ellos que no has visto tú? Pues mira, a ver, averigua, porque las oportunidades están y jugadores importantes las están usando. Ese argumento hoy lo tiene el gobierno de Puerto Rico. Yo creo que un argumento importantísimo en esta coyuntura, que seguimos hablando del reshoring, que seguimos hablando de la inestabilidad trumpiana, pues yo creo que esto es una gran noticia. No lo veo enfocado por ahí, siempre se enfocan en la cosa de los empleos, que son importantes, ya lo mencioné. Pero creo que ahí hay una diferencia, Carlos, que si la gente que está en ese mundo lo sabe utilizar, tú sabes, es fantástico, porque te dice que aquí hay un jugador importante que está apostando a Puerto Rico, pues algo está viendo positivo.
7: Así que ahí yo creo que se ha apuntado tres esta semana, lo del alivio contributivo, lo de Amgen y lo de los policías. Pero esto es para que estuviera celebrando y tener todo un partido unificado y alegre tras su gestión. ¿Por qué estas cosas no pasan? Pues yo creo que eso es parte del análisis, ¿verdad?, que haremos después de la pausa. Pero quería llamarte antes de la pausa para irnos. Mírate las páginas del Nuevo Día 6 y en el vocero, la 4, donde te hablan del alivio contributivo. El amigo y secretario Ángel Pantoja sale, pero con una cara de circunstancia más serio.
6: Lo vemos ahora.
7: Era para estar alegre.
6: Vamos a la pausa.
7: Tú a ti que te gusta analizar búscame la explicación.
6: Vamos.
7: Sí.
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7: De regreso a WKAQ Analiza, por WKAQ 580, antes de la pausa, estábamos hablando de... la conferencia de prensa que dio ayer la señora gobernadora, en donde pues se apuntó una con un anuncio positivo que siempre es bien recibido por todo contribuyente, y que mejor que un alivio contributivo. Es un alivio que va dirigido principalmente a los contribuyentes en las escalas contributivas más bajas, pero alivio al fin. Que dio trabajo conseguirlo, porque hubo que entrar en una negociación fuerte y directa con la Junta de Supervisión Fiscal, que finalmente lo avaló. Se da ese anuncio junto con un anuncio previo de unos incrementos y aumentos también merecidísimos a la Policía de Puerto Rico, y una tercera noticia también positiva, de que una de las farmacéuticas con presencia en Puerto Rico y más importante, Amgen, expande su inversión en la isla, lo que primero denota una confianza en Puerto Rico y genera un impacto económico que irradia no solo a esa región, sino a toda la isla. Y pues la gobernadora, con justa razón, puede reclamar eso. Sobre todo, decíamos nosotros, con miras a crear un ambiente receptivo y positivo al mensaje de Estado que anunció que pronto se daría, aunque la fecha precisa todavía no se tiene. Y antes de la pausa, pues destacaba que siendo este alivio contributivo una buena medida o anuncio para la administración de la gobernadora, cuando uno va al periódico, tanto en El Vocero como en Nuevo Día, en las fotos que aparece la gobernadora junto al secretario de Hacienda, que obviamente tuvo que estar trabajando mano a mano en alcanzar este logro, el secretario Pantoja aparece muy serio. Yo le decía a Luis, con una cara de circunstancia, cuando debería tener una sonrisa dibujada de extremo a extremo, Entonces no sé si es que ha pasado una jornada tensa luchando por conseguir el alivio y finalmente lo consiguió, pero que la próxima vez nuestro consejo es que se ría, que esté más relajado, ¿verdad?
6: Bueno,
7: yo cuando esté en estos momentos, tú tienes tu interpretación particular.
6: Sí, que no te va a gustar probablemente. digo, a ti no te gusta, a la gobernadora no le gusta. Mira, yo creo que el secretario de Hacienda, en términos, era una persona seria, sensata y responsable. Es mi impresión. Nunca lo he conocido en mi vida así como que personalmente, pero es la impresión que me da.
7: Muy agradable, además, en lo personal.
6: Sí, tú lo conoces. Sí. Pero yo creo que es un tipo que hace su trabajo.
7: Muy correcto. Muy
6: por eso, no es político, ¿no? No está allí para... Chichija, está allí para hacer un trabajo y un poco le tocó de carambola el puesto porque estaba allí, ¿no? Yo no sé si él firmó para ser secretario de Hacienda o para ser colaborador del secretario de Hacienda, y de momento el secretario de Hacienda se va y pues queda él, ¿no? Y eso es importante porque, de nuevo, el protagonismo que tienen estos puestos, pues uno tiene que desarrollar un gustito para eso. No todo profesional le gusta estar en el... Hay unos que les encanta. Tú lo has bautizado con la enfermedad de microfonitis aguda. No es este el caso. Yo no sé si lo que le pasa es que deep down inside no está de acuerdo con esta politiquería, en una realidad que él vive todos los días. Y me refiero, si sobra dinero, ¿para qué se debe usar? Mucho es política pública. Ya yo dije, yo no estoy de acuerdo con estas medidas populistas, pero tengo que reconocer que la señora gobernadora ganó las elecciones y ella implementa su política pública. Pues eso no quita que yo tenga mi opinión anyway. Y es que este tipo de cosas, para mí, es una irresponsabilidad en un país donde se le debe dinero a todo el mundo. Donde aquí me escribe alguien afín a la no voy a reservar el nombre, por supuesto, afín a la administración, o sea, de por ahí, que me explica, me dice del área de agricultura. El departamento tiene un déficit de más de 30 millones de dólares en el programa del café. No le están pagando a los agricultores. Hay gente que le deben más de medio millón de dólares en incentivos, en chavos de ¿cómo se llama esta cosa? De abonos, de fertilizantes, ese tipo de cosas. De nuevo, sin entrar si esos programas son buenos, malos, regulares, eso también lo podríamos discutir. Pero hay unos compromisos incumplidos, económicos. Entonces, lejos de pagar deudas que están en libro, que es lo responsable, pienso yo, desde el punto de vista de administración y de sana administración pública. Entonces vamos para las hojas de hacerle creer a todo el mundo que te vamos a un chequecito de 2,000 pesos y yo soy el mejor gobernador de Puerto Rico porque te di 2,000 pesos. Pues yo creo, y es mi, ¿verdad? Mi hipótesis, que tal vez el secretario de Hacienda, pues, estaría aquí, hice lo que tenía que hacer, hice lo que me pidieron, pero no es para estar feliz porque sé que deep down inside esto no es lo que deberíamos estar haciendo con estos chavos. Mis dos chavitos de lectura de retratos de gente seria. Aparte que yo creo que él es medio serio, Carlos. Yo no
7: sí, él
6: no
7: es serio, ¿verdad? No, sí, es sí, sí, sea, no es, sí, sí.
6: No es que sea el más risueño.
7: Puede que sea eso, ¿no? Las tensiones que le estamos.
6: Pero yo creo que hay algo de eso. Y tú mencionabas ahorita en otro contexto, pero lo quiero traer aquí, de por qué esto no está siendo tan efectivo como tal vez debería ser. Y es por eso también, pues yo creo que en cada departamento, y de hecho, según lo he leído, no he visto el presupuesto porque no lo han publicado todavía, se supone que lo entregan en la tarde de hoy en algún momento, muchos departamentos sufrieron reducciones en sus presupuestos. Yo me imagino que esos jefes de agencias felices no deben estar, porque independientemente de que procedan, de que deberíamos bajarle los presupuestos a algunos de los departamentos, esa noticia nunca es grata. O sea, cuando tú administras X cosas y te dicen que el año que viene tienes menos chavos, pues tú tienes una gente que está allí, que tú le prometiste un aumento de salario, que no le han revisado sus cosas, hay un programita que necesitaba unos chavitos, y de momento tú tienes que buscar de dónde vas a recortar, porque tienes menos, punto. Yo no sé en ese ambiente cómo cae el tema este del famoso chequecito.
7: Lo que pasa, Luis, es que... Sí, no, tienes razón, ¿verdad? Pero lo que pasa es que al fin y al cabo es difícil estar en contra con ayudar a los que menos tienen. Y ese es el efecto final, ¿verdad? Sí. De toda esta alivio contributivo. Así que supongo que contra eso no, nadie puede ni argumentar ni batallar y simplemente...
6: Por eso es que es populista.
7: Allanarse, claro.
6: Por eso es que se llama populismo, porque nadie puede estar en contra de que... O sea, diría un cínico, para que se lo joven el gobierno, que se lo den a la gente. Pero la pregunta es si eso es lo que le hace falta al país, ¿no? Sobre todo en el contexto de que esto no es dinero que sobre de verdad. Esto es dinero que contablemente sobró, pero allá afuera hay gente que literalmente es suplidores que se le debe dinero. Policías que se le debe overtime, le están subiendo el salario por un lado, pero la deuda esa de overtime, los bomberos no le quieren poner unos chavos en el
7: fondo
6: del
7: retiro.
6: Por eso.
7: Los bonistas de energía eléctrica.
6: Ah, pero esos a mí no me dan pena. Esos
7: no, pues, pero son
6: aquí. Pero están ahí, están en la fila.
7: Y son preferentes.
6: Están en la fila, tú sabes. Así que veremos. Bueno, ayer se da una situación que tocamos. ¿Cómo estamos? Sigo, cinco. Ah, ya, diablo. Ok.
7: Yo te digo, hay que llevarte a coger un despojo.
6: Ya fui a Guayama.
7: Hay un radio oyente de eso, que tenga una poción o algo.
6: Una poción mágica.
7: Que podamos allí darte un burrunazo en la espalda.
6: No, tampoco así.
7: A ver si saca esa flema y te limpia de por completo.
6: Varios burrunacitos.
7: Como un bebé, como con cariño.
6: Suave.
7: A esta edad tampoco.

0: ¿quién desapareció esas 24 páginas? Y fue una especie de reguero, porque la Secretaría de Justicia le dice a los populares que ellos saben, que ellos tienen que saber que eso no lo tenía justicia. A mí me estuvo curioso ese statement, porque qué centella va a saber un senador de minoría que hay o que no hay en un file de justicia. O sea, me parece una...
1: Porque fue que ellos dijeron que en las 24 páginas de no salud estaba, faltaban ya, y que ahí estaba la referencia al famoso
0: Baby. El famoso Baby. Que por ahí hay un retrato que Baby estaba en Fortaleza anoche. ¿Enteraste?
1: Oye, tú estás más que...
0: Ah,
1: tú estás querido.
0: Está por ahí, hay un retrato.
1: Usted sabe de eso. Mira,
0: Baby que estaba por ahí.
1: No estás tan perdido como yo pensé.
0: Ah, es que yo me hago. Acuérdate que la clave del éxito es, mira, no, ni aquí ni allá.
2: Anyway, la contención de la minoría es que estos papeles estaban en justicia. Justicia dice que no estaban allí, que ellos lo saben. Me escapa cómo puede saberlo el senador, porque el senador sabe lo que le dijeron. Podrá saber el senador que salieron de salud, porque aparentemente es de la caja de salud de donde surgen la incongruencia. La cuestión es que la señora secretaria de justicia abre la puerta a una puerta que aparentemente estaba cerrada por la gobernadora, pero parece que ya no está tan cerrada, a reabrir la organización, la investigación, y dice que va a citar o que está citando, yo entendí invitando, resultó que no, que es una citación, a los senadores para que vengan a justicia a declarar y entregar esos documentos y ver dónde están los 24 trapos de papeles. Y lo que yo no vi venir fue el ángulo que Tomás Rivera Chats explota. Y es que dice, espérate. Usted no puede estarme citando a mis senadores como testigo en una investigación. Y creo que es una discusión interesante que debemos desarrollar en el programa, Carlos. Él lo ve, la óptica del presidente del Senado, que curiosamente sale a, entre comillas, defender a sus senadores de minoría, lo cual también es un área que tenemos que discutir, porque típicamente Tomás mucho respeto ni cariño le tiene a los populares ni a cualquiera que no sea de su partido o de su bando. Y aquí sale como gallina protectora de sus pollitos, diciendo, espérate, con los míos no te metas, aunque sean de minoría, son senadores, y yo estoy aquí para defender el rol del senador. Y el planteamiento constitucional es que el Ejecutivo no puede estar citando a otra rama constitucional de gobierno como testigo de la función legislativa. Vamos aquí a tener cuidado. Si un senador mañana mata a alguien, pues obviamente será objeto de una pesquisa criminal articulada por justicia, por el FEI, por sabe Dios qué cosa, o si lo acusan de corrupción, una cosa de esa, porque eso no es su función legislativa. Y el planteamiento es, yo estoy en una función legislativa, puede, descargando mi rol constitucional, como minoría, pero tiene un rol constitucional, ¿puede el Ejecutivo meterme a mí en una de sus investigaciones por este tema? Esa es la pregunta, ¿no?, que está planteando, y amenaza a don Tomás Rivera Chats de que si no se retracta la Secretaría de Justicia, y estoy buscando aquí el buenos días para citarlo. O sea, a ver, buenas tardes, perdón. ¿Tú lo tienes ahí?
1: Sí, sí.
2: Pues dispara. Aquí lo tengo.
1: Ah, lo tienes.
2: Dice aquí, en vista de que el Departamento de Justicia entiende que su proceder es correcto, esto es después de un intercambio, ¿verdad?, tipo mediático, ella dice que va para adelante y él dice esto, e insiste en su grave error y en intimidar, lo está viendo como una intimidación constitucional. El Senado considerará el lunes abrir una investigación sobre todo el asunto de dos puntos. Uno, la otorgación y negociación del notorio contrato de los $60,000 desde el principio. Dos, la pregunta que todo el planeta se pregunta, ¿quién es Baby y por qué se le informaba del frente del trámite del contrato? Tres, los años de inacción en la investigación del asunto en el Departamento de Justicia. Cuatro, la relación de la nueva y extraña orden administrativa sobre el cierre de casos en septiembre de 2025 con

0: el cierre en octubre de 2025 que se refiere a este caso. 5. El cierre en el Departamento de Justicia sin gestiones adicionales del caso, con una mera lectura del expediente del Departamento de Salud, y si ello constituye negligencia, ojo. 6. Los ascensos y traslados a fiscales que intervinieron en el caso, doble ojo. 7. Citaremos a los pasados secretarios de Justicia, a la actual secretaria de Justicia, y a todo el personal que investigó, participó de la investigación en el Departamento de Salud y Justicia hasta el cierre. Esto es guerra abierta. Tienen hasta el lunes próximo al mediodía para repensar su equivocado proceder, entender que la fiscalización de investigación legislativa es diferente a la del Departamento de Justicia, que le corresponde a la investigación criminal para un potencial encausamiento. La revancha de una fiscal porque cuestionan su trabajo es persecución e intolerable. Esa última frase es importante. Apercibidos, TRS. La Secretaría de Justicia creo que comete una indiscreción cuando le asigna a la misma fiscal premiada con un ascenso que cerró este caso sin mayores explicaciones, el precisamente entrevistar a estos llamados testigos. A eso va esa última oración, entiendo yo. Pero ahí está la música, Carlos. Cuando regresemos te dejo que ocupe el espacio dándolo.
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0: Regresamos a WKQ Analiza. Soy Luis Pavón Roca, estoy con Carlos Díaz Olivo.
2: Pues mira, había hecho una embocadura en la primera parte del programa diciendo lo bien que, en términos mediáticos, me parece que había que reconocer que la gobernadora había iniciado esta semana con estas noticias positivas que discutiéramos y que le servían de embocadura al mensaje de Estado, y que a la misma vez trataban de cambiar la dinámica que caracterizó la situación política en Puerto Rico y gubernamental las meses anteriores, con lucha fuerte y diferencia entre el Ejecutivo y el Legislativo. De hecho, cabe señalar que me parece que ambos, presidente del Senado y la gobernadora, esta pasada semana trataron de ser mutuamente comedidos.
0: Sí, de bajar un poco
2: el ¿verdad?, el tempo y de intercambio que había. Cuando parecía que por fin la gobernadora podía, pues, tratar de dedicarse a empujar su agenda, hacen cosas que yo de verdad no las puedo comprender. Y caen en una trampa y una cascarita estúpida que hábilmente presenta la delegación del Partido Popular en el Senado. La delegación del Partido Popular, encabezada por Javier Hernández, plantea, con respecto a toda esta situación de la secretaria de la familia, básicamente un reinicio o apertura nuevamente de la investigación, y llama la atención a que en el documento que hizo público del expediente del caso, la secretaria Gómez, secretaria de Justicia, no aparecían unas veintipico de páginas entre el cual se encontraba el notorio o la notoria Baby, no identificada públicamente con claridad. A renglón seguido, la secretaria pues dice, pues mira, los cito para que vengan aquí, y cuando surge esa primera, que parecería invitación, tú y yo dimos, mira, una buena movida, porque los recibe ahí, etcétera. Luego, más o menos, según va trascendiendo la tarde, parecía que no era una mera invitación, sino que era como una citación ya formal.
0: Y como testigo.
2: A la situación. Y ahí, pues, ocurre la primera... Partido Popular demuestra renuencia, la delegación a eso, y sale el primer buenos días, buenas tardes de Rivera Chat diciendo, mire, cuidado con esto, porque aunque no tengan razón en lo sustantivo, esto parece surgir, una citación parecería surgir en el contexto de meramente una especie de rendición de cuenta y pregunta que tienen unos legisladores, y eso no debería ser así. A renglón seguido, en vez de por donde de entender por dónde vienen los fuegos y no caer en la trampa o no exacerbar los ánimos, la secretaria de Justicia, que usualmente es muy comedida y de esto, salió con una a dar primero un media tour por todos los medios de comunicación y a dar unas expresiones muy fuertes, reafirmando que había una citación y que ellos tenían que ir allí porque si tenían la información, que etcétera. Mire, usted tiene que darse cuenta que esto es una jugada política del Partido Popular y usted no puede darle standing a esas jugadas políticas y menos a uno que no tiene ningún galón como el encargado de la delegación del Partido Popular en el Senado, que habla y habla y habla y nunca dice nada. Pero aquí hábilmente se posesionó derecho. Pues usted lo tiene que ver por dónde viene. Y usted lo que tenía que haber dicho, Luis, era sencillo. Mire, nosotros entendíamos que el legislador pues tenía una información y por eso quería que nos las diera, porque él parece haber identificado cuáles eran esas páginas que a nosotros no nos llegaron, pero si no las tiene, pues mire, no hay problema.
0: O si no las quieren
2: trabajar. O no puede, pues mire, eso no hay problema, se trabaja, está bien, que la invitación era para que colaborara, y ahí yo dejaba el liderato político, y dije, mire, estos politiqueros, va hablando ahí, cuando le dan la oportunidad no presentan nada. Y mataste el issue. Pero no, surge eso, Rivera ya le dice, cuidado, y tengo que decir que por un lado puedo entender que ambos tienen asomo de razón, porque por un lado, si esto no fuese en un contexto político, y alguien viene y dice, no, porque a la investigación que hizo Justicia sobre ese asesinato falta, porque a mí me consta aquí que yo tengo que pasó esto. Pues Justicia dice, venga para acá, con una citación, legítimo hacerlo. Y de otro lado, pues tengo que decir igual, que Rivera ya dice, pero espérate, que esto ocurre con unos senadores que están cuestionando la labor de un funcionario del Ejecutivo. Esto es un poco más complejo. Se puede ver como una represalia a lo que... Si tú ves que la cosa va por ahí, ¿cómo tú le exacerbas? Entonces, hace esto, la consecuencia del... Yo, me perdonan, pero yo creo que ha sido un manejo torpe por parte de Justicia.
0: Totalmente de acuerdo.
2: Fíjate que reconocí que puede haber un asomo de razón cuando alguien tiene información y yo intentar citarlo, pero que tienes que ver el contexto y el juego político que hay. Y no puedes caer en eso. Sobre todo, ¿cuál es la consecuencia final? Dos. Mataron los anuncios buenos de la gobernadora, desplazaron las buenas noticias y la estrategia que se había desarrollado poco a poco y efectivamente esta semana para concentrar la atención en la investigación, en ahora un nuevo frente de investigación que va posiblemente a abrir el Senado contra el Ejecutivo para entonces volver a reactivar las fricciones que anteriormente había. Pues esto es un libro de política que yo no lo conozco, Luis. Es irme al frente allí para que me den el tiro. A campo abierto y visible ante el enemigo para que sea disparado y asesinado. De verdad que no lo puedo entender.
0: Bueno, Carlos, yo lo único discrepo de ti es la caracterización de que esto es politiquería del Partido Popular. sin descontar que hay una motivación política de un partido de minoría que quiere proyectarse como que está fiscalizando y está activo, y eso pues es política, vamos. Pero de eso se trata el juego, ¿no? Ahora, yo creo que es muy serio lo que se está planteando aquí. O sea, lo que se está planteando aquí por la minoría...
2: Pero fíjate, perdóname, ¿no? No, si se presentó esto, yo no quiero decir el anuncio. La controversia donde se suscita esto, claro que es seria. Okay. Y por eso digo que la han manejado torpemente.
0: Por eso. O sea, sí, pero es que da la impresión, y he oído por ahí, ¡ah, que estos son los populares, que no se les puede dar foro! Espérate. Si es un anuncio politiquero del Partido Popular o del partido que sea... Pero aquí estamos
2: hablando... Pero perdóname, es que aún cuando fuera politiquero, que es lo que dice Tomás Rivera Chat, pero es que un senador, eso ocurre todos los días, tú sabes, cuidado.
0: Y en este caso, a mí no me parece que es politiquero, porque si me está diciendo el Senado, yo tengo estos documentos que se supone estaban en el expediente de justicia, y usted, justicia, no los proveyó. Pues caramba... Una explicación hay que dar, porque se desaparecieron 24 papeles. Y puede haber, no una, puede haber 10 explicaciones, pero hay que darla. No puede ser sencillamente trancarme a la banda. Yo, como dije, lo dije ya, lo reitero, yo no vi ese ángulo que vio el presidente del Senado de la función legislativa. Mi lectura fue más bien... positiva. Mira, yo creo que la secretaria estaba buscando cómo abrir esto un poquito para poder tapar los chichones que su fiscal, pero creo que comete otro error que lo mencioné y lo vuelvo a reiterar. Le asigna la investigación a la misma fiscal que vio y no vio nada. Caramba, yo hubiera tenido la previsión de decir, mira, porque entre muchas cosas de lo que se está pasando, o de lo que se debería pasar juicio aquí, es si ese fiscal hizo su trabajo correctamente o no, si fuera negligente. Y el presidente, tú usas una palabra que usó el presidente. Fue negligente cuando abrió esa caja y dijo, ay, aquí no hay nada. Ve, archívalo, olvídate.
2: Faltan 20 páginas, fíjate.
0: Bueno, yo voy a asumir que no sabía que faltaban las 20 páginas.
2: Pues no las leyó.
0: Está bien, pero pues... Pero es que allí, en las que hay, en las 200 que hay cosas que deberían llamar la atención. Y si no, pues que lo expliquen. Si esto es fácil. No entrevistó un solo testigo. Uno solo. No entrevistó al querellante, no entrevistó a la querellada, no entrevistó a nadie. Oye, cuando yo tengo un cliente con un caso allí en justicia, que se lo asignen a esa fiscal, que está buena, eso, ella es bien buena chivando casos.
2: Entonces, entonces ahora vamos a los sustantivos, porque hemos analizado, ¿verdad?, ya la vertiente política y constitucional y hasta estratégico-política. Pero en esta cosa de manejo político y de la sustancia del caso, pues, mira, que uno sigue todavía... No sé ni decir confuso, indignado, perdido, o sea, molesto, qué sé yo. La secretaria de la familia Roy va a la Asamblea Legislativa a defender o a hablar sobre el presupuesto de la agencia. Sabe que inevitablemente le van a preguntar de la issue. Sabe la situación delicada en que está esto y cómo fue degenerando la cosa en la tarde, en la mañana y en la tarde. Y va allí... Y sabe que le van a preguntar, porque este país, como dije, le gusta la tontería sobre el baby. Y ahorita voy a decir algo sobre esto. Caray. Yo por lo menos estoy en esa situación. Yo lo primero que digo, mire, yo soy la primera que quiero que esto quede aclarado, que yo no hice nada y creo que el pueblo tiene derecho, que se reabra la investigación. Ah, no, pero la cosa es que esto está hecho, ya está, me exoneraron. Yo honestamente, y sin ánimo aquí de crear problemas ni crear, ¿verdad? Porque desconozco el detalle con la secretaria. Cuando yo veo que me lo da como ya arreglado y que me ignora lo que está pasando, me crea sospecha a mí. ¿Sabes? Tú con ese tipo de conducta, tú mantienes viva la controversia. Ahora, entonces, dicho esto, te voy a diferir las cosas que a mí me dan. Cuando yo veo la insistencia de todo el mundo, ay, los mismos periodistas, y entonces ahora el secretario, también el presidente del Senado, dice que va a averiguar quién es Baby. Aquí esto tiene una vertiente que es peligrosa, porque al fin y al cabo, de lo que trasciende y uno infiere, tampoco sin saber. Y lo que parece es que la secretaria tenía una relación con una persona que estaba casada, punto. Y que según el argot puertorriqueño era la chilla de esta persona. Y aquí hay un deseo morboso también de explotar ese ángulo y poner a la secretaria en una situación incómoda o vergonzosa. Que no se la... Y te lo tengo que decir, y esto no es una carta de mujer, no se lo hacen un macho. No, pues si, así si de esa manera, no.
0: Si el casado y, es él,
2: pero, sí. Sí, pero cuando tiene ayer no se lo hacen así públicamente. Y de los que están diciendo legisladores... miembros de la oposición, bueno, si vamos en la lista, gobernadores en el pasado, de ambos sexos, aquí en Puerto Rico, y dice, la lista es larga de los que han hecho maniobras de esta naturaleza. O sea, el issue aquí no es si tenía un amante o no. El issue es si, el issue es si aquí hubo una influencia indebida y si la utilización de fondos públicos se utilizó por razones ajenas a la necesidad y a la excelencia en el servicio público. Entonces, si eso es así, y de verdad queremos saber la cosa, pues aquí yo creo también, a quien estimo y respeto, pero creo que entonces esto es más complicado, Mellado tiene mucho que decir. Porque al fin y al cabo, el contrato, quien lo aprobó, no fue ella, fue Mellado. Y Mellado se ha reafirmado que sí, que no había problemas, incluso que había este espacio para la cantidad. Pero es él el que saca el lío amoroso, amistoso, o de alguna relación sospechosa de la secretaria. Entonces yo tengo que decir, bueno, si tú mismo fuiste el que referiste esto, ¿cómo firmaste ese contrato? Si tú mismo lo referiste y te diste cuenta que había algo, ¿por qué no lo dejaste sin efecto?
0: Pues se enteró después.
2: No, porque él cuando vino y habló en la entrevista dijo que entrevista? En una de las entrevistas cuando aquí mismo, que vino con Rubén, vino y dijo que él, pues, aquí lo que había era aparentemente una relación que ella tenía, insinuó que tenía un amante, y que él no quiso hacerle daño. Así lo dijo, pues tú se lo sabías desde... Y porque aparentemente eso era lo que se decía, es decir, que esto aparentemente corría por ahí. Ah, bueno, si eso es así, porque entonces la inferencia es que había una relación que de alguna manera incidió sobre el trabajo de la secretaria. ¿Por qué ese ángulo no lo denunció? Entonces, ahora parece que, pues, entonces la cosa es más complicada de lo que es. Entonces, todo el mundo entonces juega con eso y en el relajito y la guachafita puertorriqueña, la cosa se pierde en el baby. Y en tratar de sacar una yo con esa cosa, si usted tiene amor para dar, díselo a quien quiera, a mí no me importa. Aquí y eso no lo deberíamos estar escrutando aquí, ni haciendo chistes con eso. Aquí hay que ir a lo medular. ¿Hubo o no una otorgación indebida de contrato? ¿Hubo o no una utilización indebida de fondos públicos? Eso es lo medular. ¿Hubo o no una investigación tronchada y mal realizada en un aspecto crucial como esta? Esos son los tres issues. Entonces yo veo que aquí se pierde, Luis, el foco. Entonces, pues es trágico, es trágico.
0: Mira, varias cosas. Primero, déjame compartir una noticia de las 9:12 a.m. 8 de mayo. Eso es hoy, ¿verdad? Uh-huh. 9:12 a.m. la publica News PR y la produce Cyber News. Senador Luis Javier Hernández Ortiz dijo que en la mañana del viernes tuvo una conversación con la secretaria del Departamento de Justicia. O sea, ahora.
2: Ahora.
0: Uh-huh. Hoy es ahora. Uh-huh. O sea, para reunirse sobre el caso de Susan Roy Fuertes. Logramos el consenso hasta ahora de que la reunión, la citación que nosotros le hicimos a nuestra oficina.
2: ¿La qué? Perdóname.
0: La citación que nosotros le hicimos a nuestra oficina para reunirse con la delegación. Acuérdate que ayer él levanta, no, a mí no me hiciste como testigo, ven tú para acá. Hablaron esta mañana, esto es breaking news, la vamos a convertir en una reunión en la oficina de la secretaria ese mismo día.
2: Ah, pues fíjate, cogieron sensatez.
0: Así que aparentemente, haya, o sea, lo que ha bajado es un stand down, eso es lo que se llamaría un stand down. Sí. Yo no te estoy citando como testigo.
2: Muy bien.
0: Tú me estás citando como funcionaria pública que soy del Ejecutivo. Vamos a reunirnos, vente para acá, nos tomamos un cafecito.
2: Y hablamos. Lo que tenían que haber hecho al principio.
0: A esa reunión me va a acompañar la portavoz alterna y uno de nuestros asesores legislativos. Yo le pedí a la secretaria que fuera acompañada o de la jefa de fiscales o de algún otro fiscal que no fuera la fiscal que esté investigando el caso. Porque es lógico, nosotros estamos impugnando la investigación. A mí me parece esto obvio. Tiene la secretaria se le fue la guagua. Claro, pues si yo estoy diciendo que tú investigaste mal, ¿cómo yo voy a reunirme contigo si te estoy impugnando a ti? Debería ser otra fiscal la que se siente con ella y escuche nuestros planteamientos. Me parece que el giro es uno cordial y es uno de cooperación hasta ahora. Yo voy a llegar entonces al Departamento de Justicia el lunes, no el martes, porque no pienso ir a ninguna citación como testigo de nada, ni bajo apercibimiento de desacato de nada. O sea, esa actitud de convertir a un senador que hace nuestra investigación, producto de nuestra fiscalización, y convertirlo en un testigo para presionarlo para otras cosas, no debe ser el curso correcto. Si logramos un acuerdo el lunes y si ella entiende que la reunión del lunes es suficiente, pues quedan sin efecto todas las citaciones que se hicieron contra los compañeros que, volvemos, nunca debió haberse hecho. No voy a leer la cita, pero respalda al presidente del Senado en el respaldo que el presidente del Senado les dio a la delegación. La pregunta que queda, y retomo donde tú lo dejaste, Carlos, es donde yo veo el problema fundamental aquí. Las preguntas que se toma Rivera Chávez hay que contestarlas. Los 60.000, todavía a mí no me queda claro.
2: Pero ahí fíjate, por eso te digo que te meto a Mellado, porque Mellado dijo que no había problema con eso y que eso lo firmó. Pues entonces Mellado tiene que dar explicación.
0: Pero
2: hay que traerlo al juego.
0: Claro, porque es que todo el mundo tiene que venir
2: pues,
0: aquí.
2: Sí.
0: ¿Por qué un referido de un secretario de rango de gabinete constitucional murió el sueño de los justos en justicia durante 3 años? Es una pregunta que es válida. O sea, aquí todo el mundo refiere a justicia a todos. O sea, aquí todos los días se levanta alguien y refiere a alguien. Y yo puedo entender que haya una fila allí de cajas o de papeles diciendo, mira, ponlo ahí a ver cuándo bregamos con eso.
2: O verán y dice, no hay más nada y lo dejan ahí.
0: Por eso. Pero cuando es un secretario de gabinete, de la misma administración, bueno, aquí no hay guerra, en teoría no había guerra, ¿verdad? Intrapartidista. Que le está diciendo el secretario de salud de Pedro Pierluisi, le dice al secretario de justicia de Pedro Pierluisi, mira, aquí hay 200 páginas, 15 testigos, no sé cuántas declaraciones juradas, que es una cosa que me preocupa, investigame esto. Y que justicia sencillamente se sienta durante 3 años. Y de nuevo, yo no estoy diciendo que tenga que haber algo. Pero si no hay nada.
2: Pero es que va más allá. Es que llega en enero y está hasta octubre la nueva administración de justicia y tampoco hace nada. Lo cerré. O si hizo algo y lo examinó, ya entró en injerencia de la labor de la funcionaria que está en funciones aquí actualmente.
0: Ahora.
2: Entonces, es decir, ¿qué elementos llevaron a concluir que no había nada? Faltando páginas, afirmándose ahora el pasado secretario de salud, que aquí hubo una aparente irregularidad, pues yo cuando menos preventivamente digo, vamos a reexaminar esto, y veo eso y después digo, pues mira, pues no hay nada, pero no me tranco, porque Luis, lo que pasa aquí es el torpe manejo. Cuando tú te trancas así, Parece que estás escondiendo algo. Punto. Ese ha sido el problema aquí.
0: De acuerdo. Aquí el presidente del Senado pone un dedo en una llaga muy fuerte. La extraña orden de cierre de casos. O sea, lo hemos enfocado en este porque es el de baby, el sexy y toda la cosa del chisme. Pero, ¿y el resto de los casos? O sea, no pasó nada, pasó algo. Se cerraron porque, mira, porque me suena que eso lleva 3 años ahí. Mira, olvídate de eso. Bota esa vaina, mándalo a triturar. Se acabó. Sin realidad mirar lo que está pasando. Es una pregunta interesantísima que está haciendo el presidente del Senado. ¿Cuál es la política pública de esta administración y qué fundamentó el tú? Habla del ascenso a esta fiscal. Eso pues ya que lo averigüen. En fin, yo no sé si ahora esto se deja de preguntar porque como ya se stand down las partes en cuanto a los roles constitucionales. Pero yo, mi llamado al presidente del Senado es que estos son temas importantes y son temas que hay que explicarle al país. O sea, no se puede quedar ahora en que esto... entonces, de nuevo, hay que poner esto en un contexto. El criterio investigativo de esta Secretaría de Justicia está en entredicho. ¿Por qué? De la secretaria. ¿Hablando de la secretaria ahora? ¿Por qué digo esto?
2: Que se ha enredado ella en el lío ahora también.
0: En el lío, bueno, en el lío específico de esta investigación, de esto,
2: sí, pero a eso me refiero.
0: Pero yo me refiero al criterio de ella.
2: ¿En qué aspecto?
0: Todos los colgados por el Senado fueron por deficiencia en el background check de esos nominados. ¿Quién hizo esos background checks? Esta secretaria en otro rol. Uh-huh. Me perdonen que se los diga, pero es que yo digo las cosas como las veo. O sea, cada vez que atacan a Tomás Rivera Chats, porque, que si Verónica Ferrayoli, bueno, pero Verónica Ferrayoli, ¿radicó o no radicó las planillas cuando tenía que haberlo radicado? ¿Sí o no? No. Ah, bueno, y nadie le preguntó. O sea, la persona en Fortaleza que tenía su responsabilidad, validar, caramba, venga para acá, ¿te radicó planilla? O le mintió, que no creo, o no le preguntaron. ¿Y a quién le tocaba? A la actual secretaria de Justicia. Cuando el señor Garfer, nadie le preguntó, ¿usted vivió en Puerto Rico durante los últimos 5 años? Porque mire que encontramos aquí en la Constitución un lenguaje medio extraño que dice que usted tiene que haber vivido aquí 5 años antes de ese puesto. ¿Usted vivió aquí? ¿Quién no le preguntó? No le preguntó la secretaria de Justicia, no en su rol de secretaria de Justicia, sino en su rol de manejo de nombramiento. Pues chico, me dice eso a mí. Y entonces, la culpa la tiene Tommy. Pero espérate, ¿cómo que la culpa la tiene Tommy? ¿Vivió o no vivió? No. Ah, pues entonces no cualifica. Es que no requiere mucho análisis. Ni si me cae bien Tommy o me cae mal, no tiene que ver absolutamente nada. Datos, hechos. Y hechos de fácil constatación. Alguien no hizo su trabajo. Así que, ojo, que eso puede estar ahí también. Tú sabes, en el radar entre la relación entre estos dos seres humanos. O sea, yo no creo que Tomás Rivera Chávez respete mucho la capacidad de investigación de esta secretaria, por lo que acabo de decir. Sería lo que yo pienso, ¿verdad? Usando la lógica. Vamos a la pausa.
2: Yo creo que el secretario no tenía problema con la secretaria, el presidente del Senado no tenía problema ni con la secretaria de familia ni con la de justicia. Es como ha explotado la cosa.
0: Claro.
2: Que yo creo que entonces ha salido ahí.
0: De acuerdo. Pero lo que te quiero decir es que si añadimos lo que yo te estoy diciendo, pues hay base para tú decir. O sea, no me digas que tú eres una Don Plus Ultra investigando, porque lo que hemos visto.
2: Porque con respecto a Roy, hasta el secretario. Tomás se había quedado bastante parco.
0: No, perdóname.
2: Y es ahora cuando te genera esto que él.
0: Pero espérate, Carlos. Roy fue confirmada, creo que unánimemente, o faltaba un voto que alguien que no estuvo. O sea, no era nadie le hizo campaña en contra. Así que, ojo. No había lo que algunos abogados llamarían un ánimo prevenido. Todo lo contrario. La minoría la refrendó. Perfecto. O sea, hay algo más pasando aquí. Vamos a la pausa.
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0: Regresamos a WKAQ Analiza. Yo soy Luis Pavón Roca, estoy con Carlos Díaz Olivo. Un centellazo de los desarrollos de ayer se lleva en volandas a un funcionario público. Ayer, no lo hemos dicho, en el referido que hace o en la queja que hace la delegación del Partido Popular, se refieren, perdóname, metí la pata, Cheito.
2: Cheito Hernández.
0: Cheito Hernández, a quien le habían dado un tapabocas por parte del presidente de la Cámara, que lo desautorizó en su investigación sin siquiera consultarlo. El Londres de la Cámara. Pues ayer, ni corto ni perezoso, sospecho que sin consultarlo con nadie, ni siquiera con su comisión, remite a justicia un referido dando cuenta de 30, según él, 30 centros de inspección que posiblemente cometieron delito en este trámite de lo que es la... Ya está un poquito pasé el tema, pero vuelve y revive. De Ciari Pérez Peña y su centro de inspecciones con malbetes que no se pagaban los derechos ni del gobierno, ni del seguro obligatorio, ni de nadie. Y refiere a justicia, como digo, 30 centros, se habló de 60 en un momento dado, no me queda claro si es que no tenía la evidencia, como le metieron un machete a la investigación, pues cogió lo que tenía, lo zumbó para allá, pero zumba para allá referidos de Arturo Delis, que es el que primero le destapa todo este lío, reclamando que la secretaria le había hecho, ¿verdad?, persecución por él haber hecho las investigaciones, y a una joven, o bueno, una señora, no sé qué edad tenga, Mari Fuster Romero, dos apellidos distinguidos en la política puertorriqueña, ¿verdad? Fuster y Romero. Quien dirigía actualmente, y aparentemente back in the day, bajo Pierluisi, el directorio de servicios al conductor, el DISCO, que es precisamente la gente que supervisa el SESCO, los servicios que se le dan, ¿verdad? Cuando usted va a pagar un ticket, bueno, eso lo hace en Hacienda, pero cuando va a bregar con las licencias, con renovación de licencias, ese tipo de cosas, y es quien supervisa los centros estos de inspección. Así que Cheito Hernández refiere por un reguerete de violaciones de ley que él entiende que pueden estar presentes a estos 30 centros y, como dije, a dos funcionarios de la pasada administración y de la presente administración, excepto que doña Mari Fuster dijo aquí es mejor que aquí corrió que aquí murió y renuncia, me imagino que efectivo inmediata, lo dice el periódico, ¿no?, que me voy y es ya del DISCO. Yo no sé qué lectura darle a esa renuncia. Mi primera impresión fue de suspicacia porque la veo prematura. O sea, aquí no ha habido un señalamiento de justicia, aquí no ha habido, yo creo que es un referido de un político a justicia, y que, como digo, todos los lunes aquí alguien refiere a alguien en justicia, así que no sé. Y lo que hemos visto de justicia es que se echan 3 años a investigar las cosas, así que vaya usted a saber en qué termina esto, si es que termina en algo. Y esto más bien yo creo que obedece a la no sé si llamarlo molestia, yo no conozco a este representante, pero debe sentirse bastante incómodo con que le hayan metido ese tapabocas sin consultarlo por parte del presidente de la Cámara, no permitiéndole continuar con su investigación, para lo cual estaba autorizado, porque aquí no es que sea esta, no es la investigación de Cheito, es una investigación de la Cámara de Representantes autorizada y ordenada que efectúa a ese representante, pero no es que sea una cosa que él se sacó de la manga. Así que yo no sé si él está reaccionando a no me dejan hacer, pues deja ver que yo me invento para poder hacer y generar la controversia que quiero.
2: Carlos, bueno, lo primero que me parece que hay que destacar que el representante ha sido bastante valiente.
0: Sí, porque yo he hablado veces de él, pero tengo que reconocer
2: él
0: que
2: él metió mano a esa investigación que es compleja. Planteábamos que por ser un representante relativamente nuevo, cubrió el término del precinto 3 cuando Juan Oscar se fue al Senado y después corrió ahora y ganó, pero es un muchacho relativamente nuevo, pues tal vez le faltaba algún tipo de calle en el manejo de la comisión, pero estaba, yo creo que genuinamente haciendo una labor seria por tratar de ver lo que ocurrió allí. Y cuando, por lo menos para nosotros, sorpresivamente, el presidente de la Cámara detiene la investigación planteando que había de forma paralela una investigación en justicia, que curiosamente ahora, mientras hay una investigación en justicia, el Senado plantea hacer una investigación. Ajá. O sea, que te demuestra que podrían las dos coincidir, claro, válidamente. Pero el presidente del Senado, de la Cámara, pues lo paralizó. Él públicamente manifestó su incomodidad y dijo precisamente lo que acababa de hacer, que iba a examinar lo que tenían, porque él entendía que había suficiente prueba para algunas cosas, y a base de eso hace un referido. Entonces, lo interesante también de esto, Luis, no es que solamente hace un referido de entidades que había surgido y se había planteado que al operar el centro había irregularidades, sino que personas dentro de la estructura del propio departamento, que también se decía, espérate, esto aquí están dando multa y condonando a lo loco.
0: Andando sin poder y condonando sin menos poder.
2: Pues parece también que su investigación va por ahí, se lleva en el referido a Delis, que fue el que activa esto haciendo la denuncia de las supuestas presiones por parte de la pasada secretaria de la vivienda, y se lleva a la señora Fuster, la directora de Disco, que ahora acaba renunciando.
0: Presumiblemente la jefa
2: de la jefa de la estructura, sí. Eso. Así que el en principio de asumir que la cosa es complicadita cuando el representante, que es PNP, hace un referido, es porque entiende que aquí hay una cosa seria y que amerita su investigación desde un ángulo jurídico y posiblemente criminal. Pues no estamos hablando de una bobería, Luis.
0: No, porque aparentemente, y de nuevo, no tenemos la información cortesía del amapuche de la Cámara de Representantes. Aparentemente era que se inventaban unas multas sin autoridad en ley para imponerlas, para después negociarlas. Y pues los comerciantes, me imagino que yo, que si a mí me dicen que yo debo 1,000,000 de pesos en multa y por 5,000 las resuelvo, me suenan algunos abogados que jadican pleitos por ahí frívolos.
2: Pero ahí sí tiene que haber un peaje en algún lado, porque, ¿verdad?
0: Por eso te digo, pero entonces lo que aparenta de esta situación es que la autoridad nominadora, que era quien tenía la responsabilidad en ley de imponer multas, pues no participó en el asunto. O sea, era por allá gente empleado que mandaban unas cartas diciendo usted tiene tantas violaciones, chichichía. Esto en el derecho administrativo, que se negocian las cosas, pasa todos los días, eso no es noticia. Pero de nuevo, si no hay autor, o sea, si yo mañana, si ahorita cuando yo salga de aquí, se me ocurre exceder la velocidad de la 199 y Díaz Olivo va detrás de mí, me toca la bocina, me indica que me pare, yo me paro porque, ¿verdad?, es Carlos, mi hermano. Y se baja del carro Carlos molesto conmigo porque yo iba en exceso de velocidad y saca uno de sus libretas de la Universidad de Puerto Rico de Derecho.
2: Para darme una multa.
0: Y me da una multa. Y dice, no, Luis, tú eres mi hermano, pero te voy a dar una multa, toma. Son 500 pesos por ir arriba. Eso
2: sería, o sea, un arresto civil es una multa civil.
0: Una multa civil. Tú me das la multa de 500 pesos. Y dice, anda, pal.
2: Pero bueno, podemos negociar.
0: Pero,
2: Luis, porque usted es mi hermano.
0: Pero usted es mi hermano. En el almuerzo podemos bregar esto y de alguna manera llegamos a una conclusión. ¿Verdad que eso no le suena? Pues aparentemente eso es lo que estaba pasando aquí.
2: Una barbaridad, ¿viste?
0: Puede haber habido la violación, puede haber habido el exceso de velocidad, pero si quien da el ticket no tiene que dar el ticket, es fácil. Yo jadico mis recursos de revisión y paro y mire, a mí el ticket me lo dio Díaz Olivo, que no es guardia, así que sencillamente el ticket no procede y no hay juez que me lo imponga, aunque yo haya ido por arriba de la velocidad. Entonces esto es muy serio. Esto es muy serio. Y entonces, de ser eso así, pues ciertamente la directora está en problemas, porque hay una negligencia crasa en el cumplimiento de su deber. Dice Cheito, déjame darte esta cita, porque dice que durante una vista pública la entonces funcionaria, entiéndase la señora esta, admitió que, y es una cita, no siempre se siguieron los procesos reglamentarios. Esa no es una buena admisión, Carlos. Eso no. Al que le toca administrar el reglamento, decir que no siempre se siguió el reglamento, pues, ay. ¿Y qué significa eso y con qué se come? Porque se supone que usted está ahí para poner en vigor los reglamentos. Y si los va a cambiar, tiene que cambiar el reglamento. Hay todo un proceso, toda una cosa, toda una vaina. Vamos a ver dónde termina esto, porque
2: Espérate. Según tú puntualizas con justa precisión a Fuster, porque era la encargada, yo vuelvo a plantear algo que había dicho antes. ¿Y el secretario de Transportación?
0: La secretaria en aquel momento.
2: Sí, pero llega ahora y el lío
0: explota, no, que ha hecho.
2: Y está ahí y es peor porque la gobernadora le encomendó algo. Y entonces una investigación misteriosa que se perdió en algún sitio porque nunca nadie supo lo que hubo.
0: ¿Qué paró? Sí, tienes razón.
2: Y ahora su subalterna, que él mantuvo, o yo no sé si estaba en el otro, pero la mantuvo, porque estaba ahí.
0: Renunció.
2: Dice esto. ¿Y cuál? Ahora, lo que tú me dices de supervisión aplica aquí. ¿Pero claro, qué es esto?
0: ¿Qué es esto? Sí, sí. No, y que el problema es que es a este secretario el que de porque... Liz le imputa hacia Ari Pérez Peña que le pone presión. Recordemos que aquí el chisme grande de Liz es que a mí me están persiguiendo porque yo le impuse unas multas a unos sescos, en particular el de Pérez Peña. Y Pérez Peña se encap conmigo. El papá me dijo, tú te vas a fastidiar porque la nena mía está con Jennifer. Eso está citado por ahí. Entonces le pone presión al actual secretario de Obras Públicas. Esa imputación
2: pero,
0: es seria.
2: Pero fíjate, si en efecto había un esquema aquí de, como hemos llamado, multas civiles, de gente poniendo multas y condonándolas sin tener la autoridad. Si Aris tenía toda la razón para oponerse y cuestionar y pedir que, incluso a Jennifer, mire, ahí hay una gente haciendo, pues porque yo no voy a pagar, pues para que tú veas, se vira la cosa. Sí, sí, pero entonces sí. Si eso pasa, porque esto pasó así y ya se sabía... Yo soy secretario de transportación y tengo este desmadre ahí. Yo soy el que saco la, tú sabes, la alfombra y limpio la casa.
0: Para que cuando venga...
2: Pues, yo no tengo nada que ver con esto. Yo fui el que lo saqué.
0: Correcto.
2: Mutis.
0: Y no se sabe nada.
2: Yo no entiendo esta manera de...
0: No, para acá no mire. Mira que quería hacer un breve, que no queda mucho tiempo y veo un artículo aquí.
2: Manuel Azaña, quien fue presidente de la Segunda República Española.
0: Anda.
2: Espérate, Guerra Civil.
0: Te me fuiste para atrás.
2: Bueno, pues es que tiene una cita memorable. Decía, rodeado de imbéciles, gobierne usted, si puede. pues que... Chico, por Dios. Me perdonan, pero es que no puedo. Ah.
0: Me dejaste mal.
2: Me dejaste mal, ¿verdad?
0: Un viernes. Un viernes hasta ahora. Yo que quería terminar con una nota positiva.
2: ¿Qué podemos hacer?
0: Mira, es que veo aquí un artículo en El Vocero, página 8, sobre el alcalde de Toa Baja, el amigo Betito Márquez. Y sobre su estilo de
2: ¿qué hizo Betito? Que no vi, no vi, no vi. ¿Dónde está? ¿Está en el periódico hoy?
0: Cosas buenas, pero cosas buenas hace. Y yo, como yo he sido partícipe de alguna de esto, he visto esto en acción, quería reseñarlo. Una de las cosas que enfatiza este artículo es su visión de mundo de organizar la comunidad. Mucha gente habla de esto, pero yo lo he visto, me ha tocado hacer jangueando en el weekend, me ha tocado hacer algunas actividades en Toa Baja, que no tienen que ver nada con política. Pero he visto, por ejemplo, los esfuerzos del alcalde no protagonista en el desarrollo económico de la Boulevard, que es donde me ha tocado ir un par de veces a hacer allí cosas de jangueando principalmente. Mm. Y leo este artículo y lo recomiendo a los otros alcaldes, porque yo he visto esto de que él llega allí y él no llega a dar instrucciones, más bien genera una sinergia entre competidores, Carlos. O sea, yo estaba allí y he visto la cosa como el Aristaco con el del otro, con el de la Payera, con el de la bodega de Luis. Estoy dando nombres más o menos reales de las áreas y cómo los motiva a armar las fiestas de la Boulevard. No son fiestas del municipio, son fiestas de los comerciantes, de la cosa. El municipio está allí, apoya la seguridad, o sea, no es que el municipio no esté, pero no es la visión piramidal de que yo estoy aquí arriba y yo impartí aquí, esto se va a hacer. No, es un acto de cooperación.
2: Ya, una iniciativa
0: lo mismo. Me tocó ir a una cosa de barbecue, a un festival de barbecue, un meet. Oye, una cosa bien linda, porque y tú sabes que yo soy presentado y digo las cosas como las veo. Yo me voy, yo camino allí, hablo con la gente y me doy cuenta que es genuino, o sea, que y ahí de todos los partidos, o sea, no veo un elemento partidista, y no veo un elemento de verticalidad organizativa, sino más bien de abajo para arriba, y él se ve como un tipo que provoca que las cosas pasen. Y creo que eso es clave en el éxito de las comunidades. Y como lo reseñan aquí, pues quería que la gente lea esto y se dé cuenta de que hay otras maneras de gobernar que yo creo que son muy efectivas, y él lo está demostrando allí. ¡Nos vamos!
2: ¡Vamos!
0: ¡Vámonos! ¡Bye!
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0: 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En
1: buenos días, buenos días, representante.
2: Disculpe, Rubén, disculpe, y a los televidentes.
1: Disculpe.
2: No sé por qué te confundiste, porque es el lobo.
1: Azul.
3: Lo sé,
1: disculpe.
2: Ah, ok.
1: De repente me acordé de Suani.
2: ¿Y qué tienen que ver Suani conmigo? Porque que yo sepa. De hecho, ayer estuvimos en Aguas Buenas, donde reorganizamos el partido, el primer municipio que se reorganiza del PNP, una actividad política, y fue exitoso. Aquí que felicito a la alcaldesa Karina Nieves, ya estamos en pie de lucha.
1: ¿Pero qué tiene que ver eso con nada?
2: Bueno, porque hablas de actividades políticas, hablas de Suani, y yo ayer estuve con mi alcaldesa de Aguas Buenas, el primer municipio del PNP en todo Puerto Rico que se reorganiza, con los funcionarios, colegios, todo.
4: Un 5 de mayo, ¿y cómo lo celebraron?
2: Como se tiene que celebrar a la
1: espérate, ¿cómo se tiene que celebrar?
2: Una ratificación del Comité Central Municipal de Aguas Buenas. Con todo el liderato estaba todo el mundo.
1: Había shots.
2: Oye, no. El sistema estaba
1: funcionando. Había shots.
2: El sistema estaba funcionando.
1: Había shots.
2: No, porque va, tiene que haber shots. Allí no había nada de esas cosas.
1: ¿De qué?
2: Que no había nada.
1: Esas cosas.
2: Lo que tú estás indicando, los shots, todo eso. Allí estábamos, todo el liderato.
1: ¿Los qué?
2: Lo que tú acabas de indicar.
1: No, pero usted dijo otra cosa, yo dije shots.
2: Pues eso es uno de los shots. O sea, yo no sé nada de esas cosas. Yo estaba con mi alcaldesa.
1: ¿Qué?
2: Reorganizando. Fíjate. Nuestra estructura política.
1: Entonces,
2: en Aguas
1: Buenas, pregunto, Helpi, ¿qué usted haría si usted tuviera que tomar decisiones sobre la Universidad de Puerto Rico? ¿Qué haría?
2: Bueno, como legislador, radicamos el puesto de la Cámara 1256, que propone centralizar por 5 años

0: En una huelga indefinida Río Piedra y otros recintos en paro.
1: Parte de esa situación es que tanto estos organismos internos tienen diferentes conclusiones y estamos en huelga ahora.
0: Okay, pero eso no es politizar más la Universidad de Puerto Rico.
1: No, esto es estabilizar la finanza, la gobernanza, que esté toda centralizada para poder cumplir con la Junta de Control Fiscal, no perder acreditaciones de fondos federales, entre otras. Y este proyecto no crea organismos nuevos, no toca la libertad de cátedra, no suprime los derechos de los sindicales o negociaciones colectivas, no modifica las acreditaciones, solamente se establece que de ahora en adelante, por 5 años, el control va a estar en la Junta de Gobierno.
0: Darle prácticamente el poder absoluto a la Junta de Gobierno no es echarle más leña al fuego en un momento en que se está pidiendo diálogo para reabrir los portones de la Universidad de Puerto Rico.
1: Cuando hay un presidente que, en el, como ha sido la presidenta, que ha dicho que es estadista, surgen estas situaciones, vemos las controversias que quieren que renuncie porque sí, porque no son de su ideología. Y muchos de estos organismos internos tienen otras ideologías. Entonces, si la universidad es para diversificar las opiniones, porque le están pidiendo la renuncia, no lleva ni tres meses, y si no renuncia, seguimos con la huelga. Pues hay que poner el dedo en la llaga, y este proyecto centraliza todas las decisiones, la gobernanza, en la Junta de Gobierno ampliada, y estos organismos internos se quedan a un lado.
2: Mire, de hecho, esto no necesariamente no tiene que ver, pero es interesante. Hay un grupo que lo conocí ayer, no sabía cuál era. ProPublica, creo que se llama. Yo no sabía ni quiénes eran eso. Me enteré anoche, que dice que aquí hubo algún quid pro quo, intercambio de drogas a favor de por votos con los presos en las cárceles, para favorecer a Jennifer. El grupo concluye que todos los presos son unos drogos, y que lo que quieren es droga.
1: ¿Qué grupo fue ese?
2: Yo no sé, un grupo.
1: Bueno, si las personas están cumpliendo en la cárcel es porque cometieron un delito.
2: Sí, pero
1: ¿cómo pueden deducir que son drogas o lo que tú acabas de indicar?
0: No. Bueno, lo que hubo fue una paralización de una investigación donde lo que sale a relucir en los hallazgos es que presuntamente en la campaña del 2024 hubo una serie de acuerdos entre miembros de la campaña, presuntamente, de la gobernadora, con algunos grupos de confinados en las cárceles, los que se conocen como los tiburones, para presuntamente obtener los votos de esos grupos, de esos presos, a cambio de una serie de artículos o de estupefacientes.
1: Yo dudo que eso es inaceptable. ¿Sabe? La campaña de la gobernadora jamás va a cometer lo que están diciendo estas personas. ¿Cómo van a estar intercambiando drogas por votos? Hello. ¿Esa gente en qué están pensando? ¿Sabe? Yo creo que están desenfocados por completo. ¿Sabe? Ahí hay una seguridad, ahí hay unos guardias de corrección que prohíben y no permiten eso. ¿Sabe? Que se dejen de esa bobada. ¿Sabe? Están politiqueando ese grupo. Que por yo darte un voto, yo te voy a dar droga, por favor. Cuando hay guardia federal también en las cárceles de Puerto Rico que vigilan toda esta situación.
2: El escrito presume que todos los que están en cárceles aquí, lo que andan es buscando drogas o están en... es un escrito bastante fatulo de un grupo que se llama ProPublica. Yo lo conocí anoche, no lo conocía. Me pareció bastante... Pero usted intercambiaría, les pediría a los presos un palo por un voto.
1: ¿Y por qué tú me colocas un palo por un voto? Tampoco. Yo le daría servicio, continuidad, calidad de vida en las cárceles por un voto. Eso sí, lo que yo daría. Pero un palo no. ¿Cómo que un palo? No, Rubén.
0: Y con el llamado barrilito que eventualmente se daban por ahí materiales a cambio de presuntamente comprar los votos de la gente. No era lo
1: que
0: mismo.
1: Pasa es que el barrilito o lo que es el punto 5 ahora, lo que se da es servicio. Y son muchas las personas que se benefician, que no pueden lograr sus mejoras en el hogar, centros comunales, carreteras, gracias a esos recursos que tienen los legisladores para atender esas particularidades. Y eso es importante.
0: ¿Usted nunca compra un voto?
1: Yo no, yo di servicio. Y el servicio es lo que la gente observa y ve y por eso es que

0: están por mí, por mi consistencia, porque siempre estoy en la calle, porque siempre estoy atendiendo las preocupaciones y las inquietudes del pueblo, y tú lo ves en cada elección. La pasada elección, este fue el legislador que más votos sacó. O sea, ganaron por casi más de 9,000 votos de ventaja en los 40 distritos. De los 40 distritos, Georgie Navarro fue el más votado. Aquí en San Juan Campo.
1: ¿En dónde?
0: En Guaynabo y Aguas Buenas.
1: ¿En dónde?
0: Aquí en Puerto Rico.
1: Ay, bendito, déjese de eso.
0: Chequéate.
1: El legislador que más votos sacó.
0: De ventaja.
1: Ay, por favor. Ay,
0: aquí lo tienes de frente.
1: Sí.
0: ¿Y por qué? Por el servicio, por la continuidad, porque compartimos, porque chinchorreo. Porque hacemos las cosas como se tienen que hacer.
1: El PI,
2: esta conversación está buena. Nos vamos a la pausa en televisión. Pero seguimos aquí.
1: Pero no, que no pausen en televisión.
0: No pausen, quédense conmigo.
1: Ahora es que te está duro. Ahora es que te agito.
0: Ahora es que estoy duro. Tú lo dijiste, ¿viste?
1: Ahora es que se agito.
0: Se da cuenta. Cuando yo estoy duro.
2: En esos chinchorreos es que realmente se recogen votos.
0: No vas a tapar el cielo con la mano. Claro que sí. Compartir con la gente.
1: ¡Sácate el tequila! ¡Ahora!
0: Yo no tomo tequila. Que quede claro, yo no sé.
1: Ron.
0: Tampoco. Yo tomo lo mismo que tú ingieres.
2: ¿Qué?
0: Una frijita.
1: Ay, bendito, usted, déjeme decirle, no tiene cara de fría. Usted tiene cara de Cuba Libre.
0: Tampoco.
1: Restrayado contra el piso.
0: No, yo tomo responsablemente una boquita con Perrier. Ya que estamos aquí haciendo ejercicio, pues eso es bien light. Y tranquilo, lo digo.
3: Aunque eso es muchas anoche, personas.
2: Que usted se lo bebe y después
3: anoche,
2: lo suda.
3: Representante, ¿cómo? Algo. Anoche, ¿fiestó?
2: 5 de mayo, ¿qué tal? ¿Cómo estuvo
3: anoche
2: el party?
3: ¿Fiestó?
0: Sí, estuvo bueno. Estuve ahí con mi amigo César Sainz.
2: Claro que sí. Se tiró un gritito mexicano.
0: Oye, como miles y miles de puertorriqueños que participaron en lo que fue ayer.
3: Que celebran a los mexicanos.
0: El 5 de mayo, sí.
2: Pero usted estuvo con la comunidad mexicana en Puerto Rico.
0: No estuve con la comunidad mexicana. Estuve en un restaurante mexicano.
2: ¿En cuál?
0: ¿Lo puedes decir?
3: Sí.
0: En Tijuana, con mi buen amigo Alex, el dueño, allí participando y compartiendo con él en San Patricio Plaza.
3: ¿Y no tomo tequila?
0: No, yo no tomo tequila.
3: ¿O no se acuerda que tomo tequila?
0: No tomo tequila.
3: No se acuerda si tomo o no tequila.
0: Yo me acuerdo de todo lo que pasó. La pasamos de chubo.
1: ¿Y cuál es el grito mexicano?
0: Esa no puedo hacerlo porque
1: no lo puedo hacer.
0: Es que no sé cómo
1: pero lo puedo hacer.
2: Lo gritó anoche.
1: Lo puedo hacer. Ay,
2: celebró
1: Jalisco.
2: La batalla de Puebla.
1: Jalisco.
0: No la celebramos, estuvimos escuchando rock.
1: Ay, Jalisco.
0: ¿Cómo es que dice?
3: No te rajes, no es. Algo así.
1: Ay, Jalisco.
0: O sea, si me pongo a cantar.
1: Ay, Jalisco.
0: Es que no sé la canción. Ay, Jalisco. Algo así. Pero se pasó bien. En orden, con respeto, y se disfrutó espectacularmente con todos los que estaban participando ayer en Tijuana.
2: Yo creo que Georgie me tiene cara que él cantó. Yo sé bien que estoy afuera,
0: pero el día ¿cómo?
2: Que yo me muera,
0: sé que tendrás que llorar, llorar y llorar. ¿Sí, Boris Rubén?
1: Sí. Sí.
3: Él le gusta llorar, le gusta.
0: Esa es la canción y es buena esa canción mexicana, se pasa bien.
3: Me gusta.
2: Y una piedra en el camino.
0: La letra es que no
2: le enseñó que su destino era que
0: era llorar
2: y rodar y rodar.
3: A Georgie. ¿Y hasta qué hora se amaneció?
0: No, normal.
3: ¿Hasta qué hora?
0: Que estar aquí en el junte. Yo me fui ya.
3: No, llegó temprano hoy.
0: Llegué tempranito, porque siempre soy responsable con mis entrevistas. Y qué bueno aquí el sonidista, el sonido está funcionando bien.
2: ¿Por qué usted dice eso? ¿Hay en otro sitio que falla el sonido?
0: Isla falla a veces el sonido.
2: ¿Sabes qué? A mí me da, dentro de todo, ¿sabes qué? Yo voy a salir en defensa del sonidista. Porque me parece que es injusto.
1: ¿De qué sonidista?
2: Me parece que es injusto para el sonidista que estuvo en esa actividad política echarle los 20 al pobre sonidista cuando sabemos que las otras dos personas que estaban al lado de la representante popular se escuchaban perfectamente bien. Entonces yo creo que es injusto para ese sonidista, ¿verdad? Que le echen los 20. De una situación que todo el mundo sabe que no fue culpa del sonidista.
3: Mire, escúchame, Rubén.
1: Sí.
3: Antes que nos vayamos a la pausa y aprovechando que Janet está ahí, las cámaras están prendidas, porque te acuerdas, Rubén, que siempre cuando Georgie viene aquí dice que está buscando novia. Y como está cantando, que de una vez aproveche, ¿no? Sigue buscando novia.
0: Oye, eso nunca se cierra la puerta. O sea, siempre está esa puerta abierta. Estoy soltero todavía y... Oye, pero ya hay pretendientes, hay dos o tres.
1: Dos o tres.
2: Sí.
1: Dos o tres.
0: Sí, entonces tengo que escoger bien. Estoy en esa toma de decisiones. Y en algún momento la tomaré. Si la tomo, si no, pues... Seguimos compartiendo con el pueblo.
1: Mire...
2: Pregunto. Joaquín Navarro, el soltero más cotizado de la política puertorriqueña.
0: No sé si soy el más cotizado, pero sí estoy soltero.
3: Y mira, sí, que Ciro se pone para decirlo.
0: Y sí,
2: pero le gustaría estar acompañado.
0: Claro, y ayer hubieron muchos acercamientos.
2: Hubo
0: muchos acercamientos.
3: Pagó muchos tragos, envió mucha
0: champán. Sí, yo siempre.
3: Y envió mucho vino, sí, a las mesas.
1: Pero
3: era usted el que estaba buscando, no era que entonces, estaba con usted.
0: No, es que se acercan las fotos y todas esas cosas. Mira,
1: ¿sabes qué? Guapa se perdió lo mejor, televisión, porque hubieran hecho el hit parade con esta entrevista en este instante. Pero antes de pausar,
0: sí.
1: Entonces, ¿cuál es su mejor consejo o recomendación a Suani Vargas?
0: Bueno, como dije ayer en un programa, si vas a compartir, no te subas a una tarima. Si estás compartiendo ese tiempo con el pueblo, como ella indicó, no te subas a una tarima porque ocurre lo que pasó y tienes que, o sea, tomar las precauciones. Y su equipo de trabajo falló. O sea, y en actividades políticas, ahí tú no puedes tomar e ingerir bebidas alcohólicas porque prácticamente eso es como un brazo de tu función como legislador, porque es el pueblo o el partido político el que te elige como representante. Y si estás ahí, después que termine la actividad, yo comparto con todo el mundo. Por ahí nos vamos hasta el fin. Pero antes de, no. Tienes que estar cometido cuando estés en la tarima. Ayer en Aguas Buenas, que fue espectacular. Está el secretario del partido, Jorge Santini, los senadores, Nilsa Morán, Juan Oscar Morales. Y la pasamos del show, ratificamos el comité. Y después seguimos por ahí compartiendo con la gente allí en Aguas Buenas. Pero hay que ser responsable cuando uno se sube a una tarima. Y eso yo siempre lo he dicho y ha sido mi norte en mi trayectoria como político y en esas situaciones.
1: El no me mire así.
0: cuando tú dejas a los entrevistadores sin hacerte preguntas, es que tú estás haciendo el trabajo correctamente. Cuando no hay preguntas que hacerle a esta persona, es que tú estás respondiendo bien, se la estás sacando del parque. Y Jorge Navarro no se poncha en ninguna entrevista. Esa es la realidad.
1: El pista sobrecogido. El pi, vamos. Usted va a sacar algo de debajo de la mesa.
0: ¿Cuándo? ¿Ahora? No.
1: No.
0: No, nada, nada. Estamos aquí discutiendo los proyectos que estamos radicando y seguimos trabajando por nuestro partido, con nuestra gobernadora Jennifer González, con nuestro presidente Tomás Rivera Chávez. Este partido está unido y vamos hacia adelante.
1: Gracias.
0: Gracias a ti.
2: Gracias a mirar a los mexicanos. Georgie, no te rajes.
0: Nunca. Jamás. Siempre de frente.
1: No se raja nunca.
0: Nunca. Llevo en estos 6 términos y no me voy a rajar. Vamos a seguir hacia adelante.
1: Helpy, gracias.
2: Hasta el próximo miércoles, Rubén, en sí, otro hombre. Junto de Poderoso de WKQ 580 y Noticentro al Amanecer.
1: Así es.
0: Mi teléfono está explotado.
1: Chacho, mi teléfono no para de sonar, pero esos son otros 20 pesos. Gracias, Helpy. Y gracias a Georgie Navarro, representante que estuvo aquí esta mañana. Doctor Víctor Ramos, ¿me escucha?
4: Sí, buenos días, gracias por la invitación.
1: Ahora lo escuchamos. Bueno, doctor, ¿cuánto nos debe preocupar? Digo, aquí hay una industria de cruceros bien fuerte, y qué bueno, bien fuerte, y bien buena, bien próspera. Pero además, pues, aquí siempre, yo no sé por qué aquí siempre llega todo. Este crucero con unos problemas de salud dentro de las personas que estaban en el crucero, que ha sido problemas fatales. ¿Qué tan cerca o distante está esto de Puerto Rico de que esto repercuta aquí?
4: En el crucero va rumbo a España. que es donde va a desembarcar y van a repatriar a la gente que son de otros países y poner en cuarentena a los que son españoles, ¿verdad? La posibilidad de que este virus se extienda es baja, aunque siempre hay que estar pendiente. En Puerto Rico nunca se ha reportado un caso de este virus. Es un virus asociado a secreciones de roedores, orina, excreta, saliva. También se puede transmitir por aire, por ejemplo, si uno abre un sitio que ha estado mucho tiempo cerrado, pues por aire se puede, y raramente se puede transmitir de persona a persona. Tiene varias cepas, la que vio en el crucero, que se llama, es un tipo Andes, es como la más peligrosa en cuanto a dar síntomas cardiorrespiratorios y problemas renales, que es de los que han fallecido las personas que han fallecido en el crucero. Estamos pendientes. Nunca ha habido un caso. Aquí lo más que ocurre todos los años asociado a roedores es la leptospirosis, que es una bacteria. Pero siempre vamos a estar pendientes a que pueda haber algún caso. Pero el riesgo es bajo, pero siempre uno tiene que estar pendiente.
0: Entonces, secretario, en Puerto Rico, nunca, le pregunto, ¿se ha reportado un caso de esto que le llaman antivirus?
4: No, nosotros por lo menos desde el 2006, que están los documentos ya en de formato digital, no ha habido un caso, no recordamos que haya habido uno antes del 2006, pero esos datos de antes pues ya no están disponibles. Pero desde que se recopilan digitalmente en el 2006, y nada que recordemos, ha habido un caso nunca en Puerto Rico.
0: Bueno, digo, siempre esperando que esto no llegue aquí, porque aquí llega a todo, pero anyway, mire.
4: Bueno, no es un virus que se transmite tan fácil de persona a persona, ni por gotas, como sería COVID, influenza, que son virus más fácil transmisión. Pero siempre hay que estar pendiente.
0: Mire, le pregunto, el exsecretario de Salud, Carlos Mellado, puso ayer en cuestionamiento el manejo de ustedes en cuanto a fondos federales. Y de hecho fue al FBI. ¿Usted cómo reacciona a algo tan, pues, tan dramático, radical, como que Carlos Mellado, el exsecretario de Salud, fuera al FBI?
4: A mí nada me preocupa. Cuando tú no haces nada malo, no tienes por qué preocuparte. El que andaba con un abogado criminalista, tanto en justicia como en el FBI, fue él. De repente él estaba dándole entrevistas a todo el mundo, hablando por los codos. Y de repente se cayó. En justicia fue y no dijo nada. En el FBI supuestamente estuvo 2 a 3 horas. De ahí lo mejor que pudo sacar es que le recomendaran darle una carta a CMS a ver si les interesa investigar, y él fue a ChatGPT y hizo su carta y la envió a CMS, pero CMS...
0: Pero ese que hizo la carta en ChatGPT.
4: Sí, es el formato, y es el formato de ChatGPT, pero CMS, el contrato que él alega, cuando él lo adjudicó por menos tiempo del que era y con la mitad de los requisitos, claramente CMS no se la aprobó porque no se iba a poder montar. Claro, eso era para hacerle cambios después y aumentar la cantidad del contrato. La subasta que se corrió después, que con todos los requisitos, que solo fueron 5 compañías, CMS ya aprobó ese contrato de una compañía que ganó tanto en la parte técnica, porque había hecho Health Information Exchange en otro estado, como en la parte económica, que fue 12 millones menos que la compañía que ellos querían darle el contrato, cuando se puso todos los requisitos, ya CMS aprobó ese contrato, que es el que pone el dinero, está en espera de la aprobación de la Junta de Supervisión Fiscal, porque es un contrato de más de 10 millones de dólares. Así que yo, a mí no me preocupa para nada. Y como yo he dicho, en salud siempre hay investigaciones. Es un departamento grandísimo. Siempre hay investigaciones del contralor, de los IG estatal, de los IG de salud federal. Él debería preocuparse por su cuatrenio y no estar preocupado por los cuatrenios de otras personas. Yo le agradezco a los pasados secretarios de salud que se han puesto a la disposición, el doctor Lorenzo González, el doctor Rafi Rodríguez, la doctora Anita Río, pero Mellado sigue en su odio desde que yo le gané una elección 70-30 en colegio médico. Así que a mí realmente no me preocupa.
1: Pero espérese, déjeme, de hecho, esta iba a ser mi próxima pregunta. ¿A qué se debe o qué es lo que está detrás de la, qué es lo que está detrás de la iniciativa de Carlos Mellado? ¿El odio contra usted?
4: Pues parece, mira.
1: ¿Pero odio por qué?
4: Pues porque le gané una elección. Pero la realidad es que, por ejemplo, cuando él fue a ser secretario de salud, yo era presidente del Colegio Médico. El gobernador electo, Pedro Pierluisi, me cita en la oficina de su cuñado, el licenciado Andy Guillemar, para decirme que el doctor Mellado iba a ser el secretario de salud de su cuatrenio y que esperaba que yo lo ayudara, le diera a COVID. Cuando eso estaba el COVID, el colegio se hizo un brazo derecho del Departamento de Salud, que el mismo Mellado lo decía, hicimos las pruebas, las vacunaciones, etcétera. Exhortamos al Senado, que en aquel momento era del Partido Popular la mayoría, que aprobara al doctor Mellado, porque estábamos atravesando por una pandemia. Así que yo cumplí con mi palabra. El que no tiene problemas con decir la verdad y cumplir con su palabra, toda la vida ha sido él. Daña la bata de los médicos haciendo las cosas que hace. Él sabe que se perjuró en su declaración jurada y ahora está desesperado buscando comparar a los demás con él. El que se perjuró en la declaración jurada fue él, así que se preocupe por su declaración jurada perjura, que se preocupe por su cuatrenio en salud y que deje a los demás trabajar.
1: Entonces, a juicio suyo, Carlos Mellado daña la bata de los médicos.
4: Eso es así.
1: Anda. Le pregunto, ¿quién administra, secretario, quién administra el CDT de Canuana?
4: La compañía del doctor Mellado.
1: ¿Y usted y la compañía del doctor Mellado para dirigir el CDT de Canóvanas recibe dinero del Departamento de Salud?
4: Yo entiendo, tendría que verificar si es uno de los 16 CDT que reciben subvención. Ahora mismo no me acuerdo de memoria.
1: ¿Y usted está de acuerdo con que Carlos Mellado administre el CDT de Canoana?
4: Bueno, él ha administrado ese CDT por muchos, muchos años, desde que Chemo era alcalde de Canoana. O sea, y después Colorna, él lleva años su compañía administrando el CDT, y que yo entienda, no ha habido señalamientos mayores a la operación médica de ese CDT, así que realmente lo ha operado por años de años.
1: Entonces, antes de concluir, secretario Víctor Ramos, ¿qué le parece a usted que esté detenido hoy el recinto de ciencias médicas?
4: Pero ciertamente siempre los estudiantes van a tener derecho a la protesta. Mi queja ha sido la paralización de las clínicas, algo que nunca había ocurrido en ninguna huelga o paro anterior en la historia de la Universidad de Puerto Rico. Claramente las clínicas de recinto de ciencias médicas son clínicas grandes, donde se atienden pacientes que no se pueden atender en otros sitios, donde se atienden pacientes que vienen de sitios lejanos, Vieques, Culebra, el centro de la isla, etcétera. Y ciertamente yo no sé cómo afectar pacientes abona a reclamo que ellos estén haciendo. Yo creo que les hace daño a los mismos que están haciendo la protesta, incluso no son los estudiantes han reiterado en las mociones de paro que han hecho que no quieren afectar las clínicas. Así que ciertamente es triste que no se den las clínicas, por lo menos se están dando las de reparto metropolitano, que pararon un día, pero siguen afectadas las clínicas de psiquiatría, que es salud mental, algo muy importante en el país, las clínicas de medicina dental y las clínicas que se dan en la oficina de profesiones relacionadas a la salud, que es un edificio anexo al edificio principal de recinto de ciencias médicas. Así que claramente no veo cómo eso aporte al reclamo que se está haciendo.
5: Bueno, gracias al secretario del Departamento de Salud, Víctor Ramos. Gracias.
6: Siempre. El pasado segmento fue uno grabado. 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
7: 12 en punto de la tarde, esta es Cátedra 580. Como todos los días, hoy mire, viernes de madre.
8: ¿Cómo?
7: Sí, oye, viernes de madre. Estamos en la antevíspera, es que se dice, antes que me regañen, la antevíspera del Día de las Madres. Buenas tardes para todas y para todos. Yo soy Néstor Duprey. José Efraín Hernández, buenas tardes.
8: Muy buenas tardes, amigas, amigos, los que nos escuchan a través del 580 de su radio, los que nos escuchan también a través de WKQ580.com y a través de la página de Facebook de WKQ580, donde hoy nos puede ver, escuchar y comentar.
7: Hoy nos pueden ver.
8: En el, porque este es el programa número uno en Puerto Rico.
9: ¡Cómo sufren las arpías!
7: ¡Ay! Y quédate pendiente que vas a sufrir más ahorita. Ay, vas a sufrir más ahorita. Que yo sé que tú me oyes. Yo sé que tú me oyes. Ponlo otra vez, ponlo otra vez.
9: Como sufren las arpías.
8: Ay, ay, mi madre. También donde quiera que usted se encuentre, nos escucha para traer Euforia, Twinning, iHeartRadio. Sí. Y si se pierde el programa, que Boria está cumpliendo 59 años hoy y anda suelto por ahí. Mejor lo escucho grabado.
7: Boria es más viejo que yo. 59. Por un año.
8: Sí.
7: No.
8: No se ponen viejos.
7: Oye, y es yo creo que es familia de Alvin, del Baluarte, Alvin Boria, que cumplió años los otros días.
8: Ah, sí.
7: Nuestro.
8: Y de la jueza Lenzi Boria.
7: Uno de nuestros árbitros elite. En el baloncesto.
8: Oye, Diego anda por ahí.
7: Y Alvin es el papá de Lelsi.
8: Sí, no sé.
7: Sí. Es el papá de Lelsi.
8: Diego anda por ahí. Sí. Se aparecerá, llegará.
7: Llegará por ahí.
8: Yo vengo con detalles.
7: Yo le dije.
8: Se aparecerá.
7: No sé.
8: La felicidad.
10: Ella nos saludó ahí. Ella nos saludó ahí. Carlitos también.
7: La felicidad.
8: Oye, a ti te doy un besito.
7: Ah, no. A Carlitos lo regañé. a Carlito lo regañe.
8: A que no llega aquí. Para hablar del cheque, hablamos del cheque nada más.
7: Hablamos del cheque, que de hecho, donde primero anunciamos el cheque y dimos, mira, la tablita que yo la brinqué, fue en Cátedra 580. Donde primero dimos, mire, aquí está el billuyi.
8: ¡Ay!
7: Y esta es la parte del billuyi que le toca a usted, de acuerdo a, mire, el nivel de torta. Fue en Cátedra 580. Fue aquí. Pero venimos con ese detalle ya mismo. Oye, no debió pasar. No debió pasar. Que hubiese que rectificar de 1 a 3 días los días de duelo por la muerte de Piculín Ortiz. Eso no debió pasar. Desde el principio debieron ser 3 días. Piculín es una gloria del deporte puertorriqueño. Para muchos, nuestro más grande baloncelista. Y en ese sentido, pues, no debió pasar que hubiese que rectificar esa determinación. Desde el principio debió ser 3 días de duelo. Pero más vale tarde que nunca. Y hoy, a partir de hoy, hoy en el Coliseo Roberto Clemente, se le están rindiendo honores póstumos al Concord, a José Rafael Piculín Ortiz. Es el momento que el país le devuelva en agradecimiento lo mucho que Picu hizo por Puerto Rico dentro y fuera de la cancha. Vamos al resumen de los temas del día.
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8: Y este resumen de noticias para hoy viernes 8 de mayo del 2026 en Cátedra 580. Yeigo enviará cheque de alivio contributivo a 690 mil contribuyentes.
7: Sí.
8: Sí, señor. Firme justicia en citar a Javi, quien adelantó que no comparecerá. Irá a coger monte por ahí en Villalba.
7: Pero dijo Chacha, la secretaria de justicia, que ahora van a... Es una reunión. No es una citación, ahora es una reunión.
8: Y es que Javi también estudió con Chacha, igual que yo.
7: Sí, y eso que son compañeros de clase, sí, si llegan a ser enemigos.
8: El tiburón blanco amenaza con investigación por manejo del caso.
7: Mira quién llegó aquí. Para los titulares, para la prensa. Acaba de hacer su entrada.
8: Ahora fue.
7: Mira, a ti te visitan. A mí me visitan, a ti no. A mí me visitan y a ti no. La gobernadora de Puerto Rico, Jennifer González Colón.
11: Buenas tardes, Néstor. Buenas tardes.
8: Yo me puse nervioso, ya no voy a decir más nada.
7: Para que vea, tiene el cuero duro. Y la estoy citando, tiene el cuero duro. Feliz Día de las Madres adelantado, gobernadora. Sí, primero que nada.
11: Gracias a ustedes y ciertamente gracias a toda la gente que nos escucha, que está saliendo del trabajo. Camino, que hoy es
7: viernes. Sabes que aquí te oyen.
11: Sí. Aquí sí.
7: ¿Cómo te sientes?
11: Muy bien, gracias a Dios, contenta. Feliz por las dos noticias grandes de ayer y de hoy.
7: La anunciamos aquí, no te puedes quejar, te esperamos. Pero la
8: del billuyi
7: la anunciamos aquí en Cátedra, no te puedes quejar.
11: Todo el mundo decía que no se iba a dar, como siempre me dicen, que yo no voy a lograr esto, que no voy a ser gobernador. Que siempre me dicen que no puedo y siempre el final del camino. De hecho, se dio exactamente lo que prometí: 554 millones de dólares en alivios para la gente. Y también, cuando radiqué las demandas contra Luma, me dijeron: usted las va a perder. Y ya la misma jueza.
7: Lo devolvieron federal, al foro local, ¿no?
11: La jueza Suino hoy determinó en el segundo caso, sí, 35 páginas para decir que sí tengo el poder de fiscalizar, que sí tengo el poder en las cortes estatales para auditar este contrato que se dio por la ley estatal y que le toca al Tribunal de Puerto Rico verlo. Y fue más allá, ella pudo haber resuelto esto en 1 o 2 páginas. Ella entró en todos los detalles, que esto no incide con promesa. Así que yo creo que eso es un gran triunfo para vindicar los derechos del pueblo puertorriqueño sobre esta contratación de Luma, que fue mala, que es un contrato limón, que nosotros queremos cambiar ese operador y que ahora los dos casos es un cantazo para Luma y para la Junta, porque ambos se fueron a decir que el Tribunal Federal tenía jurisdicción, así que ahora se van a ver en el foro estatal.
8: Y que se está volviendo ahí la luz. El otro día hubo un apagón ahí de unos
11: 100 mil personas. Bueno, de generación, no necesariamente, ¿verdad? Por la generación. El año pasado hubo uno, ¿verdad? Que fue grande con el problema de Luma, no de necesariamente de generación. Nosotros tenemos un contrato que adjudicamos el año pasado de 800 megavatios de energía temporera, que está pendiente que la Junta lo apruebe. Una vez eso ocurra, no debemos tener ninguna situación porque vamos a tener generación suficiente. Y hemos añadido 1.200 megavatios adicionales de generación. Estamos en el proceso de contratar 3.000 megavatios de energía permanente en Puerto Rico bajo alianzas público-privadas. Así que el issue de energía va a ser un issue del pasado en los próximos meses.
8: Gobernador, explíquelo del cheque, porque mire, Pacheco ya lo gastó. Cuando usted lo anunció, se puso y se volvió loco con la tarjeta. Y ya lo debe.
10: Que ya lo gastó. Pues mira, ayer lo dijo, que
11: es lo voy a resumir facilito. Todo el que haya vivido en Puerto Rico en el 2025 y haya rendido planillas al 15 de abril o haya rendido sus prórrogas en tiempo y haya generado menos de $150,000 y no se haya acogido a la contribución básica alterna, va a tener el derecho a coger este cheque. ¿Cuántos van a ser las cantidades? Van a variar. Todo el mundo va a recibir, si tienen un menor dependiente de 18 años en la planilla, $2,500 por cada menor de 18 años en la planilla.
8: ¡Rayo, Pacheco!
7: Son muchos chavos, Pacheco.
11: Si tú tienes 4 hijos, pues ya tú tienes 10,000 pesos ahí, ¿verdad?
8: Pero Raúl Antonio tiene, y Chelo.
11: Eso es una. Y la otra, que es la rebaja que de verdad le queremos dar a la clase media y la clase trabajadora. Porque mucha gente me pregunta, ¿este es igual que el anterior? No. El anterior era lo mismo para todo el mundo. Esto se está haciendo a base de cada contribuyente y de la clase medio trabajadora. El que se gana 65,000, 70,000, 45,000. Y a base de lo que rindan los dependientes y su obligación contributiva, van a recibir, ¿verdad?, cierta cantidad. Por ejemplo, nosotros tenemos gente que tiene dos trabajos, bomberos con dos trabajos que radican 55,000, pudieran generar hasta $1,900 en un cheque.
7: Que son buenos.
11: Vas a poder ver agrónomos o trabajadores sociales con múltiples trabajos reportando 80,000+, puede llegar hasta 6,000 pesos ese cheque. Así que eso va a depender de su obligación contributiva. Y lo mejor de todo es que no tienen que hacer nada. Solamente si usted no tiene su cuenta de banco en la planilla cuando la radicó, a partir del próximo lunes el secretario de Hacienda emitirá en Suri un apartado para que la gente ponga su cuenta de banco, y antes de que termine el mes de mayo debemos tener todos estos cheques depositados, y el que no, pues se le enviará por correo.
8: Chequecito.
7: Pantojita, ya oíste a la gobernadora, no te duermas con eso, la gente a llamar y a pedir.
11: Pues
7: y...
11: ya él hizo el memorando, ya está público la carta circular que está efectiva el próximo lunes, y la razón por la que no se paga antes es porque todavía estamos pagando reintegros de planilla, ¿verdad? Así que estamos tratando de avanzar para terminar, y ya casi todo el mundo ha recibido sus reintegros, quedan solamente aquellas planillas que quizás sean un poco más complicadas, y por eso estamos diciendo que antes de que acabe el mes de mayo debemos tener ese cheque de depositado, y mi meta es, ¿verdad?, que si la legislatura lo aprueba, esto sea permanente.
7: ¿Cómo que si la legislatura lo aprueba?
11: Bueno, sí, porque no lo aprobaron cuando se sometió en octubre del año pasado, y desde entonces yo vengo trabajando con la Junta y lo logramos, la Junta lo aprobó, hoy lo estamos dando. Yo no estoy haciendo esto en año electoral, lo estoy haciendo en mi primer año como gobernador, y mi meta es que lo podamos hacer de manera
8: primaria. Para que no digan que esto es por las primarias.
7: Te voy a hacer la pregunta que te hice en el pasillo, que puedes contestar. No, ¿qué era más complicado? ¿La Cámara o la Gobernación?
11: La Cámara, porque ya yo creo que también la experiencia y el uno...
7: A mí me sorprendió, tengo que decir al aire, que a mí me sorprendió la contestación.
11: Sí, porque yo creo que a mí mis 8 años en Washington me dieron también una perspectiva de fondos federales, cómo se maneja a nivel federal, cumplimiento de requisitos. Obviamente cuando fui presidente de la Cámara hice presupuestos, ¿verdad? Pero es otra dinámica. Y ahora como gobernadora por fin tengo el poder de ejecución, lo que se llama el ejecutivo.
7: Cuando te dejan, ¿verdad?, ejecutar.
11: Cuando te dejan ejecutar, cuando tú puedes hacer las cosas. Desde la parte legislativa, que yo he estado toda la vida en la parte legislativa, claro, en la legislatura en Puerto Rico y en el Congreso, es política pública, es lo que debería ser, pero no necesariamente como se hacen las cosas. Así que yo estoy trabajando, yo estoy enfocada en ejecutar lo mío. Acabo, esta semana anunciamos $300 millones de expansión de Amgen, generando empleos nuevos en Puerto Rico. Anunciamos que los chavos, el chequecito que le va a llegar a la gente. Anunciamos hoy, ¿verdad?, lo que Luma el Tribunal Federal acaba de determinar, que es a través del foro estatal, dándonos el triunfo en esas dos mociones. Pero además de eso, el que nosotros hayamos aumentado las exportaciones en Puerto Rico el pasado año, más gente trabajando en el sector privado, el que hayamos radicado nuestro primer presupuesto balanceado, y estamos encaminados a tener el segundo balanceado también, ¿verdad?, trabajándolo de la mano con la Junta. Cuando tú miras todos los indicadores económicos, mayor venta de cemento, mayor construcción, mayor cantidad de permisos otorgados, la economía se está moviendo, y eso es lo que queremos mantener, ¿verdad? Así que yo no me voy a desenfocar en el ruido, en las cosas que se hacen semanalmente para crear controversia.
8: Y en el bochinche, usted lo dijo.
11: La verdad, yo estoy enfocada en resultados y voy a trabajar con el que quiera trabajar. El que me conoce a mí sabe que yo no le rehuyo reuniones a nadie ni trabajar, pero tampoco me presto para seguir haciéndolo.
7: ¿Tú crees que es salvable la situación con el presidente del Senado en términos del trabajo gubernamental del día a día?
11: Yo lo llamé ayer para tener la deferencia de hablarle de las medidas legislativas que erradiqué y algunas consideraciones del presupuesto. No me contestó. Pero la gestión siempre va a venir de mi parte y le envié mensaje. El día que él esté listo, ¿verdad?, y lo quiera hacer, pues yo estoy disponible para eso. Yo estoy bien enfocada en el trabajo que como gobernadora tengo que hacer, y en la legislación, en las medidas, y voy a trabajar por Puerto Rico. Yo le pedí al pueblo de Puerto Rico un mandato y me lo dieron. Yo pedí un voto íntegro bajo la palma para que me dieran una Cámara y un Senado y me lo dieron. Así que tenemos todos, ¿verdad?, que cumplir lo que dice esa plataforma del PNP, que fue lo que el pueblo avaló.
8: Gobernadora, ¿qué es lo que está pasando con la reforma de permisos? Que la Junta de Planificación ha expresado una reserva. El presidente del Senado dijo ahora que están tratando de traer proyectos, cosas que se han rechazado. ¿Se va a aprobar? ¿No se va a aprobar? ¿Qué es lo que usted espera que pase?
11: Mira, esto es programático. Esto también está en la plataforma del PNP. Por más de un año hubo reuniones con todo el liderato del sector privado en Puerto Rico, con los jefes de agencias, y se llevó a este proyecto, que esto no es un parcho. Esto es un proyecto de 819 páginas que elimina 45 leyes y reglamentos. ¿Para qué? Para hacer un solo código de permisos y un solo código de planificación y no tener 1,000 leyes realengas que le cuestan a la gente. Y para la gente que me está escuchando, cada regulación, cada ley que se aprueba le impone un cargo a aquel que quiere un permiso o montar un negocio. Y eso le cuenta 10...
10: ¿Cómo o sin cheque?
8: Siempre hay. Oye, Pacheco, siempre, qué barbaridad.
7: Pero yo, gobernadora, aquí el que viene, mire, le dan hasta chocolate, pero.
11: Para la gente que nos está escuchando, me acaban de dar 3 chocolatitos Hechi aquí. Sí. Gracias.
8: Pacheco, para que le envíe otro cheque. Pues ya lo tiene gastado.
11: Así que una de las cosas importantes sobre este proyecto de planificación es que a la gente le cuesta cada vez que hay una regulación nueva. Tiene que contratar un CPA, un planificador, un abogado, un gestor. Y para hacer negocios con el gobierno tú no necesitas nada de eso. Así que un solo permiso, una sola agencia de gobierno, se elimina esta cosa de que tú no sabes cuándo te van a contestar. Si es sí, es sí, si es no, es no. Pero con un término. Mira, hay unos ejemplos que fueron los que yo utilicé de ejemplo cuando hicimos la reforma. Una persona en Loíza estuvo 575 días para que le dieran el permiso de arreglar su casa después de los huracanes Irma y María. 2 años. Una persona que quería montar un coffee shop estuvo más de 400 días.
8: Y que el problema es que tienen que pagar renta durante ese tiempo.
11: Renta, nómina, línea, intereses, y la gente quiebra antes de abril. Así que mi meta, la verdad, está en los números. Así que la meta con esto es que los pequeños y medianos empresarios, que son los que se van a beneficiar de esto, puedan echar sus negocios para adelante. Cuando los puertorriqueños se van a montar un negocio en Florida, montan rápido. Cuando se van a Texas, montan rápido. Pues hemos copiado la visión de planificación de Texas, la visión de permisos de Florida. Obviamente lo hemos ajustado a nuestra realidad, bueno, todo es igual. ¿Para qué? Para hacerlo más accesible. Y le damos mayor función de fiscalización a las agencias de gobierno, que hoy se han quedado como una función de papeleo en un escritorio. No, con este proyecto van para la calle a fiscalizar que lo que se dice la ley es lo que se va a hacer. Así que yo tengo fe, soy una mujer de mucha fe, que se vea en las vistas públicas. Yo soy de las que pienso, como ex legisladora, que ningún proyecto está escrito en piedra, que se pueden mejorar.
7: O sea, que hay espacio
11: en mi para caso, enmendarlo. Claro que lo hay. Pero, por ejemplo, lo que mencionaba del presidente de la Junta de Planificación, que yo lamento mucho sus expresiones y se tiene que alinear. Se tiene que alinear porque esa no es la política pública. Él quiere que las cosas sigan pasando como pasan en la Junta de Planificación. Mm. No pasa nada. Y yo creo que ahora mismo, te voy a dar un ejemplo. Tú tienes una figura de los profesionales certificados y ni siquiera se auditan. Y tienes querellas allí de muchos meses.
8: Son así los que tú contratas para que te ayuden a sacar los permisos.
11: Yo creo que tenemos que hacer las cosas de una manera distinta. Lo que tenemos no ha funcionado. Puerto Rico es la peor jurisdicción para hacer negocios según el índice de libertad económica en los Estados Unidos y en América. Por lo tanto, estas medidas que estamos tomando es para elevar a Puerto Rico, poder tener más negocios de manufactura, de servicio al cliente y... El proyecto está radicado, yo espero que lo evalúen y ojalá se pueda ver durante esta sesión con las enmiendas que quieran incluir.
8: Si ese proyecto se aprobara tal y como usted lo sometió y yo quiero montar mi coffee shop, ¿cómo sería el proceso?
11: Bajo el
8: proyecto de la gobernadora.
7: El proyecto nuevo hecho ley.
8: Un ejemplo sencillo.
11: No tienes que estar radicando en 7 agencias de gobierno para que te den un permiso. Es una sola agencia, y a diferencia de que hoy que te dejan eso a término, a ver cuándo te tienes unos términos establecidos de cuánto tiempo cada la agencia te va a contestar.
8: ¿Y si llega ese término, qué pasa?
11: Se da por bueno, ¿verdad? En la mayoría de los casos. Y otra de las cosas importantes es que si tú sometes información y no está completo el expediente, hoy no te lo dicen y esperan a que pase el término, te mandan una carta de negado. Ah, si te faltó tal papel, tienes que empezar desde cero. No, en este proyecto se permite que la agencia te diga, mira, te faltan todos estos papeles. Puedes continuar operando en lo que... Claro, no, y te ayuda al proceso. Así que eso también le va a dar el que podamos sacar cientos de proyectos de fondos federales que no se han podido
7: mover
11: por falta de permiso. Y no perder fondos federales.
7: Gobernadora,
8: mire que ya para no perder la costumbre. Mire,
7: dígale que se pinte otra vez de platino porque me quita el chiste aquí. Gobernadora Jennifer
11: gracias
7: González Colón.
11: Gracias por la oportunidad.
7: Jennifer, gracias.
11: En sus bocas quedó.
7: No, siempre. Oye, ¿viste? Gracias.
8: Dijo que yo me veía bonito.
11: Elegante, bien.
8: ¿Viste?
7: Gracias, Jennifer González Colón, gobernadora de Puerto Rico.
8: Oye, pero eso fue una sorpresa.
7: Sí, sin ensayo, para que ustedes vean. Sí.
8: Ah, sí, Pacheco, es que yo.
7: Oye, que está emocionado, déjalo que esté emocionado. Bueno.
8: Si mamá.
7: Espérate. Vamos a hacerlo bien, tranquilo. Vamos a la pausa, pero antes.
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7: Vamos a la pausa y regresamos
10: Todavía hay tiempo.
7: Vámonos. Pero ven acá, pero tú me haces señas, me dices que vayamos a la mención. Entonces ahora me dices.
10: Vamos al resumen.
7: Tú te quedaste también, tú te quedaste también afectado. Oye, pero ustedes que. Tú quieres un segundo cheque. Está como unos baluartes que me están escribiendo aquí, mira. Querían la contestación de la gobernadora personalizada. Pregúntale cuándo me llega a mí el cheque.
8: Bendito. Mira,
7: pero
8: vámonos por una pausa.
7: Vamos a la pausa, mira, y regresamos. 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
8: Ay, mi madre, espérate, déjame buscarlo porque es que ya... Ay, Dios mío. Cámara aprueba, empleados públicos tendrían licencia con sueldo de 5 días para trabajar en la Comisión Estatal de Elecciones. Renuncia. Mari Fuster, jefa del disco, del directorado de servicio al conductor.
7: Aclara que eso del disco.
8: Sí, porque si no suena disco party.
7: Exacto.
8: Tras ser referida a justicia. Ay, mi madre. ¿Qué más dice aquí? ¿Quién es el baby? La secretaria del Departamento de la Familia no quiso revelarlo.
7: Pero ¿quién es el baby? No. Pues Jovín sabe quién es el baby.
8: Porque él dijo que estaba... sí. Y en Trumpilandia, Estados Unidos e Irán intercambian fuego en Hormuz. Uno de los incidentes más graves tras la tregua.
13: ¿Cuándo va el helicóptero y una palmolina?
8: Sí, señor. Donald Trump pretende pintar el edificio Eisenhower allí en Washington, D.C. a un costo millonario. Oye, si debes pensión, papá, si debes pensión, mira, olvídate del pasaporte.
7: Sí.
8: Y el Pentágono.
7: Y del cheque. Olvídate del cheque.
8: El de Yango tampoco lo llega.
7: El de Yango, si lo dijimos ayer.
8: Ay,
7: si usted debe pensión, mire, primero cobra asume y después cobra usted.
8: Ay, ay, ay. Pentágono publica archivos sobre ovnis. Y en el mundo, Rusia no está de humor para celebrar mañana el día de la victoria sobre el ejército nazi. Están ¿de qué color es este pantalón?
7: Kaki.
8: Que el príncipe Andrés sufre intento de un ataque por un hombre enmascarado. Y Taiwán aprueba un presupuesto especial de defensa de 25 mil millones de dólares para disuadir mejor a la China. Y Bruno Rodríguez, el ministro de Exteriores cubano, advierte que en caso de ataque de los Estados Unidos habrá un baño de sangre. Todo eso y más de la Cátedra Radio Puertorriqueña, que Diego nos sorprendió. Esto sin ensayo ni planificar.
7: Sí.
8: Pues ya comenzó. Vámonos a la pausa.
12: Ya

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0: Regresamos, amigos, a Cátedra 580. Un poquito de musiquita.
1: El Día de las Madres.
0: Con motivo de que este domingo es el Día de las Madres. Y como nosotros, aunque a veces no lo parezca, tenemos madre también.
1: Sí, pues la mía está escuchando.
0: No queríamos dejarlo pasar sin desearles un feliz Día de las Madres a todas las radioescuchas de Cátedra 580 que son madres, y a los hijos e hijas que hoy, bien sea presencialmente o bien sea porque ya sus madres han cruzado a la otra orilla, pues este domingo pues celebrarán otro Día de las Madres. Así que vaya para ellas y para ellos la más cordial felicitación desde aquí, desde Cátedra 580. Estamos al aire como todos los días a partir de las 2 de la tarde por aquí, por WKQ 580.
1: Uno también, obviamente, a la felicitación, Néstor, muchos saludos y bendición y felicidad del Día de las Madres a mi mamá, doña Eva, que lo está escuchando, que me felicitó porque no le dije Yeigo a Yeigo. Y
0: a doña Evelyn, que me escribió que me porté bien.
1: Y a mi querida esposa.
0: Que no me puse malcriado ni...
1: Sí, no puede ser. Sí. A doña Lourdes también.
0: Y a la patrona.
1: Yo le tengo... Sí,
0: la patrona que si no, mira...
1: Mira.
0: Exactamente.
2: Ay, oye, mira, y la Gobe se atreve y llega, ella no.
1: ¿Cómo? Oye, sí, vamos, no, pero vamos a hablar de eso, cómo se dio eso, porque sí, vamos con eso,
0: Pacheco. No, es una historia compleja.
1: Pacheco está venteado.
0: Venteado, eso es la madre.
1: Tío, un ya egoísta. Sí. Voy a hablar con Pablo José.
0: Sí.
1: Mira,
0: Cuando vengan Pablo y vengan armados por ahí, no te quiero
1: venteado
0: otra vez, porque entonces ya tú sabes.
2: Y yo los trato bien a todos.
1: Oye,
2: bien,
1: felicitamos también. Además de nuestras madres, en caso también yo también a mi esposa y tú a tu pareja, también a todas las madres de WKQ, a Janes Pérez Brito,
0: sí,
1: a Verónica
0: Abreu
1: Tañón, que siempre la escucho de madrugada, porque doña Lourdes no se pierde tempranísimo. Rubén es temprano, eso es tempranísimo en la mañana. Y a todas las madres que trabajan en Guapa Media, KQ 105, Guapa TV, a todas nuestros mayores deseos de que pasen un feliz domingo, y gracias por todo lo que hacen por sus hijos y sus hijas, que son el futuro de la patria. Bueno, vamos a explicar cómo se dio esto, mano.
0: Haz el cuento tú, porque...
1: Pues mira...
0: Yo soy coprotagonista del asunto.
1: Voy a decirlo, voy a ir un chipito atrás. Néstor y yo estábamos... ustedes saben, yo soy presidente del Senado Académico de la Intermetro... Sí. Y hoy era la última sesión del año y mi última como presidente del Senado Académico. Y Néstor me sirve allí a mí, a todos los senadores, de parlamentarista. Y lo hiciste de manera, como siempre, excelente.
0: Gracias.
1: Y pues nada, nos encontramos de casualidad porque tú saliste a las millas y usted está comiendo, está esperándolo a alguien con una comida algo. Y
0: bendito.
1: Salió a las millas.
0: Bendito.
1: Y me lo encuentro aquí y veníamos conversando. Por todo el pasillo entramos, y cuando estamos entrando al vestíbulo, que yo voy a ir al baño, le digo, mira quién viene por ahí está la gobernadora. Y la gobernadora venía entrando porque tenía tenía algún tipo de entrevista en un programa aquí en Tele 11.
0: Tele 11, al otro lado del pasillo.
1: Y yo obviamente no pude esperar porque tenía que ir al baño sí o sí. Y Néstor se quedó hablando allí con la gobernadora. ¿Y con quién más? ¿Con tu amigo?
0: Con mi amigo el Platinado, y... que estaba allí, que entonces me ha quitado.
1: Y entonces, espérate.
0: Porque se cambió el color de pelo.
1: No, pero en un momento fue el cobrizo, ¿te acuerdas?
0: Era el cobrizo, ahora es el...
1: No me fijé bien.
0: Un color ahí raro, tips. El grisáceo. Ahora es el grisáceo.
1: Eran como unos tips.
0: Como unos tipsitos se dio. Eso es por mis juniors,
1: pues, algo así. Y entonces, pues yo estaba ahí en el baño, estaba lavando las manos y escucho, y yo decía, pero esta gente sigue ahí. Y cuando yo salgo, está Néstor hablando con la gobernadora, está de testigo de lo que estoy diciendo Rafael Golo Cruz.
0: Sí.
1: Que me dijo, oye, pero tú no tomaste foto. Y yo, no quise ser imprudente. Y estaba también Carlos Bermúdez. Y entonces se terminó, ¿verdad? Y la gobernadora siguió a lo que tenía en Tele 11. Y yo le pregunto a Néstor, ¿de qué hablaron? ¿Le invitaste para Cátedra? A ver si es verdad, a ver si hay babilla que se atreve. Y Néstor me dijo así, como quien Es más, yo los invito a que vayan al Instagram de WKQ, porque en el video ese que a veces nos graba Grecia.
0: El video que hacemos antes del programa.
1: Nosotros tiramos nuestra pullita, como que, bueno, vamos a ver si aparece, si hay babilla.
0: Yo le comenté que viniera, que ya sabía.
1: Pero
0: que
1: no dijo nada seguro.
0: No dio seguridad, no dio seguridad.
1: Y nada, conversó con Néstor y.
0: Déjame darle un trasfondo ahí.
1: Dijo unas cositas ahí,
0: hablamos, obviamente, yo no voy a revelar lo que hablamos. Claro. Déjame dar el trasfondo de la relación mía con la gobernadora, que como vieron, en un momento dado uno se envuelve en la conversación y pues terminamos, como hubiera dicho un colega de nosotros, en el tuteo fresco, porque yo conozco a Jennifer González desde que literalmente llegó a la Cámara de Representantes en el 2001 a sustituir al representante Dixon Mislar Darondo, y como secretario de la Cámara fui quien le tomé juramento en ese momento.

0: y la conozco desde esa época. Y hemos tenido siempre una muy buena relación de amistad que no me impide, porque yo no tengo ni cadenas en los bolsillos, ni tengo compromisos más allá de los que tengo con mi conciencia de decir las cosas como la pienso. Y la primera que lo sabe es ella, que cuando llegó aquí lo dijo. Yo voy hasta donde me pelan. Ah, claro. El que llega a mi casa de sorpresa, de la mejor buena fe, yo no lo voy a insultar. Yo no lo voy a insultar. Yo no soy así.
1: Pues entonces, finalmente,
0: y
1: se apareció.
0: Dicho eso, se apareció. Aquí.
1: Mira, yo tenía todo listo con un montón de canciones se le hicieron, de las madres.
0: Era una visita de cortesía que se volvió una entrevista. Conversamos, se le hicieron las preguntas a la manera nuestra, que entendimos debíamos de hacer, que quedaron muchas en el tintero.
1: De hecho, nos advirtieron con tan pronto entró que 5 minutos.
0: Se quedó 15 minutos y pico.
1: No sabíamos si cuánto iba a estar.
0: Y la pasó bien. Yo creo que la pasó bien. No se le hicieron relaciones públicas. Se le hicieron las preguntas, se quedaron preguntas en el tintero, pues claro que sí, pero me parece que las más importantes desde el punto de vista de los grandes asuntos del país se le hicieron, por ejemplo, la relación con el presidente del Senado, si eso tiene posibilidad de arreglarse, el tema del proyecto de los permisos, un proyecto tan importante y que está estancado allí, y lo que mucha gente tiene en la cabeza desde ayer, el billuyi. ¿En qué va a quedar el cheque que anunció la gobernadora, además de anunciar la decisión que tomó esta mañana la juez Laura Taylor Swain devolviendo al foro local los casos del gobierno y Luma Energy? Así que yo espero que vuelva, como han venido a este programa.
1: Aquí se la había invitado ya en otra ocasión.
0: Aquí se la había invitado, aquí se ha invitado al presidente del Senado.
1: También.
0: Se han hecho gestiones por canales formales e informales para que el presidente del Senado venga, como vienen aquí, a veces sin avisar, como vino la gobernadora hoy, el presidente del Partido Popular, el secretario general del Partido Independentista. Nosotros tenemos esa ventaja.
1: La gran ventaja
0: de Cátedra 580 es que aquí puede venir todo el mundo, uno. Y dos, todo el que viene se le hacen las preguntas que hay que hacerle con respeto y se le deja hablar.
1: Y otros personajes del ambiente político. Aquí he venido en varias ocasiones Eliezer Molina, Elizabeth Torres.
0: Claro.
1: De todo el espectro político. Pueden venir aquí, se le trata con respeto y se le hacen las preguntas. No vamos tampoco a avasallarlo. Además que es la primera vez que viene.
0: Además que está de media adulta, de candidata.
1: Oye, o sea, ya lo dijo, se tiró un par de exclusivas aquí.
0: Desde el punto de vista político, ella está yendo a todos lados, ella está...
1: Ya lo dijo aquí a mi pregunta, ella no le tiene miedo a las primarias.
0: Así que habrá que ver. Bueno, oye...
1: Pacheco está venteado.
0: Sí, Pacheco está... No,
1: ya se está ahí, ¿dónde está ese hombre?
0: Eufórico.
1: Mira, en otros asuntos, pero relacionados, justicia revierte...
0: Sí.
1: Su curso deja sin efecto citación a senadores populares ahí? Y los convoca a reunión formal sobre Susan Roy. Dice aquí que el nuevo día de Manuel Guillama Capela, que la secretaria de Justicia Lourdes Gómez dio marcha atrás este viernes a la citación que había metido a senadores del PP en torno a una posible reapertura de una investigación contra la secretaria de la familia, Susan Roy, para en su lugar sostener una reunión formal. Digo, reuniones formales tienen unas implicaciones legales, tampoco es no vamos a tomarnos un cafecito. De acuerdo con el comunicado del Departamento de Justicia, las citaciones emitidas este jueves al portavoz popular Luis Javier Hernández y los senadores José Luis Dalmau y José Santiago se dejaron sin efecto. Mi intención siempre ha sido mantener los canales de comunicación con la rama legislativa. Esta reunión formal con el portavoz es el paso adecuado para facilitar el acceso a la información de manera ordenada, manteniendo siempre el respeto a la integridad de los procesos de evaluación que realiza el Departamento de Justicia, expresó Gómez al precisar que la reunión con Hernández tendrá lugar este lunes en la sede de la agencia.

0: y por ahí sigue lo que yo no sé, ¿verdad? Habrá que ver qué tiene que decir Luis Javier Hernández, Ocean Santiago, y no sé quién era el otro senador popular que estaba citado, senadora. Bueno, esos dos. Ah, José Luis Dalmau.
1: Beibito también.
0: También, porque saqué Beibito.
1: Mi madre.
0: Beibito está.
1: Sí, no, estaba mirando. Vuelve y vuelve, como Balaguer.
0: Sí, señor. Ay, mi parece. Madre.
1: No puede ser. No puede ser.
0: Que yo, hay que ver si ellos van. No sé. ¿Tú irías? Yo no iría. Yo diría no, pero es que a mí, yo creo que no van es a que ir. Yo no iría, si yo fuera miembro de esa delegación del Partido Popular, yo no iría, no, porque y... ¿qué tienen que hablar conmigo? Yo no tengo, o sea, yo no me enfrentaría, y fíjate que dice, reunión formal, yo no iría porque yo no tengo nada que decir allí, yo no tengo conocimiento personal de los hechos, ahí hay un expediente que tiene... casi 300 páginas era que tenía.
1: 200 y pico páginas.
0: Ahí tienen que haber el montón de nombres. Claro. Desde el dueño del hogar, al que lo pidieron que aumentara el...
1: Hasta el baby.
0: Hasta el baby, no sé. Parece que Jovín sabe quién es, no sé. Vi algo ayer sí, que me enviaron.
1: Estaba hablando de baby.
0: Pero el detalle es, Néstor, que... yo no iría. Porque es que yo no tengo nada que decirle ahí. Luis Javier Hernández, ni José Luis Dalmau, ni José Santiago, me parece a mí, con todo respeto, tienen un pito que aportar en esa investigación. Yo no iría, y menos si me citan de una reunión formal. Yo haría asustado, pero yo no iría. Pero es que también esto, primero, haberlo citado con emplazamiento, honesto, con una citación.
1: Pero fíjate que eso
0: trajo... Perdóname, lo otro, y te paso
1: eso la palabra.
0: Lo otro, encomendarle la reunión, la citación... a la propia fiscal que cerró el caso, chico, hay que tener un poco de prudencia, maldad, sapiencia, yo no sé.
1: Pero si algo ha demostrado la secretaria de Justicia en las últimas semanas y días, es que ha perdido la prudencia. Ha perdido la prudencia. Desde ayer, el presidente del Senado... Tomás Rivera Chats, que en eso hay que dársela, ha estado defendiendo la prerrogativa investigativa del Senado, de estos senadores del Partido Popular, y sacando a la Secretaría de Justicia del grave error en cuanto a citar legisladores so pena de desacato, cuando los legisladores tienen inmunidad legislativa.
0: Por eso, pero...
1: Y esto es un ejercicio de su facultad legislativa de investigar.
0: Pero como dirían los jueces, Néstor, o como diríamos en el argot legal, ¿cuál es la pertinencia?
1: Claro.
0: ¿Cuál es la pertinencia? O la regla de la mejor evidencia que ellos pueden proveer sobre este asunto. Es más, cualquier cosa que ellos puedan decir ahí, me parece a mí de antemano, que sería inadmisible en cualquier foro, porque ellos no tienen conocimiento de nada de eso.
1: Pero entonces...
0: Ah, bueno, pero si tú lo que querías era... Entonces, ¿cómo tú vas a enfrentar a los que están llevando a cabo una investigación con la fiscal
1: que cerró la investigación?
0: Por eso.
1: Bueno, pero lo que ha provocado esto, y me parece que es lo que ahora el lunes se puede convertir en noticia, si es que el presidente del Senado cumple su palabra, es la amenaza que él hace ayer de abrir una investigación legislativa. Él, ayer en la tarde, emite otro de sus fatuas, un Buenos Días Puerto Rico, que dice, en vista de que el Departamento de Justicia entiende que su proceder es correcto, insiste en su grave error y en intimidar, el Senado considerará el lunes abrir una investigación sobre todo el asunto y emite otro de sus indictments con siete asuntos, siete temas. Uno, la otorgación y negociación del notorio contrato de los $60,000 desde el principio. Dos, ¿quién es Baby y por qué se le informaba del trámite del contrato?
0: ¿Cómo?
1: Tres, los años de inacción en la investigación del asunto en el Departamento de Justicia. Recuerden que esto se refirió durante la administración. Tres, los años de inacción en la investigación del asunto en el Departamento de Justicia. Cuatro, la relación de la nueva y extraña orden administrativa sobre el cierre de casos en septiembre de 2025 con el cierre en octubre de 2025. Cinco, el cierre en el Departamento de Justicia sin gestiones adicionales del caso, con una mera lectura del expediente del Departamento de Salud y si ello constituye negligencia. 6. Los ascensos o traslados a fiscales que intervinieron en el caso. Y 7. Citaremos a los pasados secretarios de justicia, a la actual secretaria de justicia y a todo personal que investigó o participó de la investigación en el Departamento de Salud y Justicia hasta el cierre. Así que, digo, y cierra diciéndole, nos veremos en el Senado. Mira esta frase, a ver tú que conoces el mundo jurídico. La revancha de una fiscal porque cuestionan su trabajo es persecución y es intolerable.
0: Pero es que,
1: apercibidos.
0: Pero es que, Néstor, la percepción que se queda en el pueblo es que primero que se le concedió ese ascenso porque cerró la investigación, porque fue el mismo día o el día después.
1: Sí.
0: Y lo otro, que le encomienden a ella misma la investigación. En serio, pero es que yo no lo puedo ni creer. O sea, ¿qué esperaban? ¿Que eso no iba a dar de qué hablar? ¿O que los legisladores se iban a quedar callados? Miren, encomiéndele eso a otro. ¿Cuántos miembros tiene el cuerpo de fiscales del Departamento de Justicia? Debe tener, yo no tengo el número exacto, pero yo me atrevería a decir que debe tener como 100 fiscales en todo Puerto Rico.
1: Exacto.
0: Entonces tú no le, y vamos a poner que sean de confianza del gobierno actual. Pues mire, busque a alguien, porque tampoco uno va a pretender que le pongan ahí a nuestro amigo el fiscal de Utuado. No lo voy a tirar al medio porque...
1: No lo tire.
0: para que haga la investigación, que la pudiera hacer sin ningún problema. Así que yo creo que en la vida hay que ser prudente, como nos enseñó el profesor Ramón Antonio Guzmán Chacha en la escuela de Derecho. Y encomiéndale a esa otra persona.
1: ¿Qué de las cosas? Mira, me dice...
0: Bueno, de la que el sentido de prudencia,
1: me dice, chico, un colega tuyo que son más de 300 fiscales.
0: Pues yo no sé, pues sí, imagínate cuánto yo dije, más de 100. Dije,
1: no, pero son más de 300.
0: Sí, bueno, porque son fiscal 1, 2 y 3, creo que 4 también, de distrito, entonces multiplícalo por las regiones judiciales, un montón de fiscales.
1: Oye, antes de irnos, Pacheco, ¿cuánto tiempo tenemos? Ok, antes de irnos, dos noticias tristes. Una de ellas que nos toca cerca, aquí en Cátedra 580, y es que nos escriben que falleció la señora madre del querido amigo, colaborador de este programa, el periodista Roby Cortés. La mamá de Roby llevaba algunas semanas en intensivo, batallando con una condición de salud, y se nos informa que falleció en el día de hoy. Así que vaya al querido hermano y amigo Roby Cortés un abrazo desde acá, desde Cátedra 580, y mucha paz en este momento y más en este fin de semana. También nos escriben que falleció la señora madre del alcalde de Río Grande, Ángel Boris González. Ay, amigo también de este programa, así que vaya a Boris, un abrazo desde acá, y las más sentidas condolencias por esta pérdida. La muerte de una madre duele en todo momento, en cualquier momento, pero en un fin de semana como este, pues el dolor es mucho
0: mayor. Oye, y un oyente que acaba de salir electa, sí, presidenta del Consejo de Estudiantes de la Inter Derecho. Sí. Lady Andrea Godoy Murcia.
1: Así pues muchas felicidades.
0: Nuestras felicitaciones para ella. Fonti, regálale algo, mijo.
1: Ay, bendito. Mira,
0: oye, que
1: si no, se siente esperar.
0: Sí.
1: Sí.
0: Oigo, hoy es viernes.
1: Vamos a ver.
0: ¿Dónde estará el decano?
1: ¿Dónde? Mira, déjalo quieto. Oye, a los que son fanáticos aquí, mire, de la derechona puertorriqueña, que son fanáticos de Isabel Díaz Ayuso.
0: Ah, yo pensaba que estabas hablándome de Elizabeth Torres, que no, estaba quemando las redes. Dale, sigue.
1: Pacheco, ¿tú sabes de qué está hablando José
0: Saín? No, sigue.
1: No, pues ¿y por qué tú te ríes? Yo no sé de qué está hablando. Pacheco, no sé de qué está hablando. Bueno, me dicen, cuando se acabe, mira, acabe el programa, me dicen de qué están hablando, porque yo honestamente no sé.
0: De Elizabeth Torres, dale,
1: dime, sí, dime. Pero yo estaba hablando de Isabel Díaz Ayuso, la presidenta de la Comunidad de Madrid, que la votaron de México, y bien votada que está.
0: Ah, ¿escuchaste eso, Ernesto?
1: Por haber ido allí a rendirle culto a un genocida como Hernán Cortés.
0: Ay, Jesús. Oye, escúchate esto. ¿Tú sabes que anda un corillo de populares?
1: ¿Cómo?
0: Con Rafael.
1: Con Rafael, sí, Marto.
0: Toco, madre.
1: Ah, que está por ahí, sí, en el fin de semana. Sí, me llegó una foto,
0: entonces están todos. Sí. Pablo José.
1: No.
0: Ernesto.
1: Sí.
0: El comisionado.
1: Bueno, porque Rafael Marto era amigo de
0: Alejandro,
1: de
0: Alejandro García Padilla.
1: Que es casi español.
0: Y
1: español de Cuavo.
0: Y y Miguel Romero.
1: ¿Miguel Romero?
0: Sí. Yo no sé si estaba también Nadal Powell allí en ese.
1: Eso es la Alianza Buena.
0: En la Alianza Buena.
1: Ay, mi madre. Dije,
0: pero están venteados.
1: Oye, pero eso está raro. Ernesto. Eso está raro.
0: Sí, mira. Entonces, mírate esto. Mira, ¿a quién yo veo ahí? Veo a Ernesto. Pero esto no es hasta las 4.
1: Pero me acabas de decir que tengo que tengo 3 minutos y ya me
0: entonces, mira,
1: ya me
0: mira, tengo que ir. Al lado de Miguel Romero, la esposa del
1: de gobernador
0: Pierluisi,
1: que está en la Alianza Buena también.
0: A Reizaga es la de Hickey.
1: Sí.
0: Antonsegui, creo que se llama el apellido.
1: Tienen las dos apellidos raros. Bueno, en esa nos vamos.
0: Ay,
1: feliz weekend del Día de las Madres. Pongo una musiquita ahí. Regresamos el lunes a las 2 de la tarde en Cátedra. Mira, ponme a Pirela con el retrato de mamá, que esa es la que a mí me gusta, chico.
0: Yo puse, pero.
1: ¿Qué fue?

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2: 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Así que a mí realmente no me preocupa.
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3: ¿Pero odio por qué?
2: Pues porque le gané una elección.
3: A juicio suyo, Carlos Mellado daña la bata de los médicos.
2: Exacto.
3: Anda.
1: Mientras tanto, el portavoz de la minoría popular, Javier Hernández, recibió una citación de la secretaria de Justicia, Lourdes Gómez, luego de ser cuestionada por cerrar el caso de la secretaria de la familia y el baby.
4: 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Pero en 3 años, Justicia no citó a nadie.
1: Esta situación provocó la furia del presidente del Senado, Tomás Rivera Chats, quien le dedicó unos buenos días a la secretaria de Justicia, La Palma Arde.
5: La Palma Arde.
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8: Tenemos en línea a Eliot Colón, el alcalde de Barranquita. Buenos días.
9: Buenos días, Rubén, y buenos días a todos los que nos sintonizan.
8: Diantre, alcalde, qué tragedia. Una mamá que apuñala a su hijo de solo 7 años.
9: Rubén, algo que me tiene consternado. Yo soy papá de 2 hijas y jamás me imagino un escenario de esa manera. Y más esta semana, que ya el domingo es el Día de las Madres. Es algo bien triste para nuestro pueblo. La información que tengo es, gracias a Dios, que el nene está alerta, a pesar de 37 puñaladas que recibió. Tristísimo por demás para mí y para todo nuestro pueblo.
8: Bueno, disculpe, ¿usted conoce a esa familia?
9: Conozco a los familiares acá en Barranquita, por ser un pueblo pequeño, pero no conocemos a...
8: ¿Los conoce? O sea, pero sí, que... Sí. Bueno, pero es que, mire, no importa la rabieta de un niño o niña de 7 años, que una mamá lo apuñale más de 30 veces, eso dentro de mí... Yo no tengo imaginación para eso.
9: Mira, Rubén, eso es una barbaridad. Es una barbaridad.
10: ¿Usted conoce a la mamá, alcalde? ¿Conoce a la mamá?
9: Bueno, la conozco porque la he visto. No he tenido la oportunidad de conversar con ella.
10: ¿Es una familia de un solo niño o tiene más niños?
9: Bueno, la información que tenemos es que tiene un niño y en el incidente estaba la hermana de la madre, que entonces, también está perjudicada.
8: Entonces, pregunto, ¿qué le cuentan? ¿Qué pasó allí?
9: Aparentemente de madrugada, el niño estaba despierto y la madre pues entró apuñalada. Esa es la información que yo tengo, ¿verdad?
8: ¿Qué es eso?
9: Es una situación bien lamentable, Rubén. Yo exhorto, ¿verdad?, a que el peso de la ley recaiga completamente sobre el responsable.
8: Le pregunto, ¿qué le dicen las autoridades sobre la posibilidad de que él sobreviva?
9: Ah, no, la posibilidad es muy alta. Me dice que el niño está respondiendo muy bien, que ya lo están tratando todas las heridas abiertas que tiene, y pues que está alerta, que eso son buenas noticias. ¿Verdad? Dentro de esta desgracia, pues eso son buenas noticias.
10: ¿Y la tía? ¿Cómo está?
9: Pues la tía, la información que tengo es que está herida en el hospital Menomita de Bonito.
8: Bueno, francamente, yo espero que el Departamento de la Familia ejerza sus mejores oficios y que ese nene no tenga más que ver a esa asesina en potencia.
9: Totalmente de acuerdo, Rubén. Hay que tomar cartas en el asunto. Soltamos a todas las agencias pertinentes a que, pues, de manera responsable atiendan este caso de forma urgente para...
8: De hecho, pregunto, ¿a qué se dedica ella?
9: Bueno, el oficio, la profesión la desconozco, Rubén, pero pues lo que hizo le quitaría todo lo que ella sea.
10: ¿Y usted sabe quién se montó con ese niño que lo sacaron de su pueblo hacia centro médico?
9: No, esa información no me la ha brindado la policía.
8: Joe Bruno, muy buenos días.
11: Saludos, Rubén, para ti, saludos a todos los compañeros que trabajan contigo en la estación y al público que te sintoniza todos los días. Un placer para mí estar contigo aquí.
8: Bueno, gracias por darnos unos minutos. Joe, ¿nos puedes decir qué representa? Bueno, puedo entender lo que puede representar para Puerto Rico, pero ¿qué representa para el Kentucky Derby la carrera en la que los puertorriqueños se alzaron con la victoria?
11: Bueno, para el evento en sí, lo que ocurrió el sábado representa la primera vez que dos jinetes hermanos llegan en las primeras dos posiciones en las 152 ediciones de esta carrera, que es la de más trascendencia, la más importante a nivel mundial. Han habido otros eventos hípicos en diferentes países que han tenido también su importancia histórica, pero no llegan al nivel de lo que representa el Kentucky Derby. Por eso esta carrera recibe tanta publicidad, tanta atención por básicamente también por la promoción que se le ha ido dando a través de las pasadas décadas, y ha ganado esa relevancia que la ha elevado a un nivel de verdad prácticamente ya inalcanzable, porque en el mundo hípico, pues, cuando tú hablas con jóvenes jinetes, entrenadores, personas que propietarios de caballos, personas que son ligados a la hípica, que tú les preguntas hasta dónde tú quisieras llegar, cuál sería el evento que tú quisieras estar, participar tan siquiera, y lo primero que te mencionan es el Kentucky Derby. O sea, esa es la importancia que tiene esta carrera. Y para este evento, estos dos jóvenes...
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13: Baja arriba, Puerto Rico. Buenas tardes. Soy Pedro Cardona Roy, el urbanista, hoy por la licenciada Mayra López Mulero, aquí en Mayra en el 580 por WKQ. Este es el único programa en la radio que está generando una conversación de país. Hoy queremos hablar de varios temas en este espacio, pero no podemos sacar de contexto lo que está sucediendo en el país. Que hace dos días salió una investigación de ProPublica de un artículo de la periodista premiada Raquel Rutledge, quien apunta a una compra de votos mediante el intercambio de drogas en las cárceles de Puerto Rico. Eso ha generado toda una reacción de parte de la maquinaria del partido de gobierno, que ha estado atacando a ProPublica, ha estado atacando a la reconocida periodista, y han dicho que no tiene valor, que esto es todo una cuestión woke, que estas personas se inventaron la historia. Y yo me pregunto, ¿qué puede motivar a alguien como esta periodista premiada a emprenderla contra la gobernadora de un lugar como Puerto Rico? Si no es que hay una investigación detrás, si no es que hay toda una serie de circunstancias que la llevan a que su ojo se fije en Puerto Rico. Porque no creo que Raquel Rutledge tenga una agenda en contra de la gobernadora Jennifer González Colón. Me imagino que lo que ella encontró, tal y como lo refleja en su artículo, es tan escandaloso que la motivó a esto, y que la reacción del Partido Nuevo Progresista es una reacción de alguien que se nota implicado de alguna manera con las alegaciones que hace esta periodista. Eso es lo que a mí me parece. Usted puede tener otra opinión, pero eso es la impresión que yo tengo. Y en medio de todo esto, también tenemos todavía el lío, ¿verdad?, en el que está metido Susan Roig Fuente, la secretaria del Departamento de la Familia, que todavía no sabemos quién es Baby y de dónde salió el Babygram ese que ella recibió o que envió realmente. Eso no está en el expediente del Departamento de Justicia, y ya lo aclaró la secretaria del Departamento de Justicia, Lourdes Gómez Torres. Y ahora, a toda esta controversia se suma un choque entre la presidencia del Senado y la Secretaría de Justicia. O sea, entre la legislatura y el Ejecutivo hay un nuevo choque por una citación que sacó la secretaria a el senador del Partido Popular Democrático, Luis Javier Hernández. Así que el presidente del Senado ya se ha expresado en contra de esa citación y ha dicho que va a defender al líder de la minoría en este asunto porque entiende que la secretaria de Justicia actúa fuera de jurisdicción. Así que vemos que el caldo se está poniendo cada vez más espeso para la gobernadora Jennifer González Colón. Y además, la gobernadora hizo unas expresiones en contra de los planteamientos que hizo el presidente de la Junta de Planificación, Héctor Morales Martínez, cuando habló que aquí no había una reforma de permisos que hubiera sido consultada con la Junta de Planificación y que ellos tenían 58 o algo así comentarios a esa reforma de permisos, y la gobernadora le dijo, en pocas palabras, que se alineara con el mensaje institucional o, de lo contrario, habrían consecuencias. ¿Cuáles consecuencias? Pues todos sabemos. Le van a volar el puesto a Héctor Morales Martínez próximamente, si todo sigue el curso que parece estar tomando. De otra parte, y ya a modo de cierre, tenemos al secretario del Departamento de Desarrollo Económico que está dirigiendo esta propuesta de reforma de permisos y, sin embargo, no es capaz de decir quiénes fueron los autores de esa medida, porque su director de la Oficina de Gerencia de Permisos ha dicho que solamente colaboró con el capítulo tercero. Y claramente el secretario Negrón Richard no ha dado ninguna indicación que él conozca de lo que está hablando, ni conozca de esto que se llama la reforma de permiso. Lo que sabemos de esta reforma es que es muy conveniente y está hecha a la medida de la gobernadora y su familia para legalizar las estructuras ilegales en la Parguera, que está hecha a la medida para la aprobación de un proyecto indeseable como Esencia en Cabo Rojo, que está hecho a la medida de la destrucción de yacimientos arqueológicos, recursos de valor. Todas estas cosas está hecho a la medida de esos intereses. Pero nadie sabe quién los redactó. La periodista Carmen Enida Acevedo en estos días sacó que aquí hay una conexión entre el otro Héctor Morales, que es Héctor Morales Vargas, que fue presidente de la Junta de Planificación y quien también fue secretario general del Partido Nuevo Progresista, y a él se apunta como el autor que, bajo contrato de los contratistas y los constructores de hogares, redactó esta medida en un bufete de Atorrey. Vamos a ver qué es lo que pasa, pero ciertamente la gobernadora tiene una situación muy compleja en todos estos asuntos y, como hablaremos un poquito más adelante, también lo tiene en la Universidad de Puerto Rico con Sayira Jordán Conde. Pero para hablar de otros temas también relacionados, tengo aquí en el estudio a la cineasta Sonia Fritz, porque Sonia acaba de terminar un documental corto sobre la controversia del Hotel Hard Rock en el Viejo San Juan. Sonia, buenas tardes. Gracias por acompañarnos aquí en Mayra en el 580.
14: Muchos saludos. Gracias por la invitación, Pedro.
13: Cuéntame, este documental trata la controversia, ¿verdad?, de un desarrollo que tiene una escala que no tiene relación alguna con el Viejo San Juan, que no cuenta con la infraestructura necesaria, vial, para poder llevar todos estos automóviles hasta este lugar, pero también es una infraestructura de ocio que va a generar un montón de tráfico, que va a generar una demanda por agua, por descargas sanitarias, toda una serie de cosas que no están ajustadas a la realidad de la isleta de San Juan. Y tú has preparado un documental que poco trae distintas voces a tocar este tema. Háblame un poquito de esto.
14: Bueno, el documental, que se llama El Desarrollo Hard Rock, una estocada al Viejo San Juan, surge por iniciativa de la Asociación de Vecinos del Viejo San Juan, que me llamaron porque habían visto los otros documentales así de activismo que he hecho, como Defendamos el Escambrón o Queremos un Río Piedra Sano y Verde, el mismo documental del Coquí. Así que, ¿verdad? Margarita Gandía pensó que era la persona para producir algo rápidamente porque urge sacarlo y que la gente se entere, porque hay mucho desconocimiento de lo que es realmente el desarrollo Hard Rock, que no es nada más lo que era antes, ¿verdad?, un Hard Rock Café, sino que ahora se trata de condominio, hotel, parking, áreas de entretenimiento. Ocuparían todo el área de parking que está, digamos, al frente o a espalda de lo que es el Departamento de Hacienda. Y si ya hay quejas de los vecinos por falta de agua, de luz, que el tráfico, sabemos que sábados y domingos es muy complicado porque hay una entrada y una salida nada más, que eso es un cuello de botella. Si le sumas entonces las habitaciones, condominios, más la gente que va al entretenimiento, más un visualmente, ¿verdad?, horrible el diseño que hay, el revisado diseño. Así que yo creo que cambiaría totalmente lo que es el Viejo San Juan y lo que es la entrada a la puerta de tierra, ¿verdad?
13: Sonia, no cabe duda que tú eres la persona indicada para hacer este tipo de trabajo, porque tu ojo, tu conocimiento y también tu experiencia en estos temas ayudan muchísimo a estas luchas, y estoy seguro que por eso es que la Asociación de Vecinos del Viejo San Juan te contacta. Yo he tenido la oportunidad de ver el documental, está disponible en YouTube, ustedes pueden buscarlo en sus plataformas, ¿verdad? Y también a través de mi plataforma El Urbanista está el enlace a este documental. Es importante que lo vean. Yo creo que, entre otras cosas, ese documental en muy corto tiempo marca, ¿verdad?, esos problemas que representa este proyecto y que tú has ilustrado, ¿verdad? Pero aparte de esto, para la audiencia es súper importante. Tú has dicho dos cosas. La densidad de este desarrollo. El número de habitaciones de hotel que propone este desarrollo es el equivalente a la totalidad de las habitaciones de hotel que actualmente existen en el Viejo San Juan. Entonces tú dices, bueno, pero ¿cómo se puede llegar a casi una duplicar el número de habitaciones del Viejo San Juan con un solo desarrollo sin que haya una mejora significativa a la infraestructura, sin que haya habido un análisis de carga para poder determinar que hay la capacidad para poder acoger esas unidades? Y lo otro, tú hablabas del valor estético. Recordemos que inicialmente, cuando se presentó este desarrollo, era una cosa horrorosa, con unas guitarras y unos neones y unas vainas.
14: Parecía Las Vegas.
13: Que era ofensivo, ¿verdad? Pero ahora tenemos un edificio que parece una sede corporativa, un edificio de oficina igualmente banal, feo y fuera de lugar. Claro. Que es un desarrollo que estéticamente pertenece a otros lugares. Y no tengo problema con que se hagan desarrollos de esta naturaleza, ¿verdad? Pero deben estar en los lugares adecuados. Pero para colmo, esta es una bandera de hotel que yo creo que ha perdido relevancia y prestigio, ¿verdad? Yo creo que Cheap Trick tiene más seguidores, la banda de rock de los años 70 tiene más seguidores que personas que aspiran a quedarse en sus vacaciones en un hotel Hard Rock. Entonces, estamos metiendo esta marca en la entrada del Viejo San Juan frente a los cruceros, y eso va a crear una devaluación de uno de nuestros principales activos. Y yo creo que ese es uno de los valores grandísimos que tiene tu documental, que permite ilustrar esto. Sonia, ¿dónde la gente puede acceder al video?
14: Pueden ir a YouTube y ponen el título del documental, que es El Desarrollo Hard Rock, una estocada al Viejo San Juan. Ya tiene 909, casi 1,000 views en 3 días, lo cual es buenísimo. Como
13: y
14: está
13: si te
14: circulando.
13: Buscan a ti en YouTube, en Sonia
14: si,
13: Fritz.
14: Si van a mi canal, también Sonia Fritz es el primer documental que les aparece, y luego están los otros si les interesa seguir esta lucha por el territorio, por la defensa del territorio.
13: Para las personas que nos están escuchando, Sonia se escribe S-O-N-I-A, y de punto, y latina, y Fritz es F-R-I de punto T-Z.
14: Correcto.
13: Ahí ustedes pueden conseguir este video, consiguen el del escambrón.
14: Y que nos ayuden también a replicarlo en sus redes y mandarlo a amistades y familiares, porque la gente de verdad no sabe lo que implica este desarrollo y sería brutal. Cambiará totalmente Puerta de Tierra, totalmente el Viejo San Juan. Si ya ahora, ¿verdad? Yo que voy una vez a la semana al Viejo San Juan a mi clase en la Liga de Arte, camino por las calles y ya es la densidad, ¿verdad? Cuando llegan 4 cruceros, 5 cruceros, ya ni puedes caminar, no quiero ni pensar lo que implicaría duplicar esa cantidad.
13: Sí, la pérdida de calidad de vida, sí, y de identidad en el Viejo San Juan es muy evidente, y el documental lo recoge muy bien. Sonia, gracias por acompañarnos en la tarde de hoy. Vamos a pasar ahora a comenzar la conversación con el grupo de la Universidad de Puerto Rico que nos acompaña y personas que van a ayudarnos a reflexionar sobre esta situación tan crítica que atraviesa la Universidad de Puerto Rico. Primero tenemos aquí a la licenciada Rosa Seguí Casaldú, quien ha estado en múltiples ocasiones aquí en en este espacio acompañándonos. Gracias por estar acá.
15: Gracias a ti, Pedro. Tengo familia seguida Salduc.
13: Creo pero que yo te cambié el segundo apellido Cordero.
15: Pero no pido vuelta sí, todavía.
13: Sí, disculpa.
15: No.
13: Siempre tengo ese segundo apellido, me causa problemas, pero tenemos también a Esdras Huarbe Santo, sí, ¿verdad, hola, Esdras? Sí.
16: Hola, Pedro, un placer y gracias por tenernos aquí.
13: Yes. Gracias a ti siempre por todo lo que has colaborado y lo que has dado a este país. Y también Andrea Díaz Correa, lo dije bien.
17: Sí, exactamente. Muchas gracias también por la invitación, un placer estar aquí.
13: Gracias por acompañarnos. Miren, y ciertamente en el caso de la Universidad de Puerto Rico hemos estado en una serie de luchas durante años, pero esta lucha reciente es importante ponerla en contexto, porque las personas que están en contra de la Universidad de Puerto Rico tratan de quitar legitimidad a los reclamos que se presentan desde la universidad. Y dicen, esta universidad es siempre inestable, aquí nosotros tenemos a un grupo de estudiantes que pretenden tomar control de la institución, hay unos grupos políticos que tienen un sesgo y que utilizan la universidad como un portaestandarte de X o Y ideología. Y el propósito de esta conversación en el día de hoy es poner en contexto esa lucha de la universidad y particularmente las luchas más recientes. Durante las pasadas semanas hemos escuchado muchas veces que aquí de lo que se trata es de que se busque la renuncia de Zahira Jordán Conde. Y sin embargo, yo creo que eso no es el objetivo de esta lucha. Es una consecuencia por las acciones de la presidenta actual, mas sin embargo, los reclamos de la comunidad universitaria trascienden la petición de la renuncia de la presidenta Zahira Jordán. Que recordemos que esta persona llegó a la presidencia sin haber contado con el respaldo de la comunidad universitaria, porque durante el proceso de búsqueda hubo entrevistas a múltiples personas y había múltiples candidatos, y Zahira fue la candidata que no respaldaron 10 de los 11 recintos, uh-huh, y el único que le evaluó y le dio una puntuación más o menos fue el recinto de Aguadilla, si mal no recuerdo, y ese recinto de Aguadilla le dio la puntuación más baja. Así que cuando el sistema universitario evaluó la candidatura de esta persona no fue favorecida. Sin embargo, todos vimos durante la campaña política el momento en que ella sale y respalda a la actual gobernadora Jennifer González Colón. Todos sabíamos que en algún lugar iban a acomodar a esta persona y la acomodaron en la Universidad de Puerto Rico. Y eso fue un poco el contexto en el que surgió la candidatura, ¿verdad? Y luego la presidencia de Zahira Jordán. Ella carece de una trayectoria en investigación y publicaciones académicas. Carece también de experiencia en administración de instituciones universitarias tan complejas como la Universidad de Puerto Rico, ¿verdad? Que son 11 recintos, uh-huh, y que claramente aquí, irrespectivo de los gobiernos, si son de un lado o de otro, se ha mantenido más o menos una estabilidad en la presidencia con personas que conocen el sistema, que salen del sistema y que un poco han logrado administrar, algunos mejor, algunos no tan bien, el sistema universitario. Pero Zahira no tiene ningún conocimiento de esto que se le conozca. Ella, como dije, responde a lo que aparenta ser una imposición política a el sistema universitario. Pero una de las cosas que avivó la controversia fue cuando en medio del semestre académico ella decidió destituir a 5 rectores del sistema universitario sin que hubiera una evaluación de que estas personas han incumplido con X o Y cosa, ¿verdad? Simplemente decía que estas personas no se alineaban con el proyecto institucional suyo, ¿verdad? Proyecto institucional que vinimos a conocer que comprende la transformación de la universidad de centro de investigación, de centro de formación en carreras largas, etcétera, para convertirla en una entidad que se orienta hacia la carrera vocacional de corto término, que responde a una demanda actual en el mercado, cosa que puede que no esté mal como complemento a, pero que generó mucha controversia porque aquí lo que se plantea es la sustitución de, no es el complemento a. Y entonces eso generó mucha animosidad. Pero además está el asunto que lleva años, que es la eliminación de la fórmula para el financiamiento de la universidad. Esto también ha estado ahí entre las controversias y se ha planteado aquí. Para hablar un poco de esto, pues es que hemos constituido este grupo de conversación y me gustaría primeramente darle una oportunidad a Andrea para que nos hable un poco desde el punto de vista de los estudiantes, que reaccione a este contexto y un poco luego con Esdras vamos a ver qué es lo que está pasando ahora en los portones.
17: Pues yo creo que el cuerpo estudiantil, más que nada yo puedo hablar por Río Piedra, porque ese es mi recinto, pero en general creo que el cuerpo estudiantil está bastante consciente que las luchas de la universidad han sido pues históricas, que estos reclamos no son nuevos, que las acciones que está tomando la presidenta Zaira Jordán, que tienen un aire de querer desmantelar la universidad y el sistema que ya está construido, no es nada nuevo. Se ha visto en las últimas luchas, se ha visto en los años recientes. Yo, a pesar de entrar pues recientemente al recinto, se siente, y tú lo ves en la institución, tú lo ves en la infraestructura y lo ves en las medidas que toman. Creo que de parte de los estudiantes estamos conscientes que se ve principalmente el reclamo de que renuncie la presidenta, pero como mencionaron los otros días en la página de, Dios mío, se me olvidó ahora, del Centro de Periodismo Investigativo, que a pesar de que no se resuelvan todos los problemas con que la presidenta renuncie, definitivamente abriría un ambiente más amigable a que sea la discusión. Como usted mencionó, el cuerpo estudiantil, ni el cuerpo docente, no docente, los gremios no querían a la presidenta, fue la persona que sacó los menos puntos en las evaluaciones, además que pues ella la añadieron a última hora para los candidatos de presidenta, la presidencia de la universidad, que ya de por sí había un roce con esta presidenta, que se ha visto un aire hostil con ciertas medidas que ella ha hecho y no se da un espacio abierto a diálogo.
13: Yo creo, Andrea, que también yo por lo menos me permito el comentar que Zaira Jordán ha tenido una proyección que es muy arrogante, abrasiva, y que tiene un efecto de bloquear la comunicación. Esto es un poco percepción, ¿verdad? Pero esa percepción parece que no soy yo el único que la tiene. Me parece que el país empieza a cobrar conciencia y cada vez que ella se presenta en público genera una reacción adversa, tanto así que lo vimos en las justas, el abucheo masivo que recibió la presidenta cuando se presentó allí. Esdras, ¿qué está pasando en los portones en estos días?
16: Sí, pues mira, actualmente se han estado llevando a cabo distintas actividades en distintos portones, sea el de sociales, humanidades, etcétera, con temáticas que tienen que ver con la situación actual de la UPR, las luchas históricas que se han llevado a cabo para ya sea restituir la fórmula del 9.6, o personas que han estado militando o fueron estudiantes en distintas huelgas pasadas, hablando sobre su experiencia. Yo creo que esto le aporta mucho al estudiantado sobre cómo nos podríamos organizar de cara a estos sucesos recientes, porque sí, podemos formular nuestra logística, organizativa, etcétera, pero también necesitamos experiencia de personas que han estado pasando en estos procesos y pues tienen ya experiencia. Y yo creo que también es importante resaltar que el estudiantado en Río Piedras y en distintos recintos también estamos claros que la renuncia de Zahira no va a solucionar el problema a fondo, sino que esto se trata de unas luchas históricas y unas problemáticas que han estado surgiendo en distintos pasados cuatrenios. Y que yo creo que aquí lo más importante que deberíamos resaltar nuevamente es la restitución de la Fórmula 9.6. Actualmente Río Piedras cuenta con un presupuesto de 176 millones y para operaciones óptimas es 217 millones. Y esto es una problemática porque también tenemos encima la cuestión de las torres de enfriamiento, que un dinero que se iba a utilizar para restaurar Torre Norte eran 25 millones, tuvieron que usarse de emergencia para las torres de enfriamiento y la presidenta actual no ha presentado un plan para poder volver a conseguir esos 25 millones. Así que la crisis de presupuesto, creo que todos estamos sumamente claros que es un asunto que también tenemos que ir atendiendo.
13: Sí, y yo creo que es importante también traer este asunto presupuestario, ¿verdad? Porque se suma a la crisis institucional, ¿verdad? Y yo creo que abona. En este momento tengo entendido que hay huelga indefinida en Río Piedras y en Mayagüez. Hay paro en Humacao, Bayamón, Carolina y Aguadilla. Y ha habido paro también en las otras unidades.
16: Sí.
13: Pero
15: el Centro de Ciencias Médicas también lo declaró recientemente.
13: Ciencias Médicas también. Entonces, nosotros tenemos que conocer que, y creo que se ha hablado, que las investigaciones que requieren que los investigadores entren al recinto, siguen entrando estas personas. Correcto. Para poder continuar con estas investigaciones. Así que aquí se ha activado el protocolo que se activa típicamente cuando hay paro para garantizar la continuidad de estas investigaciones y de estos procesos, pero con un control que está bajo acuerdo. Tenemos que ir a una pausa y regresamos en breve. No se vaya nada.
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0: 8:30 de la mañana. 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
2: Y regresamos a esta conversación de país. Me acompaña la licenciada Rosa Seguí Cordero, Esdras Juarbe Santos y Andrea Díaz Correa. Esdras, nos estabas hablando un poco de cómo han continuado, ¿verdad?, algunas investigaciones e incluso procesos de acreditación, y quería que completaras el pensamiento antes de pasar a la licenciada Rosa Seguí.
3: Sí, claro. Pues básicamente se le está permitiendo la entrada a los investigadores dentro del recinto, algo sumamente vital e importante, pero a la misma vez hace como 2 semanas atrás, si no me equivoco, una semana, pasaron para también acreditar la Escuela de Trabajo Social, que es la única acreditada en Puerto Rico, la tiene el recinto de Río Piedras. Y pues se le permitió la entrada a la persona que acredita, la directora del Departamento de Trabajo Social y sus representantes estudiantiles ante el Departamento de Trabajo Social. Que eso da paso a que sí, los estudiantes estamos abiertos al diálogo, al consenso, y que todo lo que están diciendo de que nosotros no estamos dejando entrar a las personas es totalmente falso.
2: Esdras, y me corrige si no es correcto. Yo pienso, mi percepción es que esto no es solamente que los estudiantes conceden, es que aquí hay un acuerdo entre la comunidad universitaria para garantizar la continuidad y la estabilidad de los procesos, y eso incluye a los estudiantes, a la propia administración, a los distintos recintos, y ese acuerdo ha existido durante mucho tiempo, que a pesar de los conflictos, a pesar de los paros, etcétera, esto ya está acordado. Nosotros vamos a permitir que estas cosas sucedan por acuerdo entre todas las partes. ¿Eso es así o
3: yo estoy...? Totalmente de acuerdo, y el estudiantado, ¿verdad?, estamos todos conscientes que es por el bien de la universidad, cuando se trata de, ¿verdad?, de acreditaciones, investigadores, etcétera, que es lo que le da cuerpo a la universidad, pues siempre estamos ahí en la primera línea, así que...
2: Rosa Seguí Cordero, cuéntame, un poco comentábamos durante la pausa el asunto de una demanda que ha sido presentada y que tiene unas alegaciones que tal vez pudieran ser cuestionables. Cuéntanos un poco de esa demanda y qué es lo que está sucediendo.
4: Lo más cuestionable de este proceso que se presenta en los tribunales es la hipocresía y la deshonestidad del rector Miguel Muñoz, haciendo llamados públicos a que los estudiantes se sienten a negociar, y lo que hace es que presenta un pleito en los tribunales, lo cual pues tiene el efecto necesario de provocar que no se continúe

0: y con la amenaza de continuar haciéndolo, con la amenaza de erradicación de cargos a estudiantes, de cargos criminales, de denuncias académicas. Y vemos esta solicitud de injunction, que se emitió un injunction provisional por un juez en Mayagüez, cuando de las mismas alegaciones de esta demanda y de los documentos que se incluyen como memorandos en apoyo a esta petición de entredicho provisional, surge claramente lo que nos están confirmando aquí los estudiantes, que es que se continúa permitiendo el acceso y el trabajo a los asuntos de importancia como investigaciones y laboratorios que pudieran entonces afectarse. Y el estudiantado está muy claro que lo que quiere es estudiar y que lo que quiere es que Puerto Rico esté mejor. Así que le dan la prioridad y la importancia que merecen. O sea, los principios del estudiantado es no dejar perder estas investigaciones, claro, ¿verdad? Uh-huh. Y están luchando. Yo creo que la conversación aquí ha sido muy enriquecedora, porque sí queremos que Zahira Jordán se vaya por su falta de ejecutoria y por haber asumido un cargo sabiendo que no estaba capacitada para poder ejecutarlo, ¿verdad? Y eso distintos escritores han señalado que es un tipo de corrupción.
1: Claro.
0: Te nominan para un puesto y saber que no puedes llevar a cabo la ejecutoria correcta, no tener la capacidad, no conocer el tipo de estructura al cual te estás comprometiendo a dirigir, es parte de la corrupción. Y estas tácticas terribles que están utilizando las administraciones recientes, tanto el PNP como el PPD, de intimidar, de presentar cargos, ¿verdad? Lo hemos visto, un ejemplo muy claro y reciente ha sido el de Mariana Nogales Molinelli, claro, que le erradicaron cargos en todas las partes de Puerto Rico, pero también lo hemos visto específicamente en los conflictos huelgarios. Los hemos visto también, por ejemplo, la huelga reciente hace unos años de Suiza Dairy, en el que, teniendo una orden judicial que decía que tenían que solicitar un desacato, en vez de ir al tribunal y decir, supuestamente la unión incumplió con esto. No, mandaron a la fuerza de choque, interfirieron con un proceso que requiere también mediación, negociación de buena fe. Así que aquí denunciamos la mala fe de parte de la administración universitaria, específicamente tanto la presidenta como el rector sometieron declaraciones juradas, anejadas a este pleito.
1: El rector de Mayagüez,
0: Miguel Muñoz, y la presidenta de la Universidad de Puerto Rico, ambos sometieron declaraciones juradas, que serán cuestionadas en su momento. La vista está anunciada para este lunes 11 de mayo, y el llamado es a que todas las personas que queremos que la juventud continúe en Puerto Rico, que mejoremos las condiciones económicas en Puerto Rico, y vamos también a denunciar este tema hipócrita del gobierno, en el que quieren que profesionales se queden, en que quieren que en Puerto Rico haya más médicos, en que quieren que en Puerto Rico la gente no se vaya. Pues mire, este es el primer paso que tienen que tomar,
1: claro,
0: porque aquí se nos están yendo doctores, se nos están yendo todo, porque no pueden continuar con estas condiciones terribles de la universidad. O sea, que lejos de querer irse, aquí todo el mundo lo que quiere es que mejore la universidad para quedarnos aquí y permanecer.
1: Oye, y creo que eso que trae la joven con mayor experiencia en esta mesa, licenciada Rosa C., es importante también poner en contexto del impacto que va a tener el Build Back Better Act de Donald Trump en el costo de la educación universitaria en Estados Unidos. Y antes se veía para unos sectores como una opción el irse a estudiar fuera de Puerto Rico, pero a partir de este año, cuando ya entra en pleno funcionamiento las disposiciones del Build Back Better Act y lo que significa para las poblaciones como de latinos, etcétera, que tenían un acceso un poco mayor al que van a tener de ahora en adelante, eso va a impactar a la población joven que busca educación superior. Y por lo tanto, el crear una situación como la que han estado creando a conciencia en la Universidad de Puerto Rico afecta el futuro de todos y todas en Puerto Rico, y creo que eso es importante. No lo mencionamos al principio, pero sí creo que ahora es importante que la audiencia sepa, ¿verdad?, que la distinguida abogada Rosa Seguí ha sido una persona con una trayectoria muy amplia en asuntos relacionados a derechos reproductivos y también derechos de la mujer y derechos laborales. Creo

0: que ese trasfondo es importante en esta conversación y como lo escucharon previamente, ¿verdad? Ella tiene amplia experiencia en estos asuntos y estuvo muy directamente envuelta en el caso de Suiza Deiri, conoció muy bien el caso de Mariana Nogales Molinelli y lo que allí se articuló en aquel caso desde la legislatura. Ezra, ¿en qué facultad tú estás en la universidad?
1: Sí, yo estoy en la Facultad de Ciencias Sociales.
0: Ciencias Sociales. ¿Y Andrea?
2: Yo también estoy en Ciencias Sociales.
0: También, pero tú empezaste ahora...
2: No, yo empecé igual que él.
1: Sí.
0: Ah, ok.
1: Sí, estamos en tercer año.
0: Es que ya a mi edad todo el mundo se ve tan jovencito.
3: Yo creo que es importante mencionar que la lucha por la universidad es para que permanezca, es para que mejore. No existe ningún ser humano que piense que con menos de la mitad del presupuesto se puede funcionar de una manera igual. Así que queremos desmentir eso que se ha dicho, que la universidad está deteriorada a causa del estudiantado. Yo creo que es muy terrible que se le quiera culpar al estudiantado, quienes son los que por décadas están luchando por mejores condiciones, por querer estudiar, por más opciones para estudiar, por más currículo académico para poder acabar en 4 años, porque cada vez que se eliminan cursos, cada vez que no se le da trabajo suficiente y digno a los profesores y a las profesoras, se afecta la carrera universitaria. Así que quien pase por la universidad y la vea y diga que está deteriorada, que sepa que no ha sido por los estudiantes, que ha sido por la mala ejecutoria de las administraciones.
0: Claro.
3: Y que esto no se arregla privatizando. Ya hemos visto el fracaso profundo de la y reiterado de la privatización en Puerto Rico. El ejemplo más claro que estamos viviendo que ha ocasionado muertes es el de Luma. Así que no queremos un gobierno que lo que nos asegure sea fracaso. Queremos un gobierno que nos asegure prosperidad y bienestar.
0: Claro, y creo que es importante, ¿verdad?, el proyecto universitario como un proyecto de construcción del país. La universidad, lejos de crear inestabilidad, lo que crea es estabilidad. Uh-huh. Cuando la gente tiene educación, cuando la gente tiene profesiones a las que pueden acceder, pues ahí es donde se produce la movilidad social que uh-huh. queremos, ¿verdad? Y el progreso general de las condiciones de vida de todos y todas. Hay mayor conciencia del otro, hay mayor responsabilidad social en la medida que tú tienes mayor conocimiento, y eso está comprobado. Aquí no hay nada nuevo, pero el caso de el desmantelamiento de la Universidad de Puerto Rico, el desmantelamiento institucional, uh-huh. es una cosa que no viene de ahora. Esto viene desde Pedro Rosselló González. Recordemos aquella entrada de Norma Burgos Andújar a la Universidad de Puerto Rico para imponer una serie de criterios, posiblemente aquí algunos en la mesa eran muy jóvenes en aquel momento, pero yo lo recuerdo perfectamente, y yo recuerdo lo que eso provocó en la universidad y en el país entero.
3: Que tiró besos.
0: Tiró besos porque ahí tenía que salir corriendo porque había ofendido a mucha gente. Y cínicamente empezó a retirarse tirando besos para que las fotos que reflejaran lo que estaba sucediendo fueran distintas a la realidad que realmente estaba dándose allí. Pero es desde ese momento que se empieza a manipular la fórmula, que se empieza a quitar recursos y se empieza a imponer de una manera descarada a funcionarios políticos en los puntos de autoridad dentro del sistema universitario. Yo aclaro para la audiencia y para todo el mundo, ¿verdad? Yo no soy producto de la Universidad de Puerto Rico, pero sí he sido profesor en la universidad, tanto en la Facultad de Arquitectura como en Planificación. He dado cursos en Naturales, he dado cursos y seminarios en la Escuela de Derecho, así que he estado muy vinculado al proyecto universitario local. Y lo reconozco y lo distingo, ¿verdad? Por la calidad de todo en el sistema, la calidad del estudiantado, del personal docente, de los no docentes, y al igual que muchos de ustedes, a mí me emociona muchísimo escuchar el himno de la universidad, que creo que cada vez que se entona, un poco lo que se entona es un himno también del país. Yo creo que es de esa importancia. Pero hablemos de esta crisis extendida, ¿verdad? Pedro Rosselló González, la crisis de Luis Fortuño Burset, cuando también ahí se pretendió alterar todas estas cosas, suman para traernos al momento actual. Rosa, tú conoces un poco de esta trayectoria, ¿verdad? Desde Pedro Rosselló González hasta el presente. ¿Cuál es tu percepción en cuanto a la evolución de esta intención de desmantelar para llevar al estudiantado a instituciones privadas, entre otras cosas? Quiero agradecerles que hayan sido parte de esta conversación de país y hago el compromiso de continuar esta conversación, particularmente en lo relativo al proyecto 880. Me gustaría que lo desmenucemos en este espacio y que podamos promover una movilización ciudadana para respaldar el proyecto si es que se encuentra, ¿verdad?, que es meritorio. Me gustaría primero conocerlo y discutirlo aquí, pero les agradezco muchísimo que hayan sido parte de esta conversación en la tarde de hoy.
1: No, gracias a ti, Pedro. Yes, gracias.
2: Sí, gracias por el espacio.
3: Buenas tardes.
0: Gracias, buenas tardes.
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11: Estrella Martínez, hola, 610. Buenos días.
12: Buenos días, Rubén. Buenos días al pueblo de Puerto Rico.
11: Bueno, mi primera pregunta directa. ¿Cuántos años usted lleva como representante?
12: Ese es mi segundo término.
11: Este es su segundo término. ¿Su mejor consejo a la representante Suani?
12: Bueno, ella ya asumió, ¿verdad?, lo que realizó allí.
11: Su mejor consejo.
12: Bueno, ya sabemos en las actividades que entendamos que podamos ver ya ser más prudentes en lo que es expresarse, ¿verdad? Este, y echar hacia adelante, y, asumir, ¿verdad? La responsabilidad y seguir y continuar su labor como representante, que sabemos que lo está haciendo bien y que cuenta siempre con esta, su compañera. Nosotros tenemos, como cualquier ciudadano, actividades que podemos disfrutar, pero en ese momento, ¿verdad? Este, tenemos que ser prudentes ante cuando estamos frente a nuestro público. Y ciertamente yo he compartido mucho con Suani. No voy a juzgar. Todos tenemos nuestra vida social. Lo que tenemos es que ser prudentes cuando tomamos algunas decisiones.
11: Ok. Son las 6:11. Israel, me hubieras dicho que estabas ahí. Yo estaba leyendo cómo no saludarte si tú eres el non plus ultra. Este, pero anyway, ahorita te saludo bien. Bueno, mire, hay algo que he visto y de verdad que esto a mí me llama la atención positivamente. Usted quiere hacer algo real con los cuidadores, porque en este país de envejecientes los cuidadores son la constante.
12: Mira, sí, Rubén, como muy bien comenzamos esta entrevista, y este es mi segundo término, y hemos trabajado directamente para atender a los cuidadores, a los pacientes. Y ahora estamos hemos presentado en el pasado medidas puntuales para atender esa situación, y ahora estamos presentando medidas que reestructuran la manera y el modelo que está utilizando Puerto Rico para atender lo que son los cuidadores y los pacientes. Y eso es lo que hicimos precisamente ayer con la ley Te Cuida. Presentamos dos medidas donde van dirigidas a ese apoyo al paciente desde el hogar y el apoyo económico que necesitan también estas familias que son solidarias, que tenemos que ser solidarios como pueblo y como gobierno.
11: Entonces, o sea, disculpe, ¿qué es lo que usted propone?
12: Pues mira, presentamos dos medidas, la 1247, que tiene que ver con un incentivo de contributivo reembolsable a todas las familias que asuman el cuidado de un familiar o un paciente dentro del hogar. Y estamos presentando la medida 1244, que esta tiene que ver con reformar el sistema de salud y dirigirlo de la institucionalización y hospitalizaciones, que es el modelo que utiliza Puerto Rico, a cuidado directo en el hogar, como lo hacen otras jurisdicciones y que ha sido exitoso en otras jurisdicciones de Estados Unidos. Muchos puertorriqueños visitarán otros estados y podrán ver que en otros estados se utiliza estos modelos donde el paciente puede elegir su cuidador. El paciente recibe los cuidos desde su hogar. Sabemos que una persona, ¿verdad? Un paciente, un adulto mayor que desde su hogar es cuidado, visita mucho menos los centros hospitalarios. Es menos las situaciones que tiene de salud porque es cuidado, es atendido, está en seguimiento de sus medicamentos, de sus cuidados de higiene, visitas a los médicos. Así que lo que queremos es cambiar el modelo y ver estos modelos que han sido exitosos en otras jurisdicciones de Estados Unidos y que sabemos que le costará mucho menos al gobierno de Puerto Rico.
11: Y en términos económicos,
12: es totalmente viable, cumple con lo que son las exigencias de Medicaid, que son los fondos que se utilizan totalmente. Por eso es que lo estamos viendo, porque ha sido exitoso, cumple con las exigencias de Medicaid y a nivel de lo hecho, que es Puerto Rico, que es la ley promesa, que sabemos que es uno de los temas que rapidito van a estar en cuestionamiento, ¿verdad? La Junta de Control Fiscal cumple con ese costo de neutralidad tanto que Medicaid pide como la ley promesa y la Junta de Control Fiscal.
11: De hecho, antes de concluir, sé que usted tiene agenda a continuación, pero en términos contributivos, ¿usted querría también atender esta parte de lo que tiene que ser con los cuidadores.
12: Exactamente, el proyecto 1247 va directo a llevar un crédito contributivo a las familias que asumen esta responsabilidad. Todos saben que una vez, ¿verdad?, uno tiene un papá, una mamá que cae en una cama, tenemos que hacer ajustes en el hogar, en los baños, en rampas, equipos médicos, medicamentos adicionales, contratar a alguien que pueda colaborar con ese cuido. Así que necesitamos ese apoyo que ya se hace en muchos de los hogares. Yo creo que en todos los hogares de nuestra familia puertorriqueña hay un cuidador. Necesitamos como país apoyarlo y ser solidario. Estamos proponiendo un crédito contributivo reembolsable hasta 2.500 por los costos y los gastos. La situación económica está difícil y tenemos que apoyar y ser solidario con estas familias. Los costos y está justificable a nivel fiscal para que fuera aprobado inmediatamente.
11: Gracias.
12: Gracias a usted, Rubén. Gracias por la oportunidad de poder llevarle este mensaje al pueblo sobre esta ley Te Cuida.
11: Jun Ramos me estaba diciendo que tan pronto pues ellos conozcan lo que va a hacer la familia de Piculín con relación a las honras fúnebres, ellos establecerán su calendario. Pero le pregunto, Jun Ramos, ¿qué edad usted tiene? Perdona la indiscreción.
13: No, no es ninguna indiscreción. Tengo 50 años y cumplo 51 la semana que viene, el 13 de mayo.
11: Y usted se gozó no, yo hago esta pregunta para saber si usted estaba en edad de haberse gozado los momentos particulares y extraordinarios de Piculín.
13: Tuve el privilegio de compartir con José desde que tenía 12 años, 1987 lo conocí. Estuve compartiendo con él ininterrumpidamente hasta hace varios días atrás. Sé que tuve el privilegio de vivir toda la época de gloria de Piculín. Todos sus aciertos, sus desaciertos, su amor, su cariño, y ver cómo José fue transformándose en una figura icónica de este país.
11: Entonces, digo, Piculín representó a Puerto Rico con la selección muchas veces en momentos muy inolvidables, pero debe haber alguno que a usted le resulte más entrañable que los demás, porque o pudo haber estado ahí, o pudo haber visto el juego por televisión, o lo recuerde entrañablemente. ¿Qué nos dice?
13: Para mí, la mejor demostración que dio Piculín en una cancha fue en el año 2003, en el Coliseo Roberto Clemente, en el torneo preolímpico, que jugamos contra el equipo de Canadá. Piculín hizo un triple double y se quedó a dos tapones de hacer un cuádruple double. Con 39 años de edad, se echó un país encima, un país a cuesta, y nos llevó a Grecia a las Olimpiadas, que luego allá logramos la gran victoria ante el equipo de Estados Unidos en el primer partido de los Juegos Olímpicos.
11: Y le pregunto, digo, no sé si usted estuvo en Atenas, usted estuvo allí.
13: No, yo no fui a Atenas, yo estuve en San Juan. En Atenas no tuve la oportunidad de estar. Sí estuve en Toronto en el 94, sí estuve en Indianápolis en el 2002. Y la realidad era que cuando Puerto Rico llegaba a esos torneos y tenían a Piculín, pues todo el mundo decía, oh, pues Piculín is here, mira, Piculín está allí, mira, tenemos a Piculín. Hay una anécdota que hizo Carlos Calcaño hace poco. Carlos Calcaño en el 98, en el Mundial de Grecia, estaba en el comedor, donde comen todos los jugadores y todo el mundo, y él recuerda que en un momento, silencio total en el comedor. Y él mira qué pasó, y es que Piculín había llegado al comedor a entrar, y todo el mundo estaba pendiente a lo que... Tan grande era Piculín, así de grande era él, que tenía reconocimiento de todos sus compañeros a nivel mundial.
11: Le pregunto a... ¿Ha podido hablar con su familia?
13: Sí, ayer estuve con su hija, Orneira. Hablé con ella un buen rato por la tarde. Hablamos de madrugada ayer, cuando ocurrió la transición de José. Luego he tenido comunicación con su esposa, con Silvia, constantemente. Silvia obviamente está pidiendo su espacio para poder manejar su proceso. Pero sí, he estado ahí para ellas y lo que ellas necesiten, ellas saben que pueden contar conmigo, porque José no solamente era una figura del baloncesto, José era mi amigo, mi hermano, durante toda la vida, y ellas saben que pueden contar conmigo para lo que necesiten.
11: Entonces, pues esperaremos una comunicación, o el país, o la... Los fans, los seguidores, todos, el país más bien, debe esperar una comunicación de la Federación de Baloncesto para que ustedes nos digan cuál va a ser pues la actividad o actividades de ustedes en honor a Piculín.
13: Cuenten con eso tan pronto lo tengamos todo delimitado y sepamos cuál va a ser la decisión de la familia con relación a los actos fúnebres.
11: Bueno, gracias, Jun Ramos.
13: Gracias, Rubén. Cuídate mucho.
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14: Muy buenas tardes, Puerto Rico. Bienvenidos a una edición más de Fiscalía 580, el único programa en Puerto Rico, AM y FM, con el análisis estatal y federal de los asuntos legales, exclusivo de los fiscales. Hoy, viernes 8 de mayo del 2026, a las 4 y un minuto de la tarde, damos inicio a este su programa. Se dirige el licenciado Nicamán Santiago en compañía del licenciado Osvaldo Carlos Linares. Buenas tardes, Osvaldo.
15: Buenas tardes, Ernie Cabán, y buenas tardes a todos los amigos que nos escuchan en esta, la antesala del weekend más importante del año.
14: El weekend de madre.
15: ¿Qué es? La madre de los weekends. O sea que este es el weekend que se celebran.
14: El día de la madre.
15: Madre, el día, sí, de la madre. Sí, y todo el mundo está, es más salamero, se encariña más con las mamás que con los papás. Las sí, nenas, sí, las nenas sí. A veces con los papás.
14: Exacto.
15: Pero
14: es un día que celebramos todo. Los sí. Padres, los madres, los sí. Celebramos todo el mundo. Sí. Cogemos pon con las madres. Exacto.
15: ¿Y qué le regalan a las madres usualmente?
14: ¿Qué? Perfume.
15: Perfume, a veces flores, buenos cosas. Zapatos, uh-huh. La sacan a comer.
14: Exacto.
15: ¿Y los papás?
14: Calzoncillos.
15: El calzoncillo, la media, la corbata.
14: Sí.
15: Una salida a, por allá, un fast food.
16: Porque el papá se compra lo que quiere.
15: ¿Ah?
16: Más difícil, es más fácil
15: la
16: regalar.
15: La caja de herramientas, el alicate, el destornillador. Mira, Ernie. Sí,
14: pero qué bueno, felicidades anticipadas a todas las madres, ¿verdad? En Puerto Rico.
15: Sí, señor.
14: Las madres. A muy todas las madres. Ha sido la felicitación.
15: Todas eso es así.
14: Algo grande.
15: De hecho, gracias a. Usualmente, cuando hay divorcio, cuando hay separaciones, ese tipo de cosas, las mamás son las que se quedan con los hijos. Eso es lo usual. Hay sus excepciones, pero la inmensa mayoría son las mamás. Que muchas mamás que los están escuchando,
14: los pollitos.
15: Sí, han echado para adelante sus hijos. Sí, la presencia del papá, que es fuerte.
14: La gran parte de las madres con hijos, pues, tienen que asumir ese rol a veces de madre y de padre, y cuidadora, protectora. Sí, es una tarea fuerte y una responsabilidad bien grande que ejercen muy bien.
15: Y más en caso tuyo y mío, que vivimos la época esa de las chancletas voladoras. Que nuestras mamás tenían tremenda puntería.
14: Sí, chacho, eso era, ya tú sabes, por el centro del plato.
15: Por el centro del plato. Mira, Ernie, hoy es el día de llamadas telefónicas por el 765-6020. Así que vamos a estar atendiendo a nuestros amigos.
14: Los fiscales con el pueblo.
15: Los fiscales con el pueblo. Que el viernes pasado no pudimos porque estábamos por la calle. Uh-huh. Y Ernie, te voy a hablar hoy de ya mismo de un Pikachu.
14: ¿De un Pikachu?
15: ¿Sabes lo que es un Pikachu?
14: Es un muñeco, ¿no?
15: Un muñeco.
14: Muñeco.
15: ¿Cómo es el muñeco ese?
14: Yo no sé, yo no lo conozco.
15: ¿Cómo es ese muñeco?
16: Muñequito amarillo, ¿verdad?
15: Sí.
16: Muñequito amarillo ese.
15: Muñequito amarillo. Pues vamos a hablar de...
16: eran los que estaban con eso, yo no...
15: Vamos a hablar de... Pero vamos a hablar ahorita del uso que le dieron un Pikachu para que le cojan miedo a los Pikachu.
14: De verdad.
15: Sí. Mira, Ernie, hoy se le dio continuación. Hoy otro de los días de juicio. No sé cuándo es el próximo, pero hoy se dio un día de juicio en el caso de Elvia Cabrera Rivera. Esto por el asesinato de Gabriela Nicole Prats. ¿Tenemos un resumen de lo que aconteció allí?
14: Exacto, y pues terminó el contrainterrogatorio que estaba en proceso de Elvia Cabrera Rivera.
15: No, de Elvia que no. De Caratini Ortiz, de Bexaida.
14: De Bexaida Caratini.
15: Esta señora es la que... era amiga, bueno, era amiga, pero no creo que se digan siendo amiga, de Elvia Cabrera Rivera, era su amiga de muchos años, creo que se conocieron como por 20 y pico de años, se conocían 28, uh-huh. Y fueron bartenders uh-huh. Allí en un negocio, aparentemente también en el mismo negocio, porque la defensa sacó allí que supuestamente Caratini Ortiz, pues, fue objeto de una información, o sea, se perjudicó con una información que Elvia Cabrera Rivera, le dio al patrono de Caratini Ortiz, que supuestamente le costó el trabajo. Uh-huh. Y se lo traen como, ¿verdad?, como un móvil para querer testificar en contra de ella, me imagino, ¿verdad?, que ese lo que es el mensaje que llevan.
14: Tuve oportunidad de ver hoy parte del contrainterrogatorio del licenciado Alberto Rivera, muy efectivo en el contrainterrogatorio de la testigo de Zaida Caratini, y toma una relevancia el contrainterrogatorio en tanto y en cuanto el Ministerio Público en el informe inicial no habló de las omisiones y las contradicciones, los problemas de percepción del ser humano. Porque en eso que está basado el contrainterrogatorio, en los detalles, lo que omitió en las declaraciones juradas, lo que no pudo percibir correctamente a base de una realidad que hay en unos videos, y estuvo impugnando la capacidad y la credibilidad de ese testigo, que en tanto y en cuanto, como indiqué, los jurados no hayan estado instruidos oportunamente en ese informe inicial, pues puede tener un impacto más o menos en la percepción del jurado. Pues tenemos aquí, por aquí, que el juicio contra Elvia Cabrera Rivera por el crimen de Gabriela Nicole Prat Rosario prosiguió hoy viernes con el contrainterrogatorio de Bexaida Caratini Ortiz, quien alegó que no presenció el momento del asesinato.
15: ¿Y cómo se sabe cuál es el momento del asesinato?
14: ¿Por eso? Sí. Eso se puede determinar con el informe de autopsia, el protocolo de autopsia, ¿verdad? Que el patólogo dice, mira, una de estas heridas le cogió el corazón y esto le provocó una hemorragia que eventualmente tiene que haberle ocasionado la muerte. Esta fue la causa de la muerte.
15: Esas son las preguntas que hacen los abogados de defensa, que la gente las contesta porque están contestando cándidamente. Esto me pregunta, ¿usted vio el momento del asesinato? Yo no sé, porque yo vi esta muchacha que le estaba dando como puños a la otra. ¿En qué momento fue el asesinato? Pues yo no sé.
14: Sí, porque es una serie de eventos. No se puede singularizar en un solo evento. Desde la primera puñalada hasta la última y el desenlace final, pues una cadena de eventos que configuran, constituyen el asesinato. No es un elemento, no es un asunto.
15: Seguro.
14: La defensa intentaba establecer que Caratini Ortiz no le cuestionó a Elvia Cabrera al verla empuñando el objeto que sacó de la cartera.
15: Como si eso fuese...
14: ¿Qué era lo que iba a hacer?
15: como si eso de alguna manera ayuda a Elvia Cabrera.
17: O haya sido una obligación de Elvia Cabrera. De hecho, este cuestionamiento no lo tuvo nadie allí.
15: ¿Nadie?
17: Nadie, pues supuestamente llegó un montón de gente. ¿Verdad? Pero una manera de impugnarlo. Ni intervino para evitar la agresión. Nadie intervino allí tampoco.
15: Nadie.
17: Nadie. De hecho,
15: la mamá trató.
17: No intervinieron porque la madre estaba impidiendo también que intervinieran.
15: Exacto.
17: Eso es lo que ha salido allí en la prueba. ¿Eh?
15: Exacto.
17: O pidió o a gritos ayuda. Mira, ayúdenla. Pues no. No. Ella es una testigo presencial. Ella vio lo que pasó.
15: Sí, porque esto no es como que fue una lucha de 5 o 10 minutos. Estas cosas pasan en segundos.
17: Claro. La voz de la testigo se quebró y fue necesario un breve receso. A preguntas de la fiscalía, dijo que no hizo nada porque fue muy rápido. Uh-huh. Todo fue muy rápido.
15: Mira, esa testigo, Ernie, fue llevada allí para dos cosas principales. Testificó sobre otros ángulos que es importante, pero lo más importante es que vio a Elvia Cabrera Rivera sacar el arma homicida de su cartera. Uh-huh. Y que la vio entregarla a su hija. Uh-huh. Y que su hija procedió a utilizarla contra Nicole Prats Rosario. Eso es lo que el jurado se tiene que enfocar.
17: Claro. Y si esa arma homicida tenía 2.5 pulgadas el filo, o eran 5 o 6 pulgadas, o qué sé yo. Sí. Era un objeto punzante.
15: Sí.
17: Que se corrobora lo que ella vio con el protocolo de autopsia. Uh-huh. Fue herida de un objeto punzante. Eso lo corrobora. ¿Eh? Por otro lado, la defensa de Antonieska, esto en el otro caso.
15: En otro caso.
17: La parte 2. La defensa de Antonieska Aviles Cabrera, acusada por el asesinato de la menor Gabriela Nicole Prats, acudió el miércoles, antier, al Tribunal de Apelaciones para solicitar que el cargo de asesinato en primer grado sea desestimado y reclasificado a uno atenuado. Ya nosotros aquí a los radioescuchas de Fiscalía 580 los tenemos orientados, que pueden dar una clase de lo que es el asesinato atenuado, que requiere la súbita pendencia o un arrebato de cólera. ¿Ves? Necesitan haber estado previamente en un estado pasivo y hubo un detonante que los cegó y los hizo actuar de manera impulsiva. Esa prueba no está presente. La vista plena. Entonces, ¿qué pasa? Ellos están acudiendo al apelativo a impugnar la determinación de la moción de desestimación por la regla 64P, que requiere ausencia total de prueba sobre los elementos del delito de asesinato en primer grado. Ausencia total, cero. No es apreciación. La apreciación está validada. El tribunal apelativo no puede entrar en la apreciación que tuvo el juez o la jueza de vista preliminar. ¿Eh? Así que es cuesta arriba. Pero, ¿qué va a provocar esta
15: suspensión?
17: La suspensión, ganar tiempo, seguir dejando que coja el juicio.
15: que esto aquí se permite demasiado, mucha pérdida de tiempo. Uh-huh. Aquí.
17: Y un caso fraccionado.
15: Si tú lo haces como lo bregan allá los federales, mire, no puede apelar en este momento, no puede radicar un certiorari en este momento. Preocúpese. Porque uh-huh. cuando se lleve esto a juicio, usted presentar esto para récord. Preocúpese de que el juez dé instrucciones de que la puede encontrar incurso en asesinato o en un atenuado. Y le explica las dos. Y el jurado uh-huh. es el que lo decide.
17: Exacto.
15: ¿Qué tanta vaina esta de que cada sangana la vamos a irnos a cerciorar y parar los casos?
17: Mira, y en un asunto, como te digo, Osvaldo, de la regla 64P, ausencia total de prueba. Se paraliza este proceso para ver si hubo ausencia total de prueba. Y no solamente en la determinación del juez o la jueza de BP, el que resolvió La desestimación también entendió que no había ausencia total de prueba. Y ahora van por tercero.
15: Ahora van para allá arriba.
17: Al tercero, exacto.
15: Y después se le dirigen allá arriba que se radican en el Supremo.
17: No, por ausencia total. Hello.
15: Mira, por otro lado, la secretaria de Justicia Lourdes Gómez dio marcha atrás. Hay que reconocérselo, que a veces tú te equivocas, aún siendo secretaria de Justicia, pero da marcha atrás y rectifica. Este viernes, claro, a la citación que se había emitido a senadores del Partido Popular, PPD, que fue su pena de desacato, que yo te di también que no realmente no procedía por el hecho de la separación de poderes, todo ese tipo de cosas.
17: Claro.
15: En torno a la posible reapertura de una investigación contra la secretaria de Familia, Susan Roig, para en su lugar sostener una reunión formal, que es lo que realmente se debió haber celebrado o se va a celebrar este próximo lunes. La secretaria ya había abierto la puerta a que la pesquisa contra la secretaria de la Familia, Susan Roig Fuerte, sea reabierta ante la posibilidad de que exista evidencia nueva que no estuvo previamente ante la consideración de la agencia.
17: Correcto.
15: Y a eso podemos sumar también, Ernie, aparte de que aparezca o no evidencia nueva, podemos sumar también que a mí me preocupa que no se entrevistaron ningún testigo, si eso es verdad.
17: Bueno, Osvaldo, pero pueden no haberse entrevistado testigos porque no estuvieron disponibles. Si bueno, eso está en el expediente, de que no es que no se entrevistaron porque no le dio la gana, porque no estaban disponibles por alguna razón. No los localizaron, se negaron a cooperar, testigos no disponibles. Si ahora aparece uno de esos testigos no disponible, pues hay que abrir la investigación.
15: Pero tú partes de la premisa, que puede ser o no correcta, de que eso surge del expediente.
17: Si surge del expediente. Pero si no surge del expediente, que no estaban disponibles, hay algún testigo disponible, pues entonces sí se justifica abrir reabrir la investigación. Pero yo entiendo que aparte de los testigos, que pueden quizás estar disponibles ahora, el hecho de que el informe que obra en los expedientes del Departamento de Salud contiene material, data, prueba documental adicional a la que tiene justicia, eso me parece suficiente para abrir la investigación. Hay que evaluar entonces, a la luz de esa data, esa prueba documental, qué testigos se pueden sacar de ahí, a quiénes más se puede entrevistar, evaluarlo ahora a base de la totalidad de la prueba, justifica la reapertura de esta investigación. Eso está justificado. Con relación a la citación de los legisladores, a mí me da la impresión de que fue un error.
15: Sí.
17: Que cogieron ahí con la citación que estándar. Mira, cítate ahí al senador. Y lo enviaron con la primera, con la que utilizan siempre, que tiene la advertencia de no comparecer, puede exponerse a desacato.
15: Exacto.
17: Y se da, a mi impresión, ese choque de poderes sin querer. Por la ligereza o por la falta de cuidado, ¿verdad?
15: No de la secretaria necesariamente, porque la secretaria no es la que prepara eso.
17: Claro, ahí hay unos asesores que
15: tienen asesores que vengan con, ¿verdad?, eso.
17: Y se da ese choque porque no se puede citar so pena de desacato a un legislador que actuó en cumplimiento de sus funciones constitucionales.
15: ¿Seguro? Seguro.
17: El poder constitucional de investigar, de referir a justicia, a investigación, casos, información. Pues por eso tú no puedes citar, no me puedes invitar. ¿Ves? Y la invitación es voluntaria. Si vienes bien, si no vienes, pues mira, haremos lo que podamos con esto, si es que nos sirve de algo. Pero la citación de su pena de desacato me parece que fue un error. Se le chipoteó a alguien, no lo vio, utilizaron la citación estándar, y se formó la pelotera. Ahora, Osvaldo, me estaban aclarando que la citación de el legislador no fue para que ven aquí a demostrarme qué prueba tú tienes aquí, a ver para qué me sirve esto que me estás refiriendo aquí. No fue para eso. Fue como consecuencia de expresiones que aparentemente hicieron, señalando, cuestionando el trabajo de un fiscal o del fiscal a cargo, imputándole actos que se pueden considerar como delito, como comisión de delito. ¿Ves? Y a eso es que la secretaria me informa que él la estaba citando. Acá, tú estás diciendo que mis fiscales cometieron delito aquí. pues ven y tráeme la prueba. Que para eso era la citación. Y si es así, puede citar al legislador en su carácter personal, porque está haciendo una imputación de comisión de delito. Eso no está dentro de las funciones constitucionales de él. Eso está dentro de los deberes ciudadanos. Y como ciudadano, tú estás diciendo que aquí una persona que está bajo la jurisdicción del FEI cometió delito. Pues, y me lo estás diciendo a mí, al secretario de Justicia, al Departamento de Justicia. Pues tú tienes que venir acá, papá, porque esto yo lo tengo que referir al FEI. Los fiscales están bajo la jurisdicción de la ley del FEI. Yo tengo que hacer mi investigación en 15 días, referir esto. Así que ven acá y dime en qué consiste la prueba que tú señalas que uno de mis fiscales cometió delito. Pues yo tengo que sacarlo de aquí también. No puedo tener aquí si es así. Y de esa forma se puede justificar esa citación.
15: Todo eso está muy bien. Yo lo hubiese citado nomás. Yo lo hubiese citado. Lo hubiese hecho lo que está haciendo ella ahora.
17: No, yo le decía, usted dice que un fiscal mío cometió delito. Usted tiene que venir aquí, punto. Aquí usted no se puede amparar en las funciones legislativas, porque esto no es legislativo. ¿Por qué, Osvaldo? Yo asumo esta postura. Porque es que las instituciones las seguimos destruyendo. El Departamento de Justicia sigue perdiendo credibilidad. Mira allí lo que es un chojo de corrupto, un chojo de chanchullero. Mira, los legisladores, representantes del pueblo, por voz de, utilizando la voz del pueblo para decir, allí hay un fabricador. Allí hay alguien que cometió delito. Contra que hay que defender la institución, Osvaldo.
15: También hay que defenderla.
17: Yo estuviera parado en cuatro patas
15: pero si,
17: allí.
15: Pero si
17: también.
15: Un legislador se para en el hemiciclo y dice todo eso que tú estás diciendo que dijo, ¿es procesable?
17: Por la inmunidad. Ajá. En el hemiciclo. Ajá. Tal vez no.
15: No, tal vez no. No, no es procesable.
17: Y en una conferencia de prensa.
15: Le pudo haber dicho a la secretaria perra muerta y al fiscal corrupto.
17: Lo que pasa, Osvaldo, es que estas personas no son figuras públicas. Esto es politiquería. Donde todo se vale es entre políticos. Pero tú atacar a un funcionario público, a un fiscal, viciosamente, en un ataque político, pues sigue deteriorando las instituciones, la confianza del pueblo en el sistema de justicia. ¿Cuántos senadores yo he visto diciendo yo no creo en el Departamento de Justicia, esa gente fabrica casos? ¿Cuántos yo he escuchado? Y las consecuencias que tiene eso en el pueblo, le importa un pepino, le importa. Y alguien tiene que defenderlo, tiene que salir a defender. Mira, díganse ustedes en el debate político lo que quieran, pero no metan a funcionarios que no se pueden defender y que no están en la arena política y no los cojan de tarjeta viciosamente. Porque si hay fundamentos hay que tirarle a matar.
15: Pero eso lo puede decir la secretaria, lo puede decir públicamente sin problema. Y no está violando nada.
17: Claro.
15: Mira, ni vamos a hablar de Pikachu.
17: ¿Qué pasó? Un juez determinó causa para arresto en ausencia contra un hombre que supuestamente ocultó un dispositivo de rastreo, un GPS, en un peluche de Pikachu. El peluche le fue entregado a la maestra de un menor de 4 años, quien procedió a entregárselo al niño. En el muñeco, la madre encontró un Syncop Tracker Generation 2.
15: Generación 2.
17: Que no emite sonido y dura unos 10 días de carga. El hombre, quien tiene historial previo por acecho y maltrato verbal, le fue erradicado un cargo por violación al artículo 3.2L, que penaliza que se utilice cualquier dispositivo tecnológico para determinar o monitorear la localización o movimiento de una persona o de su propiedad privada sin la autorización expresa de esta. Mira qué interesante. El hombre se le impuso una fianza de 100,000 billetes y fue arrestado.
15: Sí, señor. En un Pikachu, el desconocido.
17: ¿Y qué era lo que hacía? Él.
15: ¿Él?
17: ¿Qué buscaba con eso?
15: Bueno, él es el papá de este niño. Ellos tienen un pleito de custodia. Él tiene ya unos casos de acecho que ya le ha erradicado. Entonces parece que hay cuestiones de celos o lo que sea. Y él se buscó el Pikachu para arreglárselo al nene. Descosió una parte. Metió ahí el GPS. Lo volvió a coser. Se lo entregó la maestra para el nene, porque no lo permitían pasar a ver el nene. La maestra se lo llevó. Cuando la mamá ve el Pikachu, lo chequea, vio una mete un hombre que cosió un Pikachu de haberle dado un matarile ahí. Ella vio eso y lo chequeó y encontró el dispositivo. Mira, wow. Por otro lado, la jueza Laura Taylor Swain rechazó los pedidos de Loop Energy para que las demandas incoadas por la gobernadora Jennifer González Colón y que buscan cancelar el acuerdo de la alianza público-privada entre las partes se dilucide en la esfera federal. Swain concluyó que el contrato de operación y mantenimiento, el OMA, contiene una cláusula explícita que deja en manos de los tribunales de Puerto Rico cualquier litigio o disputa que surja del pacto. Así que el pleito que tiene que ver con la cancelación del contrato de Luma pasó del Tribunal Federal al Tribunal Estatal. Ajá. Esto no significa que esto sea el final de los procesos federales. Se puede pedir reconsideración y se puede ir a Boston con esto también.
17: ¿Y qué fue lo que se llevó, pasó acá, juez, Osvaldo?
15: Bueno, la juez Laura Taylor Swain, el gobierno de Puerto Rico, después que el caso se lo llevó Luma, cuando se traslada un caso de la Corte Estatal a la Corte Federal, el caso se radicó originalmente en la Corte Estatal, aquí en el Tribunal Superior, y Luma y la Junta de Supervisión Fiscal se lo llevaron para el Foro Federal. Oh. Y cuando eso sucede, la parte perjudicada, en este caso el gobierno de Puerto Rico, pues puede pedir que se devuelva a la estatal. Y así, claro. Y así lo hicieron.
17: Y lo declaró al lugar.
15: Y lo declaró al lugar la juez Taylor Swain. Taylor. Así que ahora regresa al estatal, así que todos esos gringos.
17: Y esta es la demanda para dejar sin efecto el contrato.
15: Eso es correcto.
17: De Luma.
15: Eso es correcto.
17: Ah, pues fue, me parece una victoria del demandante.
15: Tremenda, sí, tremenda victoria.
17: Sí.
15: Para el gobierno.
17: Sí, aumentan las posibilidades de que en efecto ese contrato pues se anule.
15: Eso es así.
17: Mira, tres hombres, Osvaldo, tres más, murieron anoche en una presunta discusión que culminó en un intercambio de disparos en los predios de una gasolinera en la carretera 174 de Bayamón. Tú sabes, donde más luz hay, donde más cámaras puedan haber concentradas en un lugar, es en una gasolinera.
15: En un garaje de gasolina.
17: Ajá. Una de las víctimas fue identificada como Yadrián Díaz Serrano, de 21 años, residente de Bayamón, mientras que la persona que, según la policía, fue el agresor, fue identificado como Jonathan Rivera Flores, de 39 años y vecino de Sidra. Actualmente el caso se investiga como un asesinato y dos homicidios justificados. Explícame eso.
15: Pues que según parece que los videos demuestran, esta persona fue objeto de un ataque por parte de estos otros dos.
17: ¿El asesinado?
15: Sí, uno de los asesinados, porque se mataron los tres. O sea, los que llegaron allí entraron a tiro.
17: Ahí, eso, un duelo, ¿no?
15: Y entonces el que fue objeto del ataque se defendió y mató a los otros dos, pero también él murió. Así que
17: no hay caso.
15: Que es un asesinato y dos homicidios. Uh-huh. Justificado.
17: Pues no hay caso. ¿Aquí por qué? ¿A quién acusamos si están muertos?
15: No, todos están muertos.
17: Wow, una causa de extinción de responsabilidad es la muerte.
15: Sí. Mira, las labores en el recinto universitario de Mayagüez, de la Universidad de Puerto Rico, no habían regresado a la normalidad este jueves, a casi dos días de que un tribunal ordenara a los estudiantes el permitirle el acceso al recinto. Los estudiantes se mantienen en manifestación indefinida y se resisten a desistir de bloquear los accesos a la institución. Se derrotó la justicia. Yo creo que es bien importante que cuando los jueces actúen y emitan órdenes, velen por el cumplimiento de esas órdenes.
17: Claro.
15: Porque ustedes tienen unas herramientas, jueces, tienen a los alguaciles. O sea, esto es como para coordinar con la policía de Puerto Rico, llegar allí con alguaciles y encargarse de abrir esos portones y dar la seguridad para que las personas que quieran accesar, accesen. Porque claro, esa es la orden del juez.
17: Claro, claro.
15: Si usted mete una orden y no le da ese seguimiento, pues
17: no vale nada. No, eso vale es como nada. Las órdenes que yo doy en casa.
15: Mira, Pacheco.
17: Que no me hacen caso.
15: Lo último que te voy a decir, Pacheco, es que los federales arrestaron a 28 empleados de un crucero durante una operación federal relacionada con material de explotación sexual infantil. Ah. Y entre los intervenidos había empleados de un crucero de Disney.
17: ¿Qué?
15: ¿Qué?
17: ¡Ave María! 765-6020. Ese es el número a llamar al regreso de la pausa. Los fiscales con el pueblo. No se vaya nadie. Regresamos en breve en Fiscalía 580.
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3: Regresamos a este su programa Fiscalía 580. Son las 4:34 de la tarde. Se dirige el licenciado Nicamán Santiago en compañía del licenciado Baldo Carlos Linares.
4: ¿Y qué hacemos ahora, Ernie?
3: 765-6020, hablar con el pueblo. Tú sabes que esto, pues, a mí me encanta esta sección.
4: Dale.
3: Estoy loco que lleguen los viernes encima. Para esto. Así que vamos por aquí. Fiscalía 580, buenas tardes. ¿Con quién hablamos? Vamos por aquí. Buenas tardes. Tengo el volumen arriba. Sí.
5: Hello.
3: Sí, ahora lo escuchamos.
4: Buenas tardes.
5: ¿Me escucha?
3: Sí.
5: Sí, buenas tardes, licenciados. Le habla el señor Rivera de Villa Carolina. Caramba, es para ver si nos ayudan. Mire, en Carolina no hay luz en todo, ni en Vistamar, ni Villa Carolina, ni en Los Ángeles, ni San Angiot. Wow. Esto explotaron como, sinceramente, como 7 transformadores. Y corrido, pero no hay luz por ningún lado, mano.
3: ¿Y eso hace cuánto que ocurrió eso?
5: Pues 15, 20 minutos. Okay. 15 o 20 minutos. Lo escuché completito. Situación. Para ver si Uma, por favor, ¿verdad? Porque es la hora de salida de la gente y un
3: Villa
5: viernes
3: Carolina.
5: Como hoy, pues.
3: Sí.
5: ¿Perdón?
3: Sí. Villa sí. Carolina nos dijo, ¿verdad?
4: Sí. Sí, estamos chequeando.
5: Yo estaba en la Roberto Clemente y escuché toda la corrida, como 5 corridos, el transformador y el humo se vio.
3: Muy bien, okay. Bien.
4: Le damos detalle.
3: Una llamadita por ahí cuando tengamos información para hacerla pública. Claro que
5: gracias,
3: sí, muchas gracias.
5: Gracias, muy amable.
3: Gracias por su llamada. Fiscalía 580, buenas tardes. ¿Con quién hablamos?
6: Sí, buenas tardes. Le habla Doris Flores. De Trujillo Alto. Claro. Yo soy trabajadora social y psicóloga. Lo que quiero comentar es porque me siento un poquito con vergüenza ajena en el área de trabajo social, lo que está pasando con la Secretaría de la Familia. Yo creo que ella, como trabajadora social,

0: de influencia, el comportamiento social de un trabajador social es importante ante la clientela.
1: Pero le pregunto, señora,
0: moral.
1: ¿Usted sabe quién es Baby?
0: No sé quién es
1: usted
0: Baby.
1: Usted no sabe quién es Baby, pero es que nadie sabe.
0: Nadie sabe, por lo tanto, si yo estuviera en la posición de ella, yo que estuve en el gobierno y tuve también posiciones ejecutivas, si yo estuviera en la posición de ella, diría, mire, investiguen, porque se supone que nosotros demos como un modelaje ante, principalmente ante la clientela, lo que es el comportamiento social de... Más en el departamento de la familia, que bregan con cupones, que bregan con el maltrato de niños, de envejecientes, el fortalecimiento de la familia.
2: Claro.
0: Que no es poca monta, ni es algo fuera de chiste o lo que sea.
2: Bien.
0: El no tomar acción, es decir, no evadir, sino
2: muy
0: decir,
2: bien,
0: mire.
2: Muy bien. Muchas gracias.
0: Yo lo entiendo así, ¿ves?
2: Gracias. Sí, gracias, no, y el que nada debe, nada teme, ¿verdad? Debería
0: estar abierto. El programa.
2: Muchísimas gracias.
0: Por el programa, pues nunca me lo pierdo. Mientras pueda, siempre estoy oyéndolo.
2: Agradecido,
0: gracias a ustedes. Dios los
1: bendiga. No sabes quién es Baby, estoy bien.
2: Fiscalía 580, buenas tardes. ¿Con quién hablamos?
3: Sí, buenas tardes, con Jorge Vázquez.
2: Adelante, Jorge.
3: Mire, yo lo que quiero ver si me pueden ayudar con Pepoy, que me hicieron un trabajo mal y lo estoy llamando para que reclamen, para que me arreglen la guagua, y me dicen que no me van a arreglar la guagua. Ese es en Guaynabo, el Pepoy de Guaynabo.
1: Pepoy de Guaynabo. ¿Y usted hizo ya alguna gestión con DACO?
2: Es una querella.
3: Pues sí, hemos hecho con DACO y todo, pero no, tampoco han hecho nada.
1: ¿Pero radicó querella?
3: Sí.
2: Sí, es cuestión de darle seguimiento a esa querella. A veces se aguantan las querellas en DACO, ¿sabes? Una mocioncita ahí solicitando que se celebre vista lo puede ayudar. Muy bien. Pero de todos modos, pues ya está su anuncio al aire.
3: Gracias por llamar.
1: Pepoy, que meta mano ahí.
2: Fiscalía 580, buenas tardes. ¿Con quién hablamos?
4: Hola, muy buenas tardes. Es Moisés. Un abrazo a ambos.
2: Gracias, Moisés.
5: Saludos.
4: Pues miren, estuve viendo la... Quería comentar de otras cosas, pero voy a comentar de unas cosas que sean más fructíferas y que sea un aliciente. Estuve viendo la ceremonia de José Piculín Ortiz. Quiero felicitar al alcalde Miguel Romero por prestar o presentar la palabra que se quiere utilizar, el Coliseo Roberto Clemente, donde él fue protagonista de tantos juegos. Qué bien organizado está eso, es hasta las 7.
2: Wow.
4: Unas personalidades que asistieron y demás, como muy bien dijo su periodista, pero hubo algo que marcó mi ser y me explico. José Piculín Ortiz siempre mencionó, como dijo su viuda hoy en el homenaje, que José Piculín tuvo 4 mujeres que amó hasta lo último, su señora madre, la señora Rijo, que fue maestra y dicen que todo Calle y la conoce, su obviamente su hija, voleibolista, su señora esposa hoy viuda, que fue la que mencionó en las últimas palabras, y su patria. Cuando dijo eso, yo dije, wow, qué cosa más emotiva. Pero termino diciéndoles que José Piculín Ortiz siempre fue un ser más que deportista, tan especial, que antes de él morir, oigan esto, su señora, la viuda, menciona hoy, me dicen, Piculín muere, y me llama esta floristería, y me dicen, sí, la esposa de Piculín, sí, mira, necesito que nos llames cuando regularmente uno pide flores para los muertos, ella no ha pedido ahí nada, sino que Piculín, antes de fallecer, y con esto termino, ay, esto es para pelo, dejó para este Día de las Madres un arreglo floral para su señora esposa, que ella lo recogiera.
2: Wow.
4: O sea, que tal parece que él anticipaba unos hechos. Si yo no llego, yo quiero demostrarle mi amor a esta gran mujer que me ha acompañado toda la vida y en esta tragedia vivida, dejarle el arreglo para que ella lo busque. Con muy esto, bien, moraleja, bien. Como dice Miguel Morales, regalemos las flores cuando estemos vivos. Esto es para los hijos bien. Que no visitan su madre este domingo ni nunca. Moraleja, regalen las flores antes.

0: de que tu mamá falte, porque en Buxeda y en Eret no las va a oler ni las va a ver.
1: Madre.
0: Regálenla en vida para ese ser tan especial que son nuestras madres.
1: Muchas gracias por su llamada y por su mensaje. Muy, muy, muy bueno, muy positivo, agradecido.
0: Muchas gracias a ustedes por dejarme expresar.
1: Bueno. Fiscalía 580, buenas tardes. ¿Con quién hablamos?
2: Sí, buenas. ¿Conmigo?
1: Sí,
3: Sí.
1: adelante, lo escuchamos.
2: Sí, buenas. González de Aguadilla, saludos.
1: Sale.
2: Sí. Pregunta que yo hago sobre, y ustedes me podrán decir si ustedes tienen algún tipo de, pues, de validad, no de decir validación, pero que ustedes le puedan entender que hay un contexto en esto de la noticia de los presos y los votos, y si esa investigación federal se realizó, y si esos hechos realmente, dentro de esa investigación, si que ustedes tuvieron acceso a esos documentos como abogados, o en un futuro, pudieran tener acceso a esos documentos, de si esos hechos ocurrieron y si realmente se diligenciaron órdenes contra los presos o no.
1: Muy bien.
2: Esa es una cuestión que me llega a mí, porque el hacer las declaraciones tiene que haber una base, entiendo yo,
1: Claro, sí.
2: porque nadie se va a disparar a que pues lo tilden de difamador, por decirlo de ese contexto. Pero
1: Sí.
2: cambiando el tema también, ¿qué ustedes entienden que ha pasado con el caso de la Palguera? Supuestamente escuché que el secretario de Recursos Naturales dice que van a empezar a dar exenciones o algo así, pero no que eso es una reserva natural declarada federalmente y que eso ahí no se puede hacer nada más, y que supuestamente los dueños originales, que muchos ya fallecieron, que para los efectos ya esas estructuras después del 1990 son ilegales. ¿Qué ustedes
1: Bien.
2: entienden al respecto? Gracias
1: Cómo
2: por
1: no,
2: la oportunidad.
1: muchas gracias, gracias a usted, gracias. ¿Qué tú sabes de esos baldos de
3: Pues
1: luz?
3: mira, bien, bien, bien rápido, ya el superintendente de la policía, Joseph González, que era el jefe del FBI en Puerto Rico para la época de esta investigación, donde sí se mencionó la compra de votos por presos, e indicó públicamente que cualquier cosa que se hubiese investigado sobre ese asunto y que no culminó en radicaciones porque no había la evidencia. A. B. Lo que él menciona de la Palguera, pues mire, la Palguera lo que hay es una legislación que se presentó por la administración para lograr eso que usted señala, de legalizar siempre ciertas estructuras, pero no ha pasado el crisol de la legislatura.
1: Muy bien. Fiscalía 580, buenas tardes, ¿con quién hablamos?
0: Buenas tardes, señores fiscales. Luis Amorós de Río Piedra. ¿Cómo están ustedes?
1: Adelante, saludos, bien, bien. ¿Y usted?
0: Bien, bien.
1: Qué bueno.
0: Recordando siempre al amigo Luis Francisco Ojeda,
1: Sí,
0: precursor de su programa,
1: así
0: y a
1: es.
0: otros amigos que siempre lo escuchan, a Johnny Maldonado. ¿Se acuerdan de él? Que fue un juez
3: Seguro.
0: superior.
1: Ah, claro
0: Sí,
1: que
3: allá en
1: sí.
3: Arecibo, ¿verdad? Arecibo, Arecibo.
0: correctamente. Me dicen que siempre los
1: Qué
0: escucha,
1: bueno.
3: Tremendo individuo.
1: Saludos.
0: y a los primos, a los doctores Medina. Mire, oyéndolos hablar sobre el caso de Ay Bonito, de Anzoniesca y Gabriela Nicole, estaría uno consciente de que ustedes están afirmando que la manera como se ha estado desarrollando ese caso allá en Ay Bonito, dividiendo el caso como se ha dividido y haciendo las apelaciones y los cuestionamientos, porque si le faltó un punto coma, ir inmediatamente a revisar todo eso, que ustedes no están de acuerdo de la forma y manera que se está llevando a cabo ese caso. ¿Qué ustedes
1: Claro.
0: dicen?
1: Bueno, muy bien, sí.
0: Ah,
1: Nos hemos
0: a ver, hay mucha gente que quiere saber sobre eso,
1: Sí,
0: un
1: yo lo he
0: caso.
1: catalogado como un error el hecho de que el Departamento de Justicia no haya solicitado oportunamente la consolidación de esos casos. Esto ha permitido el fraccionamiento de los casos y el fraccionamiento de las alegaciones que pueden llegar todas al apelativo y un atraso brutal al caso que tiene un efecto directo con los testigos, con el recuerdo de los testigos, la disponibilidad de testigos y es un paso hacia atrás.
3: Impacta a
1: Lo
3: los
1: que
3: jurados
1: dio,
3: también.
1: claro,
0: Por
1: lo que dio el Departamento de Justicia.
0: consiguiente, ustedes están cuestionando esa forma y manera como se está desarrollando ese caso.
1: El
0: Un
1: manejo
0: caso
1: también,
0: que
1: sí.
0: ahora tenemos dos jurados, que eso le cuesta al gobierno de Puerto Rico un dineral.
1: Claro, no, y no solamente el costo, uno de los dos jurados va a ver va a haber tenido contacto con la prueba completa del juicio. Va a tener el efecto que pueda tener eso en el caso.
0: Por consiguiente, es una crítica. Por consiguiente, creo yo que es una crítica tanto al sistema judicial como al Ejecutivo a través de la Secretaria de Justicia, doña Lourdes Gómez.
3: Por lo menos cambio los fiscales de sala, que son los que están ahí,
1: los que están comandando, ¿verdad?
3: Que están comandando el asunto.
1: Bueno,
0: pues muchas gracias.
1: Gracias a usted siempre por su participación. Fiscalía 580, buenas tardes. ¿Con quién hablamos?
4: Hola, buenas tardes.
1: Adelante, la escuchamos.
4: Ajá, Bruni de Bayamón.
1: Bruni.
4: Mire, este caso de Luis Javier ¿verdad? Que tiene que ir a fiscalía, ¿cuándo es?
1: El lunes o martes.
4: Ajá. Esto me huele como a pejemaruca, como a pescado abombado.
1: Ajá.
4: Porque lamentablemente esta señora, la Secretaría de Justicia, como que quiere intervenir en la legislatura, y eso no puede ser. Porque entonces le está violando los derechos al legislador, y como quien dice, una persecución política partidista. Y el país ya está cansado de esto. Váyasen a la calle a preguntarle a la gente qué opina la gente de este gobierno, lo que tú le preguntas a la ciudadanía, y lo que te van a contestar es que este es un gobierno de pillo y de mafioso, que lo que hay es una mafia en el gobierno. Bien. Y un robo en el gobierno. Y bien, no tenemos secretaria de justicia, porque eso no sirve. Y bueno, referente a la del Departamento de la Familia, ajá, a Susan Roy, ajá, Susan Roy no fue la que estaba cuando cerraron el Hospital Regional de Psiquiatría de Niños en Bayamón.
1: Esa es
4: mi encomienda, o puede ser que yo esté errónea, ¿verdad? Bueno,
1: ¿cómo no? Pues,
4: si estoy errónea, pues, pero lamentablemente es un gobierno de mafioso.
1: Bien, muchas gracias.
4: Opino yo como empleada de salud.
1: Ok, gracias por su participación. Bien, con relación al secretario de justicia, ya el asunto se corrigió. Y ya van a reunirse.
3: Sí, ya hay una reunión.
1: Exacto. Ellos sí. A mí me parece que fue un desliz ahí. Que usaron el documento que no era.
3: Entre amigos. Una reunión entre amigos.
1: Sí. Ya hay cordialidad. Fiscalía 580, buenas tardes. ¿Con quién hablamos?
5: Buenas tardes, con la señora Rivera.
1: Rivera, adelante.
5: Rivera, mira, te estoy llamando porque me gustaría saber, porque no he escuchado que ninguno de los que pues quieran las noticias, tú, Jay Fonseca y todo, no he escuchado que hayan hablado de la mujer policía que atropelló a una joven mientras el papá la iba a recoger en un residencial y la mujer policía la abandonó la escena y no se supo más nada de ese caso.
1: Ah, de verdad, pues yo me estoy enterando ahora, ¿tú habías escuchado?
3: Sí, Valdo, no lo había escuchado. ¿Cuándo fue eso?
5: Yo creo que no ha pasado ni un mes.
1: Ah, sí.
5: Y entonces el papá fue a la noticia y dijo que él quería justicia para su hija, porque cuando él fue a recoger a la nena, le encontró en el piso asistiéndolo los del residencial. Y la mujer policía se fue.
1: Eso de abandonar la escena.
3: Sí, ¿no? Policía.
1: Y eso es grave.
3: ¿Sabe qué residencial fue? ¿En qué pueblo?
5: Pues de verdad que no sé, pero si lo busca, me imagino que lo van a encontrar en Google, que es donde uno lo busca, pero sí, para que le den seguimiento a esa parte.
1: ¿Cómo pues no? Gracias. Pues gracias por la información.
5: Váyase.
1: Muy bien. Igual. Gracias. Fiscalía 580, buenas tardes, ¿con quién hablamos? Buenas tardes, Fiscalía 580. Fiscalía 580, buenas tardes, ¿con quién hablamos?
6: Sí, Ernie Cabán, saludos. Osvaldo Carlos, Edwin Sepúlveda.
1: Edwin Sepúlveda, saludo. ¿Cómo está?
6: Portavoz de familiares de confinados. Estoy un poco enfermo, por eso tengo la voz aguda. Sí, adelante. Bueno, felicidades por su programa. Sí,
1: gracias.
6: Es que estamos a través de su programa y gracias por darme la oportunidad. Estoy recibiendo muchas llamadas de familiares de confinados en cuanto a la Junta Bajo Palabra, que están atrasando los casos, casos de 99 años que los citan por primera vez a los 25 años, y entonces le están cambiando los sociales, le están cambiando las fechas, etcétera, etcétera, y se está atrasando cuando hay confinados, cuando existen confinados, que sí tienen el derecho a un privilegio porque su expediente, su expediente con el trabajo, el socio penal es excelente. Okay. Han pasado las clases del NEA, han cogido negativo en las pruebas de dopaje, han cogido clases, han trabajado. Estos familiares, para ver si me pueden llamar, para poderlos orientar qué tienen que hacer a los familiares de confinados.
1: Pero que me llamen. ¿Tienen que llamar?
6: Sí, que me llamen gratis. La orientación es gratis al 787-201-8332. 787-201-8332.
1: ¿Y usted representa para que le pongan el asunto? ¿Ah?
6: Sí, nosotros lo que hacemos es, estamos unidos también con la Intel, con los muchachos en derecho. Sí, para nosotros orientar que los familiares, a través de los familiares, que me llamen los familiares, para entonces orientarlos qué deben de hacer en un caso así, para que entonces sepan lo que hacer, porque imagínate, se van a quedar todo el tiempo confinados. Entonces, bien, ¿cuál es el privilegio? ¿Cuál es la rehabilitación? 787-201-8332.
1: Muy gracias, bien, excelente. Gracias, porque es un derecho, gracias, que tienen los confinados a participar de ese proceso. 201-8332.
3: Correcto.
1: Muy bien.
3: Uno más.
1: 765-60-20.
3: O nos fuimos. No nos da tiempo.
1: No nos da tiempo. Ya se nos acabó.
3: Se nos acabó el tiempo.
1: La pasamos súper bien aquí con los radio escuchas. Interesantes las llamadas, todas las que realizaron. Ya la próxima semana estaremos con ustedes nuevamente en Los Fiscales con el Pueblo. De esta forma finalizamos esta edición de Fiscalía 580. Los dejamos ahora con WKQ en la tarde con Quique Cruz. Y nosotros regresamos el lunes a la misma hora de 4 a 5 de la tarde en Fiscalía 580.
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9: Anda.
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11: La Palma Arde.
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12: Tenemos en línea a Eliot Colón, el alcalde de Barranquita. Buenos días.
13: Buenos días, Rubén, y buenos días a todos los que nos sintonizan.
12: Diantre, alcalde, qué tragedia. Una mamá que apuñala a su hijo de solo 7 años.
13: Rubén, algo que me tiene consternado. Yo soy papá de 2 hijas. Y jamás me imagino un escenario de esa manera. Y más esta semana, que ya el domingo es el Día de las Madres. Es algo bien triste para nuestro pueblo. La información que tengo es, gracias a Dios, que el nene está alerta. A pesar de 37 puñaladas que recibió. Tristísimo por demás para mí y para todo nuestro pueblo.
12: Bueno, disculpe. ¿Usted conoce a esa familia?
13: Conozco a los familiares acá en Barranquita, por ser un pueblo pequeño, pero no conocemos a...
12: ¿Los conoce? O sea, pero sí, que... Sí. Bueno, pero es que, mire, no importa la rabieta de un niño o niña de 7 años, que una mamá lo apuñale más de 30 veces, eso dentro de mí... Yo no tengo imaginación para eso.
13: Mira, Rubén, eso es una barbaridad. Eso es una barbaridad.
14: ¿Usted conoce a la mamá, alcalde? ¿Conoce a la mamá?
13: Bueno, la conozco porque la he visto. No he tenido la oportunidad de conversar con ella.
14: ¿Es una familia de un solo niño o tiene más niños?
13: Bueno, la información que tenemos es que tiene un niño y en el incidente estaba la hermana de la madre, que también está perjudicada.
12: Entonces, pregunto, ¿qué le cuentan? ¿Qué pasó allí?
13: Aparentemente de madrugada, el niño estaba despierto y la madre pues entró a puñaladas. Esa es la información que yo tengo, ¿verdad?
12: ¿Qué es eso?
13: Es una situación bien lamentable, Rubén. Yo exhorto, ¿verdad?, a que el peso de la ley recaiga completamente sobre los responsables.
12: Le pregunto, ¿qué le dice... ¿qué le dicen las autoridades sobre la posibilidad de que él sobreviva?
13: Ah, no, la posibilidad es muy alta. Me dicen que el niño está respondiendo muy bien, que ya lo están tratando todas las heridas abiertas que tiene, y pues que está alerta, que esas son buenas noticias. ¿Verdad? Dentro de esta desgracia, pues esas son buenas noticias.
14: ¿Y la tía? ¿Cómo está?
13: La tía, la información que tengo es que está herida en el Hospital Menonita de Bonito.
12: Bueno... Francamente, yo espero que el Departamento de la Familia ejerza sus mejores oficios y que ese nene no tenga más que ver a esa asesina en potencia.
13: Totalmente de acuerdo, Rubén. Hay que tomar cartas en el asunto. Soltamos a todas las agencias pertinentes a que, pues, de manera responsable atiendan este caso de forma urgente para...
12: De hecho... Pregunto, ¿a qué se dedica ella?
13: Bueno, el oficio, la profesión la desconozco, Rubén, pero pues, lo que hizo le quitaría todo lo que ella sea.
14: ¿Y usted sabe quién se montó con ese niño que lo sacaron de su pueblo hacia centro médico?
13: No, esa información no me la ha brindado la policía.
12: Yo, Bruno, muy buenos días.
15: Saludos, Rubén, para ti, saludos a todos los compañeros que... trabajan contigo en la estación y al público que te sintoniza todos los días. Un placer para mí estar contigo aquí.
12: Bueno, gracias por darnos unos minutos. Joe, ¿nos puedes decir qué representa? Bueno, puedo entender lo que puede representar para Puerto Rico, pero ¿qué representa para el Kentucky Derby la carrera en la que los puertorriqueños se alzaron con la victoria?
15: Bueno, para el evento en sí, lo que ocurrió el sábado representa la primera vez que dos jinetes hermanos llegan en las primeras dos posiciones en las 152 ediciones de esta carrera, que es la de más trascendencia, la más importante a nivel mundial. Han habido otros eventos hípicos en diferentes países que han tenido también su importancia histórica, pero no llegan al nivel de lo que representa.
16: El pasado segmento fue uno grabado.
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17: Buenas tardes, mis queridas amigas, amigos, bienvenidos aquí hoy viernes 8 de mayo del 2026. Usted está escuchando WKQ en la tarde con Quique Cruz. Yo soy Enrique Quique Cruz. Estoy aquí de lunes a viernes de 5 a 7 por WKQ 580 AM. En breve vamos a tener vía telefónica a Josué Colón, al ingeniero Josué Colón, el sal de energía, sobre esta, yo diría que es una gran victoria que logró el gobierno de Puerto Rico hoy de cara a la cancelación del contrato de Luma, en donde la jueza Laura Taylor Swain dio paso a que el reclamo de parte del gobierno de Puerto Rico se lleve a cabo en los tribunales locales y no en la federal. En ese paso también pierde la Junta de Supervisión Fiscal, que había pedido que estuviera en la parte federal. Así que son dos derrotas ahí para dos entes aparte y una gran victoria para la gobernadora de Puerto Rico, para el sal de energía, Josué Colón. La gobernadora pues hoy arrancó para la calle con dos cosas, porque tiene el cheque que sale por ahí, el alivio contributivo, y esta gran victoria. Pero usted está escuchando WKQ en la tarde con Quique Cruz. Vamos con los titulares de hoy.
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17: El pueblo de Puerto Rico despide durante la tarde de hoy en un homenaje que le han hecho a la gloria del baloncesto José Piculín Ortiz desde el Coliseo Roberto Clemente. Y definitivamente un saludo, reconocimiento, aprecio a todas las madres que nos escuchan y que se preparan para un fin de semana espectacular, como deben ser todos los días y todos los fines de semana nuestras madres. La autoridad de acueducto de alcantarillado dice que la crisis de agua en la zona metro es por falta de mantenimiento por años. Diache, Miguel Romero debe estar grave. Pero, ¿y qué pasó con los trabajos del dragado? Las nuevas bombas que anunciaron hace varias semanas. Esto como que, diache, y el calor que está haciendo. Y el alcalde de San Juan deja claro que el problema de acueducto es gerencial. La Comisión para la Seguridad en el Tránsito levanta bandera por las 17 muertes en motoras en lo que va del año. El recinto de Humacao de la Universidad de Puerto Rico ya tiene nuevo rector en propiedad. Se trata de Edwin Mojica Rodríguez, mientras el estudiantado sigue con los portones perdiendo el tiempo. Esto es una pérdida de tiempo brutal. La gobernadora, como les dije, cerró la semana con una racha positiva. La aprobación del cheque de los contribuyentes, el alivio contributivo, la inversión de Amgen de 300 millones de dólares adicionales allá en Junco y por el lado de allá de Las Piedras. Millones para carreteras, para los municipios. A ver, oiga, los municipios, los alcaldes, embreen bien. No es café colado. Embreen bien. Y cierra la semana el gobierno de Jennifer González con la decisión de la jueza Laura Taylor Swain para las estatales, lo del contrato de Luma. Y como el ave de Fénix, Liberty se levanta de la ceniza con buenos números financieros para un segundo trimestre del 2026. Vamos a estar hablando con el director de Liberty a las 5:30 sobre estos buenos resultados que Liberty presenta. ¿Qué dijo Trump? Trump logra divulgar los archivos sobre avistamientos de ovni en los Estados Unidos hasta el Apolo 13. ¿Pero en qué quedamos? ¿El Apolo 13? ¿Cómo van a decir que el Apolo 13 vio ovni si dicen que lo filmaron en un estudio? Es que esta gente o se pintan o se hacen rolo, pero no entiendo. Y ya está abierta la batalla por Hormuz entre Estados Unidos e Irán sin un acuerdo aún con Teherán. Usted está escuchando WKQ en la tarde con Quique Cruz. Yo soy Enrique Quique Cruz. Y esto acaba de comenzar.
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17: En línea telefónica el ingeniero Josué Colón, el sal de energía. Buenas tardes, ingeniero. Bienvenido aquí a WKAQ en la tarde con Quique Cruz, donde los que saben no tienen miedo a venir.
19: Buenas tardes, Quique. Buenas tardes para usted y toda la radio audiencia de su programa.
17: ¿Qué significa esta decisión de la jueza Laura Taylor Swain de que los reclamos de ustedes se mueven al tribunal estatal?
19: Mira, Quique, gracias por la oportunidad y antes de entrar en ese detalle, debo decirte que este es el resultado del trabajo en equipo. O sea, este resultado que se anunció hoy cuando la juez emitió, ¿verdad?, la sentencia en ambos casos, es resultado de la colaboración que ha existido desde el día uno con AFAS, con el personal de AFAS, la agencia fiscal del gobierno de Puerto Rico, la Autoridad de Energía Eléctrica, el secretario de la Gobernación y sin duda la señora gobernadora, con el apoyo que nos ha dado en todo este proceso hasta llegar al resultado que hemos tenido. O sea que esto no es el trabajo de una sola persona, esto es el trabajo de un equipo de trabajo. Y cuando se trabaja en equipo, se obtienen resultados de esta manera. Entrando a la materia que tú me preguntas, pues te debo decir que, pues obviamente, durante todo este proceso se puso en duda la estrategia que habíamos implementado para atender el tema que tiene que ver con Luma y con los incumplimientos que han tenido desde el primer momento. Pues esto es una compañía que se contrató con un objetivo, y ese objetivo era mejorar la calidad del servicio de energía, acelerar la reconstrucción del sistema eléctrico, el uso de los fondos federales, y pasados 5 años, habiendo gastado más de 5,000 millones, habiéndole pagado a Luma sobre 900 millones por encima de los presupuestos en cada, ¿verdad?, en esos años fiscales, al día de hoy, pues ellos lo que han logrado en reembolsos por trabajo completado con fondos federales apenas llega al 5% de los 11,000 millones. Apenas en el caso del desempeño en el área de transmisión y distribución y de las interrupciones, todavía los coeficientes que miden la frecuencia y el tiempo o la duración de las interrupciones en esa área por averías en esa área sigue siendo o siguen estando por encima de lo que había en años anteriores, y así nos vamos moviendo renglón por renglón, y los resultados y la data demuestra que esa compañía no ha sido eficiente en ese propósito. Por lo tanto, Quique, la estrategia del gobierno para cancelar este contrato no está basada en un capricho de una persona o porque uno no está de acuerdo en lo que se hizo. No, esto está basado en que hay una compañía que se contrató con un propósito específico que se le está pagando. O sea, el gobierno ha cumplido y ha honrado ese contrato a cabalidad. Sin embargo, esa compañía no ha cumplido con todo lo que se comprometió y con todo lo que representó al momento de la contratación. Esa es la razón por la cual estamos inmersos en este proceso de cancelación. La juez Taylor Swain, con la decisión que emitió hoy en ambos casos, lo que hizo fue validar la estrategia del gobierno, en la cual nosotros hemos dicho en reiteradas ocasiones que esto es un asunto de leyes estatales, de derecho estatal, de jurisdicción estatal, y que el contrato estipula claramente cómo es que se tienen que atender las diferencias entre las partes y dónde se deben de resolver. Y Luma pretendió llevarse esa controversia hacia otros foros, sabiendo que eso no fue lo que se pactó al momento que se firmó ese contrato, y ese contrato se firmó estando ya promesa en vigor y estando aquí la Junta de Supervisión Fiscal. O sea que la Junta pasó juicio sobre eso. Por eso es que esta decisión también le envía un mensaje a la Junta de Supervisión Fiscal, que no pueden decir una cosa por la mano derecha y otra con la mano izquierda. O sea, eso la jueza también mandó una señal clara de que los contratos se honran, y se honran de todas las partes, no se honran de un solo lado. O sea, la obligación tiene el gobierno de cumplir con un contrato, como la entidad que se contrata tiene la misma obligación.
17: Ok, entonces el próximo paso.
19: Bueno, el próximo paso, y eso ya tuvimos una reunión tan pronto recibimos la noticia sobre la sentencia de la juez Taylor Swain. Realizamos una reunión con el equipo legal, de los abogados, los consultores, tanto los internos como los externos, para, conforme a la sentencia, pues proceder con, como te digo, los pasos que se requieren para que ese caso vuelva al foro estatal. Recordemos que nosotros habíamos presentado esto en el Tribunal de San Juan y lo habíamos elevado al Tribunal Supremo. Pues ahora, con esta sentencia, los abogados procederán conforme al ordenado por la juez y traerán el caso nuevamente al foro estatal, ¿verdad? Conforme a, ¿verdad?, como corresponda. Recuerda que yo no soy abogado, Quique.
17: No, no, yo sé, pero y yo tampoco, pero me imagino yo que Luma lo que tratará de hacer ahora será pedirle una reconsideración a la jueza Laura Taylor Swain y después irán al apelativo de Boston.
19: Bueno, ellos podrán dar todas las vueltas que quieran.
17: Sí, pero al porque final, se sigue atrasando el proceso.
19: A la corta o a la larga vamos a prevalecer, porque nosotros, vuelvo y repito, no estamos llevando a cabo este proceso por capricho. Nosotros estamos llevando este proceso porque hay un contratista que se le ha cumplido con todo lo que el gobierno se comprometió en su momento, y ese contratista no ha cumplido con lo que representó. Y por eso es que se está llevando a cabo este proceso, porque el pueblo de Puerto Rico merece que cuando un contratista se compromete a hacer una obra y se está pagando con fondos públicos, estatales y federales, ese contratista cumpla cabalidad. Y si el contratista que no lo haga, tiene que saber que el gobierno le va a pedir cuentas. Aquí va a haber accountability, aquí no va a haber un contrato por la libre en la que solamente una parte tiene beneficios y la otra pues tiene responsabilidades pero no tiene ningún beneficio. Aquí el gobierno se está asegurando que este contratista cumpla con sus responsabilidades, y como no lo ha hecho, por eso estamos inmersos en este proceso de cancelación.
17: Ok, ahora, ya que ustedes obtuvieron esa victoria por parte de la jueza Laura Taylor Swain, ya que ustedes entienden que esto está encaminado en un foothold, en un pie mucho más seguro de cancelación, debo de entender yo que ustedes o ya deberían de comenzar, o ya deberían de auscultar, o ya auscultaron y trabajaron un proceso de transición. ¿Sí o no?
19: Correcto, está en totalmente correcto. Nosotros hemos, como mencionas, auscultado cuál es el proceso que vamos a seguir de transición, y también empezamos hace un tiempo atrás, cuando comenzamos este proceso, con la identificación de compañías estadounidenses que, ¿verdad?, que están a la altura de lo que se requiere para poder en su momento sustituir a este operador privado. Lo que pasa es que, como he mencionado anteriormente, nosotros tenemos que esperar que se pase juicio y se emita una sentencia sobre el proceso que hemos, ¿verdad?, nosotros llevado a cabo de nulidad de este contrato. Y una vez eso ocurra, nosotros estamos listos para comenzar el proceso de selección del nuevo operador, y obviamente y una vez se seleccione, atender el proceso de transición de una manera ordenada y en cumplimiento con todo el ordenamiento jurídico, y salvaguardando también los derechos de todos, incluyendo los que tiene ese operador privado.
17: Ahora, esto lleva, y no, aunque el gobierno gane, como quiera el contrato dice, que hay un periodo de transición, que Luma va a estar por un año.
19: Hasta un año, eso es correcto. Y nosotros, pues obviamente, como te menciono, de conformidad con un proceso ordenado y no accidentado, nosotros eso es lo que queremos, que esa transición se dé de una manera ordenada para que el nuevo operador pueda tomar las riendas del sistema eléctrico y poder, como dicen, entrar con el pie derecho a ejecutar las obligaciones que de ahí en adelante tendrá a su cargo.
17: Pero yo me imagino, a base de experiencias en el pasado, no necesariamente con Luma, pero con otras empresas en Puerto Rico que se han visto a punto de perder sus contratos, que ahora va a empezar el pulseo bien brutal de los cabilderos, de los comentaristas, de los medios y de toda la vaina esa que siempre se ve cuando estas cosas están ocurriendo. ¿Estamos claros?
19: Estamos claros, y eso es lo que ha ocurrido, Quique. Aquí nos han dicho que hacía falta un adulto en el cuarto, que el gobierno le debía dinero, que ellos eran unos expertos manejando fondos federales. O sea, este ha sido el cuento de no acabar en estas estrategias mediáticas, y nosotros, sin perder el enfoque, una por una de esas estrategias las hemos desmantelado, por decirlo así, de esa manera, y una por una hemos prevalecimos en que no le debemos un centavo, que le hemos pagado hasta 900 millones y se acabó ese tema. Usted no oye a nadie más hablando, ni los que están, como usted dice, incentivados para hablar de eso. Nadie está hablando de ese tema porque se demostró fuera de lugar a dudas que no le debemos dinero. Ah, que el desempeño era bueno, que estábamos avanzando en la reconstrucción. Le probamos con datos que eso no es cierto, que en algunos parámetros estamos hasta por debajo de los desempeños que habían previo a la llegada de Luma. Y esos son datos oficiales, eso no es información tergiversada ni manipulada. Y según vayamos avanzando, iremos demostrando, como hemos hecho hasta ahora, que esto no es un asunto caprichoso, como te mencioné, esto es un asunto basado en un pobre desempeño, en una falta de performance, y que nosotros, como responsables de velar por el interés público, no lo vamos a permitir, y por eso continuaremos con este proceso hasta obtener lo que el pueblo merece, un operador que esté a la altura y con los conocimientos y capacidades requeridos para poder adelantar la reconstrucción, y mientras eso ocurre, ir mejorando el performance y el servicio de energía eléctrica a todos los que vivimos aquí. Es lo menos que se merecen los ciudadanos que viven aquí.
17: Ingeniero Josué Colón, como siempre, muchas gracias por estar aquí en WKQ en la tarde con Quique Cruz. Muchas gracias.
19: Gracias por la oportunidad.
17: Bien. Bueno, ahí ustedes escucharon al sal de energía, el ingeniero Josué Colón.
20: Eso no puede ser, Quique. Yo me resisto a creer que solamente hayan cobrado el 5% de las reclamaciones del desastre de María. Si eso es así, ese contrato no tiene una cláusula que requiera usando la palabra que usó Colón ahí, performance, es inconcebible cómo ese contrato es válido. Y para mí es un contrato leonino.
17: No, es que el contrato.
20: Oye, como tú, 9 años después del evento de María, ¿cuánto va de María ya?
17: Sí,
20: hayan cobrado el 5% de toda esa reclamación del daño de los 11 mil millones de dólares.
17: Sí. No, que para que tú sepas.
20: Oye, pues eso es el escándalo más grande que yo creo. Este es el contrato la trampa mayor.
17: Bueno, pues
20: adjudícaselo. La trampa más grande, mira, en la historia moderna de este mundo.
17: Omar Marrero, Fermín Fontane, administración de Ricardo Rosselló y los cabilderos que tenía a favor de Luma y los de la administración de Pierluisi, que permitieron que Luma hiciera lo que le dio la gana. 11
20: mil millones, ¿cuánto es el 5?
17: No, 500, no, olvídate de 11 mil millones. Olvídate de 11 mil millones, Héctor. Esa cifra subió a 17 mil millones.
20: Peor todavía, pues entonces, ¿de qué estamos hablando?
17: Bueno, pues que aquí
20: 5%, mi hermano, luego de 9 años. Y se anunció con bombos y platillos que sacaron a la señora de acueducto y la metieron allí. Sí. ¿Y dónde está la ejecución de esa gente? Y que el contrato no tenga supervisión ni le requiera a ellos
17: nada.
20: ¿Verdad? El due diligence. O sea, ¿qué han hecho ustedes? Nada. ¿Dónde estamos? ¿Cómo vamos? O sea, nada de eso.
17: Nadie supervisa los gastos. No. Nadie hace nada.
20: Inexplicable.
17: Esto es una gran victoria para la administración, ¿oíste?
20: Sí, sí. Oye, eso es el mensaje para los que dicen que el gobierno está destruido y todo ese tipo de cosas.
17: Esto es una gran victoria.
20: Te he dicho 1,000 veces que en política no hay verdad que dure 24 horas. Y la gente dan a Jennifer, la daban como cadáver insepulto.
17: Es una
20: gran... que Jennifer está líquida. Pues mira, ahí tiene. Y lo de los créditos ese que le va a dar a la gente, ha logrado, los últimos del miércoles para acá, ha logrado cosas buenas. para Puerto Rico, que me parece que la encarrilan a lo que tiene que hacer el gobierno. Pero, o sea, vuelvo y te repito, yo hay cosas y hay cosas, y mira que yo uno oye, pero 5%.
17: Ahí está, papá. Te tengo que decir que la campaña que Luma estableció hace ya como 6 o 7 meses de que el gobierno le debía 800 millones de pesos, con un montón de gente repitiéndola por los medios y haciendo barbaridades, te tengo que decir que caló bien hondo. A mí me paraba la gente y me decía, chico, pero es que el gobierno le debe 800 millones de pesos. La gente lo llegó a creer. Uh-huh. O sea, de lo bien que la hicieron.
20: Pero pasa que cría famita, y, ¿verdad? Y entonces el gobierno como paga tan malo. Correcto. Porque ese es el problema que tiene el gobierno. Paga malísimo.
17: No, no.
20: Tú eres contratista del gobierno, te pones a hacer un proyecto de construcción, sabes que te van a pagar. Y por eso, y entonces el problema es que le cuesta más al gobierno, porque como el contratista sabe que le van a pagar tarde, pues entonces tiene que poner más caro, porque ese costo, la línea de crédito cuesta, entonces ese tipo de cosas cuesta. Entonces encareces el costo de hacer negocio al contratista. Pero lo que pasa es, pero se contestó, se adjudicó, porque Luma tiene relacionistas públicos.
17: Sí.
20: Y aquí lo mencionaron, el nombre de la persona esa que venía a los programas y decía, defendía a Luma. Si caló, pues ellos hicieron su trabajo. No, por lo menos caló. Son incompetentes en los fondos federales, pero en la parte de relaciones públicas fueron buenos.
17: Sí, fueron buenos. Sí, sí.
20: Así
17: sí.
20: Que dársela entonces.
17: Sí lo fueron. En esa parte lograron conectar con la cabeza de la gente para que la gente le creyera. La luz no la conectan, pero lograron conectar esa idea de que el gobierno le debió 800 millones de pesos. Porque te tengo que decir, a mí me paraba gente por los pasillos, chico, pero es que le deben 800 millones. Y yo, diache, mano, la gente le creyó bien brutal, bien brutal. Todo está basado en la, y no es una teoría, es una práctica de Goebbels. Joseph Goebbels.
20: Repite una mentira 1,000 veces.
17: Repite una mentira hasta que se convierte en una verdad. Esa era la gran propaganda nazi en la época de Hitler.
20: Pero hay uno que se inventó un jíbaro que decía que el que calla otorga. Y si no se contestaba eso, pues entonces pues la gente lo dio por bueno.
17: Se contestó, lo que pasa es que el ruido del otro era más grande.
20: Perdóname, si el gobierno quiere poner... Oye, ¿tú sabes cuánto se gastan aquí en contratos de servicios profesionales para relacionistas públicos, asesores de prensa y comunicación, etcétera, etcétera? Sin contar los pseudoanalistas por ahí, comentaristas pagos que tienen contratos con el gobierno también, que los tienen ahí también cobrando por el otro lado. Ay, chico, pues tú sabes más que eso. En todos los medios, en radio, televisión, en cuánta cosa hay. Con columnistas y con cuánta vaina hay. O sea, y con todo eso se dejaron meter las cabras. Bueno, pues entonces... Pues yo te repito, se dejaron comer los dulces en esa parte.
17: Vamos a ver. Una victoria impresionante, te lo digo. Porque era 50-50, ¿oíste?
20: Aquí que todo en la vida, güey.
17: Ahora, eso sí, la Junta también pierde en esto. La Junta de Supervisión Fiscal también pierde en esto. Porque la Junta quería que el pleito se viera en el Tribunal Federal. Obviamente por lo de la quiebra. Pero querían que eso se viera allá porque beneficia al proceso de quiebra, pero no beneficia al pueblo de Puerto Rico. No todas las decisiones que se toman son a beneficio del pueblo.
20: Bueno, Quique, pero lo que pasa es que tiene que ser consistente. O sea, yo entiendo la posición de la Junta y me hace completo sentido.
17: A mí no me hace sentido, te voy a explicar por qué. Entiendo el proceso de quiebra, pero no entiendo el proceso como la misma jueza Laura Taylor Swain lo acaba de dividir y dijo, no, una cosa es una cosa y otra es otra cosa. O sea, y yo entiendo que la Junta en ese análisis legal de sus asesores erró.
20: Mira aquí que
17: Edwin Mundo. Y quizás erró, escúchame, quizás erró porque la Junta aprobó ese contrato también. Y la Junta quería la privatización de PREPA, de la Autoridad de Energía Eléctrica.
20: Yo también.
17: Pues, claro. No, está bien, pero una cosa es una cosa y otra cosa es otra.
20: Exacto, pero Edwin Mundo me dijo a mí aquí, en este programa, no sé si viene para acá hoy, pero me dijo a mí.
17: Entiendo que viene.
20: Que el contrato te da 18 meses para escoger un nuevo operador una vez se sacara a Luma o se notificara que el contrato dejaba de existir. Ahora me entero que son 12, bueno, de 18 a 12.
17: De 18 a 12.
20: No, pero
17: hasta bajó, un máximo de 18.
20: Hasta un máximo de 18. Bueno, pues entonces habrá que ver cuántas compañías interesadas hay en ese contrato.
17: Bueno, para obtenerlo,
20: porque yo lo que estoy seguro que el pueblo de Puerto Rico lo que menos espera es volver a la Autoridad de Energía Eléctrica antes del
17: contrato. Yo creo que eso no puede ser.
20: No,
17: eso no es una opción. Héctor, eso no es una opción.
20: Pero esperemos que sea así.
17: Eso no es una opción. No lo es. 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Yo soy Enrique Quique Cruz y estoy aquí de lunes a viernes de 5 a 7 por WKQ 580M con Héctor El Marrón Torres. Ya mismo debe estar por ahí Edwin Mundo, que viene con la cinta del Kentucky Derby. Voy unos minutos de reflexión y regreso en breve.
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17: De regreso aquí en WKAQ en la tarde con Quique Cruz. Yo soy Enrique Quique Cruz, hoy viernes 8 de mayo del 2026. Estoy aquí, continúo con Héctor El Marrón Torres. Y se nos une de nuevo después de una incursión en Kentucky, Edwin Mundo. Bienvenido.
20: Kentucky no es fried chicken, no es de los pollos.
24: Saludos, Quique, saludos a Héctor y saludos, amigos de KQ Radio.
17: ¿Tú fuiste al Kentucky Derby?
24: Tuvimos allí una extraordinaria actividad.
17: Qué cosa más loca lo de ese caballo a lo último. O sea, el caballo vino de lo último. Es una cosa impresionante. Yo vi la carrera.
24: La gente se sorprende de eso. Tiene un buen caballo. Además que él tuvo que venir en un grupo de veintipico de caballos.
17: Sí.
24: Atrás y no estar... Yo creo que Irás perdió la carrera a la salida.
17: Ah, ¿de verdad?
24: Claro, si tuve la salida, le han dado 500 burrunazos, lo metieron allá en el right field. Entonces, el caballo rápido de la carrera se queda último. ¿Qué tiene que hacer? Dejar que su caballo se vaya colocando poco a poco. Si él se puede poner en la punta, pues eran otros 20 pesos. Además, la carrera también, yo creo que le favoreció que los faccionales fueron bien violentos. 22 para distancia y 45. Hay que quemar gasolina de verdad. Y está cara la gasolina. Y él tuvo la ventaja. José es un extraordinario jinete, tan bueno o mejor que Irak, para mí, para mi gusto. Y él tuvo la ventaja que estaba viendo toda la película desde atrás.
17: Ah, sí. Y sabía por dónde meterse.
24: Y sabía, pudo ver los huecos específicos. Sí, sí, sí. No es cuando tú estás en el bonche, tú sabes, no sabes. No.
17: Él y puede, todo el mundo empujándote.
24: Empujándote. Además, tú vas viendo quién se va quedando, quién no se va quedando. O sea, yo creo que... Pero eso no le quita la habilidad que tiene José. Él es pues, extraordinaria monta y aprovechó todas las oportunidades. Y es un espectáculo. Sus dos hermanos que tratan los dos de, como dijo José Irak, es su sueño, ganar un Kentucky Derby. Y se lo arrebata José. Pues que si escuchan las expresiones de Irak, que o sea, ve la blusa, dice, diantre, José, el grito que él saca. Uh-huh. Porque es su hermano que viene a pasarle en la misma meta, los últimos 10 metros. Después tú estás ahí ya pensando que ya ganaste. Que
17: ya ganaste, sí, sí.
24: Porque pues, igual que José, va viendo que los de la frente se van quedando, que él tiene suficiente cabello para pasarle en ese momento, pero él le pasa, pero viene el otro más atrás.
17: Y hablando de venir para atrás, hablando de venir de atrás, en línea telefónica tengo a Guillermo Ponce, gerente general interino de Liberty. Liberty, durante los últimos dos trimestres, ha recuperado gran parte de sus clientes, ha salido positivo el número de suscriptores por segundo trimestre consecutivo y ha traído unos resultados que no se veían desde el 2024. Guillermo, bienvenido a WKQ en la tarde con Quique Cruz. Gracias por estar aquí con nosotros.
0: Muchísimas gracias, Quique. Un gran saludo para ti, un gran saludo para toda la audiencia de WKQ. En la tarde con Quique Cruz, un programa, yo lo sé, muy escuchado en Puerto Rico y es un placer y un honor estar aquí con ustedes.
17: Muchas gracias. Guillermo, vi los resultados, vi la publicación de Liberty, algo que no se veía desde hace aproximadamente como dos años. Háblame de esta recuperación, de esta tendencia también, porque ya estamos, no es un trimestre, o sea, ustedes están hablando ya luego de que tienen dos trimestres positivos. Háblame de eso, por favor.
0: Bueno, muchas gracias. Yo estoy particularmente muy contento y orgulloso, sobre todo con el equipo de Liberty Puerto Rico. Yo voy a llevar 10 meses ya como gerente general interino y el equipo ha trabajado con mucha dedicación y mucha pasión en recuperar nuestros resultados. Y esto es consecuencia de que hemos mejorado dramáticamente la calidad de nuestros servicios en los últimos 10 meses. Puesto nuevas ofertas ahí en el mercado que han sido atractivas en el segmento móvil, en el segmento fijo. Y la verdad, las cosas están andando bien. El día de ayer anunciamos nuestros resultados del Q1 y con un crecimiento importante en nuestro resultado financiero también, que es una consecuencia de los clientes que están volviendo a Liberty y están premiándonos con su lealtad.
17: O sea, que todos aquellos problemas técnicos de señal en la transición que hubo con AT&T, ya todo eso quedó en el pasado y todos esos problemas de servicio y de comunicación ya están resueltos.
0: Está todo en el pasado, la red está funcionando muy bien, en tanto en cobertura como en capacidad, en el lado móvil. La red fija de Liberty Puerto Rico, la verdad, nunca ha dejado funcionar muy bien y somos la compañía preferida por los puertorriqueños en el mundo de internet fijo. Y como dije, estamos recuperando terreno a muy buena velocidad en el mundo móvil también, lo que nos tiene muy contentos.
17: Y ustedes siguen siendo parte de Liberty Latinoamérica, por lo que vi, ¿verdad? O sea, y eso va a continuar así, porque en un momento se habló de separarlos. ¿Siguen ustedes como parte de Liberty Latinoamérica?
0: por el momento seguimos siendo parte del Grupo Liberty Latinoamérica. Sí.
17: En términos de nuevas tecnologías, la inteligencia artificial que está saliendo ahora, ¿cómo eso impacta el servicio? ¿Cómo eso ayuda a mejorar el servicio para los clientes de Liberty, tanto de televisión, o sea, tanto los suscriptores de televisión como los de telefonía móvil y fija?
0: Sí, es una gran pregunta. Estamos invirtiendo mucho tiempo y muchos recursos en el desarrollo de tecnología de inteligencia artificial, que ya está siendo aplicada al interior de la compañía hace varios meses. Y recientemente, hace poquito, 2 días atrás, pusimos en marcha

0: de las cosas que estamos pensando en inteligencia artificial. Se viene un desarrollo muy importante en los próximos meses porque queremos tomar ventaja de esta tecnología y por sobre todo ponerlo a disposición de nuestros clientes.
1: Bueno, muchas gracias por estar con nosotros aquí. Cuando ustedes regreso para Puerto Rico, date una vueltita por acá para que nos mantenga al tanto de los avances de Liberty. Muchas gracias y felicidades en ese, en esos dos trimestres positivos ahí que han tenido en Liberty.
0: Muchas gracias a ti, Quique, y grandes saludos a la tremenda audiencia de La Tarde con Quique Cruz. Un gran abrazo.
1: Oye, una pregunta que me hacen mis compañeros aquí en el control, que son clientes de ustedes. La pregunta que me hacen es la siguiente. Pregúntale si viene con campañas agresivas para recuperar a los que nos fuimos.
0: En eso estamos, precisamente. Okay. Así que la respuesta es un rotundo sí.
1: Muy bien. Muy bien, pues mira, ahí tiene gente aquí. Aquí hay uno que dice como tiene que ser, ¿ves? Así que.
2: ¡Sí, es verdad!
1: Guillermo, como siempre, muchas gracias, mucho éxito, Liberty.
0: Un fuerte abrazo para todos, muchas gracias.
1: Ya tienen la respuesta ahí. Mira, Raulito, te voy a enviar un documento que acaba de salir, la reacción de la Junta de Supervisión Fiscal, para que me lo imprimas y leérselo aquí a nuestros radioyentes. De todos modos, no lo imprima, yo lo voy a leer del teléfono. Junta de Supervisión y Administración Financiera para Puerto Rico, declaración hoy, viernes 8 de mayo. La Junta de Supervisión y Administración Financiera para Puerto Rico emitió hoy la siguiente declaración. Y cito, la Junta de Supervisión entiende que el Tribunal de Distrito de los Estados Unidos para el Distrito de Puerto Rico remitió la demanda del gobierno de Puerto Rico contra Luma Energy a los tribunales locales de Puerto Rico. La continuidad del servicio eléctrico es crucial para la población y las empresas de Puerto Rico. Y cualquier disputa entre el gobierno y el operador privado no debe afectar el mantenimiento y la modernización del sistema eléctrico, la reconstrucción de la red ni el flujo de fondos federales. El manejo de la red y la generación de energía de la Autoridad de Energía Eléctrica por operadores privados es un requisito de la Ley 120/2018 de Puerto Rico y del Plan Fiscal de la Autoridad de Energía Eléctrica. Cada administración del gobierno de Puerto Rico ha reconocido como crítica la importancia de la participación de expertos del sector privado. Cualquier cambio de operadores debe seguir un proceso transparente y competitivo. ¿Qué está diciendo la Junta ahí? Lo que tú me preguntaste ahorita, Héctor El Marrón Torres, que la UTIEL y lo que era la Autoridad de Energía Eléctrica no vuelve. Está claro ahí,
3: los
1: no
3: que
1: vuelve.
3: Los que se estaban vistiendo, la guía, no se avistan que no van.
1: Aquí
3: esto
1: está,
3: es privado.
1: Esto es privado.
3: El gobierno de Puerto Rico hizo una ley y la tienen que cumplir. Y le adelantamos que ellos, la Junta está clara, si se quedan los locales, se llevaron los chavitos de que ponen los amigos del pelo rubio, los ojos azules.
1: Sí, así mismo es.
3: Y tienen que entonces pues ir a Guaybaná y a Salcedo a ver si les da chavo para que puedan mejorar el sistema eléctrico. Así que los que pensaban que si Luma se iban a regresar, lamentablemente eso no va a pasar. O afortunadamente eso no va a pasar.
2: Afortunadamente, en el caso mío, en mi opinión. Yo pienso que las corporaciones públicas ya debemos evolucionar en términos de administración pública.
3: Hasta el agua se nos está yendo.
2: También. Todo eso.
1: Así que no se vistan que no van.
3: Así es.
1: Bueno, no se vistan que no van. Está interesante. Está interesante ese comunicado en específico. Porque le dejan saber al gobierno y a todo el mundo que no hay break. Y lo interesante de todo es que te citan una ley del 2018, que ya la Junta estaba aquí.
3: Sí, sí. Bueno, es que eso es
1: lo que, y entonces te dicen, y yo tengo que ver en esto, porque te lo están diciendo en el comunicado.
3: Eso viene del tiempo de Ricky.
1: No, pero oye, te dicen en el comunicado, y yo tengo que ver en esto, porque esto es parte del plan fiscal.
3: Sí, sí, sí.
1: Que es lo que le da el poder a la Junta. Okay. Yo tengo que ver con el plan fiscal, así que para que estemos claros, esto va a seguir en manos privadas.
2: La jurisdicción.
1: La jurisdicción, exacto. La jurisdicción.
3: Así que ahora estará en el tribunal, imagino que comenzará en los tribunales de aquí el proceso, después irán

0: al apelativo.
1: No, pero tengo entendido que esto va directo para el Supremo.
0: Bueno, si el Supremo lo coge, Quique.
1: Ah, bueno, eso
0: eso sí. no es eso. Por pedirle a ese apelado, pero que te den es otra cosa. Yo, eso no, sí. Yo me imagino el gobierno el lunes enviando a Suma, pero recordemos que ya ellos intentaron eso en el pasado y el Supremo dijo, no, deja que eso corra ya a nivel, o sea, que ellos agotaron ya un remedio en cuanto a eso de pedirle al Supremo que asumiera el control del pleito, y el Supremo lo dijo en aquel momento, no sé si ahora las cosas cambian, lo asuma, pero en aquel momento dijo, no, pasen la ruta y si en algún momento llega aquí, y yo me imagino que si los privados pierden, van a seguir agotando remedio y ellos pueden perder aquí, pero tienen todavía ir a Boston y después de Boston ir al Supremo. Así que
2: Supremo federal.
0: Federal, sí.
2: En el proceso de ahora.
0: De ahora, o sea, ahora en
2: mismo,
0: el nuevo.
2: Ahora mismo, en este.
0: En este estamos ahora, en el distrito de San Juan. Exacto. Al juez que se lo asignen.
2: Definitivamente ellos van a ir para Boston. Eso no hay duda.
0: El que sí. Y entonces, pues sí.
2: Y de Boston también pueden ir allá al Supremo de los Estados Unidos.
0: Eso quiere decir que
2: yo lo veo bien
0: puesta arriba. A ojo de buen cubero, nos tomará una decisión u otra, 6 o 7 meses.
2: Yo diría que más.
0: Yo creo que si el Supremo asume ahora 6 o 7 meses y después pues ellos tienen 12 a 18 meses para entregar los bártulos, estamos hablando de
2: 2029.
0: En el 2028, en medio de las elecciones, más vale que aparezca alguien que la quiera. Y lo que nos va a costar, porque si los que están hicieron gestiones para pedir chavo y dicen, chacho, si no nos metemos allí con ustedes, que si se va la luz dos veces en las elecciones me votan seguida, así que hay que pagar bien. Y no hay mucha gente que puedan hacer eso.
2: Yo espero que los que se suponía que ganaran la primera vez vengan hoy la primera,
0: bueno, que,
2: la
0: segunda vez. Bueno, lo que pasa es que los que vinieron fueron estos, no apareció nadie más que cualificara. Estos tuvieron que hacer un junte de dos compañías, el gobierno darle la ropa, la camisa y los pantalones para que se quedaran. Vamos a ver quién viene con estos tronos de cómo somos los boricos, que si se nos va la luz o el agua dos veces, queremos que voten al director, al subdirector, al que prende la luz y al que la apaga, al que abre la llave y la cierra. Vamos a ver si hay suerte. Y aparece alguien en medio de las elecciones, que entonces tienen más pillado al gobierno, porque el gobierno se... Y más, la cuestión que tenemos, que se comprometió a sacarlos, así que esa tiene dos strikes, porque si no lo saca, pues ya... Todos los demás se va a hacer la campaña. No los pudiste sacar en 4 años.
3: Sí.
0: Vamos a ver. Ojalá ellos digan, perdimos el caso y nos vamos mañana.
3: Hay un problema de calendario. Hay que meterle el chambón al asunto. Porque si no, sí, te complica la cuesta.
0: Y bregar con gente molesta es bien difícil.
2: ¿Y quién va a estar molesto?
0: Bueno, el que pierda, Quique. ¿O tú crees que el que pierda va a estar contento porque perdió y dejó esa chabuchita que tienen ahí en el... Porque todo el mundo piensa que ellos van a perder.
2: Acuérdate también que hay otro tema aquí en... Aquí hay otro tema que también puede ser más complicado todavía. Porque ante el Supremo también es el... Si el Supremo acoge la
0: nulidad del contrato. Sí.
2: Ese es el otro tema también.
0: Por eso. No, yo creo, en mi humilde opinión, es el único chance que tiene el gobierno. Que alguien diga que ese contrato era nulo.
3: Pero eso será desastroso.
0: Ah.
3: Operacionalmente. Oh, muchacho. Porque ¿cómo el gobierno se va a hacer cargo ahora del gobierno?
0: No.
3: Porque ahí no hay transición si es nulo el contrato.
2: Como quiera tiene que haber una transición.
0: No, que no hay contrato, Quique.
3: No, si no hay contrato. Entonces, nunca me va a pagar a mí después que me declaren nulo el contrato?
0: Nunca me contrataste, nunca seguro, tengo obligación.
3: Seguro, no, break, no hay break. Voy a trabajar de gratis yo.
0: Yo no tengo contrato.
3: Sin garantía de pago.
0: Y ahora sí que se le pone peor a esa gente, porque todos los que le puedan brindar el servicio, si le anulan el contrato, ¿cómo yo voy a cobrar? ¿De dónde yo voy a cobrar? Si quieres que te trabaje, marinero sobre cubierta.
3: No. Sería desastroso eso.
0: Todo el mundo piensa que sentado en la mesa, mediando los dominos, es fácil. Cuando te pones la chucha el tranque, es que tú tienes que ver qué vas a hacer. Y ojalá eso no pase.
3: ¿Y cuánto habían acá?
0: Sí.
3: Es duro.
0: Y si me debe los 800, me los 800. No te puedo pagar, pues yo no sé si me van a cancelar el contrato y me van a pagar. Ahora sí que se le pone difícil al gobierno, porque yo me imagino que tampoco ahora van mucha gente a querer darle servicio a Luma, contratar las brigadas, traer camiones nuevos, porque, y si cancelan este contrato, ¿quién me paga? ¿Cuánto tiempo tú vas a estar más ahí?
1: No, y hay un contrato que Luma le otorgó a uno de los parent company hace poco por 500 y pico millones de pesos.
0: Con el aval de la Junta.
1: Con el aval de la Junta.
0: Y de la Junta Federal y de la Junta Local.
1: No, no, yo te digo que esto es un desastre.
0: No, no, esto no.
3: Tan fácil
0: no
3: es desatar ese número.
1: Sí, no, pero hay que desatarlo. No. Y yo te voy a decir una cosa, y yo te voy a decir algo, te lo digo honestamente. Si tenemos que sufrir, suframos, pero tenemos que salir de esto. No, no, no.
0: Si tenemos que estar 8 meses sin luz, tenemos que
3: estar 8 meses
0: sin luz.
3: No, perdóneme.
0: En medio de las elecciones.
3: Yo voy a tomar excepción, yo te quiero mucho, Quique, no. Pero ¿sabes qué?
0: No. Sufre
3: no,
0: solo.
3: Sufre tú, papi. Esa batalla, yo no. Digo, ya yo me liberé, pero.
0: Yo también.
3: Pero, no. Papá, no está.
0: Yo no tengo fácil. Ese problema, pero.
1: Tú no lo tienes, ¿por qué?
0: No.
1: Pero tú vives en un condominio.
0: Sí, pero tiene planta y se va a la luz. Es que bueno. Se va a la luz en Guaynabo, que se va todos los días a la luz en Guaynabo, a 9 segundos que ellos prende. Pero me da pena con los vecinos que están allá abajo en piedras blancas, todos oscuras. O sea, no es tan fácil, Quique. O sea, los que vivieron María.
1: Yo viví María.
0: Por eso que estuvieron 7, 8 meses.
1: Yo estuve 4 meses.
0: La gente me tuvo suerte.
1: Octubre, noviembre. Yo estuve 3 meses sin luz.
0: Porque llegó Trump aquellos días en octubre. Y
1: no, a mí no me llegó la luz.
0: Por eso, pero donde yo vivo, llegó Trump y había muchos empleados federales acercados, cerca de esa administración. Ajá. Y hablaron con ellos y a la semana, 2 semanas, los vecinos tenían luz. Pero mucha gente no. Yo veía a la gente en la avenida parándose allí para tratar de buscar señal para poderse conectar.
1: Sí, yo me acuerdo de eso.
0: Todo el mundo vivió eso. Así que no crea que todo el mundo quiere que volvamos a eso, ¿viste, Quique?
3: Mejor malo que verlo venir, papá.
0: Mejor malo conocido que bueno por conocer. Y yo quisiera, y para nuestro partido es mejor que eso no pase en medio de las elecciones, porque tú imaginas que prometiste que se iba a ir Luma y se va a Luma, entonces cada media hora se va la luz y entonces no hay luz. En medio de las elecciones, como le pasó a Pierluisi, en medio de la primaria.
1: Sí, el mismo día de la primaria.
0: No, esto es esa semana. ¿O tú crees? Yo no me acuerdo de eso.
1: Chacho.
0: Alcalde me decían, la gente no quiere ir a votar porque no tienen luz. Se fue la luz. Llevamos 1 semana sin luz, llevamos 2 semanas sin agua. Las bombas no funcionan porque
3: cualquiera
0: no
3: hubiera dicho que fue una conspiración.
0: Ajá.
1: Sí, cualquiera hubiese pensado eso.
3: Pero es que el sistema estaba tan malo.
0: Tan malo que...
1: No creo. En esas cosas yo no creo en casualidades, by the way.
3: Bueno. Nah, pero es que se está yendo todavía. Mira, sí, el sistema... No,
1: pero yo te tengo que decir...
3: El mundo no. Te acaba de decir que aquí Alfred lado de Piedra Blanca, sí, se va la luz.
1: Está bien, pero te voy a decir algo. Desde que el gobierno demandó a Luma, el servicio ha mejorado. Y la luz se va menos.
0: Sí, porque ha mejorado la generación, Quique. El problema no es Luma. Aquí si nos reparan las plantas, pueden traer...
1: Pero ahora mismo tienen las temporeras, ¿las tienen aguantadas?
0: Pues.
1: Todavía no han firmado
0: las temporeras. Y el barco ese que ha anunciado nuestro amigo Josué 30 veces, ¿cuándo va a llegar? El barco que van a parar ahí en el muelle para que repartiera la luz para acá.
1: Tampoco. Pues. Ninguno de esos contratos se ha firmado, todavía no se han negociado.
0: Por eso.
1: Es que
0: no puedes anunciar lo que no tienen.
3: Por eso, entonces si no lo tienen, no lo anuncian. No crees la expectativa a la gente.
1: Pero mira, para que tú sepas.
3: Eres preso de tu narrativa.
1: No, pero es para que tú veas el desastre que es esta isla. Y esto... No tiene nada que ver.
0: ¿Y esto no ha llegado julio?
1: No ha llegado julio. No, muchachos, yo no quiero saberlo.
3: ¿Y con estos calores?
1: No, pero espérate. Mira, para que tú sepas. Energía temporera. Hace 14 meses comenzó el proceso del RSP. 14 meses. Se termina el primer proceso, se lo gana una sola compañía, XYZ, y después que esa gente ya está adjudicado y ya tienen los 800 megavatios y todo, van al... Una vez tú sacas el RSP, se otorga el RSP, o sea, no se otorga, se aprueba. El RSP, ¿ok? Eso tiene que ir al negociado de energía. ¿Sabe lo que hizo el negociado de energía con esa compañía que se ganó eso? No, muchacho, esto está mal, yo lo puedo hacer bien, porque si extendemos el contrato a 10 años, esto es mejor y mejor y mejor, y cogieron y rompieron todo, y le dijeron, usted tiene que coger un contrato de 10 años. ¿Tú sabes qué dijeron los abogados? Es que no puedo porque tú has cambiado las condiciones. Ahora yo tengo que volver a llevárselo a los que estaban aquí antes.
0: A ver si
1: eso es el negociado. En mi opinión, lo hicieron a propósito.
3: Pero yo si me preguntas...
1: Espérate, déjame terminar para que sigas escuchando esto. Déjame terminar.
3: Adelante.
1: El negociado rompe todo. ¿También? Vuelven a comenzar el proceso de RSP por segunda vez. Ya vuelve. Ahora ganaron tres.
0: Llegaron a la final 3.
1: Llegaron a la final 3. Llegaron tres a la final. Una de ellas seguía jorobando Javelin, que contrató al bufete de Atorrey, y han creado una pescosa aquí asquerosísima. ¿Ok? Para que volvieran a cancelarlo y ellos volvieran a competir. Porque Javelin quería que ellos le dieran garantías y le dieran de todo a ellos nada más. Ya habían dos que habían ganado sin garantía. Ellos querían garantía. Ok. Van al negociado y el negociado pues ya aprendió de la primera metida de pata. Aprueba los dos que están y pam, pam. Ahora fueron a la Junta, que tiene que aprobarlo también, que en mi opinión la Junta tiene cero jurisdicción en esto. Cero jurisdicción. Pero la Junta se metió.
0: La Junta tiene esta jurisdicción, la chavito.
1: Exacto. Y el gobierno, dejó que se metiera. Y ahora mismo, ahora, a Swiss Peak, en este momento, la Junta todavía está esperando a que el otro le diga, para que el otro le diga. Entonces, ya después de tú haber propuesto y hecho 20 cosas y haber sido aprobado por el negociado, ahora están peleando por dos chavos.
0: ¿Y eso era para qué? ¿Para unos generadores?
1: Para unos generadores.
0: Imagínate, para conseguir una compañía.
1: Voy a una pausa. Es más, me voy a ir un momento de reflexión. Regreso en breve.
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4: Tenemos en línea a Eliot Colón, el alcalde de Barranquita. Buenos días.
5: Buenos días, Rubén, y buenos días a todos los que nos sintonizan.
4: Diantre, alcalde, qué tragedia. Una mamá que apuñala a su hijo de solo 7 años.
5: Rubén, algo que me tiene consternado. Yo soy papá de 2 hijas. Y jamás me imagino un escenario de esa manera. Y más esta semana, que ya el domingo es el Día de las Madres. Es algo bien triste para nuestro pueblo. La información que tengo es, gracias a Dios, que el nene está alerta, a pesar de 37 puñaladas que recibió. Tristísimo por demás para mí y para todo nuestro pueblo.
4: Bueno, disculpe, ¿usted conoce a esa familia?
5: Conozco a los familiares acá en Barranquita, por ser un pueblo pequeño, pero no conocemos a...
4: ¿Los conoce? O sea, pero sí, que... Sí. Bueno, pero es que, mire, no importa la rabieta de un niño o niña de 7 años, que una mamá lo apuñale más de 30 veces, eso dentro de mí... Yo no tengo imaginación para eso.
5: Espera, Rubén, eso es una barbaridad. Es una barbaridad.
6: ¿Usted conoce a la mamá, alcalde? ¿Conoce a la mamá?
5: Bueno, la conozco porque la he visto. No he tenido la oportunidad de conversar con ella.
6: ¿Es una familia de un solo niño o tiene más niños?
5: Bueno, la información que tenemos es que tiene un niño, y en el incidente estaba la hermana de la madre, que también está perjudicada.
4: Entonces, pregunto, ¿qué le cuentan? ¿Qué pasó allí?
5: Aparentemente de madrugada, el niño estaba despierto y la madre pues entró apuñalada. Esa es la información que yo tengo, ¿verdad?
4: ¿Qué es eso?
5: Es una situación bien lamentable, Rubén. Yo exhorto, ¿verdad?, a que el peso de la ley recaiga completamente sobre el responsable.
4: Le pregunto, ¿qué le dicen las autoridades sobre la posibilidad de que él sobreviva?
5: Ah, no, la posibilidad es muy alta. Me dice que el niño está respondiendo muy bien, que ya lo están tratando todas las heridas abiertas que tiene, y pues que está alerta, que eso son buenas noticias. ¿Verdad? Dentro de esta desgracia, pues eso son buenas noticias.
6: ¿Y la tía? ¿Cómo está?
5: La tía, la información que tengo es que está herida en el hospital Menonita de Bonito.
4: Bueno, francamente... yo espero que el Departamento de la Familia ejerza sus mejores oficios y que ese nene no tenga más que ver a esa asesina en potencia.
5: Totalmente de acuerdo, Rubén. Hay que tomar cartas en el asunto. Soltamos a todas las agencias pertinentes a que, pues, de manera responsable atiendan este caso de forma urgente para...
4: De hecho, pregunto, ¿a qué se dedica ella?
5: Bueno, el oficio, la profesión la desconozco, Rubén, pero pues, lo que hizo le quitaría todo lo que ella sea.
6: ¿Y usted sabe quién se montó con ese niño que lo sacaron de su pueblo hacia centro médico?
5: No, esa información no me la ha brindado la policía.
4: Joe Bruno, muy buenos días.
7: Saludos, Rubén, para ti, saludos a todos los compañeros que trabajan contigo en la estación y al público que te sintoniza todos los días. Un placer para mí estar contigo aquí.
4: Bueno, gracias por darnos unos minutos. Joe, ¿nos puedes decir qué representa? Bueno, puedo entender lo que puede representar para Puerto Rico, pero ¿qué representa para el Kentucky Derby, la carrera en la que los puertorriqueños se alzaron con la victoria?
7: Bueno, para el evento en sí, lo que ocurrió el sábado representa la primera vez que dos jinetes hermanos llegan en las primeras dos posiciones en las 152 ediciones de esta carrera.
8: El pasado segmento fue uno grabado.
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9: De regreso aquí en WKAQ en la tarde con Quique Cruz. Yo soy Enrique Quique Cruz y estoy aquí de lunes a viernes de 5 a 7 por WKAQ 580 AM. Continúo con Héctor El Marrón Torres, con Edwin Mundo. Y a las 6:30, miren, yo no sé si ustedes han escuchado, Edwin, quizás tú has escuchado esto, porque está el proyecto está en la Cámara ahora mismo, de una nueva ley de condominio, que se lo quieren quitar a DACO. Y yo me había encontrado con este señor, Juan Rau.
10: Juan Rau.
11: Y ahí te vas a llenar. Jau como el perro, jau.
9: Ok. Pues, y vino una señora de un condominio en que se llama Condado del Mar.
10: Condado del Mar, allí en la avenida Ashford.
9: En la avenida Ashford.
10: Seguro, frente al colegio allí, St. John's.
9: Ah, ese es el grandote.
10: Ahí dos, está Condado del Mar y Torre del Mar, que es el que está pegado a la avenida
9: Ashford. Son dos.
10: Y Condado del Mar está frente al mar. A la parte de
9: ella dijo que habían 400 apartamentos.
10: 200 en Condado del Mar.
9: Ah, son 200 más 200.
10: No sé, Torre del Mar, no.
9: Bueno, pero tuve una señora aquí, la señora doña María Eugenia, y estuvo Juan también, y hablamos sobre esa ley, y las historias son de horror. Van a estar conmigo aquí a las 6:30, los que sean dueños de apartamentos, pendiente, porque hay una ley nueva, ya la aprobó el Senado, y ahora está en la Cámara. Me imagino que los cabilderos de la continuidad pues no quieren que eso camine en la Cámara, pero me dicen que hay ambiente, no sé.
10: Yo sé, pero si el DACO está a favor,
9: el DACO
10: como agencia, sí, que es la que está encargada de bregar con eso,
9: Irán
10: que no
9: debe haber
10: oposición del gobierno a que darle pa'lante a eso.
9: Vamos a ver.
12: Ahora ya está viendo Edgar Robles, el representante de Arecibo, que preside la comisión del DACO. Ha hecho un par de vistas sobre ese proyecto. O sea, esa ley es de Yachira Lebrón, lo que representa un poquito de problema, porque Yachira es la vicepresidenta, así que ella se va a asegurar de que su ley sufra los cambios menos posibles.
9: ¿Ah, sí?
12: Sí, porque si tú eres el papá del bebé, no quiere que te lo maten. Y si tú entiendes que tu bebé es bueno, lo vas a proteger. Así que yo me imagino que la vicepresidenta va a hacer el esfuerzo de que si se lo enmiendan su ley, sea lo menos posible y lo mejor posible.
10: Yo quería decir algo, antes de que fuéramos a la pausa, que Quique hizo toda la historia de la burocracia de Puerto Rico. Y es, sí, Guillermo José, tú que nos pediste la pausa, tú eres el que hace la seña, tú eres el árbitro aquí que las cantas olas y extrae. Pero era que yo siempre he pensado como ciudadano, no como activista político ni comentarista radial, como ciudadano. Que no soy experto ni ingeniero eléctrico ni nada de eso. Pero leo los periódicos y cuando tú ves que existe la autoridad de energía, el SAL de energía, el negociado de energía y todas estas cosas de energía, tú ves que nadie hace nada y entonces el sentido de frustración del hombre de a pie o la mujer de a pie, que es profesional, que va a su casa y llega de momento, prende el interruptor y no tiene energía, pues los maldice a todos por igual. Entonces esa deducción lógica que me parece a mí que es lo que debe tener uno antes de empezar a estudiar y entrar en la intríngulis de por qué las cosas son como son y todos estos procesos burocráticos son como son, pues me parece a mí que se cae de la mata, que los que entonces deben haber algún tipo de corte por algún lado y tratar de simplificar ese proceso de adjudicación de cosas para que las cosas pasen con mayor rapidez y celeridad que de lo que estamos acostumbrados aquí. Tan sencillo como eso. Son mis 5 chavitos ahí y los dejo para que jueguen ustedes ahí con él.
9: Yo no sé. Tengo mis dudas.
12: ¿En cuál de las tres? ¿En la Junta de Control Fiscal? ¿En el negociado? ¿En el SAL? ¿En la autoridad?
10: La autoridad que Pito toca. La autoridad ninguno, no toca nada. Entonces, pero tiene que haber una entidad gubernamental que sea la acreedora de los fondos federales.
9: Pues
10: también,
9: es la autoridad.
10: Que es la autoridad, por eso no la puedes deshacer.
9: Aunque la Junta acaba de decir
10: que tiene que ser un operador privado. O sea, que vamos a vivir con la maldita autoridad por 1000 años más. Venden 20 huracanes más porque la agencia receptora de los fondos es la entidad
12: de los federales y de los locales. Porque cuando te cobran la luz, Luma la cobra y se la manda a la autoridad. Sí. Entonces la autoridad hay que hacer una fórmula. ¿A quién le envió 20 pesos? ¿A quién le envió 10 pesos? ¿A quién le envió 15 pesos? ¿Cómo los gastamos?
9: Pero hay mucha
12: gente... ¿Quién me debe? ¿Quién no me debe?
9: Ahora mismo mucha gente me está escribiendo y me está diciendo que ellos entienden, o por lo menos se ve la intención, de que la Autoridad de Energía Eléctrica va a volver. Y yo, eso que acaba de decir...
12: Es que hay mucha gente en el gobierno que quiere que vuelva la autoridad. Sí,
9: están fritos.
10: Ah, no, en el gobierno te lo creo. Por eso. Pero en la calle, ese no es el caso. De cada 10, 9 en contra.
12: Prefieren que se quede Luma, que se le vaya la luz. A que vuelva Jaramillo.
9: Ay, Dios mío.
12: Así es, Quique.
9: La gente está del cara.
12: No, pues que así es, porque es que la gente piensa, todo el mundo dice, cuando tú tienes algo que te daña, dices, qué malo. Pero cuando miras para atrás, que lo tenías 10 veces más dañado y que no tenías ninguna oportunidad que lo mejoraran, dices, no, olvídate de eso. Quédate ahí un ratito más.
9: Mira, lo que pasa es que yo he visto el proceso de Luma desde que llegó. Y yo lo dije desde el primer día. Los canadienses no son gente que escuchan. No, los conozco. Y yo sabía que eso no iba a funcionar. Los tejanos, que son los de Cuantas, son los que saben de electricidad, son los que saben de los postes, pero ellos fueron brutos también, porque ellos le entregaron la operación a los canadienses. Debió haber sido al revés.
12: Porque los canadienses eran los dos chavitos, Quique.
9: Exacto.
12: Y el que tiene el billete es el que manda.
9: Exacto.
12: En todos lados.
9: Pero es que, en mi opinión, Cuantas tiene más billetes que los canadienses.
12: Pero quienes los pusieron aquí fueron los de
9: Canadá. Exacto. Los que los trajeron a ellos al negocio fueron los canadienses. Pues, los gringos están ahora pillados y ahora los gringos lograron una victoria porque ya se llama Duke, el gringo de Texas, lo tenían pisado y no podía hacer. Ahora a él le dieron, pues mira, ya que esto está perdido, trae tú a tu presidenta, y él es el que trae a la joven que está ahora. Pero ya es muy tarde.
12: A la cagüeña.
9: Cagüeña. Pero ya es muy tarde. Si esa persona hubiese estado aquí hace 3 o 4 años, antes de que estuvieran los canadienses, la cosa hubiese sido mejor. Pero, lamentablemente, ¿sabes? Fueron muy prepotentes.
12: El cirujano llegó muy tarde.
9: Exacto. Fueron muy prepotentes. Y los mismos gobernantes de esta isla, la administración de Ricardo Rosselló y la de Pedro Pierluisi, los taparon y los defendieron. Les hicieron un daño. Eso es como tener un hijo malcriado. Eso es como tener un hijo vago. Eso es como tener un hijo que no te está produciendo y lo que hace es gastar y pedir.
10: Stenby, que se llama aquel gringo, lo votaron
9: para hacer un chiste, o sea, para decir que hicieron algo, pero el Stenby seguía mandando para que
12: pero
9: tú sepas.
12: Mira, yo te escucho a ti, pero nosotros teníamos un director de la Autoridad Energética, ¿verdad? Hoy es el SAL. O sea, tú quieres decir que Josué no podía hacer nada con... Y ahora puede hacer.
9: Entiendo que ha hecho un montón
12: de... Por lo tanto, pues si puede hacer ahora, podía hacer antes, porque él era el director de la autoridad.
9: No,
12: ¿Quién era la autoridad?
9: Pedro Pierluisi, Fermín y Omar Marrero eran los que mandaban ahí.
12: Pues si yo soy, si otro manda por encima de mí, pues yo me voy.
9: Mandaban.
12: Porque hoy en día todo el mundo piensa que responsable, que Fermín,
10: yo no puedo creer eso,
12: era tan responsable como Josué, porque Josué era el director.
10: Yo no puedo creer que tú prestes tu nombre.
12: Tu nombre para que te pases por la piedra.
10: Para que otros tomen decisiones donde tú
9: pues
10: tienes
9: sí
10: que
9: las excusar. Tomaron, sí pues, las tomaron.
12: Pues mal.
9: Sí las tomaron. Omar Marrero es el que estaba a cargo de AFAF y él escondan a Josué. Y Fermín, no, está todo bien, está
12: pues
9: todo
12: bien.
9: Pues
12: yo me voy, Quique.
9: Apadrinado por el gobernante. Así fue, brother.
12: Pues está bien, pues mal de Josué que se quedó allí cogiendo los tiros.
9: ¿Por qué tú te crees? Mira, yo estuve en una reunión.
12: Entiendo. ¿Es mal de él?
9: Yo estuve en una reunión donde Pierluisi me dijo a mí que tan pronto él ganara, él iba a nombrar a Josué Colón director ejecutivo de la Autoridad de Energía Eléctrica. Ganó y pasaron 9 meses y no lo nombraba. Lo vino a nombrar cuando estaba en la crisis más brutal de aquí porque no le quedaba otro remedio. ¿Por qué? Porque se dejaron convencer por los ineptos que estaban allí. O sea, esto ha sido un desmadre creado gubernamentalmente. La misma ley esa, que Eduardo y el otro hicieron y toda esa vaina de eliminar 14. La prepa. Eso es un desastre también.
12: O sea, pues vamos a eliminar la ley esa. Yo te digo a ti, y el gobierno, llevan 18 meses, 15 meses, ¿por qué no lo han eliminado? No es tan malo porque si renominaron a este señor, al que está a cargo de... No la junta, el local, los que deciden si suben dos chavos o no suben dos chavos.
9: ¿Han negociado?
12: La gobernadora los acaba de renominar a todos.
9: Ah, pues mira.
12: Pues son tan malos, ¿por qué no votaron?
9: Pues lo hizo mal.
12: Ah, bueno.
9: Pues lo hizo mal. Mira, yo no.
12: ¿Están allí de nuevo?
9: Sí, pues si Jennifer hizo eso.
12: Y si no sirve,
9: se colgó.
12: Quito la comisión esa y se acabó.
9: El negociado.
12: Que puede lo más, puede lo menos. Y tiene Cámara y Senado.
9: El negociado ha sido parte del problema que estamos ahora mismo aquí metidos.
12: ¿Por qué lo renominaron?
9: Pues volvemos a lo mismo. Porque las cosas.
12: Y ya no está Fermín y está Omar.
9: Pues estamos fritos. Pues. Mira, condenados estamos. Olvídate de eso. Engancha los guantes y vámonos. Apaga la luz para que no se vaya. Sí, apaga la luz para que no se
12: ¿Están
9: vaya.
12: ¿Están allí o no? ¿No están allí todavía?
9: Bueno, yo tengo entendido que...
12: ¿Cómo que tú entendido? ¿Tú no sabes que están allí?
9: No, están allí.
12: Pues... Pero
9: el de Edison, el nombramiento se vence ahora.
12: ¿Se venció y se lo renominaron?
10: Lo acaba de decir.
9: ¿Cuándo lo renominaron?
12: ¿Hace un año atrás, Quique?
9: No, eso está no bien. Es verdad. Eso,
12: pues averíguate.
9: Yo voy a llamar ahora. Sigan hablando.
12: Averíguate eso, está allí. ¿Está allí? Igual te repito, si no sirve...
9: No, de que está allí, está
12: por
9: allí.
12: Por eso, pues...
9: Pero su nombramiento se vence en mayo.
12: Sí, que es tan fácil...
9: Ahora, este mes
12: pues,
9: se vence.
12: Es tan fácil como tú decir...
9: Yo voy a...
12: Elimino la junta y se acabó. Ya ese ánimo no funciona. Dale todos los poderes al SAL, dale todos los poderes a Chucho, a María, a José...
10: Va a hablar
12: a quien tú quieras.
10: Ese es el que
12: pero
10: va
12: no
10: a
12: puedes decir... Dejar al comité, decía, y no me acuerdo los nombres, el comité que está allí...
9: El negociado.
12: Para echarle la culpa cuando no salen las cosas bien, pero no los cambia. Eso como tú
9: no los puedes cambiar porque están todavía allí.
12: No, pues tú quitas la ley. O no puedes quitar la ley.
9: Diego, con el revolú que hay ahora mismo con el Senado, ¿tú te crees que la gobernadora
12: puede quitar una ley? Le han aprobado el 95% de la legislación, el 97%. No usen a Tommy para echarle la culpa cuando no funciona.
9: No, yo no estoy diciendo que Tommy. Yo lo que te estoy diciendo es que en el negociado
12: en el Senado es Tommy.
9: El negociado en específico no lo van a poder hacer. No lo van a poder hacer, yo te lo digo. No lo van a poder hacer.
12: Le han aprobado el 97%.
9: No lo va a hacer. Que lo someta para que tú veas. No va a ser. Aquí todos los gobernadores... Mira, aquí vinieron y crearon el negociado de energía.
10: Porque quieren proteger una burocracia que tiene que estar metida también dentro del negociado, posiblemente.
9: Aquí crearon...
10: De político y de activista. Y tienen al pueblo de Puerto Rico 26
12: chavos. Dejarlos allí para poder tener a quien echar la culpa.
9: Aquí crearon el negociado de energía. Crearon el negociado de energía. Y después vinieron los dos gobernantes, los dos, y dejaron que el negociado se hiciera cargo de todo. Y el negociado seguía cogiendo más poder. Donde no le convenía ni le competía, porque el negociado se ha atribuido un montón de cosas que no le competen. Y los dos gobernantes que han habido lo han dejado.
12: Los tres lo han dejado.
9: Yo lo hubiese llevado a corte. No, papá, la ley no dice que tú puedes hacer eso. No, papá, la ley no dice. Pero aquí no, que no, que no. Siempre
12: con esa
9: mano pensuaca, ¿ves? No, que no. Y ellos siguen haciendo lo que
10: les da. De escuderos, son los que cogen los tiros. Como eso claro. Que tú acabas de decir. O sea, entonces Josué era el director de la autoridad y los verdaderos directores eran Fermín, como tú dices.
13: Fermín,
10: y Omar Marrero.
13: Pues sí, porque ellos controlaban el contrato leonino que tú estás hablando.
10: Pues chico, pues, pero bien, pues, entonces.
12: No
10: pero...
12: puedo usarme a mí de parapeto para tú hacer tus barbaridades. Si no, si tú, no, pues da la cara tú y firma tú.
13: No quisieron meterle mano a Luma.
12: Pues yo me voy. Si yo no puedo mandar, yo me voy.
13: No quisieron meterle
12: mano. Ya yo puedo mandar en los caballos míos, me voy. Eso es así.
13: Y por ahí andan todos felices de la vida.
12: Todos andan felices.
10: Me imagino.
12: Todos andan felices. Los que estaban y los que están. Porque los que están han seguido con la misma administración y no lo han sacado. Están allí. Y si no sirven y no me funcionan, los quito. Ahora mismo van a desmantelar la Junta de Control Fiscal, la Junta de Planificación. Ya. Lo que no sirve, tú lo cambias. Y muy bien que lo cambien. Pero tú tienes que tener una sola palabra. Si no sirven, los cambia, los saca. O le pides cuenta y lo saca, y le dice, no, usted está funcionando mal, le voy a erradicar el cargo y vamos para adelante.
10: Como pasó con Alpe y se creó Ospe, seguro. Sí. Uno hace una composición de lugar. Esto sirvió, esto no sirve, pues esto se
13: ya ha mejorado. No, bueno, ¿ves lo que te digo?
10: Bueno, pero Puerto Rico tiene un problema con una ley de municipios autónomos que le da una jurisdicción a unos municipios para decidir cosas que antes se creían que era del Estado. Entonces ahí está burundanga de cosas que no se sabe quién es el que manda. Eso es otro problema más. Que Alejandro García Padilla hizo un plan de uso de suelo, de terreno.
13: Y las fincas ahora son oro molido.
10: Seguro, pues tienes una.
13: ¿Son oro molido?
12: O sea, no podemos bajar debajo de la alfombra y echarle culpa a los demás.
10: Las culpas todas son huérfanas, como decía el filósofo.
12: Con la boca es un mamey, Quique.
13: No, con la boca no es un mamey, mano. Lo que pasa es que estos tipos no saben ni manejar un carrito de hot dog.
12: Pero llevamos 16 meses y no lo han cambiado tampoco, Quique.
10: No. Y el kilovatio de hora, que es lo que le importa a la gente que nos está escuchando, sigue altísimo, más alto que en ningún otro sitio, excepción de Hawái, que es una isla que está más lejos de Estados Unidos continentales ahora, que nosotros.
12: Ahora estaba en el plan y no pasó nada.
10: Por eso, y entonces las excusas, ¿quién satisfacen a quién? Al que las da. El que las recibe no las quieren escuchar.
12: No te preocupes, porque... que no te lo aumentaron. Te quedó igual.
10: Exacto. Qué bueno, tremendo consuelo. No, está demasiado de alto eso. Entonces los dueños de los supermercados, los dueños de negocios, el abonado residencial está hastiado de todo eso. Claro, esa es la verdad.
13: Yo no creo que los han

0: renominado, ¿viste?
1: Están allí.
0: Están, ¿qué, no, están, están allí es una cosa, que estén renominados es otra.
1: No, el presidente está renominado.
2: Edison.
0: Renominado. Edison Avilés está Edison renominado por Jennifer.
1: El último año lo renominaron. Búscalo.
0: ¿El último año de cuándo?
1: Pasado, la última sesión que diga.
0: No, eso. No, Edwin. Pero estoy llamando, pero no me contestan. Sí, sí. Pero no, Edwin.
1: Lo de Piculín.
0: No. A mí lo más probable, a mí lo que me dicen es que a él se le vence el término ahora en mayo. Lo renominó la administración pasada.
2: Pero que si se acabó en mayo, estamos en mayo, o sea, en algún...
0: Bueno, chicos, mayo está empezando ahora.
2: Si la decisión es mantenerlo allí, tiene que renominarlo.
1: Tranquilo, que quedan, estamos en mayo 7, quedan 28 días, tranquilo.
0: No, para el viernes que viene yo te consigo la respuesta.
2: Mayo 9, ¿y mayo qué hoy? 10,
0: 8. 8.
1: Tranquilo.
0: 8. Sí, no, cógelo con calma.
1: Pues te digo, si no funciona, yo lo saco, le digo, le pido... ¿Por qué no me pide renuncia tampoco públicamente? ¿Sabes? Si tú no me sirves a mis propósitos, igual, echarle la culpa a Omar ahora y al otro y no, al
0: yo
1: otro.
0: Yo se las eché desde antes.
1: No, tú no. Pero yo, y, sí, yo. Pero Josué, y quedarse allí cogiendo los palos y diciendo, porque al final de cuentas eran tres, era Josué, era Omar y era Fermín. Los tres tenían la responsabilidad.
0: Chacho. La responsabilidad tenía
1: pues si tú le das
0: Omar
1: allá,
0: y Fermín.
1: Está bien, pero tú no puedes...
0: Porque ellos eran los que administraban el contrato.
1: Ok, pero yo no, si yo no estoy de acuerdo, me voy. No te doy la llave para que tú entres a mi casa. Y Josué prestó su nombre durante 4 años, 3 años y 3 meses.
0: 3 años y 3 meses.
1: Porque tú dijiste número 9 de tarde. ¿Sí? Y lo sé porque yo me encontré en la vacunación en Cagua.
0: Ajá.
1: Y allí hablamos del asunto.
0: Ajá. ¿Te acuerdas que
1: y
0: no
1: a
0: lo
1: la semana nombrar? Lo nombraron.
0: En septiembre. A
1: por eso, sí. Cuando estaban vacunando para el COVID.
0: ¿Qué te digo?
1: Por eso, si yo, o sea, la historia yo la conozco, pero no es tan como que yo no mandaba y mandaban aquellos. Pues tú, si tú no mandas, yo, gobernador, si yo no puedo mandar, pues yo me voy y ponga ahí a esto y aquí que manden ahí porque yo no puedo mandar.
0: Él mandaba lo que le tocaba, que era prepa, que es la diminutiva de lo que tiene ahora. Pero todo lo que tenía que ver con Luma lo manejaba Omar y lo manejaba Fermín.
1: Pero si no me sirve, el gobernador. No me sirve porque se me para la luz todos los días y esos dos que usted tiene.
0: ¿Y qué
1: ahí
0: le decía a Pedro? Cógelo con calma.
1: Pues me
0: chico,
1: voy, Quique. No, si no funciona, me voy.
0: Tranquilo, no pelee. Pues, hombre, no.
1: Pues si no funciona,
0: y
1: me
0: la
1: voy.
0: Gente sin luz, la gente sin luz.
1: Es fácil echarle.
0: Y aquellos tipos haciendo lo que les da la gana y pasándole los 400 millones de pesos al año de más. No te preocupes.
1: Los tres son responsables. Porque si yo estoy en un lado y no funciona, lo denuncio. No me puedo quedar callado y después cuando se calle.
0: Por eso es que los exgobernadores nos dicen a nosotros con la boca es un mame, porque la boca de ellos no sirve. No hacen lo que tienen que hacer.
1: Pero a los que tú le das función también tienen que decir, gobernador, usted está mal, yo me voy. Punto. Eso no, yo no puedo, no, porque al final está mi prestigio envuelto y quien va a coger los palos, como hoy pasa, es fácil decir, no, la culpa era de esto porque no prendió el switch, la culpa era de fulano porque no ha hecho planta gasolina a la planta. No, la culpa era de todos porque usted estaba para ver que le echaran gasolina a la planta y para que prendieran el switch. Es tan sencillo como eso. Pero mira, averigua si todavía está allí Edison y Fermín.
0: No, Fermín y Albán Marrero están felices.
1: Por eso
0: lo peor de todo es que ellos entienden que yo soy injusto y que ellos lo hicieron bien. No, eso es la peor de todo.
1: Lo liquidaron.
0: Sí, no. Yo soy el tirano, yo soy el malo, yo soy el HP, yo soy el todo, pero ellos lo hicieron bien. Eso es lo peor de todo esto.
1: Pues, mal hecho.
0: Bueno. No, el malo soy yo. A mí me encanta. A mí me encanta.
1: Yo lo que les digo, señores,
3: se nos acaba el tiempo. Tú eres adorable.
0: ¿Cómo es? ¿Cómo es?
3: ¿Por qué tú dices eso aquí que si tú eres adorable?
0: Por eso mismo, es que lo soy.
1: No, aquí lo adorable es Rubén Sánchez. Dice,
0: eso es Rubén.
3: Como dice Rivera Chávez.
1: Se nos acaba el tiempo del programa. Dime. No, se nos acaba el tiempo para resolver este problema, porque el problema, voy a te repito, no es que se vaya a Luma mañana o en 8 meses o en 18 meses. Es a quién vamos a traer que lo haga bien para que podamos resolver en el poquito tiempo que queda antes de las elecciones.
0: Yo te voy a decir una cosa.
1: A menos que tengan tres allí esperando.
0: Yo te voy a decir algo. Yo no apoyo a nadie, y yo aprecio muchísimo a Josué, pero yo no apoyo.
1: Yo también, Josué.
0: Pero óyame, yo no apoyo a nadie que quiera volver a traer a la Autoridad de Energía Eléctrica de vuelta. No lo apoyo. Y no estoy de acuerdo.
1: Ni tampoco
0: con eso.
1: Apoye a alguien que venga. A la última hora.
0: Ah, no, tampoco. Y tampoco apoyo a que vengan a hacer el mismo desbarajuste que hicieron ahora, porque quien ganó el conglomerado de Luma, que fue el que ganó, no fue el que ganó.

0: Pues no tenían chavo aquí, que estaban pelados.
1: Pero ellos no fueron los que ganaron.
0: Está bien.
1: Ganaron otros.
0: Que no tenían chavo y no podían, no tenían chavo ni podían ejecutar.
1: No, ese era Luma y esta gente.
0: Estos se juntaron para poder hacerlo. Porque
1: los que ganaron de verdad, te voy a conseguir el nombre para la semana que viene, porque cuando yo escribí un artículo hace dos semanas en El Vocero, me dijeron, mira, la de Genera la ganó X y Z y se la dieron a Genera obligado. Eso fue ahora. Y la de Luma la ganó XGZ.
0: ¿Y la de New Fortress quién la ganó?
1: Esa misma. Esa misma. Esa misma, la de New Fortress es peor todavía.
2: Pero, Quique, pero que eso es un. Pero, ¿cómo que se la ganó uno y se la adjudicaron a otro así obligado? Mismo. ¿Y quién lo obligó? Eso es un delito.
1: No, pues no.
0: Eso no, no pasa nada aquí en Salud.
1: Eso, no.
2: Esto
1: no.
2: Es la impunidad, ahora digo yo, no, la impunidad. Pues, entonces sí, tú dices pues, que José sí. Marrero y el otro Fermín.
1: Omar.
2: Entonces andan impunes por ahí.
1: No, no, pero espérate. Omar no fue el que otorgó. ¿Y quién fue el que otorgó? Tampoco. Fueron los cabilderos y los gobernantes de la administración de Ricky Rosselló y de la de Pierluisi que le dieron a generar esta.
0: Estaban allí los dos.
1: Sí, pero ellos.
0: Omar y Fermín estaban allí en AFAS, uno estaba en AFAS y otro estaba en la, pero ellos no fueron los que otorgaron.
1: Ellos no fueron los que otorgaron. Ellos lo mandaron a otorgar. En eso soy justo con los dos, que aunque no les guste lo que yo digo de ellos,
0: el contrato que administró el filósofo lo firmó nuestra ex gobernadora. Wanda Vázquez y aquel que anda por allá por Washington, el chiquitín que vino a correr para comisionado.
1: Ese mismo.
0: Allí está la firma. O sea, el gobernador Pierre tuvo que administrar un contrato que tuvo que heredar. Y estaba Fermín y estaba Omar. Uno en AFAS, de esos que tú no te gustan.
1: Sí.
0: Y estaba el otro en la APP.
1: Ellos no otorgaron, ellos no tocaron. Ellos fueron como José Colón, que le dijeron, haz esto y quédate ahí. Y pues, ellos se quedaron, no se fueron para su casa tampoco.
0: Pues mal.
2: Ah, bueno, pues.
0: Pues son responsables. Son parte de la conspiración.
1: Sí, son parte por el contrato.
0: Le amarraron las patas a la vaca en lo que tú la
1: pensaste. Son parte por el contrato.
0: Y eso, igual pasa con Josué, porque Josué estaba allí cuando estaba con ayudó a amarrar las patas a la vaca. No lo dijo nunca hasta ahora. Y con todo lo que yo quiero a Josué, que ha sido un buen funcionario, pero no puede echarle la culpa a los que estaban o a los que están, porque tú estabas allí, tú eres parte de la, tú fuiste parte de la administración durante 3 años y 3 meses. Vamos a ver, los 9 que parió el contrato o el nombramiento de Pierluisi, te los vamos a eliminar. 3 años y 3 meses.
1: Te debo, si están renominados o no en el negociado para el viernes que viene, y te debo los dos nombres de las dos compañías que fueron las que ganaron en buena lid y perdieron en
2: la degeneración y transmisión y distribución.
1: Eso para el viernes que viene lo va a tener aquí. Bueno, ahora
0: vamos a escuchar los amigos.
1: Ahora viene un bollete más grande, que es el de los condominios. Yo voy unos minutos de reflexión porque esta gente aquí me han agitado demasiado. Y vengo.
2: Oye, viene felicidad a las madres.
0: Inhala y exhala. Mira, antes que entre con los.
1: Dime.
0: El martes a las 11 de la mañana vamos a recibir en el Capitolio de la Cámara a los 7 jinetes que participaron en el Kentucky Derby, José y los demás.
1: Los hermanos
0: José y Eirat, John Velázquez, Luis Maldonado.
1: Vienen los siete. Vienen los siete. Voy unos minutos de reflexión y regreso en breve con la ley de condominio. Aquí en WKQ en la tarde con Quique Cruz.
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1: De regreso aquí en WKAQ en la tarde con Quique Cruz. Yo soy Enrique Quique Cruz y estoy aquí de lunes a viernes de 5 a 7. Una situación que está ocurriendo en la legislatura tiene que ver con la ley de condominios. Y continúo aquí con Héctor El Marrón Torres, pero tengo dos invitados, a la señora María Eugenia y a Juan Ramón.
2: Juan Rao.
1: Y vamos a hablar de esto porque inclusive yo me acabo de mudar a un condominio y estoy y es una cosa completamente distinta y me preocupan los intereses que hay de distintos sectores. Hubo un intento hace como 2 años, creo, de cambiar esta ley y daban las cosas medias raras. Y entonces eso afecta a muchísimas personas que viven en condominio. Hay muchos condominios en Puerto Rico que después, al final de la postre, nosotros es a quien nos meten la mano en el bolsillo.
2: Es correcto.
1: Así que, Juan, bienvenido, señora, bienvenida. Gracias. Aquí a WKAQ en la
2: Gracias
1: tarde.
2: Gracias por la oportunidad.
1: Dame un background, dame un cintillo de lo que está pasando.
2: Pues mira, Quique y Marrón, buenas tardes a todos los que viven en condominio. Hemos sido bien vocal, llevamos 2 semanas en los mediatours de los medios, por la situación de que estamos viendo un caso a nivel federal en la sala del juez Bezosa. En este entonces estamos hablando de Adriana Cruz Vélez, la joven Adriana Cruz Vélez, que cometió un fraude de 3 condominios, Madrid Plaza, El Laurel y Vista de los Fraules, entre Guaynabo y San Juan. En esos 3 condominios, el fraude es por más de $600,000. Esta señora era administradora de esos 3 condominios. Lo que yo no entiendo todavía es cómo ella, siendo administradora, ni titular, ni presidenta, ni vicepresidenta, ni secretario, ni tesorero, que son los que eligen los miembros, el consejo, porque muchas veces esto es responsabilidad de cada nosotros como titular, Quique, y ahora que te mudas a un condominio. Hay juntas buenas, hay abogados y abogadas buenas, y hay cosas buenas que pasan en los condominios, siempre y cuando seas transparente, seas una persona noble, honesta, y no abuses de la gente de la tercera edad y de otras personas. En esta persona, esta señora hacía cheques hasta nombre de usted, si usted era Quique Cruz y usted iba a cobrar su mensualidad porque daba un servicio en el condominio, esta señora no sabemos cómo iba a Fairbank o iba a Banco Popular y cambiaba su cheque con su nombre.
1: ¡A rayos! Pero no,
2: porque los bancos están pagando aquí.
21: Y una pregunta, por eso a eso iba. ¿El banco no hace una indagatoria de
1: acuerdo? Bueno, y especialmente
21: porque
1: ahora.
21: Si el nombre de un varón, ¿cómo ella va allí si no hay una carta?
1: No, pero especialmente ahora que te están cogiendo y te están pidiendo identificación. Yo me estoy quejando de eso, by the way. Porque ahora tú vas a depositar un cheque en una cuenta tuya, de una cuenta en el mismo banco.
2: Correcto.
1: Y te piden la licencia. Entonces, uno que busca tener. Esto es otro tema, by the way, sí. Pero uno que busca no andar con licencia, no andar con un montón de cosas, y tú, yo por ejemplo lo que usaba era la digital del teléfono, pues no, ahora tengo que poner la dichosa licencia, pero está bien, pero, que o sea, pero anyway, también. Vamos a volver a
2: pero esto.
1: Entonces,
2: es algo,
1: esta señora iba a distintos bancos y cambiaba cheques de nombres de varones.
2: Las cuentas de banco eran Fairbank y Popular. Hay muchos bancos que están retornando el dinero porque hay unos seguros que por un año tú tienes derecho a reclamar.
1: Ajá.
2: Y hay otros que por la Comisión de Instituciones Financieras o por los seguros que tengas, pues tienes una expansión adicional. Pero
0: Esta señora después le decía al condominio, bueno, que estuvo hace poco en Caparra Clases en Guaynabo, hasta trabajando, creo que todavía trabaja allí esa dama, o no sé si no trabaja o no. Eso ella iba al condominio y decía, mira, fue un error mío, el cheque te llegó a ti, me imagino, hármelo a nombre mío.
1: Igualito que los
0: Malvete. Y se lo depositaba. Pero en Madrid Plaza tuvo 3 apartamentos. Y en esta acusación es ABC. Pero su compañía se llamaba AA Property Management LLC. Mientras ella administraba, su esposo hacía los mantenimientos o mantenía el condominio. Esto es lo que pasa en muchos condominios en Isla Verde, como Selfay, Los Pinos, Los Corales, que tiene gente que vive ahí, pero en Selfmation especialmente, tú tienes una ley 120, ley 60, ley 22, llegan estos tipos que quieren invertir y tú no tienes gente que quiera hacer las cosas correctamente. Yeah. Entonces no te dan, tú le pides los cheques en que tú pagaste, no quieren decir nada. Entonces, ¿cómo tú me vas a decir a mí que yo cometí un fraude? Y lo que pasó con esta dama aquí, que ella levanta las manos. Ella no espera que el gran jurado la acuse. Ella va con su abogado, se declara culpable. Tiene desde 1 hasta 20 meses de prisión. Pero se declara culpable porque sabe que el delito es mayor. Y todavía hay apartamentos en Madrid Plaza que están a su nombre. Estamos haciendo los estudios de título para ver de qué manera Raiza, la presidenta de ahí, logra embargar esos apartamentos y recuperar sus 140,000 pesos, porque ahí sí que no hay restitución de dinero, porque no se sabe dónde está el dinero. Y aquí hay gente encamada. Ese condominio Madrid Plaza, yo hablé con los senadores de distrito de esas áreas, con el representante, para ver si hacemos una vista ocular. Porque de verdad, ahí hay gente de la tercera edad. Eso tiene 15 pisos. Y hay gente que en 15 pisos vive en esto. Gente encamada, no tienen un censo. Aquí no hay un censo de condominios en Puerto Rico. Por eso es que el DACO no tiene capacidad moral ni jurídica. Y te voy a explicar por qué. Tú tienes un juez como Gabriel Sicardó, el que era vicealcalde de Cataño. ¿Qué tú haces cuando tú te enteras? Usted, si llega a ser juez administrativo, yo te digo que yo recibí un cheque de un tesorero ilegal, como el señor Nigagloni en mi condominio, me lo viví yo, condominio Torres San Miguel. Licenciado Nigagloni, firmando un cheque y no fue tesorero legal. Porque mientras estaba en un avión con proxy, el señor Manuel Mellado lo nombra tesorero sin estar presente como miembro de un consejo de titulares. Y Manuel Mellado, por ser presidente, lo hace así. En mi mismo condominio nombraron a una señora Tanyaguayo, titular, alegadamente, y nunca fue titular, y lo aceptó en una vista de administrativa del DACO. Tesorera, y firmaba cheque, y lo dijo con mis dos abogados. Frente a mis dos abogados, Iván Rivera, Velázquez y Ramón, y aceptó que no era titular. Y sí, me aceptó y nominó al presidente, al licenciado Antonio Guina. ¿Y cómo tú me vas a decir a mí que en mi condominio, yo que me lo estoy viviendo yo en carne propia, como pasó en Ponce, al licenciado Nelson Gustavo Rosario, que le erradicaron cargo por apropiarse ilegalmente de un apartamento? Mientras no haya transparencia en los condominios, Quique, usted y yo y esta dama que está aquí, Maru Campa, que es de Condado del Mar, siguen los mismos, porque aquí están los buscones, los chupacuotas, los que quieren beneficiarse, los que no hacen nada en un condominio, como saben que esto es una caja de chavos, y los miembros de la junta, en vez de ser transparentes, como lo dije ahorita, hay juntas buenas y hay juntas buenas. Pero en muchos condominios, Quique, se están llevando el dinero de los titulares. Hacen hasta derramas ilegales, te suben. Mira, ahorita yo estaba hablando con un muchacho en la Federación de Alcaldes, de la inauguración, y me dice, Juan, mi mantenimiento ya va por 4,000 pesos al año, cuando yo pagaba 2,000. ¿Tú sabes qué hacen con eso, Quique? Te suben el mantenimiento para sacarte, para comprar tu apartamento y convertirlo en condotel.
1: ¿En serio?
0: Sí, ya yo voy por 400 pesos y mi condominio era 100 y pico. Porque Manuel Mellado y el señor Parra, ahora que está allí de presidente, se prestan para subir, y tú le pides los documentos de dónde tú haces ese estudio, ¿no es? Entonces, mírate esto. A mí me ofrecieron 1.8 millones en el huracán Irma María. 1.8.
1: ¿Por un apartamento?
0: No. Ah. 1.8 millones. Me ofreció los daños del huracán Irma María. De los daños.
1: Para el condominio.
0: Para el condominio, correcto. Para todos los titulares.
1: Para el condominio, para todos los titulares.
0: Y después de unos años, el licenciado Antonio Guina llega allí con Atenual, con De Manzano, y quieren demandar por 7 millones. ¿Tú sabes que nos ofrecieron los mismos 1.8 millones? ¿Tú sabes cuánto se llevó el bufete de abogados? 500,000 y pico. Y yo me quedé con 700,000. ¿Había necesidad de demandar?
1: No.
0: No nos dieron los chavos. Me quieren callar la boca con 6,000 pesos. Yo no he cambiado el cheque. ¿Qué me dieron al abogado? No, vamos a demandar. porque esto se llama negligencia grasa. Tú alimentaste los bolsillos de todos los demás y los titulares que pagamos la póliza no recibimos un solo centavo. Ya. Y me quieres callar la boca con $1,000, con $2,000. Entonces tienen los perros sueltos. La esposa del licenciado Ibina, Limari Colombia Diel, están esperando citarla para que vaya al tribunal porque tiene sus perros sueltos. A la señora Clarisa Correa Calzada, que tiene una es una persona mayor, hija de don Manuel Correa Calzada, corre por allí por el condominio. Es una señora que le dio cáncer, no la puede moldear.

0: Financiera se la van a coger y los van a entrevistar. Porque ellos saben el mecanismo de estas mafias, de estos carteles de condominio. Esto es un cartel grande. Sí. Esto es un cartel grande, Quique. Yo estoy ¿Serio?
1: Pero ¿y qué remedio si se zumba una pared? Perdóname la ignorancia. Si se zumba una pared de carga en un condominio, ¿qué remedio tienen entonces los otros titulares? Porque una pared de carga va directamente ligada a la seguridad de la propia estructura.
0: Correcto, Marrón. Y tú me lo estás preguntando. ¿Tú sabes qué hicieron los miembros de la Junta? Manuel Mellado y licenciado Iguina se quedaron callados y de nuestro dinero le pagaron al Colegio de Ingenieros para que viniera un ingeniero estructural para que dijera que estuviera bien. Pero tumbó la pared de carga por extender una marquesina, una cocina, en un 12.
2: ¿En un 12?
0: Torre San Miguel, apartamento 1202. En un piso 12, ¿tú te imaginas que eso tiemble o se mueva? Y ellos negligentes se quedan callados. Entonces, ¿cómo tú me vas a decir a mí que yo voy a pagar y voy a callar a la gente con chavos? No, los chavos son nuestros y los están utilizando. Los chavos del huracán Irma y María los están utilizando en cosas que no pasaron en el condominio. Si tú pagas la póliza, Quique, ¿quién se beneficia de los chavos de esa póliza? Todos los titulares. Se supone. Yo no he recibido nada. Se supone que a mí me den 30 mil pesos mínimo según mi tasación de daño. Yo no he recibido un solo centavo, Quique. Y mis abogados nos estamos preparando para eso, porque no es el dinero. Es que si yo pago, yo tengo derecho a cobrar por mis daños. No quieras beneficiar al amigo tuyo. Bueno, en ese condominio, es que yo tengo un perito, yo tengo un ingeniero eléctrico. Cuando vinimos a ver, no era ingeniero, era un perito electricista. Entonces te venden estos sistemas de Maynés, te venden el administrador. Y entonces tienen igualas de 300, 400, 4.000, 5.000 en condominio. Y este señor Raúl del Manzano, que es el que esa señora va a hablar ahora. Este señor es un buscón. Señor, está en mi condominio, ha ido hasta miembro, hasta la asamblea. Está al de frente. Y él dice, no, yo soy abogado de la Junta. Entonces va al tribunal y dice que es abogado del consejo. ¿Tú no pasas una representación dual? Como fuimos hace poco con mis abogados a una vista de cagua de agua, me cortan el agua por 8 meses por capricho de ellos, porque todo es capricho. Entonces tienen un administrador allí que se llama Angie Campos, que le cierran la boca y no quiere entregar el documento. Entonces, ¿cómo un administrador brega con documentos confidenciales? Y a ti no te lo quieren entregar porque cuando yo pedí los documentos no me los quieren dar. Ni el testamento de Tanyaguayo. No, eso es confidencial. ¿Qué confidencial? No seas tan truquero. Son unos buscones. Los que están dentro de esos condominios son unos buscones como en Ponce. Licenciado Carlos Cabrera Colón. Licenciado Ana Beltrán Soto. En esos condominios yo tengo propiedad, Quique. Yo llevo 6 años desalojado en el condominio Estancias de Aragón. Y estoy esperando por la fiscal Mayor Yerbolini y por el fiscal Jorge Martínez. Que investiguen el caso. Tenemos evidencia de lo que está pasando en ese condominio y hay 70 titulares en la calle, Quique. 70 titulares con el condominio Estancias de Aragón cerrado. Y ese condominio se hizo con dinero federal cuando Churumba estaba vivo, que en paz descanse. Y después se vendió porque no eran estructura de interés social. Y la alcaldesa de Ponce sabe esto. Aquí tiene que haber algo. Aquí tiene que haber consecuencias, Quique. Mira esa señora que tú le vas a preguntar ahora a Maru Campos de Condado del Mar. El licenciado Raúl del Manzano gastando chavo en condominio por un generador y el municipio de San Juan los está multando sin tener sin permiso. Yo te puedo dar la carta aquí ahora mismo. ¿Cómo tú me vas a decir a mí que un abogado tiene la capacidad moral de no representar bien un condominio? ¿Dónde están los futuros, los cánones éticos aquí? Hágale las preguntas para que usted vea.
2: Doña María Eugenia, ¿qué ha pasado?
3: Bueno, lo que pasa es que desde el 21, ellos han querido comprar un generador que supla las áreas privativas. Nosotros ya tenemos un generador que es la obra necesaria que suple las áreas comunales, pero ellos insisten. El problema grande en Condado del Mar son las rentas a corto plazo. Entonces, ellos...
1: como están permitidas.
3: No están permitidas.
2: ¿Y cómo no están permitidas?
0: Bueno, pero es que, no, en esa escritura no.
2: ¿Cuántos edificios, cuántos apartamentos
3: 400. Hay? 400. Son 400 apartamentos. Entonces el problema grave es que se han adueñado del edificio esas personas que son, como dice Juan, unos buscones. Yo les digo más feo, pero son unos buscones y ahora es que quieren a fuerza ese generador que suplan las áreas privativas. Claro, les conviene porque si tienen un negocio redondo
2: de rentas a corto plazo. Si tienen un hotel.
3: Es que lo quieren hacer con hotel.
2: Sí, sí.
3: Lo tenemos ya en el Supremo. Tenemos una, pero el Supremo no quiere decir que las rentas a corto plazo son comerciales. No lo quiere decir y ese es el problema. Y nuestra escritura matriz no lo permite. Pero
2: Y no entonces, hay... si la escritura matriz no lo permite, ¿por qué se permite? Es la única pregunta que
1: yo también.
3: Bueno, el problema grave es
2: ¿la Junta lo permite?
3: Sí, en la Junta todos son de...

0: todos rentan, es la corrupción, quieren corrupción, Condado del Mar. Condado del Mar. Y ahora, pues, el apelativo, porque como bien dice Juan, tuvimos a Sicardo como juez en DACO, que le dio la razón a Del Manzano, nos fuimos al apelativo y ya tenemos dos. Ellos trataron de pedir una reconsideración y la volvieron a perder. Entonces, no sabemos si se van a tirar al Supremo, no lo sé, porque lo de ellos es que nosotros gastemos dinero en abogado, porque hemos gastado mucho dinero. Y ellos o se cansan o se mueren, eso es lo que ellos piensan, porque están explotando a nosotros, las personas de la tercera edad. Uh-huh. Entonces, no hay dinero que alcance.
1: Quique, mírese eso. ¿Qué hace el Estado metiéndose en una ley de propiedad horizontal? ¿Ellos te pagan tu apartamento?
2: No.
1: ¿Y qué hace el Estado metido en esto?
2: No, y menos cuando va en contra de la escritura original, o sea, de la escritura
1: correcto.
2: Matriz.
1: Correcto.
2: La escritura matriz es clara. ¿Cómo DACO puede intervenir en una cosa
1: entonces,
2: como esa?
1: Y entonces Gabriel Sicardo.
2: Cuando la escritura matriz te dice que no.
1: Correctamente. Entonces, Gabriel Sicardo, ¿qué hace Gabriel Sicardo en vez de hacer las cosas bien? Dele un waiver cuando usted se entere de un fraude. Usted tiene que salirse del caso porque usted no tiene experiencia, materia especializada en esa área. Yo se lo he dicho al secretario nuevo y me dice, Juan, por eso yo tengo un proyecto 1086 que se aprobó en el Senado.
2: Ok.
1: Producto de Héctor Joaquín. Es un proyecto muy bueno de los senadores de distrito, del presidente del Senado. Ahora está en la Cámara y hay que buscar que esto se vea en los tribunales. Y después te dicen, no, es que en DACO no cobran. Mire, en DACO no cobran. Mire, Raúl El Manzano y los abogados que van allí a postular saben que tú no pagas por los 90 pesos, pero esto es lo mismo que una ley 140 y una ley de protección a vecinos. Una mediación en el tribunal es de gratis. Lo que pasa es que en el tribunal tienes que descubrir pruebas. Y eso es lo que ellos no quieren, entregar documentos. Entonces el DACO, como algunos jueces administrativos y están poco personal, no quieren. Entonces todo lo ven. Entonces yo le digo, pero si te radico una moción de que hay fraude, no que se vea la asamblea y después me radican la otra querella. Me estás haciendo gastar tiempo y recursos. Entonces si tú vas allí, Iván Rivera no me cobra 2 pesos por ir a ver un caso a DACO. Entonces si tú vas, esa señora va sin abogado, ¿cómo se va a defender? Sí. Allá viene de Manzano, el otro, le pasan la cacharra, le archivaron la querella y DACO. DACO es bueno para otras cosas, pero los condominios no son consumidores. La ley 5 dice que eso. Yo no sé cómo el DACO acogió esta ley cuando no aparece ni en la estampa de la ley. ¿Y qué hace el Estado metido en una propiedad privada? Entonces tú le pides protección y a veces no te la quieren dar. ¿Qué hace? Y yo me lo he vivido porque yo tengo más de 6 propiedades en condominio, Quique. Y en los 6, 4 se llevan hasta el Orinoco. La mala administración es day to day. Y no le gusta que tú los menciones. Entonces, por más que sean abogados, violan los cánones éticos, tienen espacio, tienen un sartén de privilegios, Quique. Se gozan todo. Entonces, tú le pides documentos, no que la administradora te los da. Y para que usted sea miembro de junta, mientras te sigan amenazando, mientras te quieran seguir dando, te amenazan, te dan con un bastón. Yo tengo un vecino que se llama Tomás, que un 22 de diciembre el presidente que estaba de turno le dio con un bastón y lo llamó al tribunal. Ese presidente hoy por hoy fue el que te hablé, Carlos Cifredo Figueroa. ¿Qué hacían los miembros de la Junta? Callados. Pero fuimos al tribunal, lo llevamos y lo sacamos del condominio porque hasta la gente joven los insultaba. Un señor que no puede ni con su vida. Y venía el licenciado Antonio Guina y los abogados de allí iban al tribunal a defenderlo y la juez lo montábamos en el potro. Usted no puede estar aquí porque eso es conflicto de interés.
2: Soluciones.
1: Que esta ley debe ser cambiada a los tribunales. Que usted como titular y todos los titulares que nos están escuchando, hasta Marrón, El Camarón, todos los titulares Condado del Mar, todos los del condado y todos los de Isla Verde, todos los condominios del país merecen respeto y que se nos dé el espacio para defender y que las fiscalías de Puerto Rico y que el CIC investigue estos casos, no son de manera civil. Aquí hay fraude a grandes uh-huh. escalas. Uh-huh. Busquen los cheques para que ustedes vean que los van a ver. Esa es la solución, que nos cambien a los tribunales porque nos están quitando lo que nos corresponde y se están llenando los bolsillos de dinero.
2: Y el proyecto este que ya se aprobó en el Senado lo mueve a los tribunales.
1: Buenísimo, entrevista a Héctor Joaquín, muy bueno.
2: Se lo quitan a DACO.
1: Se lo quitan a DACO.
2: Y el secretario del DACO está de acuerdo.
1: Está de acuerdo, en el memorial está, todos los memoriales son positivos.
2: Y ahora está en la Cámara.
1: Ahora está en la Cámara.
2: Me imagino que deben estar cabildeando ahí en la Cámara. Correcto. Para que no pase como de lugar.
1: Han ido a meter el cuco allí. El Marco Rosado ese, que es otro buscón más, ha querido ir a cabildear allí. Porque ese es el que se gana 4.500 pesos de iguales y va a los programas por ahí a decir que esto no debe ir al DACO. que esto se debe quedar en el DACO. Pero entonces va una vista pública de Héctor Joaquín y dice, no, es que aquí los culpables son los titulares que crean querella y crean crisis. Entonces, ¿de quién tú cobras? Pero él mismo se tira al charco. ¿Quién le paga a Marco Rosado? Los titulares, porque mientras los miembros de Junta tengan abogados pagados por los miembros de la Junta, del Consejo, van a seguir abusando. El día que tú le metas a los chavos al bolsillo al miembro de la Junta, que tenga que poner su abogado privado, ahí se acabaron los pleitos. Y tú verás que va a haber gente participativa que va a estar en esos condominios.
2: ¿Y el proyecto ese cubre eso?
1: Cubre eso.
2: Ah, ¿de verdad?
1: Y te quita la inmunidad a los administradores. Porque tenían inmunidad y todo, a menos que no fuera estafa, timo, estafa, ajá, y fraude. Ajá. Pero tenían inmunidad por los procesos. O sea, una ley, tú la haces para proteger a quién. Si el titular soy yo. Mi apartamento no es un negocio.
2: Vamos a mantener, vamos a hablar con Héctor Joaquín, vamos a hablar con el secretario del DACO, vamos a invitarlo para que venga.
1: Invítalo, dale, son buenos, son gente buena y están positivas.
2: Dale, pues vamos para adelante. Señora, muchas gracias por estar aquí.
0: Gracias a usted.
2: Bien, bueno, yo por mi parte me despido y estaré de regreso el lunes a las 5 de la tarde aquí en WKQ en la tarde con Quique Cruz. Que Dios me lo bendiga, que tengan una linda noche, porque mañana, hasta en los condominios, va a ser mejor que hoy. Regreso el lunes a las 5.
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3: Tenemos a Mauri Rivera de Condado. Buenos días, Mauri. ¿Me escucha?
4: Escúchame. Te escucho. ¿Tú me escuchas?
3: Sí, sí, ahora. A Mauri.
4: Te escucho. Antes de empezar, tú sabes que cumplimos 30 años. Tú y yo en esta entrevista.
3: ¿30?
4: Cuando yo estaba montando, 30, porque cuando yo estaba montando Centennial fue en mayo de 1996 que tú me entrevistaste.
3: Y Andrés.
4: Mayo. Bueno, eso pues, dice mucho.
3: Bueno, pues, ha pasado.
4: Ha llovido mucho.
3: Han pasado años, pero las buenas costumbres siempre prevalecen. A Mauri, ¿cómo está? ¿Cómo está Condado hoy?
4: Bueno, a mí me dijeron que hablara del tema de la descarga y no, voy a hablar de ese tema. No, son muchos.
3: No, a Mauri, voy a hablarte del tema de las descargas, pero primero me agradó poder preguntarte de cómo está Condado hoy en términos de seguridad.
4: Ah, okay. Seguridad, estamos muy mal. Está la situación. Es que nuestra comunidad ha habido un aumento en la actividad delictiva muy notable. Y eso se veía venir, ¿verdad? Tenemos pues mucha actividad de droga. Los turistas nuevos son usuarios, muchos de ellos, no todos, pero muchos de ellos son usuarios. Y esto ha creado un mercado donde hay mucho dinero corriendo por las calles del condado y muchos puntos de droga. Y yo estoy muy en contra de que estén dando los policías tickets o boletos al lado de un punto de droga, y eso está pasando. Eso no puede ser. La criminalidad la estamos atendiendo al revés. La pirámide está virada. Entonces le damos, los tickets son importantes, pero no pueden ser la prioridad en el condado. Entonces, además de eso, pues estamos, la gente está muy insegura por la situación de la zona oscura. Tú sabes que tú vas a condado y sabes que hay unas zonas donde las luces no están funcionando, pero son en las calles principales, la Magdalena, la Ashford. Hay sectores donde hay hasta parques que están oscuros, y la oscuridad aporta a la criminalidad. Así que eso combinado con la otra actividad delictiva, pues estamos teniendo. Entonces lo otro es los turistas. Los turistas son blancos fácil. Todo el mundo lo sabe, todos los malos lo saben, porque vienen aquí y piensan, se confían. Entonces vienen aquí y además de droga, pues salen de noche a la hora que sea, si es que usan droga o beben, y se exponen y los asaltan, los roban, los violan. Y es por acecho. Y entonces tenemos días como, por ejemplo, el viernes pasado, 4 turistas lo asaltaron en la allí cerquita del amigo nuestro de Martino. ¿Tú sabes, Martino? Allí, más abajo, asaltaron a 4 turistas con cuchillo. Ese fue con un cuchillo. Pero la cosa es que necesitamos que se atienda el condado priorizando la criminalidad. Eso sobre todo. Y pues, los bichotes están molestos porque yo tengo una batalla contra la situación esta de criminalidad, y se nota en un compañero del Canal 11, de ahí, de las noticias tuyo, hace unos meses me estaba entrevistando en la Luquetti, y pues empezaron a disparar ráfagas de tiro. Ese fue Orlando. tuvimos que interrumpir la entrevista, se tuvo que regresar al canal, y más recientemente en una de las calles transversales, a Cervantes, me están entrevistando y empezaron a aparecer estas personas y empujar y cosas, porque están molestos de que estamos entrevistando. La entrevista era de las descargas, pero se molestaron porque era, ellos pensaban que estaba en su territorio, en su punto, y no se trataba de eso, se trataba de las descargas, pues por ahí se veía.
3: Por eso, pero
4: así está el condado.
3: Pero por eso, entonces, tomando en cuenta esto, ¿cuánta o cuál es la presencia de la policía en condado?
4: Durante el día hay presencia, eso ha aumentado, pero es presencia de tickets. El objetivo es dar boletos. Los vecinos están muy afectados porque si tú te estacionas un momentito frente a tu casa, te dan el boleto. Nuevamente, no estoy diciendo que dar tickets esté mal. Lo que estoy diciendo es que en prioridades, por ejemplo, la prostitución en las playas. Hace un tiempo atrás, pues yo mencioné que estamos teniendo prostitución de hombres en las playas y amanecen desnudos en ciertos sectores del condado, ¿verdad? Y en Ocean Park amanecen en la playa desnudos. Pues yo le he pedido a la policía que intervengan, no hacen nada. Un día me complacieron y fueron a las 10 de la noche, en dos ocasiones fueron a 10 y media, 11. Esa no es la hora, es las 3 de la mañana.
5: ¿Cómo que amanecen desnudos? O sea, ¿heridos, desnudos o qué?
4: Hola, buenos días.
5: Buenos días, ¿cómo estás?
4: Bueno, escucharte.
5: Sí, saludos.
4: No, nada de heridos ni nada de eso, okay. Simplemente que es la nota de la noche, si vas bien temprano, a las 5 de la mañana o 6 y media de la mañana, todavía andan por ahí y los puedes ver. Así que esa es la situación, hay que poner orden en el desorden, y condado está muy, muy golpeado. Y como yo le dije, tú sabes que yo conozco a Raúl Bustamante desde hace muchos años, ¿verdad? Quizás los mismos años que te conozco a ti. Y yo hablé con Raúl hace 2 semanas y le dije, Raúl, si no hace algo, el turismo se nos va a caer.
3: Entonces sí, pero, perdón, hablando de que el turismo se va a caer en condado, cuando uno ve esa foto aérea de drones de los descargues de agua al mar, de los descargues sanitarios, que entonces una parte completa se torna negra o marrón, eso es un espantapájaro.
4: Ciertamente, eso lo veníamos ver, porque eso lleva muchos años ocurriendo. Pero ¿cuál es la diferencia hoy día? Es que ha aumentado la frecuencia. Anteriormente, pues si ocurría 2 veces en semana, pues eso era. Hoy día está ocurriendo todos los días, estamos teniendo descargas. Y no tan solo en la playa, porque esas tomas de dron que están en las redes, pues esas son de la playa, pero también en la laguna, que a mí me duele mucho en la laguna, porque allí hay manatíes y hay mucha vida silvestre que se afecta, pues, en la medida que están llegando estas aguas. Y si tú la gente me preguntó los otros días, porque pensaban que estaba exagerando, me decían, pero Amaury, ¿cómo va a ser? Pues yo, lo único que tienen que ir es al parque Jaime Benítez, y en el estacionamiento, detrás del estacionamiento, hay un río de aguas negras o aguas sanitarias sin tratar que entran a la laguna. Literalmente es como un río. Y al otro lado de la laguna, pues tenemos también un río entrando por el salto. Así que los que rentan tablas en la laguna, que yo los conozco, son amigos míos, me dicen que ellos, si tienen una herida, nunca se les cierra. Y hacen todo lo posible porque el que renta cosas ahí no caiga en el agua, porque saben que está contaminada, es una sopa tóxica. Así que tenemos problemas de aguas contaminadas que se puede. Mira la ventaja que tenemos, Rubén. Los problemas de Puerto Rico, todos tienen solución. Todos tienen solución. Pero no hay voluntad. Este condado es un ejemplo típico de una situación donde esto está adjudicado. Fueron a corte, me refiero a recursos naturales, el municipio y acueducto, y se declararon culpables. La Corte Federal le dieron, prepararon un plan que nunca implementaron y pagan multa. Son sobre siete, si han podido pagar $7 millones en multa, ¿tú no crees que han podido haber hecho algo, aunque sea algo, para atender esto? No hay voluntad y eso no puede ser. Así que le pedimos a todas estas agencias que acabo de mencionar y al municipio que piensen en Puerto Rico primero. No puede ser que la salud va sobre todas las cosas. Estamos jugando con la salud.
3: Bueno, gracias a Mauri Rivera. Gracias.
4: Gracias a ti, número 30. 30 años hoy.
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7: Muy buenas noches, amigas, amigos. Bienvenidos a una edición más de Debate 580. Yo soy Joel Lago Román y ya se encuentran conmigo por lo menos dos de los tres debatientes originales y un bateador emergente. Empezando con el bateador emergente, tenemos a Jesús Santa. Saludo, ex representante. Bienvenido es una repetición de otras visitas acá, así que ya es
8: casi original.
7: Sí.
8: No, saludos a ti, saludos a todos los
7: por
8: que
7: el
8: me
7: Partido
8: escuchan
7: Popular.
8: Y obviamente a los compañeros aquí del panel, un placer siempre compartir un ratito los temas soft que ocurren en el país.
7: Soft, sobre todo. Denis Márquez Lebrón por el PIB.
9: Saludos, buenos días, buenas noches a todos los que nos escuchan. Un saludo a esta semana. Me encontré a varias personas que me señalaron que nos escuchan. Pues gracias por sintonizarnos al panel. Y aquí, debidamente emplazado, porque nos dijo Jesús que Ángel lo va a llevar a almorzar, por lo tanto tiene la obligación inherente de que lo va a llevar mañana a almorzar. Porque
7: creo que estaba condicionado a que llegara la paz entre Irán y Estados Unidos en las próximas 24 horas.
8: Se abriera el estrecho
7: de Hormuz. Gabriel Rodríguez Aguiló por el PNP.
10: Saludos para mis compañeros de panel, a los amigos de Denis que nos escuchan y a los nuestros que nos escuchan también. Y a los que nos escuchan también. Así que para mí, ¿verdad?, siempre es un privilegio estar aquí y aprovecho que estamos ya a horas de el domingo, que
7: es el Día de las Madres.
10: Así que todos los que tengan a su madre, aprovechenla, disfrútenla, compartan. Los que no la tenemos, pues nos acordamos de ella, ¿verdad?, de las buenas cosas y lo que nos enseñaron a través de su vida. Así que felicidades para todas las madres.
9: Bueno, felicidades para todas las madres, incluyendo la jefa de mi casa, mi esposa Amalia, mi hija Natalia, mi queridísima madre, que todavía la tengo, que a los 90 años y a pesar de todas las pesares, está muy bien muy y bien. Echando para adelante. Y un breve comentario, una de las cosas que me dijo las personas con las que hablé el otro día era el buen debate que se daba aquí, el panel de altura y la buena discusión que se estaba aquí. Yo le dije, bueno, que eso es parte ya de la del sello que tenemos como parte de este programa.
11: Pues igualmente, una felicitación a todas las madres. En mi caso, pues yo todavía tengo a mi mamá viva. Obviamente mi esposa, que es madre, y la mamá de ella, que tiene 91, allá de Mayagüez. Y obviamente que pase un bonito día de domingo. Yo sé que en algunas personas este tipo de día, pues, tiene mucho choque, pero aquellos que tenemos vivas a nuestras madres, una forma adicional de compartir, aunque uno debería estar compartiendo, ¿verdad? Todos los días.
10: Pero es especial, ciertamente es especial el domingo.
11: Claro, ahí es que uno sale al restaurante y hace otras cositas.
10: O hace un buen barbecue también y la cocina. Por mi parte es así, un buen barbecue y cocinarle. Pero déjame, ya que has mencionado los nombres, porque me dejan a mí, me voy a calentar, soy que traigo el tema, entonces me ponen a mí en el spot, a mi esposa Carmen, a mi suegra Elba y a mi nuera Kenia, que me hizo abuelo, así que esa fue la que me hizo abuelo, así que muchas felicidades para ellas tres.
7: Bueno, de mi parte, a mi madre, que todavía, gracias
10: a Dios, mis hermanas, está... espérate, mis hermanas, es que son unos
9: claros. Mis hermanas también, claro. Sí, seguimos, no acabamos.
7: Mi madre, que todavía, gracias a Dios, la tengo viva y tengo, a pesar de que muchos dudan que no es así, pero sí, no nací de una mata de plátano. está muy bien asegurada, por todas las veces que seguramente alguien se acuerda de ella, por las cosas que uno pregunta, pero allá en la Florida sé que la va a pasar muy bien con su esposo, y pues obviamente extrañando el que podamos estar más cerca. Eso es pues la realidad de muchos puertorriqueños, que tienen su familia dividida. Mi esposa acá, Marta, que pues pasaremos este domingo juntos, y ya se nos va a ocurrir algo ahí. Ya parte de los regalos ya están. Hay otras cosas que pues uno atiende ese
11: mismo día. Creo que se te está haciendo tarde, ¿sabes?
7: No. Ya la parte, lo que había que comprar se compró.
10: Qué buen puertorriqueño eres.
7: No, se compró y lo compré temprano esta semana, por si acaso.
10: Yo creo que Denny está en tu línea.
7: Pero nada, muchas felicidades a todas. Desde acá, desde WKQ 580, a las compañeras de nosotros que son madres, que son abuelas, compañeras de ventas, que prácticamente todas son madres. Acá Janes Pérez Prito, que es otra de las que es compañera, que es mamá, es abuela, y todas las que se me puedan quedar, muchas felicidades, con todo el corazón. El trabajo como madre es 24/7, igual que el de padre, pero las mamás son especiales, son las que paren, son las que están ahí en todo momento, son las que y uno pues tiene que reconocer y admirar y apoyar esa labor en todo momento. Así que nuestras felicitaciones a ella. Una de cal y una de arena. Esta semana, lamentablemente, fallece uno de los astros que mucha gloria le trajo a Puerto Rico, José Rafael Piculín Ortiz. No siempre uno, por lo menos yo desde mi posición, me toca. Muchas de las promociones que usted escucha al aire sobre la estación y lo que hacemos y que somos número uno, pues me toca escribirlas a mí, es parte de mi trabajo. Pero pocas veces es agradable tener que escribir una nota de duelo. Y una de las cosas que me tocó lamentablemente escribir esta semana fue la nota de duelo que dedicamos a José Piculín Ortiz y a su familia, y al país, por esta pérdida. Piku, indudablemente, ha sido una de las estrellas deportivas más grandes que hemos tenido, por lo menos en el ámbito del baloncesto, porque muchos no lo saben, pero antes de que hubiera un Carlos Arroyo, antes de que hubiera un Barea, hubo un José Piculín Ortiz, que jugó en la NBA, que jugó en España, que jugó en Grecia, que representó a Puerto Rico en por lo menos 4 Olimpiadas, en muchos eventos de FIBA, y es uno de los dos que está reconocido como uno de los dos miembros del Salón de la Fama de la FIBA. Y su nombre es José Piculín Ortiz, un hombre con sus luces y sus sombras que fueron menos las sombras que las luces. Creo que le dio más al país a lo largo de su carrera que el único resbalón que le podemos reconocer que tuvo, que después fue aquel lamentable incidente que ocurrió por allá en una finca, y que pues rápidamente fue olvidado, y él lo lamentó mucho y tuvo su momento para reflexionar sobre lo ocurrido. Y se levantó de esa situación con mucho ímpetu, con mucha fuerza y volvió a demostrar por qué es lo grande y por qué era lo grande que era. Y creo que pues se empañan estas cosas cuando, por ejemplo, entra la discusión de que pues, le dieron un solo día de duelo cuando un tipo como, digo, no sé si traerlo, pero la gobernadora cuando fue asesinado, Kirk, dio prácticamente 5 días de duelo para un tipo que aquí la gente hasta el momento en que fue asesinado no sabía quién era, salvo 2 o 3 personas que lo seguían por los racistas o por los comentarios radicales que hacía. En cambio, una persona como Picu, que le dio tanto lustre al nombre de Puerto Rico, que tantas veces hizo que esa bandera estuviera en alto, pues le dieron un solo día. Y luego echaron para atrás cuando se dieron cuenta del calor en la cocina y de la presión pública, pues entonces lo subieron a 3 días. Pero yo creo que eso nunca debió haber ocurrido. Creo que desde el principio se debió haber reconocido la grandeza de José Piculín Ortiz, y eso era con no menos de 3 días de duelo, que es lo que merecía Picu desde el principio, no después como un acto reaccionario. En este caso estoy opinando, y estoy opinando completamente consciente de que creo que es lo que piensa buena parte del pueblo puertorriqueño, independientemente de líneas partidistas. Los dejo a ustedes si quieren comentar sobre el tema.
8: Creo que Picu es uno de los personajes en el deporte que mucha gente seguía, que aún como todo ser humano que tiene sus tropiezos, pudo reponerse, y que mucha gente utiliza de ejemplo de perseverancia. Recordemos que cuando él empieza en el baloncesto, no era el baloncesto su deporte.
7: Era el voleibol.
8: Yo recuerdo en esa época que era un muchacho bien alto con aparentemente pocas habilidades y cometía sus errores, pero siguió en esa faena hasta convertirse en un jugador más allá de la NBA, en un jugador respetado a nivel mundial. Son de estas figuras que trascienden no solamente generaciones, tiempo, y yo creo que no deja de ser una pérdida. Pero yo creo que más que una pérdida debemos utilizarlo como un ejemplo a seguir en cuestión de su trayectoria deportiva y su afán, ¿no?, por lograr cosas. Creo que él estuvo en el equipo que le ganó a Estados Unidos.
9: Así, sí. Agosto del 2004 en Atenas, Grecia.
8: Y fue fundamental, ¿no?, en eso. Me recuerdo en esa época, no quiero que saquen mi edad, pero que estaba Oscar Smith de Brasil, que murió hace muy poco.
9: Pero ya en el 2004 no jugaba de la selección de Brasil, ya se había retirado.
8: Y
9: Culín extendió su trayectoria en la selección. Claro,
8: sí. Y fue el sustituto de lo que en un momento dado era Ramos, que tuvo el accidente, y antes de eso Teófilo Morales. Teófilo Cruz. Así que, nada, yo espero que hoy en la noche, ¿verdad?, se le debe homenaje de pueblo, que ese es el que vale, más allá de lo que hagan los gobiernos, claro, independientemente de qué gobierno estén en el poder, lo digo de corazón. Yo creo que el homenaje de verdad es el del pueblo, ese es el que se siente, ese es el que se lleva, y yo espero que este pueblo nunca lo olvide.
9: Bueno, yo lo he escrito, escribo toda la semana el periódico Metro, la columna de esta semana fue sobre José Rafael Piculín Ortiz Rijos. Yo soy un apasionado del baloncesto, es mi deporte, me lo jugué, es mi deporte favorito, y lo sigo. Yo soy de los que escribe cuáles deben ser la selección nacional, analizo, dirijo desde casa, doy instrucciones desde casa, lo confieso, es mi pasión.
7: Yo jugaba una posición bien importante, sí. Banco.
9: No, yo tuve la oportunidad de jugar varias categorías y también tuve la oportunidad de dirigir categorías menores, y me apasiona mucho el baloncesto, y he seguido la historia del baloncesto, y un poco yo estoy convencido, yo creo que sí hay un consenso nacional que es el más grande en la historia del baloncesto de Puerto Rico, empezando por ahí. Hay figuras fundamentales como Pachín Vicente, que fue reconocido como el mejor jugador del mundo en Tokio en el 64, en el Mundial de Chile. Estamos hablando de figuras que transformaron el baloncesto, como fue Tinajón Feliciano, las cinco Olimpiadas de Teo Cruz, y obviamente jugadores como que han llegado a los 10.000 puntos, y el desarrollo de José Juan Barea ganando un campeonato del NBA, y la figura de Carlos Arroyo como uno de los mejores jugadores en la historia de Puerto Rico. Uh-huh. Pero el elemento de Piculín Ortiz, de en tres ámbitos, estrictamente sobre el baloncesto. Uno, pues primer puertorriqueño desarrollado aquí, aunque también se desarrolló en Oregon State, como en la universidad, que eso es un paso importante en el baloncesto. Número uno, pues eso es importantísimo. Y como han dicho muchos jugadores, sí había gente antes en Europa jugando baloncesto, pero abrió mucho de las puertas en el baloncesto en Puerto Rico. Pero no dejó de jugar aquí, y además su trayectoria en el baloncesto con la camiseta de Puerto Rico nos dio grandes. El año antes de las Olimpiadas del 2004, para llegar a esas Olimpiadas, hubo la clasificación en agosto del 2003 aquí en Puerto Rico. Yo tuve el privilegio de estar en el Coliseo Roberto Clemente viendo ese juego donde él se echó el equipo de Puerto Rico al hombro. Y yo creo que tenemos que mirar la figura de Piculín como sus aportaciones deportivas, pero su sentido. Piculín era de los que cogía un avión desde España, ajá, cruzaba el Atlántico para jugar por Puerto Rico. Y como han explicado muchos de los jugadores, en sus diversas etapas era el motor de esa selección nacional y de lo que significaba para el país, que descanse en paz, y mucho homenaje.
7: En muchas instancias fue el capitán del equipo, sí, claro, de Puerto Rico.
9: Claro, en muchas ocasiones.
7: Que eso obviamente demuestra la calidad de jugador que era y lo estratégico, porque ser capitán es básicamente ser la mano derecha del dirigente y llevar a ejecución ese plan que se elabora fuera de la cancha. Y eso era mucho de lo que hacía Piculín, más allá de sus dotes como deportista.
10: Bueno, yo me uno a las palabras de los compañeros, para no extenderme mucho, ciertamente las condolencias a la familia, a los amigos cercanos. Piculín, en la cancha todo el mundo lo conocemos, sabemos que entraba a dar el máximo, no importa la camisa que tuviese puesta, particularmente cuando tenía de Puerto Rico. De hecho, terminó con la de los capitanes de Arecibo, modestia aparte. Ciertamente, fuera de la cancha, motivó a muchos jóvenes. Yo estoy seguro y convencido que motivó a muchos jóvenes. Cada vez que decía, y ahí viene el pico, y ahí va el pico, y el pico, y otra para el pico. Esos eran momentos bien emocionantes en el baloncesto superior en Puerto Rico y a nivel también internacional, pero a lo que voy es la motivación que yo sé que logró en muchos jóvenes que quizás no miraban el deporte como una oportunidad, no miraban la cancha, y a través de lo que él pudo hacer, logró que sacar a los jóvenes de la calle y llevarlos a la cancha. Y eso para mí es bien importante, y eso hay que reconocerlo. Así que hay que celebrar todas las cosas buenas que hizo por Puerto Rico.
7: Y aunque en este momento estamos viendo un despuntar y una nueva era de oro en el baloncesto puertorriqueño, Piku es de la generación en donde el baloncesto fue prácticamente el deporte supremo del país. Esa época de mediados de los 80, los 90.
10: Con jugadores locales.
7: Y con jugadores locales.
10: Importante, muchos de los talentos eran locales, o sea, eran
12: pero cuando hablamos de locales que se formaron aquí.
10: Que eran nativos aquí.
12: Para mí, un puertorriqueño, aunque haya nacido en otro lado, o inclusive gente
10: cuando locales
12: que se siente más puertorriqueño.
10: Sí, pero,
12: yo no los he hecho para el lado.
10: Pero hablo de locales que son
12: formados aquí.
10: Fueron formados aquí.
9: Sí, pero no nos olvidemos. Sí, estoy 100%
10: de acuerdo. En ese tiempo, la gran mayoría.
9: Sí, pero no nos olvidemos que hay tres etapas en términos del baloncesto. Uh-huh. El elemento de lo que se. Y está documentado en el famoso documental New Yorkan Basket. La década de los 60 es la que establece esa unión de la diáspora con Puerto Rico. Correcto. Porque el desarrollo de Quebradilla y sus grandes triunfos en Quebradilla se debió a eso. Y luego Bayamón, en esa década de los 70. Luego el baloncesto se va profesionalizando y con Genaro Tuto Marchán viene el elemento de los refuerzos. Y entonces se está dando la situación, porque es parte de la realidad. Si tú quieres desarrollarte, hablamos ahorita del fútbol, te tienes que ir a Europa para un desarrollo. Y aquí hay mucha gente que llegan hay una realidad física, el elemento de la estatura. Aquí hay una gente que si se quiere desarrollar unos niveles más arriba y con una vez eso, terminan moviéndose a las escuelas de los Estados Unidos y a las universidades de los Estados Unidos, pero el gran baloncesto de las categorías menores de Puerto Rico es buenísimo. Hay un montón de gente en el BCN, sí. Incluso con Arecibo, con San Germán, con Manatí, sí. Que son muchos de los muchachos que yo los he estado conociendo a través del baloncesto, que se han desarrollado
7: aquí. Está haciendo un trabajo brutal y con las ligas estas escolares y
10: dándole visibilidad a esos muchachos.
7: Y Guapa Deportes es parte de eso. Y de hecho, de aquí felicito a uno de mis sobrinos, que es uno de los dirigentes de equipos de estos de Buzzer Beater que se coronaron algunas de las categorías campeón y subcampeón a nivel isla, o sea que un orgullo para la familia.
12: Pero esta generación de Pico fue uno, rompe el hielo y abre la puerta a que tú puedes tener el talento y el BCN puede ser la liga más dura, pero si tú quieres crecer no solamente en el baloncesto, en el voleibol, en el atletismo, tú tienes que ir fuera del país, sí, claro, a buscar ligas más fuertes para poder mejorar lo que es tu desempeño. Y él lo hizo así. Obviamente estudia en Oregon State. Y tiene una buena, o destaca en esa liga.
7: Jugó en CAA, sí.
12: Y jugó en ligas.
9: Fue primera ronda de NBA. Eso no
12: lo hace todo el mundo. Claro. Así que no solamente rompe por el deporte del baloncesto, es que inclusive en el voleibol sucedió lo mismo. En el atletismo, si tú no vas a correr fuera, o sea, y te quedas aquí, vas a llegar hasta un nivel. Y es normal. Y como dice Denny, no todo es para el más arriba de Arecibo. A veces hay unas ligas que tienen que jugarla en Europa. Si quieren mejorar. Y vemos muchos latinoamericanos, especialmente en el balompié, que su desarrollo final lo hacen una vez entran a cualquier liga, ¿no? Europea, porque son las de mayor calidad. Y yo creo que ese paso que da Piculín, un jibarito de Calley, criado acá en escuela pública, y que da ese salto, yo creo que quitó el miedo a mucha gente a hacer lo mismo. Y yo creo que, aunque hubo unas atletas que hicieron eso, yo creo que rompe cuando él hace ese movimiento y sale bien.
7: A él, nuestro agradecimiento profundo. De todo un pueblo y pues vuela
9: alto. Bueno, y las condolencias a su esposa, sí, a sus hijos y a su familia y al país entero.
7: Claro.
9: Yo he visto tantos y todo el mundo ha estado buscando todas las fotos que se tomaron chiquitos cuando eran niños o niñas, cuando eran en las canchas en múltiples lugares.
12: Mayores.
9: Yo busqué la mía también, la tengo guardada y la publiqué también, y de las conversaciones que tuve con él sobre Puerto Rico y sobre el baloncesto en varias ocasiones. No, pues descanse en paz el gran Piculín Ortiz.
7: Bueno, volviendo ahora a temas más terrenales. Esta semana la gobernadora Jennifer González, pues prácticamente el día de ayer, anuncia finalmente que el tan esperado cheque este de reintegro, reintegrable.
12: Incentivos reintegrables, como se decía anteriormente, bueno, es un copy and paste.
7: Que tanto se había proclamado y tanto se había anunciado y tanto se esperaba, finalmente la Junta de Supervisión Fiscal dio el visto bueno para que se procediera con el desembolso y ayer oficialmente se extiende el anuncio de que se va a estar iniciando el proceso para esos desembolsos y da una serie de pasos que indica que primero pues van a rehabilitarse las plataformas de Suri para que la gente ingrese su número de cuenta para recibir entonces los depósitos. El que ya tiene eso y recibió su reintegro a través de su cuenta bancaria, no creo que tenga nada que hacer ahí. Simplemente esperar a la segunda ronda, que es cuando empezaría a distribuirse el dinero. Pero ella señaló aquí en entrevista esta mañana con Rubén que estaba diseñado esto para... En cierto modo, no lo dijo usando estas palabras, pero más o menos el mensaje fue ese. Era para resarcir algunas desventajas que tiene la clase media, que por ejemplo alguien que gana 60 mil, 70 mil dólares, prácticamente cae dentro del mismo bracket contributivo que alguien que se gana medio millón o un millón. O sea, ¿no es esto un síntoma con un remedio a un síntoma, de que lo que realmente tenemos que mirar ya definitivamente es nuestra estructura contributiva y esas escalas que se están utilizando, hay que revisarlas, hay que ajustarlas, y que necesitamos no seguir poniéndole parcho a nuestro sistema contributivo, sino hacer un nuevo sistema contributivo desde cero. Porque el perfil de la sociedad puertorriqueña está cambiando. Vamos a ser una sociedad de aquí a los próximos 10 años mayormente de personas adultos mayores retirados con unas escalas ínfimas, pagando contribuciones excesivas en todos los renglones habidos y por haber, y con otras potenciales fuentes de ingreso o de repago que deben estarse mirando y que no estamos mirando. O sea, ¿cómo lo ven ustedes? No sé si... aprovechando que tenemos aquí a Jesús Santa, que es bastante...
10: Que fue el que originó hace un año atrás el reintegro y ahora el...
7: Vamos a aprovechar.
10: Ahora está colaborando en el segundo reintegro.
7: Vamos a aprovechar a hacer la pausa, sí, para que entonces no se nos pierda esta explicación que viene ahora después de la pregunta. Dejo la pregunta sobre la mesa, pausamos, regresamos en breve. 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
1: De regreso a Debate 580, yo soy Joel Lago Román y continúa con nosotros Jesús Santa por el PPD, Denis Márquez por el PIB y Gabriel Rodríguez Aguiló por el PNP. Y había dejado sobre la mesa la pregunta sobre, tras el anuncio de la gobernadora de que se van a estar pagando ya finalmente reintegros o los chequecitos, el cheque para ti, que fue como que le puso el nombre este coloquial al plan este, a la clase media trabajadora, si no denota esto que es hora ya de revisitar, o sea que tenemos unas cantidades de dinero por años consecutivos como sobrantes, lo que es, pudiera implicar que estamos grabando unos sectores de más, no mirando tal vez el que a lo mejor hay tasas que hay que llevarlas a la realidad y hay que ser un poco justos y no sé, o sea, yo no soy muy entendido en la materia y ustedes manejan esto diariamente.
2: Bueno, si te das cuenta, este tipo de reintegro ha surgido después de dos intentos de dos reformas. Y podrán decir 20 cosas de las reformas, que si lo sometió el gobernador porque está en elección, porque va para reelección, porque está buscando votos, pero yo desde una perspectiva más económica entiendo de que sí hace falta una reforma, y los otros días me preguntaron que aunque ante esta negativa de la Junta si valía la pena seguir insistiendo, yo digo que sí, que hay que seguir insistiendo porque el sistema contributivo en Puerto Rico no es justo. Yo voy a dar un pequeño ejemplo. Una persona que gana $50,000 no siempre paga lo mismo. No es lo mismo tú pagar contribuciones ganando $50,000 como salario, ganando $50,000 como un tipo de ganancia de dividendo, o ganando $50,000 mediante otro mecanismo de ingresos que existen. Es la misma cantidad de dinero, pero la gente paga distinto. Entonces, uno como sociedad se pregunta...
1: Eso no tiene sentido.
2: Pues, ¿vamos a vivir con eso? ¿O es justo o no lo es? Yo creo que no lo es. Segundo, yo no tengo problema de que siempre se grabe algo del ingreso que tú tienes. Pero tampoco puede ser algo que se te castigue por producir, porque el que genera ingreso es porque trabaja, claro, porque hace algo. Y no puede ser que entonces toda la carga caiga al que produce, sea poco o sea mucho. Claro, alguna obligación tiene con el gobierno, pero no puede ser la que tenemos. Y en ese sentido, yo creo que sí, las señales para en un momento dado tratar de hacer un ajuste a nuestro sistema tributario para que sea más justo, yo creo que hay que hacerlo. La realidad es que en este incentivo que está anunciando la gobernadora, es un incentivo que viene de una carta de la misma Junta diciéndole, oye, esa reforma que tú estás sometiendo, yo no tengo los números no me dan, tú no me has demostrado cómo yo la puedo sustentar. Inclusive eso viene ante inquietudes de la legislatura, donde empieza a pedir información, ven acá, los números no me dan, dame la información. Y eventualmente en esta dinámica de ejecutivo y legislativo se dan cuenta de la información que suplen eventualmente el ejecutivo no cuadraba con lo que se quería. En esa misma carta la Junta le dice, by the way, si tú quieres hacer algún tipo de ajuste, lo puedes hacer de esta manera. O sea, eso fue más o menos decir, la Junta dándole camino, vete por aquí. Que es parecido a lo que ocurrió en el 24. Uh-huh. Donde se hizo, allá antes se le llamaba un incentivo reintegrable, que pues se logró y se implementó. O sea, no es muy distinto lo que se hizo en el 24 que se va a hacer ahora. Tengo que reconocer al gobierno, al ejecutivo, de que logró que en vez de 250 millones, que fue lo que se hizo en el 2024, esta vez fueron 550. Yo personalmente tenía dudas, y yo aunque planteaba que ese incentivo iba a llegar, pensé que iba a ser algo menos. Pues qué bueno que fueron los 550 millones, pero hay una coletilla aquí. Obliga al gobierno a hacer una reserva presupuestaria, más allá de las reservas de emergencia y otro tipo de reserva que tiene, con un compromiso siguiendo una dinámica que tienen muchos de los estados de que mantengan guardado en esa alcancía se estima un 14% de lo que es el presupuesto del país esté en una reserva, cosa que si hay alguna fluctuación, tú tengas de dónde manejarla. Esa es la intención. A mi gusto, yo creo que es un número muy alto. Yo creo que hay que tener esa reserva. Para mí es un número alto, pero eso viene una con la otra y vamos a ver cómo esto pudiera afectar lo que es el presupuesto que va a ser sometido, ¿no? En ese sentido.
1: En un momento como el que estamos, que hay, por ejemplo, los incrementos en los costos de combustible van a afectar al gobierno directamente, sobre claro, todo las partes que dependen de...
2: Claro. Aunque yo entiendo que ese inicio de esa cuenta, que son 700 millones, es un dinero que ya está suelto por ahí. Hay mucho dinero guardado de distintas reservas que ya no se utilizaron. Una fue la de la ley 52, la de la foránea. Se guardaron 250 millones, no se han utilizado. Yo esperaría que eso caiga de eso, ¿no? Y hay otros tipos de reservas. De hecho, sobraron como 52 millones de dólares del incentivo reintegrable de la vez pasada, que fueron 250. Así que yo espero que se recoja ese dinero que está suelto por ahí, se meta en la reserva y no toque directamente lo que es la operación del presupuesto de Puerto Rico. Porque si bien es cierto, dice, bueno, se está recogiendo algo más, sí, pero es que se aumentaron los salarios y los gastos operacionales. Si a uno le duele en el bolsillo, también le duele al gobierno, porque la gasolina que compra el gobierno la compra más o menos al mismo costo que la compra uno, uh-huh, y los distintos bienes y servicios que se suple el gobierno para brindar a cabo su gestión de gobierno.
3: Dos anécdotas. Vista la Comisión de Hacienda sobre la reforma contributiva, ponencia del equipo fiscal del gobierno, cuando este servidor y yo creo que todos los que estábamos allí preguntamos cuál iba a ser el futuro de la reforma contributiva, si de la ponencia surgía que no tenían cuál iba a ser la posición de la Junta de Control Fiscal. Y la conclusión que se llegó ayer es que nadie sabía cuál era la posición de la Junta de Control Fiscal y lo que iba a saber. No nos olvidemos que el alivio contributivo o lo que se va a pagar ahora iba a ser de carácter permanente. Iba un poco dirigido a lo que tú planteabas en la introducción. Aunque esto no es una reforma contributiva, eran unas enmiendas a la ley de contribuciones sobre ingresos iban a bajar las tasas. Esa es la primera anécdota que es bien importante tenerlo. Y surgió de esas vistas, y Jesús obviamente participa de la comisión, y primero se empezamos a hablar, cuando digo, porque no todo se da en vista pública, se dan unas conversaciones y se empezó a hablar. Yo creo que esto va a terminar con el modelo de Pierluisi del cuatrienio pasado. Y de ahí terminó el asunto. Y segunda anécdota, el presidente de la Cámara diciendo públicamente que la reforma contributiva no se sabía ni cuándo, que no se iba a aprobar en esta sesión y que nadie sabía ni cuándo se iba a aprobar. ¿Por qué? Porque tenemos una Junta de Control Fiscal y tenemos todo ese control que tiene sobre Puerto Rico y todo lo que significa. Y que tiene que ver también

0: de Gurabo hacia San Juan y los que vienen de nuestro centro comercial más grande que tenemos, que es Cagua, hacia San Juan todos los días, tienen, para dar un ejemplo, tiene un efecto económico brutal el elemento de la gasolina. Y más en un país donde se nos olvidó por décadas que existe una cosa que se llama transportación pública, que lo utilizan todos los países del mundo, grandes, medianos, pequeños, ricos, medianos, pobres, para que la gente se transporte. Aquí, los cuatro que estamos aquí, llegamos a este estudio en nuestro carro. A veces una familia, hay cuatro o cinco en la casa y sale todo el mundo por la mañana, cada uno en su carro, porque y además de los otros problemas ambientales y toda la cosa que crea. Pero esa es la realidad y hay un costo brutal sobre eso, además del costo de los pasajes, del costo de la importación, en términos del aumento que hay en todo eso. Y pero enhorabuena que se haya, hay que reconocerlo, que bien que llegó esto, pero sin perder nuestra perspectiva, que el año que viene hay que rehacerlo de nuevo, y de que de una vez y por todas tiene que haber una reforma verdaderamente integral en Puerto Rico.
1: Gabriel.
2: De un lobo un pelo, y qué bueno que fue ese pelo, porque la realidad es que aquí...
1: Esa expresión sonó bien a Ángel Mato.
2: Sí, pues, que salga de este cuerpecito, Ángel. Porque la realidad es que dio mucho trabajo. Yo soy parte de la Comisión de Hacienda, igual que Denny y Santa, pues la presidió el cuatrienio pasado. Yo sé el trabajo que tuvo que pasar Jesús Santa cuando presidió la comisión. Ahora, qué bueno que colabore la comisión con Eddie. Y es mucho el trabajo que hay que hacer para poder devolverle a la gente algo, ¿verdad? Este algo no es algo simple. Estamos hablando de que son 554 millones de dólares, que es lo que está separado. Vamos a ver si llegamos allá. Siempre es como que sobra algo, pero la expectativa es que llegamos, pasemos los 500 millones de dólares que van a estar en el bolsillo de la gente. Que al final del día ya la gente, yo he escuchado conversaciones, ya saben que lo van a gastar. Así que al final del día, ese dinero por algún lugar va a llegar a algo al gobierno, ¿verdad? Ya sea por un IVO, ya sea por algún lugar va a llegar. Así que ciertamente nosotros tenemos la expectativa, como la tuvimos el cuatrienio pasado, aprobar una reforma contributiva, que fue lo que dijiste al principio, Joel. Mirar todo la estructura de lo que son, ¿verdad? Lo que es los arbitrios, lo que es las contribuciones, las tablas contributivas a los individuos, corporaciones, que fue algo que un ejercicio que hizo Santa el cuatrienio pasado, que yo lo pude ver con él en muchas ocasiones y tratamos de empujarlo. Y en esta ocasión, el compromiso programático de la administración es una reforma contributiva que empezó con unos proyectos que quizás no tengan un impacto en el presupuesto directamente, pero son proyectos importantes que tienen que ver con simplificar el proceso de erradicación de planillas. Se aumentó la cantidad de la gira que la gente puede aportar para estudios personales. O sea, que ciertamente es un proceso que comenzó de una reforma que no le puedes dar a la Junta de Supervisión Fiscal el caldero completo. Tienes que llevarlo cucharada a cucharada. Es lo que estamos haciendo. La segunda etapa era la que habló Jesús del alivio contributivo permanente, ¿verdad? Que era bajar las tasas contributivas, aumentar las deducciones por dependiente, para que la gente tenga, la clase trabajadora, hasta aquí estamos hablando de que gana más de 26 mil y está como en los 80, ¿verdad? Ese más o menos por ahí, ese bracket, es a lo que queremos ayudar. Que esa es la gente que trabaja, ¿verdad? Los que están pillados. Que casi nunca han recibido muy poco o nada. Eso pues no tuvo éxito, ¿verdad? Porque la Junta de Supervisión Fiscal mandó una cartita y dijo, eso no va. Para resumirlo, dijo, eso no va. Así que buscamos el plan B, que resultó ser, ¿verdad? Al final del camino resultó ser. Pero también se ha salido a la discusión y era la tercera etapa, que es el tema de los alivios contributivos a las pymes, a las corporaciones, a las pequeñas corporaciones. Que eso está en un veremos, pero bien veremos por lo que ha pasado, pero no bajamos las armas nosotros y tenemos que seguir buscando alternativas. Si lo logramos ahora, si el gobierno sigue cumpliendo con el compromiso de bajar los costos de operación, si se mantienen en la utilización del presupuesto aprobado, que por lo que vemos, esto es lo que va a ocurrir esta vez, este año, así que la Junta está diciendo, este es el primer presupuesto balanceado, que cuando culmine podemos decir que fue balanceado, esa es la parte importante. Pues si nos mantenemos así, yo sé que si no este año o ya el próximo, podemos entonces estar hablando de ya una reforma contributiva de forma permanente. Y eso es lo que aspiramos.
3: Desde mi nuevo rol, yo recomendaría, de hecho estoy de acuerdo con ambos, Denis y Gabriel, en el sentido de que una

0: forma contributiva tiene que cubrirlo todo.
1: Sí.
0: Y todo es todo. Ahora, mi recomendación tiene que ser implementada por fases. Porque una cosa es que tú toques todo, pero cambiar todo a la vez, uh-huh. yo creo que va a ser más difícil convencer a mucha gente. Y va a ser más difícil no solamente convencer a la Junta, implementarlo. Yo creo que se tiene que, esto es como cuando hace uno una casa. Tú tienes el plano, pero tú no empiezas a hacerlo todo a la vez. Tú empiezas primero con unas bases y después edificando, ¿no? Y yo creo que a nivel de lo que es el estudio y cómo debe de quedar el sistema contributivo, tiene que ser esa gran palabra, holístico, uh-huh. que cubra todo, pero recomiendo que visualicen una vez se tenga qué se quiere tener, hacerlo por fases, cosa que sea más fácil la implementación. Y en este camino de ir implementando, si hay algo que falló, algo, uno ir arreglando. Porque también el otro problema que tenemos, y ha sido una pelea que yo tuve con la Junta, es que quieren hacerlo todo a la vez. Y hay cosas que tú no lo puedes hacer todo a la vez. Tú tienes que organizarte y ir. Usted decide cuál es el paso uno y paso dos y paso tres. Pero al final del día es lograr la meta de que tenemos un sistema contributivo justo, que logre una mejor repartición de la riqueza en el país y a la misma vez logre que el país pueda crecer y hacer riqueza, ¿no? Tiene que haber ese balance, a mi juicio.
1: Yo escuché un comentario, no sé si aporten algo a esto. Muchos de los señalamientos de la Junta generalmente van en dirección de la neutralidad y de las fuentes de pago o de repago. Neutralidad, para que me esté escuchando, en Arroyo y Habichuela, básicamente es que si yo quito de un lado un impuesto, pues debo, ese impuesto que yo estoy quitando de ese lado, se supone que va para pagar algo. Y yo tengo que, de alguna manera, sustituir ese ingreso que yo le estoy cobrando a usted con otra fuente de ingresos para seguir cubriendo ese algo que dejé descubierto. O sea, usted compra con su esposa un saco de arroz una vez al mes, pues, y lo saca del chequecito que le llega de un sobrante de, qué sé yo, de un plan de retiro que usted tiene que le está generando alguna ganancia, pues, usted no quiere tocar más ese dinero, pues, pero tiene que seguir comiendo, pues necesita buscar otro lugar de donde poner el dinero para comprar el arroz. Pues exactamente eso es lo que plantea la Junta. Yo escuché una cifra, no sé si es real, no sé si es parcialmente correcta, de que hay una cantidad de créditos contributivos que superan los 30 y tantos mil millones de dólares. No sé si esa es una cifra real o no, pero si es así, o sea, ¿por qué estamos regalando dinero que no tenemos? O sea, obviamente me van a decir que técnicamente no es dinero porque es algo que la gente no está pagando o el gobierno no está sacando de su bolsillo, pero es dinero que pudiera de alguna manera llegar a las arcas del gobierno, por lo menos un 10, un 15, un 20% de ese dinero que está en créditos repartidos por ahí. Creo que haría una diferencia y haría posible muchas de las reformas que necesitamos.
0: Yo creo que, y sé que le toca a Denis, pero, y esto es un tema que chocamos a veces, el problema con el incentivo. Todos los países del mundo dan incentivos. Comunista, socialista, capitalista, de derecha, de izquierda, del medio, no. Todo. La clave es cuál es el objetivo del incentivo y si logra su objetivo.
1: El rendimiento de
0: cuenta. Por lo tanto, tiene que tener seguimiento. Y oye, si el incentivo no sirve, elimínalo. Punto. Sí. No puede ser que estoy sosteniendo algo si no logro el propósito del incentivo. Eso yo creo que en términos generales debería estar más o menos claro. Pero cuidado con los 30 mil millones, porque yo he visto esos informes y oye, es una ridiculez. Si tú me dices a mí, es que en el mundo todas las compañías farmacéuticas pagan el 10% y nosotros pagamos 4%, te lo compro. El problema es que cuando tú comparas las tablas contributivas en Puerto Rico y las comparas con el mundo o los países, en el caso nuestro, que tienen industrias similares, es parecida. Entonces, es que deben de pagar el 10. Esos son otros 20 pesos. O tienen que pagar el 20. Esos son otros 20 pesos. Yo creo que ese análisis que no hace espacios abiertos, no lo hace comparando el mercado. Y eso te tira un número, olvídate, 40 mil millones. Cuidado, cuidado. La discusión debe de ser si deben de pagar más o menos. Yo no tengo problema con esa discusión. Y muy dentro, yo creo que pueden pagar un poco más. Yo no tengo problema con eso. Pero cuidado con que debe. Es que dicen que es un 10 y se le da un 4. Que esto es lo que pagamos. Las farmacéuticas es eso. Yo pregunto, ¿qué país en el mundo le cobra un 10? O sea, entonces vamos a llevarlo a la mesa. No al papel, para uno sacar un número y decir que aquí, cuidado.
1: Pero
0: cuidado.
1: Hay también tráfico de créditos contributivos.
0: Y lo otro es, oye, se va
1: no,
0: un
1: o sea,
0: 10.
1: No solamente las farmacéuticas o las fábricas, que sabemos que ahí hay manera de medir el bueno, rendimiento de eso que yo estoy entregando acá.
0: Nosotros competimos.
1: Hay un montón de inversionistas que reciben un crédito y lo cogen y lo revenden para adelante y no ponen ni un clavo. O sea, eso también está pasando.
0: Es que se elimine. Yo no tengo problema.
2: Para que llevamos décadas diciendo eso, claro, no se elimina.
0: Se tiene de eliminar.
2: Porque entonces, un poco, cuando hablamos de incentivos, no todos los incentivos para la inversión extranjera o la inversión local tienen que ser incentivos contributivos. Hay una diversidad de incentivos. Lo que pasa es que Puerto Rico tiene unos graves problemas de infraestructura, de energía eléctrica, un montón de asuntos. Además, y el segundo tema sobre eso es la evaluación y la fiscalización del incentivo también. Porque cuando tú ves el contrato, que casi los han declarado el Departamento de Hacienda y el Desarrollo Económico por año, son como una especie de documentos intocables y que son los únicos contratos del mundo que yo conozco que jamás se pueden tocar, que jamás se pueden evaluar, que jamás se pueden enmendar. Y entonces vienen unos problemas de evaluación de ese tipo de... Entonces tú tienes que medir qué es lo que tú quieres traer. Aquí me hablan, no, Denny, cuando tú criticas los de la ley 22, vienen a hacer unas inversiones. Pero también viene un montón de esa gente que ni cumplen con el requisito mínimo de residir aquí. Que el propio Departamento de Desarrollo Económico hizo unas investigaciones sobre la creación de empleo, que es un elemento siempre importante para una sociedad, y no está. Pero independientemente de eso, una cosa que quería decir es que cuando aquí se presentó en marzo, creo que fue, la reforma contributiva, yo creo que estaban convencidos de que era más una especie de espectáculo legislativo político del gobierno, pues cuando uno leía la ponencia y cuando uno preguntaba, la Junta de Control Fiscal era una imposición colonial como consecuencia del ELA de Ángel Mato, para no decir el de como consecuencia del de Ángel Mato.
0: Consecuencia de una quiebra.
2: Estamos, pero bueno, porque tienen el poder de imponerse sobre Puerto Rico.
0: Como
2: pero
0: tuvieron con Grecia, Argentina.
2: No, eso, pero... Te lo he dicho mil veces en este programa, que no ha sido así. Eso no. A Grecia.
0: ¿Qué condiciones le metieron a Grecia?
2: No le impusieron 7 procónsules que deciden hasta el más mínimo elemento de las leyes de Puerto Rico. Todas las leyes de Puerto Rico.
0: El 80% incluso, de la deuda era con la Unión Europea.
2: Incluso negocian, son los que nos representan en los tribunales y el gobierno de Puerto Rico ni lo puede hacer.
1: No, los obligaron a cortar pensiones.
2: Le cortaron el presupuesto a la universidad,
0: cortaron el servicio público, cortaron pensiones y fue la Unión Europea.
2: O sea, tú me vas a decir a mí, Jesús, que la Junta de Control o la Junta del gobierno de Grecia hizo como gobierno soberano lo que tendría que hacer. Aquí no podemos ni hacer eso. No es correcto, Jesús. No hubo una junta de
0: quiebra.
2: Te reto públicamente a que busques si hubo una junta de control fiscal.
0: No, no la hubo.
2: Tampoco hubo una junta. Para tú entrar al mercado europeo. Puerto Rico ni entra al mercado europeo. Pero regreso con la realidad colonial. Cuando tú veías lo que presentaron ante la legislatura, y le preguntaba, empezando por el presidente de la comisión y todo el mundo, ¿esto se va a aprobar? ¿Hay la posibilidad de que se apruebe esto? ¿Qué es lo que dice la Junta? Y no. Y se quedó. Incluso vamos a quitar unas exenciones contributivas. Recuerdan, la de los paneles solares era una. Ya yo esto lo olvidé. Los paneles solares eran uno y los carros eran otro. Y no habían consultado. ¿Sabe? Y eso, por eso terminamos sin la alegada reforma contributiva.
3: Yo estaba entretenido ahí. Estaba como la gente.
1: Que me quedan 3 minutos.
3: La gente estaba pues allá en el radio y yo aquí en vivo. ¿De qué era el tema?
2: Tomás, el Senado.
3: Espérate.
1: La Secretaría de Justicia, sí.
3: Bueno, tuviste pelea con todo el mundo aquí hoy.
1: Bueno, la realidad.
2: La Secretaría. Listo,
1: vale. Era un tema importante y lo quería traer, pero fue mucho tiempo con Vicu.
3: Estoy casi seguro. Estoy casi seguro que el viernes que viene vamos a tener.
2: Esa reunión se va a dar
1: el lunes.
3: Vienen las reuniones. Ya el senador del Partido Popular dijo que había coordinado con la secretaria para irse a reunir en su oficina.
1: Y Tommy le dedicó un buenos días también, el día de hoy.
3: Y en el fin de semana vendrán otros. Tranquilo, que ese tema lo vamos a tener.
1: En el buenos días, básicamente cierra como con el argumento de que pues esa
2: ¿Quién es Baby?
1: ¿Quién es Baby? Y lo de el amapuche, el amapuchamiento del
3: investigador. Sobre los incentivos. Sobre los incentivos.
2: Ya me acordé. No, el informe era de la secretaria.
0: Ah, es el otro tema.
3: Muchachos, ya me acordé del tema. Sobre los incentivos. Mira, la realidad es que hubo una vista en la Comisión de Hacienda con el secretario del Desarrollo Económico y uno de los cuestionamientos que hicimos nosotros fue, de hecho, solicité un requerimiento de información porque él habló de que se han cancelado decenas de decretos y de incentivos, pero no nos dijo por qué. Así que nosotros pedimos ver un informe de cuáles fueron y por qué, ¿verdad? Porque él habló de falta de cumplimiento al principio, habló como que de ilegalidades, y después dijo, no, lo que pasa es que no cumplieron con los informes, como que bajó un poco el tono, pero ciertamente esa información se solicitó en la Comisión de Hacienda, estamos esperando que llegue, porque ciertamente aquí el problema que ha tenido Puerto Rico es que nunca se ha medido el retorno de la inversión. Ese es el problema mayor que hemos tenido en todo. Cuando el turismo invertía dinero, hablando del soccer y hablando a nivel europeo, el DMO, es el problema que tenemos aquí. Aquí hay mucho dinero y se invierte mucho dinero, pero nunca podemos medir el retorno de esa inversión. Así que ciertamente es algo que estamos mirando en la Comisión de Hacienda, tengo que decirlo, con Eddie Charbonnier y la Cámara de Representantes, y le vamos a dar seguimiento, ¿verdad? Yo creo que es la parte importante, darle seguimiento y que se rindan cuentas.
0: Lo único que yo he visto de retorno de inversión fue un estudio que se hizo en el 2024, hizo el DIDEC, pero lo cogió de sectores, no fuera individual. Y pues que sí, la inversión en tal industria es buena y en tal otra no, pero yo creo que el incentivo, si tú estás proveyendo para que una persona tenga una tasa preferencial en una actividad, tú en un momento dado tienes que ver, uno, si cumple con los acuerdos que se hubo, y dos, si la intención por la cual se dio el incentivo se logró. Bueno. Y esto es bien sencillo. Si no se logró, mi hermano, se acabó. Game over.
1: Bueno, se nos quedó el tema de la novela Palma Gul. Ardiendo la palma, ese lo vamos a tocar la semana que viene.
3: ¿Qué capítulo?
1: Sí, ya vamos por el capítulo número 5 de la miniserie. Hay que ver si vamos para un segundo season, pero eso lo vamos a...
3: Si estuviese Ángel aquí diría, ¡ay, baby!
1: Hasta aquí esta edición de Debate 580. Tengan todos buenas noches.
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5: Esta semana por WKAQ, en el más reciente capítulo de Palma Gul, la novela que mantiene a todos al borde de la silla. El actual secretario de Salud, Víctor Ramos, atacó al pasado secretario Carlos Mellado por el lío con la secretaria de la familia, Susan Roy.
6: Mellado sigue en su odio desde que yo le gané una elección 70-30 en colegio médico. Así que a mí realmente no me preocupa.
7: ¿Qué es lo que está detrás de la iniciativa de Carlos Mellado? ¿El odio contra usted?
6: Pues parece, mira.
7: ¿Pero odio por qué?
6: Pues porque le gané una elección.
7: A juicio suyo, Carlos Mellado daña la bata de los médicos.
6: Exacto.
7: Anda.
5: Mientras tanto, el portavoz de la minoría popular, Javier Hernández, recibió una citación de la secretaria de Justicia, Lourdes Gómez, luego de ser cuestionada por cerrar el caso de la secretaria de la familia y el baby.
8: Pedimos que se reabra el caso el lunes, inmediatamente nos citan, pero en 3 años Justicia no citó a nadie.
5: Esta situación provocó la furia del presidente del Senado, Tomás Rivera Chats, quien le dedicó uno

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1: Mamá merece.

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3: ¿Quién dice que los cristianos no podemos hablar de política? Está bueno ya de marginar a los cristianos. Es que las iglesias, el pueblo de Dios, no puede quedarse callado. Nosotros compramos en las mismas tiendas que los políticos. Producimos y aportamos igual y hasta más que muchos políticos. Y no vamos a quedarnos callados ni con los brazos cruzados. Se acabó la separación.
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4: Saludos amigos, bienvenidos a su programa Sin Separación de Iglesia y Estado. Te habla el apóstol Walter Santiago, hoy en sustitución del apóstol Ricky Rosado, que está en unos asuntos personales. Pero nada, vamos a los titulares.
2: Esta noche.
4: Bueno, hoy tenemos en los titulares la encuesta de la Universidad Católica. También vamos a estar hablando de los votos del confinado y todo este asunto que, como decimos allá en el área oeste, este revolú que hay con la oferta que dicen algunos que se le dio droga a los confinados para que votaran por un partido político. También estamos tocando toda esta polémica con el comunicador, porque él no dice que es pastor, Dante Gebel. Vamos a estar tocando algunos puntos neurálgicos de esto. Y también, oye, el Papa se reúne con el secretario de Estado. Así que vamos a tener también en la segunda parte, vamos a tener al senador Jason Rosas, que es el senador de Distrito Aguadilla, y también vamos a tener a el líder y el director de base de fe del Partido Popular, el pastor Ariel Tirado. Así que no se vaya, llame a su vecino que todavía está a tiempo.
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4: Bueno, Aquí me acompaña en el día de hoy. Hoy me tocó a mí. Ah, dicen que la venganza es buena, es dulce. Así que hoy tenemos al...
5: Jesús Magnífica, como dicen las abuelas.
4: Hoy tenemos al sacerdote de Venus Garden. Aquí me toca presentarlo. El sacerdote que cuando abre la boca, el infierno se congela. Así que, dentro de todo, el gran amigo, sacerdote canónico y abogado, Padre Carlos Pérez y Toro.
5: Amén, porque tengo mamá.
4: Sí, acuérdate de lo que te dije.
5: Es del área oeste, es de Sabana Grande, toda esa zona.
4: Es el mejor lugar que puede existir en este país.
5: Pues, apóstol, qué bueno estar aquí en esta plaza pública que es WKQ580, donde nosotros como creyentes podemos discutir los temas que nos inquietan como país y como humanidad para dar esa respuesta de fe. Esa respuesta creyente sin el carimbo que los quieren silenciar de separación de iglesia y Estado, entendida como una confrontación en vez de entender que el Estado debe respetar la aportación creyente al bienestar del país. Así que nada, qué bueno, tenemos temas caliente.
4: Esto está más caliente que el trapo de la plancha, así que mira cómo es esto. Mira, vamos a estar hablando ahora. Oye, ¿qué tú crees de la que no puedo hablar de esto de la encuesta de la Universidad Católica?
5: Pues mira, esta semana
4: Él es sacerdote, ¿correcto?
5: Bueno, los que la presentaron no son sacerdotes. La Universidad Católica, como tú sabes, una universidad pontificia, pertenece a la Conferencia Episcopal de Obispos Puertorriqueños, está desde la década del 40, a finales de los 40, cuando inició esta aventura universitaria de aportación de la Iglesia Católica, ¿verdad?, como país. En ese entonces, pues, estaba solamente la Universidad del Estado, y estaba también el inicio también de la Universidad Interamericana en San Germán, que es de tradición evangélica.
4: Esa es mi alma mater.
5: Exacto, y es sin duda es la aportación universitaria del sector evangélico de país. Digo como nota a pie de página, que yo creo que es importante, la educación privada, tanto los niveles inferiores, elemental y superior, y los niveles superiores. La universidad, la educación privada es fundamental para la democracia y la diversidad en un país. Uh-huh. Cuando todo está en manos del gobierno, a nivel universitario o a nivel de la educación de nuestros niños y jóvenes, es peligroso porque el gobierno siempre tiene la tentación de imponer pensamiento único. Uh-huh. Imagínate, nosotros tuvimos que experimentar momentos en este siglo XXI, en las primeras décadas del siglo XXI, la pretensión de algunos, desde la prepotencia de la Secretaría de Educación, de imponer la ideología de género, el desprecio a la religiosidad, etcétera. Por eso la importancia de la diversidad educativa, que debe ser no solo una inquietud que tengamos los sectores privados y religiosos del país, sino también una inquietud que debe tener el gobierno. Las escuelas charters, y es nuestro grito, no pueden ser escuelas y su finalidad última es que el sector privado contribuya a la educación del país sin perder su carácter privado. Y por eso la importancia, y que ahora en los Estados Unidos se está desarrollando y espero que en nuestro país también se haga, por eso la importancia de escuelas charters o escuelas alianza, ¿verdad?
4: Alianzas.
5: Sí, que a nivel de país, como le llamamos aquí, en la que el sector religioso pueda competir de igual a igual con el sector secular.
4: Exacto.
5: Pero
4: y
5: nada.
4: Que no puede ser para un grupo.
5: Exacto.
4: Que no puede ser para un sector ni para un grupo.
5: Y excluir
4: porque
5: a otro porque somos religiosos.
4: Porque yo no sé si te acuerdas cuando tú y yo estudiamos, fuimos a entrar, decían que las universidades privadas eran para riquitos.
5: Sí,
4: que
5: porque
4: el pobre iba a la universidad del Estado.
5: Del Estado. Tenía que conformarse con lo que el Estado ofreciese a nivel público en la educación de jóvenes y niños y a nivel universitario.
4: Y yo fui a estudiar a la Universidad Interamericana y yo no vengo de familia rica, sino que mis papás hacían el esfuerzo para lo que la beca no me cubría, pues pagármelo. Así que eso es un mito en el cual pues tenemos que borrarlo porque hoy día las universidades privadas, llámese la Católica, la Interamericana, Ana G. Méndez, todas estas universidades que han estado, que no son, no pertenecen al gobierno, oye, están dando excelencia académica.
5: Y que los fondos públicos, o sea, la gente a veces piensa, los fondos públicos solo para el sector, no, los fondos públicos los pagamos tú y yo.
4: Exacto.
5: Y es lógico que yo, que quiero una educación diversa al Estado, tenga la posibilidad, y es el principio que el americano, el Federico, ha querido meter en la sociedad americana en los últimos 50 años, de que el sector público recibe fondos, sí, públicos, que tú y yo ponemos, pero también el sector privado, porque hay una especie como de actitud, lo privado es malo, lo público es bueno, lo privado no, pues tienes tú que sobrevivir como puedas, y eso sí, te cobro todos los impuestos que sean necesarios, y el sector público, ahí se recibe todos los beneficios. No, eso es peligroso para una democracia.
4: Bueno, ¿y qué dice la encuesta?
5: Pues mira,
4: ¿qué fue lo que dijo los caballeros estos que hicieron la...?
5: Pues mira, la encuesta, estamos haciendo una aproximación general.
4: Sí.
5: La encuesta dice que el 93 o 90 y pico por ciento de puertorriqueños se declara cristiano.
4: ¿Cómo?
5: Cristiano.
4: 93%.
5: Sí, sí, más o menos, ¿verdad? De nuevo, no tengo los números conmigo. Entonces, hace una distinción entre el cristianismo católico y el cristianismo evangélico.
4: Evangélico protestante.
5: Protestante. A mí la palabra protestante me parece negativa. Me gusta.
4: Sí, pero eso después yo te lo puedo explicar con calma.
5: Yo prefiero utilizar la expresión el cristianismo evangélico, que me parece que refleja muy mal. Pero nada, eso es una expresión mía. Sí. La cuestión es que dice el 80% es cristianismo católico.
4: Perdóname. ¿El 80% del 93 o el 80% del 100?
5: No, el del 93 o del por ciento
4: del 93 cristiano. Que ellos dicen, de ese 93, el 80%.
5: El 80%
4: es católico.
5: Es católico. Y hay otro, y un alrededor de un 20 y pico por ciento se declara evangélico, por decir así, o protestante. Él dice también que la gente que se declara cristiana, hay un porciento significativo, de nuevo, no tengo conmigo los números en este momento, lo veremos en otros programas, que se declara cristiano, o sea, ese 90 y pico por ciento, hay un sector significativo que dice no identificarse con instituciones religiosas ninguna, sea católica o evangélica. Y por lo tanto,
4: esos son los flotantes.
5: Es
4: que el término cristiano es genérico, lo han tomado como genérico.
5: Claro, pero un poco la idea es que la mayoría de los puertorriqueños no se identifica con ninguna institución religiosa, católica o evangélica.
4: Sí.
5: Y también afirma de que concluye, a base de estos datos de porcientos y de análisis, de encuesta, porque las encuestas parten de unos principios que dicen reflejar de manera objetiva cómo piensa o la realidad de un país. Yo siempre tengo una cierta propensión a
4: tienes tus dudas razonables de esa encuesta.
5: De todas las encuestas.
4: Ah, no, porque yo tengo una ahí.
5: Sí, y la veremos ahora. Pero a mí siempre las encuestas, porque a veces las encuestas son más bien propuestas ideológicas editorializando la realidad de país.
4: O sea, que tú puedes hablar la sardina para tu brazo.
5: Claro, pues tú imagínate. O sea, cuando Donald Trump ganó en el 2016, el Washington Post, el día antes de la elección,
4: lo daban por
5: perdido. El New York Times decía lo siguiente, Trump tiene solo un 15% de ganar.
4: Le daban una pela.
5: 85% Hillary va a ser presidente.
4: Imagínate.
5: Además, todas las estaciones daban encuestas y afirmaban de manera categórica, este no gana nunca. Y entonces, pues no solo ganó. Y le dio a nivel del voto electoral, que es lo que determina la presidencia, y que refleja la diversidad de país. Porque a veces, no, el voto electoral y el voto, por decir así, directo. No, el voto directo es el que... No, porque imagínate que fuera voto directo. 5 estados determinarían la presidencia. Exacto. Y los otros no podrían decir algo. Y evidentemente refleja la diversidad de país. Nada, por lo tanto, siempre tengo cierta propensión negativa. Ahora, yo he visto dos encuestas que se han hecho, y ahora usted me va a presentar uh-huh. la suya, Apóstol. Yo he visto dos encuestas, una de Pew en el 2014 y otra del Sagrado Corazón, la Universidad del Sagrado Corazón, en el 2023. Las encuestas en general determinaban que había más o menos un 35% del sector protestante uh-huh. en Puerto Rico. Y yo creo que refleja que la iglesia protestante sin duda se ha consolidado en nuestro país, entre otras cosas porque ya no es meramente conversión, sino más bien son familias que nacen dentro del protestantismo y que prolongan, por decir así, la fe en sus descendientes. Es un crecimiento natural. Yo creo que es distinto cuando una encuesta refleja los pueblos donde la presencia religiosa es mayor y que yo creo que todavía se conserva mucho más la presencia, por decir así, católica, que por ejemplo las grandes ciudades del país, Ponce, Mayagüez, San Juan, sobre todo el área metropolitana, que San Juan no es solamente el municipio de San Juan, es todo el área metropolitana. Exacto. Entonces yo creo que ese contraste, de nuevo, yo no conozco los datos porque no la he visto publicada, el modo como se aproximó. A mí lo que sí, y es mi crítica, ahora le dejo para que usted hable, pastor, a mí lo que yo critico de estas encuestas, y la del Sagrado Corazón fue lo mismo, etcétera, es ese contraste que quieren presentar entre la fe, por decir así, silvestre, uh-huh. la gente se declara cristiana, y la fe religiosa institucional. Es que esos contrastes, esas críticas, que para mí son lugares comunes, no reflejan, al menos yo que vivo, y usted, pastor, usted y yo, que vivimos el día a día, el contacto directo, no encuestas artificiales, vemos que hay un despertar y un hambre de conocer la palabra, de tratar a Jesucristo, de reactivar, por ejemplo, los católicos, la riqueza de su fe católica y la preocupación que tienen, porque la iglesia, la fe, se refleja también en nuestro sistema electoral, en las elecciones de un país que quiere ver reflejado en sus instituciones públicas, en la defensa y en la y en los valores, lo que piensa la mayoría silente de este país.
4: Para que tú veas cómo dentro de eso, hay encuestas que se amañan, y eso tú lo sabes. Y si la encuesta de la universidad católica la hicieron en el recinto, pues obviamente va a ganar el 93%, el 80% va a ganar la iglesia católica. Pero lo que dice una encuesta... Y nosotros no tenemos ningún problema de que...
5: Sí, lo que es.
4: Que lo que es, si el catolicismo es mayor que la iglesia evangélica, con eso ese no es ningún problema. Qué bueno, dentro de todos modos, están buscando de Dios de una forma u otra. Ahora, lo que es tratando de ver uno, como que la mía es más grande que la tuya, o la tuya... Sí. Ahí es donde yo creo que raya el problema.
5: Es una inmadurez que exacto. no debemos tener.
4: Y aquí hay una encuesta de entre el 2022 al 2024... que la hicieron el CIA World Factbook, que ellos dicen que aproximadamente entre el 56 y el 63% de la población se identifican como católica. O sea, está en ese más o menos, 56, el rate. Y que mientras que alrededor del 33% se identifica como protestantes, principalmente pentecostales.
5: Sí.
4: O sea, dentro de esto, yo creo que es lo razonable. Yo lo que debo entender es que es como un 60-40 para llegar a un happy medium. Pero lo importante de esto es que más allá de estar buscando quién tiene más o quién tiene menos. O sea, al final yo soy una persona de datos. O sea, yo hago encuestas ¿para qué? Por ejemplo, un político hace encuestas, un candidato hace encuestas para saber dónde está con el electorado, cuáles son las áreas que yo tengo débiles y cuáles son las áreas que yo tengo fuertes. subir las áreas que tengo débiles, para eso me encuesto. La pregunta es, la finalidad de una encuesta como esta, más allá de averiguar cuántos católicos pudieran haber o cuántos protestantes o evangélicos pudieran haber, más allá de todo, la no tiene otra, no tiene más ninguna consecuencia, más ninguna finalidad. No tiene más ninguna finalidad. Entonces yo creo que las cosas se hacen para que uno pueda entrar en saber cómo estamos.
5: Pero, pastor, para que usted me siguiendo esa misma línea, ellos sacan una conclusión. La iglesia tiene que mejorar sus estructuras institucionales porque la gente ya no se identifica. ¿Usted cree, usted que es del sector evangélico, usted cree que la iglesia ha perdido la capacidad de convocatoria, ha perdido la capacidad de poder ayudar a la gente a cultivar? O sea, que la gente está silvestre. ¿Cómo usted lo ve?
4: Yo creo que dentro de esto, ambas, la católica como la evangélica, tienen que, ahora que está en la palabrita, está trending, refundarse, vamos a decirlo de esta forma. Yo creo que tienen que ver muchas cosas. Yo vi del Papa Francisco y ahora del Papa León, por decir de los católicos, han hecho unos cambios en algunas de las cosas que Dios tiene en sus posturas, que tienen que cambiar. La iglesia pentecostal también. Oye, aquí hubo concilios donde no aceptaban las pastoras. Entonces, han ido cambiando esto. O sea, aquí hay muchas cosas que nosotros tenemos que trabajarlas dentro de lo profundo. Y que para mí es más importante, no es lo que diga la doctrina per se que le escribió alguien, sino algo que tenga que estar fundado en la palabra de Dios, que es la base, es el fundamento del cristianismo, la Biblia. Y si lo que tú me vas a hablar a mí, yo lo paso por el crisol de la palabra, llámese pentecostal, llámese restauración, llámese católico, y cuando me pasa por el crisol de la palabra, yo debo entender, o sea, que es una doctrina de hombre.
5: ¿Usted cree que las instituciones religiosas en Puerto Rico, como dice esa encuesta y concluye, deben dialogar más con las inquietudes,
4: exacto,
5: de este momento?
4: Exacto.
5: E intentar crear, o sea, un aggiornamento, se dice en italiano. Sí. Y el Vaticano II surgió en esa misma inquietud. Es decir, la iglesia tiene que ser fiel, te dice, a la palabra.
4: A la palabra.
5: A la palabra, a lo que Dios ha revelado. Ser fiel, pero a la vez ponerlo, por decir así, entendible a las inquietudes del hombre.
4: A las inquietudes.
5: Porque evidentemente los apóstoles no tuvieron que plantearse la bomba atómica.
4: Exacto.
5: Nosotros sí tenemos que plantearnos, y como usted
4: ni
5: dice,
4: de la droga,
5: hay que aggiornar en el sentido de que tenemos que dialogar con la palabra para ver cómo podemos responder a esta nueva inquietud.
4: Exacto.
5: Porque la palabra es la misma ayer, hoy y siempre.
4: No, este grupo de personas, este tiempo que estamos viviendo, no es lo mismo de hace 20 años atrás, tampoco es lo mismo de hace 40. O sea, nosotros tenemos que ver que la sociedad va cambiando y nosotros tenemos que ir moviéndonos a unas cosas fundamentales sin perder la esencia del fundamento de la palabra de Dios.
5: La palabra, claro.
4: Es que ese es el fundamento, sin perder eso, sino atemperarlo a la palabra, atemperar los tiempos a la palabra. Y esto para nosotros es bien importante.
5: Claro, ese equilibrio no es fácil, pero exacto. Pastor, ya, yo creo
4: bueno,
5: que,
4: ya cogimos aquí un tiempo, pero
5: tiempo, yo creo que era importante, ¿verdad?
4: Sí, responder y esto hay que discutirlo. Pero mira, ha estado circulando por ahí una noticia de que hubo, yo estoy leyendo los diferentes medios, de que el partido, por decirlo así, para las elecciones del 2024, se ofrecieron a los confinados droga a cambio del voto, específicamente al partido Nuevo Progresista. Eso, independientemente, detuvieron el caso, pero siempre se queda el mal sabor. Siempre se queda el mal sabor. Pero a mí lo que me suscita inquietudes es que la gobernadora, por decirlo de esta forma, número uno, el caso lo paralizan en 2024, cuando acusan a Trump de paralizar el caso, cuando en el 2024 Trump no era el presidente. Eso es número uno. Trump no era el presidente en el 2024. Número dos, la gobernadora perdió en las cárceles. La gobernadora perdió, a menos que una famosa frase que decía don Luis Muñoz Marín, cojan lo que le den y vótenle en contra, pudiera darse. Pero yo creo que en este tiempo tan difícil, yo no sé si tú has tenido la oportunidad de entrar a la cárcel. Yo he tenido varias oportunidades.
5: Sí, y me parece, sí, he entrado.
4: Bien, difícil.
5: Es una, para mí es la sucursal del infierno en la tierra.
4: Exacto.
5: Es un lugar de mis hermanos en la cárcel. Hay capellanes católicos y evangélicos que están dando la buena batalla y mucha gente buena. Hay sin duda ese deseo que tenemos como país de la rehabilitación de la persona presa. Es uno de los valores de nuestra constitución y de nuestra cultura de país, que viene de nuestras raíces cristianas. La gente tiene siempre capacidad de mejorar en el futuro, de cambiar, de ser distinta. Nada está predeterminado. Pero si yo he tenido la oportunidad y tengo un joven de mi parroquia que desde el 2005 está preso en una...
4: Está confinado allí.
5: Confinado, por decir así, cadena perpetua.
4: Wow.
5: Y yo afirmo que es inocente de lo que se acusa. Afirmo que es inocente. Uno de los que... el que es responsable de en esta masacre lo puso bajo juramento. Y afirmo que es inocente... Y está allá adentro, un joven que su vida quedó destruida, por decir así.
4: Si es joven, imagínate, cadena perpetua, eso.
5: Él me decía, mire padre, lo único que yo veo en mi ventana, porque está en el sur, en máxima seguridad, lo único que yo veo es pasar barcos por el sur de Puerto Rico.
4: ¿Cuándo pasan?
5: Cuando pasan. Tú imagínate lo que ese pobre joven supone la cárcel. Que
4: mentalmente,
5: a veces,
4: mentalmente.
5: Que a veces es la pena de muerte en vida.
4: Sí, sí, sí.
5: Pero nada.
4: Mira, la pregunta que se están haciendo la gente ahora. Uh-huh. Fíjate que en los Estados Unidos los presos no votan.
5: Sí, no votan. Es una Puerto Rico.
4: Es Puerto Rico.
5: Pero permíteme la pregunta. Yo lo único que digo es, a mí me parece indignante ese artículo de periódico.
4: Uh-huh.
5: Porque, claro, corre a correr una bola de nieve.
4: Una bola de humo.
5: Que es de humo, pero de nieve, que va creciendo y las autoridades federales no clarifican en las que está en juego su integridad.
4: Uh-huh.
5: Y yo creo que, pretender que uno político cambie droga por voto.
4: Uh-huh.
5: Sí es verdad que en los ambientes de las cárceles hay mucha presión que a veces obliga a las personas a tomar actitudes que no quisieran. A veces no son ambientes de libertad y eso hay que afrontarlo en las elecciones como en cualquier otra cosa. Ahora, yo creo que los presos hay que rehabilitarlos.
4: Exacto.
5: Y que el ejercicio del derecho al voto, que es el ejercicio más importante democráticamente que tenemos como país, es precisamente parte de esa madurez y desarrollo, de esa rehabilitación, de sentirme que yo soy parte de una sociedad y que tengo que contribuir con mi voto democrático al bien común. Mm. Ayuda a la rehabilitación. Yo estoy de acuerdo. Exacto. Yo me opongo a que se le quite ese derecho.
4: Eso
5: yo,
4: lo logró el exgobernador fallecido ya,
5: don Carlos Romero Barceló.
4: Carlos Romero Barceló.
5: Aunque después se arrepintió, dice.
4: Sí, decía él dice que después se arrepintió.
5: Pero yo creo, yo no me arrepiento. Y yo creo que es un paso de país que tenemos que preservar.
4: Yo creo que nosotros tenemos que estar en eso. Lo otro que...
5: Ya estamos casi. Qué bueno está esta conversación, pastor.
4: Mira, el Papa se reúne con el secretario de Estado. Cortito, dime cortito, rápido.
5: Pues mira, como sabemos, en las últimas semanas hubo mucha polémica en torno a la guerra de Irán. El presidente de los Estados Unidos no entendió que la responsabilidad de la iglesia es ser testigo de los valores, de los principios, y a la vez ser voz de los vulnerables, porque el problema de la guerra, es lo que decía el Papa, solamente puede ser entendido, aunque las razones sean justas, desde los pobres y vulnerables, de los que sufren, de los niños que mueren, etcétera, del hambre, de la miseria. Ahora, yo creo que esta reunión es importante, es abrir una puerta de diálogo. Hemos dicho que lo importante, no, y lo importante es no crear trincheras de lucha.
4: Exacto.
5: Es puentes de entendimiento.
4: Eso es lo
5: yo
4: importante.
5: Creo que es importante que yo creo que yo vamos creo que por buen camino.
4: Vamos por buen camino. Bueno, vamos a ir a la pausa, pero no se retire porque, mira, venimos con el senador Jason Rosas y también venimos con el líder de Base de Fe del Partido Popular Democrático, Pastor Ariel Tirado.
5: ¡Esto se pone caliente!
4: ¡Esto se pone caliente! ¡No se vaya nadie!
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1: Bueno, y regresamos nuevamente aquí en su programa Sin Separación de Iglesia y Estado, y como dije ahorita, nos engalana el estudio aquí al senador Jason Rosa Ramos, del distrito Mayagüez, Aguadilla. Saludos, senador.
2: Saludos, pastor. Saludos al padre. Bien contento de poder estar aquí con ustedes durante el día de hoy.
1: Bien, queremos, ¿verdad?, saber de las inquietudes, los últimos proyectos que usted ha tenido a bien hacer para el distrito Mayagüez, Aguadilla. Porque como dice Padre Carlos, esa área es la otra cara de Puerto Rico. Es
3: como otro Puerto Rico.
1: Sí. No, pero explícale a él que es la gente que come, ¿qué? Yautía,
3: ñame, malanga.
1: De todo eso, pero por eso que estamos robustos y fuertes.
2: Yo presido la Comisión de Agricultura, precisamente.
1: Mira, sí. Qué chévere. Ahora sí que podemos hablar. Así pero, que...
3: Walter, yo tengo ahora para abrir este segmento. Usted, además de presidir, como nos ha dicho ahora, la Comisión de Agricultura, usted es senador de distrito, de zona. Por lo tanto, no son como los senadores, ¿verdad?, que son por acumulación. Ustedes representan una realidad concreta, ¿verdad? Responden a unas inquietudes. Sin duda, la Comisión de Agricultura, como cualquier otra comisión en el Senado, tiene una proyección mucho más nacional, ¿verdad?, las inquietudes de país. Pero, ¿cómo usted responde a esas inquietudes que tiene su sector? ¿Cómo usted las puede describir? ¿Y qué usted ha hecho en estos casi 2 años, ¿verdad?, por decir así, en su servicio como senador, que es su primer cuatrenio?
2: Sí, mira, una de las cosas, ¿verdad?, que nuestra gente del oeste reciente, es que los asuntos gubernamentales se enfocan mayormente siempre en el área metropolitana y no necesariamente en el oeste. Este servidor ha estado bien atento a todos los asuntos para que nuestra gente pues, no se le deje atrás o que se le deje en el olvido. Nosotros en un año y 4 meses que llevamos en el Senado, nosotros hemos hecho más de 20 actividades comunitarias junto con el gobierno, ya sea ferias de servicios, ferias de salud, ferias de vacunación, buscando que los servicios del gobierno se le acercan a las comunidades de la gente de nuestro distrito. En adición a eso, los proyectos que hemos radicado para eliminar procesos burocráticos para el desarrollo de turismo, impactan a toda una población, no necesariamente a la gente del oeste, sino a todo Puerto Rico, pero que son inquietudes que mayormente me dicen en la calle la gente de mi distrito. Así que en eso estamos enfocados, en que los servicios gubernamentales no solamente se miren al área metropolitana, que se miren también al área oeste, y yo creo que se ha adelantado mucho.
1: Y yo creo que dentro de todo esto, por lo menos, pues uno va siguiendo, tú sabes que nosotros le damos tracking a los senadores en cuanto a los votos de los asuntos que a nosotros nos concierne con relación a los valores, con relación a la fe y todo, y por lo menos yo que le he dado tracking, pero acuérdate que yo soy del área y él es mi senador.
3: Exacto.
1: Él es mi senador, uno de mis senadores. Le doy tracking y me he dado cuenta que él ha estado votando siempre a favor de todo lo que tenga que ver con valores, todo lo que tenga que ver con la familia. Todos estos proyectos que se han aprobado ya, estas leyes, por ejemplo, por decirte algo, ley 64, ley de libertad religiosa, toda esta ley, el senador ha estado votando a favor de cada uno de estos, porque es un senador de principio, ¿correcto? ¿Me equivoco, no?
2: Eso, no solamente he votado a favor, sino que soy coautor de la gran mayoría de esta legislación que hemos estado adelantando en pro de la familia, en pro de la iglesia, que es bien importante para mí.
3: ¿Cuál es, senador? Esa es una zona profundamente religiosa, es un país, como yo siempre digo, es casi como otro país. Esa área oeste tiene un sabor particular y hay una fuerte presencia activa de la iglesia, porque tal vez en los pueblos, a diferencia de las ciudades, en la que usted muy bien dijo, se ve todo el país. Fíjate que hay una expresión coloquial de pueblo que dice, vamos a la isla, como diciendo un poco, Puerto Rico es San Juan, y cuando salimos de San Juan vamos a la isla, como si fuera otro territorio.
1: Sí, otro pedazo.
3: Sí, exacto, otro pedazo de país. Pero la presencia en el área oeste religiosa es significativa. Hay santuarios, hay iglesias evangélicas de gran tamaño, mega iglesias en esa zona. ¿Cómo usted concibe y cómo ha sido su relación con estas instituciones religiosas en toda esa zona hermosa de país, en la que tiene tanto influjo? Porque la idea de las instituciones religiosas es que nos quitan las estructuras burocráticas y hacen que la ayuda a los menesterosos, a los que Papa Francisco llamaba las periferias existenciales, lleguen de manera eficaz. La burocracia, las estructuras, la distancia, etcétera. ¿Cómo usted concibe y cómo ha sido su relación?
2: Mira, para decirte más, y se lo había comentado ya al apóstol Walter, lo que me impulsó a mí a decidir correr y estar en una candidatura al Senado fue que en el 2021 yo estoy en mi mejor momento hablando económicamente, porque estaba abriendo mi negocio, estaba siendo exitoso, pero también me convierto en padre por primera vez.
3: Qué bueno.
2: Y entendía que los senadores que habían en ese momento no respondían a los valores que yo le quería presentar a mi hija. Y eso fue el mayor impulso, además de que he estado envuelto en la política siempre y nunca había ocupado ninguna posición electa, pero ese fue el mayor impulso, ¿verdad? Además de que como me encontraba, como bien dije, como comerciante y había visto todos los retos que enfrentaban los comerciantes y soy profesional de la salud, los retos que enfrentan los pacientes.

0: o muchos de ellos referidos por la iglesia. Nosotros hicimos en el verano pasado, hicimos un back to school y la gran mayoría de las personas que logramos impactar fue trabajando mano a mano con la iglesia. Nosotros los vales de materiales que hemos entregado, muchos de ellos son también a través de la iglesia, que los pastores o la comunidad en general nos refieren, y que luego va a la iglesia a darle la mano, a pintar la casita, a arreglar el zinc. Y así que en mí tienen un aliado 24/7, porque el pastor sabe que yo respondo los mensajes todo el tiempo y que trato de mantener ese contacto siempre.
1: Oye, yo tengo que dar fe de eso. By the way, él me envía los mensajes de lo que está haciendo, ¿sabes? Se mantiene el día, y dándole fe, cuando lo invitamos al programa para que estuviera hoy aquí con nosotros, inmediatamente no contestó y me dijo, sí, voy a estar en San Juan en mi ciclo, pero llego allí. Y aquí está. Yo creo que dentro de eso es lo importante. Yo creo que los senadores de distrito, que cubren, por ejemplo, el senador que cubre 12 pueblos en esa área Mayagüez-Aguadilla, que es un área extensa, pues no es lo mismo cuando el representante es de un área más pequeña. El representante de distrito por lo menos cubre 2-3 pueblos o parte de uno, que el área es más limitada a ser un senador de distrito. Y yo creo que dentro de eso, cubrir esas áreas tan extensas y poder cubrir las necesidades de cada uno de las personas que viven en ese distrito es bien importante. Las iglesias somos primeros respondedores. Cuando digo de la iglesia, no estoy hablando de la iglesia evangélica, estoy hablando católico, estoy hablando de la iglesia general. Cuando hablamos de la iglesia general, somos los primeros respondedores y somos el brazo extendido del gobierno. Por eso es que este programa se llama Sin Separación de Iglesia y Estado, porque necesitamos nosotros. Ustedes tienen un aliado en el gobierno, tienen un aliado con la iglesia, y la iglesia tiene un aliado al gobierno. No estamos encontrados, ni estamos. Que habrá algunos puntos que no podemos cuadrar o converger, pero yo creo que son las cosas que más nos unen y que podemos llevarlo en beneficio de la comunidad a la cual nosotros servimos, y aún a las que no, porque nosotros cuando vamos a brindar la ayuda en la calle, que muchas veces ustedes nos han ayudado a esta situación, no le preguntamos si tú eres católico o si eres PNP, si eres popular, si eres de... No, uno va y lleva la ayuda y punto, y se acabó, y ora por la persona.
2: Sí, ese
1: es el propósito.
2: Es la aspiración que tenemos nosotros como sociedad, que es el colorblind, ¿verdad? En la que los criterios para prestar el servicio es la necesidad y no el color. No. ¿Verdad? De raza, de religión, de política, etcétera. Ahora mismo el Tribunal Supremo, la semana pasada, acaba de tomar una determinación que los distritos electorales no podían ser basados en criterios raciales, sino que tenían que ser basados en criterios neutros. O sea, la democracia, el ejercer al voto, vale el mismo voto de un afroamericano.
1: ¿Seguro?
2: Que de un blanco descendiente del Mayflower. Un
1: asiático.
2: Un hispano, etcétera. Y eso es difícil en una cultura sin duda tribal como la que estamos viviendo como país. Porque usted está viendo que esto es una batalla. Es una batalla política. Usted está en un partido político, en medio de una batalla por visiones diversas sobre cuestiones y temas de sociedad. Y por lo tanto es difícil uno no sentir la tentación de quedarse atrapado en la polémica, trincheras de lucha, y es difícil salir de ahí y crear puentes de entendimiento. Yo creo que eso es una de las cosas. ¿Cómo usted ve precisamente esto, que esta batalla en Estados Unidos, que está es una batalla fuerte, cultural, política, racial? ¿Cómo usted ve en Puerto Rico, que también tenemos esas batallas? ¿Cómo usted ve? ¿Cómo usted puede aportar a crear una cultura de paz?
0: Pues mira, yo cuando alguien me llama, me solicita una ayuda, yo no le consulto de qué partido es, qué religión es, ¿dónde usted vive? ¿Es residente de mi distrito? Esa es la primera pregunta. Si es residente de mi distrito, yo te puedo ayudar. Y si no, fuera, porque ha pasado que no son mi constituyente, pero ¿verdad? Le puedo colaborar, ya si fuera con una ayuda

0: De otro senador o algo así.
1: Pues busco la manera de ayudarle con otro senador y demás. Pero si es residente de mi distrito, esa es la primera. Y ¿verdad? Y si cualifica para esa ayuda, y que la gente vea, ¿verdad?, lo que estamos haciendo, lo que estamos trabajando. De igual manera, hemos trabajado con los alcaldes.
2: PNP y populares.
1: PNP y populares. Y hay que trabajar mano a mano con ellos, porque al final del día, quienes se van a beneficiar son los residentes y la población en general. No importa.
0: Muy bien.
1: ¿De qué color?
0: No importa el
1: partido. No importa qué religión. Lo que queremos es crear un mejor Puerto Rico para todos.
0: Y para ir cerrando esta parte con usted, ¿dónde usted se ve en el 2028?
2: ¿Se ve en Moca o se ve en San Juan?
0: Mira, es que esta sonrisa lo dijo todo, pero, sí, Moca, pero vamos a dejarlo que se desenvuelva. Porque, espérate, antes que un pajarito investigador me dijo, usted ganó la presidencia de Moca.
1: Pues mira...
2: ¿Moca es qué? ¿PNP o popular?
1: Moca, la última elección la ganó el Partido Popular, la alcaldía. Pero Moca en general por más de 30 años ha sido un bastión del Partido Nuevo Progresista, incluso ganaron todas las posiciones, la ganó el Partido Nuevo Progresista. Recientemente pues radiqué mi candidatura para presidencia del Partido Nuevo Progresista en el pueblo. Estamos, ¿verdad?, buscando los líderes, aglomerando todos los sectores, primero que nada para enfocarnos en estructurar el partido y ponerlo de cara al triunfo en el 2028. Más adelante pues tomaremos.
2: Curioso, el oeste es un lugar que ha sido bastión popular, ¿verdad?, en el Senado. En Mayagüez ha sido, ¿verdad?, ¿verdad? Yo en mi época de niñez siempre Mayagüez popular, San Juan, sí. PNP,
0: bueno, lo tenía como el
2: PNP popular,
0: la capital de la pava, siempre ese nombre era Mayagüez.
2: O sea que es una zona muy curiosa y es un termómetro muy particular. Pues nada, yo creo que...
0: Sí, así que nada, le deseamos el mayor de los éxitos en donde usted vaya a estar. Sabe que siempre la iglesia tiene unos amigos.
1: Y usted puede contar conmigo siempre también.
0: Y esperamos en Dios, pues, que donde Dios lo ponga y permita tenerlo, y el electorado también.
2: San Pedro lo bendiga. Donde Dios lo ponga, San Pedro lo bendiga.
0: Eso lo dijo el sacerdote.
1: Que sea la voluntad de Dios primero.
0: Amén. Amén. Mira, y venimos con el pastor Ariel Tirado. Hombre, también.
2: Interesante.
0: También del Partido Popular ahora.
2: Que está en refundación.
0: Sí, ya está aquí.
2: Ok.
0: Bueno, y aquí estamos con el pastor Ariel Tirado García, que es de la Casa Cantares de Vega Baja, pero también ahora en la refundación del Partido Popular lo eligieron como el director, que me corría después, de base de fe del Partido Popular Democrático. Muchas bendiciones, pastor Ariel Tirado.
3: Gracias a usted, apóstol Walter, y al padre Carlos, ¿verdad?, por la oportunidad que me permiten de estar aquí en este hermoso programa.
0: Bueno, estuvimos hablando ahorita fuera del aire y estuvimos tocando unas inquietudes, porque pues el Partido Popular, dentro de todo, dentro de lo que le está llamando esta nueva etapa de ellos, de la refundación, que no es otra cosa para mí que conozco del Partido Popular, es cambio de liderato, porque prácticamente las estructuras se quedan iguales. Nos chocó bastante la semana pasada, y por eso que usted está aquí, o en semanas anteriores, donde le dieron mucho color a lo de la comunidad LGBTIQ, y hubo prácticamente toda una semana, pero yo, conociéndolo a usted, la persona seria que es usted y el hombre de Dios que había estado antes, ya había salido como director de base de fe del Partido Popular, no le habían dado el mismo esplendor. Entonces, eso a nosotros nos creó unas inquietudes, y queremos, pues, la que usted, claro, conociendo su trayectoria, que nos pueda explicar.
3: Pues mire, quiero decirle lo siguiente. Yo creo que el interés lo causó la prensa por a quien eligieron en la organización de la comunidad. Pero hay unos datos bien importantes que le va a ayudar al pueblo a entender lo que es la refundación. Vamos a estipular, ¿verdad?, que yo como pastor y ministro reconozco que estoy en un partido de centro que se ha movido en los últimos años hacia la izquierda. Y yo quiero dejar eso establecido a ustedes y a todas las personas que nos puedan escuchar o ver. Es ahí entonces donde yo tomo la decisión. Oye, yo me siento del Partido Popular. Yo me siento, me identifico con el Partido Popular y con su postura. ¿Qué voy a hacer yo para decirle a mis líderes que habemos muchos creyentes que todavía queremos seguir siendo del Partido Popular? En las pasadas elecciones hicieron una reorganización, pero no fue tan profunda como la están haciendo ahora. Acuérdense que hubieron unas elecciones para el candidato a la gobernación 6 meses antes de las elecciones. Entonces, en esa organización del cuatrienio pasado, yo salí vicepresidente. Ahora cambiaron todo el concepto. Ahora la Junta de Gobierno la volvieron a reducir. El presidente del Senado en aquel entonces, Dalmau, extendió la Junta de Gobierno a 50 y pico de personas. Y cada una de las 14 organizaciones que el partido acepta tenía voz y voto en la Junta.
0: O sea, tenía una silla ahí.
3: Una silla. Ahora no. Ahora hay una representante en la Junta que representa a las 14 organizaciones. Así es que forma.
2: Ya ver si logro entender, ¿verdad? En este proceso de refundación,
3: sí,
2: el partido ha querido que todos los distintos grupos que representan inquietudes, los grupos obreros,
3: correcto,
2: grupos de miembros del sector LGBTQ, grupos de sectores religiosos, sí, creyentes, etcétera, que todos esos grupos, 14, estén representados por una persona en la Junta de Gobierno.
3: Correcto.
2: Pero cada grupo va a tener su autonomía y su protagonismo dentro del partido en general.
3: Inclusive el presidente de cada una de las 14 organizaciones y 8 representantes vamos a tener voz y voto en el Consejo.
2: En el Consejo General.
0: En el Consejo General.
2: Porque en la estructura del Partido Popular está estructurada Junta de Gobierno
3: y Consejo,
2: que es mucho más amplio. ¿Cuántos miembros son el Consejo?
3: Aproximadamente estamos hablando de entre 1,000 a 3,000, todo depende cuántas organizaciones, porque ahora nos exigieron, este dato es bien importante, Apóstol, nos exigieron hacer quórum, porque el partido quiere saber lo que todas las comunidades, todos los sectores quieren tener derecho. Pero el partido está diciendo, el presidente Pablo José está diciendo, demuéstreme con quórum que tiene gente. Y nos pidieron un quórum de 80 personas o más para que seamos organizaciones certificadas por el partido.
2: O sea, que respondan no simplemente a ideas,
3: sino
2: a inquietudes reales por decir así, del país.
3: Padre y apóstol, yo quiero decirle algo. La primera organización de las 14 que se reorganizó fue la de base de fe del Partido Popular, número uno.
2: Ya ustedes tienen 80 personas.
3: No, nosotros movimos 133 ese día. ¿Ok? Otro dato bien importante que yo sé que aquí, por eso está aquí. ¿Cuál es el hecho de esa comunidad que también en 2 semanas luego lo hicieron? Bueno, que lamentablemente, ¿verdad? En lo que tenemos la fe, lo que somos de principio, la persona que sale electa, no es que sea de la comunidad, es que es un trans. Okay. Una mujer hecho hombre. Que yo tuve una conversación, ya he tenido 2 conversaciones con él. Porque hay que hacerlo, ¿verdad? Claro, dentro de todo.
2: Claro.
3: Ahora, este dato es bien importante y es un dato que yo voy a usar con mis líderes. Ya yo tuve reunión con todos los senadores de nuestro partido. En la próxima semana voy a tener reunión con todos los representantes. El día que estamos grabando esto, anoche, estuvimos con Pablo José reunido. ¿Ok? Entonces, esta data es bien importante. Ellos en la asamblea tuvieron que esperar 2 horas y media para tener el quórum, porque no lo tuvieron. Así que mientras nosotros a las 9 ya teníamos 133 personas, ellos tuvieron que esperar a las 11:30 para llegar a los 80. Entonces, wow, es una data que mis líderes van a tener que escuchar y tienen que entender que... Y vamos a establecer, ustedes son gente de Dios, pero son gente que saben de la política, que hay unos derechos que hay que respetar. Pero ellos tienen que entender que si quieren tener opciones de triunfo, tienen que contar con la gente que nos identificamos con el Partido Popular, pero a la misma vez somos creyentes. Y tenemos unos valores y una fe.
0: Déjame decirte que en honor a la verdad, tú tienes sucio difícil allí.
3: Sí, claro.
0: Es sucio difícil lo que hay porque hay unas posturas. Nosotros venimos arrastrando prácticamente uno de los cuatrenios que te lo decía que fue el más fuerte, fue el de Alejandro García Padilla, que ahí fue una lucha abierta totalmente. Y muchos de los que están en el centro, en el centro se rodaron bastante para aquí, pero bastante para la izquierda. Y muchos de estos derechos que nosotros entendemos que el gobierno de turno pues gobierna para todos.
2: Uh-huh.
0: Yo creo que dentro de eso tendría que tener una base bien sólida, uh-huh, en tu equipo para poder llevar las inquietudes y todo esto que nosotros hemos venido trabajando.
2: Sí.
0: Porque sí hemos escuchado que muchas de las cosas que ya se han otorgado, hay senadores o personas que aspiran que eso se van a quitar. Entonces yo creo que ahí es la parte
2: Fíjate,
0: que va a tener un sucio bien difícil para trabajar.
2: Yo creo que como creyentes hay que abrirse como abanico.
0: Uh-huh.
2: Y así como el pastor está intentando abrir un diálogo,
0: sí,
2: dentro de una estructura de partido histórica.
0: Valientemente.
2: Claro, el partido más antiguo del país.
0: Eso es correcto.
2: Y hay otros que se han abierto camino dentro de Victoria Ciudadana y hay otros dentro de las estructuras del Partido Independentista. Yo creo que eso de no crear trincheras de lucha y puentes de diálogo, yo creo que es algo importantísimo. Claro, tenemos poco tiempo, pastor, y esta conversación va a continuar. Me ha resultado súper interesante lo que usted ha manifestado, realmente interesante. Pero, y para que lo pueda responder rápido, lamentablemente,
0: sí.
2: Una de las cosas que hace como dos semanas o tres, le concedieron una entrevista a José Pablo dentro de un periódico de país, en la cual le decían sobre las personas que están regresando o están uniéndose al partido. Hablaban de una figura importante dentro de Victoria Ciudadana y hablaban dentro de también del partido de Proyecto Dignidad. Pero le decían lo siguiente, lo resumo cortamente, le decían, oiga, con la gente de Victoria Ciudadana usted ha entrado en diálogo, sí, y dijo, sí, con ellos hemos entrado en diálogo, coincidimos en temas sociales. Que cuando uno ve lo que era la plataforma de Victoria Ciudadana, era terrible. Uh-huh. Era el ampliar derechos, o mejor, el reconocer derechos a costa de derechos de otros, sobre todo del sector creyente, de la libertad religiosa, etcétera. Pero se le preguntaba también lo siguiente: oiga, una cosita, y con la gente de Dignidad, ¿usted entró en contacto? ¿Llegaron a consenso? No, con ellos no. Con ellos no, entramos con la gente de Victoria, con ellos no, etcétera, porque vamos a revisitar todo lo que ha sido las propuestas del Nacituro, etcétera. No son palabras textuales, general. Uh-huh. ¿Cómo usted responde a esa inquietud del sector que dice, wow, o sea que cuando él venga va a coincidir con Victoria Ciudadana y va a revisitar o incluso eliminar? Porque no clarificó, etc.
3: Claro, esos son temas que se están dialogando, que vamos a sentarnos a la mesa,
2: okay.
3: Van a haber diferencias.
2: Muy bien.
3: Y yo como presidente le garanticé a mis senadores actuales, a los representantes y a Pablo José, que cuando tengamos diferencias nos vamos a sentar a la mesa. Por eso el partido ha perdido los últimos 12 años, porque entre ellos mismos se han destruido. Entonces las diferencias las vamos a estipular. Pero quiero que sepa que dentro de nuestra organización hay sobre 3 pastores de Carolina, de Guayama. Es un movimiento más de lo que la gente piensa. Y en los próximos 2 años nos vamos a dejar sentir para que la gente se sienta aparte y puedan ver al Partido Popular como una opción dentro de la fe y la moral.
2: Lo felicito.
0: Amén.
2: Seguro que gracias, sí, por ir abriendo el abanico del diálogo de país para superar las trincheras de lucha.
0: Amén.
2: Los felicito.
3: Gracias
2: de nuevo
3: a ustedes.
0: Así que te damos gracias, pastor, y tienes un, como te dije, sucio difícil. Vamos a estar orando para que.
3: Amén.
0: Porque todo va a ser por el bien de Puerto Rico.
3: Amén.
0: Y todo lo que nosotros hacemos es por el bien de Puerto Rico.
2: Y hay gente de buena voluntad en todos los partidos.
0: No, en todos los partidos. Pero sacaste la cara y yo creo que alguien lo tenía que hacer y tú diste el paso adelante.
2: Y tiene las ideas claras.
0: Exacto. Así que puedes contar también con la ayuda de nosotros,
3: gracias,
0: en Para las que sean, que ahí estamos para servir.
3: Gracias.
0: Así que
3: un honor estar con ustedes.
0: Mis amados hermanos, llegamos a la finalidad.
2: Llegamos al fin.
0: Este programa
2: Dios me lo
0: se acabó.
2: Bendió.
0: Se acabó.
2: Se acabó. Así
0: se acabó.
2: Que nos vemos la semana que viene. Dios bendiga a nuestro hermoso país.
0: Dios bendiga a Puerto Rico.
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2: Jennifer González, buenos días.
3: Buenos días a ti, Rubén, y a todos los amigos que nos ven y nos escuchan.
2: Bueno, ¿todo bien?
3: Todo muy bien, gracias a Dios. Por fin sacamos el cheque. Yo creo que llevábamos muchos meses que le habíamos hecho esa promesa al pueblo de Puerto Rico, y yo, como todo lo que me propongo, lo logro. Tengo que agradecerle a la Junta de Supervisión Fiscal, que entendió la necesidad de retribuirle a la gente, de devolverle a la gente parte de lo que la gente gasta, la gente invierte, y con todos los costos de vida que han subido. Así que, contestando verdad tus preguntas, luego de recibir la aprobación, anunciamos ayer todas las personas que rindieron su planilla. ¿Quiénes cualifican para esto? Debemos empezar por ahí. Toda persona que haya rendido su planilla a la fecha correspondiente en abril, ¿verdad? El 15 de abril, o haya solicitado prórroga dentro del término, ¿verdad? Del 15 de abril, y que no haya rendido la básica alterna, ¿verdad? Entre otras cosas, y gane menos de 150,000, haya reportado menos de $150,000 en esa planilla, va a recibir este cheque.
2: Pregunto, o sea, que usted me está diciendo que es un pecado ganarse 200,000 o 250,000 o lograr unos límites, unas metas económicas particulares. A ese no hay ningún tipo de...
3: No, lo que se trata es que aquí estamos tratando de impactar directamente a la clase media. A la clase media y clase trabajadora, que no se puede beneficiar, por ejemplo, de un crédito por trabajo. Gente que no se puede beneficiar de otros créditos contributivos y que literalmente dan la pelea, ya sea rindiendo casados o rindiendo separados o solteros, y no tienen ningún beneficio del Estado. La gente que recibe quizás menos de $25,000, pues puede tener ese incentivo al trabajo, pueden tener, ¿verdad? Algunos beneficios federales que van de índole contributiva, pero aquellas personas que son el jamón del sándwich, que son 690,000 contribuyentes en Puerto Rico, que están en esas categorías, están sujetos a la máxima. Por ejemplo, una persona que se gane más de $65,500 al año tiene la tasa más alta del 33%. Así que los ajustes que hicimos para poder dar este cheque para la gente es bajar esas brackets contributivos, por ejemplo, estos de 33, bajarlos a 29, los de 16, bajarlos a 14, y esa diferencia es lo que nos da este beneficio. ¿Cuánto va a ser eso por cada individuo? Pues te voy a dar una fácil. Toda persona que haya rendido un dependiente menor de 18 años va a tener $2,500 por dependiente. Así que, si usted tiene tres hijos, ya usted tiene, ¿verdad?, cuánto es la cantidad. Así que, $2,500 por cada dependiente menor de 18 años sin límite. En el caso de las personas que hayan radicado planilla, y cada caso es individual, una persona, por ejemplo, un maestro con dos trabajos que los tenemos, que rinde 50,000 y tiene un dependiente, la mayoría de la gente tiene dos trabajos, pues eso se va a computar y a base de eso se le va a dar. Tú vas a tener incentivos de $200 hasta $5,000, dependiendo lo que la persona haya radicado.
2: O sea, a la pregunta de cuándo y cuánto.
3: en el cuánto, ya te dije, en términos del cuándo.
2: ¿Cuándo?
3: A partir del lunes,
2: aquellas personas. O sea, habrá gente que recibirá un cheque de 5,000.
3: Sí. Va a haber gente que van a, que obviamente tienen cantidad de dependientes, tienen.
2: Habrá gente que reciba un cheque de 4,000.
3: Correcto.
2: Ok, ¿cuándo?
3: El lunes, aquellas personas que ya rindieron su planilla, obviamente,
2: el lunes
3: tienen la oportunidad.
2: Este
3: lunes que viene se le va a dar la oportunidad a todos los contribuyentes a que pongan su cuenta de banco. Porque obviamente si no hay una cuenta de banco donde depositar, pues se le va a enviar por correo. Pero la meta es que la gente lo pueda tener inmediatamente en su cuenta. Así que a partir del lunes se va a abrir una notificación en Suri, ¿verdad? Para que la gente ponga su cuenta de banco. De no incluir su cuenta de banco, pues lo va a recibir por correo. La meta es que antes de que finalice en mayo, la gente va a estar recibiendo su depósito en su cuenta bancaria. ¿Y por qué? Porque todavía se están haciendo pagos, ¿verdad?, de reintegros del proceso de planilla, así que cada dos semanas ese trabajo se está haciendo y la gente lo va a recibir ya antes de que termine el mes de mayo.
2: Me preguntan...
3: Mira, tengo varios ejemplos aquí.
2: Bueno, pero me preguntan vía texto, y me parece una pregunta muy pertinente y genuina, y no es confrontativa, es genuina. Usted tiene dos hijos, uh-huh. Usted se gana creo que 60 o 70 mil pesos 60, al año.
3: 70 mil.
2: ¿Usted va a recibir el alivio contributivo?
3: Todos los que ganen debajo de las 150 mil van a recibir el alivio contributivo.
2: Entre ellos usted.
3: Entre ellos yo. Como tengo las obligaciones contributivas como cualquier otro individuo.
2: Okay, entonces me iba a decir...
3: Te voy a dar algunos ejemplos.
2: Sí.
3: Estos son casos concretos. Estos son casos concretos de personas que radicaron planilla y que estoy dándole algunos ejemplos de lo que van a estar recibiendo. Por ejemplo, una persona soltera que radicó como gerente de servicio con dos dependientes menores de 18 años y que dijo que tiene un ingreso tributable de $60,000.38 va a recibir un cheque de $2,459. Te voy a dar otro ejemplo. Una secretaria casada que rinde por separado, sin dependiente, que rindió $26,251 como ingreso tributable, va a recibir un cheque de $441. Una persona, voy a dar aquí un maestro, con dependiente, discapacitado de 25 años, soltero, cero dependiente, que radicó 45,606, va a recibir un cheque de 877. Te voy a dar otro, un maestro soltero con un dependiente que radicó 55,000, va a recibir un cheque de 4,471. Tengo aquí uno más grande, un cheque de 1,000, debo decir de 1,905. Te voy a dar aquí un dato de, por ejemplo, un retirado veterano casado con un dependiente radicando 45,000 va a recibir un cheque de 1,172. Déjame buscarte aquí un cheque grande. Voy a dar este ejemplo. Una persona, un nutricionista, dietista o abogado casado rindiendo con dos menores reportando 115,422 va a recibir un cheque de 6,149. Una persona, te voy a dar aquí uno de 5,000. Un agrónomo, ¿verdad? Bombero con dos empleos, soltero con un dependiente que se gana 54,385, va a recibir un cheque de 1,916. Casos específicos, sí. Para que la gente pueda, si te fijas, esto va a ser por los brackets contributivos, porque el alivio se está dando por bracket contributivo, donde aumenta dramáticamente es cuando tiene dependientes menores de 18 años. ¿Y por qué lo hicimos? Porque queremos motivar a la gente a que hagan crecer su familia, ¿verdad? Y sabemos que el costo por menores de 18 años es muy alto.
2: Por eso... ¿Por qué usted está haciendo esto?
3: Porque el costo de vida ha aumentado para todos los contribuyentes.
2: O sea, esto no es porque usted quiere que voten por usted o que en este momento las simpatías no son las mejores hacia usted y usted quiere congraciarse con la gente. Y déjame enviarles un cheque a ver ¿Cómo manejo las cosas en la eventualidad por ahí?
3: Estamos a 3 años de unas elecciones. Esto no lo estoy haciendo en año electoral, lo estoy haciendo en el primer año de mi mandato. Yo propuse esto en octubre del año pasado. En abril del año pasado radicamos una primera etapa de reforma contributiva con más de 14 medidas, las que se aprobaron aproximadamente 10 o 11, entre las que están los beneficios a veteranos, aumentar las IRA, ayudar a las personas, ¿verdad?, con algún tipo de discapacidad con las cuentas Able, entre otros beneficios que se tomaron en consideración para la pasada planilla contributiva. Y luego de eso radicamos la segunda etapa de la reforma, que fue en octubre, que como tú muy bien sabrás, pues no tuvo espacio en la legislatura, así que buscamos hacer que se diera un cheque directo para no aguantar ese beneficio a la gente, porque fue parte de las economías que hicimos durante el pasado término y de los fondos que identificamos. Esa resolución la aprobamos en febrero, y desde entonces, el año pasado, estamos trabajando con la Junta para poder aquilatar esto, y el mejor ejemplo es que la Junta valida que ya es momento que se le pague a la gente. El gobierno literalmente estrangula a la clase media, a la clase trabajadora, ¿y qué hacen? Se nos van para Florida, se nos van para Texas. Así que este cheque que se le está dando a la gente es un alivio al costo de vida, es decirle que estamos gastando menos para que le pueda sobrar más a la gente, y por eso los pagos se hicieron a tiempo, los integro del proceso de planillas también, y estas rebajas las van a ver en los porcientos. Como una persona que se gana $65,000, $65,500 o más, está sujeta al máximo de la tasa. Una persona que se gana $65,500 paga 33%, lo mismo que se gana el que se gana medio millón. O el que se gana un millón, están sujetos a la misma 33%. Aquí quisimos que bajar eso. Obviamente yo hubiera querido bajarlos más, pero hasta aquí es que pudimos llegar en términos de la asignación de recursos. Y si te fijas, aprobamos $554 millones, que fue la misma cantidad que yo dije que nos iba a costar el año pasado, y que la Junta me valida. ¿Y cuánta gente se va a beneficiar de esto? 690 mil contribuyentes en Puerto Rico, que es el grueso, que es la mayor cantidad de contribuyentes que cargan el fisco.
2: Entonces,
4: Rubén, preguntan acá que si las personas que solicitaron prórroga igualmente van a recibir eso en este mes.
3: Sí. Siempre y cuando hayan solicitado la prórroga a tiempo. ¿Verdad? Antes de abril 15. Así que sí. La otra pregunta que mucha gente hace, si tienes deudas en Asume o si tienes deudas en Hacienda, pues la porción que se te vaya a dar va a pagar primero la deuda que tengas en Hacienda o va a pagar primero la deuda en Asume, y la diferencia se le deposita a la persona.
2: Diablo. Perfecto. Pero si la deuda en Hacienda es mayor a lo que le corresponde en el cheque, no al cheque.
3: Bueno, después se va a depositar todo lo que se debe.
2: Bueno, y si la deuda con Asume es mayor, como quiera hay que pagar, pero pues es interesante establecer eso.
3: Y hace así con otras cosas a nivel de ley, ¿verdad? Siempre se pagan las deudas con el gobierno primero, como todo.
2: Siempre se pagan las deudas con el gobierno primero.
3: Esa es la realidad, esa es la ley. Eso viene antes de yo estar de gobernadora.
2: No, yo sé, ay, Virgen. Eso es así. Mire, no sé quién me escribió y no sé por qué. Alguien me escribe, bueno, yo no me he reído. Alguien me escribe, Rubén, esa sonrisa Colgate. ¿Qué sonrisa Colgate en el 8 cuarto? Digo, yo sé que esto se está viendo por las cámaras, pero yo no me he reído. Anyway,
3: bueno, quizás la persona que te está viendo te ve con barba, te ve distinto, te ve interesante.
4: Y lo que se ve son los dientes también, ¿no?
3: Pues puede ser.
2: Pero me veo distinto.
3: ¿Te ves distinto? Sí. No te ves mal, te ves muy bien. Pero no, yo creo que la gente no está acostumbrada a verte con barba. Y no todo el mundo le crece así, ¿verdad? Bonita, elegante.
2: Mire.
3: Bueno, quizás eso es lo que quisieron decir, pero yo estoy bien contenta de que ya tenemos, mire, por fin, cuando la gente decía que el cheque no se iba a dar, que la Junta no me lo iba a aprobar, que esto era para la grada, aquí está, meses de trabajo, meses de coordinación, no solamente la Junta lo valida, antes de que termine el mes de mayo, la gente va a poder recibir esto en su cuenta, así que estén pendientes aquellos que no hayan sometido su cuenta bancaria como parte de la pasada planilla porque no le devolvían y porque quizás tenía que pagar, que pongan su cuenta bancaria para que puedan recibir depósito directo, de lo contrario, pues van a recibir un cheque, y eso pues puede que se tarde un poquito más.
2: Mire, antes de concluir, y me parece a mí importantísimo, aquí el martes, hoy es viernes, el martes mataron a 4 personas en Morovi, las mataron y las quemaron. En Arecibo mataron y quemaron a otros 2. Luego hubo otra serie de asesinatos entre miércoles y jueves. Y hoy, esta madrugada, anoche, mataron a otras 3 personas a quien han matado esta semana. Usted no le pide cuentas al superintendente.
3: Claro que
2: sí. Usted no pide explicaciones de qué está pasando aquí.
3: Claro que sí. De hecho, tenemos reuniones periódicas con la Policía de Puerto Rico y hay unos elementos que hay que tomar en consideración. El año pasado se hizo un frente a nivel del gobierno de los Estados Unidos para erradicar la llegada de drogas a Puerto Rico. Y eso incluyó, ¿verdad?, el que mucha de la droga que venía de Venezuela y de Colombia, que venía a través de lanchas rápidas en el área sur, fueron interceptadas antes de llegar. Eso lo que significa también es que había y se sabía que iba a haber un efecto directo relacionado a eso, porque si tú tienes menos droga llegando a Puerto Rico o droga incautada, va a aumentar el precio de la droga en la isla. Eso es, y ya eso ya ocurrió. O sea, sí, en efecto, hay un aumento en el costo de la droga. Y está adjudicado en términos de seguridad que más del 50% de los casos criminales de asesinato están relacionados directamente con droga, ¿verdad? Así que sabiendo esto, hay una expectativa de que esto ocurriera no solamente aquí, sino en todas las jurisdicciones donde ha habido ¿verdad?, un ataque frontal. La Policía de Puerto Rico ha tomado acción. Nosotros se han bajado la incidencia criminal en todos los demás renglones por los pasados 25 años. Ahora, con esta ola reciente de asesinatos, tengo que decirlo, en las últimas semanas, no solamente esta, la policía ha estado utilizando cámaras, esclareciendo, ¿verdad?, delitos violentos relacionados con drogas, y ustedes están viendo también arrestos a gangas, a sicarios, que en el pasado quizás no se daban.
2: Bueno, mire, a mí me llama la atención que hay muy poca información, digamos, relacionados a estos crímenes de Morovis, poca o ninguna, a los de Arecibo, poca o ninguna. O sea, y uno querría saber de qué se... O sea, las personas que hicieron esto, los tipos que mataron y quemaron a estos en Morovis, en Arecibo, están, y los que mataron a 3 anoche, están por ahí.
3: Eso es lo que el superintendente de la policía, en conjunto con... Hay agencias federales también haciendo investigaciones. El superintendente de la policía ha sido muy efectivo en poder hacer las identificaciones. De hecho, se están esclareciendo más delitos violentos que antes. Y esto es parte de eso. Obviamente, la policía está haciendo su investigación. Posteriormente, la hará el departamento, las agencias correspondientes. Y yo confío plenamente en el trabajo que está haciendo el superintendente. Lo estamos viendo. Hay un efecto directo, ¿verdad? No estoy diciendo que estos crímenes en específico, pero estoy segura que en algunas semanas él te hablará públicamente de esto.
2: Usted tiene agua en Fortaleza. Tiene agua.
3: Hay un montón de áreas en el área metropolitana que no hay agua. Y estos
2: usted
3: productos...
2: pregunto, por eso usted preguntó por qué.
3: Sí, claro que sí. Hablé con el director de acueductos y alcantarillado.
2: Digo, porque le están aguando la fiesta del cheque, porque hoy, en momentos en que se supone que usted viniera a dar una noticia que a la gente pues
3: pero puedo
2: debe,
3: hablar de eso.
2: Le
3: ¿puedo?
2: Debe agradar.
3: Pero puedo hablar de eso, porque esto es una situación en el área de Carraízo. Hubo recientemente una lluvia fuerte, y toda esa lluvia trajo sedimento al río, basura. Y la Autoridad de Acueductos y Alcantarillados tiene que limpiar, ¿verdad?, el sedazo, los filtros, metiendo buzos a limpiar eso en temporada, en áreas de noche, para tratar de evitar de que la gente se quede sin agua de día. Y eso hace que 4 o 5 horas, que fue avisado el pasado lunes, se desconectara para poder hacer esa limpieza y que esa basura y ese sedimento no tape las bombas de Carraízo, que hubiera sido peor porque nos hubiéramos quedado toda la semana sin agua. Ya esa limpieza se hizo, se anunció el lunes, se dijo que iba a ser el jueves, se volvió a decir que se tenía que adelantar para el martes por miedo a que esto ¿verdad? Se tapara, y tarda en lo que el área de Cupey y la última área que siempre recibe el agua de vuelta, siempre va a ser lamentablemente Santurce, que es la zona más alta, que es una comunidad, Las Margaritas, Las Casas, entre otras, que históricamente han tenido, ¿verdad?, este problema, y que para eso se está haciendo una inversión millonaria que no tiene que ver con esto, puedan empezar a recobrar esto, porque ya esa limpieza se hizo. Pero esto no es exclusivo de esta semana, esto se hace cada tres meses, aproximadamente se limpia en Carraízo.
2: Mire, me está escribiendo un montón de gente, a los que me han escrito, que son realmente estas bolitas verdes que usted ve aquí, son los mensajes de texto que yo recibo en este instante, y son cientos. Y pues, mientras hago el ejercicio de preguntar y escuchar lo que me responden y repreguntar, pues puedo ver muchos mensajes de texto, pero no los puedo ver todos porque son literalmente cientos. Antes digo, y es que son preguntas específicas de personas con casos individuales que tienen que ver con este cheque de alivio contributivo, y la persona que me pregunta por el adulto mayor, que es dependiente, etcétera. Son muchas. Pero esa en pregunta, la eventualidad, yo voy a traer aquí al secretario de Hacienda, pero
3: claro que sí, pero para que sepan, a través de la página ¿verdad? De Suri, nosotros vamos a estar haciendo unos boletines informativos que, previo a la semana, ¿verdad?, durante la semana que viene, para que la gente más o menos pueda ubicarse en cuánto estarían recibiendo dependiendo lo que reportó como ingreso tributable. Volvemos, hay algo que no va a cambiar, que es que todo el que tenga un dependiente menor de 18 años va a tener 2.500 por cada menor de 18 reportado. Si usted rindió, por ejemplo, su planilla separado, y ese menor está, lo están cogiendo dos personas, pues son, en vez de 2.500, 1.250 para cada contribuyente que radique. Eso va a estar ahí sin límite de menores de 18 años. Donde el resto de las escalas va a ser distinto es dependiendo de lo que la gente tributó, 45.000, 55.000, 35.000, 25.000, va a depender de lo que usted haya tributado.
2: Babal Clemente, hoy
3: vamos a ver si puedo llegar allí a presentar mi respeto. Hemos declarado hoy día de duelo por la muerte de nuestra leyenda del baloncesto,
2: de hecho,
3: José Piculín Ortiz.
2: De hecho, déjeme preguntarle esto, porque también tengo textos en esa dirección. No los recuerdo. Aquí se declaró duelo por Charlie Kirk.
3: Sí, correcto. ¿Y por Piculín?
2: ¿Pero cuántos días de duelo por Charlie Kirk?
3: No recuerdo, pero se declaró por Piculín también.
2: Por eso, porque Charlie Kirk aquí lo conocieron el día que lo mataron.
3: Mira, yo creo que una vida vale siempre, y nosotros honramos el legado de José Piculín Ortiz. También hay declaración de días del duelo para él, porque ciertamente no solamente fue una gloria del deporte, una persona querida por todos los puertorriqueños. Feliz. Y sus hazañas en esa época, y mientras estuvo en la NBA, y le dieron gloria a Puerto Rico. Feliz. Más los equipos de Puerto Rico.
2: Feliz, feliz, feliz. Bueno, me imagino que va a estar con su familia. Feliz día a usted y a todas las madres que nos escuchan. Feliz día a las madres. Gracias. Y se lo digo con mucho respeto.
3: Gracias. Yo te tengo que decir que uno no entiende lo que es el privilegio de ser mamá hasta que uno lo es. Y yo te voy a decir solamente algo. Yo, mi mamá es el amor de mi vida, ¿verdad? Previo a mi esposo llegar. Pero el día que yo di a luz y entendí todas las cosas, obviamente mis niños estuvieron en intensivo un tiempo, entendí los sacrificios que mi mamá hizo para mí, para que yo llegara a ser quien soy hoy, la amo más. Y eso pues solamente llega cuando uno tiene ese privilegio. Y me siento, ¿verdad?, agradecida de mi mamá, de mi suegra y de todas aquellas personas que ayudan, porque cuando uno tiene hijos, uno no está solo, mami me ayuda a mí con los míos. Y yo sé que mucha gente utiliza también a su mamá, a sus abuelas, a sus tías, ¿verdad?, para ayudarle a criar sus hijos, y es el privilegio más grande. Mi alegría más grande es esa.
2: Gracias.
3: Gracias a ti y felicidades a todas las madres en su día. Y aquellos gracias. Que ya no la tienen porque falleció, aprovechemos este fin de semana para recordar todos esos momentos lindos con esos recuerdos de esas madres que cuando estuvieron con vida.
2: Janet, felicidades.
3: Hola, ¿qué tal?
2: Janet,
3: hola, ¿qué tal?
2: No, Janet es madre, y, pero una super mamá y en adición abuela, super abuela. Así que gracias.
3: Que lo es. Gracias a ustedes.
2: Gracias.
1: Mamá.

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1: Paquito, buenos días.
2: Buen día, a pesar de la triste noticia, me place aunque sea conversar contigo a través del hilo telefónico, ya que éramos vecinos, precisamente ahí en Cacú cuando comenzó la descarga, que ya tiene 26 años en el aire, y me llama nada más y nada menos que tu inseparable Golo Cruz, que también era nuestro técnico, y luego en la colega Radio Isla, el gran Chelo Rivera. Pero penosa esta noticia. Ya ayer a nosotros, mientras hacíamos el programa, que es de 12 a 1, WIPR 940, nos habían alertado de que estaba muy mal Pico, y que pensaban que de esta no salía, y yo que creo mucho en la espiritualidad, producto de una madre que me la inculcó, fui a tratar de dar la noticia, pero no me lo permitieron hacerlo como yo hubiese querido. Creo mucho en la oración y nada.
1: Paquito, Paquito, de hecho te pregunto, cuéntame, cuéntanos alguna anécdota con Piculín.
2: Bueno, mira, yo primero que nada, yo tuve la dicha, yo empecé con un programa en Canóvara en el 62 para niños y jóvenes. Y cuando tú tomas el chamba con el equipo de San Juan a Canóvara, ve mi trabajo y le gustó. Y cuando él pasa a dirigir la federación, me invita a que yo haga lo que yo hacía en Canóvara, pero a nivel de todo Puerto Rico. Y tengo la dicha, eso fue en el 82, y tengo la dicha que precisamente Pico jugaba juvenil en Calley, su profesor, un hermano, Oreste Alicea, lo había cambiado, porque Pico jugaba algo baloncesto, pero su deporte era el voleibol, y Oreste era un fiebrú del baloncesto, y de hecho jugaba primera categoría en ese mismo año que yo entré a la federación y comencé a dirigir esos torneos, y lo convenció para que probara con la bola de baloncesto, y miren lo que se ha logrado. Gracias al esfuerzo de Pico y de mucha gente en el camino, ¿verdad? Y esa parte de la carrera de Pico, un jugador extraordinario, aparte de eso, líder, era un líder en la cancha, un líder fuera de la cancha. Me hacía una anécdota, Carlitos Calcaño, que fueron a un mundial juvenil, y en Grecia, y Pico jugó en Grecia, jugó en España, jugó en la NBA, jugó en la sexta colegial de los Estados Unidos, y dice Carlos que en la hora de almuerzo estaba todo el mundo hablando, conversando, los muchachos, estaba todo el mundo en un salón, de momento un silencio que le sorprendió a Carlito, y cuando él levantó la mirada, era Pico que entraba al salón. Y la gente de Puerto Rico que van a Grecia y se montan con un taxista, y tan pronto se identifican, es de Puerto Rico, le preguntan por Piculín. Piculín también, nosotros fuimos a través de esta emisora, Cacú, a transmitir a Neuquén, allí fue el Golo Cruz, un torneo de baloncesto, y a Piculín se le pidió, y él aceptó sin ningún reparo ponerse una bandana que dijera paz para Vieques y salir a la cancha, y todo el equipo con un cruzacalle, con esa misma encomienda de esa acción que el pueblo de Puerto Rico tomó como suya, de que nuestros hermanos viequenses tuvieran paz. Yo le había pedido a la federación por muchos años que utilizáramos a Pico y a otros recursos de nuestros grandes jugadores para que enseñaran a los más jóvenes. Y ahora Jun Ramos, que está en la presidencia, escuchó mi reclamo y Pico trabajó con los jugadores de estatura, con Joe Condi y todo ese grupo, Ismael Romero y demás. Y Rubén, esos podcasts que estaba haciendo, yo creo en la otra vida, eso me enseñó mi madre y trabajo y trato cada día de mi vida, sea buscando, ¿verdad?, llegar allá, precisamente para encontrarme con ella, mi hermana, mi padre, que están allá, pero siempre apena uno ver la pérdida de un ser humano y de un ser humano que estaba produciendo, porque Pico y su grupo de trabajo están haciendo, hicieron unos podcasts extraordinarios, fue la dicha. Él me visitó aquí en mi hogar porque él hace eso en un segundo piso y yo estoy un poquito flojo de pierna, no puedo subir escalones. Pero en realidad Pico deja un legado para generaciones, te repito, dentro y fuera de la cancha.
1: Gracias, Paquito, un abrazo.
2: Igualmente, hermano, un placer haber estado contigo hasta un momento de dolor.
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3: Saludos, ¿qué tal? Bienvenidos.

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2: 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El colágeno no es algo que se fabricó, que se inventó en un laboratorio. El colágeno lo pone en nuestro cuerpo papá Dios, nuestro creador. El cuerpo produce el colágeno, David. Pero lamentablemente a una edad muy temprana, eso de los 20 y pico de años, esa producción de crear colágeno en el cuerpo comienza a desaparecer y a disminuir. Cuando hay una falta de colágeno en el cuerpo humano, el cuerpo comienza un proceso degenerativo, se comienza a poner viejo, comienza a dar problemas, es como un carro viejo que básicamente comienza a dar problemas. ¿Y qué tipo de problemas uno tiene cuando le falta el colágeno? Mira, desde dolor de espalda, dolor en las articulaciones, túnel carpal, artritis, osteoartritis, reumatismo, tantos dolores, incluso el hongo, hongos en los pies, entre los dedos, en las uñas. Mucha gente se cohíbe de ir a la playa por no utilizar chancletas porque le da vergüenza el aspecto de las uñas llenas de hongo, pues eso es falta de colágeno. Y está comprobado científicamente que cuando consumimos un producto de la altura de Biocolágeno Plus Guanábana, todo eso se revierte, todo eso comienza a cambiar. Esos dolores que tú sentías tanto en las rodillas, meniscos rotos, comienzan a desaparecer porque el colágeno trabaja regenerando, reconstruyendo, reconstruye tejido dañado, reconstruye cartílago dañado y revierte ese proceso de envejecimiento, David, básicamente.
3: Eso es así, uno tiene que sentir.

0: transmitir salud, uno tiene que cuidarse, tiene que amarse a uno primero para que, mire, la vida continúe. Usted, mire, tiene que probar este nuevo producto que usted, mire, lleva sobre 10 años en el mercado.
1: Así es, así
0: eso,
1: es.
0: Eso es tremendo. Este producto tiene sobre 27, es el único producto, ¿verdad?, que lo va a ayudar a usted, mire, a fortalecer el colágeno, lo ayuda en las uñas, en el pelo, lo ayuda para que usted... ¿Usted no ha visto que cuando la gente prueba colágeno se siente como que mejor? Le sube hasta la autoestima a usted porque su cuerpo va, mira, desarrollándose de una manera diferente. Usted va desarrollando esas uñitas que están creciendo. Usted ve a las chicas, están comprando colágeno, pero tienen colágeno solo. Este es colágeno con guanábana.
1: No, y que tú le das un batazo al dolor. Por eso cuando un niño, David, se cae, cuando un niño se cae, dice, son de goma, porque no le pasa
0: ya
1: nada.
0: Ya lo decía mi abuela.
1: Son de goma, no es que sean de goma, es que están llenitos, llenitos de colágeno. Pero ¿sabes qué? Te tengo la solución. 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
1: 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Saludos, ¿qué tal? Bienvenidos a esta nueva edición para ti que acabas de sintonizar. Este es su programa Viva Sanamente, un programa de lujo en honor a mamá. Así que felicidades a todas las madres que nos están sintonizando a esta hora. Mi nombre es Pedro Aníbal, junto a David de la Torre, hablando del poderoso suplemento Biocolágeno Plus Guanábana, que está batiendo récord, David.
0: Eso es así. 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También, mire, ayuda y fortalece el sistema inmunológico, los tendones, ligamentos, meniscos. ¿A quién no tiene un dolor en el cuerpo? Hoy día tenemos dolores por todas partes, como dice la gente, Pedro, me duele todo menos el pelo.
1: Así mismo es.
0: Pero hay que prevenir, hay que tomar decisiones en la vida, así que llame ahora mismo.
1: Así mismo es. Lamentablemente muchas personas sufren de dolores y cuando uno tiene dolores, David, hay personas que se cohiben ir a la iglesia, ir de paseo, hacer turismo interno, de
0: pierden
1: ir a la
0: calidad
1: iglesia.
0: De vida.
1: Pierden calidad de vida por su salud, por esos dolores tan brutales. Aparte de eso, que muchas personas crean adicción a lo que son fármacos, que los fármacos no arreglan
0: químicos,
1: el problema.
0: Químicos que
1: son
0: no ayudan químicos, en nada a la salud.
1: Y lo que crean es adicción, crean dependencia y simplemente usted siente alivio mientras está bajo los efectos de ese narcótico.
0: Una y también tienen efectos secundarios.
1: Y tienen efectos secundarios, por montones. La diferencia de nuestro producto es que es un producto 100% natural, no crea adicción y precisamente te ayuda a ir regenerando, reconstruyendo ese tejido, ese cartílago dañado, ese hueso dañado, revirtiendo todo y precisamente eliminando el dolor. Para que tengas una idea, mira, el colágeno es buenísimo para la salud de la piel, mejora la elasticidad.

0: Sí, a esos dolores que te dan, ¿verdad? Básicamente en todo el cuerpo.
1: Una de las cosas también es que lleva sobre 27 colágenos. ¿Qué producto tiene sobre 27 colágenos que lo va a ayudar a usted para tantas cosas? Mira, esto es un producto hidrolizado, que significa que ha pasado un doble proceso, o sea, que de hidrólisis.
0: De hidrolización, claro, se absorbe mucho más rápido.
1: Se absorbe mucho más rápido el cuerpo, y así que lo va a ayudar a usted a digerir mejor esto y que su cuerpo lo pueda absorber de manera más rápida.
0: Y personas que sufran, ¿verdad?, de pérdida de cabello, uñas dañadas, llenas de estrías por el hongo. Y
1: hablemos
0: demás.
1: del dolor. ¿Quién no siente un dolor de espalda, un disco? Usted tiene en la cervical, en la lumbar, la L4, y la gente se pasa hablando y dice, mira qué dolor tengo. Pues mire, usted tiene ahora un producto que lo va a ayudar a que cambie completamente su vida. Hoy es el día, todas
0: así
1: esas
0: que
1: madres.
0: Para aquellas madres que están en sintonía, llegó el momento de ganar. 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Porque yo lo tengo y tú lo quieres y yo lo tengo. Felicidades, mamá. 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
0: 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Saludos, ¿qué tal? Mi nombre es Pedro Aníbal. Gracias por la sintonía. Me encuentro junto a David Latorre en este su programa Viva Sanamente, dándole un batazo al dolor. Nadie puede vivir con dolores, David, nadie.
1: 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Recuerda, oye, este producto es tremendo. Recuerde que también este producto fortalece el sistema inmunológico y es un excelente para combatir los hongos en la piel, las uñas. Tiene esas uñas bien bonitas, el hongo de la piel. Regula el azúcar en la sangre, también controla la presión arterial, colesterol y triglicéridos. ¿Usted no ha sentido un dolorcito en la rodilla, como que usted quiere pero no puede, como que arranca pero el día no parece, aunque esté soleado, porque esos dolores no lo deja vivir? Tiene que vivir mejor, tiene que empezar y comenzar a tomar buenas decisiones. 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
0: 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Muchas personas lo están utilizando. Yo particularmente, David, quiero agradecerle a todos esos médicos que están recomendando este producto, a todas las personas que de una u otra forma, ¿verdad?, trabajan directa o indirectamente con la salud y que están recomendando este producto y que lo han hecho el número uno. 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Creo que tenemos acá una persona en la línea 3. Hola, adelante. ¿Quién me habla por acá?
2: Hola, Marco Rodríguez, de aquí de Buenos Días.
0: Muchas bendiciones para la gente para ti particularmente, para tu mamá en el Día de las Madres y para la gente de Juana Díaz en el área sur de Puerto Rico. Adelante, hermano, cuéntame.
2: Ah, no, igual. Pues de verdad, yo adquirí su producto hace varios meses y yo pues soy camionero, llevo tiempo guiando camiones, 12 a 14 horas, y eso tenía un dolor de espalda que no se me quitaba con nada, se me fue el dolor rapidísimo, en 3, 4 días ya sentí alivio. Se lo he recomendado a todos mis familiares, me han dicho que ha sido de los mejores productos que han visto en el mercado, que realmente funciona y algo que realmente tú no sientes el alivio al instante.
0: O sea, y le pregunto, hermano, anteriormente, ¿había tomado algún tipo de fármaco o medicamento controlado, de esos que crean adicción y que no arreglan el problema?
2: Es correcto. Es correcto, y seguía tomando los medicamentos, pero no había ningún cambio, realmente.
0: O sea que usted recomienda...
2: Y eran medicamentos muy adictivos.
0: Recomienda 100% a Biocolágeno Plus Guanábana, entonces.

0: a todo el que esté escuchando.
1: Funciona al 100%. Desde el primer día que usted lo tome va a sentir alivio, va a sentir lo que es una buena pastilla que le ayude naturalmente a dolores de espalda, cualquier tipo de incomodidad que usted sienta. Realmente me ayuda muchísimo estos últimos meses.
0: Pues mi hermano, muchas gracias. ¿Cómo no? Gracias a ti.
1: Le agradezco por todo.
0: Gracias a ti, quédate en línea ahí. Realmente esto funciona. 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
2: 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Pedro,
0: dale un batazo al dolor. Vamos a eliminar y ayudar a eliminar ese hongo en las uñas, esa pérdida de cabello, esa piel arrugada, maltratada. Vamos a darle vida a tu cuerpo. Vamos a darle un batazo al dolor, ese dolor de espalda, en las coyunturas, en las articulaciones, túnel carpal, artritis, osteoartritis, reumatismo. Así que, ¿a qué número tienen que marcar, David?
2: Seguro que sí, así que soltamos a todas las personas.
0: Vamos a buscar 30 personas.
2: Ahora mismo, 30 personas.
0: Madres, celebrando el Día de Mamá, el Día de las Madres. 30 madres.
2: Felicidades.
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2: 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Estoy aquí con Aníbal, Pedro Aníbal, ya tú lo conoces, yo soy David La Torre, y te soltamos a todas esas madres que llamen, también para sus familiares, en este gran día, Día de las Madres. Felicidades a todas las mamacitas.
0: Definitivamente, David, así que tienes que seguir marcando porque el producto sí funciona. Recuerde que es la primera vez que se combina la guanábana, y la guanábana junto al colágeno
2: poderoso.
0: Es un junte poderoso, porque uno refuerza el efecto del otro, y las propiedades que tiene la guanábana sábana están demasiado de duras. Mira, también ayuda a mejorar la digestión. Su contenido en fibra favorece el tránsito intestinal y previene el estreñimiento. Todas esas personas que sufren de estreñimiento le va a ayudar. Tiene propiedades antimicrobianas, es la palabra.
2: Microbianas.
0: Exactamente. Ayuda, ¿verdad?, a todos esos microbios que nos van llegando y que nos enferman.
2: Y es importante que la gente vaya regularmente al baño, y hay mucho problema con eso, el estrés, la falta
0: promueve el agua. Sueño, promueve el sueño y la relajación, la guanábana también.
2: Te
0: y ayuda a la presión arterial.
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0: ¿Tú sabes cuántas personas yo me encuentro por ahí en la calle que están sufriendo de dolores, dolor de espalda, dolor en las coyunturas, en verdad, en esos meniscos?
2: Todos
0: y que se prohíben, como estábamos hablando hace un rato, de salir de su casa, ir a la iglesia, hacer deporte, ir a la, ¿verdad?, a pasar un buen rato y haciendo turismo interno, porque ya el dolor no lo soportan. Esto es un producto que trabaja de forma inteligente. Lo primero que hace es localizar, él localiza dónde está la inflamación, porque si hay inflamación, por supuesto que tiene que haber dolor. Una vez logremos controlar toda esa inflamación, pasamos al segundo paso, que es ir a la reconstrucción de ese tejido, de ese cartílago, revirtiendo todo eso, porque el colágeno es una maravilla. Recuerden que aquí la situación está en que nosotros dejamos de producir el colágeno a una temprana edad.
2: A los 20 y pico de años,
0: por ahí. Y cuando eso ocurre, pues el cuerpo comienza a ponerse viejo, básicamente.
2: Sí, eso pasa.
0: Y el producto lo que hace es que te ayuda precisamente a
2: regenerar.
0: A regenerar y a rejuvenecer todo el cuerpo. Personas, mira, yo tengo aquí personas que son verdad, clientes todo el tiempo, porque se le caía el cabello. Sufrían de calvicie, hoy ya frenaron esa pérdida de cabello. Las uñas, particularmente con esos hongos que le dan muchas estrías en las uñas. Son personas nuevas.
2: Muchas veces un problema de salud te lleva a otro, caída del cabello, viene el hongo en las uñas, la falta de elasticidad en la piel. Todos esos problemas usted los resuelve con Biocolágeno Plus Guanábana. Y adicional a eso, Pedro, el cáncer, que tanto que habla la gente del cáncer, que le gusta la hojita de guanábana, pues aquí está mezclado con, mire, con colágeno, con 27 tipos de colágeno.
0: Definitivamente. Bueno, tenemos otra persona en la línea telefónica por acá en este momento, celebrando el Día de las Madres. Por acá, hola, saludos. ¿Quién me habla y de dónde?
3: Buenas, soy Carmen de Sidra, Carmen González. Tengo 52 años y soy ama de casa. Quise llamar para compartir con ustedes porque yo sufrí una caída y me lastimé la muñeca, me di en las caderas, haciendo pues las cosas de la casa, ¿verdad? Y entonces yo soy una persona activa, a mí me encanta estar bregando con mis matitas y haciendo mis cosas. Estaba trabajando con mis matas, sembrando mis matitas, eso, y resbalé y me caí. Los escuché y había pues hablado con mi médico, me iban a dar terapia y todo, pero quise empezar a usar el producto. Y me gustó, me ha venido muy bien. El mismo doctor me dice que me ha aliviado bastante rápido, que me ha hecho efecto. Yo entiendo que por las cosas naturales que tiene. Y me he recuperado bastante rápido.
0: Muchísimas gracias, pero llegó el momento, atención David, de ganar. Porque el tiempo es traicionero. Lamentablemente, el tiempo en radio se va volando. Ya casi estamos llegando al final de esta nueva edición. Pero no me quiero ir sin poner a ganar a las últimas 50 personas. 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David, lamentablemente el tiempo ya se agota. Te quiero agradecer la oportunidad de estar compartiendo conmigo en este programa de lujo. Seguro y de sí. Felicitar a mamá en su día.
2: Muchas felicidades a todas esas madres, también a todas las personas que están en las diferentes carreteras y transitando diferentes vías públicas. Que la pasen espectacular. 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
0: Así es, pásenla bien y muchas felicidades en el día de mamá. 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
5: Esta semana por WKAQ, en el más reciente capítulo de Palmagul, la novela que mantiene a todos al borde de la silla. El actual secretario de Salud, Víctor Ramos, atacó al pasado secretario Carlos Mellado por el lío con la secretaria de la familia, Susan Roy.
6: Mellado sigue en su odio desde que yo le gané una elección 70-30 en colegio médico. Así que a mí realmente no me preocupa.
7: ¿Qué es lo que está detrás de la iniciativa de Carlos Mellado? ¿El odio contra usted?
6: Pues parece, mira.
7: ¿Pero odio por qué?
6: Pues porque le gané una elección.
7: A juicio suyo, Carlos Mellado daña la bata de los médicos.
6: Eso es.
7: Anda.
5: Mientras tanto, el portavoz de la minoría popular, Javier Hernández, recibió una citación de la secretaria de Justicia, Lourdes Gómez, luego de ser cuestionada por cerrar el caso de la secretaria de la familia y el baby.
8: Pedimos que se reabra el caso el lunes, inmediatamente nos citan, pero en 3 años, Justicia no citó a nadie.
5: Esta situación provocó la furia del presidente del Senado, Tomás Rivera Chats, quien le dedicó un

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2: Muy buenos días. Amigas y amigos de todos los sábados, por aquí de vuelta en otro programa de Quebrar o No Quebrar. Yo soy el licenciado Juan Manuel Suárez Cobo y estamos aquí todos los sábados de 9 a 10 de la mañana, como ustedes saben, acompañándolos en el carro, en el desayuno, durante 18 años casi, y digo casi porque pues el fin de semana de padre vamos a cumplir 18 años en este espacio, en esta estación. Del programa Quebrar o No Quebrar. Y como siempre vamos a estar hablando sobre la ley de quiebra, sobre soluciones que existen para los problemas con los acreedores, ¿verdad? Los atrasos en las casas, las tarjetas de crédito, los préstamos personales, los embargos de hacienda, todas estas situaciones que estamos viviendo y pues darle alternativas, ¿verdad? Así que antes de continuar, tengo que recordarles que soy un agente de alivio de deuda por designación del Congreso Federal y eso es así porque me dedico principalmente a asistir a las personas en la erradicación de peticiones de quiebra. Y la semana definitivamente ha estado muy, muy, muy movida, por lo menos en cuanto a lo que estamos viendo en la oficina. La situación con el precio del petróleo, el precio de la gasolina, la inflación que todo trae, ¿verdad? Lo hemos estado hablando y ya lo estamos sintiendo. Mi impresión, yo no sé si es la de ustedes, que parece que todo está caro. Desde, pues obviamente, la gasolina hasta el supermercado, restaurantes, ropa, cualquier cosa se siente cara. Estaba leyendo un artículo recientemente, entre ayer y hoy, pues que hay un factor que pues es un poco técnico, pero que es parte del problema, no solamente el petróleo, es que el valor del dólar ha bajado y por lo tanto pues también las importaciones son más caras. Así que nada, es lo único que se ve es inflación, alto costo, y lo estamos viendo en los clientes, ¿verdad? Muchas personas que no habían contemplado necesitar erradicar quiebra, ¿verdad? Y estaban luchando y luchando, como es la mayoría de las personas. Lamentablemente tengo que decir que las personas dejan la quiebra para el final, es la última opción. Digo, es natural pensar así, pero es un error, como hemos visto. Y pues ya pues el costo de vida se les ha hecho insufrible, ¿verdad? Así que eso es lo que estamos viendo, eso es lo que está pasando. Y pues no parece que el precio del petróleo va a bajar próximamente. Así que presumo que lo que hay que hacer es aguantarse fuerte, amarrarse los pantalones. Y seguir haciendo ajustes en los gastos, ¿verdad? Y fíjense que, aunque para mí la palabra gasto tiene un significado específico, ¿verdad? Que son, para mí un gasto no es un pago de deuda, ¿ok? El gasto es, la luz es un gasto, la comida es un gasto, el costo del teléfono es un gasto, el salir a comer es un gasto, esos son gastos. A mí el pagar las tarjetas, los préstamos personales, las mismas carros, los mismos hipotecas, los préstamos del SBA, para mí eso no es un gasto, para mí eso es un pago de deuda. Y es bien importante entender esta diferencia porque las personas tienden a bajar los gastos primero. Y bueno, yo lo he hablado aquí cientos de veces, llegan al extremo de dejar de comprar medicina, ¿verdad? Sacan a los muchachos del colegio, cambian sus gustos de alimentación, ¿verdad? Para comprar productos más baratos, pero solamente dejan de pagar deudas o hacen ajustes a las deudas cuando ya no hay más nada que hacer. Y siempre pues, perseguido por el miedo de perder el crédito, ¿verdad? Sin darse cuenta que lo que hacen generalmente les daña el crédito. Cuando los chavos no nos dan, típicamente utilizamos más las tarjetas de crédito, no las podemos pagar a fin de mes y pues esos balances siguen subiendo poco a poco y ustedes los verán. ¿Y saben cuántas veces no habrá dicho uno los chavos no me dan, las tarjetas de crédito no bajan, todas estas expresiones típicas, ¿verdad?, que tenemos para reflejar pues que la tarjeta de crédito pues se ha convertido en un peso, una carga para uno, y que pues seguimos por ese camino, ¿verdad? Y si uno lo analiza fríamente, claro, esto es lo que yo hago día tras día, porque tengo el privilegio de entrevistar a tantas personas. Y analizar sus finanzas y conversar con ellos, ¿verdad? Nadie se endeuda a niveles que necesitan quiebra conscientemente, ¿verdad? Es como que poquito a poco. Pues me quedé corto, resolví con la tarjeta, pero bueno, un poquitito más, yo lo voy pagando. Y uno siempre espera o que suba el salario, o que, yo no sé, vengan milagritos, ¿verdad? Como los que pasaron durante la pandemia, que nos regalaron dinero y con eso compramos carros y hicimos todas estas cosas. Pero bueno, yo tengo 60 años y yo creo que la única vez que nos han regalado dinero así fue durante la pandemia. Así que pues, si queremos esperar otros 60 años, pues allá el que tenga ese plan de reorganización. Pero en realidad cuando tenemos este escenario de inflación que estamos viviendo, lo que tenemos que ver es las deudas. O sea, las podemos manejar, no las podemos manejar. Y siempre les digo que usted es el primero que sabe si está asfixiado o no. Ahora mismo a mí me da la impresión, como les estaba diciendo, que todo está caro. Es como que no hay para donde uno vea que no está. Los carros están caros, la gasolina está cara. El supermercado está caro, los restaurantes están caros, la ropa, aunque yo no salgo a comprar ropa con frecuencia, pues deben estar caras también. Y si usted sale y pues tiene la misma sensación, pues yo creo que es normal, ¿verdad? Porque es que en verdad todo está caro, pero los salarios se quedaron igual. Pero uno sigue, aunque hace ajustes, sigue gastando más o menos igual, pues no es fácil, por ejemplo, ir al supermercado, comprar menos, que cuál es la idea, que uno coma menos, no, que vamos a comprar el pollo, yo no sé cuánto vale el pollo, era mi esposa la que hace, pero sé que ha subido, creo que valía 5 pesos y ahora está como a $18 el paquete, y sé que uno hace, comprar medio paquete, en realidad no, la solución en realidad de cuadrar el presupuesto, tenemos que analizar fríamente nuestras deudas, el pago de deudas, los intereses del 19, del 29, del 35, todos esos intereses que estamos pagando en tarjetas de crédito que lo que hacen es empobrecernos. Y yo sé que nadie quiere erradicar quiebra, o sea, nadie tiene eso en su bucket list, como yo digo. Pero si uno sigue haciendo la ecuación, sigue sumando y restando y proyectando lo que está sucediendo hacia el futuro, es muy difícil encontrar una ecuación de que yo salga de deudas después de que llego a cierto nivel. Eso podemos, digo, por lo menos hay que ser franco con uno mismo, sincero, porque si la solución es dejar de comer, pues no es una solución. Así que, y mi llamado siempre es, si usted se está sintiendo asfixiado ya con las deudas, o sea, el dinero no le da, las tarjetas de crédito no bajan, ¿verdad? Porque sí, hay un sector de la población que pues, puede gastar en las tarjetas y saldarlas a fin de mes y pues no tienen problemas económicos. Y si averigua un poco más de sus finanzas, posiblemente no tienen deudas. Por eso es que se les hace más fácil bandearse, ¿verdad? Además que tal vez ganan también más, pero definitivamente se bandean sin deuda. Pero uno, todo lo contrario, mientras más suben las cosas, más tengo que meterle las tarjetas, más tengo que pagar las tarjetas, el mes que viene tengo menos y menos. Y todo lo hacemos creyendo que el crédito no se me va a afectar, pero si usted lo monitorea, y ahora se puede monitorear, creo que es cada 15 días, tal vez hasta diariamente en algunas aplicaciones, pues usted verá como su crédito sigue bajando poquito a poco. Y usted dice, pero bueno, ¿cómo puede ser si yo pago siempre a tiempo, si yo no me atraso, si yo cumplo con el pago? ¿Por qué me baja el crédito? Pues porque lo está trepando. Usted sigue gastando más de lo que tiene para pagar sus deudas, porque sea al final, si usted no pagara deuda, tal vez el presupuesto le cuadra. Haga ese cálculo. Y esta es la herramienta básica. Haga un presupuesto. Un presupuesto son sus gastos, lo que usted tiene que gastar para vivir. Y ya sabe que gastar no es pagar deudas. Excepción para el presupuesto va a tener que sumar la casa, el pago de la hipoteca. Si paga hipoteca, obviamente inclúyelo. Si paga renta, es un gasto definitivamente. Y si paga carro, yo creo que puede comenzar ahí también con carro. Imagínese que usted no tuviera que pagar las tarjetas de crédito, los préstamos personales, los planes de pagos que tiene con Hacienda, los planes de pago que tiene con las deudas que no pagó, la compañía de consolidación de deuda que usted se metió y no le está funcionando. Imagínese que usted no pagara eso, tal vez el presupuesto le cuadra, ¿verdad? Y pues eso es lo que propone la ley de quiebra. Y la pregunta que siempre, ¿verdad? El programa se llama quebrar o no quebrar, porque es lo que uno piensa cuando tiene estos problemas de económicos. O sea, ¿debo tirarme a quiebra? ¿No me debo tirar a quiebra? Y usamos la palabra tirar, ¿verdad? Es como que brincar a un precipicio. Y sin darse cuenta que es la herramienta de la ley federal, ni siquiera de la ley de Puerto Rico. O sea, estamos hablando de un derecho que usted tiene controlado y regulado por la Constitución americana. O sea, la Constitución de Estados Unidos dice que la ley de quiebra es del gobierno federal. Nadie se puede meter con eso. La ley de quiebra es una ley federal utilizada por miles y millones de personas, presidentes, personas célebres, artistas que ustedes conocen. Y así que, y la ley de quiebra está diseñada para eso, para eliminar deuda. Pero ¿cómo entonces debo yo decidir si ya yo llegué a este punto? Bueno, usted es el que sabe. O sea, si usted se siente la soga al cuello, posiblemente es el mejor indicador de todo esto, ¿verdad? Pero si usted quiere una fórmula matemática y existe, ¿verdad? Es cuando usted tiene deudas de tarjeta de crédito y préstamos personales, ¿verdad? Y uno puede ir hasta un poquito más allá porque podemos hablar de planes de pagos, de contribuciones, y podemos hablar de luces atrasadas, pero vamos a hablar tarjetas de crédito y préstamos personales. Cuando ese volumen de préstamos personales y deudas suman la mitad de sus ingresos, usted está a punto de knockout, para que me entienda. Si usted gana $50,000 al año, y eso usted lo busca y lo verifica con su W2, Y si trabaja por cuenta propia, pues saque la cuenta con su 480 y los gastos que tuvo, era un poquito más complicado. Pero busque su W2, divida ese numerito que dice la W2, divídalo entre 2. Y si sus deudas suman más que ese numerito que le dio, usted está, ya la pregunta de quebrar o no quebrar se convierte cuando hago la cita. Y por eso damos la cita gratis, valga la redundancia, ¿verdad? Brindamos las orientaciones gratis porque las personas se tardan demasiado. Se hacen todos los errores, entregan carros, ¿verdad? Sin saber que bajo la ley de quiebra uno puede bajar el pago del carro. Siguen pagando placas solares que no quieren, siguen pagando los timeshares que no quieren, dejan de pagar las tarjetas de crédito y los préstamos personales pensando que porque no salen en el informe de crédito no se los van a cobrar. Se cometen todos estos errores, sacan los chavos del retiro, que para mí es uno de los errores más dolorosos que puede haber, sacar chavos del retiro para pagar deuda. Y podemos hablar de errores y errores, pagar una tarjeta con otra. Bueno, eso es, ¿quién no ha hecho eso? Vamos, ¿quién no ha pagado una tarjeta con otra tarjeta? Yo lo he hecho, ¿verdad? Y es una estrategia o una técnica que uno usa buscando a ver si coge aire de alguna manera y se resuelve el problema. Pero no puede ser un estilo de vida. Porque si esto continúa y continúa y continúa, la deuda sigue subiendo, ¿verdad? Y sigue subiendo y sigue subiendo. Y si usted monitorea su crédito, si lo verifica, va a ver que sigue bajando y sigue bajando y sigue bajando. Y entonces se nos ocurre consolidar las deudas, hacer un préstamo personal donde me van a bajar el interés para saldar las deudas. Pero me dejan las tarjetas disponibles. Entonces ahora tengo el préstamo personal que paga menos, que eso parece bueno, pero tengo las tarjetas disponibles y el presupuesto no me cuadra. ¿Y qué hacemos? Trepamos la tarjeta otra vez. Eso funciona así. O sea, no he visto, digo, claro está, tal vez las personas que lo han podido resolver no van a nuestras oficinas, pero nuestros clientes, y usted analice si usted mismo en el espejo de nuestros clientes, han hecho préstamos de consolidación, a veces uno, a veces dos, generalmente un año antes, en ocasiones dos años antes, ¿verdad? Y todo es la lucha por no radicar quiebra pensando que el crédito se va a afectar. Y les he dicho cientos de veces y le vuelvo a decir que si usted tiene un crédito malo, la mejor manera de arreglar su crédito es saldando las deudas, obviamente. Si tiene el dinero, hágalo. Pero la segunda manera va a ser radicando la quiebra, porque corta todas las deudas y su crédito empieza a mejorar. Esto lo hemos hablado y posiblemente lo hablemos un poco más hoy, pero todos los errores que cometemos es eso. Consolidamos deudas. Nos metemos en estas compañías que nos prometen establecer planes de pago con los acreedores pensando que no se me va a dañar el crédito y que me van a resolver todos los problemas. Pues debe saber que se equivoca también, se le va a dañar el crédito y me atrevería a decirle que no le van a resolver todos los problemas porque es un programa voluntario. Acreedor que no quiere participar no se va a meter en ese programa. Las hipotecas no se meten en ese programa, los carros no se meten en ese programa, las contribuciones no se meten en ese programa, las placas solares no se meten en ese programa y posiblemente no todas las tarjetas ni los préstamos personales. Entonces, hacemos todos estos errores evitando la quiebra cuando la ley de quiebra es una ley federal diseñada específicamente para usted que tiene estos problemas. Detiene todas las gestiones de los cobradores. Está diseñada para cortar deudas. La manera que uno resuelve el problema de deuda es saliendo de ellas. Y la ley de quiebra lo que hace es eso. Usted paga lo que puede y lo que no puede no se paga. Así de sencillo funciona. Por eso el descargo, ¿verdad? Que tantas personas hablan, ¿no? Del descargo, el discharge. Pues el discharge es una orden del Tribunal Federal de Quiebra en la que dice no le pueden cobrar estas deudas, ¿verdad? Y estas deudas son las mayorías. Excepciones, mire, la excepción más fácil es la de los préstamos estudiantiles, que generalmente no se descargan. Y debo añadir que, aunque no es la contestación perfecta, si usted quiere quedarse con una casa y quiere quedarse con un carro que no se haya saldado a través de la quiebra, no se haya pagado en su totalidad, lo va a tener que seguir pagando, ¿verdad? Y aunque cuando tengamos la oportunidad de conversar le puedo explicar esto un poquito mejor, pues así es que funciona. Y vuelvo y les recuerdo, acuérdense que la ley de quiebra no le va a quitar la casa y no le va a quitar el carro. Acuérdese de eso. Aunque nos lo hayan hecho creer, no funciona así. El que le quita la casa y el que le quita el carro es el acreedor. Si usted no paga su casa, se la van a quitar fuera de quiebra. Y si usted radica quiebra y usted no paga su casa, se la van a quitar también. La diferencia es que en un capítulo 13 de la ley de quiebra, usted puede poner esa casa al día aun cuando el acreedor no le dé un plan de pago que usted quiera. Y si acaba de sintonizar, yo soy el licenciado Juan Manuel Suárez Cobo. Está escuchando Quebrar o No Quebrar en vivo. Estoy aquí todos los sábados de 9 a 10 de la mañana. Llevamos 18 años en este espacio, en esta estación. Y brindamos nuestras orientaciones libres de costos, sin compromiso, ¿verdad? De lunes a sábado, hoy sábado, víspera de madre. Vamos a felicitar a todas las madres en su día mañana, que no vamos a estar aquí, pero bueno, les deseo el mejor día de madre que podamos tener. Hoy sábado sí estamos trabajando y atendemos por cita. Las orientaciones son gratis. La puede hacer desde su casa, desde su carro, alineado, por favor, no guiando. No tiene que coger tapón, no tiene que coger peaje, calor, pues ahora que está fuerte, pero cuando es lluvia, es lluvia. Nos llama, coordinamos esa cita y le orientamos y podemos diseñar una salida que, si su preocupación es el crédito, que le permita hasta recuperar el crédito, porque la ley de quiebra va a cortar las deudas y le va a permitir rehacer su crédito, ¿verdad? 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Yo soy el licenciado Juan Manuel Suárez Cobo, C de Carlos O, B de Bueno O, ¿ok? No es con K, no es con V, no es con S al final, es Suárez Cobo, como el cobito, como los Boy Scouts, ¿verdad? Un cobo, o como el cangrejito ermitaño, un cobito, pues igualito, Cobo, C-O-B-O, y nos pueden buscar en el internet a través de nuestra página Quebrar o No Quebrar, así mismo como se escribe, todo corrido. Y vamos a comenzar con las preguntas también al aire en nuestra página de Quebrar o No Quebrar en Facebook. Nos escriben por ahí las preguntas o nos llaman aquí a la estación al 765-6020, 765-6020. Y quiero aprovechar también la ocasión para desearle feliz cumpleaños atrasado a un amigo que llevaba muchos años sin ver, que lo vi la semana pasada, Coco, el famoso Wilfredo Collazo. Muchos saludos, muchas felicidades, Coco. Me encantó verte, estás igualito. Así que el privilegio personal de saludar a un amigo de cuando era menor de edad, para que ustedes tengan idea. Así que estamos hablando hace muchísimos años. Bueno, vamos a comenzar con sus preguntas al aire. Como les dije, al 765-6020 y a través de nuestra página de Facebook de Quebrar o No Quebrar. Y pues definitivamente Facebook, las personas son más rápidas que por el teléfono. Déjenme verificar. Sí, tengo aquí una preguntita, ¿qué es lo que está sucediendo? Así que escuche, que tal vez usted también está en esto. Me llegó una carta de Hacienda, es una notificación que tengo hasta el 15 de mayo para pagarles. La deuda es de 90.900 aproximadamente, son de años contributivos desde el 2015. Ellos me dicen que algunas me las pueden perdonar, pero una amiga mía me dijo que no les hiciera caso y radicara una quiebra, porque con la quiebra me eliminaban todos esos años y solo pagaba los últimos. Por favor, explique. Sé que tengo que pagar, pero no había podido por cuestiones médicas de mi esposo. Y el plan de pago que me hacen es demasiado alto. y no me dicen qué años no me cobrarán, así que creo que es mentira. Bueno, gracias por la pregunta, porque esto es lo que está pasando. Este ha sido el tema de la semana. El tema de esta semana en mi oficina ha sido embargos de Hacienda y subastas. ¿Okay? Y subastas que llevaba tiempo sin tener tantas subastas, personas esperando hasta el demasiado tarde para radicar quiebra, que ya le subastaron la casa. Y quería hablar de eso también, pero contestando su pregunta. Mire, y la cuestión de las deudas contributivas es bien técnica, pero el resumen es que sí se pueden atender y se pueden eliminar en quiebra, ¿okay? Aunque hay años, ¿verdad?, deudas que se pueden eliminar fuera de la ley de quiebra bajo el procedimiento de prescripción. Es un procedimiento, no es que necesariamente sea complejo, pero es lento. Y no siempre funciona, ¿okay? Bajo la ley de quiebra, usted puede optar por varios capítulos. Los consumidores, que es lo que atendemos en nuestras oficinas, ¿verdad? Pueden optar por el capítulo 7 y el capítulo 13. Y en términos muy generales, porque las deudas contributivas hay que analizarlas un poquito más a detalle, en un capítulo 13 vamos a tener que pagar los últimos 3 años y el vigente, es decir, el 25, 24, 23 y 20, 25, 24, 23, exacto, 23 y 22, son los años que se consideran prioridad o priority, como nosotros le decimos, que son generalmente los que hay que pagar en plan de pago de quiebra. Todos los demás, cuando usted termina, generalmente, y cuando digo generalmente, esto tiene excepciones a todo, por cuando usted rindió las planillas, si radicó quiebras antes, hay muchas cositas que hay que analizar, pero generalmente esos últimos 4 años, el vigente y los últimos 3, se pagan y los demás se borran, no hay que pagarlos en quiebra. Todo esto va a variar de persona en persona, ¿ok? Pero le estoy dando la regla general, así que así funciona. Lo mismo funciona en capítulo 7. Los últimos 3 y el corriente. En capítulo 7 no hay plan de pago, por lo tanto usted no las puede pagar, pero si usted radicara un capítulo 7 porque cualifica, porque no hay un plan de pago, pues usted podría entonces eliminar todas las otras deudas federales y deudas de Puerto Rico. Si usted las rindió a tiempo y cumplió con todos los requisitos, usted elimina esos últimos, pues digo, se queda con esos últimos 4 años y elimina todos los demás. Así que la orden del día ha sido, digo, la orden de la semana ha sido las cartas de embargo de Hacienda, con el problema de que aunque le dan hasta el 15 de mayo, la realidad es que ya le congelaron el dinero en el banco y cada banco tiene su librito, pero no le sueltan el dinero. Es decir, que para los efectos están embargados, básicamente, por lo menos están congelados, pero sepa que con la erradicación de una petición de quiebra le liberan esos fondos. Así que recuérdese, oriéntese, llámenos, porque estoy seguro que deben haber cientos, si no miles de personas y familias puertorriqueños que deben haber recibido esta carta, porque eso ha sido, yo he recibido clientes toda la semana con ese problema. 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Bueno, vamos a una pausa, no sin recordarles que nos pueden llamar durante la pausa a la estación o a la oficina, nos pueden hacer las preguntitas. Vamos a volver después de la pausa con sus preguntas a través de nuestra página de Facebook y aquí en la estación, pues el programa se transmite en vivo al 765-6020. Así que vamos a una pausa y regresamos en el segundo segmento del programa Quebrar o no quebrar.
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2: Saludos, amigas y amigas del programa de Quebrar o No Quebrar. Ahora estamos en el segundo segmento del programa. Estábamos hablando sobre el tema de la semana. Han sido dos. Uno, los embargos de Hacienda o las cartas de embargo de Hacienda. Debemos saber que la ley de quiebra detiene los embargos del gobierno estatal, del gobierno federal, del gobierno municipal, deudas de Hacienda, deudas del IRS, deudas del CRIM, y préstamos del SBA, préstamos estudiantiles, y todo este tipo de deudas se pueden atender y hasta eliminar con la ley de quiebra. El otro tema que hemos tenido durante toda la semana ha sido subastas señaladas o ya celebradas, que cuando hay ejecuciones de hipotecas tenemos típicamente tres fechas de subasta, y ya hemos tenido en ocasiones hasta una subasta y se quieren radicar entre la primera y la segunda subasta. Y quería tal vez comentarle a mis compañeros y compañeras que defienden las ejecuciones de hipoteca y leyes de consumidores, que pueden evaluar la estrategia de la ley de quiebra, porque todas estas violaciones a leyes de consumo, de verdad, de consumidores bajo Truth in Lending, TILA, o bajo RESPA, o bajo el Fair Debt, el FDCPA, y leyes de Puerto Rico, planteamientos de mala fe en las negociaciones de loss mitigation, todas estas cosas se pueden litigar en quiebra, con la ventaja de que tenemos una paralización automática que detiene el pago, detiene la demanda de ejecución de hipoteca, y simultáneamente les permite restablecer el pago. Y aunque este mensaje tal vez no lo entiendan todos los consumidores, pues ganar una ejecución de hipoteca y no pagar la hipoteca, que es el sueño de muchas personas, pues no es una tarea fácil, lo sabemos. Sin embargo, si estamos en quiebra y no está la hipoteca inscrita, pudiéramos eliminarla. Eso no sucede fuera de la ley de quiebra. Pero lo más importante es que podemos detener la ejecución de hipoteca, porque la paralización automática detiene toda gestión de cobro, toda demanda, inclusive las ejecuciones de hipoteca, y podemos llevar el remedio que queramos bajo la ley de quiebra, bajo un procedimiento adversarial, adversativo, ¿verdad? Un adversary proceeding, o se puede llevar paralelamente en el tribunal estatal, ¿verdad? Es un algo procesal y algo técnico, pero el problema es que estoy viendo que personas litigan estos asuntos, ¿verdad?, a través de sus abogados en el tribunal estatal sin hacer pagos a la hipoteca, y si se pierde el caso, pues radicar quiebra con ese volumen de atrasos los hace bien difícil, ¿verdad?, y ganar un caso es bien complicado. Así que invitación a los colegas que nos dedicamos, yo creo, a defender a los que tenemos que defender, ¿verdad?, el consumidor, llámanos, podemos coordinar una estrategia de litigación deteniendo la ejecución de hipoteca y litigando los asuntos de derecho que queremos litigar, ya sea dentro del procedimiento de quiebra o en un procedimiento federal, estatal paralelo. Así que ese ha sido lo que he visto esta semana, personas que han estado litigando sus casos y pues no ganaron, perdieron el caso. En una ocasión pues ya han tenido subasta, tal vez se puede detener porque un caso de quiebra detiene la subasta, aunque pues esté señalada. Así que eso es para eso. Y para los consumidores, si tienen atrasos en sus casas, sepa que la ley de quiebra sí les va a permitir poner la casa al día, le va a establecer un plan de pago aunque el acreedor no quiera. Se pueden llevar procedimientos de loss mitigation, modificación de hipotecas dentro del procedimiento de quiebra. Se pueden litigar abusos que se hayan cometido en el proceso de la modificación hipotecaria. De hecho, el primer circuito de Boston acaba de revocar a la Corte de Quiebra y al Tribunal de Distrito a los efectos de que sí se puede llevar ese tipo de asunto. Y así que es solamente un recordatorio. O sea, la Corte de Quiebra, la Ley de Quiebra, es un escudo grandísimo contra las deudas, pero nos permite aún así litigar aquellos daños que nos hayan causado. 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Unas personas.

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Lo que usted no le guste hacer, lo puede hacer, o sea, no tiene excusa, vamos. 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Y recuerde que mi apellido Cobo, C-O-B-O, no tiene S, no tiene K, no tiene V y tampoco tiene 2 P corridas. Cobo, como el cobito, como el Boy Scout, como el cangrejito, ¿verdad? El carruchito. Y nos pueden buscar en nuestra página de internet, de Quebrar o No Quebrar, así mismo como se escribe, todo corrido. Y le sugiero que si quiere buscar nuestra página, ponga Quebrar o No Quebrar y el apellido Cobo, y nos se le va a llevar directamente a nuestra página. Y continuamos con sus preguntas al aire, el 765-6020, 765-6020, y a través de nuestra página de Facebook en Quebrar o No Quebrar. Si quiero entregar el auto, ¿es mejor dentro de la quiebra? Yo, mire, le tengo que contestar que sí, típicamente. Y digo típicamente porque, pues, claro, hay casos y casos, pero entregar un carro, en mi libro, es un error. Le explico, tal vez el hecho de que el carro sea un limón y pues no funcione, tal vez es una excepción a lo que estoy diciendo. Pero si es porque uno lo puede pagar, es un error por varias cosas. Primero, si usted entrega el carro fuera de quiebra, debe saber que le van a dañar el crédito, ¿verdad? Porque las personas creen que si uno entrega el carro, no le daña el crédito. Pues lo primero que tiene que saber es si se le daña el crédito. Lo segundo que tiene que saber es que no lo va a saldar. Y le digo que no lo va a saldar, aunque la ley matemáticamente pudiera saldarlo. Yo en 30 años que llevo, no recuerdo haber visto un solo caso de que se haya saldado. Me han hecho cuentos que sí, de que una persona, imagínense, yo tengo un amigo que se dedica a esto, trabaja para un banco, no voy a decir cuál, y él me ha comentado, perdón, que él ha visto, imagínense, él ve miles de reposiciones de vehículos, miles, o conoce de ellas, y dice que él ha visto algunas. Así que, si él ha visto alguna y ve miles de estas, yo pues para mí, para los efectos prácticos, es ninguna, ¿no? Así que si usted entrega el carro, lo van a vender, van a sacar los chavos que le hayan podido sacar al carro en una subasta, y el precio de subasta, ya usted sabe cómo le decimos aquí, precio de pescado abombado, ¿verdad? Precio de quemazón. Venden el auto, lo que se gane del auto se lo aplican al préstamo y lo que falte se lo van a cobrar. En número, ¿ok? Usted tiene un carro de un año o dos que está depreciado, vale $20,000, pero el préstamo todavía es de $30,000, ¿verdad? Pues usted lo entrega creyendo que no se le va a dañar el crédito y se le va a dañar. Y usted cree que se le va a dañar, que no se lo van a cobrar y le van a cobrar. Porque debía 30, lo vendieron en 20, faltan 10 y esos 10 mil se llama una deficiencia. Y la deficiencia se la van a cobrar. Entonces, si usted lo hace fuera de quiebra, esos 10 mil pesos se

0: los van a cobrar, le pueden embargar el salario, le pueden embargar su casa si usted no tiene hogar seguro, le pueden embargar sus bienes muebles, le pueden embargar sus bienes inmuebles que no sean su hogar seguro, ¿verdad? Le pueden embargar sus cuentas de banco, le pueden embargar su salario. Así que entregar un auto fuera de quiebra, para mí es de los errores más grandes, si no el más grande, pero está por allá arribota, que usted puede cometer. En la ley de quiebra usted lo puede entregar y protegerse de la deficiencia, pero acuérdese que no tiene que entregarlo, le podemos bajar la deuda al carro, ¿verdad? Si se dan los requisitos, podemos pagar lo que vale el carro y no lo que debe, podemos cambiar el plan de pago o la mensualidad del auto, podemos incluirlo en la quiebra de manera de que usted tenga un solo pago de deuda, incluyendo el carro, y podemos ponerlo al día si usted se atrasó y no lo dejan poner al día. O sea, todas esas opciones se pueden analizar. Pero si su decisión fuera, no es que yo quiero salir del carro, es un limón, lo que sea, definitivamente, sin que me quede duda, estoy 99% seguro, sin analizar el caso suyo, de que va a ser mejor en quiebra que fuera de quiebra, porque de esa manera se protege de la deficiencia. Y si usted se acaba de sintonizar tarde, usted que me está oyendo, y cree que la ley de quiebra le daña el crédito, sepa que no es así. La persona que radica quiebra generalmente tiene el crédito dañado. Y si no lo tiene dañado, en este caso, entregue el carro y veremos a ver cómo usted lo tiene. Y que no le cojan miedo al crédito, que las personas que tienen el crédito dañado, si tienen todo el dinero para saldar todas las deudas, esa es la manera más rápida de arreglar el crédito. Pero la otra es radicar quiebra. Y les explico muy sencillito. Digo, eso no lo digo yo, eso ya está estudiado. El Board of Governors hizo, de la Reserva Federal, hizo hasta un estudio sobre el particular y determinó que una persona que se mete a quiebra y obtiene el descargo recupera su crédito más rápido que con las personas que han tratado de hacer planes de pago con sus acreedores. Búsquenlo. Y si no, lo voy a conseguir yo para dárselo. Lamentablemente son, ¿cómo se llama? Páginas del Internet que tienen unos nombres larguísimos, pero bueno, vamos a ver cómo podemos localizar eso. Y esa es la realidad. Y la razón es sencilla. Si usted radica quiebra, no pueden hacerle gestiones de cobro. Punto. Eso es lo que significa la paralización automática. No puede hacer gestiones de cobro. Acreedor que viole la ley de quiebra haciendo gestiones de cobro, uno lo puede demandar en daños y perjuicios, ¿verdad? Para recuperar daños, para recuperar honorarios, gastos y costas, ¿ok? Así que hasta los honorarios de abogados se lo tienen que pagar si violan la ley de quiebra. Ese beneficio en pocas ocasiones está fuera de la ley de quiebra, ¿ok? Pero la violación a la paralización automática, sí, ¿ok? Eso es lo primero. Segundo, se ha interpretado por muchos tribunales que informar al crédito información negativa puede considerarse una gestión de cobro. Y entonces, ya usted sabe, le informan, ah, se atrasó, le informé al crédito para que se le dañe, se le chave, ¿verdad? Aunque esto no funciona así mentalmente, pero bueno, ese es el proceso, se le daña el crédito, se interpreta como una gestión de cobro y entonces usted lo puede demandar por violar la ley de quiebra. ¿Qué hacen los bancos y los acreedores para evitarse este escenario, ¿verdad? Pues no informan información negativa a su informe de crédito. Punto. Y la única manera que usted va a arreglar su crédito es dejando que el tiempo pase y que toda esa información negativa se vaya borrando. Entonces, al pasar del tiempo, se va borrando la información negativa de su crédito y los bancos y acreedores no le pueden enviar información negativa porque violarían la ley de quiebra y de esta manera es que se le arregla el crédito más rápido que cualquier otra solución. Así que si usted cree que consolidando deudas para radicar quiebra un año más tarde, ¿verdad? Estirando el chicle o metiéndose en una compañía de estas de que le prometen hacer planes de pago, de relief y este tipo de cosas, pues, si usted las quiere tratar, trátelas. Yo le estoy dando ya el resumen de que no funciona bien y su crédito se le va a dañar. Así que no le coja miedo al crédito. Estos nos han vendido este cuco del crédito y no le han dicho la verdad. Las personas que radican quiebra tienen el crédito dañado, la mayoría de ellas. Y las que no radican, y las que radican quiebra, que tienen el crédito bueno todavía, es porque actuaron oportunamente, porque era una cuestión de tiempo que se le dañara. Así que no nos chupemos el dedo, ¿verdad? La ley de quiebra está diseñada. O sea, esto no es un embeleco, no, no. Se diseñó para proteger a la persona de las gestiones de cobro y eliminar deudas. Eso es lo que hace. 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Sábados, de lunes a sábado estamos trabajando y atendemos por cita. Si usted no quiere resolver su problema, allá usted, ¿ok? Pero no venga después diciendo de que no duerme, de que le embargaron el salario, de que se tuvo que separar de su pareja porque la situación era insufrible, que se gastó todos los chavos de retiro pagando deudas para después terminar aquí. ¿Qué es lo que yo oigo? No cometa esos errores. 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Mi mamá murió y me atrasé con los pagos de la casa. Tengo 4 atrasos. Se me complicó todos los gastos de ella esos últimos meses. El banco no me quiere aceptar 2. Son todos o ninguno. Ya no puedo más. Tengo las tarjetas atrasadas y quiero reorganizarme. Si radico, ¿puedo pagar estos atrasos y no perder mi casa? Sí, sí, sí. Gracias por la pregunta y quiero dejarle saber a todo el mundo. La ley de quiebra le permite salvar su casa estableciendo un plan de pago. Eso ha sido la orden del día esta semana. Personas con ejecuciones de hipoteca, personas con subastas, que por alguna razón optan por otras cosas antes de radicar quiebra para poner su casa al día. Optan por las modificaciones hipotecarias, que no proceden muchas veces. Optan por litigar casos complicadísimos. Optan por no hacer nada. No, mire, su primera opción, si usted se atrasó, es la ley de quiebra. Usted puede hacer modificaciones hipotecarias dentro del procedimiento de quiebra. Usted puede litigar violaciones de ley de sus hipotecas bajo Truth in Lending, bajo RESPA, bajo la ley de Puerto Rico, bajo teorías de equidad. O sea, usted puede seguir toda esa litigación dentro del procedimiento de quiebra o llevarlo paralelo, ¿ok? Puede establecer ese plan de pago aun cuando el acreedor no quiera aceptar los pagos. La ley de quiebra lo obliga y usted mantiene su casa. Si es una herencia también, usted puede, si se dan los requisitos, es un poquito más complicado, usted puede reinstalar ese préstamo si usted es heredero, ¿verdad? Su derecho debería estar inscrito preferiblemente. O sea, son muchas cositas que se pueden hacer, que son muy aisladas, no las discuto siempre, pero creo que me llegó el momento de hablar de ellas porque es lo que he estado viendo esta semana. Por favor, no pierdan las casas sin orientarse sobre la ley de quiebra. ¿Ok? No debe ser la última opción. Usted se atrasó en su casa o se atrasó en su caso, en su carro. 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Y después, pues considere otras opciones. Pero la primera opción debe ser la ley de quiebra. Mientras los atrasos sean más grandes, más difícil se hace salvar la casa, ¿verdad? Si nos ponemos a pelear, si nos ponemos a negociar por fuera, sin saber, sin abogado, pues ya usted sabe los problemas que vamos a tener. Si me llegó una demanda de cobro, ¿aún puedo radicar quiebra? Sí, mire, si le llegó una demanda de quiebra, de ejecución de hipoteca, una carta de hacienda de embargo, una carta de reposición de vehículo, radique una quiebra y se detienen todas esas gestiones. Claro está, antes de radicar hay que orientarse, por eso damos los teléfonos de nuestras oficinas para las orientaciones gratis. Hay que analizar esos ingresos, sus gastos, sus bienes, sus deudas, qué pasó, qué está pasando y qué va a pasar para buscar la solución correcta. Pero si se van a llevar algo del día de hoy, yo quiero que sean dos cosas. Primero, que la ley de quiebra no debe ser la última consideración suya. Debe ser la primera, posiblemente. Segundo, no se crea los cuentos de que la ley de quiebra le daña el crédito. Porque si usted tiene un crédito bueno, usted va a ir y coger los chavos y refinanciar y resolver el problema. Pero generalmente usted no sabe ni qué crédito tiene, cree que tiene un crédito bueno y no es un crédito bueno, ¿verdad? Y comete todos los errores que hemos hablado durante este programa y pues se hacen las cosas peor y se hunde más, ¿verdad? Esperando que si el crédito, que si el crédito. Mire, usted va a poner el crédito al lado de su casa, por el amor de Dios. En serio. ¿A usted le va a preocupar su crédito si usted está perdiendo su casa? Por el amor de Dios. Chequee lo primero y usted verá qué malo lo tiene por haberse atrasado. Ah, que lo tuvo bueno. Sí, está bien, se atrasó, ya se acabó el evento. No es el fin del mundo, el crédito se mejora otra vez. 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Bueno, se me acabó el tiempo. Me tengo que despedir, pero le voy a repetir los teléfonos. Trabajamos de lunes a sábado. Hoy sábado estamos trabajando. Víspera de madre. Felicidades a todas las madres de Puerto Rico. Mañana, en su día. 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Yo soy Juan Manuel Suárez Cobo, COB de bueno O. Me despido hasta la semana que viene cuando estaremos de vuelta en otro programa de Quebrar o No Quebrar. Bendiciones especiales a todas las madres de Puerto Rico y a ustedes hasta la semana que viene en otro programa de Quebrar o No Quebrar. Hasta tanto me despido y que Dios me los bendiga.
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4: Aquí con cafecito en mano, échale, sábado más. Aquí todo el mundo está con café a esta hora de la mañana, salud. 10 de la mañana, sábado. 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
5: Así y
4: que,
5: lidera.
4: Ay, lidera, aprende, lidera y evoluciona. Así mismo es. Así que qué bueno que estén aquí con nosotros un sábado más. Alba, mi conciencia, Alba. Qué bueno que ando con ella.
5: Es que es importante decirlo, sí, porque lideran con los líderes.
4: Eso es así.
5: Igual que nosotros lideramos este espacio en nuestro
6: número
5: horario.
6: Somos
5: los número uno, pues claro que sí.
4: Seguimos liderando.
5: Todos lideramos.
4: Seguimos liderando. Así que bendiciones, Puerto Rico. Aquí estoy con
5: Alba Noris de León Quiñones. Alba Noris de León Quiñones, contenta de estar con ustedes
4: de Santa
5: un
4: Isabel.
5: Sábado más, sí, de Santa Isabel, de allí, de la capital de la
6: agricultura,
5: de la tierra de campeones.
4: Donde existen los siete suelos agrícolas que existen en el mundo.
5: Ajá. Los siete terrenos agrícolas mejores del mundo están todos en ese pedacito, en ese bendito pedacito de tierra llamado Santa Isabel. Mira qué cosa más grande.
4: Increíble.
5: Sí. Entonces, pues contenta desde allá de Santa Isabel que venimos a acompañarnos en este sábado, en esta mañana del sábado, a hablar de cositas bien interesantes sobre inteligencia artificial, inteligencia emocional, cómo nos están impactando estas noticias que siempre les traemos a nivel de Puerto Rico y a nivel internacional. Y hoy vamos a presentarle unos temas bien importantes y yo creo que hay un hilo conector entre prácticamente todos los temas. De una u otra forma, vamos a hablar de la inteligencia artificial, a quién protege y a quién deja desprotegido. ¿Qué tú crees, José Francisco?
6: Ah, me encanta. Saludos por aquí, José Francisco Rodríguez Virella, Puerto Rico. Desde el ángulo estratégico, lo que tenemos esta semana no se ve todos los días. Se acaba de convertir en pionero del Caribe, Puerto Rico se acaba de convertir en pionero del Caribe en una tecnología que vamos a mover billones, dije billones con B, billones de dólares. Hollywood le acaba de poner límites a la IA. Un tribunal federal definió hasta dónde puede llegar la IA en la práctica legal. La Cámara de Representantes de Puerto Rico aprobó proyectos para proteger a nuestros menores del uso criminal de la inteligencia artificial. Y se está hablando del mercado oculto de datos que afecta a cada persona con un celular. Cinco noticias, un solo eje. La bondad como brújula. Arrancamos con el programa, mira, Transformación número 40.
4: Esta semana, mi gente, estas cinco noticias nos sitúan exactamente donde necesitamos estar como sociedad. O sea, que necesitamos estar bien pendiente a lo que vamos a estar hablando hoy. Vamos a hablarle, ¿verdad?, de esta primera noticia, donde Puerto Rico hace historia y salió resaltada en los medios de comunicación en los pasados días. Así que, José Francisco, dame
6: el titular.
4: El titular para que Alba nos dé el gancho de la noticia.
6: Como dirían en el pasado en esta misma emisora, uh-huh, en WKQ San Juan, la gran noticia de la hora.
4: Eso es así.
6: Puerto Rico hace historia. Primeros pagos agénticos con inteligencia artificial en el Caribe.
5: Eso es así. Un hito tecnológico ejecutado en vivo con implicaciones directas para el comercio, uh-huh, puertorriqueño. Eso lo son fuentes verificadas como El Vocero, Evertech, uh-huh, Oriental Bank, Mastercard, Deloitte. Y eso pasó recientemente esta semana. Cuéntanos.
4: Déjenme empezar con una noticia que nos llena, ¿verdad?, de orgullo, porque realmente queremos que Puerto Rico eche para adelante con el uso inteligente y estratégico de inteligencias artificiales. Así que Puerto Rico ejecutó las primeras transacciones de pagos agénticos con inteligencia artificial en el Caribe y en toda Latinoamérica. Tres empresas con presencia local protagonizaron este hito: Evertech, Oriental Bank y Mastercard. Lo que hicieron fue impresionante. Agentes de inteligencia artificial realizaron compras autorizadas de forma autónoma. Ustedes saben que aquí le hemos dicho muchas veces que si ponemos, por ejemplo, a ChatGPT en el modo agente, o a Claude en el modo agente, y le pedimos, entra, verifícame cuánto vale la madera 2x4 tratada de 10 pies, ella se va, verifica en las diferentes ferreterías que estén online, nos trae una data comparativa, e incluso puede llegar a decirte, ¿quieres que te ponga esto en el carrito de compra? ¿Quieres que termine la transacción? Pues mire, esta gente fueron un poquito más allá. Ya autorizaron, habían preautorizado transacciones y pudieron, usando tarjetas de crédito y de débito reales, adquirir los productos y que los agentes de inteligencia artificial terminaran la transacción. Esto ya no es un experimento de laboratorio, esto fue una operación en vivo con dinero real dentro de los marcos de seguridad de Mastercard. Así que hay que estar bien pendiente a esto, porque esta va a ser la nueva forma. Usted va a tener un asistente de inteligencia artificial, lo que usted le pida: métete y búscame la camisa que quiero, métete y búscame el artículo que quiero. Ella se va a ir, va a entrar por usted, y tenemos que tener mucho cuidado con esos límites y settings de seguridad que debemos de ahora en adelante. Mastercard ya está buscando que sus clientes, que los que tengan tarjetas con ellos, tengan la seguridad de que si usan agentes de inteligencia artificial para hacer compras con su tarjeta, los niveles de seguridad van a ser apropiados para evitar los desfalcos, ¿verdad? Vamos a poner esto en arroyo de bichuela. El comercio electrónico hasta hoy ha funcionado de la siguiente manera. Usted entra a una página de internet, escoge un producto, llena el formulario, ¿verdad?, lo mete en el carrito de compra, le da clic a pagar, y usted como humano es el que toma la decisión final. Los pagos agénticos o con agentes de inteligencia artificial cambian completamente ese paradigma. Usted le da instrucciones a un agente de inteligencia artificial, puede ser ChatGPT, Claude, el que usted quiera. Computer, la gente de Perplexity tiene uno, puede ser OpenClaw, pueden ser varios. Hay un montón de agentes de inteligencia artificial ya que pueden hacer estas cosas por usted. Cómprame esto cuando baje a determinado precio. Mira qué interesante. Tú le puedes decir, está pendiente ahí, que yo sé que los pasajes para Nueva York, uh-huh, bajan los martes. Quédate tú pendiente. Y en cuanto bajen, haz la compra tú. Y de esa forma lo puede hacer su...
6: No es que me avise, es que lo compre.
4: Haz la compra tú. Yo te voy a poner los settings de cuánto yo quiero pagar. Y si llega ese precio, tú mismo vas a hacer la compra y yo me voy a despreocupar de esto.
6: Y si se pone creativo, Néstor.
4: Por eso es que esto está en principio, ¿verdad? Esto está en pañales, pero ya está funcionando bien. Y que lo estén probando organizaciones como Evertech, Oriental Bank y Mastercard.
6: Nos dice mucho, sí.
4: Nos dice mucho. Ya vienen por ahí las cooperativas. Porque
6: tienen el producto Mastercard.
4: El plástico de las cooperativas es Mastercard, ¿verdad? Con el Banco Cooperativo de Puerto Rico. Así que ya mismito eso vendrá por ahí. Así que, ¿qué hace la gente? Analiza las opciones, compara los precios, verifica el inventario y ejecuta la transacción dentro de los parámetros que usted le dijo y autorizó, sin que usted tenga que volver a intervenir.
5: Y para la familia que nos está escuchando, lo que esto significa en el día a día, pues tiene mucha relevancia, es enorme. Imagínese una madre trabajadora que no necesariamente tiene tiempo de estar comparando precios, aunque la comparación de precios es altamente necesaria con la crisis financiera que vivimos hoy, ¿verdad? Eso es un ejercicio de buena administración financiera. ¿Y cuánto le puede ayudar esto? Porque entonces esa herramienta va a estar al pendiente hasta que el precio esté dentro de los rangos aceptables. Claro. Claro. Entonces se pueda dar la compra. Imaginen un adulto mayor que necesita medicamentos de forma recurrente, sí, que muchas veces no puede llegar hasta el lugar donde se venden los medicamentos y que no tenga que estar lidiar con estas páginas de internet que a veces son un poco complicadas de entender. En la medida que pueda aprender, ¿verdad?, a dar una instrucción a este tipo de agente, eso es extraordinario para su vida. Así es que, bien usados, estos agentes pueden devolverle tiempo, tranquilidad a las personas. Esto me da la impresión que es de estas noticias que me gustan, sí, porque me da la impresión que fueron diseñadas para verdaderamente ayudar al humano.
6: Facilitarle la vida.
5: Para facilitar y no complicar, sí, sí, exactamente.
4: Sí. Y qué bueno que salen desde Puerto Rico, ¿verdad? Una extraordinaria noticia, debieron haberla reseñado más en los medios. Esto salió en yo lo vi en uno de los periódicos que Alba me lo enseñó. Luego buscamos un poquito más de información, pero la realidad es que esto debía haber sido noticia de primera plana en muchos medios, porque estamos a la vanguardia y estamos incluso poniendo a la gente en el centro, ¿verdad? Y aquí viene un ángulo que me emociona mucho. Andrés Mendoza, que es ejecutivo de Evertech, lo explicó con mucha claridad. Puerto Rico tiene una de las tasas de adopción de pagos digitales más altas del Caribe, gracias a la penetración masiva de ATH Móvil. Y cito sus palabras, Puerto Rico está más que acostumbrado a los pagos electrónicos. La cobertura de ATH Móvil hace que sea una población preparada para este tipo de tecnología. Eso quiere decir que somos un laboratorio natural.
5: Mira para allá.
4: Se proyecta que la aceptación de pagos agénticos en la isla aumentará significativamente durante el cuarto trimestre del 2026, coincidiendo con Black Friday y Cyber Monday. Imagínate usted poner a su agente de inteligencia artificial. Mira, yo me quiero comprar un relojito. Este es el G2. Cuando baje de precio el día de Black Friday, ahí es que tú lo vas a comprar. Mientras tanto, no me lo compres. O para ahora, para las madres, hubiera sido extraordinario.
6: No me lo compre porque me descuadro.
4: Exacto. Sí, sí. Así que imagínate.
6: Me lo compras ahí cuando salga el especial.
4: Exacto.
6: ¿Y sabes qué? Y desde el ángulo estratégico, los números son contundentes. Deloitte proyecta que para el año 2030, escucha bien, el comercio basado en agentes de inteligencia artificial podría mover hasta 17.5 billones de dólares, dije billones con B, en transacciones a nivel mundial. Mire, que Puerto Rico sea el primer mercado del Caribe y de Latinoamérica en ejecutar esto en vivo, no es coincidencia, es liderazgo. Y para nuestros empresarios y comerciantes, la pregunta no es si van a tener que adaptarse a este nuevo canal de ventas. La pregunta es simple y sencilla, es cuándo y si lo van a hacer con ventaja o si nos vamos a seguir tardando un poquito para quedarnos un poquito atrás.
4: Eso es así. Pero familia, no todo, ¿verdad?
5: ¿Y la gente para cuándo?
4: Tenemos que tener cuidado, ¿verdad? Hay preguntas serias que tenemos que hacernos. ¿Quién es responsable si a la gente realiza una transacción errónea? Que fue lo que me preguntaste ahorita, José.
6: La creatividad, sí.
4: Si se pone creativo y compra otra cosa. Dice, voy a comprar el Hello Honesty, pero me gustó este otro y se lo voy a comprar también, imagínate. O sea, por eso es que tienen que haber controles. Y siempre hemos dicho, en la instrucción, en el prompt está la magia. En el prompt está la clave. Usted tiene que definirle a cualquier inteligencia artificial lo que usted quiere que haga, pero también tiene que definirle con mucho cuidado lo que usted no quiere que ella haga. Lo que ella nunca puede hacer. Entonces, si se lo definimos, oye, el nivel de éxito en la utilización de inteligencias artificiales va a ser muchísimo, ¿verdad? Pero tenemos que preguntarnos cómo se protege el consumidor de compras no intencionadas, aún dentro de los parámetros que él mismo definió. ¿Qué pasa con personas mayores o con poco dominio tecnológico que pueden autorizar algo sin entenderlo bien, sin entender bien lo que están autorizando? Y aquí es donde la inteligencia emocional, la educación financiera y el criterio humano siguen siendo absolutamente irreemplazables.
5: Definitivo. Y eso conecta mucho con un principio que nosotros reiteramos en este programa. La tecnología debe orientarse a proteger, acompañar, ampliar las capacidades de quienes se encuentran en mayor vulnerabilidad. Uh-huh. No, nunca debemos buscar exponerlos a nuevos riesgos, ¿verdad? O a mayores riesgos, mejor dicho. Un agente de IA que ayuda a una persona mayor a organizar sus medicamentos, como hemos hablado en ocasiones anteriores, a recordar sus dosis, ¿se acuerdan de los robots uh-huh. en la casa? A evitar errores, pues mira, eso puede representar una herramienta de apoyo y de prevención impresionante. Ahora, uno también piensa, si esa misma tecnología se diseña para ¿verdad? Cuando estamos hablando de ese mismo nicho, gente, aprovecharse de la confusión, uh-huh. de la soledad de un adulto mayor, uh-huh. de la falta de información que puede tener, pues ahí deja de ser una solución innovadora y realmente se convierte en un riesgo social, un riesgo ético. Y si se fijan, la diferencia no la está haciendo la tecnología, la hace el que la diseña y la regula. Eso ¿con qué corazón? ¿Verdad? ¿Con qué intención?
4: Se diseña.
5: ¿Cuál era la finalidad en ese proceso de diseño?
4: Sí, los valores en este, en esta era van a definir nuestra existencia. Wow. Definitivamente nuestros valores van a definir nuestra existencia.
6: La escala de valores.
4: Sí, porque va a ser muy fácil hacer muchas cosas incorrectas. Lo hablábamos el jueves en Viva la Tarde, allá en Guapa Televisión. Que la tecnología no es mala ni buena por ella, ¿verdad? Como decía Alba ahora mismo. Son nuestros valores los que definen cómo nosotros la utilizamos, así que es importantísimo que tengamos conciencia sobre eso. Miren, yo a mí me agradó mucho esta noticia, me trae, ¿verdad? Me llena de esperanza de que Puerto Rico pueda ser vanguardista en estos parámetros y que veamos a la industria privada sacando la cara por Puerto Rico. Así que voy a convocar aquí directamente a la gente de Evertech y a la gente de Oriental Bank, si nos están escuchando o cuando nos escuchen, saben que estos micrófonos y este programa están abiertos. Si quieren venir aquí a explicarnos un poquito más de cómo es este proceso, de cómo es este programa de verdad de compras a través de agentes de inteligencia artificial, nuestro programa está abierto para que vengan y se sienten con nosotros aquí y tengamos una charla sobre eso, porque yo creo que esto merece discutirse un poquito más.
6: Me gusta mucho lo que estoy escuchando y desde el punto de vista como consumidor, lo veo como en un plano seguro, uh-huh. porque Evertech, Mastercard y otras instituciones están muy pendientes de los códigos de seguridad de sus consumidores y no hacen cualquier tipo de negocio. Exacto. Ellos van a la segura, ¿no? Y nos protegen.
4: Claro. Oye, incluso le abro la invitación a nuestra querida amiga Katy de la Cruz, ¿verdad? Desde el Banco Cooperativo. Que yo sé que la tarjeta que usamos en las cooperativas es Mastercard, así que con las conexiones que tiene con Mastercard, tráigamelos para acá, Katy, y venimos aquí y ven esto y vamos a explicar cómo se compra uh-huh. con agente a la gente, ¿verdad? Desde el punto de vista de las cooperativas de Puerto Rico, que nosotros somos cooperativistas de corazón.
6: Vamos a hacer todo agénticos.
4: Eso es así. Vamos para la noticia número 2, José Francisco.
6: Noticia número 2. Óigame, Hollywood le pone límites a la inteligencia artificial. Guiones y actores deben ser humanos. La academia define la línea. La IA puede ser herramienta, no autora ni intérprete.
4: Está brutal,
5: ¿eh? Una decisión final anunciada recientemente, el 1 de mayo, con implicaciones globales para la industria uh-huh. creativa. Esto, claro, como siempre, es con fuentes verificadas a través de la Academia de las Artes y Ciencias Cinematográficas, que son los creadores de los premios Oscar.
4: Uh-huh. Eso es así.
5: ¿Y qué cuenta la noticia, Nesty?
4: Hace apenas unos días, como bien tú dices, el 1 de mayo, la Academia de las Artes y Ciencias Cinematográficas, que todo el mundo conoce como los Oscars, los Oscar, anunció oficialmente nuevas reglas para la próxima ceremonia. Qué interesante, porque hay mucho talento, ¿verdad? Especialmente cuando compartimos con los talentos en Guapa y en otros canales, hay mucho talento preocupado. Me van a clonar, me van a sustituir, esto. Pero miren qué bien. Y esto, volvemos a lo mismo que dijimos ahorita. Esto representa principios y valores que tienen que regir a la industria. Y en este caso, la Academia de las Artes y Ciencias Cinematográficas, ¿verdad?, estableció claramente cuáles son esas nuevas reglas para la próxima ceremonia, que se va a celebrar en marzo del 2027. Y la decisión fue bien clara. Ni los guiones escritos por inteligencia artificial, ni las actuaciones generadas por IA podrán competir por un Oscar. Wow. Mira qué brutal. ¿Sabes? Si tú generaste totalmente el guión con inteligencia artificial y después hiciste la película totalmente con inteligencia artificial, con actores que son clones, ¿verdad? O actores que son totalmente digitalmente producidos, tu película no va a ganar un Oscar, no va a cualificar nunca para un Oscar.
6: Pues ahí hay mucha inteligencia emocional.
4: Definitivamente.
5: Y ahí se demuestra que realmente los Oscars lo que premian es la genialidad y la creatividad humana.
4: Claro, la creatividad humana.
5: Eso es lo que están buscando, ¿sí?
4: Y aquí hay un... Sí, oye, sí, esto está perfecto. Aquí una sutileza editorial muy importante, ¿verdad? La academia no le está diciendo a la gente ni a los productores que prohíben el uso de inteligencia artificial en las películas. No están diciendo eso. Las producciones sí pueden usar herramientas de inteligencia artificial en efectos visuales, en sonidos, en postproducción. Lo que no se permite es que la IA sea la autora completa del guión o la intérprete del personaje. La distinción es que entre la IA como herramienta de apoyo, que es válido, o la IA como creadora o actor, que no califica para el premio. Eso es exactamente la filosofía, ¿verdad? Y los valores y principios que enseñamos en CAITE. Eso es lo que nosotros estamos enseñando a los ejecutivos. Usted tiene que mantener la línea editorial, la creatividad. Usted tiene que utilizar inteligencia artificial para amplificar al ser humano, no para reemplazarlo.
5: Claro, y más lo Oscar, que esa es la esencia de ellos, ¿verdad? Porque realmente ellos... Y todavía me llama la atención que permitan usarlo para ciertas cosas, porque los Oscars también premian, por ejemplo, a la mejor canción de determinada película. ¿Ven? Y entonces ver cómo lo consideran en cuanto al área de la música. La musicalidad.
4: Está bueno eso, vamos a averiguarlo.
5: ¿Verdad? Hay que averiguarlo. Y gente, esto tiene una dimensión poderosa. Detrás de esa decisión están las huelgas históricas que hubo en Hollywood en el 2023. ¿Recuerdan? Donde los escritores y los actores se levantaron contra un miedo que tenían heavy, hasta cierto punto legítimo, de ser reemplazados por máquinas. Y especialmente está el caso del actor Val Kilmer. Muchos de ustedes lo pudieran recordar porque por películas como Top Gun y Batman Forever. Val Kilmer falleció en el 2025, el pasado año, y su imagen fue recreada con inteligencia artificial para una película que aún no se ha estrenado, ¿verdad? Pero eso ya es noticia, eso pasó. La pregunta que se le puso a la academia fue bien directa. ¿Puede un actor que ya no está vivo y que fue recreado digitalmente por el éxito de la película y la genialidad de esas escenas ser premiado con un Oscar? Pues la respuesta fue clara. Solo serán elegibles las actuaciones demostrablemente interpretadas por humanos con su consentimiento.
6: Mira, ¿y sabes qué? Hay una lección para los profesionales puertorriqueños. Si Hollywood, que vive de la innovación, que tiene presupuestos millonarios, que podría adoptar la inteligencia artificial sin restricciones, está poniendo límites claros a la autoría humana, eso nos enseña algo profundo a todos los que trabajamos en cualquier industria. La inteligencia artificial puede ayudarnos a redactar un correo, a hacer un análisis financiero, a preparar una presentación, pero nuestro nombre, nuestra firma, nuestra reputación profesional sigue siendo nuestra. Y eso es un activo que se cuida con la misma seriedad que se cuida una marca.
4: Así mismo es. Así que tremenda lección que nos dan los Oscars, ¿verdad? Y la academia. Y tenemos que seguir implementándola. José Francisco, vamos rapidito en los minutos que nos quedan de esta primera sesión para la próxima noticia.
6: Noticia número 3. Alerta legal en Puerto Rico. Usar inteligencia artificial mal en litigios puede violar la ética profesional. Lo que el caso Jeffries versus Harcross enseña a todos los abogados puertorriqueños.
5: Eso es así, eso fue una decisión federal con implicaciones directas para la práctica jurídica en Puerto Rico. ¿Verdad, Nesty? ¿Qué pasó?
4: Bueno, esta tercera noticia, y esto es de impacto directo para los profesionales, ¿verdad? Para un nicho de profesionales que son bien respetados y bien importantes en Puerto Rico, que es la abogacía. Saludos allá a todos nuestros amigos abogados, a María Gauda, a Tato, a la suegra de Natanael, a Rafa Fuarbe, a todos nuestros queridos y
7: Ariel, sí. Entre abogados nos pasamos. Durante esta semana, el portal de jurídico Microjuris, que es puertorriqueño, publicó un análisis del licenciado Manuel Aquiliquini sobre una decisión federal en Kansas que puede cambiar la forma en que se practica el derecho en Puerto Rico. El caso se llama Jeffries contra Harcos. Y lo que el tribunal decidió fue contundente. Prohibió explícitamente el uso de herramientas de inteligencia artificial abiertas para procesar información de descubrimiento de pruebas sin excepción. Lo que está pasando, familia, es lo siguiente. Muchos abogados aquí en los Estados Unidos y en todo el mundo han comenzado a usar herramientas de inteligencia artificial, ChatGPT, Claude, para revisar documentos de sus clientes, redactar escritos, analizar jurisprudencia. Y aquí viene el problema. La mayoría de esas herramientas gratuitas pueden incorporar la información que reciben a sus modelos de entrenamiento. Lo usan para entrenar el modelo. Y eso quiere decir que documentos confidenciales de clientes podrían estar alimentando sistemas que después responden a otras personas. Esto nosotros lo enseñamos y lo explicamos bien a nuestros clientes corporativos, ¿verdad? Cómo trabajar esto. El Tribunal de Kansas dijo, con toda razón, eso no garantiza la confidencialidad de los datos, puede violar leyes de privacidad y por lo tanto no se puede usar.
5: Eso es así, para los que nos escuchan y no son abogados, déjenme traducirlo a nuestro lenguaje, ¿verdad? Imagínense que ustedes le contaron a su abogado un asunto familiar íntimo, ¿no? Uh-huh. Como lo son ese tipo de asuntos que trabajamos con ellos. Y claro, tú esperas una confidencialidad absoluta. Luego pasa que esa información, sin que usted lo sepa necesariamente, es procesada en una herramienta de inteligencia artificial que no tenía las salvaguardas correspondientes, uh-huh, ¿verdad? Y se resultó que se incorporó información suya confidencial en el sistema que alimenta las otras, pues ya eso no es un problema técnico, ¿verdad? Uh-huh. Aquí el asunto es un asunto de confianza, es mucho más profundo. Y hay que proteger esa confianza. Existen ya profesionales de la abogacía, uh-huh, que están atendiendo y que están trabajando distintas herramientas. Importante siempre que esas herramientas tengan las salvaguardas de seguridad, uh-huh, requeridas para velar por esta información confidencial de todos los clientes.
7: José Francisco, nos están pidiendo que nos vayamos a la pausa, así que aquí detenemos esta sección. Los esperamos ya mismito después de los
5: anuncios comerciales. El tiempo.
7: Y lo que viene está bueno y duro, duro. Dios, así que nos vemos ya mismito.
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4: Ya estamos de regreso en Transforma Acción para hoy sábado 9 de mayo del 2026. Que felicidades a todas las madres, que mañana es su día y debe ser todos los días, ¿verdad? Uh-huh. Así que este programa va dedicado a todas las madres puertorriqueñas y las madres del mundo. Y todas estas grandes noticias que estamos brindando desde el marco de referencia de la bondad. El primer segmento estuvo súper interesante. Y ahora, para ir redondeando donde nos quedamos, pasamos con el compañero Dr. AI.
5: Aquí estamos. Mira, vamos a cerrar la noticia anterior, ¿verdad? Porque queremos hacer un wrap-up de ella. Es importante. El consejo que tenemos entonces para aquellos compañeros que practican la abogacía es que no suban información confidencial o información de sus casos a plataformas de inteligencia artificial que sean gratuitas. Si usted tiene y si usted quiere utilizar inteligencia artificial para hacer análisis de datos, tenga cuentas que sean corporativas o business, ¿verdad? Enterprise, Team. Si va a tener ChatGPT, compre la cuenta que es de empresas. Si va a coger Claude, compre las cuentas que son de empresas que le permiten un entorno mucho más seguro y que usted puede establecer en los settings generales el que no se utilicen sus datos para el adiestramiento del modelo de inteligencia artificial.
6: Claro, que tienen unas garantías.
5: Y hay unas garantías mayores de seguridad. Así que esas son las soluciones, ¿verdad?, que queremos darle para que usted salvaguarde la confidencialidad y los datos de sus clientes y no se meta en un lío con su cliente. Y menos con el Tribunal Supremo de Puerto Rico, que no vaya a tener una amonestación o una desaforación. Yo no sé si se dice así, pero bueno, podría ser. Así que, José Francisco, vamos a la noticia número 4, que es una noticia muy, muy seria, ¿verdad? Y de hecho, la comentamos en Guapa Televisión el jueves pasado, junto con Brian allá y el equipo de Viva la Tarde. Vamos a la noticia número 4. Noticia número 4.
4: ¿Cuál es esto, Néstor?
5: La que dice IA y pornografía infantil en Puerto Rico.
6: Sí, la IA y la pornografía infantil en Puerto Rico. Puerto Rico responde en la Cámara de Representantes. El proyecto 1248 de la representante Lizzie Burgos Muñiz y la reactivación de OCOPI. Uh-huh. Esa ramificación del DACO.
5: Eso es así.
6: Cuéntame sobre DACO. Eso, Ned.
5: Pues mira, la realidad es que lo que debemos conocer de esto es que se hace cada día más fácil tomar fotografías de cualquier persona de las redes sociales, alterar esas fotografías con inteligencia artificial, y lo estamos haciendo todos los días. Nosotros usamos fotografías nuestras y nos cambiamos la ropa y nos cambiamos el look y hacemos un montón de cosas. Pero, como dijimos ahorita, la tecnología en sí no es buena ni mala. Es que hay gente utilizando tecnología para cosas extraordinarias, pero hay gente utilizando tecnología para cosas malas. Lamentablemente, hay gente utilizando tecnología para hacer este tipo de fechorías y para utilizar fotografías de jovencitos y niños, alterarlas y utilizarlas dentro de esta red ilegal de pornografía infantil. Así que tenemos que tener mucho cuidado con lo que posteamos en las redes, tenemos que tener mucho cuidado, ¿verdad?, de lo que estamos entregando a las redes de nuestros hijos, de nuestros niños, de nuestros jóvenes. Porque si esa fotografía está ahí, esa fotografía cualquiera la puede bajar. Incluso hay fotografías que cuando usted la sube tienen metadata detrás de la fotografía, y dentro de esa metadata inclusive dice dónde la fotografía se tomó. Y hay gente pudiendo bajar su fotografía y sabiendo de dónde usted se está moviendo, porque usted está documentando en fotos su vida. Y esa fotografía tiene metadata que tiene eso. Así que es importante que entendamos eso. La Interpol, UNICEF, hay unas redes, ¿verdad?, de organizaciones del National Center for Missing and Exploited Children en los Estados Unidos que están bien pendientes a esto.
6: Y que han reportado que ha habido un alza significativa en este tipo de...
5: Es que es demasiado fácil
6: de
5: hacer
6: fechoría, esto. Ajá, mala utilización de la inteligencia artificial.
5: Sí, es demasiado fácil, ¿verdad? Es demasiado fácil, así que...
6: Y antes de que sigamos, ¿verdad? Sí. Porque Puerto Rico está respondiendo de cierta forma en este sentido.
5: Sí.
6: Vamos a hacer una pausa un momentito. No una pausa en cuanto a anuncios ni nada. Uh-huh. Una pausa con la familia que nos escucha. Lo que Ernesto acaba de compartir es duro. Uh-huh. Esto es hasta difícil de manifestar verbalmente. Sí, sí, sí. Yo sé que hay madres y padres ahora mismo que sienten esa angustia, que sus hijos tienen sus herramientas digitales, ¿verdad? Su celular todo el tiempo. Los muchachitos se pasan tomándose fotos en cuanto lugar y de cuanta forma. Y es todo un reto para nosotros los padres seguirle el paso. Estamos llamados a eso. Pero nos angustia, ¿verdad? Eso es una angustia legítima. La angustia sin acción se convierte en parálisis, ¿está bien? Es por eso en este programa no nos quedamos solamente en el problema. Nosotros vamos a darle las herramientas concretas para responder. Y escuchen lo que viene, porque hay luz al final del túnel. Como les mencioné al inicio, Puerto Rico está empezando a tomar medidas al respecto. ¿Y cuáles son estas?
5: Pues hay varios proyectos de ley radicados a través de la Cámara de Representantes. Entendemos que por la representante Lizzie Burgos.
6: Sí, sí. Yo estaba verificando el trámite legislativo en la página del Servicio Legislativo. Así mismo.
5: Y se está buscando enmendar el Código Penal para tipificar como ilegal, ¿verdad? El uso de inteligencia artificial para la producción de material de abuso sexual infantil. También hay un proyecto, el 1238, que penaliza el uso de inteligencia artificial para crear contenido falso que engaña a las autoridades de orden público con penas de hasta 3 años de reclusión. Y una noticia significativo, y en estos días vi que también el director del DACO habló sobre el uso de inteligencia artificial dentro de los servicios del DACO.
6: Okay.
5: Pero DACO acaba de reactivar este año su oficina contra la obscenidad y pornografía infantil en medios electrónicos.
6: Uh-huh. La OCOPI.
5: La OCOPI. Y eso quiere decir que las familias de Puerto Rico hoy tienen dónde acudir si usted ve que pasa algo y si están utilizando material suyo inapropiadamente o de sus hijos, usted puede acudir ahí.
6: Eso es así. Ustedes recuerdan que hace varias semanas hubo un incidente con un joven extranjero que engañó a la policía municipal de San Juan utilizando inteligencia artificial y entró como a una especie de cafetería y les hizo creer que otro joven inocente que estaba afuera se había robado su vehículo. Pues esta, por lo menos el proyecto 1231,

0: ha sido ilegal antes del tiempo de la IA.
1: Daños significativos psicológicamente a un niño, un joven.
2: Y la Internet Watch Foundation del Reino Unido reporta un dato que hay que decir con todo el peso. El 65% del contenido generado por la inteligencia artificial en este ámbito cae en la categoría más severa y violenta, comparado con 43% del contenido sin inteligencia artificial. Es decir, la inteligencia artificial está produciendo contenido más dañino, más extremo, más rápido. Eso explica por qué la respuesta legislativa no puede esperar.
0: Eso es así. Familia, yo quiero ser práctica en este sentido. Tres acciones que podemos tomar esta misma semana, ¿verdad?, para atender de cierto modo estos asuntos. Primero, revisen hoy mismo qué fotos sus hijos tienen públicas en las redes sociales, ¿verdad? Pongan los perfiles familiares en privado. La privacidad ya no es un tema técnico, eso es protección. Segundo, importantísimo, yo creo que lo más importante, hablen con sus hijos sin asustarlo. Explíquenle que una imagen falsa puede causar daño real y que si alguien les pide fotos o los amenaza, tienen que venir a ustedes inmediatamente, sin miedo a regaño. Eso no es un momento para juzgar, para regañar. La confianza en casa salva vida, gente. Y la tercera, si algo les parece sospechoso, repórtenlo. Ya les dijimos que, por ejemplo, la oficina del DACO, que atiende este tipo de asuntos, volvió a abrir. O a la Cyber Tip Line del NCMEC en missingkids.org. Allí es que encuentran entonces.
1: Y la policía de Puerto Rico tiene una división, de crímenes cibernéticos que también usted puede llamar a la policía de Puerto Rico y de una forma u otra reportar lo que está pasando.
0: Pero la comunicación es bien importante. Entonces, ¿qué es lo que veo de cierto modo positivo, por lo menos en este asunto de los casos de extorsión? Que la inteligencia artificial está avanzando tanto y ya se vuelve tanto de conocimiento público que hoy en día una foto, ¿verdad?, preparada con inteligencia artificial va a ser mucho más fácil también reconocerla, y que el daño que surge posterior a eso, distinto a los casos que pasaron hace muchos años y que todavía siguen pasando, van a tener un resguardo de que la gente sepa y la cosa muera ahí. Eso era inteligencia artificial. Eso pasó con Juanita, eso pasó con Juanito. Eso era inteligencia artificial y se pueda descansar en eso y probablemente haya un impacto menor de lo que había antes.
1: Y veo a Alba, veo a la coach de adolescentes hablando.
0: Ah, sí, claro.
1: Estos
0: que
1: son
0: sí.
1: temas que se tratan.
2: Hay una misión ahí.
1: Sí, estos son temas que Alba trata en su curso, que pronto lanza, de coach para adolescentes. Coach
0: de adolescentes, eso es así. 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
1: Claro que sí.
0: 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Claro. Les explicamos del ante diálogo. 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No, y no solo eso, sino que les explicamos en ese kit, dentro de cada situación, qué es lo que está pasando psicológicamente, ¿verdad?, por el cerebro de ese joven, para que nosotros podamos entender y ver las cosas de un punto diferente, fomentando siempre la comunicación y cuidando esa relación que es tan importante para nosotros los padres como la relación con nuestros hijos en la adolescencia. 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

0: en un coach,
1: de
0: adolescentes.
2: Eso se hace urgente.
0: Liderado por Albanoris de León.
2: Se nos hace urgente. Sí. Nos va la vida como sociedad.
0: Y más en esta era. O sea, y está fundamentado en valores y principios muy sólidos. ¿Verdad? Alba ha tenido esa sensibilidad del corazón de hacerlo de esa forma, pero también está atemperado a nuestros tiempos. Uh-huh. Atemperado a nuestros tiempos. Y yo les aseguro que va a ser una bendición para usted y para cualquier joven que usted toque en su vida, que aprenda a manejar estas crisis. Así que
1: sí sea.
0: Esté pendiente. Vamos a la noticia número 5.
2: Esta sí la
0: rapidito.
2: Tengo. Esta sí la tengo. Se me traspapeló la otra. Le agradezco a Albanori que me rescató de las tinieblas. Esta, la número 5 dice: Data Brokers, el mercado invisible que compra y vende tu vida digital. Mira, Anesti, lo que, y Albanori, lo que el gobierno no puede hacer con orden judicial, escucha bien, lo puede hacer comprándolo a un intermediario privado.
1: Uh-huh. Una crisis de privacidad amplificada.
2: Uh-huh. Cuidado con el carpeteo.
1: Sí, con implicaciones para todo ciudadano con un teléfono inteligente, con un smartphone. Uh-huh. Nesti, ¿de qué se trata esto?
0: Mira, voy a tratar de resumirlo porque no le quiero robar tiempo ahí a Magia, ¿verdad? Y tenemos una palabra extraordinaria hoy. Pero lo que está pasando es lo siguiente. Todo aquel que tenga un teléfono celular y que tenga redes sociales y que usted camine y haga transacciones con su teléfono celular, usted está constantemente generando data. El teléfono sabe ahora mismo que yo estoy en WKQ580. Lo sabe. No solamente si yo tengo prendido las aplicaciones Facebook, Instagram, las que sean, Apple Pay, las que sean, ellos saben dónde yo estoy, ellos saben cómo yo me muevo, ellos saben que yo salgo de aquí para allá, de allá para acá, ellos saben qué me interesa, qué no me interesa, dónde me paré, qué cosas vi. Toda esa data la están recogiendo constantemente, eso ya es inevitable, eso ya es inevitable. Nos están definitivamente tomando data todo el tiempo. Esa data permite hacer perfiles suyos, perfiles de comportamiento. Y como eso lo tienen estas empresas privadas, de esa forma es que hacen los anuncios personalizados. A veces usted dice, caramba, me están oyendo. Yo quería un aguacate y me acaban de salir 7 aguacates, 7 anuncios de aguacates en Facebook y 4 en mi Instagram. No, es que a lo mejor usted se paró en algún momento en un aguacate, aunque fue un microsegundo, pero se dieron cuenta que le interesó y le mandaron 15 anuncios de aguacates de pronto, ¿verdad? Pues eso está pasando constantemente y esa información es bien valiosa porque crea perfiles de comportamiento y también puede generar una trazabilidad donde usted está. ¿Qué pasa? Si usted es sospechoso de algún crimen, para que el gobierno o las autoridades puedan obtener ese tipo de data suyo, para que lo puedan traiciar, ¿verdad? Para que lo puedan de una forma u otra seguir digitalmente o físicamente, tienen que pedirle a un tribunal que le dé una autorización para eso, un supina, y que le autoricen ponerle un rastreador en el carro, intervenirle los teléfonos. Esas cosas se pueden hacer con la autorización de un tribunal, pero el tribunal tiene que entender que hay causa fundada. ¿Qué pasa? Pues hay un loophole. Hay una forma, un mecanismo, donde las autoridades pueden comprar esta información como si fuera otro cualquiera. Podemos llamar a Meta o podemos llamar a estas organizaciones y decirle, yo quiero parte de tu información para saber cómo se comporta este nicho de mercado, pero también las autoridades pueden ir directamente y comprarle data de una persona. ¿Qué está haciendo esta persona? ¿Dónde se paró? ¿Cómo fue su movimiento en los últimos 3 meses, 4 meses? Y de ahí sacar patrones o de ahí confirmar si usted se estuvo moviendo o fue a un lugar o cometió el crimen o estuvo en el lugar del crimen. Y de esa forma es que esto, con ese bypass, ¿verdad? Con ese loophole que existe, es que tenemos la dificultad, ojo, la dicha, ¿verdad? Porque si usted es una víctima de un crimen, esto puede ayudar a esclarecerlo. Pero si usted, de una forma u otra, no está haciendo nada malo, pero alguien le da con investigarlo, pues podría romper todos los parámetros de privacidad suyo y el gobierno tener la información de usted bien específica. Así que esto es lo que pasó en California. Esto se agrava, ¿verdad? Porque se puede comprar de esta forma y tenemos que tener mucho cuidado. Tenemos que buscar los settings de nuestros teléfonos, los settings de nuestras aplicaciones y tratar de poner la privacidad más alta que podamos tener, porque si no, usted está regalando la información a estas empresas y estas empresas podrían estar vendiéndola para el frente. Posiblemente lo peor, lo menos peor que pueden hacer es vendérsela al gobierno. Sí. Se la podrían estar vendiendo otras personas.
2: Pero ahí a mí me preocupa los prejuicios que puedan haber, claro, haber contra las minorías y contra personas. Las personas en el ejercicio del poder, uh-huh, de esta tecnología, uh-huh, podría que tuvieran prejuicios, pues, uh-huh, pueden discriminar, ¿verdad? Y la persona que realmente pueda ser inocente, pues se puede convertir inmediatamente a través de todo
0: en
2: esto.
0: Culpable.
2: En culpable.
1: Eso es así. Pueden haber riesgo para la libertad de expresión, para la libertad de prensa, uh-huh, pero hay esperanza.
0: Hay esperanza, y por eso es que insistimos en que los valores, ¿verdad?, son fundamentales para la implementación de cualquier tecnología, especialmente la inteligencia artificial. Y Miki, vamos a la sección más esperada.
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2: Y llegamos a la sección IA más IE. Inteligencia artificial más inteligencia emocional. El corazón, el palpitar de este programa. Esta semana traemos una reflexión que sintetiza todas las noticias que acabamos de discutir. Una pregunta para cada profesional, cada padre, cada líder que nos escucha. Esta sección final es la palabra del día. Hablemos de bondad.
1: De la palabra bondad.
0: La IA al servicio de los más vulnerables y, como hemos dicho hace ratito, una brújula para la era de la inteligencia artificial, ¿verdad? Cuando la tecnología se diseña con bondad, los primeros beneficiados son quienes menos pueden defenderse. Mire, familia, fíjense en este patrón que conecta las cinco noticias de hoy. La IA es un amplificador, amplifica el servicio a quien la usa. Si lo usamos con criterio, amplifica la protección, oportunidad y la dignidad humana, especialmente para los más vulnerables. Si la usamos sin criterio, amplifica la vulnerabilidad, como estabas diciendo, José Francisco, la discriminación y el daño. El reto no es elegir entre la tecnología y la humanidad, es elegir poner la tecnología al servicio de la humanidad, empezando por sus miembros más frágiles. La decisión la toma el ser humano, que la diseña, la regula y la usa. Y la pregunta es, ¿con qué brújula, Alba Noris de León?
1: Eso es así. La brújula que este programa propone, semana tras semana, sin rendirnos, con toda la intención, es la bondad. Y en este caso hablamos de bondad como criterio técnico, la bondad como criterio legal, la bondad como criterio empresarial. Uh-huh. Porque cuando una decisión tecnológica se evalúa preguntándote lo siguiente, ¿beneficia o vulnera al más débil? La respuesta lo cambia todo. Escuchen, la palabra bondad viene del latín bonitas, bonitatis, que alude a la cualidad de ser bueno. Pero su raíz nos lleva todavía más profundo. En el latín antiguo, bonus se relaciona con dueños, una palabra arcaica asociada con aquello que es útil, valioso y beneficioso para los demás. Es decir, desde su origen, la bondad no era simplemente un sentimiento privado ni una emoción bonita. Era una cualidad relacional y se medía en el efecto en el que nuestra presencia, nuestras decisiones y la vida de quien, y la vida de los que están cerca de nosotros se impactaban a través de nosotros. Y más de forma en específica, la vida de aquellos que tenían menos capacidad para defenderse. Cuando hablamos de la conexión bíblica y esa idea de la bondad atraviesa toda la escritura, claro que sí, como uno de los atributos centrales de Dios. En el Salmo 23, David declara: ciertamente el bien y la misericordia me seguirán todos los días de mi vida. La palabra hebrea asociada al bien no apunta a una bondad abstracta o teórica, habla de una bondad concreta, visible, que acompaña, que sostiene, que incluso produce vida. En Gálatas, ¿verdad?, Mateo establece un criterio que no deja mucho espacio para que podamos evadirlo. En cuanto lo hiciste con a uno de mis hermanos más pequeños, a mí me lo hiciste. En otras palabras, la bondad de una persona, de una organización, de una sociedad, se revela en la forma en la que trata al más vulnerable. Y eso, familia, no es una idea marginal. Es una de las columnas más profundas de la ética cristiana. Preguntar por el más débil. ¿Cómo tratamos al que tiene menos poder? ¿Cómo protegemos al que tiene menos voz? ¿Cómo cuidamos al que puede ser más fácilmente ignorado? usado, descartado. ¿Okay? Y aquí es donde la palabra cobra una relevancia enorme para el tiempo que estamos viviendo. Hoy nuestras herramientas tecnológicas tienen un poder que antes era impensable. Una plataforma puede impactar millones de personas en segundos. Una decisión de diseño puede influir en la conducta de generaciones por venir. Y un sistema automatizado puede aprobar, excluir, recomendar, vigilar, sin que muchas personas entiendan realmente cómo ocurre. Por eso yo les dejo estas preguntas. ¿Cómo está la inteligencia artificial y si estás relacionada a ella, tratando al más pequeño de tus hermanos? ¿Cómo se trata al niño cuya imagen puede ser manipulada? ¿Qué pensamiento se está dando a través de esto? ¿Cómo trata esa inteligencia artificial al adulto mayor que puede ser engañado por un agente digital? La inteligencia artificial nos está obligando a volver a una pregunta antigua con herramientas nuevas. ¿Nuestro poder está sirviendo para cuidar o está sirviendo para explotar?
0: Y con bondad llegamos al final de nuestro programa. La verdad es que tiene que prevalecer la bondad en nuestro corazón.
1: Eso es así. Recuerden que la bondad no es una debilidad. Es una forma superior de responsabilidad.
0: Eso es así.
1: No todo el mundo logra ser bueno.
2: Pero la bondad,
1: hay que ser fuerte para ser bueno.
2: La bondad está adornada de pureza.
0: Es una decisión. Eso es así.
2: Que la bondad está adornada de pureza.
0: Y con eso tenemos que despedirnos. Llegamos al final de nuestro programa número 40. Queremos felicitar a todas las madres nuevamente, ¿verdad?
1: Sí.
0: De unirnos allá a Mami Aida en Maunabo, a la mamá de Alba, doña Marilyn Quiñones
2: en
0: Santa
2: Isabel.
0: Así
2: que
0: a la mamá de Natanael, donde quiera que esté. Así que, y de todo el equipo, a todas las madres de nuestro entorno y de nuestra familia, a Laura y Bessie, a Yulimala allá. A toda nuestra gente, así que muchas bendiciones a Colorina.
1: A Colorina y a
0: Lali.
1: Así es.
0: Así que muchas bendiciones a todas y nos vemos en la semana que viene en otro programa de Transformación y que Dios bendiga a Puerto Rico.
1: Amén.
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4: Buenos días, Puerto Rico. Yo sé que estaban esperando la voz de Angelo, pero todavía Angelo no llega. Viene ya mismo junto con Rayleigh. Están cogiendo un adiestramiento en California. Pero tenemos a alguien que estuvo con ellos por allá, visitándonos, está con nosotros aquí acompañándonos, el señor Roberto Pichi Berrío. Roberto, ¿cómo tú estás?
5: Saludos, Omar. Saludos a Ángelo y a Rayleigh, que están de camino para acá. Todavía con los ojos atrás, porque obviamente
4: ahorita
5: estuvimos cogiendo esos adiestramientos en California, en Santa Bárbara. Sumamente interesante, sumamente privilegiado de haber estado allá con este equipo de trabajo. Así que, y con muchas ganas de echar para adelante con lo que viene por ahí.
4: Y la casa se hace pequeña. Ahora mismo tenemos aquí al grande, pero el grande de verdad.
5: Literal.
4: En todos los sentidos. El gran Marcelino García. Chelito, ¿cómo tú estás?
6: Saludos, Omar. Muy bien, gracias a Dios. Saludos.
5: Saludos, Marcelino, qué bueno.
6: Todo muy bien, gracias a Dios.
4: Qué bueno. Marcelino es la persona que nos asesora en todo lo que tiene que ver con bienes raíces y está aquí hoy porque hay mucha información que es importante que todo el mundo sepa, que esté al día. Y obviamente están pasando muchas cosas interesantes en el campo de real estate y quién mejor que Marcelino para que nos tenga esa información fresca y directa. Y quiero darle muchas gracias a las personas que nos siguen, que nos dan ese apoyo constantemente en las redes sociales, que comparten el contenido, que le ven la importancia de que tu dinero seguro se mantenga al aire llevando la información día a día, que esto no es fácil porque esta información se busca bien fresca. Es como cuando tú vas a comer en la costa. Eso se supone que es el pescado acabado de sacar. Pues la información aquí es igual. Nosotros tenemos que mantenernos al día, pero al día me refiero a una hora, dos horas antes del programa, ver qué es lo último que está pasando, porque la economía y la tecnología va, pero demasiado rápido. Y todo lo que nosotros queremos llevarles, las estrategias que les queremos presentar y todo lo que tenemos que analizar a la hora de tomar decisiones, queremos que sea lo más fresco posible. Roberto, ¿Qué está pasando ahora mismo en el campo de la economía, del desempleo y todo esto?
5: Omar, sumamente interesante lo que está aconteciendo porque se hablan de algunas cosas a nivel general, pero cuando vamos al detalle, pues se ven ciertas diferencias y ciertas dicotomías. Por ejemplo...
4: ¿Dicoto qué?
5: Dicotomía.
4: Pero esto es arriba bichuela.
5: Oye, estamos en un adiestramiento y estamos, ¿verdad? Estamos aprendiendo. Hay que utilizar lo que se aprende, ¿tú sabes?
7: Eso lo aprendió allá. Yo espero que cuando Ángelo venga, venga con una jerga un poquito más cómoda.
5: Oye, no, pero es porque aprendemos y queremos transmitir como tiene que ser. Hay veces que hay ciertas cosas que no se pueden bajar tanto porque pierden la esencia. Y cuando hablamos de temas económicos, sobre todo el de empleo y el desempleo, pues vamos por ahí porque esperábamos un abril que la tasa de participación laboral se disminuyera y técnicamente hubo un aumento de 115,000 empleos en Estados Unidos, esperando una reducción en ese aspecto. Por otro lado, esperábamos un aumento en la tasa de desempleo y se mantuvo estable en un 4.3%. Que es sumamente interesante la estadística que está revelando en Estados Unidos de que cómo se está comportando a nivel laboral y cómo eso impacta la economía. Lo estamos hablando ahorita fuera del aire, que ya mismo con Marcelino lo vamos a tocar.
4: Pero cuando vemos esto que se mantuvo en 4.3, puede ser que las personas quedaron sin trabajo en un momento dado volvieron a ser empleadas. Lo único que pueden haber algunos cambios en la manera en cómo fueron empleadas, ¿no?
5: Correcto.
4: Porque una estabilidad en ese punto, cuando hay una inyección de 115,000 empleos que se ve como algo grande, no necesariamente es tan grande.
5: No, y tenemos que verlo también con muchas perspectivas. Porque tú dices, hubo un aumento de la participación laboral de 115,000 empleos en una población de 300 millones de personas. ¿De qué estamos hablando? Estados Unidos estaba celebrando porque tuvieron un doble dígito de crecimiento en la participación laboral.
4: Fíjate, interesante ese punto, porque cuando estábamos hablando de esto fuera del aire, Marcelino dijo algo referente a eso.
5: ¿Seguro? ¿Seguro?
4: Marcelino,
6: sí,
4: tú...
6: Sí, bueno, es que son, ¿verdad? 115,000 empleos, se está hablando de que fue un gran número porque la base que tenían era de 55,000 empleos, que era la expectativa. Pero cuando tú miras lo que fueron esos números hace unos años atrás, la realidad fue que se creaban 200,000-300,000 empleos mensuales. Entonces, cuando tú miras eso, si la expectativa tuya eran 55,000 y antes se creaban 300, son 6 veces la diferencia. Y pues esa euforia que pueda estar creando el que creaste un doble dígito, cuando la miras en detalle, pues no es necesariamente tan bueno. Bueno, obviamente que se creen más empleos, pero número uno, que se hayan creado tantos menos de lo que era previamente, y número dos, ¿qué tipo de empleo se está creando?
4: Sí, que realmente en ese punto quiero abundar ahí, pero realmente es que la manera en cómo se proyecta, queremos o es, ¿verdad? La manera en cómo quieren presentar la creación de empleo quiere ser algo positivo, cuando realmente, cuando lo comparamos donde estábamos hace 2 años atrás, 3 años atrás en la creación de empleo, realmente es una noticia mala.
6: Es una noticia
4: mala.
5: Claro, por supuesto.
4: Entonces, claro, no quieren crear un pánico, pero están disfrazando o tratando de tirarle una toalla a lo que puede ser una posible recesión.
5: Hay que aprender.
4: Porque estamos caminando a eso.
5: Hay que aprender a leer entre las líneas.
4: Claro.
5: Entonces, y poder escudriñar qué es lo que verdaderamente nos están queriendo decir con esos números. Porque sí, hubo un aumento de 115,000 empleos. ¿Pero en dónde? O sea, cuando tú miras la estadística, fue en el sector de ventas, en el sector de transporte, entre otras cosas. Sectores importantes que verdaderamente están influyendo ahora mismo en la economía, como el sector financiero, el sector tecnológico, el sector de salud, no hubieron un aumento significativo de participación laboral. Entonces, eso es bien preocupante, porque si tú estás creando empleo, y no quiero sonar ofensivo con lo que voy a comentar, pero si tú estás creando empleos part-time de menos de 10, 15 horas semanales, pues tienes un problema, porque esos no son empleos que verdaderamente aportan a la economía de una manera significativa.
4: Sí, y qué bueno que lo dicen. No estamos menospreciando para nada. Lo que pasa es que tenemos que tener una realidad para que las personas vean por dónde está caminando la economía realmente.
5: Claro.
4: O sea, usted puede tener un part-time y eso es muy importante para la economía de su hogar,
5: claro,
4: de su bolsillo, de sus cosas. Pero para la economía del mundo,
5: el macro,
4: pues no necesariamente esa entrada va a hacer funcionar para que otras cosas corran.
6: Correcto.
4: Y entrando en la parte de real estate, Yo no conozco a ninguna persona que tenga un part-time y con ese part-time haya podido ir a comprar una propiedad.
6: No hay forma de que te aprueben un préstamo hipotecario meramente con un part-time. O con dos part-times, ¿verdad?
4: Sí, porque dos part-time no hacen un full-time.
6: Dos part-time no hacen un full-time. Dos part-time no le demuestran a la institución financiera estabilidad y solidez financiera de la parte del comprador, que es lo que buscan. Así que, como bien están diciendo, ¿verdad? Todo trabajo honra y es bueno.
4: Por supuesto.
6: Pero estamos hablando aquí desde la perspectiva económica, y esos empleos no ayudan necesariamente a que el consumidor allá afuera pueda lograr el objetivo que estamos buscando, ¿no? Que tenga esa solidez financiera para comprarse una propiedad, que pueda empezar a planificar adecuadamente su retiro.
5: Todo lo contrario, Marcelino. Yo pienso que lo que eso demuestra es que la percepción del consumidor a nivel económico es que el dinero no me da.
6: Correcto.
5: Y yo tengo que buscar más dinero, más entradas de diferentes lugares para poder solventar el costo de vida actual.
4: Sí, sería interesante ver en ese aspecto cuántas personas que se emplearon ahora mismo, que son part-time, tienen un full-time.
5: Claro.
4: Tienen un full-time, porque eso es lo que va a detonar y va a darle certeza a lo que tú estás diciendo ahora mismo, a darle más fuerza a lo que tú estás diciendo, que no estoy diciendo que no sea cierto. Lo que pasa es que esa gráfica sería bueno verla, esa data sería bueno verla, que se haga un censo.
6: Es una inferencia razonable.
5: Yo tengo una clienta. Yo tengo una clienta que ella va a saber quién es simplemente por mencionar su
4: cuadro,
5: su ambiente. Ella tiene su trabajo full time de 40 horas semanales y tiene dos part times para poder sostener su estilo de vida.
6: Wow.
5: Y no está dando un estilo de vida ostentoso, es para poder solventar sus costos actuales. Hablábamos fuera del aire de, por ejemplo, el costo de la gasolina. Esta mañana yo eché gasolina a 1.23 la regular. Le eché $65 a mi guagua. Mi guagua es una cuatro cilindros. Y básicamente no le llené el tanque. Yo conozco a uno por ahí que tiene una guagua, tú sabes, un poquito más heavy. Y creo que está bien contento con lo que está pasando con la gasolina. Como que silencio, Marcelino.
6: Sí,
5: como
6: ¿verdad?
5: Que se quedaron callados, ¿verdad? Mira cómo está. Oye, cómo se están jascando, mira.
4: ¿Qué te puedo decir?
5: Bueno, pero es un ejemplo real. Seguro. Y a eso vamos.
4: Sí. Oye, o sea, estamos hablando de diferencia.
6: ¿Llevamos 10 semanas en la guerra?
5: Más o menos.
6: Y esto ha significado un incremento. Aproximadamente, ahorita hicimos el cálculo, de 60% en el costo de la gasolina. De 70 y pico que estaba en aquel momento. Ya vamos por 1.15, 1.20. Oh. Tú le echaste 1.23.
5: 1.23 regular.
6: Regular. Okay. Son 50 centavos adicionales.
5: Sí, y no
6: estás pagando por litro.
4: Yo tuve un incremento, y acabo de hacer el cálculo, de lo que yo echaba en gasolina el año pasado a esta fecha y lo que estoy echando, estamos hablando un 78% más.
5: Sí.
4: Son una diferencia.
6: En todo lo que tú pudiste haber utilizado ese dinero extra.
4: Un 78%.
6: Que se lo estás dejando a la gasolina del carro, que obviamente dentro de 4 o 5 días que estés en la calle ya
4: hay que volverle a echar.
6: Tienes que volverle a echar.
5: Eso les iba a decir, o sea, y no quiero sonar cruel con la analogía que voy a hacer, pero echarle gasolina al carro literalmente es coger el dinero y quemarlo.
6: Uh-huh.
5: Eso es literalmente lo que tú haces con tu dinero. Y en el ejemplo que acaba de traer Omar, de un 70 y pico%, es un 75% más del dinero que literalmente es coger el billete y pegarle un fosforito y quemarlo.
4: Te lo voy a llevar a números, porque esto es porcentual, pero vamos a llevarlo a números a mi caso en específico. Son $3,216 más al año en gasolina.
6: En gasolina.
4: Solamente en una sola cosa.
6: Gasolina del vehículo. Porque
4: del vehículo.
6: Tú no estás contemplando lo que puede hacer la energía que consumes en la casa, que se ve afectada. No estás contemplando los productos que tú consumes que se vieron afectados porque la persona que los produjo y lo trajo también se vio afectado por ese incremento y tuvo que subir los precios. Así que toda esa cadena, toda esa reacción en cadena, va a afectar tu bolsillo muchísimo más de los $3,000 que estás hablando.
4: Por eso cuando a veces, y a mí todavía me cuesta mucho entender cómo, y lo aquí lo decimos, hablamos de la inflación, que se encuentra en 3.7, 3.5, o sea, y yo no lo veo, yo no lo entiendo, porque volvemos, yo creo que usamos números bien pequeños, que para tú llevarlo a 3.5 tendríamos que decir la inflación que desde el 2019, el día de hoy, la inflación de la canasta básica de alimentos va por más de un 50%.
5: Fácil.
4: ¿Cómo yo puedo decir? No, no es un 3%. ¿Pero cómo que un 3?
7: Sí, sí. Todo lo que yo consumo, la gasolina me ha crecido en un año un 78%. La canasta básica en 6 años me ha aumentado más de un 50%. Si tú diluyes eso en 6 años, ¿dónde está el 3?
6: ¿Cómo llega el 3?
7: ¿Dónde está el 3?
5: ¿Sabes qué? Yo siempre me he cuestionado, porque muchas veces la data que utilizamos, quien lo produce es el gobierno propiamente, ¿verdad? La oficina de estadísticas del gobierno. Y a veces yo me cuestiono si verdaderamente el gobierno está revelando o está utilizando los números actuales, verídicos, por decirlo de alguna manera, los reales, de lo que está pasando, y no lo que ellos nos quieren vender para que todos los noviembres de cada 4 años, pues digamos, pues mira, él hizo el trabajo bien, vamos a darle la confianza nuevamente y repetir esa confianza. Así que es cuestión de percepción que ellos quieren proyectar, Omar, pero del dicho al hecho, hay un gran techo y todos sabemos.
7: Sí, pero nosotros estamos aquí para proyectar lo que ellos quieren proyectar. Nosotros estamos aquí para que la gente pueda entender cómo realmente tenemos que analizar nuestra finanza y qué cosas tenemos que tomar en consideración a la hora de tomar decisiones.
5: Y fíjate, cuando tú dijiste el número de cuánto te costó el aumento en gasolina, son 3,000 y pico pesos al año. Yo calculé rapidito cuánto produce un empleo part-time de 20 horas al año. 20 horas a la semana por año. Son 10,000 pesos brutos. Que cuando tú le restas las deducciones, ponte que te quedes en 7,000 pesos. O sea, que estamos hablando de que un empleado part-time básicamente lo va a cubrir con ese empleo el 50% de tu gasto de gasolina. Se le va su salario, la mitad, en el gasto de gasolina, en incremento,
6: incremento
5: del gasto de gasolina que Omar tuvo. Es increíble lo que estamos hablando.
7: No, yo en Puerto Rico yo he visto y tengo recibo llamadas de amistades que se han movido a comprar una motora. ¿Tú sabes desde cuándo yo no veía ese tipo de comportamiento? O sea, ¿y qué me puede decir eso? Que las personas no están viendo al final del túnel algo cercano
6: a su... Que vaya a haber un alivio a eso.
7: Que vaya a haber un alivio. Vaya a haber un alivio. Y oye, sí se mueven otros sectores financieros, porque definitivamente todo el que vende motora, piezas, pues va a incrementar sus ventas. Pero eso significa que nosotros vamos a ir para atrás y vamos a estar empezando a ver a Puerto Rico eventualmente en cuanto en 2 años o menos. Igual que como vemos a República Dominicana cuando vamos allá, que tú ves 3 carros, 25 motoras. 5 carros, 60 motoras. Porque el costo de combustible está cogiendo a la clase media y la está tirando por debajo de la tierra.
5: No es meramente el costo de combustible, es lo que eso acarrea.
7: Claro, porque eso va de la mano de todo. El diésel es lo que más se utiliza para el transporte.
6: De los bienes.
7: De los bienes, de consumo. ¿Y qué va a pasar? No te van a dejar el precio del arroz, no se va a quedar igual. Tú estás todavía pagando levemente un incremento que te han pasado porque tenían un inventario. Pero cuando ese inventario se acabe y empiecen a pasarle esta factura y tienen que coger y dividirla entre todos los productos que venden. Y si, porque había unos rumores de que querían subir el salario mínimo. Y eso puede sonar bien para algunos. Pero al final del día volvemos a la misma rueda. O sea, el que yo te sube el salario, si yo no busco cómo mitigar o bajar los costos, no hacen nada.
5: No hacen nada, porque entonces el comerciante, sobre todo el pequeño comerciante, ¿qué va a hacer? Yo voy a aumentar mi costo del negocio, porque tengo que subir el sueldo a mis empleados, pues tengo que subir el costo de mi servicio o de mi bien que ofrezco. Y eso pues obviamente es un círculo vicioso de aumento. Oye, Marcelo, aprovechando estos gaps económicos, ¿no? Estas datas, el negocio de los bienes raíces, ¿cómo se impacta ante esto?
6: Bueno, se impacta grandemente porque el financiamiento hipotecario depende de lo que es la capacidad tuya de repagar ese préstamo. Y si todos estos costos siguen incrementando, tu dinero disponible va a ser menos, por ende el valor para el cual vas a estar cualificado o para el cual podrías aspirar va a ser menor, y entonces esa propiedad que tú quieres pues ya no está tan accesible como la estabas un poquito antes. Así que esto va a tener un efecto. Propiedad nueva que se esté construyendo, hablábamos de todos los bienes y todos los servicios y todos los productos que van a seguir aumentando de precios por la inflación, pues eso quiere decir que el costo para construir va a ser más alto, lo que al fin de cuentas va a ser esa propiedad cuando la vayan a vender más alta. Propiedades que estén reparando para revender, Igualmente, el cemento va a ser más caro, la varilla va a ser más cara, la electricidad obviamente va a ser más cara, así que
4: el cobre ni se diga.
6: El arreglar esa propiedad, si a lo mejor antes, el año pasado, yo la podía reparar con 30, 40 mil dólares, ahora me va a costar 55, 60 mil dólares. Pues eso quiere decir que el contratista, el que va a vender esa propiedad, va a buscar la manera de recuperar esa diferencia y el precio lo va a aumentar. Así que todo esto, esta cadena de incrementos impacta a todo el ecosistema económico. No es solamente al área de consumo, no es solamente los vehículos, las motoras, la gasolina. Nosotros vivimos en una isla, todo lo traen. Todo tiene que transportarse internamente y todo lo transportamos desde donde llegan hasta algún sitio. Así que todo este incremento que origina en el combustible, en el petróleo, va a impactar a todo lo que nosotros hacemos y los bienes raíces no son excepción.
5: Yo he escuchado constantemente que hay una falta de inventario de propiedades en Puerto Rico. Pero cuando hablamos de esa falta de inventario de propiedades disponibles para la venta, ¿de qué estamos hablando realmente? ¿Realmente hay una escasez de inventario?
6: Hay una escasez de inventario porque hay un alto número de personas buscando propiedades para comprar.
4: Mira, disculpa un momento que dijiste algo y quiero darle la data a las personas para que entiendan cuán importante lo que está diciendo Marcelino sobre las importaciones. En Puerto Rico, ¿ustedes tienen una idea de cuánto es el porciento de las cosas que se importan?
6: Más del 80%.
4: El 85%. Entre el 80 al 85% de todo lo que usted se consume, lo importan.
6: Y el 15 al 10% que se produce aquí, el mango que se hace en Santa Isabel, de alguna manera tiene que llegar al distribuidor en Trujillo Alto.
4: Hay que moverlo.
6: Y ahí lo tienen que mover a los supermercados. Así que, ¿verdad? Se va a ver afectado.
7: Del palo no llega
6: al supermercado, exacto.
7: Claro. No ruedas para el supermercado.
6: Eso es un concepto chévere, ¿no? De farm to table, como le llaman en Estados Unidos, de la granja a la mesa.
4: Ya.
6: Pero la realidad es que tiene que haber un alguien que la lleve desde ese árbol hasta el distribuidor, que la prepare, la tenga y la puedan entonces llevar a un supermercado donde se vaya a vender.
7: Por todos lados es costo y costo y costo y aumento del costo de vida, y aumento y aumento y aumento.
6: Sí, pero regresando al inventario de propiedades, pues sí hay una combinación, ¿verdad?, perfecta de elementos entre una cantidad limitada de propiedades listas y disponibles para poder venderse y una cantidad alta de consumidores buscando propiedad para comprar. Okay. ¿Verdad? Las veces que yo he venido aquí siempre hablamos de que la vivienda es una necesidad principal, igual que comer, ¿verdad?, y dormir. La vivienda es una necesidad principal igual, y estamos teniendo esa discrepancia, ese desfase entre lo que es la cantidad de propiedades que puede haber allá afuera, sean de nueva construcción o propiedades existentes que estén listas para venderse, y la cantidad de personas que están buscando propiedades, impactado aún más por incentivos que está dando el gobierno para personas que vayan a comprar su primera propiedad o ese tipo de cosas.
4: Oye, una pregunta, Marcelino. ¿Cuán importante, y quiero, ¿verdad?, quiero estar bien claro en esto porque todo el mundo habla del corredor de bienes raíces, de Realtors y todo esto, pero yo quiero que la gente entienda la importancia que tiene que Marcelino lo contraten para comprar o para vender alguna propiedad?
6: Seguro. Mira, no es un requisito legal el que una persona compre o venda con la asistencia de un corredor o un vendedor de bienes raíces.
4: No están obligados
6: a hacerlo. Haciendo esa salvedad, tenemos que entender que esto es un mercado muy técnico, muy especializado, y que ahora mismo tiene unos retos grandes, que estamos hablando precisamente del efecto que tiene no solo inflacionario, sino la demanda y oferta en lo que puede ser el precio de una propiedad o el valor de una propiedad. Y todo el elemento legal que hay que navegar
4: simplemente llegué,
6: vi la puse fachada, una oferta y
4: la
6: camina
4: vuelta
6: acabó.
4: Redonda, mira, si tiene tres cuartos, pues la quiero.
6: Hay unos elementos de la propiedad, estructurales de la propiedad, que podrían afectar tu capacidad de poder adquirir financiamiento para esa propiedad. Y eso son cosas técnicas que un corredor está preparado, educado, y es experto en muchas ocasiones para poder identificarlas y darte, ¿verdad?, una asesoría adecuada. Aparte de todo eso, existe el elemento de lo que es el valor real y el valor justo en el mercado de una propiedad. Como está este elemento de oferta y demanda tan
4: fuerte
6: ahora mismo, es posible que un vendedor diga, pues mi casa, yo sé que lo que, ¿verdad?, realmente vale son 150 mil pesos, pero como la cosa está allá afuera así, yo lo voy a poner en 185 mil. Y una persona que no tenga un corredor, un vendedor de bienes raíces, que tenga el conocimiento, que tenga la data para poder ir donde ese vendedor y sustentarle por qué esos 185 no es un valor real, que estos 150, 160 a lo mejor es el precio más real, y presentarle data empírica, real, de ventas recientes, comparativas, comparables, como se le llama en el negocio, pues posiblemente esa persona va a hacer un esfuerzo mayor por conseguir esos 35 mil dólares adicionales que le están cobrando o que le están, ¿verdad?, inflando de precio esa propiedad, por no tener un profesional al lado suyo que lo asesore adecuadamente.
4: Claro.
6: Y esto es uno de los elementos, más allá de la cosa técnica, de la cosa legal que estábamos hablando. Yo creo que el elemento de que van a una negociación sin estar preparados para negociar.
4: Claro.
6: Porque no tienen la información completa para poder hacer una negociación adecuada por una propiedad. Yo creo que ahí está uno de los valores más importantes del corredor.
4: Sí, es que también, Marcelino, ¿cuántos años tú llevas de experiencia?
6: Sí, sí, yo estoy ya para en el real estate 20 años, ¿no? Antes de eso yo tuve una vida en el mercadeo y la publicidad que fueron otros años más.
4: Y esa ventaja usted la tiene accesible a la hora de decir voy a contratar a Marcelino para que me ayude en este proceso. Porque ese bagaje te va a ayudar a tomar una buena decisión o una decisión muy correcta y que no te pasen factura más adelante. Por experiencia propia, que eventualmente vamos a estar haciendo un podcast, vamos a hablar de muchos puntos que no nos da tiempo aquí a hablarlo, porque es importante que ustedes sepan que hay cosas que no explotan al momento, explotan después. Y con la experiencia de Marcelino, usted lo contrata y con mucho gusto él les va a ayudar en todo el proceso.
6: Seguro.
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4: Mira, Berrío, cuéntame, ¿cuál ha sido la anualidad, la estrategia que más se está utilizando ahora mismo?
5: Mira, Omar, una de las estrategias más exitosas que yo creo que he visto en los últimos años es lo que le hemos llamado la estrategia híbrida.
4: ¿Por qué?
5: Y eso es una estrategia que, sin alusiones políticas, mezcla lo mejor de los dos mundos. Porque te da, por un lado, la garantía y la certeza de tener los rendimientos más óptimos que hay ahora mismo en el mercado, que siguen estando en posicionamientos sumamente estratégicos a la hora de garantizar a mediano y largo plazo una tasa de interés sólida, sino que también te brinda la oportunidad de posicionar parte de tu dinero en el mercado sin asumir ningún tipo de riesgo de principal. Cuando hablamos de las anualidades indexadas, que eso es uno de los instrumentos más certeros que yo he visto en términos de protección, estamos viendo de que sin el cliente asumir ningún tipo de riesgo en términos de pérdida por su principal, estamos viendo rendimientos hasta doble dígito en estos años. Así que es un momento idóneo para que usted pueda, por un lado, garantizar tasas de intereses desde un 5% hasta herramientas financieras que te dan un incentivo de apertura de un 13%. Así que es bien importante que, como bien hemos dicho siempre, asumamos conocimiento, salgamos de la parálisis del análisis.
4: Eso es un punto bien importante.
5: ¿Sí?
4: Salir de la parálisis del análisis. 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Que tengan excelente fin de semana y feliz Día de Madre.
6: Felicidades a todas las madres.
5: Muchas bendiciones.
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4: Muy buenos días, amigas, amigos, soy Luis Pavón Roca, les doy la bienvenida a WKQ Analiza. Por ahí llegará don Carlos en los próximos minutos. Antes que nada, déjame darle las gracias a la buena gente de Caguas Expressway Motors, que anoche lo pasamos súper chévere allá en el dealer en Caguas, en la entrada de Caguas, la número uno. Una gran facilidad. Y en la celebración de los 58 años de la empresa de operación continua, una empresa familiar que hasta... El eslogan es parte de la cultura, ¿no? Uno se acuerda. Así que gracias por las atenciones y el buen rato que pasamos allí. Un jovencito estaba conmigo, el músico era Dylan Segarra. Me enteré anoche que va becado a Berkeley ahora en verano, así que un gran guitarrista clásico del área de Isabela. 17 añitos y toca como un maestro. Don Carlos.
5: Luis Eduardo Pavón
4: Roca. Se le dio a la gobernadora. 3 meses le tomó, pero logró convencer a la Junta de que su embeleco de devolverle un chequecito a alguno de los contribuyentes era viable económicamente. Indiscutiblemente, pues un logro para ella que le hace falta por lo... agolpeada que está desde diferentes ángulos y puntos de vista. Esto obviamente estoy poniendo a un lado si esto es política pública inteligente. O sea, no estoy pasando juicio sobre la sapiencia. Yo personalmente creo que esto es una politiquería, pero bueno, es la electa, fue electa y tiene los votos, así que haga lo que entienda que tiene que hacer. Pero creo que de un principio escabroso, no solamente de este tema, porque recordemos, este es el dulce consolador. El plan de la gobernadora era una llamada, o mal, para mí mal llamada, reforma educativa.
5: Reducir. Distributiva.
4: ¿Qué yo dije?
5: Educativa.
4: Ah, tienes razón. My bad. Que era en realidad una reducción de tasas, esa se quedó a la vera del camino, por lo menos hasta ahora. Y en atención a ese fracaso es que sale entonces esta idea, que es una especie de make believe. Vamos a imaginarnos que la reforma se aprobó y si se hubiese aprobado, este hubiese sido el efecto en las planillas y ese efecto producirá un cheque que es el que llegará, ¿verdad?, a vuelta de correo en algún momento. Pero no hay que quitarle méritos en el sentido de que pues logra su objetivo. De nuevo, uno podrá diferir del objetivo, pero ese era el objetivo de ella. Lo logra luego de producir la evidencia suficiente para que la Junta se convenciese de que efectivamente sobran 500 y pico millones de pesos, que son los que hacen falta para solventar eso. Así que por ahí vendrá un cheque en algún momento. Carlos.
5: Pues sí, finalmente, como dice, la consiguió la gobernadora, consiguió que la Junta lo avalara, y es una noticia para su administración y para ella positiva, y es un logro innegable, independientemente, ¿verdad?, de que lo que señala es una reforma en sentido más amplio, más abarcador de otras áreas del sistema contributivo, pues no se ha dado, está aún pendiente. Y como decíamos ayer, esto también era importante dentro de una estrategia que tenía la gobernadora de ir creando un ambiente positivo en su administración, con miras al mensaje de Estado que está programado pronto para dar, aunque no hay precisión.
4: No hay fecha todavía, ¿no?
5: No hay, no, por lo menos yo no lo he oído. A la misma vez, la gobernadora habla de Amgen, que hace una expansión, esta compañía farmacéutica en Puerto Rico, lo cual es buenísimas noticias y encaja nuevamente con la estrategia. Lo que pasa es que después tenemos que hablar lo que pasó ayer en justicia.
4: Ah, no, eso,
5: pues, y eso lo vamos a dejar ahí. Lo que te quiero decir es, por un lado, están estas cosas que hay que resaltarlo y que hay que reconocer, pero a la misma vez de la gestión gubernamental importante, uno ve que en términos de diseño de estrategia, pues lo está montando con su mensaje. Lo que estoy ya dejando para análisis posterior, pero marcándolo, es que no sé quién desarrolla al fin y al cabo la estrategia, porque lo que por un lado, pues estamos reconociendo bien diseñado y bien articulado, lo dañan con, tengo que decir, con torpezas innecesarias. Pero nada, esa la dejamos para después. Así que, pues sí, lo consiguió la gobernadora. De hecho, aquí hay otra noticia que hay que reconocer. A pesar de los señalamientos que ha habido, porque los ha habido, de la Junta, de que la gobernadora o el gobierno, de la administración de la señora gobernadora, cuando pues tiene estas iniciativas y pide a la Junta que las considere, no le envía toda la información, y entonces hay que estar pidiendo y pidiendo. Me parece, Luis, que acaba en la práctica ella, y eso hay que reconocerlo, siendo más efectiva, por ejemplo, que otras administraciones, porque otras administraciones pues simplemente se quedaba la cosa ahí, no se seguía dando seguimiento, aunque no había públicamente estos intercambios. De hecho, había intercambios más duros que acababan hasta incluso en los tribunales. Esta se ha ocupado de trabajar la cosa presupuestaria y estas iniciativas con una negociación obviamente complicada y difícil, y con quejas

0: Puntualizarlo porque no solamente es una buena noticia el tema de Amgen per se, o sea, el que una empresa decida meter 300 millones de pesos en Junco, pues por lo menos a los de Junco le debe llamar la atención, ¿no? Y Junco, Las Piedras, Gurabo, es un impacto importante. Estamos hablando de la creación de 750 empleos adicionales, empleos, buenos empleos. Esto no es, tú sabes, esto no es salario mínimo, esto es gente de carrera. Pero más allá de eso, Carlos, que es importante, es que esto le da un backup al trabajo del DEC, que no lo venden en la farmacia de la esquina. Y quiero explicarme. Cuando usted anda por la vida tratando de vender a Puerto Rico como destino para inversión, pues usted tiene muchos retos. No hay luz, no hay agua, hay un desastre, el chisme político, la inestabilidad, la permisología. O sea, es casi una lista de, ¿es serio que tú quieres que vaya para dónde? Y cuando una empresa del rango internacional de Amgen decide invertir, es una carta que tú usas, es una carta nueva que tiene el secretario y su equipo, ¿no? El secretario es uno. La gente que se dedica a estos temas, que cuando te levanten esos reparos, que te los van a levantar. O sea, la gente que anda decidiendo a nivel global dónde yo voy a hacer mi desarrollo industrial manufacturero, no son bobetos que andan por ahí diciendo, ay, Puerto Rico, qué nice, oh, Bad Bunny, oh yeah, Bad Bunny, I wanna go there. No, así no funciona. Entonces son decisiones de negocio donde la gente sabe, pues, que no hay agua, que no hay luz, que para poder hacer la planta tengo que montar yo mi propia planta de tratamiento de agua, que tengo que hacer una cogeneradora. Porque los que están allí no saben lo que tienen entre manos y tienen un desastre. Que sea que el país está quebrado. O sea, todas esas cosas son públicas y se saben. Y yo creo que esto es una carta que le ayuda porque siempre tú puedes argumentar, mira, sí es verdad, tenemos un lío con los permisos, yo estoy aquí para ayudarte, voy a hacer lo mejor que pueda. Pero ¿sabes qué? Amgen acaba de meter 300 millones de pesos. ¿Qué vieron ellos que no has visto tú? Pues mira, a ver, averigua, porque las oportunidades están y jugadores importantes las están usando. Ese argumento hoy lo tiene el gobierno de Puerto Rico. Yo creo que es un argumento importantísimo en esta coyuntura, que seguimos hablando del reshoring, que seguimos hablando de la inestabilidad trumpiana. Pues yo creo que esto es una gran noticia. No lo veo enfocado por ahí. Siempre se enfocan en la cosa de los empleos, que son importantes, ya lo mencioné. Pero creo que ahí hay una diferencia, Carlos, que si la gente que está en ese mundo lo sabe utilizar, tú sabes, es fantástico, porque te dice aquí hay un jugador importante que está apostando a Puerto Rico, pues algo está viendo positivo.
1: Así que ahí yo creo que se ha apuntado tres esta semana, lo del alivio contributivo, lo de Amgen y lo de los policías. Pero esto es para que estuviera celebrando y tener todo un partido unificado y alegre tras su gestión. ¿Por qué estas cosas no pasan? Pues yo creo que eso es parte del análisis, ¿verdad? Que haremos después de la pausa. Pero quería llamarte antes de la pausa para irnos. Mírate las páginas del Nuevo Día 6 y en el vocero, la 4, donde te hablan del alivio contributivo. El amigo y secretario Ángel Pantoja sale, pero con una cara de circunstancia más serio.
0: Lo vemos ahora.
1: Era para estar alegre.
0: Vamos a la pausa.
1: Tú me amas, a ti que te gusta analizar eso, búscame la explicación.
0: Vamos. Sí.
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3: Hola amigos de la tecnología, aquí el Tech Guru con otro Tecnominutos. Oye, si tú eres creador de contenido o tienes un negocio online, esto te va a interesar porque TikTok acaba de dar un paso heavy en inteligencia artificial. Ahora TikTok está está probando herramientas que crean videos automáticamente con solo escribir texto. Sí, literalmente tú escribes una idea y la plataforma te arma el video con imágenes, música y hasta estilo visual listo para publicar en arroz y habichuelas. Esto significa que ya no necesitas saber editar ni tener cámaras

caras ni pasar horas creando contenido. Es como tener un mini equipo creativo dentro de la app. Imagínate un negocio pequeño aquí en Puerto Rico. Antes tenía que pagar diseñador, editor o invertir tiempo brutal. Ahora puede crear contenido en minutos y mantenerse activo en redes sin complicarse tanto. Pero ojo, aquí viene la parte importante. Aunque la IA te facilita la vida, el toque humano sigue siendo clave. Si todo el mundo usa lo mismo, el contenido se puede volver genérico. Así que la creatividad, tu estilo, tu mensaje, eso sigue siendo lo que te hace destacar. En mi opinión, TikTok no solo está ayudando a los creadores, está bajando la barrera de entrada para cualquiera que quiera empezar, pero también sube la competencia, así que hay que ponerse creativo de verdad. Para más noticias y reseñas, visita virtualizate.net o síguenos en nuestras redes sociales como el Tech Guru.

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4: De regreso a WKAQ Analiza, por WKAQ 580, antes de la pausa, estábamos hablando de... la conferencia de prensa que dio ayer la señora gobernadora, en donde pues apuntó un anuncio positivo, que siempre es bien recibido por todo contribuyente, y que mejor que un alivio contributivo, es un alivio que va dirigido principalmente a los contribuyentes en las escalas contributivas más bajas, pero alivio al fin. Que dio trabajo conseguirlo, porque hubo que entrar en una negociación fuerte y directa con la Junta de Supervisión Fiscal, que finalmente lo avaló. Se da ese anuncio junto con un anuncio previo de unos incrementos y aumentos también merecidísimos a la Policía de Puerto Rico, y una tercera noticia también positiva, de que una de las farmacéuticas con presencia en Puerto Rico y más importante, Amgen, expande su inversión en la isla, lo que primero denota una confianza en Puerto Rico y genera un impacto económico que irradia no solo a esa región, sino a toda la isla. Y pues la gobernadora, con justa razón, puede reclamar eso. Sobre todo, decíamos nosotros, con miras a crear un ambiente receptivo y positivo al mensaje de Estado que anunció que pronto se daría, aunque la fecha precisa todavía no se tiene. Y antes de la pausa, pues destacaba que siendo este alivio contributivo una buena medida o anuncio para la administración de la gobernadora, cuando uno va al periódico, tanto en El Vocero como en Nuevo Día, en las fotos que aparece la gobernadora junto al secretario de Hacienda, que obviamente tuvo que estar trabajando mano a mano en alcanzar este logro, el secretario Pantoja aparece muy serio. Yo le decía a Luis, con una cara de circunstancia, cuando debería tener una sonrisa dibujada de extremo a extremo. Entonces no sé si es que ha pasado una jornada tensa luchando por conseguir el alivio y finalmente lo consiguió, pero que la próxima vez nuestro consejo es que se ría, que esté más relajado, ¿verdad?
5: Bueno,
4: cuando esté en estos momentos, tú tienes tu interpretación particular.
5: Sí. que no te va a gustar probablemente. Digo, a ti no te gusta, a la gobernadora no le va a gustar. Mira, yo creo que el secretario de Hacienda, en términos generales, es una persona seria, sensata y responsable. Es mi impresión. Nunca lo he conocido en mi vida así como que personalmente, pero es la impresión que me da.
4: Muy agradable, además, en lo personal.
5: Sí, tú lo conoces. Sí. Pues yo creo que es un tipo que hace su trabajo. Yo no creo
4: muy,
5: que sea
4: muy correcto. Muy
5: por eso, no es tipo, político, no. No está allí para chichija, está allí para hacer un trabajo y un poco le tocó de carambola el puesto porque estaba allí, ¿no? Yo no sé si él firmó para ser secretario de Hacienda o para ser colaborador del secretario de Hacienda y de momento el secretario de Hacienda se va y pues queda él, ¿no? Y eso es importante porque, de nuevo, el protagonismo que tienen estos puestos, pues uno tiene que desarrollar un gustito para eso. No todo profesional le gusta estar en el... hay unos que les encanta. Tú lo has bautizado con la enfermedad de microfonitis aguda. No es este el caso. Yo no sé si lo que le pasa es que deep down inside no está de acuerdo con esta politiquería en una realidad que él vive todos los días. Y me refiero, si sobra dinero, ¿para qué se debe usar? Mucho política pública. Ya yo dije, yo no estoy de acuerdo con estas medidas populistas, pero tengo que reconocer que la señora gobernadora ganó las elecciones y ella implementa su política pública. Eso no quita que yo tenga mi opinión anyway. Y es que este tipo de cosas, para mí, es una irresponsabilidad en un país donde se le debe dinero a todo el mundo. Donde aquí me escribe alguien afín a la no voy a reservar el nombre, por supuesto, afín a la administración, o sea, de por ahí, que me explica, me dice del área de agricultura, el departamento tiene un déficit de más de 30 millones de dólares en el programa del café. No le están pagando a los agricultores. Hay gente que le deben más de medio millón de dólares en incentivos, en chavos de ¿cómo se llama esta cosa? De abonos, de fertilizantes, ese tipo de cosas. De nuevo, sin entrar si esos programas son buenos, malos, regulares, eso también lo podríamos discutir. Pero hay unos compromisos incumplidos, económicos. Entonces, lejos de pagar deudas que están en libros, que es lo responsable, pienso yo, desde el punto de vista de administración y de sana administración pública. Entonces vamos para las aujas de hacerle creer a todo el mundo que te vamos a un chequecito de 2,000 pesos y yo soy el mejor gobernador de Puerto Rico porque te di 2,000 pesos. Pues yo creo, y es mi, ¿verdad? Mi hipótesis, que tal vez el secretario de Hacienda, pues, estaría aquí, hice lo que tenía que hacer, hice lo que me pidieron, pero no es para estar feliz porque sé que deep down inside esto no es lo que deberíamos estar haciendo con estos chavos. Mis dos chavitos de lectura de retratos de gente seria. Aparte que yo creo que él es medio serio, Carlos. Yo no
4: sí, él
5: no
4: sé, es, ¿verdad? No sí, es sí, sí, sea, verdad, sí, sí.
5: No es que sea el más risueño.
4: Puede que sea eso, ¿no? Las tensiones que le estamos.
5: Pero yo creo que hay algo de eso. Y tú mencionabas ahorita en otro contexto, pero lo quiero traer aquí, de por qué esto no está siendo tan efectivo como tal vez debería ser. Y es por eso también, porque yo creo que en cada departamento, y de hecho, según lo he leído, no he visto el presupuesto porque no lo han publicado todavía, se supone que lo entregan en la tarde de hoy en algún momento, muchos departamentos sufrieron reducciones en sus presupuestos. Yo me imagino que esos jefes de agencias felices no deben estar, porque independientemente de que procedan, de que deberíamos bajarle los presupuestos a algunos de los departamentos, esa noticia nunca es grata. O sea, cuando tú administras X cosas y te dicen que el año que viene tienes menos chavos, pues tú tienes una gente que está allí, que tú le prometiste un aumento de salario, que no le han revisado sus cosas, hay un programita que necesitaba unos chavitos, y de momento tú tienes que buscar de dónde vas a recortar, porque tienes menos, punto. Yo no sé en ese ambiente cómo cae el tema este del famoso choquecito.
4: Lo que pasa, Luis, es que sí, no, tienes razón, ¿verdad? Pero lo que pasa es que al fin y al cabo es difícil estar en contra con ayudar a los que menos tienen, y ese es el efecto final, ¿verdad? De toda esta alivio contributivo, así que supongo que contra eso nadie puede ni argumentar ni batallar y simplemente.
5: Por eso es que es populista.
4: Allanarse, claro.
5: Por eso es que se llama populismo, porque que nadie puede estar en contra de que. O sea, diría un cínico, para que se lo joven el gobierno, que se lo den a la gente. Pero la pregunta es si eso es lo que le hace falta al país, ¿no? Sobre todo en el contexto de que esto no es dinero que sobre de verdad. Esto es dinero que contablemente sobró, pero allá afuera hay gente que literalmente es suplidores, que se le debe dinero. Policías que se le debe overtime, le están subiendo el salario por un lado, pero la deuda esa de overtime, los bomberos no le quieren poner unos chavos en el fondo de retiro. Por eso.
4: Los bonistas de energía eléctrica.
5: Ah, pero esos a mí no me dan pena. Eso
4: no, pues, pero son aquí.
5: Pero están ahí, están en la fila.
4: Y son preferentes.
5: Están en la fila, tú sabes. Así que veremos. Bueno, ayer se da una situación que tocamos. ¿Cómo estamos? ¿Sigo? ¿Cinco? Ah, diablo. Ok.
4: Yo te digo, tú hay que llevarte a coger un despojo.
5: Ya fui a Guayama.
4: Algo, un radio oyente de eso, que tenga una poción o algo.
5: Una poción mágica.
4: Que podamos allí darte un burrunazo en la espalda.
5: A ver si
4: saca esa flema y te limpia de por completo.
5: Varios burrunacitos también.
4: Como un bebé, como con cariño, con cariño.
5: Suave, suave.
4: A esta edad tampoco es.
5: Correcto.
4: Pero hoy te vamos al mediodía a llevar a ver si te purificamos.
5: Dale. I'm looking forward al mondongo.
4: Ajá, vamos para encima.
5: Que ese o me mata o me cura. Mira, Carlos, ayer y te voy a confesar que yo no vi venir este ángulo en el análisis. Ayer la minoría del Partido Popular emplaza a la Secretaría de Justicia diciéndole, mire, nosotros tenemos 20, creo que son 24 páginas, que hay 24 páginas que no están en los papeles que usted nos envió y que están y que estaban. ¿Quién desapareció esas 24 páginas? Y fue una especie de reguero, porque la Secretaría de Justicia le dice a los populares que ellos saben, que ellos tienen que saber que eso no lo tenía justicia. A mí me estuvo curioso ese statement, porque qué centella va a saber un senador de minoría que hay o que no hay en un file de justicia. O sea, pues una...
4: Porque fue que ellos dijeron que en las 24 páginas de no salud. Estaba, faltaban ya, y que ahí estaba la referencia al famoso
5: Baby. El famoso Baby. Que por ahí hay un retrato que Baby estaba en Fortaleza anoche. ¿Te enteraste?
4: Oye, tú estás más que...
5: Ah,
4: tú estás querido.
5: Está por ahí, hay un retrato.
4: Oye, usted sabe de
5: mira, Baby que estaba por ahí.
4: No estás tan perdido como yo pensé.
5: Ah, es que yo me hago. Acuérdate que la clave del éxito es, mira, ni aquí ni allá. Anyway, la contención de la minoría es que estos papeles estaban en justicia. Justicia dice que no estaban allí, que ellos lo saben. Me escapa cómo puede saberlo el senador, porque el senador sabe lo que le dijeron. ¿Podrá saber el senador que salieron de salud? Porque aparentemente es de la caja de salud de donde surgen la incongruencia. La cuestión es que la señora secretaria de Justicia abre la puerta a una puerta que aparentemente estaba cerrada por la gobernadora, pero parece que ya no está tan cerrada, a reabrir la organización, la investigación, y dice que va a citar o que está citando, yo entendí invitando, resultó que no, que es una citación, a los senadores para que vengan a justicia a declarar y entregar esos documentos y ver dónde están los 24 trapos de papeles. Y lo que yo no vi venir fue el ángulo que Tomás Rivera Chats explota. Y es que dice, espérate. Usted no puede estarme citando a mis senadores como testigo en una investigación. Y creo que es una discusión interesante que debemos desarrollar en el programa, Carlos. Él lo ve, la óptica del presidente del Senado que curiosamente sale a, entre comillas, defender a sus senadores de minoría, lo cual también es un área que tenemos que discutir, porque típicamente Tomás mucho respeto ni cariño le tiene a los populares ni a cualquiera que no sea de su partido o de su bando. Y aquí sale como, como gallina protectora de sus pollitos, diciendo, espérate, con los míos no te metas, aunque sean de minoría, son senadores, y yo estoy aquí para defender el rol del senador. Y el planteamiento constitucional es que el Ejecutivo no puede estar citando a otra rama constitucional de gobierno como testigo de la función legislativa. Vamos aquí a tener cuidado. Si un senador mañana mata a alguien, pues obviamente será objeto de una pesquisa criminal articulada por justicia, por el FEI, por sabe Dios qué cosa, si lo acusan de corrupción, una cosa de esa, porque eso no es su función legislativa. Y el planteamiento es, yo estoy en una función legislativa, puede, descargando mi rol constitucional, como minoría, pero tiene un rol constitucional, ¿puede el Ejecutivo meterme a mí en una de sus investigaciones por este tema? Esa es la pregunta, ¿no?, que está planteando, y amenaza a don Tomás Rivera Chats de que si no se retracta la Secretaría de Justicia, y estoy buscando aquí el buenos días para citarlo, o sea, ver, buenas tardes, perdón, ¿tú lo tienes ahí?
6: Sí, sí.
5: Pues dispara, aquí lo tengo.
6: Ah, lo tienes.
5: Dice aquí, en vista de que el Departamento de Justicia entiende que su proceder es correcto, esto es después de un intercambio, ¿verdad?, tipo mediático, ella dice que va para adelante y él dice esto, e insiste en su grave error y en intimidar, lo está viendo como una intimidación constitucional. El Senado considerará el lunes abrir una investigación sobre todo el asunto de dos puntos. Uno, la otorgación y negociación del notorio contrato de los $60,000 desde el principio. Dos, la pregunta que todo el planeta se pregunta, ¿quién es Baby y por qué se le informaba del frente del trámite del contrato? Tres, los años de inacción en la investigación del asunto en el Departamento de Justicia. Cuatro, la relación de la nueva y extraña orden administrativa sobre el cierre de casos en septiembre de 2025 con el cierre en octubre de 2025 que se refiere a este caso. Cinco, el cierre en el Departamento de Justicia sin gestiones adicionales del caso, con una mera lectura del expediente del Departamento de Salud, y si ello constituye negligencia, ojo. Seis, los ascensos y traslados a fiscales que intervinieron en el caso, doble ojo. Siete, citaremos a los pasados secretarios de Justicia, a la actual Secretaria de Justicia, y a todo el personal que investigó, participó de la investigación en el Departamento de Salud y Justicia hasta el cierre. Esto es guerra abierta. Tienen hasta el lunes próximo al mediodía para repensar su equivocado proceder, entender que la fiscalización de investigación legislativa es diferente a la del Departamento de Justicia, que le corresponde a la investigación criminal para un potencial encausamiento. La revancha de una fiscal porque cuestionan su trabajo es persecución e intolerable. Esa última frase es importante. Apercibidos, TRS. La Secretaría de Justicia creo que comete una indiscreción cuando le asigna a la misma fiscal premiada con un ascenso que cerró este caso sin mayores explicaciones, el precisamente entrevistar a estos llamados testigos. A eso va esa última oración, entiendo yo. Pero ahí está la música, Carlos. Cuando regresemos te dejo que ocupe el espacio dando los datos.
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5: Regresamos a WKQ Analiza. Soy Luis Pavón Roca, estoy con Carlos Díaz Olivo.
4: Pues mira, había hecho una embocadura en la primera parte del programa diciendo lo bien que en términos mediáticos me parece que había que reconocer que la gobernadora había iniciado esta semana con estas noticias positivas que discutiéramos y que le servían de embocadura al mensaje de Estado y que a la misma vez trataban de cambiar la dinámica que caracterizó la situación política en Puerto Rico y gubernamental los meses anteriores, con lucha fuerte y diferencia entre el Ejecutivo y el Legislativo. De hecho, cabe señalar que me parece que ambos, presidente del Senado y la gobernadora, esta pasada semana trataron de ser mutuamente comedidos.
5: Sí, de bajar un poco
4: el y bajar un poco, ¿verdad?, el tempo y de intercambio que había. Cuando parecía que por fin la gobernadora podía, pues, tratar de dedicarse a empujar su agenda, hacen cosas que yo de verdad no las puedo comprender. Y caen en una trampa y una cascarita estúpida que hábilmente presenta la delegación del Partido Popular en el Senado. La delegación del Partido Popular, encabezada por Javier Hernández, plantea, con respecto a toda esta situación de la secretaria de la familia, básicamente un reinicio o apertura nuevamente de la investigación, y llama la atención a que en el documento que hizo público del expediente del caso, la secretaria Gómez, secretaria de Justicia, no aparecían unas veintipico de páginas entre el cual se encontraba el notorio o la notoria Baby, no identificada públicamente con claridad. A renglón seguido, la secretaria pues dice, pues mira, los cito para que vengan aquí, y cuando surge esa primera, que parecería invitación, tú y yo dijimos, mira, una buena movida, porque los recibe ahí, etcétera. Luego, más o menos, según va trascendiendo la tarde, parecía que no era una mera invitación, sino que era como una citación ya formal
5: y como testigo
4: a la situación. Y ahí, pues, ocurre la primer Partido Popular demuestra renuencia, la delegación a eso, y sale el primer buenos días, buenas tardes de Rivera Chat diciendo, mire, cuidado con esto, porque aunque no tengan razón en lo sustantivo, esto parece surgir, una citación parecería surgir en el contexto de meramente una especie de rendición de cuenta y pregunta que tienen unos legisladores, y eso no debería ser así. A renglón seguido, en vez de entender por dónde vienen los fuegos y no caer en la trampa o no exacerbar los ánimos, la secretaria de Justicia, que usualmente es muy comedida, y de esto salió con una a dar primero un media tour por todos los medios de comunicación y a dar unas expresiones muy fuertes, reafirmando que había una citación y que ellos tenían que ir allí porque si tenían la información, que etcétera. Mire, usted tiene que darse cuenta que esto es una jugada política del Partido Popular, y usted no puede darle standing a esas jugadas políticas, y menos a uno que no tiene ningún galón, como el encargado de la delegación del Partido Popular en el Senado, que habla y habla y habla y nunca dice nada. Pero aquí hábilmente se posesionó derecho, pues usted lo tiene que ver por dónde viene. Y usted lo que tenía que haber dicho, Luis, era sencillo. Mire, nosotros entendíamos que el legislador pues tenía una información y por eso quería que nos las diera, porque él parece haber identificado cuáles eran esas páginas que a nosotros no nos llegaron, pero si no las tiene, pues mire, no hay problema,
5: O si no la quieren
4: trabajar. O no puede, pues mire, no hay problema, se trabaja, está bien. Que la invitación era para que colaborara. Y ahí yo dejaba el liderato político. Y dije, mire, estos politiqueros, va hablando ahí, cuando le dan la oportunidad no presentan nada. Y mataste el issue. Pero no. Surge eso, Rivera Chávez le dice, cuidado. Y tengo que decir que por un lado, puedo entender que ambos tienen asomo de razón. Porque por un lado, si esto no fuese en un contexto político... Y alguien viene y dice, no, porque a la investigación que hizo justicia sobre ese asesinato falta, porque a mí me consta aquí que yo tengo que pasó esto. Pues justicia te dice, venga para acá, con una citación, legítimo hacerlo. Y de otro lado, pues tengo que decir igual, que Rivera Chávez dice, pero espérate, que esto ocurre con unos senadores que están cuestionando la labor de un funcionario del Ejecutivo. Esto es un poco más complejo. Se puede ver como una represalia a lo que... Si tú ves que la cosa va por ahí, como tú le exacerbas. Entonces, hace esto, la consecuencia del... Yo, me perdonan, pero yo creo que ha sido un manejo torpe por parte de justicia.
5: Totalmente de acuerdo.
4: Fíjate que reconocí que puede haber un asomo de razón cuando alguien tiene información y yo intentar citarlo, pero que tienes que ver el contexto y el juego político que hay. Y no puedes caer en eso. Sobre todo, ¿cuál es la consecuencia final? Dos. Mataron los anuncios buenos de la gobernadora, desplazaron las buenas noticias y la estrategia que se había desarrollado poco a poco y efectivamente esta semana para concentrar la atención en la investigación, en ahora un nuevo frente de investigación que va posiblemente a abrir el Senado contra el Ejecutivo para entonces volver a reactivar las fricciones que anteriormente había. Pues esto es un libro de política que yo no lo conozco, Luis. Es irme al frente allí para que me den el tiro. A campo abierto y visible ante el enemigo para que sea disparado y asesinado. De verdad que no lo puedo entender.
5: Bueno, Carlos, yo lo único discrepo de ti es la caracterización de que esto es politiquería del Partido Popular. Sin descontar que hay una mutación política de un partido de minoría que quiere proyectarse como que está fiscalizando y está activo, y eso pues es política, vamos. Pero de eso se trata el juego, ¿no? Ahora, yo creo que es muy serio lo que se está planteando aquí. O sea, lo que se está planteando aquí por la minoría...
4: Pero fíjate, perdóname, ¿no? No, si se presentó esto, yo no quiero decir el anuncio. La controversia donde se suscita esto, claro que es seria. Okay. Y por eso digo que la han manejado torpemente.
5: Por eso. O sea, sí, pero es que da la impresión, y he oído por ahí, que estos son los populares, que no se les puede dar foro. Espérate. Si es un anuncio politiquero del Partido Popular o del partido que sea... Pero aquí estamos
4: hablando... Pero perdóname, es que aún cuando fuera politiquero, que es lo que dice Tomás Rivera Chat, pero es que un senador eso ocurre todos los días, tú sabes, cuidado.
5: Y en este caso, a mí no me parece que es politiquero, porque si me está diciendo el Senado, yo tengo estos documentos que se supone estaban en el expediente de justicia, y usted, justicia, no los proveyó. Pues caramba... Una explicación hay que dar, porque se desaparecieron 24 papeles. Y puede haber, no una, puede haber 10 explicaciones, pero hay que darla. No puede ser sencillamente trancarme a la banda. Yo, como dije, lo dije ya, lo reitero, yo no vi ese ángulo que vio el presidente del Senado de la función legislativa. Mi lectura fue más bien positiva. Mira, yo creo que la secretaria estaba buscando cómo abrir esto un poquito para poder tapar los chichones que su fiscal, pero creo que comete otro error que lo mencioné y lo vuelvo a reiterar. Le asigna la investigación a la misma fiscal que vio y no vio nada. Caramba, yo hubiera tenido la previsión de decir, mira, porque entre muchas cosas de lo que se está pasando o de lo que se debería pasar juicio aquí es si ese fiscal hizo su trabajo correctamente o no, si fue una negligente. Y el presidente, tú usas una palabra que usó el presidente, fue negligente cuando abrió esa caja y dijo, ay, aquí no hay nada, ve, archívalo, olvídate.
4: Faltan 20 páginas, fíjate.
5: Bueno, yo voy a asumir que no sabía que faltaban las 20 páginas.
4: Pues no las leyó.
5: Está bien, pero pues Pero es que allí, en las que hay, en las 200 que hay cosas que deberían llamar la atención. Y si no, pues que lo expliquen. Si esto es fácil. No entrevistó un solo testigo. Uno solo. No entrevistó al querellante, no entrevistó a la querellada, no entrevistó a nadie. Oye, cuando yo tengo un cliente con un caso allí en justicia, que se lo asignen a esa fiscal, que está buena, eso, ella es bien buena chivando casos.
4: Entonces, mira, entonces ahora vamos a los sustantivos, porque hemos analizado, ¿verdad?, ya la vertiente política y constitucional, y hasta estratégico-política. Pero en esta cosa de manejo político y de la sustancia del caso, mira, que uno sigue todavía, no sé ni decir, confuso, indignado, perdido, o sea, molesto, qué sé yo. La secretaria de la familia Roy va a la Asamblea Legislativa a defender o a hablar sobre el presupuesto de la agencia. Sabe que inevitablemente le van a preguntar de la issue. Sabe la situación delicada en que está esto y cómo fue degenerando la cosa en la tarde, en la mañana y en la tarde. Y va allí y sabe que le van a preguntar, porque este país, como dije, le gusta la tontería sobre el baby. Y ahorita voy a decir algo sobre esto. Caray. Yo por lo menos estoy en esa situación. Yo lo primero que digo, mire, yo soy la primera que quiero que esto quede aclarado, que yo no hice nada y creo que el pueblo tiene derecho, que se reabra la investigación. Ah, no, pero la cosa es, esto está hecho, ya está, me exoneraron. Yo honestamente, y sin ánimo aquí de crear problemas ni crear, ¿verdad?, porque desconozco el detalle con la secretaria, cuando yo veo que me lo da como ya arreglado y que me ignora lo que está pasando, me crea sospecha a mí. Tú con ese tipo de conducta, tú mantienes viva la controversia. Ahora, entonces, dicho esto, te voy a diferir las cosas que a mí me dan. Cuando yo veo la insistencia de todo el mundo, ay, los mismos periodistas, y entonces ahora el secretario, también el presidente del Senado, dice que va a averiguar quién es baby. Aquí esto tiene una vertiente que es peligrosa, porque al fin y al cabo, de lo que trasciende y uno infiere, tampoco sin saber. Y lo que parece es que la secretaria tenía una relación con una persona que estaba casada, punto. Y que según el argot puertorriqueño era la chilla de esta persona. Y aquí hay un deseo morboso también de explotar ese ángulo y poner a la secretaria en una situación incómoda o vergonzosa. Que no se la... Y te lo tengo que decir, y esto no es una carta de mujer, no se lo hacen un macho. No, pues si, así si de esa manera no.
5: Si el casado es él,
4: pero, sí. Pero cuando tiene ayer no se lo hacen así públicamente. Y de los que están diciendo legisladores, miembros de la oposición, bueno, si vamos en la lista, gobernadores en el pasado, de ambos sexos, aquí en Puerto Rico, y dice, la lista es larga de los que han hecho maniobras de esta naturaleza. O sea, el issue aquí no es si tenía un amante o no.
5: El issue es
4: si aquí hubo una influencia indebida y si la utilización de fondos públicos se utilizó por razones ajenas a la necesidad y a la excelencia en el servicio público. Entonces, si eso es así, y de verdad queremos saber la cosa, pues aquí yo creo también, a quien estimo y respeto, pero creo que entonces esto es más complicado, Mellado tiene mucho que decir. Porque al fin y al cabo, el contrato, quien lo aprobó, no fue ella, fue Mellado. Y Mellado se ha reafirmado que sí, que no había problema, hasta incluso que había este espacio para la cantidad. Pero es él el que saca el lío amoroso, amistoso, o de alguna relación sospechosa de la secretaria. Entonces yo tengo que decir, bueno, si tú mismo fuiste el que referiste esto, ¿cómo firmaste ese contrato? Si tú mismo lo referiste y te diste cuenta que había algo, ¿por qué no lo dejaste sin efecto?
5: Pues se enteró después.
4: No, porque él cuando vino y habló en la entrevista dijo que...
5: ¿Cuál entrevista?
4: En una de las entrevistas cuando aquí mismo, que vino con Rubén, vino y dijo que él, pues, aquí lo que había era aparentemente una relación que ella tenía, insinuó que tenía un amante, y que él no quiso hacerle daño. Así lo dijo, pues tú se lo sabías desde... Y porque aparentemente eso era lo que se decía, es decir, que esto aparentemente corría por ahí. Ah, bueno, si eso es así, porque entonces la inferencia es que había una relación que de alguna manera incidió sobre el trabajo de la secretaria. ¿Por qué ese ángulo no lo denunció? Entonces, ahora parece que... Pues, entonces la cosa es más complicada de lo que es. O sea, todo el mundo entonces juega con eso y en el relajito y la guachafita puertorriqueña la cosa se pierde en el baby. Y en tratar de sacar una... Yo con esa cosa, si usted tiene amor para dar, díselo a quien quiera, a mí no me importa. Aquí y eso no lo deberíamos estar escrutando aquí, ni haciendo chistes con eso. Aquí hay que ir a lo medular. ¿Hubo o no una otorgación indebida de contrato? ¿Hubo o no una utilización indebida de fondos públicos? Eso es lo medular. ¿Hubo o no una investigación tronchada y mal realizada en un aspecto crucial como esta? Esos son los tres issues. Entonces yo veo que aquí se pierde, Luis, el foco. Entonces, pues es trágico.
5: Mira, varias cosas. Primero, déjame compartir una noticia de las 9:12 a.m. 8 de mayo. Eso es hoy, ¿verdad? Uh-huh. 9:12 a.m. la publica News PR y la produce Cybernews. Senador Luis Javier Hernández Ortiz dijo que en la mañana del viernes tuvo una conversación con la secretaria del Departamento de Justicia. O sea, ahora.
4: Hoy.
5: Uh-huh. Hoy es ahora. Uh-huh. O sea, para reunirse sobre el caso de Susan Roy Fuertes. Logramos el consenso hasta ahora de que la reunión, la citación que nosotros le hicimos a nuestra oficina.
4: ¿La qué? Perdóname.
5: La citación que nosotros le hicimos a nuestra oficina para reunirse con la delegación. Acuérdate que ayer él levanta, no, a mí no me hiciste como testigo, ven tú para acá. Hablaron esta mañana, esto es breaking news. La vamos a convertir en una reunión en la oficina de la secretaria ese mismo día.
4: Pues fíjate, cogieron sensatez.
5: Así que aparentemente, lo que ha bajado es un stand down, eso es lo que se llamaría un stand down. Sí. Yo no te estoy citando como testigo.
4: Muy bien.
5: Tú me estás citando como funcionaria pública que soy del Ejecutivo. Vamos a reunirnos, vente para acá, nos tomamos un cafecito.
4: Y hablamos. Lo que tenían que haber hecho al principio.
5: A esa reunión me va a acompañar la portavoz alterna y uno de nuestros asesores legislativos. Yo le pedí a la secretaria que fuera acompañada o de la jefa de fiscales o de algún otro fiscal que no fuera la fiscal que esté investigando el caso. Porque es lógico, nosotros estamos impugnando la investigación. A mí me parece esto obvio. Sí, tiene razón. La secretaria se le fue la guagua. Claro, pues si yo estoy diciendo que tú investigaste mal, ¿cómo yo voy a reunirme contigo si te estoy impugnando a ti? Debería ser otra fiscal la que se siente con ella y escuche nuestros planteamientos. Me parece que el giro es uno cordial y es uno de cooperación hasta ahora. Yo voy a llegar entonces al Departamento de Justicia el lunes, no el martes, porque no pienso ir a ninguna citación como testigo de nada, ni bajo apercibimiento de desacato de nada. O sea, esa actitud de convertir a un senador que hace nuestra investigación, producto de nuestra fiscalización, y convertirlo en un testigo para presionarlo para otras cosas, no debe ser el curso correcto. Si logramos un acuerdo el lunes y si ella entiende que la reunión del lunes es suficiente, pues quedan sin efecto todas las citaciones que se hicieron contra los compañeros que, volvemos, nunca debió haberse hecho. No voy a leer la cita, pero respalda al presidente del Senado en el respaldo que el presidente del Senado les dio a la delegación. La pregunta que queda, y retomo donde tú lo dejaste, Carlos, es donde yo veo el problema fundamental aquí. Las preguntas que se toma Rivera Chávez hay que contestarlas. Los 60 mil, todavía a mí no me queda claro.
4: Pero ahí fíjate, Por eso te digo que te meto a Mellado, porque Mellado dijo que no había problema con eso y que eso lo firmó. Pues entonces Mellado tiene que dar explicación. Bueno,
5: pero
4: hay que traerlo al juego.
5: Claro, porque todo el mundo tiene que venir
4: pues,
5: aquí.
4: Sí.
5: ¿Por qué un referido de un secretario de rango de gabinete constitucional murió el sueño de los justos en justicia durante 3 años? Es una pregunta que es válida. O sea, aquí todo el mundo refiere a justicia a todos. Aquí todos los días se levanta alguien y refiere a alguien. Y yo puedo entender que haya una fila allí de cajas o de papeles diciendo, mira, ponlo ahí a ver cuándo bregamos con eso.
4: O verán, y dice, no hay más nada y lo dejan ahí.
5: Por eso. Pero cuando es un secretario de gabinete, de la misma administración, bueno, aquí no hay guerra, en teoría no había guerra, ¿verdad? Intrapartidista. Que le está diciendo el secretario de Salud de Pedro Pierluisi, le dice al secretario de Justicia de Pedro Pierluisi, mira, aquí hay 200 páginas, 15 testigos, no sé cuántas declaraciones juradas, que es una cosa que me preocupa, investigame esto. Y que Justicia sencillamente se sienta durante 3 años. Y de nuevo, yo no estoy diciendo que tenga que haber algo, pero si no hay nada.
4: Pero es que va más allá, es que llega en enero y está hasta octubre la nueva administración de justicia y tampoco hace nada. Lo cerré. O si hizo algo y lo examinó, ya entró en injerencia de la labor de la funcionaria que está en funciones aquí actualmente.
5: Ahora, la de
4: ahora.
5: Entonces.
4: Pues entonces, es decir, ¿qué elementos llevaron a concluir que no había nada? Faltando páginas, afirmándose ahora el pasado secretario de Salud, que aquí hubo una aparente irregularidad, pues yo cuando menos preventivamente digo, vamos a reexaminar esto, y veo eso y después digo, pues mira, pues no hay nada, pero no me tranco, porque Luis, lo que pasa aquí es el torpe manejo. Cuando tú te trancas así, parece que estás escondiendo algo, punto. Ese ha sido el problema aquí.
5: De acuerdo. Aquí el presidente del Senado pone un dedo en una llaga muy fuerte. La extraña orden de cierre de caso. O sea, lo hemos enfocado en este porque es el de baby, el sexy y toda la cosa del chisme. Pero, ¿y el resto de los casos? No pasó nada, pasó algo. Se cerraron porque, mira, porque me suena que eso lleva 3 años ahí. Mira, olvídate de eso. Bota esa vaina, mándalo a triturar. Se acabó. Sin realidad mirar lo que está pasando. Es una pregunta interesantísima que está haciendo el presidente del Senado. ¿Cuál es la política pública de esta administración y qué fundamentó el tú? Habla del ascenso a esta fiscal. Eso pues ya que lo averigüen. En fin, yo no sé si ahora esto se deja de preguntar porque como ya se stand down las partes en cuanto a los roles constitucionales. Pero mi llamado al presidente del Senado es que estos son temas importantes y son temas que hay que explicarle al país. O sea, no se puede quedar ahora en que esto... entonces, de nuevo, hay que poner esto en un contexto. El criterio investigativo de esta Secretaría de Justicia está en entredicho. ¿Por qué? De la secretaria. Hablando de la secretaria ahora. ¿Por qué digo esto?
4: Que se ha enredado ella en el lío ahora también.
5: En el lío, bueno, en el lío específico de esta investigación,
4: sí. Sí, pero a eso me refiero.
5: Pero yo me refiero al criterio de ella.
4: ¿En qué aspecto?
5: Todos los colgados por el Senado fueron por deficiencia en el background check de esos nominados. ¿Quién hizo esos background checks? Esta secretaria en otro rol. Uh-huh. Me perdonan que se los diga, pero es que yo digo las cosas como las veo. O sea, cada vez que atacan a Tomás Rivera Chats, porque, que si Verónica Ferrayoli, bueno, pero Verónica Ferrayoli radicó o no radicó las planillas cuando tenía que haberlo radicado. ¿Sí o no? No. Bueno, y nadie le preguntó. O sea, la persona en Fortaleza que tenía su responsabilidad, validar. Caramba, venga para acá. ¿Te radicó planilla? O le mintió. Que no creo. O no le preguntaron. ¿Y a quién le tocaba? A la actual secretaria de Justicia. cuando el señor Garfer, nadie le preguntó, usted vivió en Puerto Rico durante los últimos 5 años, porque mire que encontramos aquí en la Constitución un lenguaje medio extraño que dice que usted tiene que haber vivido aquí 5 años antes de ese puesto. ¿Usted vivió aquí? ¿Quién no le preguntó? No le preguntó la Secretaría de Justicia, no en su rol de Secretaría de Justicia, sino en su rol de manejo de nombramiento. Pues chico, me dice eso a mí. Y entonces, la culpa la tiene Tommy. Pero espérate, ¿cómo que la culpa la tiene Tommy? ¿Vivió o no vivió? No. Ah, pues entonces no cualifica. Es que no requiere mucho análisis. Ni si me cae bien Tommy o me cae mal, no tiene que ver absolutamente nada. Datos, hechos. Y hechos de fácil constatación. Alguien no hizo su trabajo. Así que, ojo, que eso puede estar ahí también. Tú sabes, en el radar entre la relación entre estos dos seres humanos. O sea, yo no creo que Tomás Rivera Chatz respete mucho la capacidad de investigación de esta secretaria, por lo que acabo de decir. Sería lo que yo pienso, ¿verdad? Usando la lógica. Vamos a la pausa.
6: Yo creo que el secretario no tenía problema con la secretaria, que el presidente del Senado no tenía problema ni con la secretaria de familia ni con la de justicia. Es como ha explotado la cosa.
5: Claro.
6: Que yo creo que no, entonces ha salido ahí.
5: De acuerdo. Pero lo que te quiero decir es que si añadimos lo que yo te estoy diciendo, pues hay base para tú decir. O sea, no me digas que tú eres una Don Plus Ultra investigando, porque lo que hemos visto.
6: Porque con respecto a Roy, hasta el secretario. Tomás se había quedado bastante parco.
5: No, perdóname.
6: Y es ahora cuando te genera esto que él.
5: Pero espérate, Carlos. Roy fue confirmada, creo que unánimemente, o faltaba un voto que alguien que no estuvo. O sea, no era nadie le hizo campaña en contra. Así que, ojo. No había lo que algunos abogados llamarían un ánimo prevenido. Todo lo contrario. La minoría la refrendó. Pues entonces hay algo más pasando aquí. Vamos a la pausa.
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1: Regresamos a WKAQ Analiza. Yo soy Luis Pavón Roca, estoy con Carlos Díaz Olivo. Un centellazo de los desarrollos de ayer se lleva en volandas a un funcionario público. Ayer, no lo hemos dicho, en el referido que hace o en la queja que hace la delegación del Partido Popular, se refieren, perdóname, me tira pata, Cheito.
2: Cheito Hernández.
1: Cheito Hernández, a quien le habían dado un tapaboca por parte del presidente de la Cámara, que lo desautorizó en su investigación sin siquiera consultarlo. El Londres de la Cámara. Pues ayer, ni corto ni perezoso, sospecho que sin consultarlo con nadie, ni siquiera con su comisión, remite a justicia un referido dando cuenta de 30, según él, 30 centros de inspección que posiblemente cometieron delito en este trámite de lo que es la... Ya está un poquito pasé el tema, pero vuelve y revive. De Ciari Pérez Peña y su centro de inspecciones con malbetes que no se pagaban los derechos ni del gobierno, ni del seguro obligatorio, ni de nadie. Y refiere a justicia, como digo, 30 centros, se habló de 60 en un momento dado, no me queda claro si es que no tenía la evidencia, como le metieron un machete a la investigación, pues cogió lo que tenía, lo zumbó para allá, pero zumba para allá referidos de Arturo Delis, que es el que primero le destapa todo este lío, reclamando que la secretaria le había hecho, ¿verdad?, persecución por él haber hecho las investigaciones, y a una joven, o bueno, una señora, no sé qué edad tenga, Mari Fuster Romero, dos apellidos distinguidos en la política puertorriqueña, ¿verdad? Fuster y Romero. Dirigía actualmente, y aparentemente back in the day, bajo Pierluisi, el directorio de servicios al conductor, el DISCO, que es precisamente la gente que supervisa el SESC,

0: Río que aquí murió y renuncia, me imagino que efectivo inmediata, lo dice el periódico, ¿no? Que me voy y es ya del disco. Yo no sé qué lectura darle a esa renuncia. Mi primera impresión fue de suspicacia porque la veo prematura. O sea, aquí no ha habido un señalamiento de justicia, aquí no ha habido, yo creo que es un referido de un político a justicia, y que como digo, todos los días, todos los lunes aquí alguien refiere a alguien en justicia, así que no sé. Y lo que hemos visto de justicia es que se echan 3 años a investigar las cosas, así que vaya usted a saber en qué termina esto, si es que termina en algo. Y esto más bien yo creo que obedece a la no sé si llamarlo molestia, yo no conozco a este representante, pero debe sentirse bastante incómodo con que le hayan metido ese tapabocas sin consultarlo, por parte del presidente de la Cámara, no permitiéndole continuar con su investigación, para lo cual estaba autorizado, porque aquí no es que sea esta, no es la investigación de Cheito, es una investigación de la Cámara de Representantes autorizada y ordenada que efectúa a ese representante, pero no es que sea una cosa que él se sacó de la manga. Así que yo no sé si él está reaccionando a no me dejan hacer, pues deja ver que yo me invento para poder hacer y generar la controversia que quiero. Carlos,
1: bueno, lo primero que me parece que hay que destacar que el representante ha sido bastante valiente.
0: Sí, yo he hablado veces de él, pero tengo que reconocer
1: él
0: que
1: él metió mano a esa investigación que es compleja. Planteábamos que por ser un representante relativamente nuevo, cubrió el término del precinto 3 cuando Juan Oscar se fue al Senado y después corrió ahora y ganó, pero un muchacho relativamente nuevo, pues tal vez le faltaba algún tipo de calle en el manejo de la comisión, pero estaba, yo creo que genuinamente haciendo una labor seria por tratar de ver lo que ocurrió allí. Y cuando, por lo menos para nosotros, sorpresivamente, el presidente de la Cámara detiene la investigación planteando que había de forma paralela una investigación en justicia, que curiosamente ahora, mientras hay una investigación en justicia, el Senado plantea hacer una investigación. Ajá. O sea, que te demuestra que podrían las dos coexistir, claro, válidamente. Pero el presidente del Senado, de la Cámara, pues lo paralizó. Él públicamente manifestó su incomodidad y dijo precisamente lo que acababa de hacer, que iba a examinar lo que tenían, porque él entendía que había suficiente prueba para algunas cosas, y a base de eso hace un referido. Entonces, lo interesante también de esto, Luis, no es que solamente hace un referido de entidades que había surgido y se había planteado que al operar el centro había irregularidades, sino que personas dentro de la estructura del propio departamento, que también te decía, espérate, esto aquí están dando multa y condonando a lo loco.
0: Están dando sin poder y condonando sin menos poder.
1: Pues parece también que su investigación va por ahí, se lleva en el referido a Delis, que fue el que activa esto haciendo la denuncia de las supuestas presiones por parte de la pasada secretaria de la vivienda, y se lleva a la señora Fuster, la directora de Disco, que ahora acaba renunciando. Que
0: presumiblemente es la jefa de...
1: la jefa de la estructura, sí. Eso. Así que, en principio, de asumir que la cosa es complicadita cuando el representante, que es PNP, hace un referido, es porque entiende que aquí hay una cosa seria y que amerita su investigación desde un ángulo jurídico y posiblemente criminal. Pues no estamos hablando de una bobería, Luis.
0: No, porque aparentemente, y de nuevo, no tenemos la información cortesía del amapuche de la Cámara de Representantes. Aparentemente era que se inventaban unas multas sin autoridad en ley para imponerlas, para después negociarlas. Y pues los comerciantes, me imagino que yo, que si a mí me dicen que yo debo 1 millón de pesos en multas y por 5 mil las resuelvo, Me suena a algunos abogados que radican pleitos por ahí frívolos.
1: Pero ahí tiene que haber un peaje en algún lado, porque, ¿verdad?
0: Por eso te digo, pero entonces lo

0: Lo que aparenta de esta situación es que la autoridad nominadora, que era quien tenía la responsabilidad en ley de imponer multas, pues no participó en el asunto. O sea, era por allá gente empleado que mandaban unas cartas diciendo usted tiene tantas violaciones, chichichía. Esto en el derecho administrativo, que se negocian las cosas, pasa todos los días, eso no es noticia. Pero de nuevo, si no hay autor, o sea, si yo mañana, si ahorita cuando yo salga de aquí, se me ocurre exceder la velocidad de la 199 y Díaz Olivo va detrás de mí, me toca la bocina, me indica que me pare, yo me paro porque, ¿verdad? Carlos, mi hermano, y se baja del carro Carlos molesto conmigo porque yo iba en exceso de velocidad, y saca uno de sus libretas de la Universidad de Puerto Rico de Derecho.
1: Para una multa.
0: Y me da una multa. Dice, no, Luis, tú eres mi hermano, pero te voy a dar una multa, toma. Son 500 pesos por ir arriba de...
1: Sería, o sea, un arresto civil, es una multa civil.
0: Una multa civil. Tú me das la multa de 500 pesos. Dice, anda, pal.
1: Pero bueno, podemos negociar.
0: Pero, Luis,
1: porque usted es mi hermano.
0: Pero usted es mi hermano. En el almuerzo, podemos bregar esto y de alguna manera llegamos a una conclusión, ¿verdad? Que eso no le suena, pues aparentemente eso es lo que estaba pasando aquí.
1: Una barbaridad, ¿viste?
0: Puede haber habido la violación, puede haber habido el exceso de velocidad, pero si quien da el ticket no tiene que dar el ticket, fácil. Yo jadico mis recursos de revisión y paro y mire, a mí el ticket me lo dio Díaz Olivo, que no es guardia, así que sencillamente el ticket no procede y no hay juez que me lo imponga, aunque yo haya ido por arriba de la velocidad. Entonces esto es muy serio. Y entonces, de ser eso así, pues ciertamente la directora está en problemas, porque hay una negligencia crasa en el cumplimiento de su deber. Dice Cheito, déjame darte esta cita, porque dice que durante una vista pública, la entonces funcionaria, entiéndase la señora esta, admitió que, y es una cita, no siempre se siguieron los procesos reglamentarios. Esa no es una buena admisión, Carlos. Eso no. Al que le toca administrar el reglamento, decir que no siempre se siguió el reglamento, pues, ay, ¿y qué significa eso y con qué se come? Porque se supone que usted está ahí para poner en vigor los reglamentos. Y si los va a cambiar, tiene que cambiar el reglamento. Hay todo un proceso, toda una cosa, toda una vaina. Vamos a ver dónde termina esto, porque
1: espérate. Uh-huh. Según tú puntualizas con justa precisión a Fuster, porque era la encargada, yo vuelvo a plantear algo que había dicho antes. ¿Y el secretario de Transportación?
0: La secretaria en el momento.
1: Sí, pero llega ahora. Y el lío
0: explota, que ha hecho.
1: Y está ahí, y es peor porque la gobernadora le encomendó algo. Y entonces una investigación misteriosa que se perdió en algún sitio porque nunca nadie supo lo que hubo.
0: Paró. Sí, tienes razón.
1: Y ahora su subalterna, que él mantuvo, o yo no sé si estaba en él, pero la mantuvo, sí, porque estaba ahí.
0: Renunció.
1: Dice
0: hoy
1: esto. Y cuál, lo que tú me dices de supervisión aplica aquí. Claro, ¿qué es esto?
0: ¿Qué es esto? Sí. No, y que el problema es que es a este secretario el que le imputa hacia Ari Pérez Peña que le pone presión. Recordemos que aquí el chisme grande de Delis es que a mí me están persiguiendo porque yo le impuse unas multas a unos sescos, en particular el de Pérez Peña. Y Pérez Peña se encapa conmigo. El papá me dijo, tú te vas a fastidiar porque la nena mía está con Jennifer. Eso está citado por ahí. Entonces le pone presión al actual secretario de Obras Públicas. Esa imputación es seria.
1: Pero fíjate, si en efecto había un esquema aquí de como hemos llamado multas civiles, de gente poniendo multas y condonándolas sin tener la autoridad. Si Aris tenía toda la razón para oponerse y cuestionar y pedir que, incluso a Jennifer, mire, ahí hay una gente haciendo, pues porque yo no voy a pagar, pues, para que tú veas, se vira la cosa. Sí, pero entonces. Si eso pasa, porque esto pasó así y ya se sabía, yo soy secretario de Transportación y tengo este desmadre ahí, yo soy el que saco la, tú sabes, la alfombra y limpio la casa.
0: para que cuando venga.
1: Pues, decir, yo no tengo nada que ver con esto. Yo fui el que lo saqué.
0: Correcto.
1: Mutis.
0: Y no se sabe nada.
1: Yo no entiendo esta manera de.
0: No, para acá no mire. Mira, que quería hacer un breve, que nos queda mucho tiempo, y veo un artículo aquí.
1: Manuel Azaña, quien fue presidente de la Segunda República Española.
0: Anda.
1: Guerra Civil.
0: Te me fuiste para atrás.
1: Bueno, pues es que tiene una cita memorable. Decía, rodeado de imbéciles, gobierne usted, si puede. pues que... Chico, por Dios. Me perdonan, pero es que no puedo.
0: Me dejaste mal.
1: Me dejaste mal, ¿verdad?
0: Un viernes. Un viernes hasta ahora. Yo quería terminar con una nota positiva.
1: ¿Qué podemos hacer?
0: Mira, es que veo aquí un artículo en El Vocero, página 8, sobre el alcalde de Toa Baja, el amigo Betito Márquez, y sobre su estilo de...
1: ¿Qué hizo Betito? Que no vi, ¿dónde está? Cosas, ¿está en el periódico hoy?
0: Cosas buenas, cosas buenas hace. Y yo, como yo he sido partícipe de alguna de esto, he visto esto en acción, quería reseñarlo. Una de las cosas que enfatiza este artículo es su visión de mundo de organizar la comunidad. Mucha gente habla de esto, pero yo lo he visto. Me ha tocado hacer jangueando en el weekend, me ha tocado hacer algunas actividades en Toa Baja, que no tienen que ver nada con política. Pero he visto, por ejemplo, los esfuerzos del alcalde no protagonista en el desarrollo económico de la Boulevard, que es donde me ha tocado ir un par de veces a hacer allí cosas, de jangueando principalmente. Y leo este artículo y lo recomiendo a los otros alcaldes, porque yo he visto esto, de que él llega allí y él no llega a dar instrucciones, más bien genera una sinergia entre competidores, Carlos. O sea, yo estaba allí y he visto la cosa, como el Aristaco con el del otro, con el de la Payera, con el de la bodega de Luis, y estoy dando nombres más o menos reales de las áreas, y cómo los motiva a armar las fiestas de la Boulevard. No son fiestas del municipio, son fiestas de los comerciantes, de la cosa. El municipio está allí, apoya la seguridad, o sea, no es que el municipio no esté, pero no es la visión piramidal de que yo estoy aquí arriba y yo impartí aquí, esto se va a hacer. No, es un acto de cooperación.
1: Ya, una iniciativa.
0: Lo mismo, me tocó ir a una cosa de barbecue, a un festival de barbecue, un meet. Oye, una cosa bien linda, porque, y tú sabes que yo soy presentado y digo las cosas como las veo. Yo me voy, yo camino allí, hablo con la gente y me doy cuenta que es genuino, o sea, que y ahí de todos los partidos, o sea, no veo un elemento partidista y no veo un elemento de verticalidad organizativa, sino más bien de abajo para arriba, y él se ve como un tipo que provoca que las cosas pasen. Y creo que eso es clave en el éxito de las comunidades, y como lo reseñan aquí, pues quería que la gente lea esto y se dé cuenta de que hay otras maneras de gobernar que yo creo que son muy efectivas, y él lo está demostrando allí. Vámonos, bye.
2: 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Esta semana por WKAQ, en el más reciente capítulo de Palmagul, la novela que mantiene a todos al borde de la silla. El actual secretario de Salud, Víctor Ramos, atacó al pasado secretario Carlos Mellado por el lío con la secretaria de la familia, Susan Roy.
3: Mellado sigue en su odio desde que yo le gané una elección 70-30 en colegio médico. Así que a mí realmente no me preocupa.
4: ¿Qué es lo que está detrás de la iniciativa de Carlos Mellado? ¿El odio contra usted?
3: Pues parece, mira.
4: ¿Pero odio por qué?
3: Pues porque me gané una elección.
4: A juicio suyo, Carlos Mellado daña la bata de los médicos.
3: Exacto.
4: Anda.
2: Mientras tanto, el portavoz de la minoría popular, Javier Hernández, recibió una citación de la secretaria de Justicia, Lourdes Gómez, luego de ser cuestionada por cerrar el caso de la secretaria de la familia y el baby.
5: Pedimos que se reabra el caso el lunes, inmediatamente nos citan. Pero en 3 años, Justicia no citó a nadie.
2: Esta situación provocó la furia del presidente del Senado, Tomás Rivera Chats, quien le dedicó uno.

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3: Yo, Bruno. Muy buenos días.
4: Saludos, Rubén, para ti. Saludos a todos los compañeros que trabajan contigo en la estación y al público que te sintoniza todos los días. Un placer para mí estar contigo aquí.
3: Bueno, gracias por darnos unos minutos. Joe, ¿nos puedes decir qué representa? Bueno, puedo entender lo que puede representar para Puerto Rico, pero ¿qué representa para el Kentucky Derby, la carrera en la que los puertorriqueños se alzaron con la victoria?
4: Bueno, para el evento en sí, lo que ocurrió el sábado representa la primera vez que dos jinetes hermanos llegan en las primeras dos posiciones en las 152 ediciones de esta carrera, que es la de más trascendencia, la más importante a nivel mundial. Han habido otros eventos hípicos en diferentes países que han tenido también su importancia histórica, pero no llegan al nivel de lo que representa el Kentucky Derby. Por eso esta carrera recibe tanta publicidad, tanta atención por básicamente también por la promoción que se le ha ido dando a través de las pasadas décadas, y ha ganado esa relevancia que la ha elevado a un nivel de verdad prácticamente ya inalcanzable, porque en el mundo hípico, pues cuando tú hablas con jóvenes jinetes, entrenadores, personas que propietarios de caballos, personas que son ligados a la hípica, que tú les preguntas hasta dónde tú quisieras llegar, cuál sería el evento que tú quisieras estar, participar tan siquiera, y lo primero que te mencionan es el Kentucky Derby. O sea, esa es la importancia que tiene esta carrera. Y para este evento, estos dos jóvenes, lo que...
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6: ¿Qué la que? Saludos, yo soy Jay Fonseca, esto es WKQ 580. Hoy venimos con el nuevo orden mundial y Carlos Dalmau más adelante, pero hoy arrancamos con gente, un VIP. Hoy tenemos a Joselín Ramos, un boricua que trabaja en la industria mundial desde China y Jacksonville y básicamente en 10 países del transporte global. Así que hoy voy al grano. ¡Tíralo!
2: Hoy en WKQ 580,
6: gente, hablamos con Joselín Ramos de CBX Global, antes Caribex, una empresa global que se dedica al transporte marítimo y nos habla de lo que implica lo que ha pasado en el mundo a través de este, ¿verdad?, de Irán y por qué el aumento en el costo de los fletes no se ha dado al nivel que se suponía, pero que ahora se supone que ocurra según la gente de Maersk, y hay que explicar, ¿verdad?, que esto que ha ocurrido y también por qué el bloqueo de Irán implica un aumento para básicamente hasta diciembre. Y eso son noticias malas, pero hay noticias buenas también que queremos discutir con ustedes. Y hoy pues voy a hablarlo con él y también con Carlos Dalmau más adelante en el nuevo orden mundial. Así que pendiente todo el mundo. Creo que es importante, súper importante, dicho sea de paso, que le saquemos un rato para discutir las implicaciones que tiene todo esto en el nuevo orden mundial. 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Hoy hablamos con Joselín Ramos. Yo soy Jay Fonseca, esto es WKQ 580. ¡Tíralo!
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6: Ok, esto es WKQ 580, yo soy Jay Fonseca. Hoy tengo conmigo a alguien que llevo intentando tener, yo diría que como hace 3 meses.
7: Yo creo que sí.
6: Pero finalmente lo tenemos con nosotros hoy directamente desde algún rincón del planeta, porque él trabaja en el planeta entero. Joselín Ramos, o como quieres que, ¿cómo se dice? ¿Verdad? Es Joselín, ¿verdad?
7: Sí, Joselín, ese es el nombre correcto, sí.
6: Perfecto. Ok, Joselín, tú trabajas y eres CEO de Caribex, ¿no? Logistics, que es una empresa de logística marítima alrededor del mundo.
7: Sí, se llama CBX Global, antes era Caribex Worldwide, cambiamos el nombre porque la gente pensaba que éramos del Caribe nada más. Y sí, tenemos oficinas propias en 10 países, o 24 almacenes, una red de agentes sobre 200 países adicionales, y somos orgullosos aguadillanos.
6: Y eso me lleva a decirte que gracias por sacar este espacio, porque si tú eres el CEO de una empresa global de logística con presencia en múltiples países, en este momento debes estar a punto de perder el pelo, así que qué bueno que yo me puse pelo, porque si yo estuviera en tu posición...
7: No tengo idea,
6: honestamente no tengo idea, y precisamente por eso quería tener esta entrevista contigo, y sé que la hemos tenido que poner múltiples veces, algunas veces por mí, otras veces por agenda, otras veces por lo que sea. Pero sí quería decirte que agradezco este espacio y que hayas sacado esta hora de tiempo, lo que tengas de tiempo, lo que me des, yo lo cojo. Dicho eso, vamos al tema para el cual te llamé y por el cual quiero hablar contigo. Y es que, mira, vamos a plantearlo de la siguiente forma. El mundo no entiende lo complicado que es lograr coordinar logísticamente toda una gama de transporte para que las cosas te lleguen a tu casa.
7: Correcto.
6: Y a veces cuando algo se atrasa o algo no llega a tu casa, tú dices, pero mira, se atrasó tal cosa. Ok, quisiera que nos explicaras qué implica esto del cierre del Estrecho de Hormuz en cuanto al transporte global, porque 20% del combustible pasa por allí. Okay, y eso suena como que, bueno, uno de cada cinco barriles de petróleo, gas, etcétera, sí, pero los fertilizantes, y hay un montón de esos tanqueros que van a un sitio, pero se llevan a un sitio eso y regresan a otro y van a otro. O sea que, empezamos de nuevo. ¿Cuán dislocado está el mercado del transporte global desde que el Estrecho de Hormuz cerró y empezó toda esta guerra y esta situación?
7: Mira, sí, yo estoy, como te mencioné, aquí en Jacksonville, Florida, bien cercanito a los muelles, por el tránsito de Jones Act. Pero a nivel global, incluyendo el mercado doméstico, cuando decimos doméstico es Puerto Rico y Estados Unidos, yo no, de ser honesto, no sé ni por dónde empezar. Primero, que el precio del fuel, del combustible, se rige por básicamente dos parámetros grandes, ¿no? Y no importa de dónde salga el source, de dónde salga el combustible, pues el mercado es el que dicta el precio. Quiere decir que el primer impacto inmediato es que cuando los mercados se disparan, el Brent y los demás, a nivel del costo del combustible, aunque el combustible salió de Texas, eso lamentablemente afecta toda la cadena. Bien. Tú mencionaste algo que es el fenómeno de que la gente pues no entiende cómo las cosas llegan a la casa. Yo le llamo el fenómeno Amazon, que nos hizo la vida igual de fácil que a nuestra familia. Todo de inmediato. Pero la gente no tiene idea de lo que está detrás. Desde que comenzó la situación ya había, bueno, déjame ir para atrás. Meses antes ya nosotros veíamos un trend de lo que venía. Desde noviembre nosotros sabíamos que algo venía. Porque nosotros decimos nosotros, ¿verdad?, la industria de la transportación, que somos los marines, somos los primeros que entramos en la batalla cuando algo viene. Y nosotros vimos un disruption que venía con una reducción de la oferta. Comenzando con la oferta del transporte terrestre en los Estados Unidos, porque se están quedando sin choferes, porque lo han deportado. Entonces, pues eso automáticamente empezó a caer una cascada de efectos. Las deportaciones, que ya sabemos lo que sucedió fuertemente el año pasado. De ahí, pues el combustible estaba bastante estable. Cuando comienza la guerra y comienza la limitación del paso del combustible por el estrecho, lógicamente los navieros globales, la noticia que salió creo que fue ayer o antier del CEO de Maersk, automáticamente comenzaron sus aumentos en el fee que le cobra a todo el mundo de combustible. Todos los navieros comenzaron a subir los combustibles, incluyendo los domésticos, de manera escalonada, porque tenían todo el mundo, incluyéndonos nosotros, la esperanza: mira, mano, esto es Venezuela, tres bombazos, nos fuimos y volvió a la normalidad. No. Ahora estamos en una etapa crítica. Los precios, estamos hablando que un furgón, contenedor, nosotros hemos visto aumentos de $600 y $800 en la parte marítima. Eso no incluye el terrestre, eso no incluye los puertos, eso no incluye toda la cadena. Esos son muchos pedacitos. El almacén que te carga, el forklift que te carga, el camión que te lo mueve al muelle, el barco que te lo mueve a tu muelle, de ese muelle. Cuando tú vienes la cadena completa, es aumento, aumento, aumento, aumento. O sea, el impacto es completamente en el supply chain. Adicional a eso, los productos se manufacturan. Pero la manufactura, su costo de electricidad, también está en los cielos. Eso es otro impacto. Tú sabes que muchos productos vienen de China, de Asia, vamos a verla, para no generalizar. Uh-huh. Vienen de Asia, y en lo que nosotros llamamos el Transpacific, pues ya empezó a sufrir golpes grandes, porque la mayoría, mucho del combustible de Asia viene de ese estrecho. Muy diferente a...
6: Pero antes de que sigas, dame el ejemplo, por ejemplo, concreto. Okay. Tú vas, o sea, según los transportistas más importantes del mundo, perdón, Según la empresa más grande del mundo, el aumento es tan dramático de lo que viene para encima que va a implicar, ¿verdad?, un aumento del costo de vida considerable, y la gente de Maersk ya habló de ese tema. Dame el ejemplo de un producto que sale de los manufactureros de Asia, particularmente va a ser mayormente China, pero Vietnam también y otros países productores que son en sureste asiático, son las grandes fábricas del mundo. Dame un ejemplo de cuáles son los eslabones que pasa un producto antes de llegar aquí, pasando mayormente de Jacksonville a Puerto Rico. ¿Cuáles son esos pasos y cuánto se aumenta el costo en esa cadena desde que ese producto, puertas, ventanas, placas solares, metales, lo que sea, ¿no? Sale de allá y llega aquí. Dame ejemplos concretos para que nosotros podamos comprender la magnitud de lo que ocurrió, que hace 4 meses, cuando esto empezó, pues todo el mundo dijo, bueno, esto va a ser algo corto y breve, según Trump está prometiendo, así que no vamos a disparar los costos, vamos a aguantar nuestros márgenes para evitar que el consumidor se vea impactado lo menor posible, y así los productores pueden seguir produciendo, pero que ya, según Maersk y las empresas más grandes del mundo, se acabó eso, hay que pasarle a los consumidores el costo de la distribución y transportación y producción.
7: Voy a empezar al revés. El anuncio de Maersk es básicamente la alarma de que ya no puedo aguantar más. Uh-huh. Es la alarma de que, ¿sabes qué? Hemos dado aumentos, pero ya no podemos. El problema que entendíamos que era temporero, bueno, se extendió demasiado y ya no. Nosotros, las compañías, no podemos aguantar las pérdidas. En el caso de muchos de nosotros, estamos cogiendo pérdidas, pero gigantesca, por absorber el aumento para no traspasarlo al cliente de manera inmediata, y ya no hay opción. Pero me hiciste una pregunta sobre el completo supply chain desde origen hasta destino. Vamos a hablar de las famosas placas solares, que es uno de los productos que consume Puerto Rico, incluyendo las baterías, que son número uno, la isla. El raw material, por ejemplo, si es batería de litio, pues lo más seguro, el raw material, el litio, va a venir de Chile o de uno de estos países, y va a ir a Asia. De Asia, la planta, vamos a manufacturar. Estamos hablando flete de Chile a Asia, el equipo que saca la minería, combustible, el barco que va a China, combustible, el camión que va a la manufacturera, combustible, la manufacturera que produce energía, que hay que pagar combustible. De ahí vuelve otra vez ese camión de la manufacturera al puerto, a un furgón, un contenedor. De ahí al puerto de transbordo. De ahí del puerto de transbordo al puerto de destino. De ahí del puerto de destino al almacén. De ahí del almacén a la entrega, al vendedor, y del vendedor al cliente. Y te ponen a mirar, eso es una cadena que la gente no lo piensa, porque como es tan fluido, pero la gente no te queda as grande. Yo voy al supermercado, voy a Walmart y compro lo que sea. Sí, pero no tienen idea de todo lo que está detrás, que gracias al consumidor estamos aquí, ¿no? Pero lo que sí es que cada pedacito, pues, está siendo afectado por el precio. Y el impacto son grandes. Nosotros tenemos clientes de manufactura de dispositivos médicos, que el impacto, ellos tenemos reuniones constantes, porque es que ellos no pueden entender que el impacto sea tan grande. La última vez que tuvimos algo parecido, bueno, ha habido varios ciclos, fue el 2008, que tuvimos un ciclo de autodestrucción, saben lo que pasó en el 2007-2008, y lógicamente la pandemia. En la pandemia nosotros vimos el disruption del supply chain, que, no sé si te acuerdas, el canal de Suez, y hubieron un sinnúmero de situaciones que hizo un aumento en los precios del flete. Pues hoy en día, pues lo del canal, el canal de Hormuz, ese lugar, y los precios están elevados, más tienes una bolsa inflada que está en números récords, que no tiene que ver necesariamente con esto, tiene que ver con el AI. O sea, entonces tú tienes la inflación enganchándose sin parar, sin freno, que no la pudieron controlar con los intereses. Aguantaron un poco, pero no la han podido. Entonces añádele encima toda esta cadena que tiene en aumentos, en gasto, el dineral que se gastó hasta hoy en los cohetes. Tumbas un cohete de 1.500 con un cohete de 100.000. Si tú añades todo eso, pues no quiero sonar, ¿verdad?, Doomsday, pero yo soy de la teoría de que podría pasar lo mismo que pasó con COVID, que venga una bajada, y en la bajada exista un repunte en la economía. Esa es tratando de ser lo más positivo posible. Uh-huh. Pero al final, quien paga la inflación, sabemos quiénes son. Es el consumidor final. Y eso es lo que estamos hoy.
8: Ok. Hay un estimado, porque Maersk habla de, ¿verdad?, de lo que esto implica. La segunda empresa que más shippings tiene en el mundo dice que los costos le han subido cerca de 500 millones mensuales, y que el impacto global va a estar aumentando considerablemente. Este grupo, que es de Dinamarca, por si acaso, plantea que esto pues ya ha empezado a ser algo que no pueden sostener, y le dijo a Bloomberg TV, y esta es la palabra, uncertainty. O sea, hay inseguridad. There's a lot of uncertainty if we look further into the year with respect to what are going to be the secondary impacts of this war, inflation, a possible reduction in demand. There are some question marks about how this is eventually going to flow through the economy. O sea, básicamente está planteando el que ahora mismo las empresas de transporte pues no saben cuál va a ser el verdadero impacto indirecto de la guerra por el costo, la inflación, la posible reducción en la demanda. O sea, que ahora mismo pronosticar cuál va a ser el costo a largo plazo es casi imposible.
7: Bueno, lo que pasa es que nadie quiere dar malas noticias allí. Nadie quiere decir, estas empresas, por ejemplo, MSC y Merson, la primera y la segunda más grande del mundo, y ellos están suficientemente sofisticados para poder saber. Lo que pasa es que si tú das una información así, tú puedes afectar hasta la bolsa. Porque estás diciendo que viene un pronóstico negativo de impacto y tienes que tener cuidado. Y cuando él dio el anuncio, ¿verdad?, y estoy aquí especulando, ¿no? No me consta. Lo primero
8: que es cómo funciona el mercado de valores.
7: ¿Cómo?
8: Sí, es un aviso al mercado de valores, porque es en Bloomberg. O sea, está hablando al mercado de valores diciéndole, mire, prepárate, sin querer que esto se cocote, prepárense.
7: El dividendo del próximo cuadre no va a ser el mismo del cuadre anterior. Oye, eso es lo que es. Pero él tiene razón, o sea, él lo tiene que decir, porque es que no hay manera. O sea, el que entienda que el rendimiento y los dividendos y los valores van a quedarse como sucedieron en el 2025 con esta situación, no es real, porque hay la realidad del gasto está incrementado. Para que tengas una idea, yo creo que un distribuidor muy grande, un empresario muy grande y distribuidor bien grande en Puerto Rico, y su frase fue, como lo ve, y me dice, estamos en etapa de eficiencia. ¿Y tú sabes lo que significa eso?
8: Sí.
7: Y eso es lo que mucha gente no ve. Y nosotros hemos visto anuncios, para que tengan una idea, en los últimos 2 meses, más o menos, 2 o 3 meses, ya nosotros hemos visto varias compañías de transporte en Estados Unidos que han hecho merge, o se han ido a quiebra, o han estado defunding de los bancos. ¿Por qué? Porque no pueden aguantar con sus líneas de crédito el impacto esperando que las cosas mejoren. Mientras más, mi pronóstico, yo le decía a los compañeros y a mis empleados, yo les decía, mira, si en 2 semanas esto termina, vamos, fantástico. Oye, las 2 semanas se han cometido en meses. Y el problema es que ya no, o sea, lamentablemente tenemos que pasar los gastos a los clientes, y los clientes a terceros, y ahí la cadena completa, porque nosotros estamos siendo impactados por todos los carriers, tanto aéreo, marítimo y terrestre. Esto no hay nadie que lo pare. La pregunta que mucha gente hace, que yo la he escuchado cuando estuve, semana pasada viajé a Puerto Rico y estuve en la convención de industriales, y una pregunta que me hacían, pero yo siempre, es que Puerto Rico se supone que no esté, porque el combustible viene de Estados Unidos, y dice, sí, pero los precios no se rigen de esa manera. Yo sé que tú lo has explicado 2.000 millones de veces. Miren, eso no funciona así. Tenemos la dicha, porque hay que decirlo así, en el Jones Act, de que los barcos son de LNG. Y eso ha aliviado que el impacto no sea mucho más garrafal. Eso suena, ¿verdad? Suena contradictorio, ¿verdad? Decir contra. Hay una ventaja, sí. El que esos barcos son nuevos, pues son barcos son nuevos, especialmente de las compañías más grandes que son Crowley y Todd, son LNG, ayuda a que el impacto sea mucho menor. No quita que de todos los niveles, las tres principales han dado aumento, todos. Pero es porque ellos están siendo impactados y esto es una cadena que lo sigue pasando hacia adelante. Adicional a eso, los inventarios comenzarán a bajar. Eso es otro problema. ¿Por qué? Porque al tener el pico gigantesco de COVID, que los inventarios se treparon por las nubes, al estabilizarse todo otra vez, volver, la gente empezó a bajar los inventarios porque tenían sobreinventario. El inventario baja. Ahora, esto causal no es bueno ni tener mucho ni poco. O sea, es mejor mantener el tener neutral as it is, como dicen, just in time. Yo te doy lo que tú cumples. Y al precio que esté, porque si yo muevo hoy algo a un precio, te lo vendo, ¿verdad, Jay? Tú quieres un vagón de camiseta a 10, a $5 la camiseta y el vagón completamente lleno al precio X. Tan pronto tú hagas la orden y salga, puede ser que el impacto sea que ahora la camiseta a mi productor vale mucho más de lo que yo te lo vendía. Entonces, yo tener un almacén, a algunas personas le puede ayudar y a otras compañías no. Cuando tienes productos que son refrigerados, mucho del consumo, especialmente en lo que la gente congelado, frío, productos frescos, todo eso conlleva neveras que tienen que usar combustible. Eso ya tú sabes que la nevera que te lleva las strawberry, ¿verdad? O la banana, o guineo, ya no vale lo mismo.
8: Sí, yo me acuerdo cuando iba a Costco y el aguacate estaba a 4 pesos y ahora vale 12. O sea, yo me acuerdo de eso y está fuera de control. O sea, para mí es inevitable una recesión y perdona que use esa palabra. Yo sé que ustedes, los empresarios grandes, no esa palabra es una palabra bien mala. Pero yo no veo cómo puede seguir la economía sin un ajuste considerable, porque simplemente el costo de vida está tan y tan y tan fuera de control, que imaginar un price shock adicional, no me lo puedo imaginar. O sea, no, el consumidor no va a poder aguantar. Y entonces, ¿qué es lo que tú estabas diciendo? O sea, que a las empresas de transporte eso no les conviene, porque entonces empiezas a ver vagones vacíos. Y el vagón vacío automáticamente pues implica, es un desastre. Que es en gran medida lo que hace, y tú estabas hablando de los barcos de Puerto Rico que son de LNG, que son de gas natural, que menos mal que nosotros tenemos unos puertos dedicados, o sea, hay unos barcos dedicados, porque el Jones Act tiene cosas buenas y cosas malas, o sea, tú sin duda tiene unos elementos, ¿verdad? La ley de cabotaje tiene cosas malas, pero lo bueno especial que trae es que tienes unos barcos dedicados a ti 100% y para una isla, eso es una ventaja brutal.
7: Eso es oro.
8: Porque, perdón.
7: Eso es oro.
8: Eso es oro. Y yo sé que para mucha gente no lo ve así y yo tengo mis críticas al Jones Act. O sea, yo no soy aquí el defensor de la ley de cabotaje. Pero no hay duda de que en un momento como este, de un disruption global, a algunos de esos barcos le convendría quizás otra ruta y no venir aquí. Pero al nosotros tener ahora mismo esos barcos dedicados a nosotros, pues, y además con gas natural, pues te permiten mantener unos costos relativamente bajos en contraste con el mundo. Pero yo no veo cómo logramos que esos costos se mantengan relativamente bajos si nosotros no empezamos a cargar el barco de salida igualmente. O sea, si nosotros no empezamos a producir para que ese barco salga también lleno una vez llega de productos locales, y yo no lo veo ocurriendo. O sea, planteo esto porque básicamente en la ruta de venida, pues nos cobran casi todo lo que, porque la ruta de regreso, pues no está lleno el barco. Claro. O sea, es la verdad.
7: Eso es así. Bueno, el elemento de la exportación, que es un tema que a mí me apasiona. Puerto Rico, creo que el estimado es que el 30-35% viene de la manufactura, de la economía, ¿no? Y yo soy altamente creyente que, ¿verdad?, ese debería ser el enfoque para aumentarlo por lo menos a un 40%. La inversión es a otras áreas, turismo, lo demás, son buenas, son importantísimas, pero dólar a dólar está claramente probado de que el dólar de manufactura es mucho más económico. Te voy a dar un ejemplo de las zonas libres o
8: Déjame hacer algo porque tengo que hacer la pausa. Aprovecho entonces y regresamos. Esto es WKQ580. Regreso con Joselín Ramos de Caribex, antes, ahora CBX Global, una empresa global de transporte marítimo y la logística, y por qué los barcos que de hecho están todavía tapados ahí en Hormuz son tan importantes. Regresamos, todo lo que acusamos.
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1: Regresamos, esto es WKQ 580. Yo soy Jay Fonseca. Hoy estoy hablando con Joselín Ramos, quien dirige CBX Global, una empresa de transportación marítima global, y le hemos estado tratando de sacar el jugo a una conversación sobre el tema de el transporte marítimo y por qué sale la segunda empresa más grande del mundo diciendo, mira, los precios van a subir y por qué no habían subido hasta ahora, el price shock que se esperaba, ¿verdad?, del tema del estrecho de Hormuz y el cierre de Irán. Pero básicamente quería puntualizar, siempre se ha demonizado el Jones Act o la ley de cabotaje diciendo que es malo para Puerto Rico por el alto costo del transporte. Sin embargo, en momentos de la pandemia y ahora probablemente es lo contrario, es que tenemos esos contratos a largo plazo, pues eso ha permitido que no aumenten dramáticamente los precios que hubieran aumentado, particularmente porque utilizan gas natural de Estados Unidos esos barcos, y esos barcos que utilizan LNG pues están a un precio mucho más controlado, digamos esa palabra controlado. Planteo ese asunto, si es cierto que el mercado global está esperando un price shock y lo que nos está diciendo Maersk es un price shock, o sea, un aumento de precios considerable. Si el mercado se está preparando para un aumento serio y profundo del costo de los materiales, ¿cuánto debe impactarnos a nosotros, siendo que gran parte de lo que consumimos nosotros sale de un muelle en China o de un muelle en Asia, va camino a Estados Unidos, llega a un muelle de Estados Unidos, de ahí llega al puerto de Jacksonville, de Jacksonville entonces llega a Puerto Rico? ¿Cuánto pasó en ese proceso para nosotros entender que aunque el último eslabón, que es Jacksonville, Puerto Rico, quizás no tiene un impacto tan grande, antes de llegar ahí tuvo un montón de impacto previo el proceso?
2: Bueno, a nivel porcentual no me atrevería a decir un número porque sería un poquito radical. Y pienso que es un hecho más de timing, Jay. Mientras más rápido termine eso y los mercados se estabilicen y el Brent y los demás indicadores bajen, eso va a ayudar que muchas empresas que ya han absorbido y están absorbiendo el costo puedan pronosticar el aumento de una manera moderada, no radical, para compensar la pérdida. No sé si me explico, ¿sabes? Si yo voy a subirle $100 a algo, en vez de subirle a 100, le subo 50 nada más porque ya se detuvo el problema y puedo rendirlo en vez de hacerlo de una vez. Esos $50 se estiran por varios meses para que compense esa pérdida y el impacto sea menor. El problema es que si no, esto no se detiene y los valores siguen de combustible al nivel que está, pues las empresas no tienen opción. El hecho es que tú mencionaste ahorita recesión, y yo te soy franco, lo que es recesión sería algo bueno, en cierto sentido, porque es mejor que una deflación, una stagflation, ¿sabes? Y tiene una recesión, pues lamentablemente tiene sus causas, tiene su efecto, tiene su daño, pero no sería como un stagflation, que es un poquito más peligroso, y un deflation, que sería horroroso. Eso no pasa desde los 1928. Y esperemos en Dios que eso no pase. La gente no tiene ni idea de lo que estoy hablando, ¿verdad? Era hablando de deflation. Porque estamos hablando de, creo que, dos generaciones que nunca lo han vivido. Pero la historia lo tiene registrado. En fin, hablábamos de cómo ese impacto va a causar en el bolsillo de la persona, ¿verdad? El dinero que va a gastar. Sí, eso, ese indicador existe. La cuestión es cuánto dure. Es una cuestión de timing. Yo lo que le digo a toda la gente que son cercanas a mí, mi consejo es ahorren. No es el momento de volverse loco gastando. Obviamente, si vas a invertir en propiedad y cosas así, pues sí, eso es otra cosa, porque son assets, pero
1: sí, pero no gastos discrecionales, ¿verdad? Exorbitante.
2: Y cógelo suave. Si te gastabas tanto, bájalo un poquito, pero sabes que el efecto es recesionario, porque si tú dejas de consumir, sí, pues es una cadena. Y sabemos que nosotros somos, ¿verdad? Los boricuas somos locos gastando. Eso se sabe en toda la región de Latinoamérica, que somos el número uno, para bien o para mal, ¿no? Pero al fin y al cabo, esa cadena está. Hablamos ahorita del tema de Jones Act, de la disparidad de la exportación. Es una realidad. Yo soy altamente creyente que debería haber un esfuerzo mucho más agresivo para aumentar la producción en la isla. Eso trae dos efectos: más empleo y adicional a eso un balance comercial. Y el balance comercial trae reducción de fletes, porque ya no todo el gasto lo vas a meter en lo que baja, lo vas a balancear entre los dos lados. En el caso de Dominicana es al revés. En Dominicana,
1: ¿Cuánto crees que pudiera que pudiera cambiar nuestro mercado si nosotros logramos que esos barcos que llegan llenos y se van vacíos vayan más llenos de lo que actual? O sea, ¿cuánto sería un cambio en costo de flete probablemente por el producto?
2: Bueno, yo no, ¿verdad? No, mis amigos, los navieros de, internacionales y domésticos, que no me maten con lo que yo voy a decir. Pero si la balanza fuera pareja, estamos hablando, Jay, por furgón, mínimo $500 por unidad. O sea, es mínimo. Y estamos hablando de miles de unidades. Entonces, ¿sabes? Porque es un problema bien serio, ¿sabes?
1: Sí,
2: Ellos
1: es
2: tienen
1: un impacto
2: que llenar esos
1: billonario,
2: vacíos de
1: básicamente.
2: vuelta.
1: Sí, o sea, el impacto sería billonario. O sea, estamos hablando de un
2: Así.
1: impacto de billones de dólares, porque si tú logras que ese flete, en vez de tener que cobrártelo todo en una ruta, puede cobrarse en dualmente, pues
2: Correcto.
1: obviamente pues divides el costo y eso te permite unas eficiencias de mercado también.
2: Y yo
1: Ok.
2: creo que eso no se ve. Solamente vemos a lo que me cuesta de un lado, pero no se ve que el ripple effect, que le llaman, de tener la balanza comercial en el supply chain, que incluye manufactura, trae unos efectos espectaculares de empleo para las personas que puedan trabajar y no tengan que usar tanto de dependencia social. Y segundo, más impuestos para el gobierno, eso es perfecto, eso es el sistema. Y tercero, que lógicamente todo lo que tú consumes va a tener un efecto positivo porque va a costar el flete mucho menos. La cadena es gigantesca y esa parte yo es algo que a mí me mata porque yo digo, porque ese tema no se habla. Ese es el tema principal que debería discutirse en muchos países. Yo estoy en varios grupos de asociaciones en diferentes países de la región y ellos están claros. Y ese es el tema. Pero yo siempre he dicho que cuando tú no conoces lo que está pasando en el mundo y todas las discusiones se mantienen insular o doméstica, pues no puedes entender claramente que el efecto podría ser mucho mayor. Yo le llamo que hace falta un tipo Teodoro Moscoso, ¿no? Ese grupo de pensantes que muchos de nosotros lo hacemos de gratis, porque en verdad realmente lo que queremos es lo mejor para la isla. Para poder llevar ese balance hacia donde queremos. Si no, va a pasar como la canción de Bad Bunny, Hawái. En el caso de Hawái, que mucha gente desconoce, Puerto Rico está mucho más cerca de Estados Unidos que Hawái. Hawái, el tránsito es súper largo, ¿sabes? Estamos hablando de muchos más días versus el tráfico. Pero para que tengan una idea, un avión de Texas a Puerto Rico es más cerca que un avión de California. Ay, porque Hawái está bien lejos. Y la gente a eso dice, no, es que el costo, sí, es que están bien lejos. En el caso de otro, estamos un poquito más cerca y tenemos algunos beneficios en este estatus neutro que tenemos de que podemos hacer variables. Estaba mencionando el tema de Dominicana, porque el caso de Dominicana es al revés. Dominicana tiene más saliendo que entrando. Su manufactura y su producción es tan masiva, y sabemos, 936, el Caribbean Basin, todo lo que ha sucedido hace muchos años, ellos capitalizaron sobre eso y ellos producen más de lo que realmente.

0: no tiene muchos de estos barcos directos ya, eso se perdió. Ellos vamos a puertos de transbordo, Caucedo, Bahamas, Trinidad, Panamá, y otro barco es el que llega. Sobre el caso de Puerto Rico, pues son muchas más paradas. Y eso, por lo mismo, yo digo, el resto de Amazon nadie lo ve porque las paradas siguen, el producto me llega. Y va, lógicamente tenemos otros sistemas que pero nos ayudan que el gráfico fluya un poquito más rápido, ¿no? Pero al fin y al cabo, nosotros lo que estamos pronosticando es que es un issue de timing. Si esto termina ya mañana, gloria a Dios, y bueno, bregamos con el reguerete de lo que dejaron, y podemos diluir el problema. El problema de Jay es que si sigue, no, no sé ni qué decir. O sea, si sigue, ya me está diciendo, lo que él está diciendo es, mercado, prepárense, el estimado que yo te di, el forecast, no va. Eso es real. Todas las empresas de logística están diciendo nuestro forecast, olvídate de eso, tíralo a la basura, porque un issue geopolítico nos acaba de impactar que no tenemos control. Y eso, lógicamente, a los shareholders de todas estas empresas, accionistas, pues lógicamente lo van a ver en su rendimiento y eso tiene un efecto. Es una cadena completa.
1: ¿Cuánto más difícil es tu trabajo hoy versus lo que era antes del estrecho de Hormuz?
0: Papá, yo cumplo en agosto 40 años en esto. Y yo te voy a decir que hemos pasado etapas difíciles, incluyendo la la burbuja del Internet, la del 2008, COVID, inflaciones, guerra, y no te hemos tenido descanso. Y yo siento que muchas empresas pues lo están sintiendo. Porque si te pones a pensar, COVID no fue hace mucho. La gente dice, no, no, eso fue el otro día. O sea, gracias a Dios que tuvimos muchos beneficios para poder recuperar rápidamente, que yo no sé si Estados Unidos venga con una a tirar dinero
1: Pero
0: otra
1: para que
0: vez.
1: tengamos la idea, yo creo que poder dar un ejemplo concreto, el último tanquero que salió de Hormuz antes del ataque del 28 de febrero, 1 de marzo, de Irán, Estados Unidos, Israel, a Irán. Cuando eso empieza y el disloque del mercado automáticamente cierra en el estrecho de Hormuz, el último tanquero llegó en mayo. O sea, estamos hablando de que en abril 30 fue que vino a atracar y vino a poder dispatch, o sea, su contenido, el tanquero. O sea, entonces tú dices, anda, o sea, estamos hablando de que esto va en bicicleta, o sea, esto va a una velocidad de 10, 12 millas por hora. Así que de ahí a lo que llega ese producto, o sea que ese disloque del mercado de transporte ocurre meses después
0: Es
1: de
0: correcto.
1: lo que, o sea que el impacto de lo que estamos viendo en Hormuz todavía ni siquiera lo hemos visto del todo porque el mercado mismo tiene que reajustarse a que tenemos 30.000 barcos que estaban en una ruta, pues que ahora tienen que estar en otra ruta. Son 3.000 barcos mensuales, básicamente se van por el estrecho de Hormuz, que ahora mismo están algunos de ellos ataponados allí y llevan 3 meses y pico detenidos. ¿Qué está comiendo esa gente, by the way?
0: Ay, no, no tengo ni idea, porque sabes que todo lo que ellos consumen entra por ahí, porque es dos vías, ¿no? Lo que tú dices es cierto, y ahí volvemos a lo del timing. Lógicamente hay reservas, muchos combustibles ya habían bajado, pero las reservas siguen bajando, las alertas comienzan a surgir. Bueno, tenemos países, Filipinas, Tailandia, que ya están haciendo cortes de luz a ciertas horas, porque tienen que rendir que sus reservas duren lo que es. Lógicamente, los grandes ganadores sabemos quiénes son, que es Rusia y Estados Unidos a nivel de venta, porque lógicamente su producción sigue igual. Lo único es que el precio de ellos ahora vale 3 veces más. Las ganancias son sustanciales. El que invierta en la bolsa sabe que la energía está ahora en los cielos. Porque no está afectado, pero como se usa estos patrones de medición, eso está ahí. Pero, por ejemplo, en el caso de Japón y en el caso de China, que son altos consumidores de esa área, ellos están tratando de mitigar el asunto, pero no importa si lo mitigan con Rusia y Estados Unidos, no es suficiente. Ah, y el precio no va a ser

0: Yo escuché una de las predicciones, no me acuerdo si fue el de JP Morgan o otro más, diciendo, no, nosotros no vamos a ver esto estable hasta diciembre. Yo, oh my God, diciembre. Son un montón. Suena al otro día, pero no. El arbolito no había va a costar más caro. Pero la realidad es que, mano, yo te digo, si no termina en mayo, estoy viendo bien franco, si no termina en mayo, que esperemos que sí, porque, ¿verdad? El presidente todos los días dice que la guerra se acabó y viene un bombazo y dice, no, ahora es otro día más. Ya no sabemos qué creer. Si no termina en mayo, pues yo te puedo decir que lamentablemente el ripple effect va a ser más largo, va a ser alto, a lo que se recupera la economía. Nuestra esperanza es que termine lo antes posible para que el efecto se pueda diluir. Como se hacen en los libros, se diluye a long term para que el consumidor no sea impactado. Pero la pregunta de nosotros, ¿verdad? Jay, trabajamos 3 veces más lo que trabajamos antes con menos. Los rendimientos no son los mismos a nivel global y tenemos que ser súper creativos para poder mantener las compañías moviéndose hacia el futuro. ¿Por qué? Porque el gasto es grande, especialmente cuando tú tienes muchas empresas con contratos. Una empresa gigante, una manufacturera con un contrato sustancial, te va a decir, no, mi contrato dice eso. ¿Y qué hace el naviero internacional? No es problema, porque no te doy booking, no te doy espacio. Tú no me, ah,
1: Sí.
0: sí, es verdad, yo te tengo que cumplir con tu contrato. Mira, no hay espacio. Y si te fijas, eso todo trae una cadena, entonces dices, ah, pues me voy para lo otro más caro. En fin, yo sí creo y que si todas las piezas caen en su sitio, podría haber un repunte económico grande en la economía o podríamos caer en una stagflation. Y eso es como que los dos extremos. O sea, no hay un punto medio. El mejor punto es una recesión temporera, pequeña.
1: Ok, para los que no saben lo que es stagflation, estamos hablando de una inflación, o sea, un aumento del precio y simultáneamente desempleo disparándose. En otras palabras, el consumidor no puede comprar, pero aún así los precios están subiendo. O sea, y eso tiene un impacto dramático en la economía. Y lograr salir de ese proceso, pues, digamos que requiere mucha creatividad e incluso hay gente que plantea que pues requiere que se profundice tanto que cree una crisis para entonces resolverse. Y eso, ¿verdad? Fue lo que en un momento dado, en los años 80, la humanidad vivió, no una gran depresión, pero ciertamente unas tasas de interés de 11 y pico, 12%. O sea, las casas que se compraron entonces estaban al 8, 9, 10% de interés. O sea, imagínese usted que una casa que $100,000 pague 10,000 pesos anuales, o sea, 1,000 de interés. Una casa, o sea, 1,000 de interés nada más para poder comprar una casa. O sea, pues eso es, de eso estamos hablando. Ahora mismo sería una casa que en precio promedio en Puerto Rico está en $320,000, pues va a pagar 3,000 pesos mensuales de interés sin tocar el principal. O sea que, ¿sabes? Sería, el punto es que nadie podría comprar. O sea, es básicamente un detente económico. Y
0: Yo
1: eso
0: tengo la
1: pues.
0: esperanza de que eso no llegue a eso. No, todavía nos falta, hay un camino bastante largo para que eso llegue ahí. Pero hay una realidad, tenemos un mercado caliente, no digo caliente, la bolsa de valores está en récord histórico, o sea, es una cosa insólita. Lógicamente, el S&P lo está controlando el AI, que eso es otra cosa. Yo miré las acciones de Intel y están en un 396%. Señores,
1: Sí, que todo lo que es microchips se está vendiéndose lo que sea, aunque sean flojos,
0: eso es así.
1: aunque sean flojos.
0: Hasta el barato de la esquina. Bueno,
1: Bueno,
0: mira,
1: es que
0: es
1: están
0: una.
1: usando microchips de hace 10 años, o sea, porque los microchips viejos los están usando, o sea, están
0: Sí.
1: ocupados, los están rentando. Para los que no saben, ¿verdad? Esto se vende en un mercado global, literalmente donde te rentan espacios de compute, o sea, el compute power, estás hedgeando, o sea, todo el tiempo y los microchips que se supone que ya estuvieran sin utilización porque son de 10, 8, 9 años viejos, se están usando porque simplemente no hay la capacidad de poder producir nuevos microchips que sustituyan esos viejos lo suficientemente rápido y a un costo lo suficiente como para que tú puedas darle a toda esa demanda. Así que lo que estamos haciendo es que aquellos que se supone que ya se estuvieran hasta decomisados, no están decomisando, se están utilizando.
0: Denny.
1: Y eso pues tiene un impacto sustancial en las acciones, por ejemplo, de Intel. Ok, sé que tienes otros compromisos y no quisiera perder estos 3 minutos más si los tienes, si no
0: Sí,
1: los tienes,
0: claro,
1: yo comprendo. Porque,
0: ya empujé la otra
1: pero
0: reunión.
1: sí. No, okay, pues gracias, de verdad, y
0: Ah,
1: gracias,
0: no,
1: lo
0: no hay
1: aprecio.
0: problema.
1: Si quisiera que me dieras un intento de pensar que sí, que es lo que Maersk trató de decir, en otras palabras, es que ni siquiera sabemos
0: Claro.
1: si cuando se acabe la situación de Hormuz va a normalizarse el mercado en 3, 6, 9 meses. O sea, que es lo que estás diciendo de que Goldman Sachs y estos otros estudios plantean que diciembre pudiera ser una normalización si acaba esto en mayo. Se cree que China está metiendo una presión bastante fuerte a Irán para negociar, y de ahí, por la reunión que tienen con Trump y la negociación que va supuestamente este summit de la semana que viene para negociar también asuntos de AI, van a incluir supuestamente el que tratar de que esta semana sea una negociación. Pero ese es tu pronóstico también. O sea, lo que tú estás viendo es que cuando tú estás viendo esos contratos a futuro, se está pensando ya en normalizaciones para diciembre, enero del año que viene.
0: Sí, yo entiendo lo mismo. Yo entiendo lo mismo que él dijo. Yo quiero ser claro que no quiero ser alarmista porque no, eso no es la realidad. No se preocupe, no van a salir corriendo a comprar casas y carros ahora. Eso no es. Ese no es el punto. El punto es que sean conservadores porque podría prolongarse. Pero sí, yo estoy de acuerdo con ellos de que la recuperación, mi estimado un poquito antes, lógicamente, todas estas empresas van a ser bastante conservadoras en su pronóstica, o sea, ellos no van a pronosticar que sea antes porque van a quedar mal, les van a decir diciembre, nosotros entendemos que va a ser mucho más rápida, nosotros entendemos que si Dios lo permite, si para ahora, entre agosto y septiembre, tendríamos una pequeña recuperación y se aceleraría por el caso de Navidad, ¿verdad? Porque es una época de alto consumo. So, si todos esos factores se dan, pues yo entiendo que la recuperación sería bastante rápida. Eso no va a quitar de que el tema inflacionario que está actual cambie. Sí, puede ser que el combustible baje, pero el inflacionario va a cambiar de otra manera. Lo otro que nadie habla es que está claro que el plan es bajar las tasas de intereses. ¿Sabe? Hoy en día, quien está corriendo todo eso es el Tesoro. El Fed está, pero el Tesoro es el que está indicando, eso está claro. Que which is okay, pero si entra el nuevo, ¿verdad? Presidente del Fed, ellos han sido bastante abiertos de que ellos tienen intención de bajar las tasas de interés. Eso, en mi opinión, tiene efectos buenos y efectos adversos, como todo, pero realmente yo sí creo que, y yo no soy un economista, yo lo mío es mover carga a nivel global, pero tiene que ver mucho con consumo. ¿Ves que le va a poder dar a las personas un alivio por este golpe a nivel de tasas de intereses para poder comprar casa, comprar carro, hacer sus prestamitos, pagar su tarjeta de crédito, a unos intereses un poquito mejor de lo que están hoy? Eso les va a ayudar, pero lógicamente causa inflación, ¿sabes? Porque lógicamente la gente va a salir a comprar. Pero yo prefiero eso mil veces, la inflación, que la recesión a la deflación. O sea, fíjate, la inflación se maneja. Eso, como yo digo, si tú le das a una bola, ¿verdad? Jugando golf, y le dan bien, pero se te va para el lado, eso se puede arreglar. Pero si lo que haces es joletearla en el piso, pues ahí está cosa mala. Y es el mismo ejemplo. So, yo sí creo, y yo estoy de acuerdo con ellos, de que 4-4 es importante. Siempre y cuando, lo que hay que decirlo, siempre y cuando esta situación pues se estabilice. Que yo creo que esto es una oportunidad para muchas personas, líderes, industriales, el gobierno, de repensar sus estrategias, porque ahora mismo los vuelos aéreos, hay cancelaciones. Yo me paso en un avión, tú lo sabes, Jake, que hemos tratado de hablar, y yo he cogido cancelaciones, Jake, esto ha sido una barbaridad. Me cancelaciones, me cambian el vuelo, me lo atrasan, porque yo sé el problema que tienen. Un hecho de que yo no puedo montar toda esta gente un avión vacío pagando este combustible, el jet fuel, de esta manera, que la gente tampoco sabe que el jet fuel viene de otro país. ¿Sabe? Corea es un productor gigante de jet fuel. ¿Sabe? El combustible viene de un lugar, se refina en otro lugar, se mueve a otro lugar, se almacena en otro lugar. O sea, eso corre en muchas áreas. O sea, no es que llegue el barco de petróleo y mira, ya llega la Colco, eso no existe, y ahí me lo refinaron y me lo entregaron, ¿no? Eso no es así. Y la dicho de la refinería es un problema, porque todo el mundo habla que el petróleo no está pasando en el Hormuz. ¿Y qué pasó con la refinería? Nadie lo habla. Ese tema no se toca. Y eso sí es un problema, porque de nada te vale el crudo si no está refinado. ¿Sale? Pero nada, como yo no creo en las casualidades, pues lógicamente ahora pues los depósitos de petróleo están un poquito mayores, porque ahora tenemos Venezuela, casualmente. Y pues, y de la producción local, pues ahora pues, estamos aquí, somos parte de los Estados Unidos, y a nivel geopolítico, pues, tenemos una ventaja. Eso es otro tema para otro día, pero sí, yo estoy de acuerdo con ellos que eso va a ser así. Mi pronóstico es que esperamos en Dios que sea mucho antes. Yo, mi estimado es que debe ser no antes del 4-4, ¿sabes? Que eso es el último trimestre del año. En el caso de ellos, lo están tirando ya para finales de año, enero, y es entendible porque yo no voy a dar un sí. Forecast que después luzca mal en el mercado.
1: Ok, Q4 para los que no son obviamente inversionistas o stockholders, ¿verdad? El octubre, noviembre y diciembre, que tiende a ser bastante optimista, ¿verdad? Pero bueno,
0: ¿cómo así?
1: quería saber algo más, y obviamente en otro momento pudiéramos explicar un poco más el tema de la logística y cómo se ha afectado con esto de nuevo, y cómo el mercado busca entonces que otros barcos, por ejemplo, lo acaba de salir, que para mí de todos los informes que han salido, este fue el más que a mí me metió miedo, y es que la CIA, ayer reporta el Washington Post, está diciendo que Irán puede aguantar bastante tiempo más este bloqueo, contra lo que se pensaba. Se pensaba que Irán podía aguantar, y vamos a explicar eso. Se suponía que Irán en 21 días iba a tener que negociar. Y de ahí sale el pronóstico de Trump en gran medida, porque supuestamente Irán, los pozos petroleros de Irán iban a desaparecer o a destruirse o a tener que apagarse, y por tanto volverlos a prender cogía 6 meses, 1 año, 2 años. Así que para que no cogieran agua, para evitar esas mezclas, para evitar esos problemas de almacenamiento y demás, pues Irán iba supuestamente a tener que negociar rápido. Uh-huh. Aparenta ser que la logística de Irán mejoró considerablemente después de aquel famoso cierre por sanciones del 2020, e Irán aprendió. Irán tiene unas escuelas de ingeniería súper importantes. O sea, los persas no son tontos y saben de túneles subterráneos como nadie en el mundo, probablemente. Su historia está ahí, y eso, la historia lleva 5.000 años. Y en esa historia de los persas en esa zona, aparenta ser que lograron crear un tipo de mecanismo subterráneo y de flota adicional para almacenamiento de su combustible y lograr bajar su producción considerablemente, y por tanto, sin tener que apagar, sin tener que crear un disloque mayor de su producción, pues han logrado poder aguantar, e incluso se plantea que pudieran aguantar mucho más de lo que se había pronosticado anteriormente. Eso a mí me dio miedo, porque me hizo pensar el que anda, Valcara, esto puede coger mucho más tiempo, y Trump seguir bloqueando el acceso y la salida del estrecho de Hormuz, y lo mismo Irán. Aparenta ser que la presión de China es la que está provocando el que quizás logremos algún tipo de acuerdo más rápido que eso. Ok, regresamos. Esto es WKQ580.
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3: Mellado sigue en su odio desde que yo le gané una elección 70-30 en colegio médico. Así que a mí realmente no me preocupa.
4: ¿Qué es lo que está detrás de la iniciativa de Carlos Mellado? ¿El odio contra usted?
3: Pues parece, mira.
4: ¿Pero odio por qué?
3: Pues porque le gané una elección.
4: A juicio suyo, Carlos Mellado daña la bata de los médicos.
5: Anda. Mientras tanto, el portavoz de la minoría popular, Javier Hernández, recibió una citación de la secretaria de Justicia, Lourdes Gómez, luego de ser cuestionada por cerrar el caso de la secretaria de la familia y el baby.
6: Pedimos que se reabra el caso el lunes, inmediatamente nos citan. Pero en 3 años, Justicia no citó a nadie.
5: Esta situación provocó la furia del presidente del Senado, Tomás Rivera Chats, quien le dedicó un

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1: Regresamos. Esto es WKQ 580. Yo soy Jay Fonseca. So, si esa es la realidad, ¿cuánto más el mercado puede tener 1.800 barcos allí detenidos en el estrecho de Hormuz y el mercado seguir operando como si esto no estuviera pasando en la práctica?
2: Operando como si.
1: Eso es lo que nosotros creemos, ¿verdad? O sea, el mercado no sabe necesariamente. Se habla de que hay actualmente cerca de 1.600 barcos comerciales en la zona detenidos y cerca de 20.000, ¿verdad? Están en trabajadores del.
2: Claro.
1: Que de hecho, no sé qué están comiendo esos trabajadores, by the way.
2: Bueno, o sea, pero tú estás claro que un tema es que combustible no pasa o los supplies para ellos vivir no pasa. Cada día que un barco está detenido son cientos de miles de dólares en pérdidas. Porque eso es una realidad. Son máquinas que no paran, digo yo. No es que el motor está prendido porque la gente entienda, no. Tú tienes un barco que es como un avión, tú no paras, tú no puedes parar. Porque estos son es un sistema bastante caro. So, quiere decir que en adición a todo eso, y usando el ejemplo de estos navieros que hablaron, que si tienen esos barcos parados, yo no me quiero imaginar las pérdidas millonarias. No tengo ni comprensión de cuánto dinero, ¿verdad? Porque ellos son otra liga, ¿no? Nosotros somos medium size, ellos son large size. La cantidad de dinero de negocio no generado, que eso es aparte del gasto. Alguien lo va a pagar al final, porque eso es así. Solamente hay dos vertientes: el consumidor o bailout. Así. No me sorprendería, porque acuérdate que somos famosos haciendo bailout, que varios gobiernos empiecen a decir, no, tenemos que apoyar nuestro sistema y ayudar a las empresas con eso. Lo que pasó, parecido, en COVID, que tuvieron que hacer los famosos PPP para poder mantener esas empresas a flote porque se iban a quebrar por estar cerrada por inactividad. Eso yo pienso que es parte del asunto. Lógicamente, todas estas compañías son de diferentes países, algunas son globales y están en muchas jurisdicciones. Pero a mí la parte esa, cuando salió el anuncio de lo de la CIA, yo lo leí y yo le dije, pero es que yo no soy de la CIA, yo sabía eso. ¿Tú tienes que ser un científico? O sea, es lógico que ese país que históricamente ha cogido palo por mucho tiempo, va a prepararse para eso. O sea, es un país preparado para crisis. Es como nosotros que hicimos, llenamos la isla de paneles porque vivimos una crisis grave energética, huracanes, y que nosotros hicimos, bueno, nos vamos a preparar. Eso es normal, es humano. Y yo cuando vi la noticia, yo lo que dije, pero bueno, descubrieron América. Eso se sabía. Yo sí creo que ellos subestimaron que ellos iban a levantar las manos y iba a haber un civil unrest, y el mismo pueblo iba a Tecobe, iba a cambiar el gobierno, y pues lamentablemente no pasó cuando le mataron a su alto líder religioso, porque tú no estás hablando de un líder político, tú estás hablando de un líder que básicamente es la voz de Dios para ellos, mucho respeto, ¿no? Y cuando tú tienes, la historia dice que cuando tú tienes ese elemento de lo que no ves, pues no es lo mismo. No es sacar a Maduro. Tú no sacas al Papa, pues es Maduro. No es lo mismo. Esa gente va a crear una resistencia, una resiliencia, y automáticamente lo pone más. Yo creo que al final ellos tienen que llegar a un acuerdo que sea como nosotros le decimos, que las dos partes pierdan. Aquí nadie ganó. ¿Sabes? Las dos partes pierdan y ahí se puede mover. Porque si una de las partes trata de ganar, pues realmente no va a suceder. Aquí, tú mencionaste los chips. Bueno, lo que se le, como dice, cuando le tocan a la puerca, como dicen en el campo, sería que China se meta en Taiwán. Y ahí yo te digo, ahí yo te voy a decir, ¿y qué vamos a hacer? No vamos a hacer nada. Ahora mismo, mover los barcos cogiendo para allá y gastar más billones para esa área, está un poquito complicado. No, ¿verdad? No creo que pase, pero geopolíticamente el mundo está cambiando. Es una realidad. Es claro que el mundo está cambiando, la economía está cambiando a nivel global, el sistema va a cambiar. El que no vea todas las señales que el sistema está cambiando actualmente, incluyendo que la economía la rige ahora la inteligencia artificial indirectamente, y este es el comienzo, ¿sabes? Lo vamos a ver en menos de 5 años, el cambio radical que viene en la economía, para bien o para mal. Pero es real. Ahí es la cuestión, es que uno se monte al cambio y no estar en resistencia, porque lógicamente esto es un tren sin freno que te va a pasar por encima. Y volviendo al tema de estos muchachos allá en Irán, yo me imagino que ellos tienen que tener otros países que le están supliendo, Jerry. Eso no lo van a decir, pero eso los países aliados de Irán tienen que estar dándole support. De alguna manera u otra. Lo que pasa es que eso no se va a decir, porque entonces crearía otras crisis que esos altos mandatarios saben que nosotros no deberíamos saber. En fin, yo no sé cómo Qatar y Irak y todos los que pasan por ahí la están pasando. Dubái y Abu Dhabi, que sitios espectaculares. Vamos, el daño es...
1: Yo creo que el daño es irreparable porque es que además de asuntos de refinamiento, de refinar, ¿verdad?, el petróleo y los fertilizantes y todos los otros productos que ellos lograron refinar, el impacto a nivel turístico de que ya no es un lugar seguro, chacho, el impacto de eso es irreversible, o sea, eso coge años. Exactamente.
2: Estamos hablando de 10 años.
1: Yo tengo un pana que iba a ir ahora mismo en Abu Dhabi y no canceló. O sea, eso mismo, o sea, no voy para allá. Y para los Emiratos, o sea, Fly Emirates, yo no sé cómo está cogiendo cantazo, tú sabes.
2: No sé si sabía, creo que los Emiratos, ellos fondeaban uno de los equipos competencia del PGA y de golf que se llama Leaf, y ya. Cortaron, dijeron no puedo más. Y tú dices, y esa gente tiene dinero en grande, pero ya están empezando a recoger velas, diciendo, mira, vamos, esto no contaba con esto. Yo honestamente no entiendo la lógica detrás de todo al final, pero bueno, no la podemos decir, mejor vamos a decirlo así bien, pero a nivel del consumo, yo, mi consejo a todo el mundo es, mira, mano, sigue tu vida normal, pero cógelo con calma, mantente en alerta, ten tu fondo de emergencia, eso es bien importante. No es que vaya a pasar algo, eso siempre es bueno tenerlo, son un consejo que se le da a todo el mundo.
1: Pero el mercado ahora mismo no puede pronosticar cuánto va a ser el impacto. Lo que me estás diciendo básicamente es, ahora mismo no sabemos cuál va a ser el impacto real de esto, porque el nivel de disloque que ha creado en la economía global, no lo vamos a entender todavía hasta que pasen meses después de que se reabra el mercado y el estrecho de Hormuz.
2: Es correcto. Okay. Es correcto.
1: Es el bottom line.
2: Y eso es lo que está tratando de decir el CEO de MERS, lo que está diciendo los diferentes JP Morgan, toda esta gente que están diciendo, hey, no nos atrevemos a pronosticar. El hecho de pronosticar, Jay, que ya me pasó, es que yo te puedo decir, mira, tal fecha. Y da mañana se están abrazados, se acabó todo y el mercado se estabilizó. Y dije, coño, ven acá. Esta gente dijo que era para tal fecha, a final de año, y en verdad se recuperó el mes pasado. A ver, es que son unos alarmistas. Casi, eso es lo que van a decir. Y por eso es que todo el mundo está muy conservador, indicando, hey, esto podría llevar a esto, pero estamos en un early stage, en una etapa prematura para poder decir exactamente el impacto. Yo lo que creo es que las empresas todas las han mitigado bastante bien, han ido escalonadamente, están diluyendo el impacto, están creando eficiencia, y tú sabes lo que significa, Jay, eficiencia en las empresas, para aguantar a lo que pasa actualmente para poder recuperar. Mi esperanza es que pase lo que pasó en COVID, que hubo un repunte bestial. Que esa es mi esperanza, porque eso sería bello. Pero no lo sabemos. O sea, yo creo
1: que... El problema para eso es que habría que estimular la economía implicando rescates, y la economía ahora mismo de Estados Unidos acaba de pasar por primera vez en su historia, y por eso, ¿verdad? Lo que hizo Biden, yo tenía mis issues, y Larry Summers y muchos de nosotros planteaban, mira, tengan cuidado de seguir imprimiendo moneda, porque llega un momento que eso crea una inflación imposible de sostener, y entonces también creas un problema de que devalúas el valor de la moneda. O sea, la moneda se devalúa inevitablemente por fuerzas del mercado al haber más oferta. Y hoy ya es oficial que Estados Unidos tiene el mismo nivel de endeudamiento que tenía en la Segunda Guerra Mundial, perdón. O sea, el nivel de endeudamiento versus el Producto Interno Bruto ya pasó. O sea, básicamente está por primera vez en el número igual que en la Segunda Guerra Mundial. Estamos en como si estuviéramos en una guerra mundial estimulando la economía. Y eso implica que la deuda hay que buscar la manera de, ¿verdad?, de reducirla. Y para tú reducir deuda implica cortes, y los cortes políticamente hablando son devastadores. Así que lo que se hace normalmente es que el próximo resuelva, y que el próximo resuelva entonces pues crea los problemas de disloque económico que sabemos.
2: Sí, para que kicking the can, como le dicen, pateando la lata, que venga, que viene. La realidad es que, ¿verdad? En 2019, Jay, yo recuerdo cuando empezó la impresión de dólares a todo tren, y yo recuerdo tener llamadas de varias instituciones financieras grandes en la isla, y yo diciendo, mira, mano, ustedes no están viendo la impresión de dólares sin freno. Lógicamente, porque era un estímulo, ¿verdad? Me tiende la economía. Después viene COVID, después viene los PPP, después viene... Y pusieron por ahí para abajo, esto es... Bueno, ya ellos descubrieron que la máquina de imprimir papel funciona. Y que nadie dice nada. Y que, ¿qué más? Imprimir más o menos, porque todo el mundo está en el sistema. Se quejan de lo del Bitcoin, pero no hay mucha diferencia con el fiat. So, obviamente, como digo, es una opinión. Yo no soy economista. Sí, sí. Hay gente que sabe mucho más que yo. Yo no sé nada, vamos a ponerlo así. Pero está claro que el printing paper es bello, bello. Y si se va a digital, olvídate, ni te digo, porque es que voy a saber hasta el chocolate que tú te comes. Y cuánto chocolate. O sea, vamos por ahí. O sea, en el 2018, yo estuve en China viendo nuestras oficinas. Yo regresé en 2018-2019. Yo regresé y un par de panas me preguntaron a ellos en qué más te impactó. ¿Sabes qué? Yo les dije, Jay, ver nuestro futuro. Capitalista sí, sí. Full, controlado por los grandes poderes y todo avanzado. Bueno, yo me acuerdo ir a un aeropuerto, estaba hablando hace años, y mira la pantalla a ver qué vuelo me toca. Y la pantalla me leyó la cara y me dijo, a ti te toca el gate tan. O cruzar la calle y ver gente cruzar, y automáticamente me decía, no cruce, no hagas jaywalking, o sea, cruza con la luz roja, porque te llega un ticket celular inmediato. Eso así. Y eso está hablando para esos años. Yo, ¿verdad? Oye, yo no lo veo como algo malo, yo veo que el mundo cambia y es normal que la tecnología cada día está más en nosotros. Sabemos el tema de todo el mundo hoy en día, es loco con ChatGPT o los demás AI, Grok. Pero son cosas que están quedándose, y está claro que todo el sistema global se está moviendo a esa nueva realidad del futuro. En menos de 5 años nosotros estamos claros, toda la industria, que ese el futuro viene así. Viene mucha automatización, viene un cambio. Yo soy alto creyente en lo que le llaman aquí los trabajos vocacionales, eso es un éxito. Son los que van a ganar billetes grandes. Eso no hay manera de reemplazarlo.
1: Pero yo imagino la cantidad de protestas que va a haber en el caso de los muelles, porque en específico, ¿verdad?, la cantidad de automatización que tú puedes hacer robótica. Es casi todo. Entonces,
2: tremendo ejemplo, Jay, tremendo ejemplo. ¿Qué pasó con las huelgas de Los Ángeles creo fue el año pasado o antepasado? Era exactamente eso. Yo no quiero que me automatice. Y Long Beach estuvo parado. Pero, ¿por qué? Porque no quiero que llegue. Va a llegar más lento. Pero todo a fuerza de, no hay problema, pues te pago más para que me dejes que esto entre. Normalmente así es que primo más papel y seguimos, te dejo. Te mando el cheque a la casa, pero déjame hacer y sigo y sigo. Hay cosas que nosotros vemos en el supply chain que ya está clarísimo. Yo le decía a unos amigos que cuando nosotros vemos los primeros indicadores son cuando vemos que los que producen, manufactura y distribución, bajan su volumen. Y ya estamos viendo volúmenes bajando desde un 15, un 20 en producción. Eso significa que las órdenes futuras han bajado. Y quiere decir que ellos se están preparando, ¿verdad?, para un bajón. Porque ellos saben, o sea, ellos saben, mira, mano, el consumo está así, tengo que bajar los inventarios a lo que vuelve y recupero. Lo que, pues, la cadena está cambiando y lo interesante es que estamos viviendo, nosotros vamos a ser testigos de un cambio radical a nivel global de cómo se hacen las cosas. Aquí es un hecho de embrace it. No es nada malo, los cambios a la gente no le gusta. Es normal, es humano, todo el mundo quiere la estabilidad. Pero tú me preguntaste al principio si nosotros tenemos descanso. No. Esto es non-stop, non-stop, desde que comenzó. Y como yo digo, lo que hacemos es coger palo todos los días pasa algo. Palcos que se atrasan, camiones que no llegan, cancelaciones, suplidores, gastos más altos, porque la cadena completa está ahora mismo pasando tiempos un poquito complicados que esperamos que cambien y terminen pronto.
1: Gracias, Jocelyn, o Joselín, perdón. Gracias por sacar este espacio, lo aprecio un montón y gracias por todo. Y si ves que el mercado empieza a hacer algún cambio importante, ya que estoy a tu orden y me encantaría tener la información para poder llevarla a la gente y también uno también comprender, o sea, así se mueve el petróleo del mundo, así se mueven los barcos del mundo, así se mueven los contenedores del mundo, así es como llega el producto a tu casa y todo ese eslabón de transporte. Hay que comprenderlo para no comprender cuánto realmente cuesta, cuál es el valor o el costo de lo que tú valoras tanto. Gracias.
2: No, gracias a ti, Jay, por la invitación. Sabes que te voy a estar enviando, como siempre, las noticias que yo vea random. Y quiero que sepas que tú tienes un caballero que tú entrevistas de geopolítica. Tiene un apellido raro, creo que un profesor, ¿verdad?
1: Layo Sad y León Borja.
2: Canta, yo no me lo pierdo. A veces quisiera tener un debate con él, porque yo lo vivo en vivo. Él está en la academia, yo estoy en vivo. Y quisiera debatir, no en vivo, no para debatir en la cámara, sino en persona. Sí. Porque es muy interesante y me encanta los temas que estás trayendo ahí.
1: Ya, lo aprecio. Gracias por eso. El Arte de la Guerra, hacemos ese canal, eso es mi canal de YouTube.
2: Vámonos, me encanta. Y puedes hacerlo de 5 horas y no me lo voy a perder.
1: Contra el aprecio, gracias por eso, gracias, se lo voy a decir al profe, gracias.
2: Gracias un millón, Jay, aquí a tu orden siempre.
1: Gracias, un éxito en CBS Global y en todas tus gestiones desde allá de Jacksonville y los 10 países en los que estás metido, muchas gracias.
2: Lo rico para el mundo, caballero.
1: Lo aprecio, gracias por eso.
2: Dale, gracias, Jay.
1: Regresamos, esto es WKQ580.
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4: Regresamos, esto es WKQ580, yo soy Jay Fonseca, hoy de nuevo con Carlos Dalmau. Carlos, quería preguntarte sobre la relación del Papa y Marco Rubio en esta conversación que ocurre entre el presidente Trump y Marco, como que algo cambió, algo no es lo mismo que era antes. ¿Qué es? O sea, porque no manda J.D. Vance, manda Marco Rubio. J.D. había peleado con el Papa. ¿Trump está moviéndose hacia Marco Rubio como candidato a la presidencia? Mi impresión es que sí, o por lo menos dando una lección a J.D. Vance fuerte de que Homer es leal, o te hago lo que le dice a los senadores de Indiana también, que me los limpié.
5: La pregunta, Jay, es pertinente porque J.D. Vance es católico y había estado en el tira y jala sobre el tema del Papa, mientras que Marco Rubio no, se había quedado fuera de eso. Pero ocurre que si J.D. Vance entra en el análisis teológico de las expresiones del Papa y trata de hacer una caracterización que no le quedó bien. Y eso, unido a otros elementos, yo creo que han posicionado a Marco Rubio como una figura que de repente la Casa Blanca ha hecho dos cosas en una semana. O sea, han ocurrido dos cosas que demuestran que Marco Rubio está en buena posición con el presidente. El ir a Roma, pues sí, se venía hablando ya hace un tiempo, pero sobre todo la exposición de Marco Rubio como el que dio el briefing de la Casa Blanca. Él no lo había hecho desde que empezó la presidencia. Y Marco Rubio da el briefing de la Casa Blanca como secretario de Estado. Para tú hacer eso, el presidente tiene que haber dicho, ponga Marco. Eso es como ocurre eso. Tú no vas a casa del trompo a bailar a menos que el trompo te dé permiso. Así es como funciona la Casa Blanca. Entonces, sí, me da la impresión que tiene que ver con esa dinámica. Y Marco Rubio, como hablábamos ahorita, es el mejor portavoz de la administración para los que no son fanáticos, para los que no son MAGA hardcore. Marco habla español completamente fluent, habla inglés, pero obviamente es su native language. Tiene conocimiento de temas de política internacional bastante completos y siempre trata, sin ser desleal con Trump, trata de presentar a Trump en una luz nacional y como, mira, no, lo que está haciendo el presidente. Fíjate cuando habla de... No, lo que hace el presidente es que muchos presidentes hablaban, pero él puso la acción, porque no podemos permitir que Irán tenga armas nucleares. Sigue con esa repetición. Se ha ganado, yo creo, que el que la Casa Blanca diga, Vamos a darle. Y mientras han puesto a J.D. Vance en el freezer. Un tema que yo quisiera que retomemos es que de pronto Tucker Carlson, que no es cualquiera, no es cualquier opinión, no es cualquier todólogo. Tucker Carlson es la figura mediática más influyente del movimiento MAGA fuera de Trump. O sea, es quien más los seguidores MAGA fuertes han seguido hasta ahora. Y desde que Trump atacó a Irán y comenzó la guerra de Irán, Tucker se le ha virado al presidente. Y ahora día a día le dedica ataques al presidente diciendo que está sometido, que es un esclavo de Bibi Netanyahu, uh-huh, que está sometido al poder de Israel, que ha permitido que Estados Unidos se convierta en un lacayo de Israel. Y todo esa campaña dura todos los días. Yo estoy seguro que la Casa Blanca debe decir, ¿pero qué es esto? Hay que pararlo. Y mientras, todo el mundo sabe que él tiene una relación muy estrecha con J.D. Vance. Mientras todo esto está pasando, el New York Times lo entrevista esta semana a Tucker Carlson. Es una entrevista completa, profunda. Y Tucker dice, yo cuando hablo con J.D. Vance no hablo de política. Eso no se lo cree nadie. Mm. O sea que hay unos temas que yo creo que han posicionado a J.D. Vance en el freezer y a Marco Rubio está en el asiento del frente.
4: En cuanto al tema de Irán, quería saber tu perspectiva, porque mi impresión es que Irán ha logrado con su tecnología. Ok, lo que se planteaba era que este conflicto iba a durar bien poquito, porque se cree que cuando un pozo petrolero tú dejas de extraerle, a los 20 y pico de días, una vez lo cierras, para volverlo a abrir, están las 3, 6 meses, a veces hasta años. Porque nada, es un asunto de física, tú lograr separar el agua, o sea, sacar el agua, lograr extraer el producto per se, capturar el gas, eso conlleva unos trabajos que puede coger hasta años. No estoy exagerando, en Kuwait pasó, en Irak pasó, en Irak hubo pozos petroleros que después de Saddam Hussein pasaron 10 años sin poder utilizarse cuando finalmente lograron estabilizar el asunto. Así que por eso mucha gente dice que este problema del petróleo, de petróleo caro, va a ser algo permanente por los próximos años, a menos que ocurra una recesión profunda o una estaflación, ¿verdad? Que es el temor principal que hay en el mundo económico. Ayer salió un informe de inteligencia diciendo que Irán, al parecer, logró una nueva técnica. Recuerda que ellos son, ¿verdad? Los persas son los grandes técnicos expertos en subterráneo. Y aparenta ser que con la sal del mar han logrado crear un tipo de mina para poder guardar petróleo. Y que por tanto han podido seguir extrayendo sin tener que llevarlo a la isla de Hart. Y que todo esto ellos lo descubren porque en el 2020, cuando Trump le puso aquellas sanciones, ya ellos habían tenido el anda para el cara, tenemos que aprender a cómo lograr esto para que si hicieran estrecho de Hormuz, nosotros no quedarnos fuera del juego. Pues resulta que tienen otra bomba nuclear. O sea, no es una bomba nuclear, es una bomba económica nuclear. Uh-huh. Y al parecer, un informe de inteligencia sale ayer publicado de Washington Post, que sí, pueden aguantar unos cuantos meses más de lo que se había pensado que podían aguantar en el primer momento cuando empieza todo esto. Así que al parecer la inteligencia les falló. Al parecer la inteligencia que Bibi Netanyahu tenía era muy buena en otras cosas, pero en este tema, ¿de qué hay subterráneamente allí? No había tanta información. Al parecer no había tanto acceso a la información de lo que había en los subterráneos y la capacidad de subterránea que tenía Irán, no solo en el nuclear, sino también en el tema de la cantidad de drones, la cantidad de misiles y la cantidad de equipo y armamento y demás. Se dice, y aquí es donde voy y aterrizamos el juego, que la semana que viene hay una reunión entre Xi y Trump. Uh-huh. Y que Xi está tratando de lograr un acuerdo con Trump y que al parecer está presionando a Irán para que se logre un tipo de acuerdo. Pero hoy se volvieron a bombardear y ayer también, aunque mientras tanto dicen no hay una guerra, pero nos estamos bombardeando. O sea, no, el cese al fuego continúa, pero ¿cómo tú crees que esto pase? Uh-huh. ¿O cómo tú lo ves? Siendo que la semana que viene hay una reunión con Xi. donde se supone que van a negociar, entre otras cosas, la inteligencia artificial, que yo estoy loco porque esa reunión se dé para que se ponga algún tipo de guardrails a este asunto, porque ahora mismo no los tiene. ¿Cómo tú lo ves?
5: Es interesante porque vamos a primero decir qué quiere cada uno de esos jugadores de esa reunión y el tema de la inteligencia artificial añadido. La guerra y la inteligencia artificial. El Xi Jinping tiene un mandato sin límite constitucional, apoyado por un partido comunista que él ha podido modelar y ha sacado, ha purgado a todo el que no estaba con él. Así que Xi Jinping no entra a esta reunión con una lógica electoral inmediata, como Trump, que dice, pues yo tengo aquí un término que se acaba, tengo unas elecciones de medio término que tengo que ganar. Así que cada uno necesita cosas diferentes. Si uno de vez en cuando lee, que hoy día se puede hacer porque tiene versiones traducidas de la prensa china y también periódicos en inglés en Hong Kong, que puedes buscarlo, el chino promedio no le tiene miedo a la inteligencia artificial. O sea, esa mentalidad más americana de que esto nos va a quitar los trabajos, de que esto... Eso en China no ha percolado, al contrario. Ellos ven que la inteligencia artificial es parte de algo que controla el gobierno, y el gobierno es quien me ha ayudado a salir de la pobreza. O sea, esa mentalidad de que el gobierno es el problema, allí no existe. O sea, no es igual. ¿Por qué? Porque acabaron con toda la disidencia. Desde Tiananmen para acá, todos los disidentes los liquidaron o los metieron presos, y la gente cogió el mensaje, con el gobierno es que se está... Acá no. Acá esto está controlado por unos oligarcas que están en no se sabe dónde, viviendo una vida de trillonario, de multibillonario. Y entonces, el americano promedio le tiene miedo a artificial intelligence. Piensa que eso es una amenaza futura contra su forma de vida. Gente con conocimiento dice, mira, la mitad de los trabajos en general de la fuerza laboral puede estar en riesgo en 5 años en Estados Unidos. O sea, esos son cosas que no están diciendo gente fringe, están diciendo personas que están en el negocio. Así que yo creo que Trump, irónicamente, que es uno de los aliados de los oligarcas, tiene que ir allí a tratar de poner ciertos controles para él poder decir no. Mientras que yo no estoy seguro que Xi le preocupa mucho eso. No, eso es un tema. Eso lo tiro para que cuando pasen las cosas. Segundo, Xi Jinping dice, yo quisiera encontrar caminos de paz, pero tengo aguante. La presión internacional es sobre Estados Unidos en este momento, porque es el causante, es el motor de la guerra. Así es que Xi también se puede sentar para atrás y decir, ok, what do you have, what's your plan? Así que yo pienso que vas a tener a un Xi con unos modales, esta es mi predicción, vas a tener a un Xi y a una China con unos modales extraordinarios y con unos despliegues de cultura y de disciplina que van a dejar boquiabierto a Trump. Pero en concesiones no va a lograr casi nada. Los chinos no le van a dar casi nada en concesiones reales, económicas o de la guerra o nada. Va a ser todo, lo vamos a analizar. Y mientras Trump va a tratar de mostrar, yo estoy con un tipo fuerte aquí y logramos estas cosas. Él necesita demostrar que logró algo de ese viaje. Eso no todos los días el presidente de los Estados Unidos va a reunirse con el país que le está haciendo la sombra como hegemón. Así que esto va a ser interesantísimo. Métanse a YouTube y hay unos videos de eventos chinos, de coros, miles de chinos cantando la misma canción, donde uno no levanta un dedo sin que todos lo levanten. Parece mentira. Ahí entiendes a China. Yo creo que en Estados Unidos, incluso en los sitios donde hay coro, pues A lo mejor tienes 30 personas y 15 levantan el brazo, pero cada uno es medio individualista.
4: ¿Y cómo ves que mañana es el evento de el Día de la Victoria en Rusia contra Alemania? Y contrario a lo que ocurre normalmente, que es un despliegue militar, va a haber una actividad mucho más menguada, entre otras cosas porque temen actos.
5: Creo que tumbaron el internet.
4: Sí, básicamente tuvieron el internet.
5: O sea, dijeron, miren, el internet, o sea, piensa usted lo que es. Estamos tumbando el internet porque no queremos que estos actos nos cojan video y se estén divulgando y de pronto Ucrania pueda... Eso es interesante porque no había pasado.
4: No.
5: El año pasado no ocurrió y de pronto que esto se decida en este momento. Puede ser por varias razones también. Y Putin es uno de los líderes más aguzados y más... o sea, que entiende bien. Eso no lo digo yo porque yo hablé con Putin. Es nada más analizando, por ejemplo, Henry Kissinger antes de morir. Decía, miren, Putin, ellos hablaban. O sea, Putin es un tipo que entiende la geopolítica. O sea, él no está tirando palos a ciegas.

0: Emanuel como candidato del Partido Demócrata. A mí me parecería fascinante él como candidato, pero no creo que tenga posibilidades, como tú lo ves.
1: No lo sé. Yo coincido contigo. Yo conozco a Rahm Emanuel desde que era representante a la Cámara y luego él estuvo en la Casa Blanca como Chief of Staff, estuvo con varios presidentes en posiciones súper influyentes. Pero esto es lo más interesante. Rahm Emanuel sería un candidato de centro. No se identifica ni con la izquierda progresista, lo que se llama el lado progresista Ocasio-Cortez y demás, pero tampoco con la derecha más conservadora. Es un tipo de centro, pragmático, que lo que está diciendo es: yo vengo a limpiar la casa. Y lo otro que dijo, a mí me estuvo bien interesante la entrevista que le hicieron en el Economist, donde él dice: mira, los dos partidos en los pasados años han sido realmente intentos nostálgicos de volver al pasado. Tanto MAGA, Make America Great Again, significa que en el pasado fue la era de oro y ahora volveremos, como Build Back Better de Biden, que también lo haremos mejor, pero básicamente es reproduciendo los modelos de los años 60. Uh-huh. Él dijo, ambos modelos están caducos. Ya no podemos volver atrás. Tenemos que mirar el nuevo mundo. Y eso lo que me dice a mí es que aunque él es moderado, él quiere ganar la batalla de pasado versus futuro. Él quiere decir, yo soy el candidato del futuro, frente al que sea. Yo soy el candidato que puede poner a Estados Unidos realmente en una posición nueva hacia el siglo XXI y realista.
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5: ¿Pero odio por qué?
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4: Eso es.
5: Anda.
3: Mientras tanto, el portavoz de la minoría popular, Javier Hernández, recibió una citación de la secretaria de Justicia, Lourdes Gómez, luego de ser cuestionada por cerrar el caso de la secretaria de la familia y el baby.
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1: María Vega, buenos días.
2: Buenos días, Rubén, buenos días a todos en el estudio, pero aprovecho la oportunidad para desearle un feliz Día de las Madres a todas, que la pasen en familia.
1: Igual, igual, a usted, igual a todas las madres en Puerto Rico, en Vega Alta, en todas partes.
2: Amén. Amén, agradecida.
1: Así que felicitaciones de antemano.
2: Amén. Gracias, Rubén. Precisamente lo que tengo. En vez de celebrar el Día de las Madres, tengo un desmadre en nuestro pueblo de Vega Alta con el asunto de agua.
1: Pero, o sea, ustedes tampoco tienen agua en este momento.
2: Mira, Rubén, lo que pudo haber sido un proyecto que le hacía justicia a los residentes de Sabanahoyo, que por más de 40 años llevamos sin servicio de agua potable, que luchamos el cuatrienio pasado, y ahora, gracias a la señora gobernadora que nos asignó $4 millones a la Autoridad de Acueducto y Alcantarillado para la rehabilitación de tuberías de esa comunidad de 2 a 4 pulgadas, se ha convertido en la pesadilla de los residentes y de esta servidora. Cabe señalar, Rubén, que contrataron una compañía, ¿verdad? Hicieron su proceso, no sé quiénes son, que nunca ha tenido ni siquiera la delicadeza de comunicarse con nuestra administración para ayudarle inclusive con la seguridad. Ellos han roto las carreteras principales, entendiéndose que obviamente tienen que entejar la tubería nueva, pero inclusive cuando la cierran diariamente, esas excavaciones la hacen mal hechas. Pero eso pues es secundario. Lo que me interesa es que llegue el agua a nuestros residentes. Y ahora mismo yo tengo en esa zona casas 6 días sin agua, porque el contratista, por alguna razón, yo no sé lo que está haciendo, que por la mañana hay agua y por la tarde parece que mientras durante el día van haciendo el trabajo, cierran válvulas y ni siquiera tienen la delicadeza de verificar antes de irse de que esas residencias tienen agua. En otros lugares tengo 3 días sin agua, yo lo notifico a los directivos y tengo buena comunicación, pero no es buena comunicación, Rubén, es la acción. ¿Por qué? Porque mientras yo tengo que estar obviamente sufriendo los ataques justamente de nuestros residentes, porque entienden que yo no hago nada. Y yo soy de las personas que si tú me envías un mensaje o una situación, yo la paso a las personas correspondientes, y en este caso es la Autoridad de Acueducto y Alcantarillado. Un fin de semana de madre. ¿Tú crees que es justo que lleven 6 días sin agua, 3 días sin agua, 2 días? Entonces el problema es, vamos a ir a chequear. Mire, no es ir a chequear a ver si la estación sirve. Es asegurarse de ir por todos los sectores, como yo le hago el trabajo a ellos, que mando a los de la unidad de rescate del municipio, que están trabajando ahora para acueductos, buscando dónde es que no hay sectores para hacer el trabajo fácil, identificar las calles. Segundo, también le hago el trabajo, porque tampoco envían camiones cisterna, que ayer estuvieron mi personal, y le agradezco a la manejo de emergencia y al alcalde de Vega Baja, Marco Cruz, que me envió ayuda también para satisfacer la necesidad de esa comunidad. Segundo, también tengo que destacar la cuestión de los salideros. Yo puedo entender que la autoridad, Rubén, no tiene personal suficiente en el área para satisfacer todos los pueblos. Pero no es permisible que yo tenga salideros de 2 y 3 meses botando galones de agua y las comunidades con bajas presiones. Y sí, estoy molesta, estoy frustrada, porque no es que me atiendan bien, es que me solucionen. Y yo trato de tener comunicación, de llevar, ¿verdad?, la fiesta en paz, pero esto desgasta, esto frustra, esto me quita. No solamente sueño, porque yo estoy para trabajar, que obviamente me tengo que descuidar de mis labores, que son mi responsabilidad en el municipio, para dedicarme hasta de madrugada para ver dónde no hay agua. Y no me parece justo, Rubén.
1: Wow. O sea, ustedes tienen un tamaños problemas allí en Vega Alta, sin duda.
2: Lo tenemos y por eso es que lo digo.
1: Y la gente de Acueducto, y el presidente de Acueducto está consciente de eso.
2: Sí, yo me comuniqué con él, el estado pendiente, el director de área, el de vicepresidente, pero Rubén, es que hay acción, que van de camino, que van a esto, pero parece que el camino se le ha perdido, porque, y vuelvo y te digo, yo no puedo permitir que hace 6 días estén sin ojo por un proyecto que debió haber sido la felicidad de nosotros y nos tenemos raíces de amargura. Hace poco, residentes de ese mismo lugar llamaron a la prensa, que están en todo su derecho, pero se da a entender que esta servidora no hace su trabajo, y yo te puedo garantizar que yo soy una persona responsable y que a mí cuanta mínima cosa pasa en nuestro pueblo, yo me entero al momento, la trabajo, la refiero, pero yo no tengo control ni de energía eléctrica, o en este caso Luma, ni de acueducto y alcantarillado. El control lo tienen ellos. Lo que me falta es, Rubén, y yo sí que soy capaz de hacerlo, irme con mi personal de obras públicas y empezar a irme a arreglar tuberías por motus propio, y para que nuestra gente tenga agua. Eso es lo único que me falta. Tenerme que ir a ir a arreglar las tuberías en nuestro pueblo.
1: Gracias, María Vega.
2: Gracias y buen fin de semana a todos. Felicidades.
1: Jun Ramos me estaba diciendo que tan pronto pues ellos conozcan lo que va a hacer la familia de Piculín con relación a las honras fúnebres, ellos establecerán su calendario. Pero le pregunto, Jun Ramos, ¿qué edad usted tiene? Perdona la indiscreción.
3: No, no es ninguna indiscreción. Tengo 50 años y cumplo 51 la semana que viene, el 13 de mayo.
1: Y usted se gozó no, yo hago esta pregunta para saber si usted estaba en edad de haberse gozado los momentos particulares y extraordinarios de Piculín.
3: Tuve el privilegio de compartir con José desde que tenía 12 años, 1987 lo conocí, y estuve compartiendo con él ininterrumpidamente hasta hace varios días atrás. Sé que tuve el privilegio de vivir toda la época de gloria de Piculín. Todos sus aciertos, sus desaciertos, su amor, su cariño, y ver cómo José fue transformándose en una figura icónica de este país.
1: Entonces, digo, Piculín representó a Puerto Rico con la selección muchas veces en momentos muy inolvidables, pero debe haber alguno que a usted le resulte más entrañable que los demás, porque o pudo haber estado ahí, o pudo haber visto el juego por televisión, o lo recuerde entrañablemente. ¿Qué nos dice?
3: Para mí, la mejor demostración que dio Piculín en una cancha fue en el año 2003, en el Coliseo Roberto Clemente, en el torneo preolímpico, que jugamos contra el equipo de Canadá. Piculín hizo un triple double y se quedó a dos tapones de hacer un cuádruple double. Con 39 años de edad, se echó un país encima, un país a cuesta, y nos llevó a Grecia a las Olimpiadas, que luego allá logramos la gran victoria ante el equipo de Estados Unidos en el primer partido de los Juegos Olímpicos.
1: Y le pregunto, digo, no sé si usted estuvo en Atenas, usted estuvo allí.
3: No, yo no fui a Atenas, yo estuve en San Juan. En Atenas fue, no tuve la oportunidad de estar. Sí estuve en Toronto en el 94, sí estuve en Indianápolis en el 2002. Y la realidad era que cuando Puerto Rico llegaba a esos torneos y tenía a Piculín, pues todo el mundo decía, oh, pues Piculín is here, mira, Piculín está allí, mira, tenemos a Piculín. Hay una anécdota que hizo Carlos Calcaño hace poco. Carlos Calcaño en el 98, en el Mundial de Grecia, estaba en el comedor, donde comen todos los jugadores y todo el mundo, y él recuerda que en un momento, silencio total en el comedor. Y él mira qué pasó, y es que Piculín había llegado al comedor a entrar, y todo el mundo estaba pendiente a lo que... Tan grande era Piculín, así de grande era él, que tenía reconocimiento de todos sus compañeros a nivel mundial.
1: Le pregunto a... ¿Ha podido hablar con su familia?
3: Sí, ayer estuve con su hija, Corneira, Hablé con ella un buen rato por la tarde. Hablamos de madrugada ayer, cuando ocurrió la transición de José. Luego he tenido comunicación con su esposa, con Silvia, constantemente. Silvia obviamente está pidiendo su espacio para poder manejar su proceso. Pero sí, he estado ahí para ella, y lo que ellas necesiten, ellas saben que pueden contar conmigo, porque José no solamente era una figura del baloncesto, José era mi amigo, mi hermano, durante toda la vida, y ellas saben que pueden contar conmigo para lo que necesiten.
1: Entonces, pues esperaremos una comunicación, o el país, o los fans, los seguidores, todos, el país más bien, debe esperar una comunicación de la Federación de Baloncesto, para que ustedes nos digan cuál va a ser pues la actividad o actividades de ustedes en honor a Piculín.
3: Cuenten con eso, tan pronto lo tengamos todo delimitado y sepamos cuál va a ser la decisión de la familia con relación a los actos fúnebres.
1: Bueno, gracias, Jun Ramos.
3: Gracias, Rubén. Cuídate mucho.
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0: 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Tenemos aquí las furiosas mostangueras. Que se ven peligrosas porque lo son. Juan Hernández, primero que nada, gerente de aquí de Caguas Expressway Motor.
1: Saludos.
0: Bienvenidos a Caguas Expressway Motor. Gil, tú estás viejo para estar cargando con eso. ¿Qué es eso?
1: ¿Cómo es eso, verdad?
0: Anda.
1: Mira para allá, 58.
0: 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Juan, háblame del aniversario y qué está pasando, y pues dime, háblame de esto.
1: Bueno,
0: definitivamente, tú no habías nacido, tu papá no había nacido.
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0: 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Yo tengo una duda con las mostangueras estas. Me dicen que ustedes llegan, se van a pasear, digamos, para Mayagüez, pero salen de aquí. Y entonces, pásamelo un micrófono, por favor. La que le dé la gana de hablar. Esto es democrático. Esto es un club, ¿cómo funciona esta vaina?
2: No, somos un grupo.
0: ¿Un grupo?
2: Un grupo.
0: Ajá. Y entonces, ¿dónde se conocieron?
2: Alrededor de toda la isla. Hay chicas desde Mayagüez, nos reunimos aquí. Y de aquí entonces, ¿verdad? Caguas Expressway Motor es nuestro auspiciador y de aquí salimos a cualquier parte de la isla. Por ejemplo, el 17 tenemos una corrida, salimos de aquí y llegamos al pueblo de San Germán.
0: Pero, digo, esto no quiero que suene mal, pero yo asocio los carros así, con nene. Y ustedes
2: negativo.
0: Son nena, entonces,
2: somos chicas.
0: Todas son chicas.
2: Todas somos chicas conductoras de nuestros motos.
0: ¿Y a los maridos los llevan o los pasean o que
2: sí,
0: se
2: sí,
0: queden?
2: A veces.
0: Pues acá tengo uno quedándose, ¿viste? Aquí hay, en ese jangueo, no. O que si se portan bien.
2: Correcto.
0: Qué chévere. ¿Y cuántas son en total?
2: Hemos llegado a ser 43 vehículos, 43 chicas en carretera.
0: Ok, ¿y todos son Mustang?
2: Todas son Mustang.
0: Ok, yo no sabía que eso se daba. Y llegan a San Germán y se paran a darse algo, ¿verdad?
2: No, sí, allí nos recibe, ¿verdad? A cada municipio que asistimos nos recibe el alcalde o las personas, ¿verdad?
0: O sea,
2: asignadas.
0: Que tú es grande.
2: Sí, no, claro, es algo coordinado. Y nos escolta la policía para salir de aquí. Hacemos la coordinación, la policía nos escolta, lo que cogemos en los expresos.
0: ¿Y se miran los carros unos a otros? Porque se chequean los carros. Mira, que ella le puso un spoiler.
2: Claro, por supuesto. Claro. Oye, que sí.
0: ¿Ah?
2: Correcto.
0: Ah, pues, o sea, que son fiebrúas.
2: Claro.
0: ¿Y andan rápido o andan más o menos suave? Porque un Mustang...
1: En ley.
2: Sí.
0: Ave María, salió el abogado. Salió. Rápido salió el abogado. Y yo, a ver, suave con la pregunta. Pues no, porque los Mustangs son carros, ¿verdad?
2: Claro, claro que sí.
0: No es para funerales, es para ir por ahí.
2: También, ¿verdad? Vamos a funerarias, claro que sí. Aunque usted no lo crea.
0: Ok, no voy a preguntar más. Muchas gracias. Disfruten, gracias por estar aquí. Porque la próxima me meto en un lío, si no es que ya estoy en el lío. Gracias, Juan, por tenernos aquí.
1: Un placer.
0: Y como digo, si usted está por ahí en el tapón, arranque para acá, que estamos aquí toda la noche en el aire, hasta que estemos en el aire, pero por ahí sigue la cosa. 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Un pernilito al caldero, mire, eso se hace solo. Y usted lo mete en el baúl de ese Mustang, arranque para allá, para San Germán. No, ya dice, en mi baúl no van a poner ningún pernil. pechuga de pollo Torrico, 98 centavos la libra. Don Carlos Santiago.
3: Buenas noches.
0: Frisao, imposible.
3: Eso es así.
0: Cuéntame, ¿de qué me estás hablando?
3: Sí, buenas noches a todos. Esto es una comedia familiar que invita a reflexionar.
0: ¿Familiar?
3: Sí, es una comedia familiar y sobre todo es una comedia sana, un mensaje de esperanza, esperanzador para toda la familia, donde vamos a ver diferentes situaciones. Todos estos personajes que están aquí, todos estos artistas maravillosos, empezando por mi esposa, esa mujer guapa de pejuelos,
0: otra cosa,
3: mi hija, esa rubia que está ahí también, y todos estos grandes, talentosos jóvenes van a presentar esta obra. Esto se desarrolla en un hotel.
0: ¿En un qué?
3: En un hotel.
0: Ah, hotel.
3: Aquí en Puerto Rico.
0: De momento hay otra cosa, espérate. Era familiar y de momento me complicó.
3: Y en ese hotel surge una noticia que todos piensan que va a caer nieve en Puerto Rico.
0: Ah, eso está bueno.
3: Con todo este calor Trump, que estamos recibiendo aquí en Puerto
0: Trump,
3: Rico.
0: Con Trump uno nunca sabe. Eso
3: y
0: verdad.
3: Todos estos personajes son típicos de nuestro país, de nuestro Puerto Rico, que traen problemas a este hotel. Hay situaciones de miedo, hay situaciones de enfermedad, hay situaciones de soledad, hay diferentes situaciones. Y dentro de
0: pero
3: ese panorama, es una comedia que te vas a reír a más no poder.
0: ¿Y quién la escribió?
3: Precisamente la escribió mi esposa, Carmen Torres.
0: Ok. Y tú me has dicho algo bien importante. ¿Cuándo y dónde?
3: Esto va a ser el sábado 6 de junio en el Teatro Braulio Castillo en Bayamón.
0: Ese es el que está al lado de la alcaldía.
3: Justo al lado de la alcaldía.
0: Se pasa por la número 2 para ver que, ¿verdad?, que la alcaldía cruza de un lado a otro. Justo al lado está el teatro. Tiene parking Bien cómodo.
3: Parking completamente gratis, bien cómodo, tres pisos.
0: ¿Y dónde se consiguen los boletos?
3: Para toda información pueden llamarnos al 787-671-9080 o 671-9081. Bien facilito. Nos llama, le damos toda la información. Frisado, imposible. 6 de junio, sábado a las 7 de la noche.
0: Chévere. En
3: Bayamón.
0: Pues gracias, Carlos.
3: Gracias por la invitación.
0: Éxito. Vamos con Dylan. Déjeme decirle algo de Dylan antes de que comience a tocar de nuevo. Este joven talentoso, como van a poder apreciar o ya están apreciando, se va ahora en verano para Berkeley, becado por Berkeley. Esa es la escuela más importante de jazz y de música de la costa este de los Estados Unidos, yo podría decir de Estados Unidos, así que tenemos talento. Disfrutemos. Dylan Segarra.

0: Dylan. 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Ricky Santana, bienvenido.
1: ¿Qué? ¿Cómo estamos, hermano?
0: No te veo hace tiempo.
1: Hace tiempo que estaba lejito.
0: Veo que anda acompañado por Junito Laredo.
1: Bueno, Junito estaba aquí acompañándome ahora en el piano, que de hecho vamos a estar el domingo, el próximo domingo, Día de las Madres, ahí en Casa Javich, en la Bohemia, en la
0: Rubel. En la placita Rubel. Pero vas a estar en el negocio de...
1: De Javich, en la Bohemia, correcto.
0: Este domingo. O sea, para llevar las mamás, ahí puede ser.
1: A todas las madres de Puerto Rico lo puede llevar allí, que la vamos a pasar súper bien allí.
0: ¿Y qué debemos esperar allí?
1: Bueno, la buena Bohemia de siempre. Música, va a estar a Wilda también, la mimosa, la esposa Javich.
0: Claro.
1: Esa tarde.
0: Si no
1: allí
0: está ella, no abre el negocio.
1: No abrimos. Pero te vengo a anunciar algo bien importante.
0: Cuéntame.
1: Estamos haciendo ya hicimos nuestra nueva producción en Buenos Aires, Argentina, con la compositora Marta Pipso, una de las compositoras más grabadas en Argentina y en Europa. Acabamos de hacer un disco de nuevo tango, de nueva balada, de nuevos boleros. Allá ya salió, pronto va a estar en todas las plataformas.
0: Bueno, cuando
1: usted
0: esté, me avisa, papá.
1: Exacto.
0: Yo soy tanguero y me gusta el nuevo tango.
1: Y lo sé. Así que tan pronto ¿sabes qué? Vamos a hacer CD y vamos a hacer vinilo, porque ahora está el palo, tú lo sabes.
0: Claro.
1: O sea,
0: pues
1: todo el mundo está comprando CD y vinilo. Pues, así que vamos a salir con eso.
0: Pues tan pronto salgas el vinilo, lo hacemos en tiempo de vinilo.
1: Muchas gracias, te lo voy a agradecer.
0: Cuenta con eso. ¿Y ese eres tú, contigo?
1: Sí, es parte de la Sinfónica, las cuerdas de la Sinfónica de Buenos Aires y maestros de allá, Daniel
0: Cuando
1: García.
0: Me hablas del nuevo tango, ¿a qué te refieres?
1: Cuando te hablo del nuevo tango, me refiero a que no es el tango, no es Gardel.
0: Por eso, estamos hablando de Piazzolla para adelante.
1: Exacto, y nuevo tango escrito, o sea, estamos hablando de canciones inéditas en tango y canciones inéditas de balada y jazz. Con unos cuartetos de cuerdas de la Sinfónica de Buenos Aires. Es un proyecto bien lindo, le va a gustar cuando lo escuchen. Es algo de mucha calidad, de alta calidad.
0: Súper, pues gracias, Ricky,
1: maestro.
0: Por venir acá. El domingo a las 6
1: en la Bohemia
0: de Javich,
1: la placita
0: está
1: de
0: allí. Mire, está la placita de la Rupert, que la están reconstruyendo, así.
1: Exacto.
0: Que está tapada, pero fácil, Saya. ¿Quién no sabe dónde está Saya?
1: Exacto.
0: Al lado de Saya. Y ahí llega.
1: Y allá los espero, maestro. Muchas gracias.
0: Dale,
1: muy amable.
0: Gracias, chévere. Dylan Segarra desde Caguas Expressway Motors.

0: a través de Caguas Expreso de Motor. Con mi Coca-Cola en mano me está entrando ese sentimiento de compartir con amistad y familia, porque una Coca-Colita bien. Mire, si usted está en el tapón ahora mismo, usted debería estar aquí. Y tan pronto llegue, usted coge una Coca-Colita bien fría. De lata, que son, a mí me gustan de lata. Con un vaso transparente, lo llena de hielo. Y usted abre esa Coca-Cola. Y usted echa esa Coca-Colita. Y usted ve esas burbujitas que se le van pegando a los hielos. ¿Tú sabes? Se le van pegando esos hielitos. Y usted la mira. Entonces como que los cachetes hacen así. Y es como que se le embacha a uno la boca. Y entonces usted coge ese primer sipi de Coca-Cola. Coca-Cola, siente el sabor. 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Don José Negroni.
1: Eso es. Buenas noches.
0: Un privilegio. Y no me agites porque le quito el piano a Junior y te pongo a tocar.
1: Ahí está.
0: Cerrat en voz de mujer. Yo sé que esto es un invento que tú tienes con Ana del Rocío.
1: Con Ana del Rocío.
0: Porque me lo contó. Háblame, dame detalles.
1: Pues Cerrat en voz de mujer salió en un desayuno con Ana. Y siempre fui admirador de Joan Manuel Serrat y decidimos hacer las canciones de Joan Manuel Serrat, pero con el sentimiento flamenco boricua de Ana del Rocío.
0: Y me imagino que algo de jazz por ahí.
1: Hay mucho, porque...
0: Porque por ahí, de ahí es que tú vienes.
1: De ahí es que venimos. No quisimos hacer los mismos arreglos que ya tenía Joan Manuel Serrat, porque eran tan geniales. Que ¿para qué es repetir lo que está bien hecho?
0: Traducido, ¿quién va a competir con Joan Manuel Serrat?
1: Eso, así mismo es, sí, así mismo es. Entonces fuimos al estudio de grabación y lo que saliera. Y salieron estos otros 8 temas que se convirtió en un álbum y estamos en la gira promocional y haciendo los conciertos.
0: Él dice lo que saliera. Claro, cuando un genio musical del teclado se mete en el estudio... Pues lo que saliera. Por Dios, este es uno de los mejores tecladistas de Puerto Rico.
1: Gracias.
0: ¿Y cuándo se presentan? Háblame de fechas.
1: Estuvimos en Guayama, pero ahora estamos este viernes 8 en el viejo San Juan.
0: Este viernes 8 es mañana.
1: Mañana,
0: por eso
1: mañana.
0: Está bien, pero es que tú me dices este viernes 8.
1: Este viernes 8 es mañana.
0: ¿Dónde van a estar?
1: Mañana en la Fundación Nacional para la Cultura Popular.
0: Eso es la calle Cristo, esquina Fortaleza.
1: Y estamos soldados.
0: Ah, carajo. Pues no vayan mañana.
1: Okay, no vayan mañana. Mayagüez, estamos el sábado en el Teatro...
0: Balboa,
1: que le pusieron el nombre de Chucho Avellaneda.
0: Correcto. Por ahí.
1: Y es un teatro lindísimo y vamos a estar el sábado 9 a las 8 de la noche.
0: ¿Y hay tickets?
1: Ay, bien, hay tickets.
0: Qué buena noticia. ¿Y dónde consigo los boletos?
1: En Ticket Center.
0: Perfecto. Y va a estar Ana del Rocío.
1: Ana del Rocío y yo. Y los protagonistas que son el pueblo.
0: Claro, por supuesto. Pues gracias, José, por venir acá a Jangueando. Éxito, sé que lo vas a llenar. Y seguirán por ahí, me imagino.
1: Y seguimos por ahí. Ya hasta septiembre tenemos fecha.
0: Ah, ¿de verdad?
1: Sí.
0: ¿Y
1: sí.
0: Ticket Center están?
1: No, todavía no, pero
0: chequeé el Ticket Center que por ahí se viene, publica. ¿Se va a grabar? O sea, ¿te estás pensando...?
1: No, el disco ya está grabado.
0: Ah, ya está grabado.
1: Ya hay un tema en todas las redes.
0: ¿Y dónde se consigue?
1: En todas las redes, desde YouTube, Spotify,
0: todo. ¿Y cómo lo busco?
1: Busca Cerrat en voz de mujer o José Negroni o Ana del Rocío y como quiera aparece.
0: Perfecto, pues gracias.
1: Okay. Gracias mil por la oportunidad.
0: Buen jangueo para... el Día de las Madres. Dylan Segarra, desde Caguas Expressway Motors.

0: Dylan Segarra desde Caguas Expressway Motors. Está a tiempo de llegar si anda por ahí. 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La mudanza, Gaby Girón y Pietro Alonso. Bienvenidos.
1: Hola, agradecido, gracias Luis, gracias. Saludos a todos.
2: Gracias.
1: Buenas noches.
2: Hola, hola.
0: Cuéntame, ¿quién se muda para dónde?
1: Ay, ¿quién no se muda en esta obra? Esto es una obra precisamente que habla de eso, de los cambios, de cómo nos adaptamos a esos cambios y cómo a veces se pueden surgir cosas que uno no espera. Cómo lo enfrenta a los diferentes personajes y de verdad que está bien cómica, bien de conciencia.
0: Vamos a empezar por ahí. ¿Sí? Es comedia.
1: Es comedia.
2: Tiene un poquito de drama en algunas partes, pero en general trata.
0: Es para vacilar.
2: Es para vacilar, sí.
0: ¿Y dónde se presenta?
2: En Punto Fijo.
0: Ah, bueno, allí con la carta de vino lo va a pasar bien.
2: Así mismo es.
1: Ya,
2: sí.
1: No me da igual.
0: Y la picadera, qué buena.
1: Sí.
0: Y, pero de nuevo, ¿cuál es el trama? ¿Cuál es la...
1: Bien, pues mire, es sencillo. Pepe y su compañía de mudanza están mudando a 4 familias. Las 4 familias tienen sus situaciones. Tenemos un vecino entrometido, tenemos una familia que no puede dejar atrás. Hay uno que se le queda una caja y nunca le llega. ¿Y qué es lo que pasa con ese muchacho que está mudándose a Estados Unidos?
2: Y hasta una casa embrujada al final.
1: Así que de todo pasa.
2: Son 4 historias distintas. 4 historias de comedia distintas que estamos mostrando. ¿Qué pasa cuando nos estamos mudando y las cosas no pasan como uno quiere?
0: ¿De quién es la obra?
1: Es de nosotros, de aquí de la fuera de línea, sí.
0: Ave María, Cuca Gómez.
2: ¿Y quiénes
0: participan?
1: Pues mire, ahí tenemos a Noel Ernesto, que nos va a ser nuestro Don Carlos. Tenemos a Gabriela Avilés, Gabriela Girón, que ya va a estar haciendo 3 personajes en la obra. Voy a estar yo, que hago de 2 personajes. Tenemos a César Castillo y tenemos a Cristian Navía, que va a estar haciéndonos un monólogo y otro 2 personajes.
0: Me dijiste que es en Punto Fijo, que es en el sótano de Bellas Artes de Santurce. Un café teatro, en realidad es bastante íntimo y chévere, o sea, es un área simpática por uno estar. ¿No me has dicho cuándo es?
1: Mira, el 16 de mayo, el próximo sábado 16 de mayo a las 8 de la noche, vamos
2: boletos
1: a estar ahí. Boletos en Pytix. Se van a vender también en la entrada, así que saquen cita, vayan allá y vamos a estar ahí recibiéndolos con mucho cariño.
0: Sugerencia, vayan a Pytix, porque allí caben como 208 personas. ¿Viste la precisión con que yo digo los embustes? No, pero son como 200 y piquito. Así que se va a llenar. 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Si va a Pytix, pues va a tener su,
2: exacto,
0: su cosita segura.
2: Exacto, lo reserva con anticipación. Hacemos.
0: Pues gracias.
1: Gracias,
0: Gaby y Pietro, éxito.
2: Gracias, buenas noches.
0: Y vamos con Dylan Segarra desde Caguas Expressway Motors.

0: Dylan Segarra, desde Caguas Expressway Motors. Le doy la bienvenida a una de mis personas favoritas en el país. Tal vez no lo sepa, pero yo lo digo. Porque ha hecho unas aportaciones importantísimas a nuestra cultura. Y hay que celebrar a la gente que hace esas cosas. Literalmente contra agua, sol y sereno. A eso son los Pedro Adorno Irizarry.
1: Gracias.
0: Ustedes, por si alguien no sabe, porque usualmente no lo ven así, lo ven trepado para allá arribota y lo ven acompañado de los cabezudos. El proyecto de él es, esos cabezudos que usted ve en la fiesta de San Sebastián y toda esa cosa, este es el hombre que se los inventó.
1: Gracias.
0: ¿Lleva cuánto?
1: Sí, 33 años.
0: 33 años.
1: Y Luis está allí en aquella esquina, en la San Sebastián, esperando todos los años que arranque la comparsa.
0: Eso es así. ¿Alguna que otra vez dejaste allí guardados los zancos? Porque exacto, no había dónde guardarlos.
1: Había un día que nos los quitamos y el apartamento tuyo allí se convierte
0: en storage.
1: Siempre es bueno porque siempre hay refrigerios.
0: Por supuesto, imagíname, adiós.
1: Siempre hay refrigerios contigo.
0: Cuéntame, ¿qué está? Festival Agua, Sol y Sereno.
1: Estamos haciendo un festival de arte y comunidad en Santurce, donde tenemos nuestra sede, donde están en exhibición más de los 80 cabezudos que tenemos.
0: ¿Ah, sí? O sea, ¿se puede ir allá a mirar?
1: Eso va del 13 al 17 de mayo, que es del miércoles que viene al domingo. Y entonces,
0: ¿dónde queda?
1: Nosotros quedamos en la calle Las Palmas, ¿verdad? Los que les gusta hacer cosas en su casa saben dónde quedaba antiguamente Ruedas Merino. Ahí en Trastalleres, al lado del lugar de reciclaje. Ahí está nuestra sede. Agua, Sol y Sereno tiene un teatro, un taller donde construimos todas las máscaras y donde hacemos el taller escuela, donde damos clases de teatro, de máscaras, de baile, a niñas y niños del barrio de Trastalleres y El Gandul, y a adultos que vienen a tomar las clases. Así que tenemos una pieza de teatro que arranca el festival.
0: Okay.
1: Con las mujeres de la comunidad criadas en El Gandul y Trastalleres, que nosotros le decimos La Colindancia, porque ellas viven en el edificio Bahía, están contando la historia de qué fue crecer allí al lado de Andy Montañez, cuidar el lugar. Y tú sabes que hay muchas comunidades que a veces están amenazadas porque ha habido muchos cambios en las comunidades. Correcto. Pero ellos quieren mantener la identidad del lugar, de esa parte cultural. Así que están contando la historia de su niñez y qué queda al día de hoy de ese barrio, en La Colindancia, le decimos la pieza de La Colindancia. Eso es el miércoles. Y ese día hacemos un diálogo de cuál es el trabajo que nosotros hacemos entre arte y comunidad, ¿verdad? Porque la idea de Agua, Sol y Sereno siempre fue hacer las comparsas, hacer piezas de teatro, festivales, siempre con música en vivo. Pero algo importante ha sido el trabajo en los barrios, los residenciales, el trabajo con iniciativa comunitaria, en las cárceles, en Taller Salud. Siempre que hay comunidades trabajando por la calidad de vida, ahí hemos dado talleres de arte.
0: Super. ¿Y las conferencias cuándo son?
1: Entonces, ese día hacemos un diálogo, ese 13 hacemos un diálogo sobre arte y comunidad.
0: ¿A qué hora va a ser esto?
1: Esto a las 6:30 empieza la pieza y luego terminamos dándole un poco de espacio a los negociantes y negocios del área. La hamburguera El Gandul, que está allí mismo cerca del taller de nosotros, vamos a hacer un plenazo ese día. Aquí hay amigos míos de la música. Entonces vamos a hacer un plenazo. El jueves presentamos la película que yo hice con Israel Lugo, el de Abracadabra.
0: Ajá.
1: Se llama El Clown. Cumplió 20 años y le vamos a hacer un homenaje a Israel. Vamos a estar allí en el teatro con Emilio Rodríguez, que escribió la película conmigo. En el teatrito. Tiene 100 butacas, así que tienen que llegar temprano porque eso se va a llenar rápido.
0: ¿Dónde consigo los boletos?
1: Van a tener que llegar allí porque en este caso hicimos todo un festival abierto al público. Porque estamos recibiendo el apoyo del Instituto del Smithsonian.
0: Ah, ¿contra?
1: A nosotros nos habían invitado... Pero nos habían invitado para el festival que ellos hacen todos los años.
0: El folclórico.
1: Ajá.
0: Que es en el mall en Washington.
1: El 4 de julio.
0: Exacto.
1: Entonces, ¿qué pasa? Este año cambió la cosa. Hay muchas cosas que han cambiado en Washington. Así que cambió
0: la
1: cosa.
0: Y hay una que hay que cambiar, pero vamos a no hablar de eso.
1: Entonces, decidieron que iban a apoyar a 50 festivales que se estuvieran dando en diferentes partes, incluyendo Puerto Rico.
0: Wow, qué chévere.
1: Así que el Smithsonian nos hizo una propuesta, nos apoyó, y por eso tenemos este programa de casi 5 días de arte. Quería dejarle saber a la gente que el viernes a las 8 de la noche presentamos una pieza que se llama Corazón de Papel.
0: ¿Una qué?
1: Una pieza de teatro, de nuestro repertorio, que cuenta la historia que todos vivimos en el huracán María. Así que es una pieza bien interesante, que cuenta la vida de aquellos que se fueron y reclamaron ser enterrados dignamente. Así que es una pieza para adultos, una pieza seria. Es una pieza con los miembros de la compañía, Kenneth Salgado, Tania Adorno, mi hija, Héctor Enrique Rodríguez, que está trabajando conmigo en la parte de dirección, Albataína Ortiz, Cristina Vives. Vamos a tener a Yomar de la tribu de Abrante en la música. Y parte de lo que estamos haciendo es que esto es una pieza de teatro que se cuenta desde el batey de bomba. Antiguamente la bomba no solo era cantar y tocar y bailar, sino también había que contar cuentos, contar historias. Así que hacíamos la bomba y los personajes entran a contar la historia de Puerto Rico.
0: Super, super.
1: El sábado. El sábado el programa es mucho más amplio. Arrancamos con la, ¿verdad? La fondita de Jesús. Ustedes saben que
0: es vecino por allí.
1: Ese es vecino y el programa que llevan de muchos años de. Se me acabó el tiempo, que tú me estás mirando.
0: No,
1: estoy bien, porque vi que me están haciendo señas.
0: Tranquilo.
1: En la fondita de Jesús, llevamos muchos años colaborando con ellos, pero en el último año hicimos un proyecto con los oradores de la calle. Ellos cuentan las historias de su vida, de cómo se recuperan de la vida de sin hogar, sin hogarismo, y lo hacemos con Sombras Chinescas, con música en vivo de Ronald Rosario y Tony Rivera de Mapellé. ¿Tú lo conoces?
0: ¿Quién no conoce a Tony?
1: Pues Tony va a estar allí cantando los boleros y con su cuadro junto a Ronald Rosario, porque contar una historia de la historia de ese barrio donde nació Daniel Santos, donde se crió y
0: barrio muy musical.
1: Andy Montañé.
0: Andy Montañé
1: se crió
0: y todos
1: también,
0: los Montañés.
1: Giovanni Hidalgo, cuando era el chiquito, lo cuidaban en el Gandul. Así que eso es un lugar bien especial. Victoria Espinosa es de allí también, la maestra de teatro.
0: Ah, no sabía.
1: Así que así fue que llegamos nosotros a ese barrio. Hace como 30 años, una líder que ya falleció, que fue amiga de nosotros, Olga Villa, nos invitó a celebrar.
0: ¿Y ustedes llevan 30 años operando desde allí?
1: No, primero estábamos detrás del Capitolio, en Puerta de Tierra.
0: Pero ahí los vecinos eran
1: tan buenos. En el edificio Freiría. Tú me quieres tirar para la esquina tuya, yo estoy saliendo de esa esquina. Mira que a mí me encanta ese tema, tú lo sabes.
0: Yo sé, no, y aquí no es para eso, aquí es para otra cosa.
2: Pero hay que tirar la pollita.
1: Pero la cosa es que allí tuvimos 15 años en el edificio Freiría y caminábamos con los cabezudos hasta la San Sebastián.
0: ¿Desde allá abajote?
1: Sí, diablo. Sí, toda la comparsa diario la llevábamos y la traíamos. Y en los últimos probablemente 10 años, el Instituto de Cultura nos presta la Casa del Sargento.
0: Sí, que está allí en el lado de la Escuela Lincoln.
1: Y en ese lugar, entonces nos preparamos, que esperamos que algún día se pueda hacer como un museo de los cabezudos, ¿verdad? Eso sería bien bonito.
0: Allí mismo.
1: Quería dejarles saber que ese sábado estamos, déjame mirar un poco aquí la programación para que no se me vayan a quedar cosas. A las 9 hacemos Los Oradores de la Calle, la pieza se llama Con Amor y Sabor. El proyecto Opciones, que hemos trabajado por varios años con un grupo de diversidad funcional, jóvenes autistas, adultos de diferentes condiciones, haciendo pintura, máscaras, e hicimos un video con ellos, lo vamos a presentar a las 11:30. A las 2 vamos a hacer los talleres de la comparsa, y a las 8 de la noche nuestra pieza icónica que se llama Una Década, Una Arena, que hacemos música con objeto de la construcción. Esa pieza está bien chula y me encantaría que lo vieran. El domingo arrancamos a la 1 de la tarde con la Madre Coral, que es una pieza que hicimos con las niñas y los niños del barrio del taller escuela. Y entonces a las 2, los vecinos de Constructo, es una galería de arte que coordina todos los martes de galería allí en el área, va a estar abierto hasta las 4. A las 4 hacemos la comparsa, zancos, cabezudos, gigantones.
0: ¿Qué es lo que más asociamos con San Sebastián?
1: Eso es lo más que relacionamos con la San Sebastián. Y luego, a las 5:30, recibimos a Edmar Colón, el saxofonista, profesor en Berkeley, para donde sí, va este sí, joven. Pues tremendo, Edmar viene con su trío.
0: Tremendo gallo.
1: Y como si fuera poco, pues entonces vamos a hacer una rumba a las 7 de la noche. Se me olvidó decir que el viernes también terminamos con un bombazo con la gente de Coco Ballet.
0: ¿Dónde?
1: Allí mismo en Hueso y Sereno. Todo eso allí.
0: Allí, o en el área cerca.
1: 1106 de la calle Las Palmas, o si no, buscan en Google.
0: Ubícame. No, pero no me voy a Google, no me voy a googlear. Ubícame.
1: Es un problema generacional.
0: Sí, bien duro. Ubícame desde donde yo sé. Si no bajo por la serra.
1: ¿Tú no usas el GPS?
0: Si bajo por la serra, llego a Las Palmas.
1: Exacto.
0: ¿Cuánto tengo que caminar para allá?
1: Tienes que caminar 2 bloques, por decir algo. ¿Verdad?
0: Y hay paradas técnicas en esos 2 bloques.
1: Exacto. La más importante es el Picapiedra de Roberto, don Robert, que nos está esperando siempre ahí. Es una parada técnica.
0: ¿Ves que GPS no hace falta? Sí. Baja por la serra, hay 2 o 3 paraditas, sí, el Watusi está por ahí en la esquina.
1: Pero una forma fácil de explicarlo, si vienes del Walgreens o del Walmart, del otro lado, ajá, y vas hacia la Kennedy, la última luz ahí que queda, de un lado tienes el puesto de gasolina, ahí miras a la derecha, como si fueras para atrás talleres, en Las Palmas, el cuarto edificio, a mano izquierda, Agua, Sol y Sereno, no hay forma de perderse, eso tiene un letrero allí. Lo van a encontrar y los vamos a esperar porque una de las ideas de hacer este proyecto es que todos los años la gente nos da seguimiento en la San Sebastián, pero aquí lo que queríamos era que puedan ver todo lo que hacemos. Teatro, cine, baile, música y los cabezudos en su comparsa.
0: Te veo el weekend que viene allí.
1: Espero, no me digas que sí.
0: No, tú sabes que yo... allí. Voy a estar.
1: Si no, yo te llamo.
0: Dale.
1: Gracias por invitarnos.
0: Gracias, Pedro.
1: Gracias,
0: gracias por todo lo que haces en el país. 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Cuéntame. ¿Pero qué? Me voy a romper la crisma yo aquí. Alfredo Rodríguez. Homenaje a Eladio Pérez. Búscame un micrófono porque si no, no me lo van a oír. Esto es un regalo para ti. Voy ya mismo. Cuéntame.
2: Bueno, gracias a Dios, felicidades en el mes de la radio.
0: Estamos en el mes de la radio, ¿eso es verdad?
2: Me siento bien contento.
0: El medio que siempre está ahí.
2: Importantísimo.
0: María se llevó todo, pero dejó algo de radio.
2: Bueno, me siento bien contento porque tenemos la actividad de Rumba Caliente para toda mi gente.
0: Ahí tiene. ¿En qué consiste la actividad? ¿Cuándo es? Vamos a empezar por ahí.
2: Es el sábado a las 9 de la noche.
0: ¿Este sábado?
2: Este sábado.
0: O sea, no es
2: empezamos
0: mañana,
2: a las 8, mañana. Perdón, a las 8.
0: ¿A las 8? ¿Dónde?
2: En el pueblo de Cataño, frente a la bahía, cerca de las lanchas.
0: Ajá.
2: El negocio se llama Diana's Bar.
0: ¿Cómo se llama?
2: Diana's Bar.
0: Pues, yo sé que allá hay un sitio que venden unos rellenos de papa que son brutales.
2: Ese es el punto sabroso. El nieto de Nacho Sanal.
0: Exactamente.
2: Cerca de allí mismito está.
0: Si llego a los rellenos, llego allí.
2: Llega allí ya, ni cinco minutos.
0: Parada obligatoria, relleno.
2: Eso es familiar. Familiar.
0: Es así. Y a veces hay unos bombazos y unos.
2: Sí, hacen. Eso es lo que estamos tratando de homenajear a un conguero bien famoso que fue conguero de Di Palmieri. Esta es la foto.
0: ¿Qué es Eladio?
2: Eladio, que ayudó mucho a la juventud y fue el que nos enseñó mucho la música cubana. Parte de ese crecimiento fui yo. Y el deber de mío y los percusionistas que van a estar conmigo son los de los casi mejores de Puerto Rico. Vamos a hacer rumba, vamos a hacer bomba, vamos a hacer plena, porque la idea es mantener ese espíritu vivo.
0: Perfecto. Pues, ¿para qué tú trajiste la conga?
2: Bueno, voy a tocar.
0: Está bonita, si es para verla, ya la vi.
2: Voy a trazarla aquí un poquito de algo de Chano Pozo, de la bomba de la plena, un solito cortito, pero sabroso. El sábado de esa cita en el Diana, ahí van a ver parte de los mejores tocadores que hay en Puerto Rico.

0: se lo pierdan.
1: Con razón es matador. Gracias, Alfredo. Repíteme, ¿cuándo es?
2: Sábado 9.

0: 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Mi querido vecino.
1: Sí, vecino.
0: Vecino, somos vecinos. Juan José Hernández de San Juan, Habana.
1: Así mismo es.
0: Cuéntame, ¿no me vienes a hablar? ¿Me vienes a hablar de...
1: Bueno,
0: digo, hay un concierto por ahí.
1: Pero... Hay un concierto, pero vengo a manos llenas.
0: Pero hay algo más importante que el concierto en el sentido, ¿verdad?, cívico.
1: Vengo ambidestro. Y mira, pues sí, este 9 de mayo...
0: 9 de mayo.
1: Es el recogido de alimentos.
0: Pero el 9 de mayo es pasado mañana. Estamos claros.
1: El recogido de alimentos que se lleva efectuando hace 34 años con la Asociación Nacional de Carteros.
0: Los Carteros.
1: Y United Way. Pues usted lo que tiene que hacer es recoger alimentos de esos que están en su casa, no los que le sobra, vaya y haga la compra. Porque esos alimentos usted los deja para los carteros, ellos los recogen y van a buenas manos y a manos necesitadas y a bocas necesitadas.
0: No son los expirados, señores. Usted vaya al... Es más, yo creo que vaya allí a Sam, compra una caja de algo y se la va. Ya está. Pero si no, pues abra la despensa. Mira, hay cosas que usted compró, no las usó. Pero que estén en buenas condiciones.
1: Y entonces, que parece que no, pero siempre hay alguien necesitado.
0: Claro.
1: Siempre hay alguien que lo necesita.
0: Y pregunta que te hago, ¿se la dejo en el buzón?
1: La puede dejar en el buzón, en el mismo lado, ahí ellos van a pasar temprano.
0: El sábado.
1: Sí. Puerto Rico tiene récord. El año pasado rompimos récord, ¿verdad? Sí. Y esperamos
0: porque
1: que
0: esto es un evento en toda la nación.
1: Es en toda la nación.
0: Ah, yo pensaba que sí. Era una cosa de aquí. Es en toda la nación.
1: Sí, es en toda la nación.
0: Ok, pues bien.
1: Pues por ese lado, ya sabes, Puerto Rico entero, como siempre, a donar. Puerto Rico siempre sobresale cuando se habla de bondad y modestia y cariño. Y eso es importante para mí.
0: Y aunque no lo...
1: ¿Tú sabes por qué?
0: Sí, y aunque no lo tengamos muy presente, en Puerto Rico hay gente que pasa hambre. Pensamos que no, que si hay cupones, que si hay esto, que si lo otro. No, hay gente que de verdad necesita y debemos compartir. Tan sencillo como eso. Háblame de concierto ahora.
1: Bueno, pues está relacionado con esto.
0: Porque, ambidestro.
1: Ambidestro musical. Pues está relacionado con esto porque esto es una de las cosas lindas que Puerto Rico hace. Y Puerto Rico hizo hace 27 años algo muy lindo conmigo.
0: Cuéntame.
1: Me recibió.
0: ¿Te recogieron?
1: Me recogieron, me dieron casa.
0: Oye, porque este es un borigua, pero... ¡Acere, qué hola!
1: Me dieron casa, me dieron cariño, me dieron amistad. Mira, está Alfredito, que ha tocado mucho conmigo. Y este 29 de agosto, yo deseo retribuirle ese cariño a Puerto Rico, un concierto que se llama Un Boricua Nacido en Cuba.
0: Ok.
1: Y entonces pues voy a tener muchos amigos allí, invitados.
0: ¿Dónde va a ser el evento?
1: Bellas Artes de Santurce, sábado.
0: Te está tirando las telas, pa.
1: Ah, bueno, yo estoy ahí. Buscando los trajes.
0: Bellas Artes. Mira, ¿y dónde consigo los boletos?
1: Boletos de Ticket Center y Paytix.com y a la boletería de, por supuesto, de Bellas Artes de Santurce.
0: ¿Sigues componiendo, sigues arreglando, sigues haciendo?
1: Sí, ya tú sabes que eso...
0: Este es como Cuca Gómez.
1: Con la orquesta, voy a estar ahí con la orquesta, es importante porque he hecho conciertos de bohemia y voy a estar con San Juan Habana con 14 músicos.
0: O sea, salsa,
1: tengo artistas invitados, salsa, un recorrido por todas las canciones que me han grabado los amigos tuyos y míos y bueno, por los discos de San Juan Habana.
0: Para los que no, como aquí nunca le damos crédito a los compositores, que yo creo que es una barbaridad, deberíamos siempre que se toca algo decir compuesto por y arreglado por, porque el arreglista también es el que es esa combinación. Intérprete, compositor y arreglista. Obviamente los músicos tienen que estar en algún lado, pero esos tres son y no los prestamos mucho. ¿Cuál es la canción más conocida tuya? No por ti, sino
1: por otro artista.
0: Yo estoy pensando una de Gilberto.
1: Sí, pero... esa es la más. Lo dicen los indicadores.
0: Para que sepan de dónde sale la canción, cántate un pedacito ahí. O tú no.
1: Sí, a capela, claro.
0: Claro.
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0: 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Sol. Muy bien. Esa canción pues, la grabó
1: Gilberto.
0: Gilberto Santa Rosa y también está Arroz con Habichuela y parte de eso vamos a hacer.
1: ¿Cuál es Arroz con Habichuela?
0: La menor.

0: eso.
1: Ahí está. Guitarra clásica de Berkeley, Alfredito y Juan José.
0: ¿Qué 29, día es? 29 de agosto.
1: 29 de agosto.
0: Bellas Artes de Santurce.
1: Ticket Center, un boricua nacido en Cuba. Y gracias. ¿Y éxito el sábado?
0: Y el sábado todo el mundo a dejar su bolsita de alimentos no perecederos ahí en el buzón para que los carteros lo puedan recoger y llevárselo a una boca amiga.
1: Te veo en el vecindario.
0: Te veo en el vecindario. Tomamos café ya mismo.
1: Ya mismo. O algo más bendito.
0: No, ¿cómo?
1: Chuck Steak.
0: Gracias.
1: 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Dylan Segarra desde Caguas.

0: Dylan Segarra.
1: Antes de su partida a Berkeley desde Caguas Expressway Motors, José Antonio Mellado, hijo. Bienvenido a Jangueando.
2: Buenas noches.
1: Symphony Imagination Circus. El circo de la imaginación sinfónica. ¿Qué es eso?
2: Pues no es otra cosa que una gran producción de Fama Events. Como siempre hacemos circos, venimos con una propuesta novedosa en esta ocasión, donde todo se lleva de la mano de este gran artista que vemos aquí en foto, que no lo puede ver la gente, pero es una propuesta única y...
1: ¿Pero en qué consiste? ¿Es un circo?
2: Un circo con música y actos pasando. No hay animales, importante, ya nosotros no trabajamos nada con animales, pero sí están pasando actos en escena. Y hace mucho tiempo no se hacía un circo con Ringmaster. Así que en esta ocasión Fama Events ha hecho un circo que es el hilo conductor, el Ringmaster y el payaso también.
1: Cuéntame, ¿dónde se va a llevar a cabo esto?
2: Ahora mismo se está llevando a cabo en Plaza Las Américas.
1: Ya empezó
2: el 1 de mayo, estamos allí. Con mucho éxito hemos tenido.
1: Eso es lo que yo veo del Expreso, que veo como una...
2: La carpa blanca y roja.
1: Blanca y roja,
2: correcto. Okay. Es una carpa nueva, se inauguró en la República Dominicana, es el segundo mercado que se hace con esta carpa, y la carpa y el show se unen, es uno. Así que es una experiencia, yo le llamo 360, desde que entras, el circo y toda la experiencia con la comida y los actos.
1: ¿Qué días se presenta?
2: De lunes a domingo tenemos funciones.
1: ¿De lunes a domingo?
2: Todos los días. No hay descanso.
1: Ok.
2: Sábado y domingo tenemos 3 funciones, 2, 5 y 8. Y de lunes a viernes, todos los días a las 8 de la noche.
1: Wow. ¿Y dónde consigo los boletos?
2: Puede conseguir los boletos en buyatix.com o en la boletería del circo. Pueden conseguirlo desde las 12 del mediodía. Allí presencial para toda esa gente que le gusta tener su boleto en mano.
1: ¿Y dónde me estaciono? Okay.
2: El estacionamiento está justo al ladito de lo que era el Big Kmart anterior.
1: Ajá.
2: Ahí cerca, y es un estacionamiento gratuito, no se cobra.
1: Eso
2: es importante, esa gente, ¿verdad?, que siempre buscan el ahorro. Allí el estacionamiento no se cobra.
1: Entonces, hablamos un poquito más del evento. O sea, voy a ver, yo asocio circos con trapecios, o sea, gente guindándose de cosas.
2: Existe
1: y haciendo
2: trapecio,
1: trampolín y cosas de esas. Gente corriendo bicicletas, haciendo piruetas.
2: Existe malabares, tenemos un acto espectacular que viene de Las Vegas directamente, que son los pulsadores, son 3 hermanos.
1: ¿Qué?
2: Los pulsadores.
1: ¿Qué es eso?
2: Es un acto que los 3 se entrelazan y hacen acrobacia de pulso, de fuerza. Para mí es uno de los mejores actos que tenemos. Tenemos también el turbillón, que es un acto... El turbillón, que es un acto que se hace a 30 pies de altura con una motora dando vueltas en el aire y acrobacia. Tenemos el payaso, que se integra súper chévere con el público. Tenemos también malabares. Tenemos un sinnúmero de actos.
1: ¿Para qué edad está esto pensado?
2: Para todas las edades.
1: Sí, lo sabes.
2: Sí,
1: de
2: chiquito. El puertorriqueño, el público puertorriqueño es un público bien circense, le encanta el circo y se identifican.
1: Pero para todo ese montón de funciones que tú tienes, me imagino.
2: Sí, se identifican con el circo, son gente que, verdad, los abuelos que hoy día están llevando a sus nietos, en algún momento los llevaron a un circo cuando pequeños. Así que nosotros llevamos 40 años en Puerto Rico haciendo producciones de espectáculos y mucha gente que fue de pequeño a nuestro circo están yendo hoy día con sus hijos o muchos con nietos. Así que los invitamos a que se den cita.
1: ¿Dónde consigo los boletos?
2: En buyatix.com o también se puede conseguir allí en la boletería del circo todos los días desde el mediodía.
1: ¿Hasta cuándo están? Me dijiste que era todos los días, pero...
2: extendimos hasta el 24 de mayo. Las funciones del circo se extienden según la demanda, ¿verdad?, que vamos teniendo en la temporada. Hasta el momento, hasta el 24 de mayo...
1: Pero no lo dejes para muy lejos porque después...
2: Correcto, pero si la gente sigue apoyándonos, pues se extiende un poquito más.
1: Perfecto. Pues gracias, José Antonio.
2: No, gracias.
1: Y siempre gracias por venir a Jangueando con estos eventos que son familiares y chéveres. Dylan, préstame un micrófono porque si no, no oyen a Dylan.
3: Ahora sí, saluda a todos.
1: Oye, te vi ahí que de la guitarra ahí clásica, ¿verdad? Bien chévere, le metió con Juan José a la salsa, con sabor.
0: Yo soy flexible.
1: Isabela, es tú eres Isabela, ¿no?
0: Yo sí, Isabela, Puerto Rico, eso es correcto.
1: ¿Y dónde empezaste a trabajar con la guitarra? Porque en para Isabela llegar a Berkeley, digo, no, ¿verdad? Hay que andar. No sé mi chisme nadie de Isabela, pero...
0: Hay que andar, sí, yo comienzo en Isabela bajo la tutela de José Santiago. Luego voy a Cava en Aguadilla, luego cojo clases privadas con José Antonio López.
1: ¡Ah, José Antonio López, allá en el... ¿Cómo que se llama?
0: Mayagüez,
1: vive?
0: En Mayagüez, sí.
1: Pero él vive en una organización. La ventana es él. El cerro, la mesa, ahí mismo. Saludos a José Antonio si nos está oyendo.
0: Entonces con Jonathan Marcial en la Libre de Música. Y ahora estoy con Esteban Pérez de forma privada también.
1: Súper. ¿Y te vas para Berkeley?
0: Eso es correcto. Me he ganado recientemente una beca para ir al programa de 5 semanas allá en Berkeley, en Boston.
1: Súper, pues te felicito. Gracias. ¿Sabes que estuvo aquí en Jangueando? ¿Cuándo fue? ¿En el 20 qué?
0: 21.
1: 2021. Y estamos en el 20, hace 5 años. Yo creo que era más chiquito que la guitarra en aquel momento.
0: Casi, casi.
1: Porque tú eres, ¿qué edad tú tienes?
0: 17.
1: ¿Hoy?
0: Hoy.
1: O sea que tenía 12. Ay, virgen, te dejaron entrar y todo. ¿Qué música? Si vas para Berkeley, pienso que estás en la onda del jazz. Pero, ¿dónde andas tú?
0: Bueno, yo me enfoco en la
1: música. José Antonio López, pienso en los tres haces.
0: Bueno, él es guitarrista clásico, pero sí, él tiene un gran amor por los tres haces y lo acompaña en eso, me gusta mucho. Pero yo me enfoco en la guitarra clásica.
1: Y la clásica. Ok, concierto de Aranjuez y cosas así.
0: Ah, mi favorito.
1: ¿Sí?
0: Sí.
1: ¿Y con qué te va a despedir?
0: Bueno, les voy a presentar el colibrí de.
1: Muy bien. Dylan Segarra desde Caguas Expressway Motors.

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3: Muy buenas tardes, Puerto Rico. Les habla Vilma Calderón, licenciada en nutrición y dietética, educadora en diabetes, neurocoach y la autora del nuevo libro, Mi Nuevo Bebé, Un Hijo Amado, que se llama Vivir Saludable y Feliz, 15 poderosos hábitos para practicar y transformar tu vida ahora. 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Un tremendo regalo que usted se puede hacer a sí mismo o a alguien querido para transformar la vida y ayudar a superar los desafíos que siempre vamos a vivir y a mejorar la salud física y mental y aprender a ser feliz. Tenemos hoy un programa bien educativo, como siempre, pero vamos hoy en la tarde a tocar el tema de la salud mental. Ustedes saben que este programa es un programa de salud. Principalmente discutimos el tema de la nutrición, pero abordamos la salud desde todas las perspectivas. La salud física, la salud mental, económica, social, espiritual. Y hoy en particular vamos a hablar de la salud mental porque vamos a estar hablando de la terapia cognitiva conductual. ¿Qué es ese tipo de terapia? ¿Cómo esa terapia puede ayudar a superar los traumas en los niños y en los adolescentes? Pues de eso es que vamos a estar hablando en la tarde de hoy. Y quise tocar este tema porque ya, bueno, primero ustedes saben que para mí es bien importante la niñez. Yo siempre postulo que la niñez debe ser la prioridad de todo país, de todo gobierno. Y si le pusiéramos la atención en recursos económicos, pero también recursos humanos, en las mejores condiciones a nuestros niños y a nuestras niñas, en 15 años, en 20 años tenemos un país diferente. Porque invertimos en lo más importante. Luego ellos nos van a dar todas esas capacidades, todos esos talentos. Pero nosotros tenemos que primeramente invertir en esos primeros años de vida. Mañana es el Día de las Madres. Desde ya les digo muchísimas felicidades a todas esas mujeres que por una u otra razón, ¿verdad?, son madres, las que son abuelas también. Muchas felicidades desde nuestro corazón, que esperamos que las pasen súper bien, que no coman en exceso, por supuesto, y que no reciban de regalo tostadoras, ni licuadoras, ni nada por el estilo, ¿verdad? Sino que reciban cositas bien chéveres para ustedes mismas. ¡Ah, que reciban mi libro, Vivir Saludable y Feliz! Es una excelente lectura, eso sí sería un buen regalo. Pero mañana es el Día de las Madres, y nosotras como madres, para mí, ¿verdad?, lo más importante es mi hijo. Y desde que lo tuve, dije, este es mi mejor proyecto, mi más importante proyecto de vida. Si yo logro dejar en la sociedad una persona saludable física y mentalmente que pueda aportar a la sociedad, pues ya he hecho el trabajo más importante. Cuando nos convertimos en madres, las prioridades cambian. Y no es que dejemos de atendernos a nosotras, pero es que tenemos ahora una gran responsabilidad de cuidar esa criatura, cuidar esa vida. Y lo tenemos que cuidar desde todas las perspectivas, de la salud física, la nutrición, el ejercicio, los buenos valores, todo eso. Y también, por supuesto, tenemos que asegurar una fuerte, una robusta autoestima. Y si tuvieran algún problema, ayudarlos a superarlo. Para hablar de los niños, de las niñas, de la salud mental y de la terapia cognitiva conductual, me acompaña la doctora Tania del Mar Rodríguez San Fiorenzo, psicóloga en consejería de la Universidad Albizu en Mayagüez. Buenas tardes, doctora del Mar, y gracias por estar aquí.
4: Buenas tardes, gracias por invitarme.
3: Y a mi derecha se encuentra Katia Avilés López, consultora en psicología industrial de la Universidad Médica de Carolina del Sur. Gracias, Katy, por estar aquí. Se nos dio, por fin.
5: Se nos dio, por fin. Qué bendición. Llevamos un tiempo tratando, ¿verdad?
3: Sí. A veces los radioescuchas ven a un invitado y qué chévere, pero no saben todo lo que ha habido detrás.
5: El andamiaje.
3: Exacto, casi un año para tratar de conseguir esta entrevista donde todo el mundo pudiera y todo estuviera bien. Así que qué bueno. Insistimos y bueno, se nos dio.
5: Así mismo. La realidad es que mi función principal en el recinto es, yo soy programadora coordinadora de programas, y a veces coordinar todos los programas, estas reuniones, estos one on one, estas entrevistas, genuinamente es un reto.
3: Sí,
5: pareciera fácil, pero la realidad es que se tocan las agendas de tantas personas alrededor, ¿verdad? Que a veces uno quisiera y diría, y coordinamos, y al final del día es como que, ay, no vamos a poder, o falta uno, o falta el otro, ¿verdad? Pero definitivamente es una bendición que podamos estar en este espacio.
3: Gracias.
5: Y le damos las gracias por eso.
3: Gracias por estar aquí. Yo quisiera comenzar hablando de qué es eso de la terapia cognitiva conductual, porque quise entrevistarla porque vi un reportaje sobre un estudio que ustedes están haciendo, que más adelante quiero que me hablen, y de cómo ese estudio es el primero en el mundo que va a comparar la efectividad de esta terapia virtual versus presencial. Pero antes de entrar a ese estudio que me llamó muchísimo la atención, y sobre todo con el tema de cómo ayudar, ¿verdad?, a superar los traumas en los niños y en las niñas, pues yo quisiera comenzar hablando de qué es la terapia cognitiva conductual, para que la gente pues conozca un poquito qué es este tipo de terapia, doctora.
4: Pues mira, excelente pregunta. La terapia cognitiva conductual en general trabaja con ayudar a la persona a poder entender cómo los pensamientos, la conducta, tienen un impacto directamente en cómo se están sintiendo. Cuando hablamos que están enfocados en trauma, pues quiere decir que estamos trabajando con personas que han tenido que vivir por unas situaciones sumamente difíciles, dolorosas, y necesitan esa ayuda para poder entender cómo manejar esa ansiedad, esas emociones fuertes, esos pensamientos que surgen, ¿verdad?, de haber pasado por esa experiencia.
3: ¿Y cuáles son los puntos diferentes entre este tipo de terapia y un tipo de terapia, por ejemplo, con una psicóloga clínica normal? ¿En qué se diferencian estas terapias?
4: Pues mira, este tipo de terapia que...
3: Porque dice cognitiva, ¿verdad?, sí, que tiene que ver con el conocimiento conductual. Hay un cambio en la conducta. ¿Cuáles son las diferencias?
4: Lo podemos visualizar como un triángulo, ¿verdad? Donde están los pensamientos, las emociones y la conducta. Y muchas veces los seres humanos, lo que esta terapia nos hace ver es que no necesariamente yo estoy sintiendo lo que estoy sintiendo por lo que está pasando, sino que yo estoy, de la manera que tal vez yo percibo lo que está pasando alrededor, es lo que me lleva a tomar distintas decisiones, a poder comportarme de tal modo, y sobre todo la emoción que yo estoy sintiendo, ¿verdad? Y esa conexión es la que esta terapia intenta, ¿verdad? Y tiene como base poder darle esa explicación a través tal vez de terapias individualizadas, de tareas, de asignaturas, de reflexiones, para que las personas puedan primeramente comprender cómo es que funciona su mente, sus emociones, sus pensamientos, y luego entonces poner en práctica estrategias y distintas, tal vez, pues habilidades que uno puede ir desarrollando.
3: Bueno, pues definitivamente para todos sus pacientes, su familia, el libro es altamente recomendado. El tercer hábito, tú hablas,
4: sí.
3: Y yo lo que estoy es repasando el tercer hábito, que es dominio de la mente, el dominio mental. Y en el libro yo explico que mucha gente la gente dice, ay, me siento triste. Y piensa que la tristeza surge de la nada. Ay, hoy amanecí con depre. Como si eso estuviera en el aire o así porque sí. Es importante que las personas entiendan que las emociones surgen de unos pensamientos. Antes de la emoción hay un pensamiento. Y antes de ese pensamiento, muchas veces esos pensamientos están disparados por unas creencias conscientes o inconscientes. Y esa emoción nos lleva a una conducta y con unos resultados. Eso no se da un vacío.
4: Eso es correcto.
3: Hay algo que tenemos que entender. si lo entendemos, ese es lo primero, entender cómo es que surgen las emociones, por qué estoy triste, ¿verdad? Coleman habla de cómo gestionar las emociones, de cómo las emociones no son ni buenas ni malas, son. Y como yo les explico en el libro, hay que recibirlas con una pregunta. ¿Para qué tú estás aquí? ¿Para qué me estás visitando? ¿Verdad? Doy un ejemplo, la tristeza o el coraje o alguna emoción. ¿Para qué yo estoy sintiendo esto? ¿Por qué? ¿Qué me quieres decir? Le explico a mis pacientes también, ¿verdad? En el área de la conducta alimentaria, cuando recibimos una emoción, ¿qué quiere decir eso? Estoy triste, estoy ansiosa. ¿Por qué? En el trabajo las cosas no están bien. Estoy disgustada, me siento que no me están reconociendo. Ok, la emoción te ayuda a entender una situación, pero no es para que te quedes revolcándote ahí en la emoción. Como yo le digo, la emoción te invita a una acción. ¿Qué vas a hacer? Ya sea como estrategia para lidiar con esa emoción. Así que, pero esto no nos lo dice nadie. ¿Qué pasa, Katy? Llegamos a esta vida sin un manual de instrucciones. Nuestros padres tampoco lo tuvieron. Y vamos en la vida como que por ahí aprendiendo matemáticas e historia, pero no nos enseñan cómo manejar las emociones. Correcto. Cómo lidiar con los desafíos de la vida.
5: Por el contrario, lamentablemente, a nuestros niños en las escuelas, o debo hablar por nuestras propias niñas, porque somos nosotras contemporáneas, es el asunto de cuando nosotras éramos niñas, doctora Rodríguez, y usted me corrige, Vilma, era el asunto de que tú no puedes estar triste. No, era como si fuera prohibido. Ajá. O sea, es una emoción.
3: Que hay que validarla.
5: Hay que validarla.
3: Exacto.
5: Dame el espacio para tenerla y enséñame cómo salir de ahí. Continuamos. Pero lamentablemente, cuando nuestros niños están atravesando las emociones, que muy bien dijo usted, no surgen de la nada. Tenemos que verificar. Y ahí entramos con el trauma. Tenemos un niño con problemas conductuales severos. Pero si él se portaba tan bien, pero yo no sé, Miss, ¿qué le pasa a este muchacho? ¿Qué ha pasado? ¿Qué evento traumático pudo haber surgido que lo haya llevado a esta conducta, a tener estas experiencias, todo esto? Las emociones no están divagando por ahí, uno las coge y las... No, tienen su base y su fundamento dentro de nosotros, es parte de nuestro comportamiento como seres humanos pensantes, ¿verdad? Y eso hay que validarlas, hay que tenerlas en consideración y ahí
3: hay que gestionarlas.
5: También hay que gestionarlas y hay que... Los especialistas en conducta, como es la doctora Rodríguez, necesitan evaluarlas y ver qué hay aquí, cómo fue, pero de dónde salió, cómo es la cuestión, ¿verdad? Ya un adulto nos podría preguntar un poquito más así, pero en términos de niño y que estaba sintiendo, y este tipo de modelo terapéutico de terapia cognitiva conductual, pero enfocado en trauma, tiene unos pasos adecuados y espectaculares que llevan al clínico a llevar al paciente paso a pasito, valga la clave de la canción que hace tiempo sonaba, paso a pasito, suavecito. Cuando yo le explico, cuando yo le explico el modelo terapéutico a un cuidador, siempre le digo, es como si te tomáramos de la mano y te lleváramos por un caminito, porque vas paso a paso aprendiendo qué es el modelo terapéutico. ¿Pero qué es lo que está experimentando también el menor? ¿Por qué lo está experimentando? Te psicoeducamos primero. Una cosa preciosa que tiene este modelo que a mí me maravilla y nunca va a dejar de hacerlo son las destrezas de crianza. Hay muy pocos modelos terapéuticos, doctora, me corrige si ninguno, como este, que le da al cuidador herramientas para trabajar con el menor. Muchos otros modelos trabajan con el menor y su situación, pero no con el cuidador.
3: Como que se queda un poco colgando, ¿verdad?
5: A lo boricua, como dice la doctora. Quedo cojo.
3: Sí, esa interacción entonces con el cuidador o la mamá, o ¿verdad?
5: Imagina este escenario donde este menor está viviendo todo este caos y lo ayudamos con el caos y lo traemos a este otro lado, pero ahí lo dejamos.
3: El ambiente, el
5: cuando
3: entorno.
5: Cuando vuelva, porque una situación traumática no siempre se va a olvidar, se puede superar. Recientemente una cuidadora me decía, yo sé que mi nieta no se va a olvidar de esto nunca en su vida. Y yo le decía, usted tiene razón, Sin embargo, lo va a superar y usted la está ayudando a que ella lo supere y convertir esta situación que ella no puede olvidar en una historia de éxito en su vida para que ella y los que estén a su alrededor y toda una sociedad que esté alrededor de ella, una comunidad, supere esto. Así que definitivamente estos modelos terapéuticos sí funcionan si nos proponemos, ¿verdad?, atravesarlos y ser receptivos con ellos. A enfrentar la situación, doctora, usted me podría
4: contar un poco más. Te estoy escuchando y todo lo que estás diciendo definitivamente es acertado. Yo creo que lo que hace especial este modelo número uno es que se enfoca específicamente en la población de niños y adolescentes.
3: Y en trauma.
4: Y en traumas. Trauma, son esos casitos que tal vez uno ve que uno mismo se queda impresionado por las experiencias tan dolorosas y difíciles que han tenido que vivir. Y muchas veces pensamos que van a ser situaciones que los van a marcar para siempre, que no van a poder salir de esto, pero definitivamente lo que la literatura nos demuestra es que este tipo de modelo que está trabajando mano a mano, tanto con el menor como con ese cuidador, que además de destrezas de crianza, le estamos psicoeducando, o sea que más o menos lo que le estamos trabajando, estas estrategias, este conocimiento con el menor, también se lo estamos dando al cuidador, para que tenga ese apoyo en la familia, en el hogar, y no se quede solamente en esa sesión de terapia. Es con una frecuencia semanal, o sea que esto no es algo que simplemente
3: te
4: se
3: veo
4: olvida
3: una vez cada mes.
4: Exactamente, exactamente. Y es un tratamiento a largo plazo, ¿verdad? Esto no es algo que simplemente en dos o tres sesiones uno va a ir trabajando, son temas muy delicados. Típicamente ronda entre 12 sesiones, 25, 30 sesiones, eso va a ser bien individual. Pero además, a pesar de que es muy estructurado y tiene unos módulos, es muy flexible, que pues podemos adaptarlo al contexto de ese menor, al contexto de esa familia, para que podamos lograr esas metas en el tratamiento.
3: Mientras las escucho, oye, que esto está bien alineado, todavía no había escrito el libro mientras ya había tratado de conseguirlas a ustedes. En mi libro hay un hábito de la resiliencia. Y hablo, y no sé, tal vez las personas que están por radio, ¿verdad? No pueden ver el libro. Pero hay una imagen donde yo hablo de la técnica del kintsugi. No sé si ustedes conocen la técnica, pero el kintsugi es una técnica japonesa donde cuando se rompe un objeto, una figura, un envase, un tiesto, ellos no minimizan la rotura. Ellos pegan la figura nuevamente, pero añaden al pegamento un polvo de oro, porque ellos quieren honrar la historia de ese objeto y quieren poder resaltar la belleza de esa rotura incluso. Entonces, la propuesta que yo tengo en el libro es cómo podemos, en ese hábito de la resiliencia, esas experiencias difíciles de desafío, poderlas integrar en nuestra vida. Tal vez no con un polvo de oro, pero sí con un polvo de sabiduría que nos ayude a trascenderlas, a darle un significado y poder llegar a ser mejores personas buscando nuestras fortalezas e incluso para beneficio de los demás.
5: Claro,
3: hay tantos casos de experiencias difíciles que se convierten luego en un paradigma, en unas fundaciones que dan un servicio extraordinario. ¿Podemos trascender? ¿Los traumas se pueden trascender?
4: Definitivamente. O sea, no todo el mundo que pasa y atraviesa una experiencia dolorosa y fuerte va a desarrollar un trauma, pero sí definitivamente cuando vemos en este caso niños y adolescentes que les ha tocado vivir estas experiencias, que les ha tocado su mundo, el que puedan tener acceso a una ayuda especializada, enfocada en su población, en lo que están viviendo, sí hay una esperanza de sanación, de recuperación.
3: Claro.
4: El sistema de apoyo es sumamente importante. Exacto. ¿Verdad? O sea que no es que se cura, porque no necesariamente es un concepto de curar, pero sí definitivamente podemos ayudar a que ese niño a lo largo de su vida pueda alcanzar su máximo potencial, pueda tener una vida plena y que no tenga que estar tal vez cargando, ¿verdad? En ese modo de sobrevivencia constantemente.
3: Y no vamos a olvidar el trauma, no vamos a olvidar la experiencia, pero podemos aprender de ella.
5: Claro.
3: Y podemos trascenderla.
5: Claro.
3: Porque ¿qué ser humano no va a estar exento, verdad, de algunas experiencias de dolor? Claro. Unos más, otros menos. Y quisiéramos que nuestros hijos no pasen ninguna experiencia de trauma. Y sabemos que nuestra niñez en estos momentos atraviesa es una crisis social donde cosas inesperadas, hay cosas cuando yo veo a veces las noticias, digo, pero es que esto no puede ser. Es que esto no puede ser. Mira, esta semana la madre que lamentablemente apuñaló al niño, pero es que eso es una... O sea, es que eso es como casi inconcebible. Y así por el estilo, tantos niños y niñas que están enfrentando la violencia sexual, la violencia emocional, la violencia física, de tantos... De que cosas que no podíamos imaginar las están viviendo ahora.
5: Y temas que no se hablan en nuestro país, lamentablemente, pero ocurren muchos abusos en la niñez puertorriqueña. Muchísimo. Sí,
3: muchísimo.
5: Mundialmente muchísimo. Podríamos hablar, pero la de aquí, que es con la que podemos trabajar, ocurre muchísimo, lamentablemente. Quizás a veces pienso que con tan solo mirar al lado, dar una sonrisa, hacernos accesibles, haríamos la diferencia y podríamos ayudar mucha más gente. Pero vivimos muy ensimismados, ¿no? Vivimos muy en nosotros. Luego que yo y mi núcleo estemos bien, síguelo. Que mis nenes y yo estemos seguros, síguelo. No, pero el nene de al lado, el del vecino, el del frente, el de arriba. Sí. Vamos a ayudar, vamos a extender. Vamos a hacer preguntas que generen puertas que se abren para ayudar a otros. Y eso haría la diferencia en nosotros como sociedad, ¿verdad? No, no estoy hablando, estoy hablando ya más en mi carácter personal, ¿verdad? Una recomendación a nuestra, un llamado más bien a nuestra población, que podemos ayudarnos entre nosotros mismos, si abrimos los ojos más allá de nuestro núcleo inmediato, que nos interese en otros.
3: Pero por supuesto, es que así es que tiene que ser. Yo me acuerdo, yo daba unas clases de ética en una universidad y yo decía, ¿qué niño es más importante, mi hijo o el tuyo? Les preguntaba, ¿hay el mío?
4: Ambos.
3: No. ¿El mío? No. La niñez. Los niños de todo el mundo son los más importantes. Claro. Los niños y las niñas. Tenemos que tener un desprendimiento. Tenemos que acoger la niñez como un proyecto de país. Claro. Es lo que he postulado.
5: Llevo y de vida, hablando. Generación tras generación.
3: Claro, vamos a tener unas generaciones distintas. Mira, en una ocasión yo corrí para el Senado en una campaña política y yo quería llegar allí solamente para esto, para establecer un proyecto de crianza. Porque mi postulado es que si nosotros ayudamos a mamá y a papá a criar efectivamente desde que están previo al embarazo o durante el embarazo y acogemos a ese niño como una responsabilidad colectiva, colectiva, y vamos a ayudarle a que tenga la mejor autoestima, la mejor fortaleza, las mejores condiciones física, mentalmente. En 15 años tenemos una criatura que nos va a dar todo su potencial, todas sus habilidades. Vamos a tener un cambio en el país.
5: Tenemos una mejor comunidad.
3: Claro.
5: En 15 años tenemos una mejor sociedad, una mejor escuela.
3: Pero tenemos que empezar por esos primeros años de vida, ¿verdad? Que son tan y tan importantes.
5: El carácter, la personalidad de un menor se forma en sus primeros años.
3: Siete años.
5: De cero hasta tres, ¿correcto, doctora?
3: Tres los más importantes y después siete.
5: Los primeros tres son fundamentales. Y cómo los estamos educando, enseñando, cómo pasas tu embarazo, todo eso es fundamental.
3: Y va a tener unas repercusiones, ¿verdad? A corto y a largo plazo. Este tipo de terapia, entonces, ya no solamente ayuda al niño, sino que ayuda también a la mamá o al papá, al cuidador o a la cuidadora.
4: Eso es así.
3: Es correcto.
4: Eso es así. Yo creo que lo más gratificante de cuando tenemos la oportunidad de poner en práctica esta terapia es que muchas veces vemos que los cuidadores también han sido víctimas de alguna experiencia traumática.
3: Claro, sí. Y si no tienen destrezas ellas y estrategias, ¿cómo van a ayudar?
4: Eso,
3: así es.
4: La terapia no necesariamente va dirigido al cuidador.
3: A ellos, pero se beneficia.
4: Al ser una parte activa, importante, integrar en ese proceso, estamos viendo cómo la vida de esos adultos también están siendo impactados al conocer estas otras vertientes, al conocer toda esta información, ¿verdad? Que como estábamos hablando, que tal vez cuando uno es pequeño no nos explican necesariamente cómo funcionan las emociones, cómo funciona la mente, y solamente tener la oportunidad de sentarte con alguien que te pueda explicar de manera sencilla que lo que tú estás sintiendo, no estás mal, no estás loco, es totalmente normal, a todos nos pasa, claro. Pero es cuestión de ir poder entendiendo, comprendiendo y teniendo esas habilidades, ¿verdad? Y esas estrategias que te ayudan tal vez a regular esas emociones que estás sintiendo, tomar más conciencia.
5: La canalización, debo decir, de servicios también, sí, doctora, sí. Porque en ese caso, como nos mencionó la doctora, que el cuidador o la cuidadora se sienten, caramba, yo necesito ayuda. El mismo clínico o terapeuta está identificando, cuidador, claro, necesita ayuda, se canalizan los servicios para ese cuidador.
4: Y se muestran con mayor apertura, porque como mamá, como papá, como cuidador, muchas veces nos enfocamos en que mi hijo necesita tal cosa y lo vamos a buscar. pero cuando se trata de nosotros hay cierta resistencia, ¿verdad? Y al ver cómo es el proceso, que no es amenazante, no es tal vez como pensaban, están mucho más receptivos a poder buscar esa ayuda ellos mismos. Y lo que estamos viendo es eso, que esos niños que están en estos tratamientos, a lo largo, poco a poco, los cuidadores y los adultos que están en esa familia también buscan esa ayuda.
5: Y definitivo, doctora, y esto es un paréntesis, ¿verdad? Estamos hablando de menores, pero un paréntesis para adultos. No importa qué edad tengas, si necesitas ayuda, no dudes en buscarla. Ajá. ¿Quién se va a burlar de ti? El que se está burlando de ti probablemente necesita 10 veces más ayuda de ti.
3: Sí, ese estigma de que buscar ayuda es que estamos locos. Sí. Bueno, loco es el que sabe que no está bien y no busca ayuda, ese pudiera estar
5: la pregunta loco, es, si sientes un fuerte dolor de pecho y se te está adormeciendo el brazo, tú vas a emergencia y pides que atiendan y es tu corazón y que busquen un estudio. Pues si tú entiendes que el penthouse tuyo se está afectando, yo le digo así a nuestra mente, nuestro penthouse, pues mira, ¿por qué no buscar ayuda y a tiempo y tomar tus terapias de forma regular? Nosotros aún como profesionales y que trabajamos en estos campos, nosotros tenemos nuestros terapeutas y con regularidad tomamos nuestras terapias porque es saludable para nosotros. Exacto. Y necesitamos estar bien para ayudar a otros. Y es importante. Tú quieres que tu hijo esté bien, tú tienes que estar bien. Tú quieres que tu casa esté bien, tú tienes que estar bien. Así tú mismo. Quieres estar bien, tú tienes que buscar ayuda. Exacto. Y a veces son decisiones que basta una vez tú decir, sí, voy a llamar, voy a hacer una cita y vas a tu primera cita. Tú no vas a ir a medir conocimiento con el otro ni a, ay, eso ya yo lo sabía, ¿para qué yo vine aquí? No. Tú vas con una mente receptiva porque este es el primer día del momento en que yo decidí que mi vida va a cambiar.
3: Exacto, que le voy a dar prioridad.
5: Es correcto.
3: Tenemos que ir a una cortita pausa. Al regreso quiero que me hablen de una investigación que están llevando a cabo. Y vamos a compartirle también al público. 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Tenemos que ir a una cortita pausa y al regreso continuamos hablando de la terapia cognitiva conductual. Regresamos en breve.
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4: Soy Vilma Calderón y regresamos aquí a Salud y Nutrición con Vilma Calderón en la tarde de hoy, hablando con la doctora Tania del Mar Rodríguez Sanfiorenzo, psicóloga en consejería de la Universidad Albizu en Mayagüez, y Katy Avilés López, consultora en psicología industrial de la Universidad Médica Carolina del Sur. Estamos con el tema de la terapia cognitiva conductual y sé que ustedes están realizando una investigación que es única en el mundo, y trata, ¿verdad?, sobre los traumas en niños y adolescentes y cómo esta terapia cognitiva conductual se puede evaluar su efectividad comparando la terapia virtual versus presencial. ¿Alguna de ustedes que me hable de esta investigación, por qué es tan importante y por qué es única en el mundo?
5: Bueno, yo creo que las dos podemos contestar, pero definitivamente la terapia cognitiva conductual enfocada en trauma ya tiene literatura científica que evidencia su efectividad para trabajar esta población y esta, ¿verdad?, esta sintomatología. Lo que nosotros queremos medir específicamente es si el tratamiento en persona es igual de efectivo que el tratamiento virtual, ¿verdad? ¿Por qué queremos hacer esto? Porque definitivamente hay una escasez de tratamiento especializado para niños y adolescentes y entendemos que nuestra meta es poder llevar este tratamiento que sea más accesible, cesar esas brechas, y entendemos que mediante la telesalud es la modalidad idónea, ¿verdad?, para poder hacer eso, pero primero tenemos que poder estudiarlo para comprobar a ver si nuestra hipótesis es la correcta.
6: Así mismo. Katy, por eso es que estamos llevando a cabo este estudio de investigación. Este estudio de investigación es único en el mundo y se está llevando a cabo aquí en Puerto Rico. No quiero dejar de mencionar, y con esto pretendo honrar a las doctoras Regan Stewart y a la doctora Rosaura Orengo Aguayo, 100% boricua, y Regan ya es boricua también, habla un excelente español. Son las doctoras de la universidad para la cual trabajo, que es la Universidad Médica de Carolina del Sur. Las doctoras son quienes tienen esta hipótesis, quienes crean esta propuesta y quienes han desarrollado todo este andamiaje en Puerto Rico para que la doctora Rodríguez y yo pudiéramos estar aquí en la tarde de hoy, y este servicio se está dando en Puerto Rico. Y ellas son las investigadoras principales y coinvestigadoras de este estudio. Ellas quieren probar si esto es cierto o no. Es verdad que la virtual es igual de efectiva o no, ¿cómo podemos trabajarlo? Este estudio trata de la terapia cognitiva conductual enfocada en trauma para niños de 7 a 18 años de edad que residan en Puerto Rico y estén experimentando estrés postraumático o los síntomas de ese estrés postraumático estén activos en ello. Si solicitan en la, ahorita les voy a dar toda la información,
4: no, vamos,
6: pues vamos ahora mismo, vamos. Usted simplemente, ¿cómo pueden solicitar
4: para ser parte de esa investigación?
6: ¿Quiénes pueden participar? Niños de 7 a 18 años de edad que residan en Puerto Rico y hayan sufrido al menos un trauma y estén presentando síntomas activos de ese trauma, ¿ok?
4: Síntomas, vamos a explicar a las personas, puede ser, ¿qué? ¿Ansiedad? ¿Qué síntomas
5: puede ser? ansiedad, tristeza, dificultad regulando sus emociones, dificultades para dormir, cambios en conducta, aunque no sepamos que tiene que está, no tiene que estar diagnosticado con un trastorno de estrés postraumático, simplemente aquellas personas que ya sabemos y podemos identificar un niño que se puede identificar el trauma y que estamos viendo cambios significativos en su conducta, en la escuela, en la familia.
4: Las notas, está retraído o está agresivo.
5: Puede ser de distintas formas, ¿verdad?
6: Es un sinfín de situaciones que vengan, ¿verdad?, de síntomas que estén atados a ese trauma. Okay. Por ejemplo, te puedo decir quizás un cuidador que esté preocupado porque su menor no duerme o porque a las 3 de la mañana todos los días se levanta llorando y que se quiere ir a dormir con mamá y papá, ¿ves? Y entonces ahí vamos a ver qué sucedió, cómo sucedió. Todas estas cosas, pues, solamente un somero ejemplo de todas las cosas que pueden ocurrir, pero ocurren muchísimo, pensaríamos quizás como vago, pero ocurre mucho el huracán, por ejemplo, las secuelas que han tenido el huracán, cuando de momento está lloviendo y tenemos un menor en la escuela que corre o empieza a llorar, se mete debajo de una silla porque va a venir un huracán porque está lloviendo y está tronando, ¿ves? Eso ocurre, pensaríamos que no, pero ocurre y ocurre mucho más de lo que pensamos.
5: Gracias por mencionar esto, porque yo sé que cuando hablamos mucho de la palabra trauma, tal vez lo asociamos más con abuso físico, sexual, y sí, eso es parte de, pero también como menciona Katy, la exposición a eventos, a desastres naturales, huracanes, terremotos, violencia comunitaria, ¿verdad? Negligencia.
6: Yo jugaba soccer y de momento tuve un accidente, me miré el tobillo, no puedo jugar más y mi meta era ser Messi. O sea, le estoy dando un ejemplo, pero es eso causa un trauma en ese menor porque tenía ya un sueño de vida y se vio tronchado porque tuvo un accidente y ya no puede jugar, practicar el deporte que practicaba. O sea, son muchas las vertientes del trauma. Qué bueno que lo trae, doctora. No podemos únicamente verlo a través de lo que es un abuso físico o sexual. Eso es una de las
5: posibilidades que puede ser un trauma.
6: O de las más que se habla, pero no son las únicas, realmente no.
7: Incluso el divorcio de los padres
6: también podría ser
5: la exposición a violencia doméstica, ¿verdad?
6: La exposición a pornografía, por ejemplo, se da mucho, lamentablemente.
7: La pornografía y los abusos sexuales, eso es algo que lamentablemente esto está como que en el día a día de todos los países de, pero yo no entiendo, o sea, qué nos pasa. De verdad no entiendo qué nos pasa. Y yo, Vilma Calderón, yo hablo por mí, yo prohibiría la pornografía. Yo la prohibiría porque, punto, hace mucho daño. Y a los adultos, a los menores, y yo no entiendo cómo algo tan terrible como la pornografía está tan disponible para todo el mundo. Así que necesitamos, en esta semana precisamente leía de un caso de una niña en una que fue a una clínica de aborto en 7 ocasiones. Tenía 12 años y le practicaron 7 abortos. 7 abortos. Y no hubo alguien adulto que dijera, oye, pero ¿qué está pasando aquí, verdad? Y era que era constantemente abusada por el padrastro. Cuando cumplió los 18 años, llevó a cabo la denuncia. Pero no estamos tan pendientes de ello. Yo no sé lo que está pasando, pero no sospechamos... tenemos que estar pendientes de muchas, ¿verdad? De muchos síntomas. Sí. Y ahorita hablaban de que el menor que no duerme bien, que se levanta a las 3 de la mañana. ¿Qué otra cosa debemos de estar pendientes?
6: Los cambios conductuales son bastante comunes, ¿correcto, doctora?
5: Yo creo que en niños y adolescentes hay algunos síntomas que pueden ser similares y otros que se diferencian. Definitivamente, cuando hablamos de niños, podemos ver conductas que pueden ser regresivas. Niños que ya dormían solos, que podían dormir en su cama, de momento ahora tienen mucho miedo, cuando no eran niños que tendían a ser miedosos, cambian de cama, buscan la botella, ya no se quedan en la escuela solos, ¿verdad? En los adolescentes tal vez podemos ver algún tipo de encierro un poquito más o simplemente como que ya uno conoce la personalidad de ese jovencito y tú estás viendo que hay unos cambios que tal vez tú no sepas qué es lo que está sucediendo.
7: Pero algo está pasando.
5: Normalmente es muy sociable, muy comunicador, muy energético, ahora está más cohibido, más aislado, más evitativo.
6: Más agresivo,
5: niños tranquilos y de momento ahora hay muchas peleas, hay muchas conductas agresivas, unos cambios que tú no necesariamente puedes definir qué exactamente es, pero como mamá, como papá, como cuidador, sí, espérate, hay algo que está pasando aquí. Y esa es la parte que es importante poder acudir a buscar ayuda sin necesariamente saber qué es ese algo, que yo creo que ahí es donde a veces nos detenemos.
7: Exacto, no tenemos que tener el conocimiento pleno de lo que le ocurrió al menor para buscar ayuda.
6: Es correcto.
5: Sí.
6: Es correcto. 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Tanto Melissa como yo podríamos orientarle con más detalles sobre esto a ustedes cuidadores, ¿verdad? O a ustedes trabajadores sociales de las escuelas que están buscando ayuda, ¿verdad? La población que necesita ayuda y nos está escuchando, le podemos orientar con más detalle. Aquí le pregunto yo, si usted se pregunta qué es lo que yo tengo que hacer, porque Katy está hablando cosas que a mí me interesan, uno, usted puede llamar allí. Dos, ¿qué va a incluir allí? Nosotros le vamos a orientar y coordinamos una cita con usted para hacer una cita inicial. En esa cita inicial vamos a tomar todos sus datos demográficos y otros detalles, pero también usted como cuidador vamos a hablar de unas métricas para identificar cuántos síntomas. ¿Hay trauma de verdad? ¿Hay sintomatología de trauma? Si cumple con esos prerequisitos, le coordinamos una cita a usted y al menor con nuestro equipo clínico. Todo esto es virtual, usted no tiene que salir ni de su casa. Ok, esto es virtual, usted lo podría hacer hasta por teléfono. Se reúne con nosotros, se reúne con el equipo clínico, y si el equipo clínico determina que el menor cualifica para el estudio, este estudio tiene una particularidad y no es, y es la siguiente, es aleatorio. ¿Qué significa esto? En buen puertorriqueño, cuando nosotras estábamos jugando, tirábamos una peseta para arriba y decíamos Caro Cruz. Y nos poníamos la peseta aquí. Y salía o Caro o salía Cruz. Exactamente así. Los muchachos ahora le dicen bien random. Pero la palabra correcta es aleatorio. Cuando ya el menor cualifica para el estudio, nuestro sistema pasa a la aleatorización y le otorga el modelo, la modalidad de la terapia, ya sea virtual o sea presencial. O presencial. Si le tocó virtual, va a ser virtual. Si le tocó presencial, va a ser presencial. El modelo de la terapia no lo podemos cambiar. Y eso es importante que usted lo sepa desde ahora. Que eso ya está predeterminado, eso va a ser determinado por el sistema al momento de entrar esa data. Una vez le otorguemos la terapia, el cuidador decide si voy a aceptar y aceptó que la terapia sea en la modalidad que salió. En este caso fue presencial, por dar un ejemplo. Pues entonces vamos a ubicar a ese menor en el centro más cercano a su lugar de residencia. Y ya ahí empieza el modelo terapéutico con ese clínico a darse. Le llaman, coordinan cita, el menor visita el centro en ese caso porque es presencial y comienzan ese caminito que yo le decía ahorita, tomaditos de la mano, ese caminito completo que es la terapia cognitiva conductual enfocada en trauma. Quiero pausar para decir las siglas, es TFCBT o TFCBT, y quiero hacerlo porque se utilizan muchísimo las siglas de este modelo. Lamentablemente se habla más en siglas que el nombre del modelo, y quiero que todo el que nos esté escuchando sepa que si usted escucha terapia cognitiva conductual enfocada en trauma o usted escucha TFCBT, it's the same thing, o si usted escucha TFCBT, es lo mismo, terapia cognitiva conductual enfocada en trauma.
7: ¿Y qué ¿qué otra forma tienen las personas? ¿Hay alguna página?
6: Es correcto, vamos a eso ahora. Ya usted, es importante que usted sepa que pasa por ese camino terapéutico que, como nos decía la doctora ahorita, es de 12 a 25 terapias. El modelo completo desde esa llamada inicial hasta finalizar puede tomar más o menos 12 meses para que su menor pase por todas las etapas de la terapia y todos los procesos del estudio. El estudio tiene una remuneración económica para las personas que están en él.
7: O sea,
6: una
7: que vez, no solamente te van a dar la terapia, sino que te van a apoyar también económicamente.
6: Es correcto. Wow, una chévere. Vez pasan por la entrevista con el equipo clínico, cualifique o no cualifique, el menor se le va a entregar a la familia, ¿verdad? Una tarjeta de regalo valorada en $50. Una vez sea admitido y cumpla con su terapia, a las 2 semanas de finalizar, se le envía una tarjeta de $50 más. Y a los 3 meses completa una encuesta final de evaluación.

0: El supermercado
1: es correcto,
0: y pueden comprar
1: eso
0: fruta,
1: sí.
0: ¿Verdad?
1: Fruta y sí. Productos orgánicos.
2: Y en Amazon también pueden comprar quizás algunas cosas de
1: sí, de definitivo, sí, porque, miren, bromeamos un poco acá, pero quiero que sepan que hay un estrecho vínculo entre la nutrición.
0: Sí, eso es así. Uh-huh.
1: Y la salud mental. O sea, la nutrición afecta a la microbiota. La microbiota es esa comunidad de microorganismos que está en el intestino. Y hay un estrecho vínculo entre el intestino y el cerebro. Así que eso está conectado. Necesitamos esa buena salud intestinal para tener un buen funcionamiento del cerebro. De eso hablo en mi libro. Y eso es importantísimo, fundamental. Uh-huh. Así que yo voy a hablar con las doctoras, porque eso hay que mejorar.
2: Todas las ideas son bienvenidas. Y llevaremos a cabo paulatinamente otros estudios de investigación, así que las recomendaciones son todas bienvenidas, definitivamente que sí.
1: Qué bueno.
2: ¿Dónde está este servicio? Que quizás es otra pregunta magnánima, ajá, para nuestra población. Miren, disponible a través de toda la isla. ¿Por qué razón? Excelente. Tenemos centros a través de toda la isla, uno. Y dos, si la terapia, la modalidad fuera virtual, puede ser desde cualquier lugar. Así que está disponible en toda la isla.
1: Y si es presencial, hay
2: centros disponibles en toda la isla.
1: En toda la isla.
2: Alrededor de toda la isla. ¿Cómo puede contactarnos? Es a mi persona, Katy Avilés, coordinadora de los programas para la Universidad Médica de Carolina del Sur. 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Hay WhatsApp disponible. Sabemos que a los boricuas nos encanta whatsappear. A veces preferimos escribir que llamar, ¿verdad? No hay problema, usted puede escribirnos.
1: Mensaje de texto,
2: claro,
1: por
2: que
1: WhatsApp.
2: Sí, y por mensaje de texto regular también le podemos atender. Y a los que les gusta enviar o recibir correos electrónicos, es Avilés, con S de sol al final, A, V y latina, L de Lola, ES, M de Miriam, K de Cadmier, o sea, Avilés, MK, arroba, musc.edu, musc, que es son las iniciales
1: de la universidad.
2: De la universidad, es correcto. Así que ahí nos podrían contactar. Ahí mismito yo les puedo enviar, una vez usted nos contacte, el enlace, y usted llena la información a través de un enlace que le enviamos, y hay mucha más data disponible, y nos reunimos, hablamos. Si usted es un proveedor de servicio o trabaja en alguna escuela y le interesa, de igual manera podemos orientarle y enviarle la información para que la pueda tener disponible. Si usted es una entidad y quiere que realicemos una divulgación de este proyecto porque entiende que se pueden beneficiar, deme una llamada a 787-659-3782 y con gusto lo oriento y coordinamos y visito su entidad para que puedan beneficiarse de esto. Los servicios del estudio son gratuitos, así que todos nuestros participantes pueden estar allí. Claro, una vez ya entra su modelo terapéutico, en algunos casos va a seguir pagar el deducible de lo que es su plan médico para este tipo de servicios, pero todos los demás servicios son gratuitos.
1: ¿El plan médico independiente, todos los planes médicos cubren este servicio?
2: Es correcto. Hasta okay. Este momento, sí.
1: Qué bueno. Ya se nos está terminando el tiempo. Ve que pasa acá rapidito. Personas, profesionales que nos estén escuchando, que digan, bueno, yo quiero certificarme en la terapia cognitiva conductual. ¿Te llaman a ti igualmente, Katy?
2: Pueden escribir nuestras páginas.
0: Yo creo que mucha de la comunidad profesional nos sigue en Facebook, que tenemos una cuenta del Centro Puertorriqueño para Intervención y Capacitación en Trauma. Ahí es donde nosotros anunciamos todas nuestras capacitaciones, ¿verdad? Porque todo va dirigido a niños y adolescentes, y la prevención es particularmente en trauma, pero también trabajamos mucho con lo que son los desastres naturales, las prácticas basadas en la evidencia de primeros auxilios psicológicos, ¿verdad? Damos mucha capacitación para los profesionales, y en esa página pueden encontrar esa información para registrarse para la fecha.
1: ¿En Facebook?
2: Sí, es el Centro Puertorriqueño para Intervención y Capacitación en Trauma. De hecho, si en la barra de búsqueda de Facebook usted anota arroba top telesalud, o sea, T-O-P, top telesalud, rapidito le va a salir nuestro centro y nos puede seguir allí para más información. No solamente adiestramos en la terapia cognitiva conductual enfocada en trauma, que es nuestra especialidad, es trauma per se. También ofrecemos diferentes talleres virtuales para toda la comunidad. Recientemente las doctoras estuvieron ofreciendo unos en primeros auxilios psicológicos, ofrecimos unos sobre el espectro espectro de autismo en las escuelas, ofrecemos de intervención en crisis con menores, tenemos un sinfín, nuestra cartera de adiestramiento es sobre 15 talleres gratuitos para toda la comunidad.

0: comunidad, para especialistas en salud mental, pero también, también abiertos a la comunidad, que los pueden tomar y adquirir conocimientos nuevos. ¿Y cómo ustedes se van a enterar? En nuestra página.
1: Del Centro Puertorriqueño para Intervención y capacitación de trauma.
0: En el search bar, @ Top Telesalud, y rapidito le vamos a salir. Tenemos también, me gustaría compartirle para todos esos profesionales de la salud mental que nos están escuchando, nosotros tenemos una página web que es telesaludparatrauma.com, y ahí ellos pueden acceder, está en español y está en inglés. Uh-huh. Tienen información, pero además de eso tienen recursos gratuitos para sus terapias.
2: Es una chulería.
0: Para cuando estén ofreciendo terapias presenciales o virtuales. Así que todos esos profesionales, ya sea psicólogo, psiquiatra, trabajadores sociales, clínicos, todos ustedes que ofrecen terapias a algún menor, allí hay recursos gratuitos, pero excelentes. No es porque la página sea nuestra, pero es un gusto buscar la cantidad de recursos que hay disponible para ellos, tanto para el modelo terapéutico que nosotros estamos, ¿verdad?, adiestrando, también para muchísimos otros modelos. Así que los invitamos a visitarla, telesaludparatrauma.com o telehealthfortrauma.com.
1: Bueno, ya nos quedan 3 minutos de programa y quiero, ¿verdad?, unas palabras finales. Doctora Tania.
2: Yo creo que cualquier madre, padre, cuidador, adulto que tenga algún joven, algún niño alrededor que esté viendo cualquier cambio como hablamos ahorita, aunque no entendamos qué realmente está sucediendo, yo creo que con nada más el que pueda dirigirle y conseguirle un espacio seguro con quien se pueda sentar a hablar, con un psicólogo, con un trabajador social, con un consejero, ese es el primer paso, ese es el primer paso. Si no, simplemente hablarlo, preguntar, para que estas personas sí puedan tener esta ayuda que pueden recibir, porque definitivamente hay esperanza, hay recuperación y no tienen que seguir sobreviviendo las circunstancias que lamentablemente han tenido que enfrentar.
1: Katy, unas palabras finales para este minuto que falta.
0: Nunca estás tarde para nada en la vida. Y para recibir la terapia adecuada, mucho menos. Atrévete a llamar, atrévete a romper el silencio por tus hijos y por ti. Da un paso que tú sabes que debes dar. Dalo hoy mismo. Hoy es tu momento de buscar información. Voy a llamar, voy a escribir, necesitas ayuda a mis hijos y yo también. Así que atrévete a darlo, atrévete a salir de allí, de esa cajita que te creaste para ti mismo, y atrévete a formar parte de una comunidad de gente que dijo, yo puedo vivir mejor, mis hijos pueden estar mejor, voy a buscar ayuda. ¿Necesito terapia? Voy para allá.
1: Exactamente. Y qué mejor, ¿verdad?, con unas terapias que están validadas en su efectividad y sobre todo en trauma. 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Recuerden, amigas y amigos, que el programa se retransmite el martes, todos los martes a las 9 de la noche. Y ustedes pues también tienen una cita conmigo el sábado próximo a las 4 de la tarde. Pueden entrar a nuestra página de Facebook, que es Salud y Nutrición con Vilma Calderón. Y ahí van a tener el programa, que va a estar grabado en vivo. Nos pueden dejar sus mensajes de texto y con muchísimo gusto pues les respondemos. Recuerden mi libro, Vivir Saludable y Feliz, que eso es lo que queremos en nuestro país, que la gente tenga salud física, salud mental y estrategias para aprender a superar esos traumas y destrezas que nos ayuden a aprender a ser feliz, porque ser feliz es algo que se puede aprender. Esto es todo por la tarde de hoy. Que pasen un lindo día de madre. Gracias por su sintonía y nos conectamos nuevamente el sábado próximo a las 4 de la tarde. Muy buenas tardes.
0: Buenas tardes.
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4: Esta semana por WKAQ, en el más reciente capítulo de Palmagul, la novela que mantiene a todos al borde de la silla. 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
5: Mellado sigue en su odio desde que yo le gané una elección 70-30 en colegio médico. Así que a mí realmente no me preocupa.
6: ¿Qué es lo que está detrás de la iniciativa de Carlos Mellado? ¿El odio contra usted?
5: Pues parece, mira.
6: ¿Pero odio por qué?
5: Pues porque me gané una elección.
6: A juicio suyo, Carlos Mellado daña la bata de los médicos.
5: Eso es.
6: Anda.
4: Mientras tanto, el portavoz de la minoría popular, Javier Hernández, recibió una citación de la secretaria de Justicia, Lourdes Gómez, luego de ser cuestionada por cerrar el caso de la secretaria de la familia y el baby.
7: Pedimos que se reabra el caso el lunes e inmediatamente nos citan, pero en 3 años Justicia no citó a nadie.
4: Esta situación provocó la furia del presidente del Senado, Tomás Rivera Chats, quien le dedicó un

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0: Asesinan a guardia de seguridad en los predios de un supermercado en Ponce. Los detalles en esta edición.
1: Salió de su residencia acompañado de una guitarra y nunca regresó. Claman por ayuda para encontrar al joven de 27 años.
2: Hombre de 75 años impacta a dos peatones en el municipio de Arecibo. Uno de estos perdió una de sus extremidades. Los detalles en breve.
3: Hombre pierde la vida al ser arrollado en la carretera número 3 en Yabucoa. Horas más tarde, la conductora acudió a la policía. Ampliamos en breve.
4: Y el sábado ha estado caracterizado por condiciones un tanto calurosas en nuestra isla. Incremento en la velocidad del viento, pero también con excelente oleaje. Todos los detalles en esta edición de Noticentro. Fin de semana, sábado, que da comienzo ahora.

0: Muy buenas tardes, tengan todos y todas y bienvenidos a esta edición de Noticentro Sábado, Alanis.
1: Kelvin, muy buenas tardes. Pasemos con las informaciones. Asesinado frente a un supermercado mientras laboraba. Es ese el escenario que le tocó vivir a un guardia de seguridad de 58 años, identificado como Luis Castro Ferrer.
0: La policía precisamente no descarta que se trate de más de una persona a quienes hayan cometido este crimen. La compañera Yarimar Marrero conversó con familiares y compañeros de trabajo y nos tiene sus declaraciones en nuestra noticia de primera plana.
2: Encontró la escena.
3: Pues mira, tiene en diferentes partes del cuerpo, resultó ser un guardia de seguridad del supermercado Econo. Esta llamada se recibe a través de su compañero, que también es guardia de seguridad. Se dividían las tareas, ¿verdad? Uno en la parte posterior, uno en la parte del frente del supermercado, y al escuchar las detonaciones llama a su compañero. Al este no poder contestarle, pues decide pasar al lugar, y es cuando se encuentra con el cuerpo, ¿verdad? Ya sido en el pavimento.
2: ¿Cuántos casquillos de balas se encontraron en la escena y qué calibre?
3: Pues mira, se encontraron varios casquillos, 9 milímetros.
2: ¿De arma larga, corta?
3: No, arma corta.
2: ¿No se descarta que uno o varios sicarios estuvieran vinculados a este crimen?
3: Pues eso, estamos en la fase investigativa, eso lo vamos a determinar con las cámaras del lugar, pero no tenemos la información si es uno o varios individuos.
2: ¿Esta persona ya habría pasado por un incidente, la víctima, parecido hace varios meses atrás?
3: Pues mira, casualmente hace un año, en el mismo lugar, fue víctima también de robo. En esa ocasión le robaron su arma también que utilizaba para su trabajo. Gracias a Dios no resultó herido en aquel entonces. Se investigó la querella, se estaba trabajando, pero el sospechoso también fue asesinado.
2: Fue asesinado. ¿Esto pudiera tratarse de algún grupo criminal de la zona que se dedica a robar?
3: Pues mira, eso lo estamos corroborando y va a ser parte de la investigación, y mientras vaya transcurriendo el proceso investigativo podríamos determinar esa parte.
2: En esta ocasión también ustedes catalogan este crimen como un robo.
3: Lo catalogamos hasta el momento como un robo, ya que él mismo no tenía su arma, ¿verdad?, que era su herramienta de trabajo.
2: ¿Hace cuánto este guardia está trabajando en esa localidad?
3: Pues mira, lleva ya varios años trabajando con la compañía SR Security System, que es la compañía contratada por el supermercado de Econo.
2: ¿Quién lo reporta y quién obviamente lo identifica?
3: Pues lo identifica su señora esposa. Llegó al lugar, ¿verdad?, para poder identificarlo oficialmente.
2: Además de ser guardia de seguridad, ¿este hombre es residente de qué municipio?
3: Él reside en la comunidad Caracoles del pueblo de Peñuela.
2: ¿Tienen hijos?
3: La información que tenemos es que tenía un hijo en común y aparentemente, ¿verdad?, ya no se encuentra con vida. Aparentemente, ¿verdad?, falleció en algún momento dado.
2: Okay. ¿Ustedes ahora mismo están extrayendo esos vídeos de las cámaras de seguridad?
3: Sí, estamos en el proceso investigativo. Tenemos varios grupos de trabajo, entre ellos personal de CRADI, que es el que descarga los videos, verificando otras cámaras del sector, y otros compañeros, ¿verdad?, en la fase investigativa de investigar, entrevistar familiares y posibles testigos.
2: ¿Tienen alguna confidencia de algún sospechoso?
3: Al momento no, no tenemos sospechosos ni confidencias.
2: Que tenga conocimiento, este guardia pues no posee expediente criminal.
3: No, al momento se verificó, no posee expediente criminal.
2: ¿Ustedes están concentrándose entonces ahora en entrevistar? Estamos hablando de horas de la madrugada. ¿Habían personas por allí cerca o eso es bastante solitario?
3: Bueno, es una avenida, la avenida Los Caobos. Ahí cerca, ¿verdad?, una urbanización. Tendremos que, como le dije, ¿verdad?, en esa fase investigativa, entrevistar a los vecinos, a ver si vieron, escucharon algo. Sí tenemos el compañero de él, aunque estaba, ¿verdad?, en la parte frontal del edificio, pero es parte del proceso investigativo.
0: Bueno, gracias a Yarimar por ese informe en directo. Ahora pasamos a San Juan, donde una octogenaria tuvo que ser llevada al hospital luego de que una fémina de 37 años le sorprendiera precisamente frente a su residencia y le apuñalara en el área del pecho. El teniente Arnaldo Ruiz Medina, de la División de Homicidios, ofreció detalles de esta investigación.
4: la persona, con la víctima, la cual es una octogenaria, 83 años. Ella resultó herida con arma blanca en el área de izquierda del pecho. Fue transportada a centro médico, y la misma hasta ahora está estable. Eso fue frente a su residencia, se acercó otra fémina, la cual está detenida de 36 años y le infligió una herida, esa herida con el arma blanca. Al momento no hay móvil de los hechos.
0: De hecho, la policía informó que la sospechosa quedó citada en espera de que la víctima pueda ser entrevistada por declaración jurada.
1: Mientras que en Carolina una familia urge y pide ayuda para poder dar con el paradero de un joven que no regresa a su casa hace ya 3 días. El Sabelas que Santiago está con los padres del joven y nos amplía en directo.
5: Amigos televidentes, su nombre es Adrián Machado, tiene 27 años y su familia lo busca desesperadamente porque no lo ven desde el miércoles. Las autoridades intentaron intervenir con él luego de verlo por esta área en Escorial, Carolina. Sin embargo, este desapareció nuevamente. Aquí a mi lado se encuentran su madre, su padre, Vivian Fournier, Fernando Machado. Saludos a ambos. Primero que todo, ¿cuándo fue la última vez que lo vio y qué le comentaron?
6: Sí, bueno, yo lo vi a las 5:37, salió de mi casa, que la cámara lo tomó, y los guardias lo vieron salir de la entrada de Escorial por el lado de Sizzler, caminando con su guitarra Taylor en la espalda, con sus pantalones, unos mahones sin camisa y descalzo. Adrián, entiendo que pasó, ¿verdad?, por un momento difícil de salud. Es un muchacho bien bueno, estamos todos locos por encontrarlo. Él se acaba de graduar de la universidad en diciembre, de la Universidad de Puerto Rico de Biología. O sea, es un muchacho bien alegre siempre, pero estamos todos consternados de esta situación, así que pues le pedimos a la ciudadanía que nos ayude.
5: Entonces lo divisaron también cerca de unos restaurantes de comida rápida.
7: Eso es así, cercano al área del Escorial se divisó una pieza, ¿verdad?, de ropa, un pantalón en este caso, cerca de aquí de un centro de comida, y 3 o 4 luces más abajo también se identificó, donde la policía intervino con él en un incidente que hubo, pero no pudieron aprenderlo. En ese sentido, la ropa que tenía prácticamente lo que tiene es una ropa interior, un calzoncillo de color negro, y un tatuaje en su mano izquierda con un corazón, ¿verdad? Y es una persona que cuando habla, puede ser que hable en español, pero puede utilizar palabras en inglés por la educación que tuvo en un colegio bilingüe en Puerto Rico. Así que puede ser que si lo identifican es porque habla el español con unas características, con sutilezas del idioma de inglés.
5: ¿A dónde la gente se puede comunicar si ve a Adrián?
7: ¿Cómo no? Mira, se pueden comunicar a este servicio directamente, al papá, el 787-615-4304. Y además también aprovechamos también para comunicarse con la policía de Puerto Rico y agradeciendo la cooperación del distrito y del CIC de Caguas, que nos están ayudando en su carácter voluntario, personal y oficial en este asunto.
5: Muchas unidades de la policía entonces también pendientes a este caso. Mamá, ¿se pueden también comunicar con usted?
6: Sí, definitivamente. Me pueden llamar a mi celular, ¿verdad? A mi celular 247-1322 o a la policía directamente.
5: A la policía, de hecho, al 787-343-2020, línea confidencial de la policía. Si usted ve a Adrián, no importa la hora, puede comunicarse. Hay una familia que lo espera en casa y lo esperan con bien. Esta fue Elsa Velázquez, Santiago, Noticentro.
0: Muchas gracias a Elsa. Y las autoridades reportan a una menor de 16 años de edad también desaparecida, pero en el municipio de Cayey. Se trata de Yonaida Zoé Santiago Pérez, quien fue vista por última vez el pasado jueves 7 de mayo en el barrio Culebras Abajo. Fue descrita como de tez blanca, 5 pies de estatura, con un peso de 140 libras, ojos y pelo marrón. Al momento de su desaparición vestía un mahón corto azul y bota. Si usted tiene información sobre su paradero, se pueden comunicar de inmediato con la policía.
1: Y en otras informaciones, las autoridades investigan un incidente reportado ayer donde un conductor de 75 años impactó a 2 hombres que se encontraban en una acera del municipio de Arecibo. Ariana Rivera Franco nos amplía en directo.
8: En efecto, Alanis y amigos televidentes, muy buenas tardes. Sepan que estos hechos se reportaron en la calle Ledesma del barrio Obrero en Arecibo, en donde, según nos mencionaban los residentes, un hombre identificado como Juan Francisco Román Delgado, de 75 años, se disponía a estacionarse justo al frente del bar Tiburones. Es aquí cuando alegadamente el hombre pierde el control del volante y este lamentablemente impacta a dos personas, lo que provocó que estos quedaran pillados contra la pared de una residencia. Los hombres fueron identificados como Jorge Luis Angelucci Morales, de 53 años, y en el caso particular de este hombre, lamentablemente, a causa de las heridas recibidas, este se le tuvo que amputar una de sus piernas. El segundo perjudicado fue identificado como Leonardo Javier Ortiz Ruiz, de 50 años. De hecho, nosotros conversamos con el padre de este último perjudicado, quien nos indicó que agraciadamente se encuentra estable. También nos indicó parte de cómo ocurrieron los hechos, pues él es el dueño de la propiedad. Vamos a escuchar.
9: Y entra por ahí, más o menos está la silla, y el hijo mío y el otro muchacho estaban recostados aquí hablando, y ahí los impacta el jeep.
10: ¿Quién es su hijo?
9: Leonardo Javier.
10: ¿Y cómo está entonces su hijo?
9: Él está, no lo que pasa es un cantazo en una rodilla, pero está estable, está lo más bien. Se fue a alinear ahí, no sé, dice que el jeep se le quedó acelerado. No se sabe si fue que confundió el freno con el acelerador y brincó el muro ese ahí y cayó aquí.
10: ¿Era una persona conocida aquí?
9: Sí, conocida, y una persona de buena, muy buena.
11: Pues nosotros estábamos aquí sentados, mi amigo Leo y yo, y el señor entró con el jeep para parquearse, ¿entiendes? Aparentemente hubo un error del vehículo, que se aceleró y impactó la guagua y después los muchachos.
8: Este hombre de 75 años iba conduciendo un vehículo Jeep color gris del año 2007, que ahora mismo se encuentra en la División de Patrullas de Carreteras en el municipio de Arecibo. De hecho, también conversamos con las autoridades sobre este particular y si se le realizó la prueba de alcohol en el organismo a este hombre, y nos estuvieron indicando que este arrojó menos del límite permitido a nivel legal. Vamos a escuchar brevemente las declaraciones del sargento, quien nos estuvo explicando parte de estos hechos. Vamos a escuchar.
12: A esta persona se le practicó la prueba de alcohol y arrojó por debajo del límite permitido, arrojando 0.048%, y se consultó con la fiscal Yolanda Pitino, la que ordenó pues obtener el video para estar más claro de la situación, el accidente, y completar la investigación, y posteriormente citar a la Fiscalía de Arecibo para levantar expediente y posible erradicación de cargos.
8: Ustedes muy pendientes a nuestra edición nocturna, pues conversamos con otros residentes quienes conocían a las tres personas y nos estuvieron indicando que son personas que siempre se encuentran en esta zona y usualmente comparten en este espacio. Esto es todo por mi parte. Desde Arecibo, Ariana Rivera Franco, Noticentro.
0: Y de Arecibo pasamos al pueblo de Yabucoa, donde un hombre falleció tras ser arrollado y su cuerpo fue abandonado en la carretera número 3. Horas más tarde, la presunta responsable acudió a las autoridades, quienes la citaron. Elsa Velázquez Santiago nos explica en el siguiente reportaje.
5: Nos encontramos en la carretera 3 en el municipio de Yabucoa, donde en el kilómetro 92.5, una persona fue mortalmente arrollada. El conductor desapareció de la escena. Casualmente, horas más tarde, una mujer llama a la policía porque entiende que le dio algo con su vehículo, y el carro, de hecho, tiene unas abolladuras. ¿Estarán estos dos eventos relacionados? Que, de hecho, fueron en donde estoy ahora mismo pasando. Bueno, pues todos esos detalles en el siguiente reportaje. El fatal incidente fue de noche, cuando la carretera 3 en Yabucoa es boca de lobo.
13: Es bastante oscuro de noche y hay bastante tráfico también. Aquí hay veces que tenemos problemas un poquito con el tráfico porque es demasiado de violento. A veces la gente pasan a las millas por aquí.
5: Residentes y comerciantes de la zona supieron temprano del suceso. Horas antes, el cuerpo sin vida de un hombre yacía en medio de la carretera 3 y una llamada anónima alertó del hallazgo.
14: Es un hombre de aproximadamente de 60 a 65 años de edad. Este vestía de una camisa azul con maones azules y cerca de él había unas chancletas negras.
5: Horas más tarde, una joven llamó a la policía municipal y fue referida al estatal. Según autoridades, por allí condujo y chocó con algo. Alguien.
14: No, ella alega que ella no vio nada, ¿verdad? Que no vio, solamente sintió un impacto en su vehículo y como la verdad ella alega que es oscura, no se detuvo y siguió hacia su casa. Porque sí podemos, el carro tenía, ¿verdad?, un impacto, tenía una abolladura, ¿verdad?, en el área del frontal. Pero eso es lo que le podemos dar por ahora, ¿verdad? Porque todavía se está investigando ese aspecto que de esa parte, ¿verdad? Entonces estamos en investigación.
15: Ella dice que chocó en ese lugar donde la policía investigó, en esa dirección cerca.
14: Correcto.
5: Llegó al cuartel donde su vehículo fue ocupado. La policía no le realizó prueba de alcohol. Fue citada.
14: La parte, ¿verdad?, De dónde venía, no quiso abundar. Se le dieron los derechos y todo eso, pues ella indicó que no quería, ¿verdad?, de hablar sobre eso.
15: ¿Y ella se le hizo la prueba de alcohol de aliento?
14: No, ya había hecho ocurrieron ya a las 8:52, ella, ¿verdad?, va al cuartel a las 4:00 de la tarde, de la mañana.
5: Al momento el hombre no fue identificado y la policía no ofreció el nombre de la joven, quien se reservó detalles de dónde estuvo antes de su choque. Asimismo, ¿quién hizo la primera llamada?
14: Eso es parte de la investigación, de las supinas que vamos a hacer, ¿verdad? Sistema número 1 y todo eso, para saber quién llamó.
5: Elsa Velázquez, Santiago, Noticentro.
0: Y ahora retomamos el tema específicamente de que anoche las autoridades ocuparon unas 37 máquinas tragamonedas ilegales en el municipio de San Juan. Esto aconteció en el negocio Seven, que ocuparon 9 máquinas, mientras que en un segundo negocio ubicado en el residencial Luis Lloren Torres se llevaron 19 máquinas de juegos de azar y sobre $2,300 en efectivo, encontrados en el interior de las máquinas. El último negocio pertenece al ex baloncelista y líder comunitario Antonio Puruco Latimer, quien acudió a las redes sociales para denunciar que el operativo fue uno abusivo.
16: Sido atleta, que lo que todos los días por este, porque ninguno de ustedes pega como creo yo, tratando de salir. Esperen esto: 200 policías para traerme Hacienda a mí, 200 policías me trancaron la carretera. Me han trancado la carretera para meterme Hacienda a mí como si yo vendiera kilo de cocaína. Como si yo vendiera kilo de cocaína. El que brega por tratar de poner pan en este residencial. El que brega por Puerto Rico. Esto es lo que les hacen.
0: Las multas para el negocio Seven podrían ascender a $45,000 y para el negocio que ubica en el residencial Luis Lloren Torres podrían alcanzar los $95,000. La ley establece que quienes operen máquinas de juegos de azar en ruta de manera ilegal se exponen a la ocupación de las mismas y a multas de $5,000 por unidad.
1: Y ahora es momento de conocer cómo estarán las condiciones de tu tiempo. Y ya está con nosotros
0: Carlos Omar Rivera, como todos los fines de semana,
1: buenas
0: acompañándonos
1: tardes.
0: Aquí
1: buenas
0: en esta
1: tardes, buenas
0: ediciones.
1: Tardes.
0: Buenas tardes.
17: Hola, Kelvin, amigos televidentes. Por lo menos ha sido un día un tanto agradable a nivel general, también un poco ventoso en nuestra isla. Así que ha estado incrementando la velocidad del viento. Ha estado arrastrando también algunos grupos nubosos en nuestra región. En el mar también excelentes las condiciones.
1: Así que el día está de playa.
17: Está muy bueno de playa en algunos puntos de la isla, pero también estamos observando algunas lluvias que se formaron por efectos locales en algunos puntos de la isla, ingresando en el este, pero también a través del interior montañoso. Vamos a echarle un vistazo a la gráfica de tu tiempo con los titulares del tiempo para el día de hoy. Condiciones mayormente soleadas predominaron durante gran parte del día. Esa mañana bastante agradable, con escasa precipitación en nuestra región. Sin embargo, ya durante el transcurso de la tarde, hemos tenido el desarrollo de aguaceros y esto a través de varios sectores del este y del interior montañoso. Las temperaturas se han mantenido calurosas con índices de calor elevados. El viento de componente del este a razón de entre unas 10 a 20 millas por hora. Ráfagas que han sobrepasado ese rango. Más adelante estaremos observando esas ráfagas máximas, pero muchas personas preguntando cómo estarán las condiciones para mañana, pues van a estar bastante similar al día de hoy, a excepción de que durante la mañana pudiéramos tener algún ligero incremento de la presencia de interrupciones de lluvia que pueden estar llegando a través de la mitad del este de la isla y eventualmente en la tarde la formación de aguaceros como ha estado ocurriendo durante el día de hoy. También va a estar muy presente la brisa durante el transcurso de, pues por lo menos este próximo domingo, Día de Madres, así que tenga ese detalle en cuenta. Vamos a echarle un vistazo a la climatología porque hoy la temperatura máxima en San Juan fue de 87, el promedio se supone que sea de 87, así que estamos dentro de rango para un día como hoy, espectacular como se encuentra también la tarde a través del área metropolitana. Sin embargo, muy cerca del Yunque y a través de la región del interior del este de la isla está observándose un poco de precipitación. Actualmente ya en San Juan la temperatura es de 84 grados y observando en algunos puntos de la isla, pues por lo menos a través del área de Bayamón se siente ya de 96 grados, de 95 en Arecibo, la sensación térmica, temperatura de 83 en Mayagüez con sensación de 91 grados. En el sur de la isla, en Santa Isabel y en el municipio de Guánica, tenemos temperaturas de 88 grados, debo decir. Observando también los valores de índice de calor, en gran parte de los municipios costeros estuvieron en el rango de entre los mediados hacia altos 90 grados, a excepción también de la zona del sur de la isla, entre Santa Isabel y en Laja se sintió fuerte el calor, sobrepasando los 100 grados el índice de calor. Ráfagas de viento hoy entre 31 millas por hora en Carolina, 30 millas por hora tanto en Ponce, Cabo Rojo, Aguadilla como San Juan, y se espera que la ventolera continúe durante el transcurso de las próximas 24 hacia 48 horas. Pero echándole un vistazo a la imagen de radar, tenemos en estos momentos precipitación desde la isla municipio de Culebra, también en el este, entre Fajardo, Río Grande, Canóvana, sobre Naranjito también, y el municipio de Morovis, y en el oeste lluvias un tanto ligeras que poco a poco irán perdiendo intensidad conforme nos estemos acercando hacia la puesta del sol. Más adelante hablamos del pronóstico marítimo.
1: Gracias, Carlos. Y ahora retomamos el tema del asesinato de un guardia de seguridad en el municipio de Ponce. Yarimar Marrero conversó en exclusiva con la viuda del occiso y un compañero de trabajo y nos amplía en el siguiente reportaje.
18: La policía está tras la pista de los delincuentes que asaltaron y le arrebataron la vida esta madrugada a un guardia de seguridad que se encontraba laborando en la parte posterior de un supermercado en Ponce.
3: Cuando los compañeros del precinto llegan, pues se encuentran con el cuerpo de una persona con varias heridas de bala.
18: El occiso fue identificado como Luis Castro Ferrer, de 58 años y residente de Peñuelas. Un compañero de trabajo alertó a las autoridades sobre unas detonaciones en el lugar.
3: Y al escuchar las detonaciones, llama a su compañero. Al este no poder contestarle, pues decide pasar al lugar y es cuando se encuentra con el cuerpo, ¿verdad? Ya haya sido en el pavimento.
19: Le dije a él que se podía cambiar de lugar, en el sitio de donde él estaba sentado, ¿verdad? Él estaba en un área en la cual ya él había sido asaltado para él estar atrás.
18: En la escena se ocuparon varias piezas de evidencia.
3: Se encontraron varios casquillos, 9 milímetros.
18: Los delincuentes se apropiaron del arma de fuego que portaba el occiso. La víctima laboraba como guardia de seguridad de una compañía privada desde hace más de 2 años. Y hace aproximadamente 1 año en los predios de este mismo supermercado, el perjudicado habría sido víctima de otro asalto donde delincuentes le robaron su arma de fuego. La historia se vuelve a repetir, pero en esta ocasión los ladrones le arrebataron su vida. Noticentro llegó hasta Peñuelas, donde reside la familia de la víctima. Con una voz quebrada, la viuda se expresó sobre este momento de dolor.
20: Me quitaron el amor de mi vida, con quien yo esperaba estar y dejé junto. Personas que lamentablemente no vivieron. ¿Cuánto más de a una familia que se amaba mucho?
21: ¿La persona trabajadora? ¿Tiene su trabajo? ¿Todo lo que le gustaba?
22: ¿Ustedes viven justicia?
21: Sí.
18: La familia describió a la víctima como un hombre trabajador que salía a ganarse la vida honradamente.
20: Eres humano, inocente, jefe de familia, tengo que buscarle. Vivir trabajando, porque eso es lo que hacer, trabajar para sustentarlo.
2: Este tipo era una persona bien, bien callada, bien compañerismo increíble. Se le podía llegar tarde, aunque yo a él no lo relevaba, pero se le podía llegar tarde y él con una sonrisa.
18: El cuerpo del occiso fue trasladado al Instituto de Ciencias Forenses para la autopsia correspondiente, mientras vecinos y clientes del supermercado están preocupados por la incidencia criminal.
4: Me consternó porque conocí el oficial que apareció en el incidente. Te puedo comentar también que era una persona muy humilde, muy buena.
22: Los crímenes uno tras del otro y está descontrolado todo.
18: Yarimar Marrero, Noticentro.
1: Ahora es momento de hacer una breve pausa, pero al regreso, esta semana Puerto Rico despidió a la leyenda del baloncesto Piculín Ortiz. En solo minutos repasamos sus mejores jugadas.
0: Tribunal Federal regresa demanda del gobierno contra Luma Energy. ¿Qué pasará ahora? Le contamos cuando regresemos.
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11: Gracias. gracias por continuar en sintonía. José Piculín Ortiz representó un orgullo para esta Isla del Encanto y con él un legado que siempre vivirá en los corazones de cada uno de nosotros.
12: Precisamente el compañero Emilio Pérez nos presenta las mejores jugadas de esta gran leyenda.
13: Seleccionar los mejores momentos de la ilustre carrera de José Rafael Piculín Ortiz en nuestro amado equipo nacional no es tarea fácil. Y es que desde su debut a los 19 años en los Juegos Panamericanos de 1983, el Picu comenzó a sumar grandes victorias e insuperables datos. Y es que con un carnet de 5 mundiales y 4 Juegos Olímpicos, además de múltiples medallas en competencias internacionales, escoger solo algunos partidos pudiera parecer una injusticia a su grandeza en las canchas. Sin embargo, algunos de los capítulos que consagraron la carrera del Salón de la Fama de FIBA fueron estos. Torneo Preolímpico de 1995.
14: Ahí está Piculín Ortiz. El primer intento. Bueno, el primero. 85-84 el juego. 15 para Piculín Ortiz.
15: Viste las instrucciones de Calcaño, no falta, no de tres.
14: El segundo es bueno, lo empató 85. ¡Qué juegazo, amigos fanáticos!
13: Celebrado en Argentina, uno de los triunfos más emotivos de nuestros dos magníficos. Competencia que se jugó bajo la sombra de una controversia sobre suspensiones a varias estrellas del quinteto nacional. Fue entonces que un equipo de veteranos y jóvenes, liderados por Piculín Ortiz, poncharon el boleto a las Olimpiadas de Atlanta 1996. En este torneo, vencieron equipos como Cuba, Canadá, República Dominicana, Uruguay, Brasil, y le arrebataron la medalla de oro a los gauchos en su casa, con Piculín creciéndose en las posesiones finales. Para muchos conocedores del baloncesto local, este espacio de tiempo fue uno de los más altos en el nivel de baloncesto de Picu. En dichas Olimpiadas a las que clasificó Puerto Rico 1996, Piculín terminó segundo en puntos en todo el torneo, promediando 25 por partido, el total más alto para un boricua en una Olimpiada. También terminó segundo en rebotes y segundo en dobles-dobles. Y es que ese Piculín de finales de los 90 era dominante, física y mentalmente. Era el ancla de la selección. Más adelante, en el año 2003, el Picu nos regalaría lo que muchos consideran la demostración más grande de su carrera en la selección, el torneo preolímpico de 2003 en San Juan.
16: Al ataque Puerto Rico, Eddie Casiano, a Piculín. Piculín Ortiz, engancha a la derecha. Punto 18 y 19 del juego. Precisamente Janiuto. Daría Justo para Piculín, un globito, punto número 20 y 21. Asistencia de Dani Santiago y los dos puntos para Piculín Ortiz. Jaime, estamos en Grecia.
13: Con casi 40 años de edad, el eterno Picu registró un triple doble: 21 puntos, 10 rebotes y 10 asistencias, además de 7 tapones, para encaminar la clasificación de Puerto Rico a las Olimpiadas del 2004.
17: First of all, thank God for just giving me the strength to just come all the way over here and bring back Puerto Rico to the Olympic Games.
13: En dichas Olimpiadas, su retiro del equipo nacional se daría, pero fue en grande, justo como él lo merecía, con una histórica victoria ante el hasta entonces invencible Dream Team de los Estados Unidos. En ese partido, Piculín registró 8 puntos y 6 rebotes, pero su aportación fue mucho más allá de la hoja de estadísticas. El Concord fue el capitán del barco, fue la inspiración, fue el ejemplo vivo de su amor por la bandera. Fue el sensei de la nueva cepa, el que sembró semillas de patria en las almas de la nueva generación de magníficos. Gracias, Picu, por lo que fuiste, por lo que aún eres y por lo que siempre serás. El eterno número 4 de nuestro equipo nacional. Emilio Pérez, Noticentro.
12: Definitivamente deja una gran historia, una leyenda que sabemos que las próximas generaciones también van a conocer de las grandes aportaciones que hizo en el deporte y que hizo aquí en Puerto Rico.
11: Su amor por la patria, que nunca se nos olvide eso. Al momento la familia no ha informado si el último adiós será abierto al público o si lo harán a puertas cerradas, así que estaremos muy pendientes a eso. Mientras tanto, que descanse en paz José Rafael Piculín Ortiz.
12: En otros temas, el Tribunal Federal devolvió al foro estatal los pleitos para cancelar el contrato de la empresa Luma Energy. A continuación, les cuento. La jueza Laura Taylor Swain determinó que las dos demandas del gobierno para cancelar el contrato de Luma Energy regresen a los tribunales estatales, lo que abre la interrogante sobre si esta acción sería el último adiós por parte del foro federal.
18: Si esto es el final de este proceso en lo federal y realmente no se sabe, los asuntos que tienen que ver con la devolución de casos que se han radicado en la federal porque fueron trasladados del foro local, cuando regresan a ese foro, pues usualmente no se pueden apelar, pero es usualmente.
12: La jueza concluyó que el caso debe atenderse en el tribunal de primera instancia, según establece el contrato con Luma, y rechazó la petición del consorcio de discutir la controversia en el tribunal de título 3.
18: Luma se lo estaba tratando de llevar allá a la corte de quiebra porque le convenía más ese foro que el de acá. A Puerto Rico le conviene, no solamente por el hecho de que los jueces que van a atender este asunto igual se les va la luz y han vivido toda la situación de Luma, sino porque también se va a estar aplicando el derecho de Puerto Rico. Y ese derecho de Puerto Rico, pues los jueces de aquí están más familiarizados que la juez Taylor Swain, que no es una juez tan siquiera de este distrito.
12: Las demandas buscan anular la extensión del contrato suplementario de Luma y garantizar una transición ordenada para proteger el servicio eléctrico.
18: Ser un caso que no se va a disponer de él rápidamente. Es un caso civil ordinario, esto no es un caso de interdicto, ni mucho menos. Vamos a ver pues el esfuerzo de descubrimiento de pruebas, que se soliciten documentos, que se sometan interrogatorios, que tengamos deposiciones. O sea, es una gestión que le puede tomar al gobierno más de un año. No te podría decir cuánto más de un año en que se pueda finalizar ese proceso.
12: Y tras esta decisión, la gobernadora Jennifer González Colón calificó el fallo como una victoria para su administración. Por su parte, Luma sostuvo que el contrato suplementario es válido y reiteró que continuarán en la transformación del sistema eléctrico de la isla.
11: Bueno, y desde una semana mucho se ha hablado del antivirus a raíz de estos casos que han sido reportados por un brote detectado en un crucero. Sin embargo, según la Organización Mundial de la Salud, esto no significa el inicio de una pandemia. Luz Nereida Vélez nos amplía en Cuida tu Salud.
19: El antivirus fue identificado por primera vez a finales de la década de 1970, luego de brotes en Corea del Sur, recibiendo su nombre por el río Hantang, y luego se le conoció con el nombre del virus Andes.
20: Es un virus que está distribuido en todo el mundo, es un virus de los roedores, de los ratones típicamente, en el cual él causa una enfermedad crónica asintomática, y entonces este ratón pues comienza a distribuir el virus en su saliva, en la excreta, en la sangre y en los materiales cercanos a su nido y en la orina principalmente. No es común, hay casos en Estados Unidos todo el año, y es un virus que la mayor parte de las infecciones pues son no severas.
19: Los síntomas de la enfermedad son similares a los de una gripe: escalofríos, fiebre, dolores musculares, dolor de cabeza, tos seca, náuseas y hasta dificultad para respirar, y lleva a serias complicaciones.
20: La mayoría se queda ahí y evoluciona favorablemente. Después de eso, algunos se van o a la fase pulmonar, que es severa, o a la fase que afecta a los riñones. Si miramos ahora este brote que sucedió en el crucero, vemos que las personas que fallecieron eran personas envejecidas de más de 60 años. Las formas severas, la forma pulmonar o la forma que afecta riñones, sí tiene una mortalidad alta. Por ejemplo, la pulmonar, 4 de cada 10 que vayan a ese cuadro van a fallecer. La renal todavía es de más mortalidad porque implica más órganos envueltos e incluye los riñones, todo el sistema, más los pulmones.
19: No hay tratamiento, solo de apoyo, a menos que no se den las complicaciones, que debe ser hospitalizado. ¿Cómo se produce el contagio?
20: En este caso, la variedad del virus Hanta que está causando el problema se llama la variedad de los Andes. Y es la única variante de este virus que se transmite de humano a humano. Aunque para la transmisión tiene que ser una forma bien próxima. Típicamente, si vemos a los casos que fallecieron, son parejas que vivían juntos, que dormían juntos. Y es un contacto muy cercano. No es lo común. Las otras variedades del virus Hanta no se transmiten de humano a humano, sino del animal al humano.
19: Aunque no está aprobada, sí hay una vacuna.
20: Disponible comercialmente, no, pero sí hay vacunas ya desarrolladas, hay anticuerpos contra el virus desarrollado que se ha creado por los departamentos de investigación médica del Ejército de los Estados Unidos, porque los casos primarios de Hanta, los primeros, se vieron en militares en la guerra de Corea del Sur. Y precisamente esta es la población que pudiese estar más expuesta. Eventualmente, si estas vacunas se comercializan, pues básicamente estarán limitadas a las personas que vayan a visitar áreas en donde pueda haber exposición.
19: Para más información puede llamar al 787-922-6340.
11: Bueno, y mientras tanto, continuaremos monitoreando la situación. Mientras tanto, usted manténgase informado con Noticentro
12: fin de semana. Definitivamente. Bueno, y ahora es momento de hacer una corta pausa, pero cuando regresemos,
11: repasamos lo acontecido esta semana en el juicio contra Elvia Cabrera. Hay incongruencias en los testimonios. Lo analizamos en breve.
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24: Y esta semana dio comienzo el segundo día de juicio contra Elvia Cabrera por el asesinato de la joven Gabriela Nicole Prats en el municipio de Ay Bonito. Y miren, desfiló como cuarta testigo en este juicio Betsaida Caratini. Ella es testigo de la fiscalía, de hecho, una de las testigos estrella. Es la sexta vez que ella testifica. Ella es tía política de la Occisa, Gabriela Nicole, y también es amiga de Elvia Cabrera. ¿Cuál fue su testimonio? ¿Qué tuvo que decir la defensa sobre ello? Les amplío.
25: Esa señora tiene una particularidad, que lo que no sabe se lo inventa.
24: Es esto lo que insiste la licenciada Mayra López Mulero sobre la cuarta testigo que desfiló en el segundo día de juicio contra Elvia Cabrera, que se dio el pasado miércoles. Se trata de Betsaida Caratini, y para ella no es la primera vez en sala. Es su testimonio el que está bajo la lupa por presuntas incongruencias. ¿Podrían estas impactar a la fiscalía, siendo esta fémina una de sus testigos estrella?
26: Lo que sí podemos ir viendo es que la fiscalía está haciendo su trabajo y la defensa el suyo. Que en efecto, un testigo como la señora Caratini se ha impugnado en cosas que no debería ser impugnada, definitivamente favorece a la defensa. Pero eso no significa que el jurado pueda entender que Fiscalía logró justificar esa inconsistencia antes de irse a deliberar y escuchar las instrucciones del jurado, del juez, antes de irse a deliberar.
24: Para el licenciado Osvaldo Carlo, hay incongruencias justificadas por ser un evento en el que todo pasó rápido.

0: rápido y resalta que Caratinis reiteró que vio a Cabrera sacando el arma homicida de su cartera y dándosela a su hija.
1: Ese testimonio nunca ha variado, siempre ha sido el mismo. Ella vio cuando Elvia metió la mano en la cartera, rebuscó en la cartera, saca el objeto punzante, se lo pasa a la hija y ella ve también, ella es testigo, cuando usa esa arma para atacar a la joven. Que si estaba aquí en este ángulo, estaba en el otro ángulo, que si el carro era negro y resultó que era verde el que estaba allá al lado.
0: Las incongruencias irán en torno a versiones distintas brindadas a la policía sobre el alcohol consumido, quienes estaban presentes, entre otras particularidades. Se trata de un caso que se ve por jurado, en donde el juez ha sido uno activo cuando ha tenido alguna confusión con la prueba que desfila. ¿Podría esto influenciar al jurado?
1: Pues mire, los jueces, aún en casos por jurado, tienen la facultad de hacer preguntas, de aclarar asuntos que él entiende que es importante aclarar para el propio beneficio del jurado. O sea que eso no, realmente, después que el juez no esté llevando el caso de manera que está beneficiando a una parte o la otra, está siendo objetivo y neutral en lo que está haciendo, pues no es problema.
2: Y el juez tiene que hacer su propia introspección sobre si él entiende que algo dijo que pudo haber, ¿verdad? Se puede interpretar que favoreció una u otra parte. Él debe hacer instrucciones siempre de que regaña a alguien. Eso es parte de lo que es. Él tiene que velar por el cumplimiento de una regla. Nosotros como abogados, cuando hablamos públicamente, pues tenemos que recordar que a quien le va a corresponder ese juicio va a ser al jurado.
0: Estaremos pendientes porque este juicio daría continuidad este próximo viernes.
3: Ahora hacemos una pausa, pero cuando regresemos, en este fin de semana de las madres, celebran la primera feria de orquídeas en el municipio de Dorado.
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24: Gracias por su sintonía. Momento de actualizar informe de las condiciones de tu tiempo. A esta hora de la tarde se reportan algunas lluvias a través de algunos sectores del interior del este, también de la región del este y porciones del interior del oeste de la isla. Pero observando cómo ha estado también el día en algunos puntos de la isla, vamos a observar en Aguada, espectacular, que la imagen que nos comparte J, esto desde la pirámide de Aguada y los cielos mayormente despejados durante las primeras horas de la mañana, también un mediodía bastante agradable que capturó Licia Amaro desde Arecibo y desde Calle. Y así se encuentran las condiciones en estos momentos, cortesía de Wanda Colo. Mientras tanto, observando la imagen de satélite radar y el viento que continuaba incrementando su velocidad, esto en dirección del este-noreste, pues por lo menos ha estado induciendo la llegada de algunos grupos nubosos a través de la región del este de la isla. Justamente Fajardo estaría experimentando nuevamente alguna ronda de precipitación durante el transcurso de los próximos minutos, lloviendo muy cerca del área metropolitana, entre San Juan en dirección hacia Guaynabo, también alguna sección del municipio de Morovis, y todavía las lluvias continúan en la región del oeste, poco a poco irán perdiendo intensidad, mientras que las próximas 48 horas caracterizadas por condiciones un tanto variables, se anticipan algunas lluvias durante las primeras horas del día de madre, eventualmente en la tarde será en la región del interior hacia el oeste de la isla, que estarían observando algunas lluvias. Hasta aquí el tiempo.
1: Muchas gracias a Carlitos. Ahora le contamos que un sinnúmero de personas llegaron hoy hasta la Feria de Orquídeas en el municipio de Dorado para conseguir, mire, esos regalitos de última hora para las madres y para compartir también junto a sus seres queridos.
2: Isaac Rosado Santos también estuvo allí y nos presenta un resumen en el siguiente reportaje.
3: Lo que comenzó con la idea de una gran venta de orquídeas se transformó y floreció hasta convertirse en la Feria de Orquídeas que se celebró este sábado en el Gran Parque Agroturístico, Ecológico y Recreativo El Dorado. Los presentes llegaban hasta el pueblo de Dorado y quedaban cautivados por la gran variedad de colores, tamaños y especies.
4: Esto es un ambiente completamente ecoamigable y también un ambiente completamente familiar. Se ha desarrollado una dinámica de regalos. Tenemos bingo verde con Druxila Divine. Vamos a tener un gran cierre con una grandiosa orquesta, América Quesada, y un tributo a Celia Cruz.
3: Sobre 1,000 orquídeas a la venta, desde violetas, blancas, amarillas y otras tonalidades. Entre las diferentes estaciones estaba el agrónomo Iván Ogalán, quien se encargó de asesorar y aclarar cualquier duda de los presentes.
5: Esta orquídea de noche huele a coco en la casa, expide un olor a coco, es difícil, muy difícil de conseguir, mira la flor que rara es, y es una orquídea pues para coleccionistas, es una orquídea muy bonita, viene amarilla también. Y tenemos pequeñas cantidades porque no es una orquídea que es barata.
3: Todo aquel que compraba una orquídea se le entregaba una tarjeta con la explicación para el cuidado de la misma, porque la belleza y delicadeza de cada una de esas plantas invita a reflexionar sobre la importancia de nuestros recursos.
5: Yo siempre he dicho, las plantas son el organismo vivo más importante. Si no tenemos plantas, no tenemos comida, no tenemos oxígeno, no tenemos una buena temperatura en el planeta, y debemos fomentar la siembra de alguna planta, puede ser de comida o alimento como en la agricultura, como una planta ornamental muy bonita pero que produzca oxígeno, además de que nos da una sensación de wellness, como le llamamos, bienestar, por la belleza que nos provee, ¿no?
3: Para sumar elegancia a los pétalos de la Feria de Orquídeas, nuestra compañera Ixa Vázquez fue reconocida como la madrina de las flores durante el evento. Enhorabuena. Isaac Rosado Santos, Noticentro.
2: Ella es Titia Ixa, madrina también. Mira la tarjetita que viene con la orquídea para saber cómo cuidarla. Yo creo que la vamos a necesitar.
1: A mí se me mueren hasta los cactus, imagínate. Pero, mira, así que yo la necesito, esa tarjetita.
2: Así es peor para el cuidado de plantas. Necesitamos unas clasecitas para saber. La
1: no tengo ni una planta en mi casa.
2: ¿Ni una?
1: Ni una. En mi casa no existen plantas.
2: Yo tengo una que está sobreviviendo.
24: Yo tengo una que está sobreviviendo, es una pascua, pero pues el calor está haciendo descarte.
2: Sí, pero no la puedes mover. Ese es el truco con las pascuas, porque si ella se acostumbra a ese sol.
24: Y después el viento que está ahora mismo.
2: Sí. Bueno, y ustedes.
1: Seguiremos aprendiendo.
2: Que tengan buenas tardes.
24: Buenas tardes.

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2: Saludos y bienvenidos a WKQ a tu lado, aquí en directo, celebrando. Hoy estamos de celebración. Ay, Guillermo, se me olvidó pedir una musiquita ahí celebrativa. Pero bueno, 4 años a tu lado. Estoy tan feliz. De momento, ¿verdad, Pacheco? Parecía que esto había empezado ayer y de momento ya...

0: difícil, pero lo importante es que estemos centraditos. Así que gracias, comienzo aquí con Guillermo Pacheco. Gracias porque noche tras noche, casi todos los miércoles de los pasados 4 años, ha estado aquí no solamente ayudándonos con todo el aspecto técnico. Mira, hoy nos trajo hasta chocolates. Celebrando porque aquí a la anfitriona se le quedaron unos cupcakes que espero que no estén llenos de hormigas cuando regrese. Pero además dándonos ideas, aportando, así que gracias, eres parte ya de la producción. Gracias a Dios por el privilegio de estar en estos micrófonos cada semana, sobre todo llevando un mensaje de esperanza a WKQ, por supuesto, Guapa Media, a Joel Lago Román, quien abrió la puerta para este espacio. Le agradezco muchísimo esa visión que tuvo y el apoyo que constantemente le da a este proyecto. Héctor Martínez, presidente y gerente general de la emisora, que también ha estado respaldando el proyecto. Ezequiel Cabán, que todas las semanas tenemos comunicación para que este proyecto usted pueda llegar a ustedes de la manera en que se transmite. Andrea, que sirve de bateadora emergente cuando Pacheco está en unas merecidas vacaciones, y Miki Rosado cuando tenemos que venir más tempranito. Y el resto del equipo, gracias por permitir que WKQ a tu lado esté celebrando este 4º aniversario. Hace 4 años comencé en este espacio con una intención muy clara: abrir conversaciones necesarias sobre bienestar, aun cuando no siempre fueran fáciles, porque hablar de bienestar no es hablar de perfección, es hablar de humanidad, de lo que nos duele, de lo que nos pesa y también de lo que nos sostiene. En estos años hemos compartido historias, herramientas, preguntas incómodas y momentos de mucha luz. Hemos hablado de ansiedad, de comunicación, de pérdidas, de propósito, pero sobre todo hemos intentado acompañarnos. Y hoy, en este 4º aniversario, quiero regresar a la esencia de todo eso. ¿Por qué necesitamos espacios como este? Porque ojalá esto se multiplicara, ¿verdad?, y fueran muchos más, aunque sé que no es el único. ¿Qué cambia en nuestra vida cuando nos damos permiso para mirar hacia adentro y reparar esas cositas que necesitan atención? WKQ a tu lado es un programa de esperanza, privilegiando siempre el autocuidado, la autoestima y la salud mental y emocional. Porque creo que un mundo mejor es posible y necesario. Gracias por estar aquí, a ustedes que nos escuchan, a ustedes que nos ven a través de los Facebook Live, que en este momento tenemos uno, a los que están pendientes, a los que hacen posible este trabajo y de este espacio, uno vivo. Gracias, gracias. Como decía don Pedro Flores, muy agradecida. Y hoy tengo dos invitadas que me acompañan aquí, que no son nuevas en el espacio. Han venido anteriormente, pero conocen muy bien este tema y yo sé que van a enriquecer la conversación. A mi izquierda, la doctora, ustedes la ven a mi derecha, la doctora Zaira González, psicóloga clínica. Gracias por estar a mi lado.
1: Gracias, gracias por la invitación siempre.
0: Y Yolanda Cintrón, comunicadora, ha venido también como mediadora de conflictos, autora de un libro de reflexiones y bienestar. Gracias por estar aquí también.
2: Gracias a ti por la invitación.
0: Recuerdo que nos conocimos precisamente hablando de nuestros respectivos libros y de la importancia de mantener estos temas vivos. Así que vamos a hablar sobre la necesidad de estos espacios, que yo decía, ojalá se multipliquen. ¿Qué significa realmente bienestar hoy y qué importancia tienen estos espacios para la vida?
1: El bienestar, y definir lo que es bienestar, ¿verdad?, hoy en día es algo que puede ser complejo, ¿verdad? Pero precisamente por eso es que es tan importante que tengamos estos espacios para hablar sobre estas cosas, porque el silencio, cuando nosotros como sociedad, como cultura, decidimos no hablar acerca de ciertos temas, pues estamos diciendo, dando un mensaje también de que, pues esto no es importante, ¿verdad? Y decidimos entonces darle importancia a otras cosas cuando realmente, si nosotros podemos hablar de tener bienestar, que el bienestar nuevamente puede ser algo que las circunstancias alrededor de cómo lo definimos cambian dependiendo de la etapa de vida, ¿verdad?, la temporada de vida en la que estamos, pero podemos crear bienestar siempre en el aquí y ahora, no importa lo que esté pasando alrededor de nosotros, pero para eso necesitamos hablar, necesitamos poder identificar las cosas, necesitamos buscar herramientas, y por eso es que sí, o sea, es tan importante tener este tipo de espacio.
0: Y como comunicadora, dice la psicóloga, necesitamos hablar.
2: Eso es.
0: ¿Qué rol tenemos?
2: Como comunicadora te tengo que decir y te felicito, y sabes que hasta nos hemos encontrado en otros lugares, en otras circunstancias, y siempre te lo digo, te felicito y a la estación obviamente por este espacio, porque ¿qué sucede? Si hace falta dialogar, como dice la doctora, imagínate el poder que tienen los medios de comunicación. Para llevar, para difundir ese mensaje. En momentos en que precisamente estamos abacorados de hard news. ¿Me entiendes? Asesinato policíaco aquí, política, ¿verdad? Mucha criminalidad, etcétera. Entonces, como que de repente tú dices, un bálsamo, ay, encontrar que estamos hablando de salud mental. De hecho, otra importancia de los medios de comunicación es que ayudan a quitar ese estigma, porque normalizan la conversación. Exacto. Si más espacios como este existieran, ¿verdad? Hay gente que no se atreve a decir que tengo un psicólogo o que necesito porque cree ese estigma, estoy loca, es el loquero. Yeah. Entonces yo creo que en la medida, tantas cosas que normalizamos, ¿verdad? Y esto que deberíamos normalizarlo, que en los medios de comunicación existan más espacios como este para que haya ese equilibrio, ese balance entre los soft news, ¿verdad? Los hard news y los soft news, que podamos entonces, ok, vamos a hablar de bienestar.
0: Un respiro,
2: exacto.
0: Me encanta eso. Y voy a proponerles ir intercalando algunas reseñas, ¿verdad? O comentarios de algunos programas de los que puedo mencionar, porque han sido muchos en estos pasados 4 años. Y sí recuerdo el primero que comenzó con el título Nuevos Comienzos. En ese momento tuve un psicólogo a quien aprecio mucho también, el doctor Carlos Blanco, y él estuvo hablando de la importancia de los nuevos comienzos. Recientemente, una amiga periodista y abogada estaba escribiendo sobre que le parecía redundante esto de nuevos comienzos. Sin embargo, sí, la palabra se amerita, porque el cambio, ¿verdad? Pues es ese impulso y la importancia de mirarlo como algo positivo, porque el cambio es natural, es la evolución natural de la vida, y a veces nos intimida mucho explorar algo nuevo o enfrentarnos a un nuevo escenario. Y en ese primer programa arrancamos precisamente hablando de nuevos comienzos. Y quizás puedo pedirles una reflexión a ambas. ¿Qué significan y qué oportunidad nos dan esos nuevos comienzos? ¿Cómo los debemos ver?
1: El nuevo comienzo es una oportunidad. Y yo creo que, fíjate, mientras estabas hablando, lo que vino a mi mente rápido fue el que es importante que nosotros podamos hacer esa distinción entre cómo me estoy sintiendo y las cosas que tengo que hacer. Y que yo no tengo que esperar a sentirme de una forma para poder actuar. Y que yo puedo sentirme como quiera, yo puedo tener temor. Yo puedo tener nerviosismo, yo puedo, ¿verdad?, tener preguntas acerca de algo que va a cambiar en mi vida. Quizás es un cambio que yo no busqué, ¿verdad? Porque una cosa es cuando yo estoy buscando un cambio porque quiero cambiar de trabajo, de esto. Pero si es un cambio que yo no quería, pues yo puedo honrar las emociones que tengo y puedo hacer espacio, ¿verdad?, para esas emociones, para el duelo que pueda haber, quizás si hay una pérdida, y como quiera dar el paso. Yo no tengo que tener que esperar a sentirme totalmente quizás preparada o capaz o, ¿verdad?, con tener esa valentía, porque la valentía está en dar el paso. Puedo tener miedo y caminar como quiera.
0: Exacto. Me encanta. Hazlo con miedo. Hazlo, pero hazlo.
2: Yeah. Exacto. El miedo, si es normal, va a existir. No es algo como que, ¿verdad? Yo, cuando es como decía la doctora ahorita, de que uno pasa por temporadas en la vida de unos cambios. Yo añadiría eso de nuevos comienzos, que para mí es muy importante la palabra propósito. Porque si algo, como dijo la doctora, puede ser que una circunstancia llegó a tu vida o tú la estabas planificando. Llegan de las dos. Yeah. Y las dos se pueden interpretar como, wow, esto es como comenzar de nuevo, comenzar de cero, perdí todo en mi casa, como yo. Hay tantas cosas, pero para mí una palabra clave es propósito. Todos los días, ¿cuál es mi propósito cuando yo me despierto por la mañana? ¿Para qué yo me levanté hoy? ¿Para más de lo mismo? O sea, a pesar de todo, de que nuestra vida esté, digamos, ay, mira, estoy en una etapa de mi vida que todo está set, estoy bien de salud, la familia, el trabajo, aún así tenemos que no perder la capacidad de soñar y decir, yo tengo que tener un propósito más allá. Ya cumplí estas metas, ¿cuál es la siguiente? Porque eso es como que esa energía que mantiene uno también, ¿verdad? Como con vida y fluyendo.
0: Me encanta, estamos conectados porque esa es mi palabra favorita. Todo tiene un propósito y es buscarlo y seguirlo, sobre todo. Ya que hablamos de la importancia de tener estos espacios, ¿qué sucede cuando no tenemos espacios para canalizar, ¿verdad? O para procesar las distintas experiencias de vida.
1: Yo creo que de las primeras cosas que ocurre es que nos sentimos bien solos. Y estamos bien aislados. Y nosotros no nacemos sabiéndolo todo. Yo puedo, ¿verdad?, haber estudiado unas cosas, pero no sé de... Hay todo un mundo, hay muchos mundos de cosas que yo no conozco. Pero al yo escuchar, por ejemplo, pues a otras personas hablar de sus experiencias, de sus perspectivas, de su expertise, eso me enriquece a mí. Y a la misma vez también, cuando escucho las experiencias de otras personas y me puedo identificar, pues puedo reconocer el contra, pues yo no estoy sola. Tú sabes, esto no es a mí nada más la única persona que le está pasando esto. Fíjate, esto que a mí me está pasando tiene nombre. Tiene nombre, tiene tratamiento.
0: Y a alguien más le sucede y eso me hace sentir menos aislada, fue la palabra que usaste, menos sola y acompañada, ¿verdad? Sí. En el proceso.
1: Sí.
0: Qué bien. Voy a mencionar algunos porque son tantos programas, claro, tengo claro, miedo, claro. Por favor, quiero agradecerle a todas las personas que han venido aquí, todos los invitados, los que nos han apoyado, y si no menciono alguno, pues me perdonan, pero los dejo para el próximo recuento. En ese primer año hubo varios, ¿verdad?, que me llamaron la atención y que recuerdo. Hubo uno que titulé El Poder Transformador de la Música, y hubo varios invitados, entre ellos el saxofonista Benny Marín, que vino aquí con su saxofón y nos dio un concierto espectacular, y también vino un maestro de música y el promotor de un proyecto precisamente en Río Piedras, donde se le da clases a niños de las comunidades cercanas que no tienen cómo pagar una clase, le consiguen también los instrumentos y los financian. Así que me pareció maravilloso. El bienestar también viene a través de las artes, y por supuesto, pues la música aporta. Tuve aquí también a una neuroeducadora, Nerimar Ríos, que estuvo hablando sobre inteligencia emocional y empatía. Ay, vamos a hablar un poquito de inteligencia emocional y de por qué es importante, ¿verdad?, dentro de toda esa gama de distintas inteligencias, reforzar la inteligencia emocional.
2: Eso, básicamente, de las habilidades blandas, ¿verdad?, lo que están los hard skills, los soft skills, esas habilidades blandas, que también decimos habilidades humanas, es lo más que estamos careciendo. Y yo trabajo mucho en las sesiones de coaching, esa parte de inteligencia emocional, porque es la base. Ella tiene, ¿verdad?, sus cinco características, empatía es una de ellas y demás, pero es tan importante para mí la autoconciencia. Una vez que yo tengo autoconciencia de X cosa, yo puedo entonces trabajar con lo que es, porque ya lo reconozco, claro. Y cuando voy, ya lo manejo las emociones. Eso, las emociones, sean malas, de tristeza, por un duelo, son emociones, tienes que validarlo, sí, me permito sentirlo, ¿qué pasa? Soy ser humano, pero estamos careciendo, como mediador hablando ahora, tantos conflictos que surgen, y cuando uno va entendiendo el proceso, en un caso de mediación, pues no asumo postura, ¿verdad? Pero cuando doy talleres de prevención de conflicto en el área laboral y demás, o cuando estoy en sesiones con empleados que me refieren porque tienen situaciones, te vas dando cuenta después cómo llegan ellos mismos al resultado. Es simplemente que, volvemos, no podían salir de ellos para empatizar con el otro. Y después entonces van entendiendo. Hay mucho que es que yo asumía que tú, por no conversar. Por eso es que lo primero es perder el miedo, ese autojuicio de valor. Yo no sé, de que me van a juzgar. Ay, es que si yo cuento esto, si yo cuento que estoy siendo víctima de aquello, o si yo cuento que no sé cómo se hace esto, se va a burlar de mí en el trabajo. Ese es el temor que genera inseguridad, falta de confianza. Así que yo creo que eso es sumamente importante. Y la inteligencia emocional, yo lo daría desde la escuela. En etapas tempranas, yo pondría clases electivas y tendría...
0: Se supone que va a haber un currículo porque sí, es parte de una programación que yo no he visto, pero ojalá...
2: Tú puedes ser el mejor ingeniero, el mejor abogado, la mejor doctora, pero si tú no tienes esas habilidades humanas...
1: Y aparte de que lo que se llama el social emotional learning, ese aprendizaje socioemocional, está comprobado que las escuelas, por ejemplo, que implementan proyectos de social emotional learning, que los implementan correctamente, o sea, claro, que requiere que los maestros tengan el entrenamiento y el apoyo necesario para poder implementar las cosas, pero una vez lo hacen, las notas mejoran, las puntuaciones en las pruebas estandarizadas mejoran, o sea, el ambiente escolar mejora, y si ya tú tienes esa base, pues eso es lo que va a ir entonces subiendo a nuestras universidades, nuestros espacios de trabajo, nuestros padres y madres de familia, etcétera. O sea, es un beneficio que va a redundar en toda la sociedad.
0: De acuerdo. Mira, otro de los... De hecho, hablamos de mediación de conflictos, que fue un programa completo que hice con Eri Yolanda. Excelente. Y hablando de por qué, si eso se fomentara más, podríamos evitar...
2: Claro, las tragedias que están sucediendo.
0: Tragedias, vecinos, familia, sí. Tribunales atestados.
2: Exactamente.
0: Cuando todo eso podría resolverse, ¿verdad? Ya. Si tuviésemos esas destrezas.
2: Con una simple conversación.
0: Mejor desarrollada. Estuve también a la psicóloga Talía Cuadrado hablando de relaciones de pareja. Eso fue un programa bien interesante, y todas las cosas que salen, las experiencias de ella, que se ha especializado en ese tema por tantos años, hablándome de situaciones que suceden, de cuando son parejas jóvenes, parejas experimentadas, segundos, terceros y cuartos matrimonios. Bien interesante. Yo sé que a la gente le gustó muchísimo. Tuve aquí al doctor César Rey, exsecretario de Educación, sociólogo, educador, hablando de los retos sociales y sentido de comunidad. Es lo que estamos hablando. Y obviamente, pues, un propulsor de que todas estas cosas se enseñen desde la educación primaria para que podamos crecer ya con todo eso asumido. Hablamos sobre el duelo, estuvo aquí la doctora Luisa Álvarez hablando del manejo del duelo, de las diferentes etapas. Y quisiera repasar rapidito la importancia de permitirnos vivir un duelo en sus diferentes etapas, que no son lineales, pero cómo eso ayuda a eventualmente poder sanar, contrario a que lo neguemos y lo escondamos y lo guardemos.
1: Hay experiencias que nos marcan. Y esa marca no tiene que ser, no estamos hablando de que es algo que se va a mantener así toda la vida, ni que nunca va a sanar, pero nosotros para poder llegar a ese punto de poder sanar, tenemos que reconocer lo que ocurrió. Y hay distintos tipos de duelo. Está el duelo anticipatorio, por ejemplo, que es cuando ya tú sabes que esa pérdida viene. Uh-huh. Cuando tú, ¿verdad? Cuando estamos cuidando a una persona que está en una enfermedad terminal, uh-huh. O distintas experiencias, porque el duelo no solamente se refiere pues a la muerte física de una persona. Nosotros podemos tener un duelo con relaciones que terminan, ¿verdad?
2: Divorcio.
1: Tanto divorcios.
0: Una pérdida de empleo.
1: Pérdida de empleo, amistades que se rompen también. O sea, sí. Todas esas son cosas, son experiencias de pérdidas y de duelo. Y para uh-huh. nosotros poder llegar a ese punto de poder sanar, tenemos que reconocer lo que está, tenemos que darle espacio. Y así sabemos que, aunque el duelo como tal, el duelo, una de las frases que a mí me encanta de una de mis autoras favoritas, Sarah Bessie, es que el duelo es el precio de admisión que pagamos por amar.
0: Oh,
2: qué bonito.
1: Cuando yo decir yo voy a amar algo, es saber que en algún momento lo voy a perder, porque o la persona o lo que sea lo voy a perder, o yo no soy eterna tampoco.
2: Claro.
1: Así que si me abro y me quiero abrir a la experiencia de poder tener amor y de tener esa, ¿verdad? Todo eso en mi vida, pues tengo que saber que la pérdida va a ser parte de eso. Y nosotros crecemos y nos expandimos alrededor del duelo. El duelo no necesariamente es que se hace más pequeño, que se va o que uno olvida, o cuando de repente te das cuenta después de que, ¿verdad?, alguien murió y pues te cogiste riéndote y después tú dices, ay Dios mío, pero no puedo estar riendo todavía, te sientes culpable. No, es que nosotros nos vamos expandiendo alrededor de ese duelo y de ese dolor. Uh-huh. Y la vida se hace más grande y más plena de esa forma.
0: Qué bien. Hay otros programas que hemos hecho y muchos temas, de verdad, se han cubierto muchísimos temas en este proceso. Pero les recuerdo a los amigos que nos están escuchando a través de WKQ Radio 580. En cualquier parte del mundo nos pueden escuchar a través del internet WKQ580.com. Y también estamos en directo en Facebook Live, la página de Isamari Castrodad en el día de hoy. Y aprovecho y le envío saludos a algunas de las personas que están conectadas, que algunas han estado aquí, han sido parte de la historia de estos 4 años. Ileana Rivera Bartolomé, que ha venido varias veces, incluso en uno de los años hizo un recuento aquí conmigo también, y hemos estado hablando precisamente de propósito. También acompañó a otras personas, ¿verdad?, en distintos paneles, y ha sido parte bien especial de este proceso. Igualmente Sandra Román, que está por ahí conectada, que también estuvo aquí, hablamos sobre ética. Tú presentaste su libro,
2: sí,
0: de ética,
2: claro,
0: también,
2: sí,
0: en una librería, y estuvo aquí hablando de un libro muy, muy importante. Así que para todas ellas, nuestro agradecimiento también por haber sido parte. Estuve conversando también con Indira Molina, que también ha venido en varias ocasiones. Indira es organizadora profesional certificada, psicóloga licenciada, y es una mujer extraordinaria, voluntaria, que ella donde ve necesidad se mete sin preguntar, sin esperar nada a cambio. Le agradezco mucho que ha estado aquí y participó en un programa en donde vino en su rol también de persona que fue víctima de violencia económica en una relación. Así que tuvo la capacidad también de ser transparente y compartirnos su testimonio, pero ha hecho unos programas excelentes, en particular el de cómo trabajar el trastorno de acumulación. Y ella lo ve desde el lado psicológico, pero también desde el lado de organizadora especializada en ese tipo de personas que tienen conductas que acumulan por razones emocionales y mentales, que a veces va más allá del deseo. Vamos a hacer un comentario breve, porque eso me parece que es un tema bien importante. Y aquí el que menos guarda todo. Así que vamos a hablar un poquito de esa importancia de tener compasión y entender estas situaciones como enfermedad mental también.
1: Sí, bueno, el hoarding disorder, o sea, es un trastorno en el DSM-5, o sea, ya es algo que antes era
0: reconocido.
1: Claro. Antes era parte, era como que un síntoma de, pero es tan amplio, ocurre tanto y, ¿verdad?, tiene unos criterios que son bien específicos que lo llevaron a hacer un diagnóstico aparte. Esto no es simplemente una cuestión de voluntad, ¿verdad? De tener la voluntad o ser más organizado. Cuando estamos hablando de alguien que ya está en ese punto de que hay veces que hasta la salubridad, o sea, hasta del hogar, del espacio, está comprometido, pues hay que tratarlo como se trataría cualquier otra persona que tiene cualquier otro tipo de condición. Y la compasión es crucial, y el recibir entonces el tratamiento necesario. Y como sabemos, ¿verdad? Hay un espectro, ¿verdad? Ahí, cuando estamos hablando de cuando llega ese punto que cruzó esa línea ya, ese punto, ¿verdad? Patológico, clínico. Pero en el lado de acá, como tú bien dices, a veces que nosotros pues tenemos demasiada, estamos guardando muchas las cosas.
0: Hay que aprender a educarnos.
1: Exacto. Pues uno, hablar, por ejemplo, de cuál es el significado que tienen quizás esos objetos para mí, por qué es que estoy manteniendo
2: ese apego.
1: Este apego con esto. Uh-huh. Es un temor. Muchas veces es basado en un temor de que, pero si yo salgo de esto y después lo necesito, y no estoy en una posición económica para reemplazarlo. Pues, o sea, y pues poder entonces trabajar quizás con esas áreas para, ¿verdad?, tener unos espacios, ¿verdad?, quizás un poquito más.
2: Hay personas que dicen, es que en algún momento lo voy a usar.
1: Sí.
2: Déjamelo. Exacto. Ahí, que en algún momento lo voy a usar. Sí.
0: No, ella nos hizo unas historias bien conmovedoras. Es autora también. Tiene un libro que precisamente habla de cómo organizar, ¿verdad?, los espacios y la vida. Y estuvimos hablando también de cómo organizarnos a principio de año también. Así que han sido aportaciones bien importantes, Indira. Gracias. Tuve un programa que me conmovió mucho que se llamaba Esperanza ante un diagnóstico adverso. Y fueron dos mujeres extraordinarias: la doctora Wanda Pacheco Bou, fundadora de Respiro en Red, y Betsaida Liz González, que es autora. Pero ese fue su primer libro, De la tumba al jardín. La doctora Wanda Pacheco es sobreviviente de cáncer, y Betsaida Liz Gómez tuvo un trasplante de, creo fue de hígado, por una condición congénita, hereditaria, y fue bien difícil para ambas. Me narraron sus respectivos procesos, ambas lo pasaron, sobre todo Wanda Pacheco, en etapa bien jovencita. Y fueron momentos de mucha angustia cuando se enfrenta. Y yo sé que muchas de las personas que nos están escuchando, y tengo personas cercanas también, así que es un tema siempre difícil, cuando se recibe un diagnóstico adverso, el apoyo que hay, la fe, que en muchos de los casos, ¿verdad?, sobre todo Betsaida nos contó un testimonio de fe y un milagro, yo lo he vivido en mi propia vida. Y quisiera hablar un poquito, ¿qué sucede cuando recibimos un diagnóstico adverso? Bueno, y obviamente no tenemos el programa completo para eso, pero un pensamiento básico sobre cómo debemos canalizarlo para no sumirnos en esa angustia que puede ser lo normal, ¿verdad?, que algo así provoque.
2: No deja de ser una emoción que te... Eso es como un balde de agua. Pero sí es importante esa red de apoyo también. Por ejemplo, si se da el caso... yo tengo conocidos que se enteraron de un diagnóstico fatal y fue por casualidad en otro estudio. Pero cuando ya tú tienes unos síntomas y te estás tratando... podemos irnos trabajando, como decía ella, del duelo anterior.
0: Anticipado.
2: Sí. Pues uno dice, voy a ir con dos saquitos. ¿Y cuál es la iris que va a reaccionar para cada saquito? Se va a sentir triste, no importa, ¿verdad? Porque el que es negativo es negativo. Pero entonces, ¿qué herramientas ya debo identificar para enfrentar esa noticia? ¿Cuál va a ser mi red de apoyo? Familia, amigos, pareja. Porque inclusive no ir solo a esa cita médica, porque ese momento en que tú sales, si la noticia fue buena, pero si fue mala, cómo tú estás hasta para conducir, cómo tú estás emocionalmente. Y por eso yo digo que ese amigo, esa amiga, esa hermana, ese vecino, ¿sabe?, es sumamente importante esa red de apoyo para uno poder sentir que ese camino, que apenas nuevo comienzo, también, pues el propósito va a ser, pues, yo salir lo mejor posible de, y la importancia de, por lo menos yo resalto mucho esa red de apoyo.
0: Qué bien.
1: Sí. No, y yo recomendaría también, pues, dentro de situaciones que uno se siente que no está en control, ¿verdad? Porque es algo que te está ocurriendo, tú no estás en control de lo que está pasando. Pues tomar entonces control de las variables que sí puedes controlar. Como tú muy bien hablas, de buscar esa red de apoyo que es tan crucial, el movilizar los recursos, ¿verdad?, que sean necesarios, ya sea en cuestión de tratamiento, de cuidado, poner nuestras cosas, ¿verdad?, en orden, y cada día, ¿verdad?, vivir dentro de lo que es nuestro propósito. Y aquí esto va a sonar quizás un poco, pero la verdad es que ninguno de nosotros sabe ni el día ni la hora en que nos toca.
0: Exactamente.
1: ¿Verdad? Exactamente. Y el que yo reciba un diagnóstico, yo puedo salir de la oficina del doctor con un diagnóstico terminal y estoy cruzando la calle y veo un choque de un accidente de carro donde una persona fallece. O sea,
0: antes que uno.
1: Sin diagnóstico, sin nada. O sea, que el decir esto es una sentencia de... Nosotros no sabemos. Al fin y al cabo, no sabemos el día, no sabemos el momento, no sabemos la hora. Así que cómo yo voy a vivir entonces cada día, ¿verdad? Y uno lo toma día a día. No es simplemente, no es pensar, Dios mío, pues todo el camino que tengo de frente hoy. ¿Qué es la próxima cosa que puedo hacer hoy? Una cosa. Y así vamos, ¿verdad? Atravesando la situación. Pero sí, o sea, buscar ese apoyo es crucial.
0: Me gusta mucho esa mirada porque es verdad, estamos aquí despertados, no sabemos qué pase, ¿verdad? Y Dios nos cuida a todos, pero no sabemos qué va a pasar cuando salgamos. Así que es vivir todos los días con esa confianza de que estoy haciendo lo bien. Yo creo que
2: un excelente programa, tal vez ya lo tiene, es hablar sobre la muerte. Porque la gente no habla de la muerte.
0: No se habla. Creo que
2: mi papá era uno que yo le decía, mira, me voy de viaje, voy a dejar este sobre, y aquí le dejaba la información, y el Jesús, María y José, que en paz descanse, él decía, no, las personas de antes se están atrayendo. Y yo, no, es que yo me puedo ir de viaje y puede pasar. Entonces, ¿cómo? Pues yo estoy siendo organizada. Sí. Yo creo que eso sería un excelente programa porque la gente no habla.
0: Fíjate, hicimos uno, pero ya era más dirigido a adultos mayores y era hablando sobre el poder duradero, claro, lo que eso significa. Sí. Pero podemos unirlo ya, me gusta mucho esa sugerencia, que de hecho este es un tema que le vamos a seguir dando espacio. Porque
2: ayuda a uno a prepararse. Sí, claro. Yo hace un año le tenía miedo, ya no, hace mucho otro, no le tengo miedo.
0: Cuando uno vive su vida de la mejor manera, ¿verdad? Claro. Y cada uno con su proceso, en mi caso es un proceso de fe, así que
2: yo me siento tranquila. Y así lo puedo hablar con mi hija, lo hablo mucho con mi hija también, y le digo, mira, yo a esta edad esto, quisiera aquello, lo otro, si yo muero, que le digo que tú piensas de aquello, donde quisiera aquello. O sea, entonces pues uno dice, mira, ya vengo de los 100 años, ¿verdad? Exacto. Pero está bien, es algo que hay que normalizar temas difíciles. Sí, o temas que de momento uno se le hace un taco, ay no, yo no quiero hablar de eso porque me da sentimiento, pero es que hay que hablarlo, ya naciste, te vas a morir en algún momento.
0: Exactamente. Ay, Dios mío. Pero es verdad, vamos a mirarlo así. Otro tema interesante, aquí tuve a un psiquiatra, el doctor Mario González Torres, hablando sobre el déficit, trastorno de déficit de atención, y él se lo autodiagnosticó mientras estudiaba, así que eso me pareció bien interesante, y puede tener esa empatía con sus pacientes también, porque cuando le dice lo que están sintiendo, él puede relacionarse. Yeah. No tiene que ser así necesariamente, porque pues los médicos están preparados para trabajar diagnóstico y tratamiento por su conocimiento, ¿verdad? Claro. Pero en el caso de él, tenía ese ingrediente adicional de que pues él también lo padece, así que eso le ayudaba en el proceso. Un programa que me llegó al corazón, y sé que me toca ir a la pausa, pero lo digo rapidito, no recuerdo el nombre de la organización porque tengo el loguito y no lo puedo distinguir aquí, pero fueron profesionales de la salud que me contaron aquí sus experiencias con misiones humanitarias en Haití. El nivel de valentía, aquí yo tuve un cirujano, un anestesista y un biomédico hablándome de esa misión que fueron para ayudar a través de unas monjitas que los llevaron y los escoltaron a través de la frontera con República Dominicana, y ellos fueron a hacer operaciones que pueden ser aquí bien sencillas y la gente allí se muere, y fueron a hacer trabajo misionero, pusieron hasta luz, hicieron un hospital, una cosa pero extraordinaria, unos seres maravillosos. Así que mis respetos y mi agradecimiento, porque fueron profesionales que vinieron a contar eso y que lo hacían todos los años y que se exponían a todo lo que significa la situación social y política en Haití en estos momentos. Me tengo que ir a la pausa, así que regresamos prontito celebrando el cuarto aniversario de WKQ a tu lado.
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1: Estamos de regreso celebrando el cuarto aniversario de WKAQ a tu lado, un programa que comenzó con la intención de hablar de temas de bienestar, de esperanza, como decía Iris al principio, un oasis, ¿verdad? Para este mundo que cada día parece más caótico y queremos que revertir la fórmula, ¿verdad? Hay muchas personas haciendo proyectos importantes y esta se suma a eso, así que yo nuevamente agradezco a WKAQ por abrir este espacio y esta oportunidad. Esta noche están aquí conmigo la doctora Zaira González, psicóloga clínica, Iris Yolanda Cintrón, comunicadora, mediadora y autora de estos temas, entre otras cosas, porque Iris, tú tienes muchos sombreros también. La doctora también es educadora, así que aquí estas tres mujeres hacemos lo que hacen como 20.
2: De todo, obviamente.
1: Pero eso es parte también.
2: Claro.
1: Y hay que velar ese multitasking, porque eso a veces va contra el bienestar. Aprendemos nosotras también. Les recordamos que estamos a través de Facebook Live en la página de Isamari Castrodad. Ahí nos pueden ver y espero que este programa se quede ahí para que lo tengan como espacio, ¿verdad? Al que puedan regresar. Estoy mencionando algunos programas, sé que algunos no puedo mencionarlos todos, pero hay un programa bien especial también que me pareció súper importante y le agradezco a la persona que participó, que es autora de un libro también, Brenda Martínez, autora de Mirando Hacia Arriba, y el tema era el enanismo, conocer la condición para vencer los estigmas. Y Brenda estuvo aquí hablándonos de su libro, por eso el nombre Mirando Hacia Arriba, y de los retos que pasan las personas con esta condición y de cómo vencer esos estigmas de la burla o de la falta de comprensión. Y ella está activa en las redes sociales, la pueden buscar también en Mirando Hacia Arriba, porque ha tenido una experiencia de vida que comparte y la usa para educar. Así que eso es súper importante. También estuvo aquí Lili García, que fue de las pioneras en hacer que estos temas fueran importantes en los medios de comunicación, en prensa escrita, motivadora, conferenciante, comunicadora, tanatóloga también, hablando de la muerte. Sí. Y yo sé que muchas personas, de hecho aquí estuvo una abogada, Belma Alonso, que estuvo hablando también de cómo manejar con los adultos mayores esa transición de perder poder. Junto con otras personas que le estuvieron acompañando, Edith Yamila, y una de las cosas que dijo es que ella se certificó en coach de duelo precisamente porque la necesidad de ver, y no es el área que ella trabaja, pero es una herramienta que utiliza para ayudarla en ese proceso, y ahora que mencioné lo de Lili, lo recordé. Estuve hablando con distintas autoras sobre libros infantiles y la importancia de que podamos manejar. De hecho, una de ellas, que tiene un libro sobre las emociones, que también, ¿verdad?, estaba un libro interactivo, estaba hablando de cómo ella trabajó con hard news todo el tiempo, pero vio esa necesidad, sobre todo en su proceso de crianza, y estuvo compartiéndolo. Igualmente Ivette Canoura, que lo hizo con un libro dedicado a su hijo, porque pues, es una fusión de culturas también, y lo utilizó para ayudar a estudiantes de la Escuela de Artes Plásticas y otras fundaciones en el dinero que se recogía de la venta. Así que miren cómo un solo tema tiene una multiplicidad, ¿verdad?, de motivos. He hecho varios programas sobre adultos mayores. Hay una escuela que dirigía, no sé si todavía dirige, el doctor Ángel Muñoz, y también ha estado aquí a Carón de ARP y otras personas hablando sobre los adultos mayores. Vamos a hacer un paréntesis aquí para hablar de la situación demográfica que vivimos en Puerto Rico y de la urgencia que hay para tomar en cuenta que esta población tiene unas necesidades que no se están atendiendo y nos está, como dice el refrán popular, nos está llegando el agua al cuello. ¿Qué reflexión podemos tener al respecto?
2: Este es un problema, ¿verdad? Una situación que es compleja, es sistémica, ¿verdad? nosotros somos un país envejeciente, ¿verdad? Tenemos muchas más personas, ¿verdad? Mayores que personas jóvenes. Uh-huh. Así que desde trabajar con crear una sociedad que pueda, que, ¿verdad? Que fomente el que los jóvenes se queden en la isla y donde se pueda ver un progreso y un buen porvenir para las familias que se están desarrollando, para poder brindar ese apoyo, ¿verdad? A las personas mayores. Y también, pues, toda la situación que, ¿verdad? Que tiene que ver con trabajar con cuidar, ¿verdad? Ese proceso de ser cuidador de padres. A veces, como habíamos hablado también nosotras en uno de los programas, personas que están como el jamón del sándwich, que todavía están criando y ya están cuidando de algún padre, ¿verdad? Que quizás esté enfermo, esté discapacitado. Y poder tener estos espacios, número uno, para poder ventilar, procesar, pero también para buscar ayuda, para buscar herramientas, para buscar servicios. Que ese proceso de buscar todas esas cosas no sea tan tedioso, que podamos organizar y canalizar esos procesos de una forma más efectiva para por lo menos quitarle un poquito de esa carga mental a los cuidadores.
1: Es bien agotador.
2: Y nosotros también, pues, como comunidad, ¿verdad? Y nosotros, pues, bendito, pues, conocer a nuestros vecinos, conocer, o sea, para poderle dar la mano quizás a esa hija que tiene, ¿verdad? El agua al cuello ya y que necesita ese breakecito y que tú puedas decirle a tu vecino, mira, me voy a ir a hacer las uñas, me quisiera poder ir a hacer las uñas o pasarme un blower o irme a tomar un café en la panadería de la esquina. Tú te puedes quedar con mi mamá, te puedes quedar con mi papá para ahorita y que podamos tener esa, ¿verdad? Esos lazos, que la carga no recaiga solamente sobre una o dos personas, sino que, ¿verdad? Cuando podemos compartirla, pues se nos hace más liviana y nuevamente somos comunidad, o sea, hoy por mí y mañana por ti.
3: Yo creo que es como tú decías, de que un tema tiene muchas ramificaciones. Uh-huh. Este particular del adulto mayor, ese de que yo veo, porque lo que dice la doctora es bien importante. Siempre, y ahí surgen conflictos en la familia también, porque aquel, porque el otro, que quién.
1: Sí.
3: Entonces yo creo, volvemos, tampoco nos enseñan a envejecer, no nos preparan para atender personas mayores y todo tiene que ser un balance. No puedes recaer en unas solas personas nada más, porque ahí viene la fatiga, el síndrome del cuidador. Esa es una de las ramificaciones, pero hay otra, que como ya la población es adulta, ¿verdad? Creo que más de 40 hacia arriba, estamos en este fenómeno de que muchos están ingresando de nuevo al mercado laboral. Entonces, porque hay muchas personas que están regresando a vivir con los papás. Hay abuelos que son los que llevan a la escuela a los niños, los que los buscan, los que van. O sea, son tantas ramificaciones que esto es un tema muy interesante. Y entonces hace que tú revises la política pública, de que entonces el mercado laboral, ¿cuántos centros de hogares no están abriendo? Yo cada vez veo uno nuevo. Entonces, porque tú dices en el estudio de mercadeo, pues entonces yo tengo que tener ya qué cosas tengo para esta población, para esta audiencia.
1: Exactamente.
3: Porque está esa parte del tema de cuidador, pero muchos están muy bien.
1: O adultos mayores cuidando ancianos.
3: Esa es
1: otra. Porque a lo mejor en la etapa de retiro, de hacer otras cosas o de seguir trabajando, y no pueden.
3: Por ejemplo, una mamá que dura hasta los 90 y pico, ya deja, tiene 60 y pico, 70, ella también ya es una adulta mayor.
1: Exacto.
3: Entonces la cantidad de personas que hemos oído las noticias de abandonados, viejitos en los hospitales, que yo no sé qué, no sé cuánto. Entonces yo creo que y creo que hoy mismo salió en la prensa una legislación nueva, o sea, hay una serie de cosas que yo entiendo que se están haciendo, y nos toca, yo creo que a las sin fines de lucro, al gobierno, a la familia, a la iglesia, a todo el mundo, aportar un granito, porque esto es lo que pinta. Esto es
1: y
3: lo
1: claro,
3: que
1: con la migración también, con los cambios.
3: La tasa de natalidad baja.
1: Exactamente. No, yo creo que esto es un tema que, por más que lo hable, yo lo he hablado como 8 veces en distintos programas, y no caduca, no pierde vigencia. He tenido figuras a quien les aprecio mucho y que hemos tenido lo que yo le llamo como conversaciones de vida. Uno de ellos fue con el cineasta Luis Molina, que nos reímos muchísimo con sus historias, que nos conmovimos, ¿verdad?, con muchas cosas, y si algo lo define a él es lo luchador que es para sacar adelante sus proyectos, y ha tenido cosas extraordinarias que contó aquí, que esos programas están por ahí, voy a subirlos de nuevo a la página porque se van a impresionar mucho.
3: Excelente profesor.
1: Sí, también, sí, por 44 años, estuve en una de sus clases también, donde, de hecho, otro programa que se hizo fue con estudiantes de producción de su curso, cuando se cumplió el aniversario, a los 20 años de la salida de la Marina en Vieques, y esos nenes estaban naciendo ese año, tenían 19, 20 años, y fueron a Vieques a entrevistar a las personas y aprender, y fue una convergencia, sobre todo generacional, bien interesante, y produjeron un documental que se pasó pasó en directo por la emisora WIPR en televisión. Así que fue algo, pero bien, bien conmovedor y bien bonito. Y pues todos los proyectos, por supuesto, de los cuentos de Don Abelardo, La Hueva Aérea, uh-huh, y todo lo demás que ha hecho el gran Luis Molina. Tuve un programa que me pareció extraordinario porque vino como iniciativa de una paciente con diagnóstico de bipolaridad. Y ella se me acerca y me dice, mira, yo quisiera, y me refiero a Marina Alemán, yo quisiera hablar sobre un profesional destacado en otras áreas, sobre este diagnóstico. Y obviamente, pues, hay unos aspectos de confidencialidad. Uh-huh. Así que el hecho de que ella viniera voluntariamente a hablar sobre su situación, pero hay un tema aún más profundo. Ella vino con su psiquiatra, a quien ella le pidió que la acompañara para hablar sobre sobre lo que es el trastorno de bipolaridad y la importancia de no hacer algo que ella hizo. Y ella lo quiere usar para educar. Y fue cuando ya se sentía estable, dejó sus medicamentos sin vigilancia médica. Y pues obviamente se descompensó completamente. Así que hablaron de lo que es el trastorno, abordamos los estigmas y la importancia de educarse, la importancia de la medicación correcta y de la supervisión médica en esas decisiones. Me pareció un acto muy valiente de ambas que vinieran y sobre todo de mucha educación.

0: Desarrollado, ¿verdad? Su compromiso también con UCA Green y cómo dio un giro, hablando de nuevos comienzos, su vida dio un giro y cambió, ¿verdad? Así que voy a aprovechar esas menciones. Vamos a tomar ese caso de UCA. De momento ya estaba siempre detrás del escenario y de repente ella está en el escenario después de los 60, hablando y educando y ahora como abuela, hablando desde su realidad y reivindicando lo que tú decías. A la mujer de 60 y pico de años, con sus virtudes y defectos, siendo genuina. ¿Qué importancia tiene eso? Cuéntenme qué piensan.
1: Y todos los temas que toca ella.
0: Oh, sí, sí, los temas sí. Y de manera profunda y de manera jocosa también.
2: Sí, ella es tremenda comunicadora. Y es que nuestras historias importan.
0: Sí.
2: Nuestras experiencias de vida importan. Cuando hablamos, por ejemplo, pues de las mujeres, ¿verdad? Vamos a hablar de las mujeres en particular, que tantas veces a través de la historia hemos sido el anónimo. ¿Verdad? Cuando ponen ahí, esto fue escrito por anónimo, el anónimo tenía nombre y el nombre era, ¿sabes? María Martínez.
0: Exactamente.
2: O sea, pues, y a la misma vez también, a medida que vamos envejeciendo, ¿verdad? Pues uno se, ¿verdad? Pues puede irse sintiendo cada vez como, pues quizás más invisible o como más echado a un lado y al contrario. O sea, las experiencias de vida, esa profundidad, todas esas lecciones, esa sabiduría que vino de, ¿verdad? De experimentarlo, de vivirlo, de estar en el horno de fuego y como quiera salir al otro lado. Mira, esas historias son importantes. Y nosotros tenemos, los jóvenes, los niños tienen que escuchar estas historias. Nuestros varones tienen que escuchar esas historias también. Y nosotras, o sea, nosotros nos nutrimos de las experiencias de cada cual. Y por eso es tan importante nosotros poder presentarnos tal cual somos. Y eso no es decir como que yo hago lo que me da la gana y me tienen que aguantar, no, porque tú puedes hacer lo que te dé la gana y vas a tener tus consecuencias,
1: claro,
2: igual de la misma forma, pero el yo poder decir, mira, aquí en mi gloria imperfecta, aquí estoy, esta soy yo, estas son las cosas que yo he vivido, cuéntame de ti, estoy curiosa, ¿y tú? Y así vamos haciendo, extendiendo esos lazos también, volvemos, de comunidad, de compañerismo, ¿verdad? Y de que no estamos solos.
0: Hubo un caso también, porque hablamos de a nivel, ¿verdad?, personal y de cómo reivindicamos, pero hay un tema que me parece importante también, porque hablamos desde el aspecto humano, pero en varios programas que hablé sobre bienestar animal y sobre las mascotas y sobre el respeto. En este caso tuve a Jorge Mercado y Maricel Barros con el libro también dedicado al bienestar animal, y ellos fueron los fundadores de MOSPA, que es el movimiento para bienestar animal. Y tuve otro caso bien particular con un tema relacionado, que fue Remy Martí con Darielis Pagán, su hija, hablando de cómo todo eso comienza desde la casa. Y son personas extraordinarias, súper comprometidas con el tema, pero además que tienen la compasión y educan y están todo el tiempo presentes. Y esto me lleva al tema de que, como decían antes, el que manda y va.
1: Ajá.
0: Y eso me parece tan importante, porque no solamente es decir, es hacer.
1: Diciendo y haciendo.
0: Y citando a Machado en la voz de Serrat, se hace camino al andar. Cuando Antonio Machado se hace camino al andar, y yo creo que es bien, bien importante. Tenía otras preguntitas, es que estoy intercalando también, pero ¿cómo se ve un espacio de bienestar en la vida real, donde no esté idealizado? Porque a veces tenemos, yo creo que es el conflicto mayor, idealizamos los espacios, y en este caso, de bienestar. ¿Cómo un espacio de bienestar real?
2: Es honesto. Yo creo que empezamos por ser honestos, por ser auténticos. Nuevamente, de que nos podemos presentar tal y cual somos. Yo no tengo que esperar nuevamente a sentirme, a estar perfecta, a estar hecha, a sentirme súper bien para sentir que entonces puedo participar de un espacio de bienestar. Porque nuevamente, nosotros podemos crear bienestar, no importa la situación de vida en la que nosotros estemos. ¿Qué es lo que me va a ayudar a mí en medio de este caos quizás que pueda estar viviendo? ¿Cuál es una cosa que yo pueda hacer para ayudar a sentir un poco de paz en medio de todo esto?
0: Exacto.
2: Pero si seguimos tratando de o presentarnos de una forma muy perfecta, que para mí personalmente es una de las cosas que pasa mucho con el contenido de bienestar en las redes sociales, es tan curado, ¿verdad? Está tan hecho, está tan perfecto. Y yo entonces me siento como que, pues, yo no puedo relacionar a eso porque mi vida no se ve así, yo no, pues quizás eso es algo que no está para mí, ¿verdad? Eso no, a mí no me va a tocar. Versus decir, no, aquí yo puedo tener, tú sabes, tengo dos tandas de ropa que todavía tengo que lavar, pero estoy decidiendo tomar este momento para ir a caminar por alrededor de mi casa, para conectar con una amiga, para, tú sabes, a prepararme una comida nutritiva. O sea, cuando hablamos de bienestar, que incluye tantas áreas, ¿verdad?, de nuestra vida, pero en nosotros poder decir, no, yo puedo crear esto para mí, en donde estoy, en mi aquí.

0: y ahora, no importa qué.
1: Exacto.
0: Y por eso, o sea, el poder estar así, honestamente, como somos, es algo que es bien importante.
1: Para mí, yo añadiría, es totalmente de acuerdo con la doctora, y yo le digo a las personas, aprende a decir que no, uh-huh. aprende a establecer límites, uh-huh. aprende a romper rutinas, a autoobligarte, que es que todos los jueves yo lavo ropa, o todos uh-huh. los domingos, entonces de momento pasó, es que no, es que yo tengo que...
2: Sí. Palabras con luz, el cambio.
1: Exacto, entonces yo digo, eso también es bienestar, yo decir, ¿sabes qué? No me voy a autoobligar más que porque yo digo que es miércoles, me autoimpongo, porque muchas cosas no las autoimponemos.
2: Sí.
1: Y también decimos, ay, nunca digas que no, porque a todo el mundo hay que decirle que sí. Hay veces que humanamente ya no podemos hacer más un favor, o no podemos X cosa, o aceptar, ¿verdad? Entonces uno tiene que ser honesto, por eso la autenticidad. Ah, y otra cosa, no es ser egoísta, es ponerse uno primero, no desde el egoísmo, desde esa paz mental, eso. Espiritual, física, ese bienestar, ¿verdad? Porque entonces si no nos agotamos, ayudamos a 20 personas, nos vemos haciendo 20 cosas.
2: Y nos abandonamos.
1: Pero entonces nos abandonamos. Entonces eso no es ser egoísta, eso es hablar desde el amor propio, ¿verdad? Pero de sano, ¿no? No desde el egoísmo. Porque eso uno tiene que darse a los demás y eso, ¿verdad? No
0: quiero, claro, pero para yo poder ser eso y para yo poder dar y estar ahí para las demás personas, yo tengo que poder estar bien.
2: Exactamente.
0: Yo tengo que poderme nutrir para entonces tener para dar, para yo poder ser esa mejor versión de mí hoy, para mi familia, para mis amistades, para la gente con la que trabajo, yo tengo que cuidarme. Y yo tengo que asegurarme, ¿verdad?, de que mi copa esté llena también, porque si no, no tengo para dar.
1: Pero es que siempre hay mucho sentimiento de culpa.
0: Sí.
1: Si yo hago esto, no hago esto, esa culpabilidad, van a decirme, van a juzgarme, no, haz lo que te haga feliz, después que no le haga daño a nadie. Y
2: hay otro programa,
1: decir que no.
2: ¿Cómo manejar la culpa?
1: De verdad que sí.
2: Y ahorita mencioné el libro de Sandra Román, y es El Valor de la Integridad, un libro excelente también.
1: Así creo que ese es el primero, ¿verdad? Porque el otro ya tiene otro.
2: Este es el más reciente.
1: Ah, ok.
2: Ella tiene otro de mujeres. Por aquí la tengo, ahorita busco. Un libro sobre mujeres bien importante y se me escapó el nombre ahora, pero sí. Ahorita Sandra no lo recuerda. Hice programas también sobre temas de, por ejemplo, con la nutricionista Alana González Marrero, programas bien interesantes también sobre nutrición, y con ella hice otro que estoy buscando aquí, quiénes fueron las demás panelistas. Estuvo también la licenciada Selma Dávila, y hubo alguien más que estuvo con ellas en el programa, ahora no recuerdo, pero una tercera persona que hablamos sobre las relaciones de pareja. Y cómo manejar la nutrición en relaciones de pareja, cómo manejar las finanzas, otro tema tabú. Después de la muerte, nadie quiere hablar de finanzas. Es que es importante, uh-huh. es importante y necesario, porque si no venimos arrastrando un montón de conflictos. Estoy tratando aquí de acelerar para poderles contar lo más que pueda. De la organización March of Dimes también estuve, yo tengo una relación muy cercana con esta organización, y hemos estado hablando sobre los nacimientos prematuros, la importancia de la salud materno-infantil. Estuvo aquí también la periodista y escritora Ada Torres Toro, hablando, porque ahora es una escritora prolífera, lleva como 5 novelas publicadas y otras más que saca este año. Estuvo aquí conversando sobre el tema. Estuve a otro programa que me conmovió muchísimo, que fue con Juan Damalabé, hablando de alopecia, y con ella particularmente, porque ella misma se describe a ella como una persona, ¿verdad?, muy exquisita. Ella todo es a lo Malabé style, como ella dice, y de repente su apariencia física era importante para todo lo que ella hacía, y su pelo en particular, siendo hija de un estilista, y de repente empieza a enfrentarse con algo que ella empezó a tratar de tapar en un principio, hasta que un día lo enfrenta y va con sus amigas y hace un ritual y se rapa la cabeza, se corta todo esa melena espectacular que tenía. Y eso fue una lección grande de humildad, pero a la misma vez que me encanta, manda y va. Ella lo aprovechó para empezar a hablar sobre su situación, educar y apoyar a otras personas pasando por esa situación. Eso fue un programa muy lindo también. Estuvimos hablando de liderazgo, estuvimos hablando de manejo de emociones. Aquí estuvimos hablando de cómo enfrentar las emociones en épocas como, por ejemplo, fin de año.
1: Ay, sí.
2: Y algo que me gustaría que comentaran, yo he hecho varios programas especiales que han sido algunos por varios días, no solamente los miércoles, cuando el huracán Fiona, el huracán Ernesto, que se fue la luz en todo Puerto Rico, hice varios programas, en uno de ellos estuve miércoles, jueves y viernes de 7, 8 de la noche hasta la medianoche, 4 horas aquí por 4 días, y ese teléfono no paraba de sonar, porque la gente estaba desesperada. era una voz de compañía. Yo no podía ir a instalarle la luz, no podía prender un poste, pero el que llamaran y canalizaran. Y quiere un comentario, porque en ese proceso hubo gente que llamó, una señora mayor en Mayagüez, estoy sin comida, estoy en la calle tal, y un señor dice, yo soy de Mayagüez, dígale a la señora que tengo, voy con una camisa así, en un carro así, voy a llevarles comida. Esas cosas a mí me conmueven porque estamos conectando y para eso los medios de comunicación son fundamentales. ¿Qué piensan de esa conexión?
1: Los buenos somos más, como decimos. Sí. Y eso es para que tú veas el poder que tiene para resolver problemas prácticamente al momento los medios de comunicación. ¿Y dónde ocurrió? En un espacio, ¿verdad? Donde tratamos cómo ayudar a los demás, cómo ese bienestar. Así que es sumamente importante y me imagino esa emoción de la señora también, ¿verdad? Cuando la persona llega entonces y le lleva... Esa es la maravilla.
2: Sí.
1: Esa es la maravilla.
0: Y también hay unas experiencias que son nuestras. Uh-huh. Hay unos marcos culturales, históricos, que nosotros como personas isleñas, como puertorriqueños o personas que vivimos aquí en Puerto Rico, hay cosas que nosotros las entendemos, que no tenemos ni que mediar palabras, porque nosotros sabemos, o sea, quizás otra persona viendo lo que es verdad, el estrés que, el PTSD, el estrés postraumático que se activó en muchas personas con Fiona. Yo me acuerdo con Fiona, por ejemplo, yo estaba también desde mi casa sin luz y todo, haciendo un live, enseñando pues unos ejercicios de respiración, porque personas estaban escribiéndome como que, mira, estoy desesperada, o sea, ¿qué es lo que está pasando? Esto es María otra vez, no es María, pero yo entiendo eso, y no lo voy a minimizar, ni voy a decir, ay chica, pero por favor, porque yo lo viví también, y yo estaba haciendo estos ejercicios para mí también, pero que por eso es importante también tener estos espacios que son nuestros, y que hablan a lo que es nuestra realidad cotidiana e histórica. De aquí en Puerto Rico, ¿verdad? Es lindo y consumimos más, ¿verdad? Contenido de todo el mundo, pero es tan importante tener algo que es nuestro.
2: Eso que dices de que es nuestro, de verdad que hace una diferencia tremenda, porque en otras circunstancias no se puede entender. Y otro de los programas que también me marcó mucho fue sobre violencia de género. Y otra persona que vino, escribió un libro y realmente que te utilizó. Ajá. Mira qué interesante esa historia. La persona no conoce a Iris Yolanda, pero la escucha a través de otra publicación, la contacta, Iris Yolanda me contacta y terminamos haciendo ese programa con María Eugenia Salazar, hablando sobre la situación que ella vivió y por qué no se iba, porque ella tenía miedo de perder a sus hijos. Y o sea, de que la situación fuera, y el miedo, lo que no se comprende a veces. Yeah. Así que eso es algo que es un tema que va a seguir teniendo vigencia. Hay uno que tengo que decir que, ¿verdad? Con todo el prejuicio del mundo, fue mi favorito, y es que estuvo mi hijo aquí para un programa de Acción de Gracias, donde hablamos por qué damos gracias, y fue una conversación ya con mi hijo adulto, y fue, ¿verdad? Joven, pero ya adulto, mayor de edad, y fue una conversación que me conmovió mucho, y como sé que nos queda poco tiempo, quiero mencionar esto para que hablemos sobre el tema. Aquí se las emociones no solamente que se tratan de enmascarar mucho, que hablamos también sobre la máscara de las emociones, pero sobre todo en el varón es bien difícil aceptar la vulnerabilidad. Uh-huh. Y en un momento de la conversación yo le digo, sí, porque es que a veces para el hombre, y estoy hablando del mismo estigma, y mi hijo me dice, con todo el amor del mundo, me dice, no mami, eso era tu generación. Mi generación lo validamos y buscamos ayuda. Y han normalizado ir a psicólogos, ir a
1: llorar,
2: aceptar, sí. Hablar con sus amigos, reconocer que tienen problemas. Y en ese momento, mi emoción, aunque yo lo sé, pero que lo reiterara en un micrófono, me pareció tan maravilloso. Y eso me da tanta esperanza con estas nuevas generaciones, que se critican mucho, pero a veces no se ve todo lo que aportan. ¿Qué me pueden decir sobre eso?
0: Yo creo que esto es algo generacional, ¿verdad? Las generaciones siempre estamos como que tirándonos unas a las otras, ¿verdad? Eso es algo que ocurre, pero estos jóvenes de hoy en día, o sea, crecieron en un mundo totalmente diferente al que nosotros crecimos, al que crecieron mis papás, la mentalidad de ellos es otra cosa, y que hay unas cosas que trabajar, como en todas las generaciones las ha habido, sí, pero también ellos ven posibilidad, ellos ven conexión, ellos las prioridades que tienen, ya la prioridad para tantos de ellos no es simplemente pues trabajar hasta morir, sino yo quiero tener una vida con propósito, yo quiero tener una vida plena, y aunque quizás no me gane tanto dinero, pero voy a tener paz, voy a tener estabilidad en otras áreas, y eso para mí es válido y es importante. O sea, ellos están cambiando los paradigmas en muchos sentidos, y nosotros tenemos mucho que aprender de ellos.
1: Donde el crecimiento no es el dinero necesariamente, es lo que me dé felicidad, tiempo para yo irme a surfear, ir al cine, y cada generación, como dice la doctora, pues tiene sus características, eso pues lo sabemos. Pero es bien interesante porque, a diferencia de nosotras, el acceso a la información no es comparable. Por eso es que ahora son más abiertos, ¿me entiendes? Porque es que en mi época, imagínate, que no había internet, que no aquello.
2: Eso sumaba todos los tabúes que había. No quiero que se me vaya el tiempo sin enseñarles esto. Miren qué maravilla. Dime el nombre de tu hija nuevamente.
1: Ay, Aleris.
2: Aleris. El que nos está viendo por Facebook Live puede verlo. El que no, es como una cerámica para portar los espejuelos cuando uno los pone a descansar. Y Yolanda le puso el nombre, ¿cómo fue?
1: Es que como es una nariz, narijuelo.
2: Un narijuelo, es una nariz.
1: Es un narijuelo.
2: Me parece extraordinario.
1: Nariz,
2: así que le agradece tremendamente. La pueden buscar en las redes porque la verdad que es espectacular. Así que pues con esto tengo que cerrar porque se me acaba el tiempo antes que Pacheco me apague los micrófonos. Pero les dejo con esta reflexión breve. Hoy no celebramos solo 4 años al aire. Celebramos algo más profundo, el haber abierto un espacio donde sentir, pensar y hablar de lo que muchas veces callamos, en un mundo que nos empuja a seguir, a producir, a resolver. Detenernos a cuidarnos puede ser o parecer un lujo, pero no lo es. Es una necesidad, es una forma de sostener la vida, de sostenernos. Si algo hemos aprendido con este programa es que el bienestar no ocurre de un día para otro. Se construye de lo pequeño, con una conversación honesta, pedir ayuda, poner un límite, darnos permiso para empezar de nuevo. Y tal vez hoy, más que llevarte muchas respuestas, quiero dejarte una pregunta sencilla. ¿Qué puedes hacer para tu bienestar hoy? Algo posible, algo real, algo tuyo. Gracias por acompañarme durante estos 4 años en WKQ a tu lado. Gracias por estar, por escuchar, por permitir que este espacio también sea tuyo. Seguimos aquí caminando juntos y aprendiendo porque cuidarnos también es una forma de vivir mejor. Gracias a la doctora Zaira González, gracias Yolanda, gracias Pacheco. La verdad que ha sido una experiencia extraordinaria y los dejamos con ese pensamiento. El bienestar no es un lujo. Es una necesidad y tenemos que priorizarla.
1: Así es.
3: El pasado programa fue uno grabado. La

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3: 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Buenas noches, Puerto Rico, me place saludarlos. Soy el Dr. José Francescini Carlo y como todos los jueves, a esta misma hora, a las 10 de la noche, por esta su estación favorita WKQ 580, a quien agradezco públicamente por este programa dedicado a educar sobre el problema de salud principal de Puerto Rico y del mundo entero, la salud mental, a motivar que es lograr ser lo mejor que podamos ser y, como digo todos los jueves, a brindar esperanza que tanta falta nos hace en Puerto Rico. La historia de la humanidad nos demuestra que nos hemos enfrentado a peores crisis y siempre la humanidad se ha superado. Nosotros en Puerto Rico nos vamos a superar. De eso estoy seguro. Siempre les agradezco los comentarios que recibo a nivel personal y en mi página de Facebook, Dr. Francescini, las cuales me ayudan a seguir aportando por un mejor Puerto Rico. 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
4: Como les dije, esta noche tengo el honor de compartir junto con mi amigo Pepo García una entrevista que sin duda todos y todas tenemos que oír. Vamos a entrevistar a nuestro olímpico y profesional, baloncelista profesional, nuestro querido Piculín Ortiz. Buenas noches, Piculín.
5: Buenas noches, doctor. Buenas noches, Pepo. Y gracias por tenerme aquí.
4: Para nosotros, sin duda, es un gran honor poder compartir este ratito contigo. y especialmente que tú y que yo estamos pasando por un proceso que podríamos llamar difícil, con un diagnóstico de cáncer que nadie esté exento, aún personas como tú y como yo que nos hemos cuidado físicamente y mentalmente, y nadie de nuevo está exento de esta terrible enfermedad, y que muchas veces desafortunadamente puede ser terminal, pero con todos los avances y tecnología que tenemos hoy en día para esta terrible enfermedad, los pronósticos son muchas veces mucho mejor de lo que los pacientes creen, y por eso es tan importante que tengamos esta conversación. Pero antes de entrar en eso, yo quiero que el público, mi público, que te conozca más. ¿Quién es Piculín Ortiz? ¿Me dijiste tu segundo apellido?
5: Sí, mi segundo apellido es Rijos.
4: Rijos. Y nos estaba hablando fuera del aire de que tu mamá fue maestra por 35 años. Yo he sido maestro por más o menos esa misma época. Eso es una verdadera vocación. Y es verdaderamente un privilegio. De hecho, tener una madre maestra tiene que haber sido algo bien especial. Pero cuéntanos un poco de la historia de tu familia como tal, de tus hermanos, etcétera.
5: Bueno, agraciadamente yo soy hijo de dos maestros. El papi también fue maestro también por 33 años. Son papi de Sidra, Calley, mami de Calley. Yo soy hijo tercero de cinco en casa. Mi papá por encima tenía una y por debajo otra. Venimos de una familia, la familia de mi papá, Ortiz. Son allí seis hermanos, los cuales quedaron huérfanos de madre bien, bien pequeñitos. Entonces fueron ellos de alguna manera repartidos. Y la familia de mi mamá fueron 11 hermanos con uno de crianza. Un abuelo negro de Dorado.
4: ¿De parte de tu mamá?
5: De parte de mami, de Dorado. Mi abuela por parte de mami, una señora de Coamo, doña Moncha González. Ojos azules, bien bajita.
4: ¿Tu abuelo era grande?
5: Mi abuelo medía 6'6".
4: Wow. Es que viene la estatura.
5: De ahí viene la estatura. Mi mamá es bastante alta. Mis tías también y mis tíos, hermanos de mi mamá. Tengo tías de 6'1". O sea, bueno, wow. ya fallecieron, pero tengo primos de 6'3". Tengo primos de ojos azules, primos negros, tíos negros. O sea,
4: bien.
5: Vengo de una diversidad bien autóctona nuestra, ¿no? De lo que somos, ¿no? Y entonces, pues yo salí, ojos verdes como mi papá, un poco más, ¿verdad?, el cuerpo de mi mamá, pero saqué los ojos de papi, fui el único en casa. Entonces, pues de ahí venimos, de ahí venimos.
4: ¿Y fuiste a la escuela?
5: Allí en Calle mismo,
4: en Calle.
5: En Toita, sí, desde todos los grados hasta cuarto año de high school, estuve allí en Calle.
4: ¿Y fuiste a qué universidad?
5: Estuve primero, fui a la Interamericana, después me pasé acá al American College, entonces, y luego pues Oregon State me dio una beca, donde estuve 3 años.
4: ¿Y te graduaste de?
5: Estudié comunicaciones.
4: Comunicaciones.
5: Siempre, por culpa de estos amigos que tengo, que como Pepo, que bueno, entrando temprano en mi carrera, pues fueron parte del proceso mío, ¿verdad?, en mi crecimiento. Y cuando ellos se acercan a hacerme entrevistas, y me entusiasmó mucho.
6: Y él no sabe que cuando él estaba en el banco, que todavía no había salido a jugar regular, yo estaba empezando como reportero. De hecho, yo creo que la primera entrevista
5: me la hiciste
6: te la hice.
5: Y casualmente estaba buscando eso en casa, Pepo.
6: ¿Y le encontraste?
5: Deben estar allí en casa de mami, sí. Porque yo creo que tengo todo eso en caja por allí.
6: Sí.
4: ¿Y desde cuándo Piculín empezó a jugar baloncesto?
5: Bueno, yo hice muchos deportes. Empecé en la pelota desde muy joven, no me gustaba mucho. No tenía la fuerza, no tenía la estamina, era muy descoordinado. Pero sí tenía estatura desde muy pequeño. Siempre fui por encima de lo normal desde primer grado. Desde primer grado se notaba. Así que ya en noveno grado, yo era más o menos 6'3", 6'4". Me dedicaba más al voleibol, a la caminata en el field day, al salto alto, así. Hacía mis cositas. Me gustaba la bicicleta muchísimo todo el tiempo, pero siempre estaba en deporte. De ahí, pues entonces, en ese noveno grado, me llega un maestro, por suerte, de educación física, Orestes Alicea, que me fue de mucha bendición. Él, muy buen maestro, porque conoce de todos los deportes. Pero en el caso mío, pues se volvió un poquito más porque se casó con una callellana, se mudó cerca de mi casa y comienza una relación, ¿verdad?, un poquito más allá. Y entonces, jugando voleibol, él un día, como él era un fiebre de baloncesto, pero de mi estatura, dice, un día llega, me dice, vente, vamos para la cancha que te quiero enseñar algo. Y me dio una bola de baloncesto y empezó a enseñarme movimientos de hombre alto. Ahí comienza mi journey de baloncesto, mi interés por el baloncesto, pero hice los dos en high school.
7: Y vino baloncesto y voleibol.
5: Baloncesto y voleibol, en las high. Entonces, ya entonces me voy en la misma comunidad, teníamos otros amigos cercanos mayores que nos dirigían a hacer equipos de baloncesto, ¿verdad?, entre las comunidades en Calley. Y entonces me entusiasmé mucho más, entré, aprendí, cogí puños, me pisaban, no me cogían, era bastante rechazado, pues porque no tenía la fuerza y no sabía mucho. De todas maneras, es un proceso, como todo en la vida, el cual, pues, de alguna manera lo pude superar, ¿no? Siendo bulleado por muchos años, desde pequeño.
7: Por la estatura.
5: Por la estatura, era hijo de dos maestros en la misma escuela de mis papás. Algo que yo hiciera era algo que me iban a dar un bofetón. ¿Verdad? En la época aprendíamos de esa manera. Entonces, pues, yo siempre lo callé. Nunca lo manifesté. Pero juré que yo me iba a ser un buen jugador de baloncesto. No sabía que iba a llegar a, ¿verdad?, lo lejos que llegué.
7: ¿Cuándo fue eso? Porque es interesante que la mayoría de nosotros tomamos como de momento decisiones en la vida.
5: Bueno, yo me fui a los 16 años para San Germán, sin graduarme todavía de la high. Yo fui a practicar ahí bonito con los polluelos, me llevó Osvaldo Santos, que jugaba con ahí bonito y estudiaba en Calley. Entonces yo siempre iba por allí a los sitios donde había baloncesto, etcétera, para seguir aprendiendo. Y un día Osvaldo me dice, vente, vamos para ahí bonito. Yo medía ya 6'6", 16 años. Sabía alguito, no lo sabía todo. Pero
7: ¿cuánto tú llegaste a medir finalmente?
5: 6'11".
7: 6'11".
5: Sí. Yo soy 6'10 y 3/4 sin zapatos.
7: Ok.
5: Entonces, en ahí bonito estuve una semana practicando, lo cual estaba practicando con hombres. Fue el año que llegó Rolando Frazel. Wow. Tenía un equipo, entonces decidieron coger a Chiri Aponte, que con mucho respeto obviamente es mi amigo, y lo escogieron a él. Me fui yo a Calley. De momento me llega esta persona que se llama el ingeniero don Julio Ginás, que en paz descanse, falleció hace quizás un año y medio, dos años. Y me dijo, vente, que te voy a llevar para San Germán, donde de verdad se juega básquetbol. Cogimos en el Malibú del Super Sport aquel, crema, me acuerdo como ahora, fue y se lo dijo a mi papá, me llevó todo el camino. Fue la historia de los Atléticos de San Germán. Entonces ya llego yo allá, muestran interés, pero cuando vienen a hablar con mi papá casi no quería que me firmara y me fuera para allá. Claro, cosas de padre, ¿no?
7: No, y tenía 16 edad, años.
5: A la edad que tenía, mi papá sabía que yo no era tan, no estaba tan maduro, ¿no?
7: Claro.
5: Y mi papá le dijo, se están llevando un niño, no se están llevando un hombre.
7: Exacto.
5: Cuídenlo, etcétera, ¿no? Pero me dio, firmó el papel. Y de ahí comienza todo el tema mío de baloncesto.
6: Perdóname, ¿ahí estaba Armando?
5: No, Armandito todavía. No estaba todavía. Ahí era Gino Antol Giorgi y su sobrino, que era el coach, que era David Antol Giorgi, el profesor del colegio de Mayagüez. Entonces me dan la oportunidad. Nada, y fue un proceso de aprendizaje, pero sobre todo un proceso de aprendizaje en el pueblo. Yo vivía en la misma ciudad de Las Lomas, allí con la gente muy amable, el cariño, pero sobre todo la historia, ¿verdad? De aprender la historia de los monstruos anaranjados, de los atléticos, pues fue bien curioso, ¿no? Y porque San Germán vive eso, San Germán es lo que vive, mucho baloncesto, y de ahí pues comienza el resto.
7: Y entonces la escuela en ese proceso.
5: Yo me graduó en el 81 de la JAI.
7: Por eso, pero ¿de San Germán?
5: Estaba, no, de Calle.
7: De Calle.
5: Sí, porque yo volvía, como era el verano para jugar, sí. Pero yo volvía entonces. Yo me iba a Japón para ir para allá, o sea, yo me iba con Luis Tómenes, que era profesor en Calle, que fue asistente en un momento. Manolo Cintrón, claro, Fraser Costa, que fue también coach en el 81, si no me equivoco. Y así pues, ¿verdad? Pude encaminar ese proceso de la forma que se diera. No había que hacerlo lo que fuera para llegar.
7: ¿Y en San Germán cuántos años estuviste?
5: 18.
7: ¡Wow!
5: 18, sí. Estuve 18
7: no
5: años.
7: No sabía que había sido tanto en
5: sí,
7: San Germán.
5: Sí, fue una sorpresa porque obviamente yo no me quería ir de San Germán nunca, pero pues, los procesos son así. Uh-huh. Y de alguna manera, pues, me sorprendió que simplemente hice un contrato en Grecia de 2 años y ellos pensaban que yo me iba a ir y dejarlos acéfalos, ¿verdad? No terminar la temporada, lo cual no se podía porque la FIBA no lo permitía. Y de ahí pues ya hice un parón, 97, eso fue 90. Yo vengo de jugar una Olimpiada, primero en rebotes en Atlanta 96 y segundo en puntos. O sea, y...
7: En mundial.
5: Sí, en la Olimpiada de Atlanta. Y vengo a jugar para San Germán, volví a San Germán para terminar la temporada. Hago ese contrato y ellos pensaban que yo me iba. No, yo no me podía ir. Pero nada, decidieron sacarme, me sacaron. Lo demás es historia. Ahí ya entonces,
7: viene
5: el 97 seguí, me fui allá a Grecia y ya, bueno, 96. Ya 97 no estaba con ellos. Pero yo para mí contaba que yo estaba porque fue el campeonato que ganaron sin mí, ¿verdad? Uh-huh. Pues claro, le dieron otro refuerzo, Eddie Casiano jugó espectacularmente bien y entonces, pues nada, ya luego del 97... Entonces ya viene el cambio para los cangrejeros de Santurce.
7: ¿Y ahí estuviste?
5: Con Santurce estuve del 98 al 2005, en el cual ganamos 5 campeonatos en 7 años.
7: Siete años más, o sea, que en total son 25 años que estuviste.
5: 25, yo pongo 26 porque... Como quiera, yo nunca paré de jugar baloncesto en mi tiempo. Si paré una semana fue mucho.
7: ¿Y cuándo fue NBA?
5: NBA llegó saliendo del 87 de la universidad. Me escoge Utah en el número 15. Entre la negociación con Utah, fui a varios campamentos, etcétera, pero jugaba aquí. Entonces, yo quería representar a Puerto Rico en Seúl 88, lo cual fuimos a Uruguay y clasificamos. Exacto, exacto. Clasificamos allí, entonces ahí yo tomé la decisión, no voy a firmar, no, el dinero no valía la pena y nunca valió la pena, porque el NBA nunca fue mi norte realmente. Yo simplemente quería jugar básquetbol, porque me acostumbré a jugar aquí 40 minutos todos los juegos. Entonces decidí ir a jugar a Zaragoza, mi primer año en Europa, en España, y de ahí, entonces, ese mismo año, jugué ese primer año bastante bien, pero entonces decido, tuve algo con una tontería con el presidente que no, a mí no me gustó mucho y le dije, no, mira, vamos a hacer algo. Si todavía Utah se interesa, voy a dar el salto de vuelta. Entonces hubo un cambio por Mel Turpin, que estaba en Utah y nos cambiaron. Entonces yo me fui allá, yo tenía un contrato de 4 años allá en Zaragoza, lo cual pues entonces hice uno de 3 acá en Utah.
7: Tú fuiste el primer puertorriqueño NBA, ¿no?
5: El primer puertorriqueño nacido aquí. Nací, bueno, sí, Butch Lee, para mí fue Butch Lee porque Butch Lee nació aquí, aunque su familia era de la isla. Pero nacido y criado aquí fui yo.
7: Okay, pero Butch Lee fue el primero, sí.
5: Sí, Butch Lee jugó en el 80 con los Lakers, que cuando ganaron.
7: Sí, y hay Carmelo también es boricua, pero Anthony, Carmelo Anthony
5: Sí.
7: es boricua también, pero nacido y criado
5: No, y
7: acá.
5: allí estuvieron, después de mí estuvo Ramos Rivas, Ramón Ramos, que desgraciadamente tuvo un
7: Bendito,
5: accidente
7: sí.
5: desgraciado. Entonces, ya después pues surge Carlos, surge Barea, surge Carmelo Anthony. Lo que pasa es que Carmelo Anthony no se crió aquí.
7: No.
5: Carmelo Anthony viene porque lo encontraron en la universidad y Ponce lo trajo a practicar. En esa práctica, pues él no, parece que en la universidad le pusieron un poquito de presión, porque pues considero que fue, era por su talento, un talentazo de jugador. Y nada, no le salió mal, ¿no? Claro, él pues su interés económico era bien importante. Creo que lo manifestó el otro día, lo vi en un programa. Pero da igual, o sea, es un talento, ¿verdad? Herencia boricua, pero nada, él decidió, tomó su decisión y se respeta, ¿no? Pero no deja de ser.
7: Y hay uno también ahora jugando en New Orleans, creo,
5: Sí, Alvarado, y
7: Alvarado,
5: Alvarado, que
7: Alvarado.
5: ese sale, sí, ese sale recién,
7: Sí,
5: sí.
7: sí. ¿Y cuántas Olimpiadas tú
5: Yo
7: participaste?
5: jugué cuatro,
7: 4,
5: 88,
7: wow.
5: 92, 96 y 2004, porque 99 nos ganó aquí Canadá para ir a Australia.
7: Sea, que si no hubieran sido 5.
5: Hubiesen sido seis, porque en la del 84 de Los Ángeles tuve la oportunidad y estaba allí. Fue mi primer viaje con la selección, bueno, mi primer viaje a preolímpico. En Brasil perdimos con Uruguay por 3 puntos. Entonces eso nos sacó de la Olimpiada
7: Del
5: del
7: 84. O
5: 84.
7: sea, que pudo haber sido 6,
5: Sí.
7: wow. Y de toda esa olimpiada, ¿cuál es la que más trae?
6: La del
5: La
6: 92.
5: del 92 creó mucho, por la novedad de que los NBA jugaran, ¿no? Pero yo creo que cada una tenía su mística especial. Yo considero que una Olimpiada para cualquier atleta es lo máximo. No importa dónde haya sido, obviamente siempre las expectativas, pero bien, como dice Pepo, el 92 fue otra cosa, creó otra mística, pues por el mero hecho de ver esos grandes atletas de el Real Dream Team
6: El
5: de los
6: Real,
5: Estados Unidos.
6: que by the way, era la primera derrota que ellos recibían, ¿no? Ellos no habían perdido.
5: No, ellos no perdieron nunca.
6: Por eso.
5: No, hablo del 92. El
6: No.
5: 92 nunca perdieron.
6: Ajá.
5: Pero la primera derrota que reciben en una Olimpiada fue nosotros en Atenas, ya yo en mi última.
6: Ahí es que voy.
5: En mi última.
7: ¿Y eso fue este año?
6: ¿96?
5: No, 2000, no, no,
6: No.
5: 2004.
6: 2004,
5: Sí.
6: 2004.
5: Nosotros le habíamos ganado a Estados Unidos en el 89, pero no eran jugadores college en
6: Sí.
5: combinación. Luego le ganamos aquí en el Mundial Winston, también le ganamos, pero eran equipos más bien, no era el Dream Team del 92, la realidad.
6: Esa victoria, una pregunta, esa victoria que le ganamos al Dream Team en Grecia, ¿no?
5: 2004.
6: ¿Cómo fue eso? Antes de entrar a jugar, porque uno entra, caramba, voy contra el Dream Team, ¿sabes? La mentalidad es, hoy no va a ser fácil.
5: Mira,
6: ¿Qué pasó ahí?
5: ese año nosotros fuimos a foguear con ellos a Jacksonville. Lo cual, antes del juego, se acerca Larry Brown y le dice a Julio Toro que no le jugara zona porque no estaba listo. Entonces Julio, hábil, al fin, durante el juego, pues pusimos la zona un momentito y Julio se dio cuenta de la reacción de ellos. Pues nada, la quitamos. Entonces fue el arma secreta nuestra cuando en el primer juego allí en Grecia le pusimos la zona y no metían una calabaza en una piscina. Entonces hicimos una estrategia de que Rolando corriera de lado a lado debajo del canasto para doblar a Tim Duncan, que no nos diera tanto problema.
6: Rolando Rutinel.
5: Sí, y entonces pues nos salió bien la jugada, además del juego magistral de Carlos Arroyo, ¿no? Y del resto del equipo, porque Carlos sí fue el
6: Sí,
5: que
6: sí.
5: sobresalió,
6: Y Eddie Casio
5: pero Eddie también, Larry
6: metió,
5: también, o sea,
6: fueron
5: todos
6: todos.
5: hicimos un
6: Fue
5: trabajo
6: como que
5: muy
6: una
5: bueno Y obviamente se junta que ellos no jugaron su mejor juego.
6: No jugaron.
5: Porque la realidad, hay que verlo de las dos maneras.
6: O sea, vamos a ponerlo de esta manera. Nosotros no le ganamos por 2 o 3 puntos. Le dimos una pela.
5: Le dimos una pela.
6: O sea, que eso fue lo más que caló.
5: Sí, y entonces, en el camerino cuando entramos, yo veo esta pizarra completamente llena de instrucciones y la cosa, conociendo a Julio, y Flor había escrito, y Manolo, y todo. Yo fui y borré todo. Ya el día antes habíamos hablado, vas a jugar contra un equipo disque superior a ti, porque yo no le rindo pleitesía a Estados Unidos ni a ningún equipo, sea quien sea. Yo le tengo respeto. Pero Julio normalmente pues solía ser un poquito jocoso y vacilar antes del juego. Ahora no te vayas a tomar una foto con Tim Duncan, tú sabes, cosas así. Y yo no quería eso. Yo quería que nos centráramos en lo que habíamos hablado la noche anterior, que descubrimos, e ir a hacer el trabajo. Pues yo borré todo, vamos a darle gracias a Dios que estamos aquí, vamos a salir allá afuera y así mismo hacer lo que tenemos que hacer. Uh-huh. Eso hicimos.
6: Wow.
5: Se juntó todo, se junta un buen juego nuestro, como te digo, un juego de Carlos excelente, ¿verdad? Y ellos pues, en el limbo porque no metieron, créeme, no metieron un coco.
6: O sea, ¿tú crees que ese ha sido posiblemente el mejor momento de tu carrera representando a Puerto Rico?
5: Ese uno, contra quién era, pero yo le he ganado a equipos grandísimos. O sea, nosotros le damos pela a Yugoslavia con sus mejores equipos, ¿no? Incluso considero que mi mejor momento fue ese último juego que yo jugué aquí en el 2003 para clasificar a Atenas, que casi hago un cuádruple doble. Estuve a 3 tapones de hacer un cuádruple doble en mi carrera.
7: ¿Qué es un cuádruple doble para que el público entienda?
5: Un cuádruple doble es estar por encima de 10 rebotes, tapones, puntos y asistencias.
7: ¡Wow! Tapones, porque, en los distintos renglones típicamente en el NBA ya hablan de 3, y sí. Porque hacer 10 tapones sí, es casi imposible.
5: Yo di 7 en ese juego, me quedé a 3. Sí, wow. Sí. Y entonces, pues eso considero que ese fue para mí un cierre con broche de oro, con todos los méritos, pero era porque Canadá mismo nos había ganado en el 99 y nos sacó de Australia. Yo tenía esa espinita.
7: No, y ese juego contra el equipo olímpico, o sea, del NBA, bien famoso por la camisa de que
5: exacto,
7: esa
5: sí.
7: Foto de,
5: sí, la de Carlos,
7: de Carlos Arroyo, enseñando sí.
5: El gesto, enseñando su nombre
7: sí,
5: a
7: sí, porque de Puerto Rico.
5: Dwayne Wade le pegó fuerte y él se enojó y entonces iban a tener una trifulquita, pero entonces ya Carlos después le hizo un canasto y le
7: enseñó
5: y le jamaqueó la camisa en la cara.
7: Sí, eso fue,
5: se quedó pues muy muy plasmado, ¿no?
7: Sí, históricamente esa foto yo creo que mucha gente la ha subido.
5: Sí. No, y la ha asumido porque sí, todo el mundo sí, ahora quiere hacer sí, lo mismo, ¿no?
7: Exacto.
5: Es normal, ¿no? Sí, es sí. el orgullo que uno siente y que de alguna manera manifiesta pues contra equipos así.
7: No, y tú acabas de decir algo que es bien importante. Llegar a las Olimpiadas es como el sueño principal de cualquier atleta, porque estamos hablando de esto es a nivel mundial. Y de hecho, cuando entrevistan a los propios NBA, te dicen, ¿sabes? Que eso es el máximo.
5: Es el máximo. Es como un doctorado cuando tú estás estudiando, ¿no? Y considero que no hay mayor satisfacción. Obviamente, uno tiene que echar el resto allí, porque hay que seguir compitiendo para entonces llegar un poquito más arriba. Pero considero que cualquier atleta, en su sacrificio, esa es su meta.
7: Tu meta.
5: Sí, pues yo no creo en los sueños, yo creo en las metas.
7: No, y es interesante que tú tuviste la oportunidad de estar en 4 de ellas, que sin duda es un super logro. O sea, muchos quisieran nada más que llegar una vez, el poder llegar. Sí. Pero ya se nos fue la primera media hora del programa, Pico, así que vamos a una pausa. 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
3: Aquí de nuevo en Déjame Ayudarte, y tengo el gusto, el placer y el honor de estar entrevistando a nuestro olímpico baloncelista muy querido en Puerto Rico, nuestro Piculín Ortiz. Y estamos hablando, y es interesante, Pico, que empezamos hablando de tu familia y nos desviamos un poco, pero yo quiero que el público conozca un poquito más. Me dijiste que tú eres uno de cinco hermanos, que tus papás eran maestros, que sin duda es un gran privilegio venir de una... Mis dos padres en un momento dado fueron maestros también, y yo soy maestro, y sé que eso es una tremenda vocación. Pero cuéntanos un poquito más de tus hermanos también, que inclusive me llegaste a decir que uno de tus hermanos también penosamente muere de cáncer. Pero cuéntanos un poco de siendo tú el tercero, quién es el mayor, etcétera.
4: Sí, el mayor es el que falleció hace, cumple ahora el día de mi cumpleaños de octubre, 3 años de muerte. Él es el mayor, murió a los 60 años. Luego tengo una hermana, Zaida, vive en Mayagüez, es maestra también, ahora está cuidando, creo que personas mayores. Luego estoy yo, luego está Elvita, que es enfermera en el hospital en Calley. Y luego está Yadira, que también trabaja en hospital acá en San Juan.
3: O sea, que ahora el único varón eres tú.
4: El único varón soy yo, sí. Sí. Me ha tocado ahora, pues, manejar con las cuatro chicas.
3: Y yo tengo cuatro hermanas, hasta yo soy el hijo, o sea, el único varón también, así que puedo relacionarme. Tener hermanas queridas es un privilegio también. Así en verdad, pues las mujeres son mucho más cariñosas en ese sentido. Pero entonces, cuéntanos un poco qué triste que muere el día de tu cumpleaños. Me estabas diciendo que precisamente enterrando a tu papá, tu hermano tiene un evento de sangrado.
4: Tuvo un evento de sangrado. Nosotros enterramos a mi papá allí en las tetas de Calley. Él quería que lo tirara donde fuera, pero tengo un amigo que es dueño de esa finca ahí. Y le digo, qué mejor sitio que ese, que esté tranquilo. Lo llevamos, nos fuimos a comer, todos los hermanos. Después que comimos, mi hermano se levantaba al baño y tuvo una manifestación de sangre, pero...
3: Impresionante.
4: Impresionante. Pero a todo esto yo le pregunto a su viuda, después que fallece, le pregunto, ¿cuánto tiempo se tardó los hermanos Luis en ir al médico?
3: Después de sangrar.
4: Se tardó año y medio.
3: Ave María.
4: Lo cual yo no sabía, porque si no yo lo hubiese empujado a que fuera. Pero me dijo ella que se tardó año y medio, era medio cabeciduro. Y yo creo que esa fue la peor parte.
3: Definitivamente. Cual,
4: en el camino él decide tomar un tratamiento de esta persona que ya tenía 3 oficinas en Estados Unidos. Y la receta se la dejó su padre, y el convenio era que él no le podía vender eso a las farmacéuticas, con su padre. Pues estando ya en 3 oficinas de Estados Unidos ayudando a las personas, y esto hablo de medicina no convencional, medicina alternativa, pues mi hermano decide hacerlo. No le fue mal, no le fue mal. Pero entonces a estas personas en Estados Unidos, supuestamente al no venderle la receta a nadie, los expulsan de Estados Unidos. Le dicen, no, te tienes que ir para el otro lado entonces. Son mexicanos. Y lo sacan de Estados Unidos. Pues tienes que ir ahora a Tijuana, allá a la oficina de ellos. Entonces mi hermano, pues tuvo un tratamiento bueno, estuvo en remisión muy bien, 8 creo. Pero siguió comiendo y haciendo las cosas mal. Yo, incluso mi hermano cuando lo operan, le dio una sepsis. Le dio una sepsis que la doctora de momento despertó y no sé, tuvo un sueño que tenía que buscarlo para, y lo trajo a operar y era que tenía una sepsis. Tenía la bolsita, yo le dije que se quedara con la bolsita, pero no me hizo caso, que si me hubiese pasado a mí
5: Una ostomía.
4: la ostomía. Y entonces cuando lo devolvieron, ahí fue quien le da la sepsis. Entonces, pues de ahí fue todo
5: Para atrás.
4: para atrás, siguió comiendo como no debía. Entonces hubo otro problema que le había metastizado en el hígado bajo y no se habían dado cuenta. Muy raro que me digan que no se han dado cuenta, pero
5: Sí, porque el 90%, yo tengo cáncer de colon también, el 90% de los cánceres de colon, si van a metastizar, van para el hígado.
4: el hígado.
5: Es el número uno. Como yo tuve metástasis al hígado.
4: Ok. Entonces, pues nada, al estar metastizado, mi hermano se oponía a cualquier parcho, cualquier cuestión de dolor. Y bueno, surge que fallece.
5: Sea,
4: No, no duró ni 3 meses.
5: que en alguna medida, primero, y perdona que use a tu hermano, pero uno de los objetivos de este programa es
4: Claro,
5: educar
4: sí, por supuesto.
5: y una de las señales más significativas que uno puede esperar de un problema gastrointestinal es sangre. O sea, el mero hecho de él haber tenido ese sangrado, eso era para pa salir prácticamente corriendo para
4: Con
5: el
4: cualquier
5: hospital.
4: sangrado hay que salir corriendo.
5: Sí, obviamente. Y es interesante y quiero educar un poco al público, ¿no? Hay personas que tienen hemorroides y las hemorroides sangran.
4: Bueno, y para ver el ejemplo mío, yo cuando
5: Sí,
4: yo le hablé del mío, cómo
5: ajá.
4: fue que me empezó y yo ni caso le hice, por eso es que
5: Sí,
4: termino de esta manera.
5: pues, o sea, y es importante, por eso es que este tipo de conversación que vamos a tener con respecto a tu cáncer, ¿no? Y al mío, es bien importante las señales, porque el cáncer, Pico y público en general, entre más rápido lo podamos detectar, mejor es el pronóstico.
4: O mucho mejor si se sacan el pólipo y que no se desarrolle.
5: Claro, mejor
4: Eso
5: todavía.
4: es que es lo que yo le digo, que yo me empoderé mucho de mi verdad, de mi caso. Y la realidad mía fue que a los 50 años yo tenía una cita y se me olvidó y no fui.
5: Que
4: Mira
5: es
4: qué
5: la edad
4: cosa.
5: que para empezar a hacerse las colonoscopías.
4: Entonces, porque ahora la
5: Ahora
4: han
5: la bajaron.
4: bajado, ahora la
5: Sí.
4: bajaron a 45,
5: Cinco. Sí.
4: 42,
5: Sí.
4: porque están detectando mucho cáncer en jóvenes de
5: Sí, sí.
4: 35 a 40.
5: No, y si hay cáncer, por ejemplo, pues en mi caso y en el tuyo, tus hijos y los míos
4: Correcto.
5: tienen que hacerse
4: Sí.
5: colonoscopías mucho antes.
4: Sí, mira, y entonces yo tenía esa cita, se me olvidó, me envolví, fue entonces cuando me metí en el negocio, en la parguera, y yo siempre he padecido en cierto estreñimiento, pero las hemorroides siempre también me manifestaban y sangrado bastante. No le hice caso. A todo esto, estando en el negocio, ya trabajando, mi esposa me dice, tú has perdido apetito y has perdido peso. Y ahí, pues, como que levantamos la campana seguida de hay que hacer algo.
6: Fue Silvia la que se dio cuenta.
4: Sí, Silvia me dice, ya no estás comiendo, no, o sea, no estás comiendo como comes y estás muy flaco. Y me dice eso. Le digo, pues, llámate a nuestra amiga, a la doctora Ríos Enríquez, y hicimos la cita. Ya somos buenos amigos. Entonces, vamos y ahí mismo ya me detectó todo. Tan pronto hubo la entrada.
5: Porque, tú, porque el tuyo es colorrectal.
4: Colorrectal, justo bien cercano.
5: Sí, que es si interesante, que es en donde, opuesto al mío, que el mío es en el lo que se llama el secum. El sí. Secum es en donde está el apéndice.
4: Sí.
5: Que yo, de hecho, yo fui operado del apéndice. Así que cuando era joven, mucho más joven, bueno, sí, yo ya no soy tan joven, pero fue operado del apéndice. Es interesante que aún habiendo sido operado del apéndice, porque el apéndice también se le da cáncer. Así que es interesante que es lo de los más raros dentro del colon, que el secum es el principio del colon. Y el colorrectal es lo último del colon.
4: Exacto.
5: Así que, pero donde más ocurre típicamente es

0: que ya pasó la membrana,
1: Correcto.
0: la primera membrana.
1: Sí, ese fue el susto más
0: Sí,
1: grande.
0: sí,
1: Esa fue
0: sí.
1: la preocupación, vamos a decirlo
0: Claro,
1: así. Por
0: claro.
1: eso es que le nombran estadio 3.
0: Sí.
1: Porque al estar ulcerado, pues ya quiere decir que estaba comiendo, pero hacia adentro.
0: Bueno, a
1: Y
0: ti.
1: casi desde las, perdóneme que le
0: Sí.
1: interrumpa, desde las, era desde las 3 como hasta las 10.
0: Del
1: ¿Verdad? De la,
0: tamaño.
1: del tamaño.
0: Y es interesante, y por eso es que la medicina es como un arte, es una ciencia, pero es un arte a la misma vez, en el sentido de que uno tiene muchas alternativas. En el caso tuyo, una de las alternativas era o cirugía o quimioterapia, o ambas, que fue mi caso fue cirugía. El mío era del tamaño entre una bola de golf y una bola de tenis, o sea, que era grande, tenía 5 centímetros, o sea, que era grande. Y por eso deciden inmediatamente sacarlo, porque ya sí yo había pasado la pared, e inclusive yo tuve un ganglio positivo. Todavía tú no sabes si tienes ganglio positivo, porque en el caso tuyo no te han operado. Y entiendo que pronto están considerando esa alternativa. Y es interesante que atendiendo un cáncer que es similar, hay muchas alternativas. Y eso es lo importante que quiero que el público conozca, que hay distintas formas de atacar el mismo problema. O sea,
1: Claro.
0: y en el caso tuyo, que nos estabas diciendo fuera del aire, que te acabas de hacer un CT scan recientemente, y el tumor, que es, habiendo sido un tumor grande, que casi el colonoscopio no pasó, estás libre en ese sentido,
1: Sí, lo
0: depende,
1: borró
0: que
1: completamente.
0: lo borró.
1: La verdad que a mí me sorprende todavía el que de alguna manera lo haya borrado completamente. Qué bueno, gracias a
0: ¿Cuánto
1: Dios.
0: tiempo estuviste en quimio?
1: Yo hice quimio 6 meses, febrero, marzo, abril, mayo, junio.
0: Sí, 6 meses, igual que yo.
1: 6 meses. Entonces luego tuve 30 sesiones de
0: De
1: radio
0: radio.
1: con quimio.
0: Oh,
1: De
0: okay.
1: radio
0: ¿Sabes?
1: con quimio.
0: Ahí es que está la combinación,
1: Sí.
0: porque el radio, que a mí me dieron radio en la garganta, el radio, una de las funciones principales es achicar.
1: Correcto, sí.
0: Lo va, como quien dice, quemando,
1: Sí.
0: y lo va achicando, pero la combinación, y es interesante, y quiero que te hables al público, porque tú eras de los que no querías de ninguna manera la quimio.
1: Nunca.
0: Sí, bueno,
1: Y
0: yo no
1: tuve.
0: conozco a nadie que la quiera tampoco.
1: No, no, y le digo la verdad, yo hablé con este amigo, Ricardo, me dice, Ricu, no me cuestiones lo que yo he estudiado por
0: Tantos
1: muchos
0: años,
1: años y lo he
0: seguro.
1: practicado. Y le digo, en eso tienes razón, pero no estoy cuestionando tu conocimiento. Yo simplemente, mi conocimiento es cero
0: Claro.
1: y por eso pues tengo la duda. Es la realidad. Entonces pues él me dice, mira, léete todo lo que tengas ahí que te enviaron tus hermanos, quien sea, léelo y después me llama a ver si te convence. Nada de eso, de lo que leí alternativo, me iba a sanar tan rápido como lo hizo, lo que está
0: La
1: comprobado.
0: quimio.
1: Lo que está comprobado. Pues lo acepto, está bien, no deja de ser. Pues todavía yo siento
0: Sí, la
1: la
0: neuropatía.
1: neuropatía en los pies y en las manos,
0: Sí,
1: ¿no? Y quizás se tarde un poco más,
0: oye,
1: pero.
0: y yo todavía las tengo en los pies, pero estamos vivos.
1: Sí, no,
0: Y estamos
1: quiero
0: bien.
1: reconocer esto, que la medicina del cáncer, sobre todo la radioterapia, ha mejorado tanto, porque ahora es mucho más exacta. Ahora es mucho más exacta, ahora no es tan invasiva en área, me refiero. Ahora va justo a donde está. ¿Ve? Y aunque sientes, ¿verdad?, que te afecta alrededor, pero no es tanto como afectaba anteriormente, ¿verdad?
2: Crea todo el cuerpo.
1: Que era todo el cuerpo. ¿Ve?
2: Oye,
1: Aquí
2: yo tengo
1: no.
2: una pregunta para los dos, porque yo sé que esta pregunta muchos radioescuchas que lo están escuchando ahora deben estar. Yoito es un profesor.

0: profesional de la salud mental
1: Uh-huh.
0: y él cuando recibió esta noticia, él más o menos sabía cómo trabajarla.
1: Una de ellas,
0: Una, exacto.
1: ¿cierto? ¿Con cuál empezó?
2: Sí, bueno, sale.
1: Perdóname, Pepe, porque te interrumpí, pero...
2: Evidentemente, el hecho de la aceptación
1: En eso estamos de acuerdo.
2: tiene que ser la primera etapa,
1: Sin duda.
2: sin duda.
0: ¿Y qué pasó contigo?
1: Te digo todo, qué bueno que lo traes.
2: Sí.
1: La doctora Ríos Enríquez, ya yo estoy en recuperación. Silvia me tuvo que levantar a jamaquiones.
2: Okay. Sí, porque
1: Pero
2: está
1: ella
2: sedada,
1: decidió, ella
2: sedación.
1: tomó la decisión de decírmelo allí, porque por la
2: Claro.
1: amistad que hay, no quería esperar a que yo fuera a otra cita a la oficina. Me dijo, prepárame esto aquí, y aquí voy a hablar con ella. Me llama, me lleva allí. Yo la veo un poco preocupada y de momento me dice, me quiero ir de aquí. Yo dije, doctor, María Eugenia, dime lo que hay, punto. Radical, como es, punto. Mira, pues tiene me enseña todo, qué sé yo. Y le digo, pues que me quiten lo bailado, vamos para adelante. Esas fueron mis palabras en el momento. Obviamente mi esposa, pues, se derrumba, yo no. ¿Qué hay que hacer? Y vamos para adelante.
2: Qué bien.
1: De ahí ella me recomienda, mira, vete aquí, acá, acá, llama acá, llamamos a este amigo que te digo, a Ricardo. Y me dijo, mira, yo creo que debes ir aquí, acá, acá y acá. Fuimos. Así. Entré en 2 semanas y algo para yo decidir. Me leí todas las alternativas. Llamo y me dice, bueno, tú decides. Cuando obviamente voy al cirujano, el que me va a operar, Luis Javier Tous, es una eminencia aquí. Y también como novato le pregunto, ven acá, si yo no me doy tratamiento, ¿cuánto voy a durar? Me dice, pues, te jode, perdonando,
2: Sí.
1: te jode, porque va a durar el año y medio como mucho. Así, ok. Pues nada, me fui, llamo, vamos encima, ¿qué hay que hacer? Y así fue. Me moví, que gracias a Dios yo pude montar este Dream Team de médicos míos, ¿no? Y pues planificamos todo lo que había que hacer. Empecé a la siguiente semana, enseguidita. Y al otro día que me fusionaban los lunes de cada semana con oxiplatín. Y ya al otro día yo estaba en el gimnasio. Porque claro, toda la lectura, yo me empapo, yo digo, yo tengo que volver al gimnasio por lo menos por la parte psicológica necesaria para cualquier paciente de cualquier enfermedad. Claro, hablando del cáncer específicamente, pues hay estadios y hay estadios, ¿verdad? Hay cánceres y hay cánceres. Colorrectal es uno de los más, ¿verdad? Digamos, salvable en el sentido, yo diría que todos, pero a tiempo, ¿verdad? Pero en el caso mío, hablando, pues yo dije, no, yo tengo que empezar el gimnasio ya. Y eso hice. Al otro día ya yo estaba tomando las pastillas 2 veces diarias, pero en el gimnasio. Y así fue. Comía bien, no tuve efectos secundarios malísimos,
0: Y
1: salvo.
0: mentalmente, ¿cómo te
1: No,
0: trata?
1: mentalmente me cambió todo. Es lo que voy. El gimnasio, el ejercicio de preferencia de cualquiera. En mi caso es el gimnasio. Yo baloncesto ya no juego porque ya jugué suficiente 26 años.
2: Sí.
1: Segundo, no tengo nada que demostrar, pero por lo menos el gimnasio me puede durar toda la vida el tiempo que Dios me dé para vivir. Así de sencillo. ¿Ve? Y no es que tenga que ser como Superman de fuerte, pero algo que haga, que es lo más importante para las personas que padezcan de cualquier cáncer, pues su densidad ósea. Y no sé si me equivoco, usted me
2: Sí,
1: corrige.
2: sí.
1: La densidad
2: Y
1: ósea.
2: te voy a explicar la importancia del sistema inmunológico y la densidad ósea. Es precisamente en los huesos donde se forma
1: Origina la
2: la
1: sangre,
2: sangre
1: claro.
2: y obviamente el sistema inmunológico, que tiene que ver también con el sistema linfático, porque el sistema linfático es por en donde verdaderamente se limpia el cuerpo. Por eso es que los ganglios linfáticos es por en donde típicamente uno empieza a metastizar,
1: Correcto.
2: porque es por ahí que corre
1: Que se
2: el,
1: riega
2: que está.
1: al cuerpo completo, claro.
2: Y así que el sistema inmunológico, que es nuestra quimioterapia natural, entre más fuerte tengamos nuestros huesos, más vamos a producir sangre, y es bien
1: Y
2: común.
1: sangre sana.
2: Sí, y es bien común en un paciente de cáncer que disminuya la producción de sangre, y por eso es tan importante hacer ejercicio, y especialmente hacer ejercicio de pesas,
1: Sí,
2: ¿ok? Porque mucha
1: porque el
2: gente,
1: músculo es lo que ayuda.
2: sí, porque cuando uno hace ejercicios de pesa, el músculo está también apretando. No solamente lo que tú ves que se expande para afuera, está apretando el hueso.
1: Exacto.
2: Así que si yo hago bíceps, por ejemplo, el bíceps no solamente es para afuera, para que se vean, nos veamos
1: Pero
2: más,
1: se ajusta el
2: pero se
1: hueso.
2: ajusta el hueso.
1: Se queda, se mantiene
2: Entonces,
1: más pegado al hueso.
2: al ajustar el hueso, ese hueso reacciona poniéndose más fuerte.
1: Exacto.
2: Así que es indispensable hacer ejercicio de pesa, y no tiene que ser pesa, que sea fuerza, porque yo puedo hacer push-up, por ejemplo, y eso es un
1: Sí,
2: ejercicio de
1: es
2: fuerza.
1: un ejercicio de fuerza. Es curioso porque casualmente ayer yo fui a sacarme la sangre a la oficina donde voy, allá para oncólogo, y me estaba sacando la sangre y llega todo esto, llega mi doctora. García Payas, que no la había visto desde la noticia, bueno, no la había visto desde antes de la noticia, y mira así el fluido de la sangre y me dice, oye, qué chévere, qué oscurita está. Y claro, yo le digo, ¿qué me quieres decir? Bueno, eso es bueno, se ve
2: Sí,
1: oscura. Y
2: sí.
1: era que mi sangre estaba muy clara y muy brillosa.
2: Inicialmente.
1: No, no,
2: Okay.
1: durante el proceso, cuando sangraba, ¿qué colores? ¿Ve? Y es brillosa, pero un rojo subido. Esta me dice, se ve bien la sangre oscurita. Obviamente, yo digo, pues está bien, pues eso es bueno, sí, al contrario, eso es muy bueno, porque estaba haciendo para la prueba, la signatera, para
2: Y es
1: comprobar.
2: interesante y bien importante, y hay mucha evidencia científica de la importancia del ejercicio en los pacientes de cáncer, y hay un estudio específicamente de colon, de cáncer de colon, demostrando que con el ejercicio las probabilidades de metástasis bajan significativamente. Un estudio, de hecho, en Memorial, donde yo me trato en Sloan Kettering en Nueva York, y yo me voy a Nueva York porque yo tengo cuatro primarios, ¿sabes? Que es un poco, yo estoy un poco más complicado en ese sentido. Pero este estudio se hizo con pacientes de colon que no hicieron ejercicio, y pacientes de colon que
1: ¿Qué
2: hicieron
1: se hicieron?
2: ejercicio, los siguieron y vieron que los que hicieron ejercicio tenían significativamente más bajo metástasis que los que no hicieron ejercicio. Y obviamente Sloan y todos los oncólogos te van a decir que el ejercicio es bueno para todos los cánceres.
1: Pero yo quiero hacer esta aclaración. El mero hecho de que yo hice ejercicio 26 años, toda una vida,
2: También.
1: diariamente, no te inmuniza de ningún cáncer. ¿Ves? Y hay que decir eso, porque de alguna manera yo digo, pero si yo he hecho ejercicio toda mi vida y ahora me sale esto. Uno se cuestiona, ¿no? Pero no, eso no te da. ¿Por qué? Pues porque las cosas que ingieres, el agua que
2: El
1: tomas,
2: estrés.
1: etcétera, el estrés que pudiste causar. Así que eso es bien importante, que las personas no adjudiquen, ¿verdad? De alguna manera el tener una vida sana o una vida bajo leyes, ¿verdad? Éticas, bien estrictas, porque mi hermano fue así, mi hermano ni bebía y lamentablemente lo perdimos.
2: Mira, Piku, y vamos a hacer un segundo programa. Ya se nos fue el primer el programa, así que te agradezco mucho y vamos a seguir en el próximo jueves entrevistándote, así que gracias de nuevo y nos vemos.